0: La Jarada y los acompañaré hasta las 10 de la noche. Es viernes y el cuerpo lo sabe, por supuesto, y además estamos a puertas de la celebración del Día de la Madre, así que aquí en la radio todos estamos bastante, bastante contentos. Pero antes de irnos a celebrar, por supuesto, primero vamos a ir revisando todo lo que ha sucedido en esta jornada informativa, pero también vamos a tener un espacio para hablar sobre las madres coraje, las madres que luchan, las madres además que han tenido que luchar contra una sociedad machista para poder tener trabajos interesantes y en los que han tenido que poner alma y vida y corazón en temporadas bastante complicadas como COVID, por ejemplo, pero eso lo vamos a ir viendo más adelante. No podemos dejar de empezar con una mala noticia, sí, mala noticia. Recordarán que en estos últimos días hemos estado hablando sobre este vigilante que fue atropellado por una empresaria y que a pesar de que ella estaba con 1.4 más o menos grados de alcohol y no tenía brevete, que estaba suspendido su brevete y mil cosas más, la policía en el parte policial, valga la redundancia, lo que mencionó era que el vigilante se había caído y que no había sido atropellado, sino que se había caído, cuando en realidad hay un video que muestra exactamente lo contrario. Bueno, ella se fue a su casa, fue detenida 48 horas, pero luego fue puesta en libertad, lo que generó, por supuesto, gran indignación, no solamente en los oyentes, sino en los familiares, por supuesto. Lamentablemente, el día de hoy, el vigilante, después de estar esta temporada en UCI, falleció, lo que ha por supuesto, intensificado el tema de la indignación, pero no solamente eso, sino que pone en manifiesto qué es lo que está sucediendo, ¿no es cierto?, con la justicia, sobre todo ahora que los familiares la están exigiendo. Pero, ¿qué ha sido lo que ha pasado el día de hoy en esta jornada informativa? Bueno, nos vamos a ir justamente hasta La Libertad, allí se encuentra nuestra corresponsal Ena Soto, para que nos cuente efectivamente qué es lo que ha sucedido el día de hoy. Ena, adelante, muy buenas noches.
1: Muy buenas noches, Carla. Así es, nos encontramos en los exteriores del Hospital Belén, donde hace apenas unas horas se confirmó el fallecimiento de Juan Martínez Torres, de 54 años, el vigilante que había sido atropellado, como bien lo mencionaste, el domingo en la urbanización Palmas del Golf. Según la información confirmada por sus familiares, el señor Juan falleció aproximadamente a las 4:25 de la tarde, luego de permanecer varios días internados en la unidad de cuidados intensivos debido a las graves lesiones que sufrió tras el accidente. Durante todos esos días, familiares y personas cercanas mantenían la esperanza de una recuperación. Sin embargo, lamentablemente, esta tarde se confirmó la noticia que hoy enluta a toda una familia. Y desde entonces el movimiento aquí en el hospital ha sido constante. Poco a poco han comenzado a llegar familiares y personas cercanas a la víctima, muchos de ellos visiblemente afectados. Vemos en los videos entre lágrimas y abrazos, intentando acompañarse en medio del dolor que hoy atraviesan. Sin embargo, hay un detalle importante. Hasta el momento, ninguno de los familiares como tal ha querido, Carla, brindar declaraciones a la prensa. El ambiente es bastante sensible y prefieren mantenerse en reserva mientras esperan los procedimientos correspondientes. Ahora, este caso ha generado también bastante atención en la ciudad, no solo por la tragedia ocurrida, sino también por todo lo que se desarrolló en los días posteriormente al accidente. Según las investigaciones preliminares, el vigilante como tal, de que fue atropellado en la urbanización Palmera tras el impacto, fue auxiliado y trasladado de emergencia, donde permaneció luchando por su vida hasta la tarde. Mientras tanto, la conductora, también involucrada e identificada como Marisa Polet Alfaro Serna, afronta actualmente las investigaciones en libertad luego de una disposición judicial emitida días atrás. Otro punto muy importante, Carla, que se ha conocido en las últimas horas, es que el abogado que patrocinaba legalmente a la conductora habría renunciado a la defensa del caso, situación que también ha generado expectativas respecto a cómo continuará el proceso en adelante. Además, de acuerdo con las diligencias preliminares, la conductora habría manejado un nivel de alcohol superior al permitido por ley al momento del accidente, aspecto que continúa siendo investigado por las autoridades. aquí en el hospital, compañeros, el ambiente continúa siendo bastante doloroso. Familiares, hemos visto imágenes, ingresan y salen del nosocomio evitando pronunciarse públicamente mientras esperan coordinar los trámites correspondientes. Vecinos también de alguna manera han manifestado, ¿no? Permanecen atentos cómo continúan las investigaciones en las próximas horas sobre el caso. Y es que esta tragedia vuelve a poner sobre la mesa la importante responsabilidad sobre el volante y las consecuencias también, y las consecuencias judiciales que puede traer una imprudencia vial. Por ahora se espera al tanto el Ministerio Público como las autoridades judiciales emitan nuevos pronunciamientos respecto al confirmarse el fallecimiento de Juan Martínez. Esta fue la información en vivo desde el Hospital Belén, para ustedes en Azoto, en los 103.3 de Exitosa, la voz de los que no tienen voz.
0: Muy bien, muchísimas gracias, Ena, por esta información. ¿Tienes algún dato que te haya proporcionado la familia? Yo sé que debe estar totalmente ocupada en otros trámites, pero ¿qué es lo que va a hacer la familia respecto a nivel judicial con el abogado, tal vez? No sé, ¿hay alguna novedad respecto al tema judicial contra la mujer que atropelló al vigilante?
1: Lamentablemente, Carla, hasta el momento los familiares no han querido dar ningún tipo de declaración. Y por respeto también no nos hemos podido acercar mucho a ellos. Ellos han dicho que el día de mañana van a estar dando declaraciones acerca de temas judiciales. Al principio del día se comentaba de que el abogado de ellos ya no estaban representando, ¿no?, al señor Juan, pero como tal los asistentes del abogado están acá con los familiares. Eso nos indica que el señor Juan aún sigue teniendo su abogado. El abogado que no está representando ahorita es el abogado de la persona que iba como tal alcoholizada, ¿no?, en el carro. Pero no tenemos más información judicial con respecto al caso. Como bien menciono, los familiares no quieren dar declaraciones y entendemos por el dolor que están pasando, ¿no?
0: Así es. ¿Hay alguna novedad respecto a los policías que hicieron este parte policial? Porque, ahí empieza todo, digamos, toda la irregularidad, ¿no? Se arma un parte policial donde dicen que el vigilante se cae, más no que es atropellado, a pesar de que hay un video que probaría que sí fue atropellado.
1: Sí, la única información de los policías que tenemos es que ellos fueron retirados de su área de trabajo. No han sido completamente sancionados y no, los policías como tal, hasta el momento, ninguno se ha pronunciado acerca del caso.
0: Y tampoco se sabe si están siendo investigados, porque una cosa es retirarlos.
1: Está habiendo una investigación, okay, hacia los policías, y por eso mismo es que ellos han sido relevados de su lugar de trabajo. Más no se tiene más información más concreta con respecto a la situación que vienen judicialmente esperando ellos.
0: Así es. Y bueno, sí está confirmado efectivamente Jorge Luis Villavicencio, que era el abogado pues de esta empresaria quien atropelló, Marix Alfaro Serna, de 32 años, ha renunciado justamente a la defensa. Vamos a ir averiguando por qué habría sucedido, tal vez justamente la irregularidad en estos partes policiales en un inicio habría hecho pues que efectivamente dejara el caso, ¿no? Bueno, agradecemos a Ena Soto, corresponsal de Exitosa en Trujillo, que nos ha estado contando, digamos, qué es lo que ha sucedido el día de hoy. Lamentable, por supuesto, el fallecimiento del vigilante. Desde aquí, desde Exitosa, nuestras condolencias, por supuesto, a la familia que no ha querido declarar el día de hoy y que es, digamos, lo más comprensible, por supuesto. Así que hay que dejarlos en su duelo tranquilos, pero por lo menos ellos han mencionado que mañana van a dar mayores detalles respecto a lo judicial, porque efectivamente siguen siendo representados por el mismo abogado. Y claro, en un principio tenían la esperanza de que se recuperara porque ha estado en UCI varios días. Es más, hace unos días, cuando hablábamos de este tema, pudo entrevistar a la hermana, y la hermana lo que decía era: yo quiero aclarar que mi hermano está vivo, porque ya como que según las informaciones lo habían dado como fallecido, pero no, mi hermano está vivo, está en UCI, pero está vivo. Y de ahí, ¿no es cierto?, que es Juan Martínez Torres, de 54 años, el vigilante que fue atropellado justamente, se tenía la esperanza de que sobreviviera, ¿no? Vamos a hacer seguimiento respecto a este tema, sobre todo porque si hay un video que desdice lo que dice el parte policial, yo creo que estarían en bastante problemas no solamente los policías, sino, digamos, la acusada. Pero muy bien, vamos a continuar con más información. Nos vamos a ir a San Luis con Karen Santillán, porque los pasajeros pagan altos costos por viajar al interior del país en el Día de la Madre, como siempre. Adelante.
2: Carla, ¿qué tal? Muy buenas noches. Información en vivo. Y el alto costo del pasaje no es impedimento para visitar a mi mamita. Es lo que nos ha dicho una de las pasajeras que hoy ha llegado al terminal de Yerbateros para viajar por el Día de la Madre. En este caso ha sido la señora Nancy, pero así como ella, hay muchas personas que están buscando viajar al interior del país para pasar esta fecha tan especial al lado de sus madres. Vamos a escuchar.
3: Sí, por el Día de la Madre estoy viajando.
2: ¿A dónde va a viajar?
3: El Bancayo. Ajá. A pasar con mi mamá, con mi abuelita, o sea, toda familia, pues. Ajá.
2: ¿Cuántos años tiene su mamita?
3: Ella tiene 64.
2: Ajá. ¿Después de cuánto tiempo le está?
3: De un año.
2: ¿Qué le podría decir a su mamita, aprovechando que estamos en las cámaras de
3: Yo lo quiero a mi mamá, que pase bonito allá, va a llegar mañana ya.
2: ¿Cómo se llama su mamita?
3: Allá, Maruja, Maruja pasa. Maruja pasa, ajá. Y mi abuelito Concepción pasa también, ajá.
2: Gracias. ¿Cuál es su nombre?
3: Claudia.
2: Feliz día a usted también, señora Claudia. Vemos que va a viajar con los pequeños.
3: Sí, con dos de mis hijos y todos su mamita saludo, pues que pasen bonito.
2: ¿Qué recuerdo de su mamita?
3: Ah, lo que, pues siempre cariño, pues, ¿no? Comida listo, esperando, ¿da? Cuando era chiquita, ajá. Siempre recuerdo que tengo, ajá.
4: ¿A Huancayo?
2: A Huancayo, a ver a su mamita.
4: Sí, a mi mamita, bueno.
2: ¿Cuántos años tiene su mamá?
4: 90 años.
2: 90 años, ¿cómo se llama?
4: Rosa.
2: ¿Después de cuánto tiempo va a ver a la señora Rosita?
4: Después de 3 años.
2: ¿Qué le podría decir a su mami, aprovechando las cámaras de Exitosa, por el Día de la Madre?
4: Ay, a mi madrecita, que lo pasa ese día, el domingo, estar con ella, acompañada con mi madre, ¿no? ¿Qué más le puede, señorita? Estoy nerviosa.
2: ¿Cuál es el recuerdo más bonito que tiene de su mamita, de la señora Rosita?
4: Pasarlo junto con ella, nada más. Siempre se esforzó por ella, ella es la que, ¿no? Ella es la que va, viene, como si nada, va a mi casa a ver a sus nietos.
2: Sí, sí. ¿Usted le va a retribuir el amor que ella le da viajando a Huancayo?
4: Sí.
2: ¿Cuál es su nombre?
4: Nancy Matos.
2: Gracias, Nancy. ¿Cómo encontró el precio de los pasajes?
4: Carísimo, 90 soles está el pasaje. Sí.
2: Pero igual va a viajar usted a ver a su mamita.
4: Igual a mi mamita, para mí no hay ese precio, para yo puedo pagar lo que sea por contar de verla a mi madre.
2: Y es que, Carla, como hemos escuchado, el precio de los pasajes al interior del país se ha incrementado notablemente. Un pasaje a Huancayo normalmente está costando entre 20 y 40 soles. Hoy está oscilando entre 70 y 90 soles. Pasajes a lo que viene a ser la selva central normalmente oscilan entre los 50 y 60 soles y hoy están bordeando los 90 y 95 soles debido a la alta demanda. 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
0: Muy bien, Karen, muchísimas gracias por esta información y como siempre, pues, los transportistas se aprovechan de fechas importantes, sobre todo el Día de la Madre. Ahora, el Día de la Madre es el día de, digamos que, creo que de todo el año, en cuestiones económicas, le para el negocio a todo el mundo, ¿no? Eso según las entidades financieras, económicas, el comercio. Pero este año no está tan bien, eso seguramente lo vamos a ir viendo más adelante. Pero bueno, ya igual estamos cerquísima, faltan poquitos días y claro, hay que ir a abrazar a las mamás, ¿no? Sobre todo cuando están viejitas, ¿no? No hay que desaprovechar ningún momento. Pero bueno, vamos a dejar este tono de celebración, seguramente lo vamos a retomar en breve porque bueno, estamos en modo feliz día mamá.
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0: Pero esta noticia que viene es como que un poco macabra y no tiene sentido y queremos explicaciones. Nos vamos a ir a Puno con José Yupanqui porque un interno del penal de Puno fue hallado muerto, metido en un costal en una vivienda. Bueno, vamos a dejar que José nos cuente. José, adelante, buenas noches.
6: ¿Qué tal, Carla? Buenas noches. Información
5: En vivo, efectivamente, la madrugada del día de hoy se hizo un hallazgo terrible en la capital de la región de Puno. Se trata del interno Franklin Mancha Sucasaca, de 39 años, quien cumplía una condena por tráfico ilícito de drogas en el penal de Yanamayo. Él fue hallado sin vida dentro de un saco de rafia en un garaje ubicado precisamente al frente del establecimiento penitenciario de Puno. Según se pudo conocer, las diligencias iniciaron alrededor de la 1 de la madrugada cuando la policía se hizo presente en esta vivienda y culminaron alrededor de las 4 de la madrugada. Al momento solamente se conoce una versión extraoficial de que el personal del INPE se habría percatado la noche del día de ayer de la desaparición o que faltaba un interno, precisamente el interno Franklin Mancha, e iniciaron una búsqueda y alrededor de la medianoche es que se percatan que estaría metido al frente, al interior de una vivienda. La policía y el representante del Ministerio Público desarrollaron las diligencias correspondientes y hasta el momento, a pesar de que se ha buscado la versión oficial o por lo menos puedan emitir algún comunicado de parte del INPE en la región de Puno, hay hermetismo total. No se tiene una versión o una explicación de cómo es que ha llegado el cadáver de este ciudadano, de este interno, cómo es que ha salido del interior el penal de Yanamayo y ha terminado al frente y sin vida. La Fiscalía de Derechos Humanos es quien viene tomando el caso en la según su jurisdicción. Se trata de el fiscal Hugo Vizcarra Mamani, quien es parte de la Fiscalía Penal Supraprovincial especializada en derechos humanos y contra el terrorismo del Ministerio Público, quien viene realizando las diligencias para poder esclarecer cómo es que este interno terminó salió del interior del penal de Yanamayo. Desde Puno, José Yupanqui en los 89.5, exitosa la voz de los que no tienen voz.
0: José, ¿no hay ninguna hipótesis? José, ¿sí es ahí?
5: Preliminarmente, esto es especulación, Carla, porque no es una información oficial. Como te repito, no hemos podido de repente hasta el momento acceder a una información oficial, a pesar de que el día de ayer, te comento, Carla, ha llegado el ministro de Justicia. Uh-huh. Esto con respecto a un asesinato que ha ocurrido hace días nomás, durante al inicio de esta semana, el lunes, uh-huh, en el penal de la ciudad de Juliaca, un asesinato que hasta el momento no se explica cómo es que un arma de fuego ha ingresado al penal de la ciudad de Juliaca. El día de ayer el ministro de Justicia ha llegado precisamente al penal de la ciudad de Juliaca, sin embargo, fue solamente con presencia del personal de prensa del ministerio, no se convocó a ningún colega de prensa en la región de Puno. Y el día de hoy hemos intentado, algunos colegas en la ciudad de Puno, también hemos intentado obtener alguna versión de parte del jefe del INPE, sin embargo, hasta el momento no hay por lo menos un comunicado oficial. Se desconoce cómo es que este ciudadano ha salido vivo o ha podido salir sin vida del interior del penal.
0: Así es que, ¿sabes qué? Es impresionante ver la imagen que nos muestras de la vivienda del frente, que están justo sacando el cuerpo, y justo al frente está el penal. Es impresionante. Rarísimo, la verdad, ¿no? Bueno, nada. Estaremos atentos entonces a esta investigación. Muchísimas gracias, José, por contarnos lo que ha sucedido. Rarísimo. Entonces, un interno del penal de Puno fue hallado muerto, metido además en un costal al interior de una vivienda, al frente, justo al frente del penal. Pero bueno, vamos a seguir con más, vamos a dejar Puno, nos vamos a otro extremo de nuestro país, nos vamos a Chiclayo con David Chiroque, porque la hijada del Papa, así es, dice, es el Papa, pero para mí sigue siendo, será el Papa, pero para mí sigue siendo mi padrino, y cómo no, ¿no es cierto? Entonces vamos a dejar que David nos cuente esa historia. David, adelante.
6: Gracias por el pase de información en vivo desde Chiclayo. En el primer año de pontificado del Papa León XIV, su ahijada Mildred Camacho llegó a Chiclayo de sorpresa desde Chulucanas, Piura, en esta actividad que hay hoy en la ciudad de Chiclayo, en el parque principal. Emocionada nos contó que junto a su familia sigue de cerca cada paso del Santo Padre. Asegura que su papá y toda su familia están muy contenta y emocionada por este primer aniversario del Papa León XIV. Aseguró que pese a su alta investidura, para ella sigue siendo el mismo de siempre, su padrino Robert. Escuchemos a Mildred Camacho.
7: Ahora papa no pierde, es humano. A diferencia de otros papas, Juan Pablo II, Benedicto, Francisco, yo veo a mi padrino y aún no logro llamarlo por su nombre. Siempre es mi padrino, el padre Robert Prevost, mi padrino. Es una historia en sí. Cuando mi padrino llega a Perú, llega por primera vez a Chulucanas en el año 84 como misionero, y ahí forma una pequeña comunidad de monaguillos donde ahí queda mi papá y se forma un lazo de amistad con él. Y cuando mi papá, tiempo después, mi padrino vuelve cuando él tenía 25 años y estaba esperando, mi mamá estaba gestando y mi papá le propone: padre Robert, si le pongo el nombre de su mamá, mi hija, ¿le parecería bien? Y mi padrino aceptó y le dejan un papelito anotado para que me puedan inscribir con el nombre de su mami. De ahí sale mi nombre.
8: ¿Cómo está la conexión con él?
7: Mi papá está contento, feliz. Mi papá justamente en este momento está en Lima. Papá, un saludo si me estás viendo. Está acompañando a mi mami por temas de salud. Él está contento, emocionado. Los dos siempre hemos estado siguiendo los movimientos de él. Y ahora ya sin necesidad de andar buscando, ni bien abrimos internet, ya hay notificaciones o las personas de la prensa: mire, tu padrino esto, mire, ya estoy al tanto, a diferencia de años atrás cuando tenía que andar buscando en una cabina alguna novedad.
6: Bien, también narró un poco sobre el cariño de los fieles de Chulucanas en Piura que mantienen hacia el Papa León XIV. Señaló que la gente le cuenta sus anécdotas, las muestras, le muestra videos, fotografías también de su paso por Chulucanas, y le alegra saber que no solo fue cercano con su familia, sino con todo el pueblo del norte del país. Bien, desde Chiclayo informó David Chiroque, los 98.9 de la FM, la voz de los que no tienen voz.
0: Muy bien, David, muchísimas gracias por contarnos esta anécdota muy linda, la verdad, que efectivamente nos habla de un padre Prevost humano, ¿no? Aquí lo podemos, sí, es el papa peruano, porque él ha querido ser peruano, se ha registrado ser peruano, pero obviamente todos aquellos que lo han conocido y han vivido cerca a él o han tenido alguna actividad con él, obviamente que lo deben estimar bastante, y de hecho que celebran pues su primer año en el pontificado, como todos los peruanos en realidad. Vamos a dejar entonces Chiclayo, nos vamos a otro punto porque más información, esta vez en vivo desde Piura con Ana Belén Dávila. Presuntos implicados hablaron previo a una decisión judicial sobre una prisión preventiva en el caso del asesinato de la doctora Ninoska Pinto Lazo. Vamos con Ana Belén. Ana Belén, muy buenas noches.
9: Información en vivo desde Piura, y tras la audiencia del caso de la doctora Ninoska Pinto Lazo, los presuntos implicados brindaron sus últimas declaraciones antes de que mañana se conozca la decisión final sobre el pedido de prisión preventiva. Aunque la mayoría habló brevemente, el ex esposo de la doctora fue quien más tiempo tomó durante su intervención.
10: Nada, doctora. Ya, Alejandro, no tan bien. Nada, doctora.

0: Hoy marcada por momentos de tensión y las declaraciones finales de los investigados. Será mañana cuando el Poder Judicial dé a conocer si dicta o no prisión preventiva contra los presuntos implicados en este caso. Para Exitosa informan a Belén Dávila en los 104.1 de la FM. 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
1: Muy bien, muchísimas gracias Ana Belén Dávila por esta información. Entonces, justo antes de que se conozca esta sentencia, esta decisión. Pero bueno, nosotros vamos a ir a una pausa.

0: La hora en exitosa. 7:28. 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

0: La temperatura en Lima, 22 grados, Piura, 34, Trujillo, 23 grados, 7 y 31 de la noche. El ex jefe de la OMPE, Piero Corveto, negó la versión del presidente del Jurado Nacional de Elecciones en la que reveló que reportó las fallas logísticas días previos a las elecciones generales del domingo 12 de abril. Además, aseguró que nunca recibió un informe con los problemas logísticos.
1: No tuve contacto con el señor Burneo.

0: la reunión que organizó el jurado con los observadores. A mí el jurado no me hizo llegar.
1: ¿Pero eso que dice, entonces con quién lo...?
0: Habría que preguntarle al señor Burneo. El señor Burneo me ha dicho que yo no he dicho la verdad. Yo he dicho la verdad. Yo lo que te puedo decir con absoluta sinceridad es que yo en todo momento he dicho la verdad. En todo momento hemos hecho todo lo posible para que todo salga bien. Hemos tenido un problema focalizado.
2: Y el Senami reportó que diversos distritos de Lima amanecieron hoy con cielo cubierto, neblina y lloviznas intensas, en medio de condiciones climáticas asociadas al avance del otoño. A través de sus redes sociales, el organismo explicó que el fenómeno está relacionado con un vórtice costero en bajos niveles ubicado frente al sur de la costa de Lima. En el ámbito regional nos trasladamos de inmediato hasta Chiclayo con nuestro compañero David Chiroque. Adelante, David, buenas noches.
3: Y empresariales que nos acompañan, a los fieles laicos y familias de nuestra querida diócesis de Chiclayo. A los medios de comunicación han traído con
4: información en vivo de el Papa León XIV respondió el mensaje de comunicación por el año de pontificado del padre Jason Sempertei, quien narró la cercanía que aún mantiene con el Papa León XIV. El padre recordó los 4 años desde el 2015 al 2019 en los que trabajó al lado de Robert Prevost. Escuchemos sus declaraciones.
3: Del Santo Padre León XIV.
5: Yo 4 años como secretario personal y le puede conocer, le puede pues acompañar y ayudar también en muchas tareas. Anoche justo le escribí un mensaje para saludarle y me respondió esta mañana felicitándome, dándome las gracias, bendiciéndome, yo felicitándole a él. Y él, algo que me decía que me ha quedado grabado en ese saludo también que me ha dado, pues es, vale la pena dar todo a Cristo. Y eso también es algo que nos anima a seguir adelante. El Papa lo ha dado todo por Cristo y a toda la diócesis nos está animando también a dar, a darlo todo por Cristo.
4: ¿Cómo es que se puede comunicar por WhatsApp?
5: Sí, porque él todavía mantiene algún número y se le puede enviar un mensaje, luego también algún correo electrónico y él, pues bueno, responde cuando tiene esa disponibilidad. Y es una alegría también recibir un saludo, un mensaje del Papa, sí.
3: En que María pronuncie
4: el padre Jason Sempertei, quien actualmente es el párroco de la parroquia del distrito de Ciudad, narró que el Papa mantiene ese trato sencillo que lo caracterizó durante su labor pastoral en Chiclayo. El padre Jason conoció al padre el actual el Papa León XIV, ex obispo de la diócesis Robert Prevost, cuando llegó a Chiclayo en 2014, y fue él quien lo nombró como sacerdote y lo pidió ser su secretario personal. Bien, desde Chiclayo informó David Chiroque, los 98.9 de la FM, la voz de los que no tienen voz.
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0: pausa en ambas plataformas, televisión y radio, por supuesto. Y ya todos pues nos estamos preparando para la celebración del Día de la Madre. Acá están bien contentitos todos ya, ¿no? Ya habrán comprado sus regalos también, ¿no? Espero que todos se porten. Pero hemos creído que lo mejor el día de hoy es celebrar a las mamás que muchas veces se sacrifican también por el tema de su profesión. Algunas se sienten culpables, algunas no, por sus oficios. Y hay oficios y profesiones que son bien difíciles, ¿eh? Sobre todo si hay una coyuntura complicada. Y esta noche yo realmente estoy muy orgullosa de las mujeres que están aquí sentadas conmigo, porque realmente lo han dado todo. Estamos con la coronel de la Policía Nacional, Carol Vigo, jefe de Estado Mayor de la Dirección Nacional de Investigación Criminal, ojo, y Diana Taco, conductora de la empresa de transporte Vargasán Sociedad Anónima. Estábamos esperando también a la doctora Edith Romero, que es jefa de la Oficina de Epidemiología del DIRIS Lima Sur, pero lamentablemente el tráfico en Lima los viernes son terribles. Pero bueno, un beso para ella que se ha quedado en el camino. Bienvenidas a ambas. Gracias.
1: Hola,
0: por
1: Carmen,
0: estar.
1: Buenas noches.
2: Buenas tardes.
0: Feliz día por adelantado.
1: Gracias.
0: Espero que la pasen en familia o ¿la van a pasar en familia o por el trabajo tal vez no?
1: Este año sí me ha tocado pasarla en familia, pero si se presentara alguna novedad, algún apuro del trabajo, hay que estar en el trabajo, siempre pendientes, ¿no?
0: Está de retén.
1: Lo que pasa es que en nuestra labor nunca estamos totalmente de franco, ¿no? Si se presentara algún inconveniente, nosotros siempre tenemos que estar prestos a poder acudir, ¿no?
0: Uh-huh. Y usted sí va a pasar la fecha con sus hijos, ¿no?
1: Con mis hijos.
0: Los hemos conocido porque hemos hecho una videollamada antes de empezar la entrevista. Están pendientes de la. Así que un beso para ellos. ¿Cómo lo van a pasar?
3: Bueno, en mi caso, un desayuno con mi padre, con mis hijos, ¿no?
0: Ok. Vamos de plano, porque ustedes dos tienen unas profesiones bien complicadas, la verdad, ¿no es cierto? Uh-huh. ¿Cuál ha sido la principal complicación, o si puede decir, si es muy difícil ser coronel de la policía, de investigación, además, en nuestro país, siendo mujer? Mujer y madre.
1: Bueno, nosotros no tenemos una línea específica. He rotado por diferentes unidades de la policía, de todo tipo, de patrullaje, Escuadrón Verde, las escuelas de formación, los órganos de disciplina, en Lima, en Pucallpa, en Tingo María. Cuando uno es soltero es un poco más fácil porque puedes ir rotando, tu tiempo está completamente a disposición de la institución. Cuando nos convertimos en madre, las cosas se complican un poco más porque hay unos seres pequeñitos que siempre van a depender de ti y creo que eso complica un poco más las cosas, ¿no? Yo he tenido, cuando he sido cambiada de colocación, he llevado a mis hijos conmigo en las diferentes provincias en las que he trabajado.

0: en todas las áreas funcionales de nuestra institución, ¿no?
1: Ya me va a contar cómo ha sido ese camino, pero Diana, ¿y tú cómo te va en el área de ser conductor en una empresa de transporte? Que también en algún momento solo lo hacían los hombres, ¿no?
2: Bueno, en primer lugar agradecer por la invitación a usted y a la empresa exitosa. Represento a la empresa Aerodirecto del aeropuerto. Si bien es cierto, bueno, se ha roto muchos tabús, ¿no? Por el manejar un vehículo de la magnitud que manejo, de 9 metros, 6 metros, se ha roto ese tabú, ¿no? Y gracias por la confianza a la empresa Aerodirecto y Vargasán, que confían en la mujer, que podemos salir adelante y que nosotros podemos.
1: ¿Y cómo fue su historia? ¿Cómo llegó a manejar un bus tan grande?
2: Bueno, lo que pasa es que yo manejo desde los 17 años. Wow. Manejo ya 36 años. Todo ya. Tipo de vehículo.
1: Ya. Hasta trailer. Hasta trailer. Sí. Es punche, ¿no?
2: Saco la cara por todas las mujeres.
1: Pero, por ejemplo, ahora traslada pasajeros.
2: Es un servicio exclusivo, ajá, VIP, ¿no? Del aeropuerto, ya. Que traemos personas, usuarios nacionales e internacionales, ¿no?
1: Pero ahora digamos que es más seguro, pero antes cuando ha llevado trailers y qué sé yo, eso es mucho más...
2: Claro, un poco más riesgoso, ¿no?
1: Riesgoso. Sí, sí. Bueno, ¿cuántos hijos tienes tú?
2: Tengo dos hijos.
1: Dos hijos.
2: ¿Y María de los Ángeles y Ángel Mario?
1: Un beso, se le llenan las lágrimas.
2: Ah, no, la emoción de madres, de ser mujeres, como dijo la coronel, de pasar muchos tabúes, muchas complicaciones que uno pasa como mujer, ¿no? Pero nosotras salimos adelante, somos empoderadas, salimos por la lucha día a día, ¿no? Porque es constante, ¿no? El machismo que hay acá en el Perú. Entonces, gracias a la oportunidad también que me dio la empresa.
1: Claro. ¿No? Coronel, ¿cuál ha sido el enfrentamiento más machista que ha tenido en su función? ¿Lo recuerda?
0: Yo creo que no es tanto un enfrentamiento, ¿no? Pienso yo que en todas las profesiones, cuando uno cumple su trabajo y demuestra su profesionalidad, uh-huh, no tienes por qué enfrentarte. Valoran el trabajo que tú tienes, ¿no? En un principio las mayores complicaciones eran que las unidades no estaban adaptadas a que hubieran oficiales mujeres en unidades de puros hombres, ¿no? Que en su mayoría eran varones. Los mismos varones estaban un poco complicados con que llegaran muchachitas pues de 21, 22 años, que ya éramos alfereces, a comandar señores, suboficiales que tenían 30 años de servicio, 25 años de servicio. Pero creo yo que la mejor forma de ganar el respeto de ellos y poder ser un buen líder era estando primero en todo, ¿no? O sea, si había que salir al servicio, había que estar primero, había que estar listos primero y no tirarse para atrás y demostrar que nosotros también podíamos. Uh-huh. Siempre había eso de que ellos nos veían como de repente hasta sus hijas. Claro. Y estaban pendientes de que no nos sucediera nada, ¿no? Pero eso no quitaba el hecho de la responsabilidad que teníamos ya como oficiales, ¿no?
1: Pero Diana, y para ambas en realidad, digamos que abramos la conversación y es, ¿no sienten que se tienen, bueno, en su época, no sé si ahora, creo que también, que se tienen que recontraesforzar para justamente probar que pueden hacerlo, precisamente por el género, no necesariamente?
2: Bueno, yo acoto lo que dice la coronela, ¿no? O sea, el valor agregado que nos dan a la mujer y la confianza que tiene la empresa, en mi caso, sobre nosotros, la oportunidad. Soy la única mujer que maneja en el aeropuerto.
1: La única.
2: E invito ahora a felicitar a todas las mujeres del Perú y del mundo en su día, que no es solo hoy día de la Día de la Madre, sino los 365 días. Invitarlas a que vengan a nuestra empresa Aerodirecto y Vargasán a manejar los vehículos, unidades.
1: Para postular.
2: Postular, ¿no?
1: ¿Hay muchas mujeres conductoras o no necesariamente?
2: Bueno, lo estoy invitando justamente.
1: No, pero en líneas generales.
2: Ah, bueno, sí hay bastantes,
1: ¿no?
2: Pero tienen que atreverse, ¿no? A pasar esa valla, ese reto, ¿no?
1: ¿Hay mucho miedo en las mujeres? ¿Ah? ¿Hay mucho miedo en las mujeres? Yo creo que cuando se convierten en mamá ya no tienen miedo a nada, ¿no? Puede ser.
0: Lo que pasa es de que la fuerza interior de la mujer, yo no soy ni machista ni feminista.
1: Ya.
0: ¿Listo? Valoro la calidad de cada ser humano, ¿no? Uh-huh. Pero tenemos una fortaleza especial, realmente especial. O sea, nosotras no podemos...

0: enfermarnos así nomás.
1: Claro, o sea, 24/7.
0: Tú no puedes estar cansada así nomás, ¿no? Porque tu tiempo es también de tus pequeños hijos, claro. ¿No? Un día escuché en una charla de padres, decía, los niños no es que quieran que sea su mamá superheroína, nada, ¿no? Ellos quieren a su mamá y a su papá, ¿no? Y en ese sentido hay que saber darles tiempo de calidad a ellos y saber cumplir con tu trabajo. De todas maneras, el esfuerzo es el doble porque, o sea, tú no llegas a tu casa a descansar, llegas a tu casa a reengancharte con actividades, sí, entre la casa.
1: De domésticas,
0: claro. Claro, entre los pequeños, sabiendo que somos el corazón de ese hogar y que ese hogar tiene que funcionar así, nosotras estemos a mil con el trabajo también, ¿no?
2: Además, los chicos siempre quieren a su mamá. O sea, es decir, es mamá, mamá, mamá, mamá, para todo, ¿no? Es decir,
1: mamá que prepara el desayuno, la mamá que cocina, claro. La mamá que salga a pasear con ellos,
2: ¿no? Mamá, tengo que llevar mis útiles mañana, mamá.
1: Sí. Me olvidé de la llave.
0: O es una película y te estás quedando dormida, y dice, pero no estás mirando. O sea, ellos quieren que tú estés, claro, no solo a su costado, sino que además estés atenta a la película y bueno.
2: Ahora, justo antes de empezar la entrevista, hablaba con la coronel y decía que claro, y también lo ha dicho ahora, que por su trabajo la han llevado a distintas provincias, a distintos lugares, y que sus hijos han madurado. Pero ¿la han reclamado también alguna
0: vez? Sí, sí. Cuando, como tú dices, estaban más pequeñitos, ellos estaban en Tingo María y no sentían mucho, y Tingo María realmente es un lugar donde hace calor, pero no hace tanto calor, ¿no? Y estaban más pequeños. Cuando fuimos a Pucallpa sí es un lugar de mucho, o sea, el calor es muchísimo. Tú ya bajas a Pucallpa y es como entrar a un horno. Y ahí sí me reclamaron, o sea, yo no sabía que era el calor tanto, y no sabía tampoco de que a ciertas horas tú no debías estar con ellos metidos en un carro sin aire acondicionado, porque el calor exacerba el carácter en ese momento, el fastidio, claro, ¿no? Entonces ahí sí me reclamaron, ahí sí padecí bastante, porque me dijeron que los había llevado a un infierno. Y ya no había, o sea, no, ahí no hay vuelta atrás, tú ya estás cambiado y tienes que cumplir las funciones que debes cumplir. Estaba sola con ellos tres en un lugar, pues, lejos. Mi familia vive en Lima, o sea, mis padres, mis hermanos viven en Lima. Yo estaba sola con ellos tres. En ese tiempo tenía el más chiquito, creo que 3 años.
2: La ¡qué otra valiente! Tenía, sí.
0: Entonces, Dios ha sido tan grande y tan bondadoso. El comando institucional, hoy representado por nuestro general Oscar Arriola también, y en su momento cada jefe que ha pasado, he tenido la bendición de que he podido avanzar realmente, ¿no?
2: Les voy a pedir un momentito, tenemos que hacer un despacho y además le damos la bienvenida también a nuestra tercera mamá. ¿Les parece?
0: Sí, okay. Claro.
2: Muy bien, nos vamos entonces ahora al Cusco con Diego Sancho, porque ahí estudiantes del Colegio Nacional de Ciencias están varados en Bolivia. Vamos a dejar que él nos cuente qué ha pasado. Diego, adelante.
3: Gracias, compañeros. Información en vivo desde la ciudad del Cusco. Hay una preocupación latente porque integrantes de la banda del Colegio Nacional de Ciencias y estudiantes del Colegio Independencia Americana se encuentran varados en el país de Bolivia debido a un paro de transportistas. Los escolares viajaban hacia Potosí para participar en actividades por el bicentenario del Colegio Nacional de Pichincha. La información que nosotros tenemos, gracias a una comunicación muy corta, es que ellos necesitan presencia de las autoridades, tanto del consulado, para que se pueda dar la transitabilidad de estos escolares quienes se encuentran varados. Están totalmente incomunicados toda la delegación y también los escolares, y hay una preocupación latente por parte de los padres de familia. Pero escuchemos lo que ha mencionado un integrante de esa delegación del Colegio Nacional de Ciencias, quienes viajaron a Bolivia.
4: De los malos tratos de estos huelguistas que no tienen corazón, los han visto llorando a las mamás, a los chicos, y nos han botado y se han reído. Que se enteren también el consulado de Bolivia, del consulado peruano que está en Bolivia, supuestamente nos está ayudando, pero mentira, dice que nos han mandado carro y nada, esa es mentira también. Seguimos botados, ahí está nuestra ubicación, estamos en Patacamaya.
3: Ahí escuchábamos lo que ha mencionado quien es integrante de esa delegación, quienes se encuentran varados en Bolivia, mencionando que se necesita la presencia de autoridades y sobre todo están llamando a la empatía por parte de estos huelguistas, quienes están acatando un paro de transportistas en el país de Bolivia. Los estudiantes permanecen detenidos en la zona de Patacamaya, rumbo a La Paz, donde reportan falta de alimentos al momento de la angustia. Ante esta situación, también las familiares aquí en Cusco solicitan la intervención urgente urgente de las autoridades para garantizar el retorno seguro de la delegación y también de todos los escolares. Para la 99.3 en Cusco informó Diego Sancho, exitosa, 15 años con la verdad y al servicio del Perú.
2: Gracias, Diego Sancho, por la información desde Cusco. Me agarraron un poquito distraída porque estaba acá yo conversando con las mamás. Es que, ¿saben qué? Estoy fascinada con las mamás que han venido el día de hoy porque tienen una experiencia de vida increíble. Pero a la mesa se ha sumado la tercera invitada, que es Edith Romero, jefa de la Oficina de Epidemiología de la DIRIS Lima Sur. Y también estamos con la coronel Carol Vigo, jefe de Estado Mayor de la Dirección Nacional de Investigación Criminal, y con Diana Taco, conductora de la empresa de transporte Vargasán Sociedad Anónima. Son las tres unas rangers, la verdad. Pero sobre todo sacan a flote a sus hijos. Y bueno, estábamos conversando, sí, y tengo acá un común denominador que no puedo dejar de decir. Las tres señoras acá, punche, las tres así solas, han sacado adelante a sus hijos, ¿cierto? ¿No me equivoco? No, ahí.
0: Cierto. Vamos,
5: no,
0: por ahí.
5: Solas no. No, solas no.
2: Ah, porque están, ese es un buen referente. No. O sea, solas es decir, porque no tienen pareja, ¿no? Pero en realidad tienen una familia que la sostiene.
0: No, no solamente eso, sino que hay que valorar que el esposo también está, o el papá de los niños también está.
2: Tal vez no como pareja, pero sí como papá.
0: Claro que sí, ¿no? Vaya. Entonces, no podemos decir, o sea, en mi caso particular no puedo decir eso, ¿no? Uh-huh. Aparte que siempre está la familia, ¿no? No podemos decir solas.
6: Ah, bueno, en mi caso yo estoy divorciada hace 12 años, hace 10 años, 12 años que tiene mi hermoso, que me vengo de la actuación de mi niño. Y bueno, pero yo creo que no estamos solas. Ya. Bien acompañada.
2: Eso me gusta. Ese concepto que tienen me gusta, sí, ¿no? O sea, que no están solas. Están sin pareja, pero no están solas. Están bien acompañadas de la familia, bien, y de los hijos, uh-huh, ¿cierto? Ya estábamos conociendo más o menos acá las historias de las señoras. ¿Un hijo, dos hijos, tres hijos?
6: Tengo dos bellos hijos.
2: Dos bellos hijos.
6: Una hija de 23 años, ya ahorita graduándose de odontóloga. Mi bella y hermosa hija. Y mi Matías, que tiene 12 años. 12. Tres, se cumplió hace unos días y vengo de su actuación.
2: ¿Qué tal la adolescencia?
6: Uy, una cosa es lo que tú enseñas, porque nosotros somos... Yo les digo a mis pacientes, a los alumnos de la universidad, nosotros somos docentes muy buenos y de pronto nos toca en casa y decimos, oh my God, ¿qué hago? Sí, terrible, pero hay que tener mucha paciencia.
2: Estábamos hablando de las profesiones también, y a usted le ha tocado también enfrentar el tema del COVID, ¿no?
6: Claro que sí.
2: ¿Cómo es enfrentar una situación exitosa de ese tipo? Que no sabíamos si nos íbamos a enfermar, que podríamos regresar, pero en su caso no saber si va a regresar a su casa con sus hijos.
6: Ay, bueno, uno cuando, en el caso mío que soy en salud, los que somos de salud y salud pública, que es, la salud pública es vocación de servicio, yo les digo, si no estás preparado para salud pública y tienes ese amor, esa vocación, da un paso al costado, con mucho cariño y con mucho. Pero uno ayuda, he ayudado a muchas personas en el afán de querer hacer muchas cosas, porque, como si verás, pensamos que somos luchadoras, mamás solas, y también somos, porque ese lado de maternal que tenemos en casa lo tenemos también en el trabajo, uh-huh, ¿ya? Pero bueno, has tocado un punto muy álgico en mi vida. Perdí a mi hermano, a mi único hermano varón, y yo digo, ayudando a tanta gente y no pude con los míos, ¿no? Cuidaba a mi padre, mi madre, ancianos, hermana, hay que cuidar a mi papá, a mi mamá, sí, hay que cuidarlos, la que salía, la que compraba, la que llevaba, la típica de todos, porque todos somos trabajadoras y muy, muy luchadoras afuera, pero en casa somos como toda mamá, ¿no? Me saco mis zapatillas o mis taquitos, me pongo mis chanclas y ahí estamos, a cocinar, a mí me encanta cocinar.
0: Tal cual.
6: Y así.
2: Bueno, bueno, abramos la conversación entre las tres, ¿no? Justo nos habíamos quedado en que, ¿qué es lo que más le han reclamado sus hijos en algún momento? Porque creo que a veces, como son su mamá, no se dan cuenta que son las heroínas de fuera para otras personas también.
0: No, pero sí lo saben.
2: Sí lo saben.
0: Y yo lo entendí que, o sea, y entendí, yo primero pensaba que sí, o sea, si salía mucho ellos como que se iban a sentir, ¿no? Así es. Pero no, o sea, su respuesta a unas situaciones que pasaron, me hicieron sentir tan bien, y ellos saben que efectivamente su mamá es policía y que es una buena policía y que está trabajando por dar lo mejor, o sea, y están contentos con eso y están orgullosos con eso y me ayudan muchísimo los tres en la casa y con los estudios y son unos tromes, ¿no?
2: Son unos tromes, pero porque les ha dado el ejemplo.
0: Sí, como le digo, yo creo que aprendimos juntos, ¿no? Fuimos aprendiendo cada vez y nos convertimos en el mejor equipo, como es eso. Ellos son el mejor equipo que yo tengo, lo digo y lo repito, y gracias a Dios también. Y imagínese qué agradecida estoy, pues. Claro.
2: Diana, ¿y tú? ¿Alguna vez tus hijos te han reclamado algo?
1: Uy, sí. Calidad de tiempo para ellos, ¿no? Pero en esos trabajos que yo desempeño es 24/7, claro. O sea, no se puede.
2: También estás en retén a veces.
1: Sí, estoy en retén también.
2: Claro. Y pero ya lo entendieron, porque creo que los hijos se reclaman, pero al final te entienden, ¿no?
1: Sí, me entienden y valoran mi trabajo, mis hijos. Y saben que de eso desempeña sus estudios, su alimentación y el techo donde
2: ellos. ¿Y qué te dicen? ¿Qué es lo que te ha emocionado?
1: Bueno, mis hijos me dicen, tú puedes, mamá. Confiamos en ti. Y te valoramos.
2: Ay, qué lindo. Sí. ¿Cuántos años tienen tus hijos?
1: Mi hija tiene 28 y mi hijo 25.
2: Ok. Bueno, tenemos que hacer una pausa, pero no las voy a dejar ir todavía porque me gusta esta conversación. Vamos a hacer la pausa y vamos a seguir conversando.
1: Ok.

0: La hora en exitosa. 7:59 p.m.
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0: más. Y bueno, yo en realidad voy a hacerle caso a mi productora de ir cerrando, solamente porque me han dado una cháchara acá en el comercial. Pero bueno, yo estoy con la coronel de la policía, Carol Vigo, jefe de Estado Mayor de la Dirección Nacional de Investigación Criminal, Diana Taco, conductora de la empresa de transporte Vargasán, Sociedad Anónima, y la doctora Edith Romero, jefa de la Oficina de Epidemiología de la DIRIS Lima Sur. Y yo les voy a dar el micro para despedirnos, porque ya nos tenemos que ir, pero no sé, ustedes algún mensaje. Para mí son mis heroínas, la verdad. Porque además de sus profesiones, que son bravas, son madres totalmente presentes, ¿no? Así que los micros son para ustedes, señoras.
1: Bueno, agradecer siempre a Dios primero por la bendición de haber sido madre, por permitirme haber llegado a este grado, ¿no? Con mucho esfuerzo. Agradecer al Comando Institucional por la confianza que deposita en cada uno de los integrantes de la policía cada día. Y agradecer a mis hermanas menores o mayores y menores de armas, desearles un feliz día de la madre, a toda la institución policial, un feliz día para las madres que forman parte de la familia policial, agradecer a mi madre.
0: Ay, se emociona, Carmen. Muy bien. Feliz día también.
1: Sí, feliz día para mi agradecimiento total para ella, ¿no? Ha sido una fortaleza hasta el día de hoy. A mi familia y sobre todo a mis hijos, ¿no? Uh-huh. Gracias a ellos yo creo que he podido avanzar gracias a lo que son y a seguir adelante.
0: Y son lo que son por usted también, ¿no?
1: Sí, gracias.
0: Por favor, Renita.
2: Bueno, buenas noches. Quería agradecer también a Dios y a mi familia, en especial a mi padre y a mis hijos, ¿no? Que ellos son el sostén de por lo que estoy acá. Y agradecer también a la empresa, al señor Héctor Vargas, presidente del grupo, Alan Vargas, gerente de Vargasán y Niño Manuel, Benjamín Vargas, administrador de Aerodirecto Sur y Quilca, en el cual trabajo. Gracias por la confianza e invito a todas las mujeres del Perú a pertenecer a nuestra empresa, ¿no? A que vengan a manejar.
0: Más conductoras.
2: Que nosotras podemos. Y feliz día a todas las mujeres del Perú y del mundo. Gracias.
0: Doctora, por favor.
3: Ser mamá es un don muy, muy, muy fortalecedor, ¿no? Soy mamá de dos lindos hijos, Fiorella y Matías. Le doy un agradecimiento a todas las mamás de la DIRIS Lima Sur. No, trabajar en salud es un poco a veces complicado, más en salud pública, pero esta vocación de servicio, este amor, hace que nosotros nos dé más fuerzas. No tengan miedo, no tengan paciencia. Yo creo que ese mensaje le daría yo con más precisión. Tengan paciencia, que para todo hay tiempo. Hay tiempo para ser mamá. Dense el tiempo, ¿no? También trabajo. Son de manera virtual porque me gusta mucho la docencia con adolescentes, y yo les digo a las mamás, dense un tiempo, ¿no? Yo salgo a trabajar, levántense, si te levantas a las 7, levántate a las 6 de la mañana. Si tenías que levantarte a las 6, levántate media horita antes y prepárale algo rico, porque el compartir, prepararle una comida a tus hijos, ese, yo digo, y los llevo de mi padre, es el mejor acto de amor que puedas hacer. Feliz día a las mamitas de DIRIS Lima Sur, feliz día a mi Ruiz Vía María, a todos los cirujanos dentistas, amo la salud pública, también la parte privada, y bueno, contenta de estar acá y compartir esta experiencia con ustedes.
0: Muchísimas gracias a las tres, feliz día a las tres, que la pasen muy bonito, feliz día para todos nuestros oyentes también, por supuesto, se lo vamos a decir más adelante, y agradecerles porque han estado con nosotros contándonos parte de su historia equilibrada entre ser profesionales, por supuesto, y estar con sus hijos. Muchísimas gracias.
1: Gracias
0: por
1: estar a ustedes.
0: Con nosotros. Nosotros las dejamos porque tenemos un enlace en vivo con Marcia Chagua. Ella se encuentra en San Juan de Miraflores. Adelante, Marcia.
4: Buenas noches, Carla. Información en vivo desde el terminal Atocongo. El día de hoy vamos a conversar con algunos ciudadanos que están viajando hoy, viernes 8 de mayo, por el Día de la Madre. Ellos van a visitar a su mamita en distintos lados del Perú y justamente están llevando alguna sorpresa de repente, ya que la tienen muy lejos por motivos de trabajo o de estudio. Así que vamos a escuchar estas lindas historias.
5: Voy a visitar a mi mami. Estoy yendo de acá de Lima hacia Chala, Arequipa.
4: estoy yendo aproximadamente después de 2-3 meses. No saben que estoy yendo, así que voy a llegar de sorpresa. Mami ya tiene todo, así que su regalo será en efectivo, aprovechando las utilidades. Hola mami, soy tu hija. Solamente decirte que te amo mucho. Eres muy especial para mí. Gracias por entenderme y soportar todos mis cambios de humor. Y feliz día, mami. ¡Mua!
5: Sí, estoy yendo hacia Andahuayla, la Zapurímac, para visitar a mi mamá, aprovechando el Día de la Madre.
6: ¿Desde qué tiempo no lo ves?
5: Uy, no la veo desde fiestas de fin de año, Navidad, Año Nuevo, fue la última vez que la vi, porque ya vivo acá, entonces aprovecho esta fecha para ir a visitarla y llegar de sorpresa.
6: ¿Algún regalito que le estás llevando?
5: Sí, le estoy llevando acá unos presentes de perfumes, algunas joyitas que le gusta, para ver si animarla también en ese día. Un saludo para mi mamá, que la quiero mucho, y le mando un beso y ya voy a llegar a verla.
7: Me estoy yendo a Apurímac a ver a mi madre.
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7: Por su día, el domingo es el día gran especial, y no, para sorprenderle, le quiero mucho bastante a mi mamita, y un saludo para mi madrecita Yolanda Alama Ayuki, de parte de su hijo Hilber Velázquez Alama.
6: Bueno, Carla, estas han sido las reacciones de los ciudadanos que están viajando el día de hoy a distintos lados del Perú para visitar a su mamita. En este día tan especial, inclusive han mandado algunos saludos. Con esta información nos vamos desde el terminal Atocongo, informó Marce Chagua para el 95.5 de la FM Lima Exitosa, la voz de los que no tienen voz.
0: Muy bien, Marcia, muchísimas gracias por esta información. Siguen viajando, entonces todo puede ir a ver a la mamá, por supuesto, ¿cómo que no? Pero bueno, nosotros vamos a seguir con más información, por supuesto, y estamos celebrando el primer año del pontificado de León XIV, el Papa peruano. Bueno, él se nacionalizó y claro, nosotros también lo hemos hecho nuestro porque hay un gran cariño, sin duda. Estamos enlazados justamente para hablar sobre este tema y otros más, como no, con Monseñor Carlos Castillo, cardenal del Perú. Monseñor Castillo, ¿cómo está? Bienvenido.
9: ¿Cómo estás? ¿Cómo te ha ido? Mucho gusto de poder estar en Exitosa, que sé que tiene una irradiación enorme en todo el país, ¿no?
0: Acá lo están escuchando a nivel nacional, por supuesto, Monseñor. Monseñor, su punto de vista, su análisis respecto a este primer año de pontificado, ¿qué significa o qué mensaje ha dejado León XIV en este año para los peruanos, ¿no?
9: Bueno, yo pienso que su... el haber recogido, además como amigo personal con el Papa Francisco, el legado del Papa Francisco, lo ha llevado en todo este año a estar preocupado siempre de tres cosas, yo creo, importantes, ¿no? Primero, del tema de la paz, que es el que inauguró prácticamente su primer discurso, su primera orientación. Segundo, el tema de la pobreza y la justicia en el mundo. Y en tercer lugar, para la iglesia, la búsqueda de una iglesia reformada, sinodal, que ya decía Francisco, y que además en el último consistorio que tuvimos en enero, él recogió dos grandes líneas, que son continuar la evangelización de la alegría, ¿no? El evangelio de la alegría de Francisco, y segundo, continuar el ver cómo hacemos una forma sinodal participativa de la iglesia que sea signo para que el mundo recupere la capacidad de acordar juntos, de generar participación y no esa tendencia un poco extraña que se ha colado en el último tiempo de imposiciones dictatoriales, de amenazas, ¿no? Uh-huh. Que son en el fondo proyectos de guerra, ¿no? Y entonces creo que por ahí se resume básicamente un ministerio sumamente cercano. Como tú sabes, él tiene un carácter muy, muy suave, muy dulce, y entonces ha llegado a todos los corazones.
0: Es justo lo que le iba a preguntar.
9: Llenando de paz a todo el mundo.
0: ¿Con quiénes cree que ha conectado el Papa León XIV? ¿Con los jóvenes? ¿Con quiénes ha conectado más en este primer año?
9: Yo creo, te digo, me parece que todo el mundo está, digamos, ha recibido su parte, diríamos, ¿no? Los jóvenes, porque él es muy, muy sencillo y juvenil y muy acogedor con los niños, porque es así engreidor, los besa, los abraza, se acerca con los mayores, porque habla lento, de tal manera que puede entenderse bien lo que dice. Tiene siempre ese acento inglés del inglés norteamericano, porque siempre lo ha mantenido, pero simultáneamente le permite vocalizar en italiano y en castellano, siempre vocalizar muy lentamente para que todos puedan entender, ¿no? Y me parece que también conserva ese sentido festivo, alegre, que ha aprendido también con la gente de Chiclayo, y es sumamente alegre él también, ¿no?
0: Claro, incluso hasta la comida le gusta. La comida le encanta, ¿no? Eso lo sabemos. Pero, a ver, sí es cierto que tiene una actitud dulce y es cercano, ¿no? Pero eso no significa falta de autoridad, porque en la última vez que le ha contestado a Donald Trump ha sido pero brutal, ¿no? Ahí es como que ha marcado su liderazgo dentro de la iglesia en temas internacionales, ¿no?
9: Sí, creo que él siempre ha sido una persona cauta, prudente, y en eso su dulzura, su sencillez, su humildad, ¿no? Y simultáneamente muy firme, muy firme, ¿no? No puedo entrar en detalles de momentos en donde siempre ha combinado estas dos cosas, ¿no? Pero es muy bonito y muy bueno porque él es muy, muy recto en lo verdadero. Me parece que las dos respuestas dichas con sumo respeto a quien no lo ha respetado, pero no ha caído en el irrespeto, ¿no? Bueno, en la primera, yo no tengo miedo, pero yo me dedico a predicar el Evangelio de la Paz.
0: Claro.
9: Y es el Evangelio, sí. Eso es, nada más. Y segundo, la segunda vez que intervino, que dijo, bueno, se me debe criticar, sí, yo estoy dispuesto a que se me critique, pero siempre con la verdad.
0: Okay. Y esto, digamos, este primer año del pontificado del Papa León XIV, como Papa peruano, digamos, de corazón peruano, digamos, ¿no? Así, ¿qué implica? ¿Implica algo para el Perú en una posición del Perú dentro del Vaticano o en la política global católica, digamos, religiosa? ¿O si se espera una mayor atención por parte del Vaticano en el Perú, por ser prevos un papa peruano?
9: Ya, mira, ciertamente cada país de donde viene un papa, de alguna manera es una tradición que toca las fibras de la iglesia, ¿no? Creo que también como decía el Papa Francisco sobre sí mismo, no soy el papa del fin del mundo, ¿no? De la Patagonia, prácticamente. Habría que ver, porque sí es cierto que hay una marca, pero yo creo que la cosa que el Papa Francisco distinguió, el Perú es un país sumamente religioso, es una tierra ensantada, o sea, una tierra de santos, ¿no? Que no le decía, no era una tierra encantada, sino ensantada, ¿no? Eso se lo dijo en comparación con un libro que se escribió de la Tierra Encantada, porque aquí hay mucha magia también y religiones de todo tipo, pero en realidad es cómo ese encanto ha producido una cosa más importante que santos. Entonces, yo creo que él también ha seguido esa línea y me parece que en estos años que él será papa, marcará con el tema de la santidad a través del carácter de la paz como fundamental y no de la agresión, ¿no? La línea en que la humanidad se ha de mover. Y ese será nuestro aporte también. Ahora, nosotros nos estamos peleando también internamente.
0: Es justo lo que le iba a decir.
9: Pero hay una cosa.
0: Sí, o sea, es decir,
9: hay una cosa muy importante. La cosa importante es que tú sabes que Basadre decía, el Perú es una promesa. Y entonces es muy, muy parecido a Israel. La promesa guía, a pesar de que sean pecadores, tenemos la promesa peruana, que es la de ser hermanos, ¿no? Somos muy diferentes unos de otros, pero Vargas Llosa decía que en el Perú no tenemos una nación, tenemos todas las naciones de la Tierra.
0: También.
9: Y entonces, en el fondo, si en el Perú lográramos la unidad, que poquito a poco la estamos tratando de lograr con paciencia, de alguna manera daríamos un ejemplo al mundo de que eso es posible. Y que uno no tiene por qué pelearse.
0: Sí, ahora, pero ¿cómo hacerlo, monseñor? Porque justo estamos en una coyuntura a nivel global de conflictos, ¿no? A nivel internacional, Rusia, Ucrania, Israel, Medio Oriente, nosotros, ¿no? Pero también nosotros en esta campaña electoral que se viene, donde hay mucho insulto, donde hay mucha violencia, ¿no? Es decir, ¿cómo? ¿Cómo? ¿Cuál va a ser el trabajo de ustedes, de la Iglesia Católica, no?
9: Mira, los casos más importantes es entrar en razón, pero no de una razón racionalista, calculadora, sino en dar prioridad a un aspecto que existe en el ser humano, además en el Día de la Madre lo vamos a festejar, que es el amor gratuito que recibimos, que no valoramos suficientemente y que es la fuente de la sabiduría. Pascal decía que el ser humano tiene dos espíritus, el espíritu de fineza y el espíritu de geometría. El de geometría permite calcular, ver cómo mide uno las cosas, cómo le saca ventaja a algo. Y eso es después de nacer. Pero antes de nacer, los 9 meses son una experiencia de fluido, de todo lo que tiene madre, su respiración, sus líquidos, su sangre, todo nos lo da. Y en 9 meses sentimos que la vida es gratuidad, es vida gratuita. Lo que pasa es que luego, como tenemos que calcular, es posible que empecemos a calcular todo y cobremos todo el tiempo. Pero la raíz humana, el fundamento humano, el fundamento de fondo, la primera experiencia que nos marca es el amor gratuito de la madre.
0: Okay, pero...
9: Entonces, en la fe cristiana ocurre lo mismo. La primera experiencia que tenemos es el bautismo, que es un amor gratuito de Dios que nos reconoce hijos.
0: Okay.
9: Y entonces él nos da la sabiduría para intuir. Y uno de los problemas que tiene esta época es que la pasión calculadora, en base a sus intereses, puede más que la intuición. Las mujeres, por ejemplo, tienen una cosa maravillosa. Tú sabes, has presentado a las hermanas que andan con sus historias.
0: Maravillosas,
9: ¿no?
0: Maravillosas, sí.
9: La mujer vive del sexto sentido. Es prioritario y si no, no podrían criar, ¿me entiendes? Entonces, lo que vamos a hacer en ese tiempo en la iglesia es recoger esa capacidad de intuir para difundirla como la forma mejor de aprender a ser humanos.
0: Ahora, monseñor, usted me ha dicho una cosa bien interesante, la verdad, sobre la intuición, el amor, la capacidad de dar, ¿no? Pero, a ver... A veces veo tan contradictorio los mensajes de la religiosidad, y lo hemos conversado en algún momento, bueno, ya ni se acordará, pero hace mucho tiempo, pero es como en la vida política hay personas que dicen ser católicas religiosas y sin embargo tienen un mensaje totalmente violentista, terrible, y además ahorita no están ayudando absolutamente para nada para la paz que usted está buscando, ¿no? Inclusive lo han mencionado en la política, ya lo metieron, ¿no? Ahí alguna señora que dice ser católica le ha dicho que usted es rojo.
9: Así es. Bueno, los cardenales siempre vestimos de rojo.
0: Ya, pues, pero ya sabe por dónde va la cosa, ¿no?
9: No hay problema, sí. Mira, hay que tomarse las cosas con mirada ancha, ¿no? Mm. Es verdad que hay esas actitudes hoy día, ¿no? Mm. El problema está que si revisamos a fondo qué es lo que pasa con cada persona cuando tiene ese tipo de expresiones que finalmente son solamente del hígado, que llamamos nosotros, ¿no? Y también de defensa de cierto interés, es que nos estamos perdiendo lo mejor. Y hay que comprender también que una persona, por determinados problemas, formación ideológica, inclusive formación cristiana, nosotros hemos recibido mayormente un catolicismo de catecismo, en donde inclusive ahora mucho menos, pero antes y muchas personas, eso de que ser cristiano es obedecer mandamientos y nada más, y es someterse y portarse rectamente, y quien es divorciado fuera de la iglesia, esas cosas. Eso lo hemos ido superando a partir del Concilio Vaticano II, en 1965 terminó, y hemos empezado a ver que tenemos que escuchar y comprender a las personas.
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9: Eso es un largo proceso reeducativo, ¿me entiendes? Que requiere entonces que la iglesia evangelice mucho más. Y ahí es cierto que es culpa nuestra que mucho tiempo se paró la evangelización. Y solamente se hacía en la repetición de los ritos básicos que te dicen a ti que salvas tu alma. Es también cierto, pero no es suficiente. Y entonces lo que ya se propuso Francisco y ahora León es que vamos a desarrollar un proceso educativo que anuncia el evangelio y que nos ayuda inclusive a comprender a las personas que inclusive dicen cosas que son cosas que son mentiras, ¿no? Yo a nadie le he dicho fariseo, por favor, ni siquiera he mencionado la palabra dicho. Bueno, me atribuyo cosas que yo digo, como yo le respondería también, como dice el Papa, eso que digamos que me critiquen, pero con la verdad.
0: Con la verdad, dice. Pero, monseñor, por ejemplo, se ha debilitado el sentido de la comunidad en el Perú, ¿no? Hay esta sí. Normalización de la corrupción también, de la mentira también, ¿no? De la polarización entre que tú eres rojo, caviar, tú DBA y qué sé yo. ¿Cuál es el papel de la iglesia? Porque además hay grupos de la iglesia que también están, no sé si decir politizados, pero también toman partido de las opciones políticas que hay, ¿no? Entonces, ¿cómo haríamos? ¿Cómo haríamos para no confundir a la población?
9: La opción política es libre y cada uno puede tener su posición.
0: Ya.
9: Pero lo que no hay derecho es a que, por decir que yo soy católico, soy superior. Al contrario, la línea cristiana elemental es servir, ¿no? El Señor, siendo de condición divina, no retiene su categoría. Yo estoy citando textualmente la carta, una de las cartas de Pablo.
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9: ¿No? No retuvo su categoría de Dios, sino que se anonadó y tomó la condición de siervo para ayudarnos a todos. Entonces, lo propio, ahí no hay nada que hacer. Quien se siente superior como católico y cree que puede insultar y hacer lo que quiere con quien sea, ¿no? Y lo digo también porque hay personas también que insultan que no son católicos. Pero quien se siente superior no es humano. Todos somos humanos pecadores y débiles. Entonces, esa actitud de superioridad es un engaño. Pueden decir que son católicos lo que quieran, pero se están engañando a sí mismos.
0: ¿Y pueden ser líderes de un país?
9: Digamos, si la gente los elige, ¿qué vamos a hacer? Y vamos a tener que ver qué se hace con ellos.
0: Sí, pues.
9: Pero lo que sí es que los incapacita para dirigir según una verdadera perspectiva humana, y qué pena, porque los cristianos no contribuyen nada a esa humanidad, es una humanidad falsa. La fe cristiana está hecha para salvar a toda la humanidad, y por lo tanto, cuando uno asume algo que es una tarea humana, la tiene que hacer siempre, si es creyente, teniendo en cuenta ese sentido verdaderamente humano que hay de parte de la fe.
0: Sí,
9: y hay una cosa que sí te digo: a más insultos, agresiones, tensiones, mira, tú lo estás viendo hasta en Estados Unidos, ¿no?
0: Sí, claro.
9: A persecuciones, maltratos, 8 millones de personas en la calle, o 10, hasta 10 millones, ¿no? Protestando porque están hartos. ¿Qué pasa? No digo que sea que debía ser así, pero si estamos así, hay que percibir. El Papa Francisco tiene una frase muy linda: siempre percibamos qué se está moviendo germinalmente.

0: cosa de ese tipo. El, bueno, yo no, no he entrado directamente porque no es de mi diócesis, sí, es de la diócesis vecina, pero sí es cierto que si hay cosas, tienen que investigarse y tienen que sancionarse. Y eso, evidentemente, pasando por todos los medios, parece que es una cosa de hace varios años, ¿no? Lo que pasa es que posiblemente no ha salido a luz por algún motivo que no conozco. En todo caso, sí es necesario. Lo estamos haciendo en realidad en todo. Y en este momento, por ejemplo, cada vez que sucede una cosa que se acerca a eso, inmediatamente se hace una investigación breve y luego se empieza algún tipo de proceso para sancionar. No se puede, ya hay normas en la iglesia para eso. Lo que pasa es que a veces algunos operan más lentamente o algunos se hacen de la vista gorda. Bueno, eso ya es un... Es, en ese momento, claro, en este caso siempre es la labor de la autoridad que tiene que hacerlo. Nosotros, en todas las veces que hemos tenido alguna cosa que se acerque, hacemos algún o a una amonestación, o si, si es una cosa más menos grave. Si es grave, grave y probada, evidentemente, y en ese caso hemos hecho investigación seria y están, digamos, ya están apartados y sancionados algunos. Algunos demora, lo que sí te digo es que demora a veces mucho, ¿eh? Sobre todo, no tanto por, en este caso yo no sé por qué ha demorado tanto, pero en el caso nuestro siempre es lento porque hay mucho detalle y encontrar una precisión de qué cosa pasó, sobre todo, pero hay casos que son clarísimos y eso tiene que seguir.
1: Sin duda, monseñor, muchísimas gracias por haber estado con nosotros y hemos hablado largo y tendido sobre muchos temas, la verdad, siempre es muy, muy agradable conversar con usted, monseñor Castillo. Muchísimas gracias por estar en Exitoso.
0: Encantado de hacerlo con toda sinceridad y cariño. Y que y tú también eres madre, ¿no?
1: No.
0: No eres madre.
1: No, es una
0: ¿Eres soltera?
1: Soy soltera, sí. Pero tengo muchas sobrinas, o sea que igualita me, igual cuidadora soy.
0: Sí. Que son las, no sabes que son las muchas tías así como tú. Ajá. Me mandan a sus sobrinos a que yo, iban a mi clase, pues. Claro. ¿Cómo antes estás enterado? Que lo hemos visto por la televisión.
1: Está bien, monseñor. Muchísimas gracias. Entonces, lo dejo ir. Muchísimas gracias por haber estado con nosotros. Hemos estado con monseñor Carlos Castillo, cardenal del Perú, hablando sobre el primer año de pontificado de León XIV. Y, por supuesto, hemos aprovechado para hablar sobre temas de coyuntura y bueno, un poco de reflexión. No nos va mal a las puertas del Día de la Madre. Una pausa, volvemos.

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0: La temperatura en Lima, 22 grados, Piura, 34, Trujillo, 23 grados, 8 y 33 de la noche. Y a pocos días de celebrarse el Día de las Madres, muchas personas planean viajar desde la capital hacia el interior del país. Desde el terminal de Yerbateros, viajeros indicaron a Exitosa que se registra un aumento de precios en los pasajes, llegando a pagar más de 80 soles a destinos cercanos.
1: Carísimo, 90 soles está el pasaje.
2: Sí. Pero igual va a viajar usted a ver a su
1: mamita. Igual a mi mamita, para mí no hay ese precio, para yo puedo pagar lo que sea por contar de verla a mi madre. Ella, por ella es la que, no, ella es la que va, viene, como si nada, va a mi casa a ver a sus niñas, a sus nietos.
2: Sí, sí. Usted le va a retirar.
0: Y sobre el mismo tema y en declaraciones a Exitosa, la coronel de la Policía Nacional, Carol Vigo, contó su experiencia como miembro de la institución policial en un entorno conformado mayoritariamente por hombres. Agregó que al inicio de su carrera, una de las principales dificultades fue ganarse el respeto y demostrar que las mujeres también estaban preparadas para asumir responsabilidades dentro de la institución.
3: Yo creo que eso, aunado a que en mi caso específico, soy parte de las primeras promociones de mujeres oficiales, soy la tercera promoción de mujeres oficiales, y tuvimos que abrir muchas puertas, ¿no? Y demostrar que sí podíamos, que éramos capaces de cumplir diferentes roles. En un primer momento, a nivel de la policía, el personal femenino estaba más orientado a labores de tránsito o menores. Bueno, también en áreas de inteligencia e investigación, pero hoy en día estamos en prácticamente todas las áreas funcionales de nuestra institución.
0: Por su parte, la conductora de la empresa de transporte aerodirecto, Diana Taco, contó su experiencia en conducir un bus de más de 9 metros. Agregó que dicha labor representa una gran responsabilidad.
4: Se representa la empresa aerodirecto del aeropuerto. Si bien es cierto, bueno, se ha roto mucho este tabú, ¿no? Con el manejar un vehículo de la magnitud que manejo, de 9 metros, 6 metros, se ha roto ese tabú, ¿no? Muchas complicaciones que uno pasa como mujer, ¿no? Pero nosotras salimos adelante, somos empoderadas, salimos por la lucha día a día, ¿no? Porque es constante, ¿no? El machismo que hay acá en el Perú. Entonces, gracias a la oportunidad también que me dio la empresa.
0: Claro. ¿No? 8:35 de la noche, tú estás en Exitosa, la voz de los que no tienen voz. Continúe con Carla Jarada, informamos y opinamos.
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0: Estamos en Informamos y Opinamos. Acá yo ya había empezado mi pre-entrevista con nuestro siguiente invitado. Y es que, claro, Clímaco Cárdenas, está expresidente de Conveagro, me está planteando algunas interrogantes, algunas dudas que puede haber en su sector, y válidas también. Entonces, justamente ha venido a contarnos, porque en estas elecciones, en este balotaje ya, lo bueno sería saber qué proponen los candidatos presidenciales para esta segunda vuelta sobre la agricultura y la ganadería familiar, ¿no es cierto? ¿Dónde está su proyecto sobre este sector? ¿Qué tal? Bienvenido, buenas noches.
1: Carla, muchísimas gracias, y en verdad agradecer exitosa esta importante posibilidad de dar a conocer puntos que entendemos desde el sector de agricultura y ganadería familiar, donde estamos pequeños productores, y parece ser que no comprendemos algo, y aquí sí queremos ser enérgicos y enfáticos. Somos más de 2 millones de familias en el Perú, hombres y mujeres, que producimos el alimento que consumen nuestros hermanos peruanos.
0: O sea, son 2.2 millones que se dedican al agro.
1: A la agricultura familiar, 2.2 millones. De eso, aproximadamente 2 millones, un poco más, producimos para el mercado, llamémoslo interno. Uh-huh. Hay un pequeño grupo, que es la agroexportación, 3.000 familias, que ellos producen para el mundo, que es un boom importantísimo, exitoso, que afortunadamente ellos tienen rentabilidad. Pero en el otro extremo, el grueso del Perú, los que producimos el alimento, carne, leche, queso, la papa, el arroz, la cebolla, la quinoa y todos los camellos sudamericanos, ovinos, y todas las mejores proteínas del planeta que el mundo desea, que nosotros la hacemos, es para el sector nacional. Uh-huh. Y hay un grito que ha ido creciendo en que tú escuchas al pequeño productor diciendo, por favor, declaremos en emergencia el sector. Están pidiendo auxilio, y están pidiendo auxilio porque estamos mal. Y caso concreto, el arroz, en este momento ¡exitosa! Han tenido precios verdaderamente, pues, que tiene que preocuparnos.
0: Ahora, pero para entender un poco la situación, valga la redundancia, ¿cuál es la situación actual de los ganaderos, de la agricultura y la ganadería familiar? Y para poner en contexto, ¿qué es exactamente, qué significa formar parte de este grupo de 2.2 millones?
1: El agricultor y el ganadero familiar somos pequeñas unidades principalmente, que con nuestra fuerza de trabajo administramos nuestros campos, nuestros establecimientos. De ello, más o menos, tenemos ahí una identificación de condiciones en la agricultura familiar, y más o menos, para que tengan ustedes en cuenta, 1.8 millones son agricultores familiares de subsistencia, que tienen menos de una hectárea de terreno. Uh-huh. Que trabajan ellos personalmente, se rompen y se parten el lomo.
0: ¿En 365, qué trabajan, por ejemplo?
1: Sembrando, por ejemplo, papa en el Ande peruano, sembrando quinoa, sembrando legumbres, verduras, hortalizas. El arroz, por ejemplo, hay una gran cantidad de productores, pero también ciertamente ya hay más tecnificación, ya tienes también personal, colaboradores. Pero lo que hacemos, pequeños productores de queso artesanal, por ejemplo, Ayacucho, Junín, Cajamarca, que tenemos y nos damos ese trabajo para buscar una rentabilidad al final del día, como el maestro, como el pequeño bodeguero, como el farmacéutico. Pero lo que está pasando es que aquí hay una desatención, y importante decirlo, desconexión de las autoridades. Es tal vez 34 años que no hay una política pública para este grueso de más de 2 millones de hombres y mujeres.
0: ¿No tienen ningún beneficio?
1: No, ninguno, cero. Ningún beneficio en el sentido de que te exoneren. Hemos visto que en los últimos tiempos el Congreso es muy, muy famoso porque genera bastantes, y perforan la caja fiscal, generando beneficios a múltiples sectores empresariales. Pero el caso de la agricultura nacional, de esa que da de comer al Perú, y lamentablemente no hay. En el caso de ganadería, principalmente, no existe una sola política pública. Y cuando hablamos de política pública, es obviamente de poder tener como Estado un nivel de intervención con presupuestos que nos permitan acceso a tecnologías, investigación, desarrollos de mercado, valor agregado. Y otra de las grandes discusiones que hoy ya se realizan, por ejemplo, para el tema del arroz en Ecuador o en Colombia, que a pesar que el caso de Ecuador tiene, llamémoslo, un gobierno de derecha, ha salido el ministro de Agricultura a decir que hay pues un nivel de distorsión en los comercializadores, en los intermediarios.
0: Y aquí, por ejemplo, en el Perú, ¿no es cierto?, para entender un poco cómo ganan, es decir, cómo obtienen sus ganancias, cómo es el comercio de su propio producto, cómo lo sacan.
1: Correcto. Como todo es un momento, el agricultor inicia sembrando la cosecha con las semillas que son en muchos de los casos originarias del Perú. Perú es un país diverso, rico, hermoso en la cantidad de semillas, frutas, en fin, el sabor de nuestros productos es único. Tienes que tener, dependiendo más o menos de la edad fisiológica que va a tener la planta, 4 meses en el caso de algunos productos, 5 en otros, 6 en otros, cuidar durante todo ese proceso, abonar, regar, desparasitar, fumigar, la acción que tú hagas, y contra la cosecha recién recibes el ingreso. 5 meses, 6 meses es un fondo de inversión que tiene que hacer el pequeño productor. Y cuando sale la cosecha, tú estás a merced de lo que pase ese día en el mercado, en las fluctuaciones, y también al intermediario, que es el que siempre te compra y te dice, ese es el precio que te pago.
0: Y el que gana más.
1: Y claro, y tú miras, por ejemplo, el caso de estos amigos de arroz, oye, le quieren pagar 60 céntimos el kilo de arroz en San Martín, 60 kilos el kilo de arroz, y cuando tú vas aquí al supermercado, no vamos a decir ningún nombre, pero estos grandes holdings que tiene aquí, por ejemplo Lima, o las principales ciudades, el arroz embolsadito no te cuesta menos de 4 o 5 soles el kilo. O sea,
0: ahora,
1: ¿qué pasa? ¿Y por qué existe esa distorsión? ¿Y por qué no hay Estado que vea este tipo de problemas?
0: Me comentó que justo los arroceros se van a ir al paro, ¿no?
1: Sí, justamente hoy día estuve conversando también con la Federación de San Martín, Ucayali, Huánuco, con Arroz, y ellos van a tener una movilización este 25, un paro. Se han reunido con el presidente de la República, inclusive con el señor José María Balcázar. Han tenido toda la voluntad de dialogar.
0: ¿Y qué les ha dicho?
1: Bueno, ha comprometido, según lo que ellos refieren, es que ha comprometido la declaratoria de emergencia para el sector, pero ya van 5, 6, 7 reuniones en las que los agricultores tenemos que ir a la representación con nuestros recursos. O sea, venir de San Martín hasta Lima, nadie te paga el pasaje, nadie te paga el hotel, nadie te paga nada. Y te reúnes con funcionarios, en muchos casos, de segunda categoría, de segundo nivel, que no pueden resolver nada.
0: Y, a ver, pero ya esta gestión se está acabando, ¿no es cierto? ¿Cuál es la visión que tienen ustedes para la próxima gestión, teniendo en cuenta que ya prácticamente ya sabemos quiénes van a pasar a la segunda vuelta, ¿no?
1: Sí, y mira, ahí es también muy importante la pregunta, porque aquí también tenemos que hacer una defensa importante del voto rural. Que me disculpen mis amigos, tengo muchísimos amigos empresarios en Lima. Y no es correcto que afirmen despectivamente ese racismo histórico. El agricultor, el pequeño productor, yo vengo del mundo rural, vengo de la agricultura familiar. Mi madre, mis abuelos han sido gente muy, muy pobre. Y hemos aprendido de trabajar. El amor de sembrar, cosechar y poder producir el mejor alimento para todos los peruanos. Pero allí vemos con preocupación que encuentras 15.5 de pobreza extrema en el sector rural, que no tienes acceso a electricidad, que 8% tiene con las justas la posibilidad de acceso al internet. Entonces te das cuenta que no hay el Estado, que ese boom que refiere el crecimiento desde el Banco Central de Reserva del Perú no existe, no hay tal, no por lo menos para nosotros, para los agricultores nacionales.
0: De estos dos modelos, ¿se ven identificados en alguno? En el plan que tienen,
1: Es importante reconocer, y nos hemos dado el trabajo personalmente de poder analizar las propuestas. Y he visto todo el debate presidencial de todos los candidatos. Y claramente existe una desconexión desde los partidos de derecha hasta los de izquierda en lo que necesita la agricultura nacional, la agricultura y ganadería familiar, que es totalmente distinto. Todas las propuestas son agroexportación. Porque obviamente hay un poder económico también importante, hay muchos millones de ventas al mundo, pero si nosotros, que somos los que damos la mayor cantidad de puestos de trabajo y que alimentamos al Perú, Dios santo, no puede existir una política pública, necesitamos ponerla en la agenda de los candidatos. Y que no se sorprenda, por ejemplo, el señor Rafael López Aliaga, que por allí, desde mi óptica, hay puntos interesantes en acortar Estado, en poder intervenir sobre prácticas monopólicas en el Perú, que existen, que son reales, que generan fondos exitosa. Y financian campañas de los candidatos para favorecer a algunos grupos, pero no recogen pues votos en el mundo rural porque, vuelvo a decirles, no ha llegado el Estado. Y cuando tú llega una persona y te dice, queremos buscar un cambio para ustedes, un cambio para mejor, y yo les digo aquí claramente, no es que con eso tú te vuelvas de izquierda, radical o no, son temas reales, y nosotros somos gente, como tú ves, de buen talante, que queremos conversar, y que si el Estado, y en este momento el Ministerio de Agricultura, no puede hacer nada, tenemos un paro en pie y tenemos al Ministro de Agricultura en Turquía.
0: Muy bien.
1: Imagínense, o sea, ¿cuándo resolvemos los problemas de pobreza en el Perú, de desarrollo rural y de condiciones justas en el mercado?
0: Muy bien, Clímaco, muchísimas gracias. Clímaco Cárdenas, expresidente de Conveagro, haciendo la reflexión y en realidad dándonos un poco más de panorama respecto al sector de la agricultura y la ganadería familiar. Muchísimas gracias.
1: Gracias a ti, Carlos. Muy amable.
0: Muy bien, nosotros lo dejamos para ir ahora con Marcia Chagua. Ella se encuentra revisando este intenso tráfico que se registra en la vía expresa, tal vez por el Día de la Madre, no lo sabemos, que ella nos lo cuente. Marcia, adelante.
2: Muy buenas noches, Carla. Información en vivo desde la vía expresa en el centro de Lima, donde a esta hora de la noche se registra un intenso congestionamiento vehicular, especialmente en el tramo que conecta hacia la avenida Grau. Podemos señalar que los vehículos avanzan lentamente tanto en la salida auxiliar como en los carriles principales de la vía expresa. Incluso en la vía auxiliar, el tráfico se encuentra prácticamente detenido por momentos, generando malestar entre los conductores que buscan llegar a su destino. Esta situación ya parece ser parte del panorama diario para quienes transitan por esta importante vía de la capital, sobre todo en horas de mayor afluencia vehicular. Muchos choferes deben tomar rutas alternas o salir con mayor anticipación para evitar quedar atrapados en el caos vehicular. En el sentido contrario de la vía expresa, el panorama es distinto. El tránsito se mantiene fluido y no se reporta congestión, lo que permite una circulación más para los conductores que se dirigen hacia otros puntos de la ciudad. Y por el momento el flujo vehicular continúa siendo intenso en esta zona del centro de Lima a estas horas de la noche, siendo las 8:49. Nosotros seguiremos igualmente atentos a cualquier cambio en el tránsito desde la vía expresa. Informó Marcia Chagua para el 95.5 de la FM Lima Exitosa, la voz de los que no tienen voz.
0: Muchísimas gracias, Marcia Chagua, por esta información. Un intenso tráfico que se registra en la vía expresa, congestión vehicular que se ha complicado bastante. Así que a aquellos que estaban pensando ir por la vía expresa, mejor vaya buscando rutas alternas si puede, ¿no es cierto? Sobre todo si están yendo rumbo a la avenida Grau. Muy bien, vamos a pasar a otro tema y este es un tema de salud y de políticas públicas.
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0: Vamos a hablar del cáncer. ¿Por qué? Pues Yanina Orellana se encuentra aquí, ella es experta en políticas públicas y derecho en salud y presidenta de Por un Perú sin Cáncer, porque obviamente se está denunciando que el MINSA está incumpliendo con el plazo legal en la evaluación de medicamentos claves para el cáncer de mama. ¿Qué tal? Bienvenida.
3: Primero, muchas gracias, Carla, por la invitación. Así es, nosotros somos Por un Perú sin Cáncer, nosotros somos una organización que promueve activamente el acceso a los pacientes a tratamientos innovadores, a tamizajes, pero sobre todo a sus derechos en la salud, ¿no?
0: ¿Cómo estamos con eso, con los derechos de la salud?
3: Bueno, hace 10 o 12 años aproximadamente, el Estado creó una institución que se llama Su Salud, y Su Salud debe velar por nosotros, los pacientes, en la parte pública y privada. Nosotros trabajamos activamente con Su Salud tratando de cumplir este proceso, ¿no? Es largo, pero si hacemos una comparación del año 2024 versus 2025, mucha gente ha hecho valer sus derechos, porque nosotros lo que promovemos no es el reclamo, sino la denuncia. Cuando se hace una denuncia es mucho más ágil que finalmente hagan valer tus derechos, ¿no? Y ahora específicamente sobre lo que hemos venido acá a conversar, y hablábamos, Carla, antes de la entrevista, era acerca del cáncer de mama. Bueno, primeramente el cáncer de mama es la primera neoplasia en temas de enfermedad de cáncer en la mujer, ¿no? Hasta hace unos años, primero el cáncer de cuello uterino, pero gracias a la vacuna, gracias a la ahora el tamizaje, porque hay una ahora se ha incluido el test de COVAX, que es algo innovador. De alguna manera se espera lograr que el cáncer de cuello uterino al 2030 ya no sea, no tenga esta incidencia que actualmente tiene, pero sin embargo eso ha hecho que el cáncer de mama pase a primer lugar. Y como te decía, actualmente se detectan cerca de 8.000 casos de cáncer de mama, de los cuales 2.000 personas fallecen anualmente. ¿Qué significa eso? Que actualmente hay 21 personas, el día de hoy, 21 mujeres, si hacemos una suma, resta, multiplicación y división, que han sido, les han informado que tienen cáncer de mama.
0: Estadio 1, al día 21 mujeres enteras que tienen
3: y
0: cáncer.
3: Eso no es todo. El día de hoy hay 6 familias que están velando a una madre, a
0: 6
3: una
0: mujeres
3: hija.
0: Mueren al día por cáncer de así la mama,
3: de
0: o
3: mama.
0: Sea, de mama.
3: De mama, así es.
0: O sea, en un día 21 mujeres se enteran que tienen cáncer y 6 mujeres mueren por cáncer.
3: Así es. Mama. Así es, claramente. Y sobre lo que tú comentabas acerca de la
0: del tamizaje,
3: sí es así, en comparación a los años anteriores ha habido un crecimiento en tamizaje, ¿no? Hemos mejorado en tamizaje en temas de evaluaciones, ¿no? Okay. Porque si te da, no sé si tú recuerdas o has escuchado, pero el ministerio ha hecho muchas campañas de tamizaje, inclusive el año pasado en el marco del Día Mundial contra el Cáncer de Mama hizo tamizajes gratuitos a nivel nacional, ¿no?
0: Ok, pero sin embargo yo el año pasado cuando fui a ver las cifras que dieron a conocer, no llegaban ni al 1% los tamizajes del año como política pública. O sea,
3: claro,
0: están como
3: no llega, pero estamos mejorando.
0: Ok.
3: Sí, o sea, mandamos. Yo creo que el Estado hace muchísimas cosas nuevas, buenísimas, ¿no? Que le falta comunicar, que tenemos que ser, mejorar la distribución del presupuesto, claro que sí, ¿no? Y ahora lo que veníamos a hablar, ¿no? Acerca de la paralización de las evaluaciones, ¿no? Actualmente se viene obstruyendo, digamos, la evaluación de tecnologías sanitarias, ¿no? ¿Qué significa esto? Actualmente hablábamos acerca del cáncer de mama, que hay una incidencia de 2.000 personas aproximadamente que fallecen, pero de ese grupo de 8.000, aproximadamente unas 2.400 personas son detectadas con cáncer en estadio temprano.
0: Y pueden salvarse.
3: Y pueden salvar su vida, pero sin embargo, estas personas no tienen acceso. RENETSA, que es la institución que evalúa estas tecnologías sanitarias, ha paralizado la evaluación desde el año pasado, ¿no? Se cambió de directiva, muchas evaluaciones o informes que estaban en proceso dejaron de evaluarse, dejaron de revisarse. Y tenemos, solamente si hacemos una evaluación del 2023 al 2025, hay 7 evaluaciones de tecnología sanitaria para cáncer de mama temprano.
0: ¿Pero por qué las evaluadas
3: y solamente una ha sido aprobada?
0: ¿Por qué ha sido paralizada?
3: Ha sido paralizada por diferentes factores, ¿no? Primero, se ha cambiado el comité evaluador.
0: Ya, ese es uno.
3: Segundo, se ha comentado acerca de que se necesita nuevos marcos legales, nuevas normas técnicas para poder evaluar. El ministro en el Congreso, cuando estuvo en el Congreso, señaló que se iba a hacer unas nuevas normas técnicas para poder evaluar de manera más rápida los medicamentos de alto costo. Sin embargo, en vez de acelerarlo, porque todavía no hay nada escrito, ha generado que esto se paralice. ¿Y eso qué es lo que conlleva? Conlleva obviamente que no hay acceso a los medicamentos y que María, Juana y todos los nombres del país, claro, finalmente no tengan el acceso a la...
0: ¿Cuál es el tratamiento para el cáncer a la mama?
3: Tenemos diferentes tipos de medicamentos para cáncer de mama, ¿no? Si hablamos de cáncer de mama en estadio temprano, hay diferentes tipos dependiendo el tipo de cáncer de mama, ¿no? Porque la gente lo conoce, nosotros las personas conocemos cáncer de mama, pero hay diferentes subtipos, ¿no? Y cada subtipo, dependiendo del tipo de cáncer, necesita un medicamento. ¿Qué pasa con el tema de cáncer de mama principalmente? Es que hay un porcentaje grande, las mujeres que tienen la enfermedad tienen recaída. Entonces, no solamente se trabaja para combatir el cáncer, sino para que ese grupo no tenga la recaída, ¿no? Entonces, hay medicamentos que han sido rechazados inclusive hasta en 3 ocasiones. teniendo en cuenta que el perfil de la persona cumple como para poder tener el acceso a este medicamento.
0: ¿Y cómo funciona el acceso al medicamento? Porque yo justo hablaba con dos colegas que han pasado por esto y lo que decían es, nosotros estamos vivas porque nos han diagnosticado pronto el cáncer a la mama, pero además hemos tenido el recurso de un seguro particular para poder acceder al medicamento, que no es la quimio, sino que son las pastillas que tienes que tomar.
3: Quimioterapia, tecnología sanitaria.
0: Tecnología sanitaria, ¿no? Uh-huh. ¿Qué pasa con alguien que no tiene seguro? ¿O seguro público?
3: Bueno, para comenzar, todos tenemos derecho a la salud. Así tú tengas un seguro privado o estás, sí, o eres, claro, de Salupol, o eres de Salud, o eres del INE. Pero tienes una institución pública que finalmente, uh-huh, tú tienes derecho a poder atenderte, ¿no? Los procesos son muy largos. Nosotros tenemos que acabar con la burocracia. RENETSA actualmente, que es la institución que evalúa la tecnología para ver si la persona puede acceder o no a un medicamento, tiene hasta, uh-huh, 45 días hábiles para poder evaluar si María tiene derecho a la vida, si María puede acceder al medicamento. Sin embargo, como te decía, han pasado 10 meses, 8 meses de que no hay una nueva aprobación y se ha paralizado. ¿Qué pasa con las personas que finalmente no tienen medicamento? Yo te cuento una historia. Hace unos meses conocí a una mujer que tenía cáncer de mama y se había salvado. Ella tenía a su hermana, estoy hablando en pasado, las dos fueron diagnosticadas al mismo tiempo. Una, cáncer de mama en atención privada, tenía un EPS, y la otra con cáncer de mama en institución pública. La que de alguna manera tenía la parte privada tuvo la posibilidad de poder tener acceso al medicamento, sí, ¿no? Porque, ojo, no todo, en la parte privada también tenemos
0: también hay problemas, sí.
3: Y la parte pública no. ¿Qué le dijo la hermana que estaba en institución pública? Sálvate tú. La hermana falleció, la del acceso de la institución pública, y la hermana vivió y ahora es una promotora en la lucha contra el cáncer, ¿no? Bueno, nosotros te comento que hemos enviado una carta al ministro Juan Carlos Velasco para que nos pueda recibir, porque está paralizando el proceso de evaluación.
0: ¿Y les ha contestado? ¿Las va a recibir?
3: No, hemos enviado esa carta pidiéndole una reunión con fecha 22 de abril, pidiéndole una reunión para poder hablar acerca de lo que viene sucediendo y de la paralización que hay actualmente en la evaluación de tratamientos contra el cáncer.
0: No
3: nos ha respondido.
0: Ni siquiera sí, ni no, ni nada.
3: No nos ha respondido y nosotros seguimos haciendo seguimiento para que nos pueda recibir, okay, ¿no?
0: Bueno, vamos a estar observando para que efectivamente las reciba. Muchísimas gracias, Yanina.
3: Sí, Arellana, por es que es muy importante para poder terminar, Carla. Durante la presentación del Congreso, Giselle Híjar dijo el 20 de abril que publicaría un informe para poder aprobar el segundo medicamento para cáncer de mama temprano. Sin embargo, siendo 8 de mayo, aún no se publica, okay, el informe, ¿no?
0: Ok. Muchísimas gracias, Yanina, por estar aquí contándonos lo que está sucediendo con el tema del cáncer de la mama, como para poner atención. Hacemos una pausa, volvemos.

0: la hora en Exitosa. 9 de la noche, en punto. 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

0: nos encanta el teatro, ¿no? Así que aquí hay una nueva versión de Romeo y Julieta. No es Romeo y Julieta, es Romeo y Juli. Y estamos con su director, Mijael Page, para que nos cuente de qué se trata justamente Romeo y Juli, una historia de amor que arde en el presente, dice así. ¿Cómo estás?
1: Así es. Gracias por la invitación. Bien, contento porque esta es una obra, bueno, es una obra británica, galesa, ¿no? Que se estrena por primera vez en Latinoamérica, que le hemos traído de allá. Hemos comprado los derechos al autor Gary Owen, que se ha inspirado en Romeo y Julieta para hacer una versión completamente nueva y diferente de Romeo y Julieta, ¿no? Y por eso se llama Juli.
0: Y justamente te iba a preguntar, ¿por qué Juli? ¿Cuál es la personalidad de Juli?
1: Sí, digamos que es como un poquito esas abreviaciones que hacemos con los nombres, ¿no? Como algo un poco más contemporáneo, más moderno. Y son chicos galeses, pero bueno, está todo obviamente español, no lo hacemos en galés.
0: Ya.
1: Que se conocen, se enamoran y las circunstancias de la vida hacen que no puedan estar juntos. Ya no son los padres que se oponen, sino más bien la vida que no los deja estar juntos.
0: Ah, bien actual, bien actual.
1: Bien actual,
0: ¿no es cierto? Y justo estaba viendo ahí algunas escenas, justo lo estamos viendo, y para los que nos están escuchando en la radio, justamente estamos viendo las escenas de Romeo y Juli, y estamos viendo justamente a los personajes con vestimenta súper actual, ¿no? Con pelo teñido, ¿no? El chico está con el pelo teñido de rubio, la chica con el cabello morado, ¿no? Y efectivamente están tratando temas más actuales, ¿no? Temas
1: totalmente
0: de su edad.
1: Sí, y bueno, actúa Diego Pérez como Romeo, Merly Morello como Juli, y también está Erika Villalobos, Miguel Isa y Denisa Rey, ¿no? Que ellos conforman esta suerte de hijos y padres de ambos. Y bueno, es una obra que no solamente habla sobre el amor, también habla de la crianza, habla un poquito de lo que es enamorarse y pensar que todo es posible, ¿no? Y que y como ese amor te desvive, tu primer amor fuerte te desvive.
0: La ilusión
1: de lo que podría ser, lo que podría llegar a ser, ¿no? Y la gente se mata la risa porque tiene un montón de comedia la obra.
0: Ah, es comedia, básicamente.
1: Es comedia dramática.
0: Ah, ya, comedia dramática.
1: ¿No? Entonces, todo el momento de que se conocen, cómo se conocen, bueno, hay circunstancias diferentes. O sea, Romeo es un padre soltero.
0: Tiene
1: 20 años y ya tiene una hijita, ¿no? Producto de un descuido, digamos, ¿no? Y
0: Juli
1: es una chica muy estudiosa, de padres obreros, digamos, que se han esforzado mucho para que ella estudie y saque las mejores notas y puede ingresar a Cambridge. Que allá en Inglaterra, bueno, eso es
0: una buena universidad.
1: Una gran universidad donde no todo el mundo puede entrar, ¿no? Y entonces de pronto conoce a Romeo, que es un chico que no tiene muchas posibilidades en la vida, ¿no? Vive con su madre alcohólica, que es Erika Villalobos. Y se encuentran dos mundos diferentes y el amor surge, ¿no? Y cambia los planes de los chicos.
0: ¿Pero los cambia de verdad o la vida los lleva? Bueno, es Romeo y Julio, ya no spoilees.
1: Sí,
0: tampoco,
1: no spoilees. Pero sí, es algo que los pone en decisión y lo que cuando el público va dice, uy, ¿qué haría yo en esa situación? ¿No? O sea, ¿sigo este amor o me atengo a las cosas que me dan seguridad o me arriesgo, ¿no?
0: Y cuéntame un poco, ¿cómo está, digamos, el público en Lima a estas alturas con obras así? O sea, que si bien viene una historia de Shakespeare, pero que es reinterpretada.
1: Yo creo que es muy refrescante, porque la gente cuando va a ver Romeo y Juli piensan pues que van a ver Romeo y Julieta, ¿no? Y de pronto se encuentra con esa historia súper contemporánea, súper actual, y salen, yo creo, con una mejor sensación de la que esperaban.
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1: ¿No? Y eso me parece muy valioso, porque se matan de la risa y a la vez salen llorando y tienen todas estas gamas de emociones que me parece a mí muy bacán poder verlo, ¿no?
0: Claro, pero yo quería ir un poquito más allá sobre la óptica del teatro, digamos, en líneas generales, ¿no? ¿La gente está yendo al teatro?
1: Bueno, el teatro siempre será la última rueda del coche, digamos, en cuanto a los temas actuales que tenemos, ¿no? El teatro, digamos, es para la gente, digamos, que vive de ilusiones o piensan que somos muy idealistas, ¿no? Nosotros los que hacemos teatro nos gusta habitar estos mundos de ficciones porque siento que nos ayudan a entender mejor la humanidad, uh-huh. nos ayudan a entender mejor la vida, pero digamos, frente a los problemas que tenemos constantemente en nuestro lindo país.
0: Pero esta es una reinterpretación, por ejemplo, de algo, de una pareja muy peruana, por ejemplo.
1: Sí, tiene bastante. O sea, son galeses, pero sin embargo uno puede reconocer cosas de acá también, okay, ¿no? O sea, las clases sociales, por
0: las
1: ejemplo.
0: Las clases sociales, totalmente, las diferencias. ¿No?
1: Es muy marcado.
0: Las oportunidades.
1: ¿No? Así es, son chicos que de alguna manera no tienen muchas oportunidades porque sus padres no tienen dinero para pagarles una universidad, no tienen dinero para poder ayudarlos, entonces ellos mismos tienen que tratar de lograr sus propias cosas y madurar muy rápido.
0: Claro, pero y este mote que le dicen, el teatro es muy caro, por eso que la gente no va al teatro.
1: Es raro, porque en realidad nosotros no creemos en que eso sea verdad, porque hay un montón de ofertas, hacemos un montón de precios especiales, pero creo que la gente simplemente no
0: le interesa. ¿Tú crees de verdad?
1: Creo que hay temas tan importantes que suceden en la vida,
0: en
1: el día a día, el cotidiano, que digamos el teatro parece como un espacio, digamos, demasiado, creen que es aburrido, creen que es muy rígido, que es muy culturoso, y cuando en realidad es mejor que ver Netflix, ¿no? O sea, es más real.
0: Hay que experimentarlo en todo caso.
1: Totalmente, ¿no?
0: Pero, ¿y hay alguna política, no sé, pública que reactive un poco más el teatro?
1: En realidad no. Por eso mismo, porque en realidad no tenemos apoyo nosotros del Estado, no tenemos apoyo, los que realmente apoyan el teatro son las empresas privadas, ¿no? O sea, empresas con las que hemos venido trabajando y que de alguna manera hacemos una especie de intercambio, ¿no? Nosotros ofrecemos difusión, ofrecemos bastante difundir la marca que nos dan. Y la marca nos da un presupuesto para poder hacer la obra. Uh-huh. Y sin esas empresas no podríamos hacer la obra, porque el Estado no nos da nada. Uh-huh. O sea, y más bien nos fiscaliza. Por ejemplo, hemos tenido muchos problemas últimamente en el Ministerio de Cultura para tener la aprobación, por ejemplo, de espectáculo cultural, ¿no? Muchas obras han sido censuradas.
0: Claro.
1: Y digamos, claro, o sea, no hay ningún apoyo y encima no podemos ni siquiera hacerlo, ¿no? O sea, nos censuran, ¿no? Entonces, del Estado es la última rueda del coche, ¿no? Entonces, nosotros, digamos, sobrevivimos un poco de nuestra persistencia.
0: Sobreviven.
1: Totalmente.
0: O sea,
1: totalmente.
0: No es que vivan, sobreviven.
1: Bueno, no creo que hay todo tipo,
0: hay de,
1: ¿no?
0: Hay de todo.
1: Hay teatro muy independiente, como también hay teatro financiado y privado, digamos, que no la pasa mal tampoco, ¿no?
0: Ok. Bueno, invita a la gente para que vaya.
1: Por favor, sí.
0: ¿Cuándo vamos?
1: Invito a todos a ver Romeo y Juli de Gary Owen, que estamos en el Teatro Británico. Estamos, solamente nos quedan 3 semanas nomás y ya se acaba la obra, estamos de jueves a lunes y pueden encontrar las entradas en Join Us. Hay un montón de precios especiales, hay promo parejas, hay promo por el Día de la Madre también incluso, o sea, precios.
0: ¿Hay días populares también?
1: Por supuesto, los jueves y los lunes son días populares.
0: Ah, mira, apunto.
1: Entonces hay todo, no hay pretextos para dejar de ir.
0: Ok, bueno, muchísimas gracias, Mijail, por estar aquí y, bueno, darnos un poco cuenta de lo que es Romeo y Juli y además un poco sobre la situación.
1: Así es. Okay. Muchas gracias, más bien.
0: No, gracias a ti. Y, bueno, dejamos el teatro para irnos ahora hasta Arequipa porque la policía decomisa sal adulterada y detienen a 3 personas por atentar contra la salud pública. Richard Calcina nos lo va a contar. Richard, adelante, buenas noches.
2: Información en vivo, efectivos de la Policía Nacional pertenecientes a la comisaría de Zamácola intervinieron la plataforma comercial de Río Seco en el distrito de Cerro Colorado, donde se ha logrado la incautación de más de 1.800 bolsas de un producto que tiene las características similares a la reconocida marca en sal marina. La acción policial se realizó tras la denuncia presentada por representantes de la empresa Kimpag S.A., titulares de la marca Ensal, por los presuntos delitos contra la propiedad industrial y contra la salud pública relacionados con la comercialización de productos presuntamente adulterados. Durante esta intervención también fueron detenidos 13 personas que eran propietarios de los establecimientos donde se ha logrado la incautación de estos productos, los mismos que fueron trasladados a la comisaría del sector para las investigaciones correspondientes. Desde Arequipa informó Richard Calcina para Exitosa, la voz de los que no tienen voz.
0: Muchísimas gracias a Richard Calcina por la información desde Arequipa. Policía decomisa entonces sal adulterada. Vamos a continuar con más entonces. Les cuento pues que ya está aquí su doctor favorito. Así es. Vamos con patitas felices.
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0: Ya está aquí. Ya llegó. Rodrigo Rondón, médico veterinario. ¿Cómo estás, Rondón?
4: Bien, bien, muy buenas noches. ¿Cómo has estado?
0: Bien, bien, acá hablando un poco de teatro, de coyuntura. Un día bastante especial, la verdad. ¿Sí? Hemos tenido tres personajes, por ejemplo, hemos tenido tres mamás de distintos lugares. Una epidemióloga que enfrentó el COVID, una coronel de investigación de la policía y una chofer de transporte más o menos pesado, Powerland, señores.
4: ¿Y eso qué te dice?
0: Por el Día de la Madre. Pueden hacerlo todo.
4: Exactamente.
0: Todo lo pueden hacer.
4: Exactamente.
0: Y además que... madres.
4: De tres, dos. A ver. Excuse me. Y además más madre, lo que pasa es que. O sea, a ver, el tema de ser mamá. Es un tema que conlleva una responsabilidad brutal.
0: Es un chambón.
4: El tiempo, las ganas, el hecho de que la mayoría ya saben de que tienen un hijo, no van a volver a pegar un ojo el resto de su vida. Pero creo, porque hay gente que piensa de que el hecho, y no sé si lo has escuchado, pero lo bueno es que el Perú ha avanzado tanto en muchos aspectos, como por ejemplo la legislación laboral. Antiguamente, si una mujer salía embarazada, la botaban.
0: Ah, bueno, sí, pero ahora, off the record, te siguen preguntando si tienes planes de embarazarte, de casarte.
4: Es que eso no es una pregunta normal en una entrevista, no. Y eso debería ser penado por el Ministerio de Trabajo.
0: Pero existe.
4: Porque, a ver, es tu vida personal y una empresa no tiene por qué meterse en eso. Uh-huh. Y sobre todo, el hecho de ser, de tener un milagro como el tener un hijo y traerlo a este planeta, ¿no? O a esta vida. Es algo que te hace más una persona más grande, una persona mejor, una persona con más capacidades.
0: Claro, pero hay algunos empresarios que piensan que si te embarazas sí, pues hay de todo en esta vida.
4: Hay de todo en estas viñas, en las viñas del Señor, dicen por ahí, pero el hecho es de que pensar que una mujer, por el hecho de ser mujer, no va a llegar a dar la misma productividad que un hombre, es completamente falso.
0: Por supuesto que sí, eso está probado y comprobado de todos los días.
4: Por supuesto, y más si va a ser mamá. Te digo, es algo que tiene que ser protegido por todos, no solo por la ley, sino por la sociedad.
0: Sí, la mejor defensa es que la sociedad esté pendiente,
4: ¿no? Sí, pues por supuesto, ese es el tema. Lo que sé es que estás hablando desde un punto de vista de lo que es el empleo formal. En el empleo informal, ojalá se cumplieran las leyes laborales que tenemos en el país, ¿no? Sí. Ojalá se cumpliera todo, pero bueno, ya tendremos un nuevo gobierno que podrá perseguir esas leyes y mejorarlas en el tiempo.
0: Ojalá. Bueno, sí, ya. ¿Y por qué se ríen? Luego de nuestra reflexión,
4: ¿Por el Día de las Mamás?
0: Por el Día de las Madres. Vayamos al tema. ¿Qué nos trae ese día de hoy?
4: El día de hoy les he traído datos curiosos sobre las mascotas. Algunos ya los he contado antes y hay otros que a mí me llamaron mucho la atención.
0: Se llama La Historia y las Mascotas.
4: Sí. Mira, en la historia del ser humano y las mascotas se remonta más o menos unos 100.000 a 50, entre 100.000 y 50.000 años. Ya. Tenemos este matrimonio entre el humano y el perro.
0: ¿Ya?
4: ¿Cómo se inició todo? Dicen que todo se inició porque el ser humano vivía en condiciones precarias. Uh-huh. Y al vivir en condiciones precarias, era un cazador y un recolector. En ese momento todavía no había agricultura, todavía no había establecimientos uniformes, digamos. Era el ser humano caminaba por todos lados, ¿no? O sea, nosotros los Homo sapiens caminábamos por todos lados.
0: Éramos nómades.
4: Perdón, no me he puesto. Sí. Ahí está, que me estoy escuchando. está.
0: Es
4: bien,
0: tu
4: gracias.
0: Momento, es tu momento.
4: Entonces, así me gusta. Y entonces el hombre caminaba y a veces tenía que guarecerse en algún lugar, pero no tenía casas como las conocemos el día de hoy.
0: O sea, cuevas.
4: Y en ese momento se acerca el lobo al ser humano y empieza
0: lobo.
4: A alimentarse. Lobo.
0: Lobo, ¿eso qué es?
4: Se acerca al ser humano que dejaba desechos de lo que comía. Muy bien, así me gusta. Dejaba desechos de lo de la nutrición. Entonces, este matrimonio inicia por conveniencia.
0: Ya.
4: ¿Por qué? Porque el ser humano lo ve como que lo ayuda a protegerse de otros animales que lo vienen a comer.
0: Claro.
4: Y este animal ve que hay una oportunidad
0: para comer.
4: De una simbiosis para poder comer de los desechos que le daba el ser humano, ¿no? Entonces, ahí se inicia este lindo matrimonio.
0: Es una alianza estratégica.
4: Es que no hay otra forma de verlo porque... Y el ser humano empieza en el tiempo a hacer la cría de los animales.
0: Ya.
4: Y se dispersa el ser humano por todo el planeta. Y cuando lo hace, también se dispersan estos cánidos que acompañan al ser humano, llevando a diferentes tipos de razas en el tiempo. Ahora, las razas que conocemos el día de hoy no tienen más de 100 o 150 años. Si nos vamos más atrás, si pudiéramos regresar en el tiempo, veríamos que las razas que conocemos el día de hoy no tienen nada que ver con las razas de hace 150 años.
0: Claro.
4: Sí, sí, sí. De hecho, cuando ves los perros en dibujos, porque no hay fotos, de hace 100 años.
0: En las rupestres.
4: No, que rupestres, 100 años. ¿Qué pasa?
0: También hay. Había mamuts en las
4: pinturas. ¿No?
0: Está bien. Me emocioné.
4: Cuando lo ves, por ejemplo, la raza boxer no se parecía a nada al boxer que vemos hoy. No existía el bulldog inglés, no existía el pack. No existía,
0: o sea,
4: como lo conocemos
0: que 50
4: hoy,
0: años.
4: ¿No? Eso, claro,
0: eso
4: el bulldog inglés es un perro moderno. Sí, sí, sí.
0: Son manipulados, pues genéticamente.
4: Claro. Otras razas sí son antiguas. Por ejemplo, el mastín. El mastín italiano era utilizado, el mastín, el perro grande, fuerte, poderoso, musculoso. Ese perro era utilizado por las tropas romanas en asedios, ¿no? Y para ataques. Y eran, pero este era bien loco, ¿ya? ¿Qué pasó? ¿Me le pegas al hombre?
0: ¿Has visto lo que he visto yo?
4: La liberación masculina, compadre, ya no te dejes pegar. Cuando los romanos tenían a los perros y los soltaban para que vayan a atacar a una tribu que querían conquistar,
0: ¿ya?
4: Digamos, los germánicos, ¿ya? Estaban en una batalla, no existía Alemania en ese momento, sino eran tribus germánicas. Entonces iba el ejército, una legión romana, se ponía frente a una tribu germánica y la quería conquistar. En ese momento soltaban a los perros al ataque, pero también los romanos tenían unos palos largos con punta de acero, que era como una lanza que se llama pilum. Y ponían el pilum hasta apuntando a los perros.
0: Yeah.
4: ¿Por qué? Porque si el perro iba y atacaba y se daba la vuelta y regresaba, se comía romano. Pues eran perros muy, muy agresivos.
0: Okay.
4: Entonces, no era como lo hemos visto en Gladiador. ¿Han visto Gladiador la película? La tiene que haber visto, la mayoría de gente. No, dice el hombre más farsante.
0: ¿Qué te pasa?
4: No la dos, que es un bodrio, a la uno.
0: Mándalo.
4: La de Russell Crowe. Buena película.
0: La de Russell Crowe.
4: Claro.
0: No, sí,
4: él va cabalgando, ¿no? Atacando, desde una legión romana atacando a los germánicos con un perro al costado.
0: Claro.
4: Eso no sucedía así.
0: Bueno, y. ¿Cómo se dice? Independencia literaria, le dicen. Libertad literaria.
4: Sí, claro. Ahora he tenido un director de teatro. Es que los artistas, los directores saben muy bien que se toman ciertas
0: licencias
4: para que la historia sea más interesante de lo que en realidad fue. Porque la mayoría de veces la historia no es tan interesante como queremos que sea.
0: Oye, hablando de historias interesantes, entonces el perro peruano.
4: Ajá.
0: Cuenta.
4: En el perro peruano tenemos más de... Se dice que hay dos razas oriundas del Perú. Una, el perro peruano o viringo, y otra, la raza chimú. La raza chimú se pierde en el tiempo, en los años se pierde. Eso era un perro con pelo. Hoy se quiere recuperar, no sé cómo, la verdad, pero se quiere recuperar. El viringo es el perro sin pelo del Perú. Pero no es el único perro pelón que hay en el planeta.
0: ¿Ah, no?
4: No.
0: ¿Cuál?
4: Hay otros lugares donde hay perros del mismo tipo. Hay el perro que el mismo perro pelado no es igual, sino es un poco más pequeño en México, se llama solo escuincle.
0: ¿Cómo?
4: Solo Xcuincle. Que ese, bueno, ese día los mexicanos pueden poner nombres más raros, pero oye, ese es el nombre. También hay uno en China, el perro que está en China.
0: Porque dicen que en algún momento Perú y China, o China, o los incas y la cultura china se han encontrado en algún momento y
4: se dice que el perro. En realidad, yo voy más por la teoría del estrecho de Bering. Okay. Que los perros llegaron por el estrecho de Bering caminando con el nómada desde el continente al continente americano, de la zona norte, hacia la parte sur del continente, trayendo perros y hallando la mutación que hoy conocemos, porque es una mutación de un gen que impide que crezca el pelo. Sí, sí, sí, pero es una mutación tan fuerte que cuando tú tienes un perro sin pelo que se cruza con una perrita de cualquier otra raza, salen hijos sin pelo.
0: ¿Ah, sí?
4: Sí, sí, o sea, fuerte, salen pelones, sí. Salen peloncitos, sí. Medio raros, pero peloncitos, y uno tiene pelo.
0: Y uno
4: en cada camada de perro peruano sale uno con pelito.
0: Claro.
4: Que también se considera perro peruano. Y tiene hijos pelones también.
0: También.
4: Sí.
0: Los máximos perritos.
4: Ves que es. Y eso es lo que es. Y en lo que respecta al perro. La otra raza se perdió en el tiempo y bueno, ya se considera extinta.
0: Pero ahora, estos perritos que son los perros calatos y qué sé yo, son unas bolsas de agua, ¿no? Caliente en el invierno.
4: Sí. O sea, de hecho, los incas lo utilizaban para muchas situaciones. Ajá. No solo los incas, otras culturas también de acá del Perú las han utilizado de muchas maneras. Número uno, para calentarse, número dos, protección, número tres, para jugar con ellos también, claro, porque también lo hacían, número cuatro, también como alimento, a veces. Uy. Se comían al perro.
0: Bueno, sí, acá dicen que se come perro, pues, ¿no?
4: Sí, en algún momento eso también sucedía, entonces, si te das cuenta, sí, un poco, no hemos agradecido de buena manera al pobre perro peruano, pero pequeño detalle.
0: Detalles de la historia. Detalles.
4: Pero te das cuenta de que el perro forma parte clave de la vida del ser humano. Uh-huh. Y cuando hablamos de gatos, que es una vertiente completamente distinta de la historia, vemos que el gato adopta al ser humano, no al revés. Uh-huh. El gato doméstico va a adoptar al ser humano, adopta a su humano. El gato es loquísimo porque
0: el gato dice que escoge, ¿no?
4: Sí, claro.
0: Él escoge.
4: Gato que está contento en tu casa vive feliz y contento. El día que tú no le des de comer, que te portes mal con él, el gato se va. Ale. Adiós. Sí, sí, sí. El gatito tiende a hacer esas cosas porque el gato es muy inteligente, muy astuto para su vida. Entonces, tiene esta simbiosis con el dueño, uh-huh, pero es muy pegado al dueño porque sabe cuánto lo quieren.
0: Ya.
4: Y también te tiene como es como una. Yo la considero una relación de pareja, ¿ya? Sí, sí, sí, sí. No te rías, ¿ya? Antes de que me traigan los golpes para mí, te voy a explicar por qué. Lo que pasa es que cuando tú tienes una pareja, tú sabes que tienes un equilibrio que debes mantener, ¿no? ¿Cuál
0: espacio
4: es? Respeto, cuidado, atención, cariño, todo lo que tú quieras. Todo lo que conlleva una relación saludable tiene que estar presente. El día que esa mesa empieza a desequilibrarse, la relación empieza a resquebrajarse. Y a menos que seas una persona que tengas una necesidad de algo, vas a seguir con una persona que te hace infeliz. Mm. O sea, normalmente sigues con una persona que te hace feliz. Una relación de pareja es para crecer. Lo veo yo así, ¿eh? No sé cómo lo verán los demás, pero yo lo veo así. Entonces, en el caso del humano con el gato es lo mismo. Si tú al gato no lo tienes bien, no lo quieres, no le das tiempo, no le das la importancia de vida,
0: el gato se va.
4: El gato se va a ir porque el gato no es onzo, pues. El gato entiende que es una relación de uno. O sea, yo te quiero, pero tú no me quieres. Mm. Y así no son las cosas, pues. O sea, tiene que ser
0: así
4: recíproco.
0: No es, así no es.
4: Claro, si no es recíproco, ¿qué hago acá? No, eso pues son preguntas mías filosóficas que un gato sí se podría hacer.
0: O sea, mi gato
4: era
0: ultra feliz.
4: Ya está bien, ya escuché.
0: ¿Qué has escuchado?
4: Sí, hasta acá. Pausa y volvemos.
0: Muy bien, regresamos.

La hora en exitosa, 9:27. 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

0: La temperatura en Lima, 22 grados. Piura, 34. Trujillo, 23 grados. 9:30 de la noche. En Cercado de Lima se registra un intenso tráfico vehicular con dirección hacia la avenida Grau. Incluso en la vía auxiliar, el tránsito se registra completamente detenido. Conductores optaron por tomar otras rutas alternas para evitar quedarse atrapados en el embotellamiento. Y en otros temas, el INPE brindó más detalles sobre la muerte del interno Franklin Macha Sukasaka, quien fue encontrado sin vida dentro de un costal en el garaje de una vivienda ubicada al frente del establecimiento penitenciario. En un comunicado señalaron que tras observar las cámaras de seguridad, se observa al interno Alexander Vilca Martín trasladar una carreta con cuatro sacos, en donde estaba dentro de uno de ellos el cuerpo del implicado. En otros temas, el expresidente de Coveagro, Clímaco Cárdenas, señaló que 1.8 millones de agricultores en el país son de subsistencia y trabajan principalmente sembrando legumbres, hortalizas y otros productos destinados al consumo local.
1: El agricultor y el ganadero familiar somos pequeñas unidades principalmente que con nuestra fuerza de trabajo administramos nuestros campos, nuestros establecimientos. De ello, más o menos, tenemos ahí una identificación de condiciones en la agricultura familiar y más o menos para que tengan ustedes en cuenta, 1.8 millones son agricultores familiares de subsistencia, que tienen menos de una hectárea de terreno, que trabajan ellos personalmente, se rompen y se parten el lomo.
2: ¿En qué trabajan, por ejemplo?
1: Sembrando, por ejemplo, papa en el Ande peruano.
0: Y en el ámbito regional nos trasladamos de inmediato hasta el Cusco con nuestro compañero José Yupanqui. Adelante, José, buenas noches.
3: Gracias, Estefanía. Información en vivo desde la ciudad del Cusco. Nos encontramos en el Colegio Nacional de Ciencias con el presidente de la PAFA, Peter Ardiles, quien nos va a brindar más detalles sobre esta situación compleja a la que están pasando los estudiantes del Colegio Nacional de Ciencias en Bolivia. Ellos se encuentran varados, señor Ardiles.
4: Sí, actualmente está una delegación en la ciudad de La Paz y otra delegación en la ciudad de Potosí. Ellos, habiendo viajado el día lunes, una delegación y la otra delegación partió el martes, cumpliendo una retribución al Colegio Potosí de Bolivia por el bicentenario que ellos también cumplen este año.

0: Ahora, ustedes han tenido comunicación con el Defensor del Pueblo, pero la situación es más compleja, no hay fecha de retorno de los estudiantes.
1: Bueno, la Defensoría nos acaba de informar que la cosa depende del Congreso boliviano para que pueda solucionarse este reclamo de los huelguistas y se pueda aperturar entre mañana o pasado mañana, y eso sería un aliciente muy bueno para nosotros.
0: ¿Cuál es la preocupación hoy por parte de la PAFO, por los padres de familia de la institución?
1: La preocupación es que tenemos menores, niños menores en esa delegación, y por otro lado han viajado con escasos recursos porque estaba previsto su retorno para el día jueves, y entiendo que ya se agotó eso. Y por otro lado, los papás pues no saben, porque las comunicaciones no la tenemos bien con Bolivia, y ese es otro problema que estamos afrontando.
0: ¿Ustedes como institución van a agotar los esfuerzos para que ellos puedan retornar en las próximas horas o en el tiempo más breve?
1: Sí, nosotros nos hemos reunido anoche en la PAFA, hemos ya acordado de que se va a destinar los recursos, lo poco que tenemos vamos a destinar especialmente a la alimentación y hospedaje.
0: Perfecto. Es Estefanía la situación que está atravesando los estudiantes y la delegación que ha viajado a la ciudad, al país de en Bolivia, en esta situación tan compleja que hoy están viviendo, que se encuentran varados y no pueden tener el retorno a la ciudad del Cusco. Para la 99.3 en Cusco, informó Diego Sancho, exitosa 15 años con la verdad y al servicio del Perú.
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0: felices con el doctor Ron Ron y nos está, que nos trae las historias y las mascotas.
1: Faltó al lado del gato, ¿ah?
0: Sí, termina.
1: Mira, a ver, la historia del gato, ¿ya? El gato adopta al ser humano, pero el gato es un animal tan lleno de situaciones en las que tú te tienes que amoldar a él, de que se logra formar una deidad sobre el gato. ¿Has visto? Los asirios y los egipcios tenían deidades relacionadas a felinos.
0: Claro.
1: Tenían que ver con gatos domésticos. Entonces, uno se da cuenta de que también ese matrimonio tiene miles de años, pues, culturas de más de 5.000 años.
0: Y dice que tienen memoria, pues, que ellos se acuerdan cuando eran dioses.
1: Claro, pues, cuando llegué a este planeta, claro, ¿no? A este plano terrenal. Pero tú sabes que el gato tiene una... un tema muy importante con la salud del ser humano.
0: Sí.
1: No creo que te lo conté otro día.
0: La espiritual.
1: Más que la espiritual, porque la espiritual sí es clave. Pero voy a hablar sobre algo más mundano, que es nuestra salud física.
0: ¿Ah, sí?
1: Sí, claro. El gato, durante la Edad Media, es atacado por la iglesia.
0: Ah, sí.
1: Claro. Entonces empiezan a ser atacados los gatos por ser relacionados con...
0: las brujas.
1: Las brujas y artes oscuras.
0: Y además eran cerveceras. Las dichosas brujas eran cerveceras que tenían gatos para que se coman a los ratones y no se coman sus...
1: No, una locura. Cualquier mujer pensante, exacto, creo que ya la acusaban de bruja. Sí, o sea, sí, una locura. Sí, sí. Bueno, gracias a ella pasaron esos tiempos. Una locura increíble. Pero bueno, el tema es que a los gatos se les atacaba y se les mataba. Al matar tus gatos en una Europa asediada por roedores, pues, ¿dónde se inicia la peste negra?
0: Hasta ahora.
1: La peste negra es transmitida por una bacteria que vive dentro de la pulga de la rata, que se llama Yersinia pestis. Así se llama esa bacteria. ¿Qué sucede? Que esta viene desde la parte oriental. Pues se parece que los mongoles traen esa epidemia hacia lugares de Venecia. En un momento, sí, esto es alucinante, porque mira lo interesante que es, ¿eh? Los mongoles crean la guerra biológica. ¿Qué hacían los mongoles? Encontraban muertos de peste negra con los bubones, ¿no? Por eso se llama peste bubónica, que son unas lesiones grandes que se dan en la piel, las cuales se ponían negras y salía pus. Agarraban los cadáveres de los muertos y los tiraban dentro de la ciudad que estaba siendo asediada, para que se contagie la gente de adentro. Sí, claro. Entonces, con el tiempo, hay una ciudad portuaria, no me acuerdo el nombre ahorita, pero esta ciudad portuaria, en Italia, es asediada por mongoles, pasa esta epidemia ahí, y los barcos mercantes que estaban en ese lugar salen disparados de todos lados. Llegan a otros puertos, y en otros puertos no los dejan bajar porque saben que hay algo que está pasando. El problema es que hay amarres, y al haber amarres, las ratas, que ya están contagiadas, bajan por las sogas. Y se llegan a las ciudades donde ya hay ratas que conviven con el ser humano.
0: Ya contagian todo.
1: La higiene era muy precaria. El ser humano, mira esto, ¿eh? El ser humano se bañaba muy poco porque se creía en ese momento, desde el punto de vista médico, que el bañarse era peligroso para la salud.
0: Oye, no quiero ni imaginar. Se bañaban dos veces al año.
1: ¿Sí?
0: ¿En serio?
1: Sí. No quiero ni imaginarme lo que sería eso, por Dios. Sí, imagínate el olor. Pero bueno, por eso es que existían los perfumes. La gente más acaudalada cambiaba las ropas en ropa, pues, más adecuada, pero igual olían a demonios. Entonces se echaban perfumes para poder quitar ese pequeño olorcillo, ¿no?
0: Ese tufillo. Bueno, todo es cultural.
1: Y claro, dejas a los gatos, que son los que se comen a los ratones. Crecen la cantidad de ratas, más ratas con pulgas, las pulgas pican al ser humano porque, claro, porque comparten las ciudades con nosotros y te contagias de peste bubónica.
0: Qué horror.
1: Entonces, mira, esa se llama la venganza del gato por haber sido perseguido de forma tan injusta. Y yo en varias ocasiones te he dicho que los gatos son un animal sumamente difamado. Porque...
0: sí, claro, porque en realidad es una mascota... con una personalidad.
1: Hay que ganársela.
0: Fuerte. Sí, pero.
1: Dueño de gato, me voy a entender. Los dueños de gatos, tú tienes que ganar en el tiempo, con cuidado, con manejo y sobre todo responsabilidad.
0: Ay, si te pierdes la confianza, no fuiste.
1: El perro tienes que ser responsable, no me malinterpreten. Pero el perro es más un animalito que tú. Ya, úscale, firulais. se va y después viene todavía y te busca. No, no me canso,
0: no, no,
1: por favor.
0: No, no, no se resiente, Firulais.
1: No, no, no.
0: Ay, yo le hacía a mi gato eso, mi gato me...
1: No, no, el gato tú le dices, no, vaya, fucha. Y dos días no te habla.
0: Sí.
1: Se voltea y no te vuelve a hablar.
0: O te hace alguna travesura.
1: Por eso es que yo lo llamo una relación de personas, pues, ¿no?
0: ¿Qué tal relación?
1: El hombre se porta tranquilito y la mujer se molesta, no te habla dos días. Indignada, no sé ni por qué. No, no, no, no. La carita que ha puesto.
0: ¿Qué tal esa experiencia ha tenido esta señora?
1: He escuchado por ahí.
0: Ah, te han contado.
1: Bueno, okay. Entonces.
0: Bueno, ya te tenemos que despedir.
1: Ah, ya. Y había más historias todavía. No, mentira. Hoy entré a mi enciclopedia, muchachos. Quería ayudarlos un poco para relajar esta semana que ha estado tan cargada de historias complicadas.
0: Bravas.
1: Pero carguémonos de energía este
0: siempre.
1: Fin de semana.
0: Es viernes y el
1: tienes varias informaciones importantes el día.
2: No
1: te
2: vayas, chavos.
0: Sí, que vaya.
1: ¿Qué
0: ya,
1: puedo chavos. Hacer, mis queridos amigos? No hay más que una hasta luego.
0: Ya, no. Nos vemos entonces.
1: Me voy.
0: Hemos estado con el señor Rodrigo Rondón, alias Doctor Ron Rock. Nos vemos el lunes entonces.
1: De todas maneras.
0: Se nota que es viernes, ya se relajó.
1: Y
0: ya.
1: El cuerpo lo sabe.
0: Así es. Bueno, mientras acá el señor Ron Ron se va, yo tengo un comunicado que compartir con ustedes. Vamos a retomar este caso, un poco locazo, en realidad, como para cerrar la semana. Y es que el INPE ha informado sobre el fallecimiento del interno en el establecimiento penitenciario de Puno. ¿Se acuerdan que les mostramos esta historia? Que encontraron un cadáver en una bolsa de rafia frente al penal. Bueno, ya, sobre eso. Dice, el jueves 7 de mayo, aproximadamente a las 5 horas en el establecimiento penitenciario de Puno, luego de realizarse... ¿Saben qué? Me voy a poner mis lentes porque no veo nada. Espérense. Ya, el jueves 7 de mayo, aproximadamente a las 5 horas, en el establecimiento penitenciario de Puno, luego de realizarse la cuenta parcial de la población penal, el personal de seguridad reportó la ausencia del interno Franklin Mancha Sukasaka, recluido en el pabellón 4A por el delito de tráfico ilícito de drogas. Asimismo, las autoridades penitenciarias activaron los protocolos de seguridad y dispusieron la búsqueda y revisión exhaustiva en los diferentes ambientes del establecimiento, incluidos los talleres donde el interno realizaba labores productivas. Durante las diligencias, el interno Alexander Bill Camarín manifestó haber visto por última vez al interno Macha Sukasaka a las 3:20 de la tarde, tras haberle solicitado apoyo para trasladar unos sacos. Tras la revisión de las cámaras de videovigilancia, se observó al interno Bill Camarín trasladando una carreta con 4 sacos. Posteriormente se visualiza al agente penitenciario Félix Vilca Benito movilizando dichos sacos hacia el exterior del establecimiento. Ante estos hechos, las autoridades penitenciarias comunicaron de inmediato lo ocurrido a efectivos de la comisaría de la policía Alto Puno, quienes hallaron el cuerpo sin vida del interno desaparecido dentro de uno de los sacos de color verde, luego de intervenir un inmueble ubicado frente al penal. Personal del SAMU confirmó la ausencia de signos vitales. La Oficina de Asuntos Internos del INPE ha iniciado las investigaciones administrativas correspondientes con el fin de determinar responsabilidades. Obviamente aquí hay algo rarísimo. Y asimismo, la Fiscalía de Derechos Humanos y contra el Terrorismo de Puno se apersonaron para hacer el levantamiento de cadáver y tienen a su cargo las investigaciones. El INPE viene brindando todas las facilidades y colaborando de manera permanente con las autoridades competentes para el desarrollo de las diligencias de acuerdo a ley. Lima, 8 de mayo del 2026, comunicado del INPE sobre este fallecimiento y este hallazgo. Nos vamos entonces ahora con David Chiroque a Chiclayo, que él nos cuente sobre los anuncios del presidente Balcázar sobre el Papa León XIV. Adelante, David.
3: ¿Qué tal? ¿Cómo estás? Gracias por el pase de información en vivo. En el marco del aniversario del pontificado del Papa León XIV, el presidente de la República participó en la misa central en el Parque Principal de Chiclayo. Al finalizar, señaló, de nuevo de esta ceremonia, señaló que se trata de una ocasión importantísima para los fieles en todo el país, y además anunció que próximamente realizará una visita al Papa León XIV. Escuchemos sus declaraciones.
4: Esa es una ocasión importantísima de cumplir el aniversario del Papa, Papa León, que lo queremos mucho, vamos a ir a visitarlo inclusive, así que estamos espiritualmente, aquí no hay política en este momento, solamente cuestión espiritual, religiosa, cumpliendo con un aniversario. Estamos colaborando con Chicay en varias áreas, así que vamos a volver pronto.
5: Presidente, la cumbre de los aviones nunca se debió realizar.
4: No, ahora no puedo declarar porque estoy religiosamente hablando, ¿ya?
5: Gracias, presidente.
6: Y al finalizar estas declaraciones, le consultamos también sobre temas de coyuntura, sobre las compras de los aviones F-16, pero evitó declarar esos temas, y a lo que está en esta ceremonia, y bueno, luego se retiró del lugar. El presidente no estuvo solo. Llegó con el presidente del Consejo de Ministros, Luis Enrique Arroyo Sánchez, el ministro de Defensa, Amadeo Flores, el ministro de Justicia, Luis Enrique Jiménez, el ministro, la ministra de Educación, María Cuadros, la ministra de la Mujer, Edith Parayona, la ministra de Cultura, Fátima Alfabat. Ellos estuvieron presentes en esta ceremonia. En honor al primer año de pontificado del Papa León XIV, hace unos minutos ya ha culminado, bueno, queda todavía al final una orquesta que finaliza con esta importante ceremonia en honor al Papa León XIV, su primer año de pontificado. Bien, desde Chiclayo informó David Chiroque en los 98.9 de la FM, la voz de los que no tienen voz.
0: Muy bien, David, muchísimas gracias por esta información. Efectivamente, el presidente Balcázar está evitando declarar sobre temas políticos últimamente. Pero bueno, vamos a dejar este tema ya porque entramos a la recta final y siempre con la música de los deportes.
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0: Muy bien, es viernes, mi cuerpo lo sabe, y aquí ya está con nosotros Pierito Panduro. ¿Qué tal, Pierito? ¿No has venido en estos días?
8: Hola, Carla, ¿cómo te va? Muy buena noche para ti, buenas noches a todo el Perú. Es que tuvimos bastante... bastante desocupado, esta semana estuvimos llenos de partidos, ya. Eso es muy bueno, la verdad, que el equipo peruano tenga competición internacional, tanto en Copa Libertadores, Copa Sudamericana, aparte, súmale a la Liga 1, y bueno, y se viene también el Mundial, y vamos a tener, me parece, ediciones especiales para lo que va a ser esta nueva y renovada edición de la Copa del Mundo 2026, que ahora va a albergar 48 selecciones de las 32 que era antes, pero ya seguramente más adelante te comentaré más detalles sobre este tema. Hoy vamos a hablar primero sobre Universitario, porque ayer no estuve tampoco, porque estuve produciendo el partido de la U.
0: Estabas chambeando, ¿cierto?
8: Universitario, lamentablemente, le remontaron el partido, estaba ganando 1-0 en Coquimbo, en Chile, frente al cuadro del Pirata, Coquimbo Unido, le remontaron y cayó 2-1 finalmente este partido por la cuarta fecha de la fase de grupos de la Copa Libertadores, y por supuesto que es un resultado que complica sus aspiraciones de cara a clasificar a los octavos de final de certamen, tal cual lo hizo en la edición pasada, ¿no? Y bueno, a su llegada a la capital, Jorge Araujo, técnico interino del conjunto crema, se refirió a este polémico cambio que sustituye, ¿no?, a el ingreso de William Rivero por Anderson Santamaría, que de cierta manera termina afectando la solidez defensiva del cuadro merengue. Escuchemos lo que dijo el Coco Araujo.
9: No ha sido el partido que nos imaginamos por un cambio obligado en el entretiempo. El árbitro le había comentado a Santamaría que lo iba a expulsar en la siguiente jugada. Conversamos y bueno, fue algo que tuvimos que resolver porque la sensación fue esa. Sacar un jugador por esa cuestión a veces... no es fácil, pero hay que tomar decisiones. Sí, fue un pedido más de él que mío, ¿no? Porque yo en realidad lo hubiese sostenido todo el partido, pero él creía que era una posibilidad para él ser expulsado, y bueno, nos reforzó eso más de una vez en el entretiempo. Yo sé dónde estoy ahorita, un técnico que me considero profesional y que tengo confianza y seguridad en lo que yo hago.
8: Bueno, ahí entonces las explicaciones de Jorge Araujo del por qué hizo esa modificación que, volvemos a repetir, de cierta manera terminó afectando la solidez defensiva del equipo vigente tricampeón del fútbol peruano, que el próximo miércoles 20 de mayo desde las 5 de la tarde va a tener que enfrentar de visita a Nacional, de esto por supuesto en Uruguay. Universitario, que tiene 4 unidades, al igual que su próximo rival Nacional con 4, y más arriba está Deportes Tolima de Colombia con 7, al igual que Coquimbo Unido. depende igual de Universitario, pero claro, de visita siempre es más complicado. Por otro lado, en otro momento, Franco Velasco, administrador de Universitario de Deportes, hizo un balance del presente futbolístico del club y brindó detalles sobre el proceso de elección del nuevo técnico que va a asumir la conducción del conjunto crema.
10: Siempre lo dijimos, ¿no? Copa Libertadores es complicado, no hay un grupo fácil, pero nosotros todavía estamos en competencia. Nos quedan dos partidos, uno de visita, uno de local. Estamos nosotros con apurados, con prisa. Eso no significa que vamos a precipitar la decisión. Tenemos que tomarnos el tiempo necesario. No tenemos mucho margen de error, claramente eso lo sabemos. Y tenemos que tomar la decisión lo más pronto posible. Esperamos que de repente la próxima semana podamos tener novedades. Claramente nosotros no nos encontramos hoy, tanto en el torneo Apertura como en la Copa Libertadores, según lo planificado. Pero estamos con chances intactas para ser tetracampeón.
8: Bien, las palabras de Franco Velasco, administrador de Universitario de Deportes, y como bien lo decía Carla, estamos en la recta final del programa, así también como en la recta final del campeonato de la Liga 1 y en el arranque de la fecha 14 del torneo Apertura. Fútbol Club Cajamarca derrotó 2-1 a UTC en el Estadio Héroes de San Ramón y tomó distancia de los últimos puestos de la tabla de posiciones. Los goles del triunfo fueron obra del delantero argentino nacionalizado peruano Hernán Barcos y de Brandon Palacios. El descuento para el conjunto local lo marcó el ecuatoriano Adolfo Muñoz. UTC, que con esta derrota se mantiene con 16 puntos en la décima colocación, y en la próxima fecha va a enfrentar de visita a Deportivo Garcilaso, mientras que Fútbol Club Cajamarca, con 12 unidades en el puesto 17, va a enfrentar en la próxima jornada a Sporting Cristal en condición de local. Y hablando del torneo Apertura de nuestro campeonato doméstico, con la presencia, vuelve el depredador, con la presencia de Paolo Guerrero, el plantel de Alianza Lima llegó esta noche a su hotel de concentración con miras al duelo de mañana antes Sporting Cristal, programado para las 8 de la noche en el estadio Alejandro Villanueva por la fecha 14 del torneo Apertura. En su arribo al hotel de concentración, algunos futbolistas firmaron autógrafos, se tomaron fotos, entre ellos Luis Ramos, Federico Baibor, el mismo propio delantero peruano Paolo Guerrero. Tras la reciente derrota ante los Chancas frente a Deportivo Garcilaso, obviamente que Alianza va a querer aprovechar este traspié y depende de sí mismo para quedarse con el primer certamen de la temporada cuando restan 4 jornadas para el final de la Apertura. Entre las principales bajas del conjunto blanca-azul para enfrentar a Sporting Cristal, destacan que no va a estar en el partido Piero Cari y Pedro Aquino. Alianza, que se ubica en la primera colocación con 32 puntos, y los Chancas un poquito más atrás con 29 unidades, que va a visitar a Cusco Fútbol Club en la Ciudad Imperial. Alianza, en todo caso, volvemos a repetir, depende de sí mismo para quedarse con este primer torneo del año, ¿no? El torneo del Apertura. Vamos a cambiar información e ir a noticias internacionales, porque en la última jornada de la Serie B, Spezia Calcio empató 1-1 frente a Pescara y consumó su descenso a la tercera división del fútbol italiano. ¿Por qué noticia este resultado? Porque en el Spezia está el delantero nacional ya con partidos en la bicolor, Gianluca Lapadula, que fue titular y disputó todo el encuentro, además de brindar la asistencia para el único tanto de su equipo. Sin embargo, Spezia llegó a 3 partidos consecutivos sin conocer la victoria y terminó perdiendo la categoría. De esta manera, el Spezia Calcio cerró su participación en la temporada con 35 puntos, producto de 8 victorias, 11 empates y 19 derrotas. Vamos a ver finalmente cuál va a ser el futuro del Bambino de los Andes. Si se queda en el fútbol italiano, ¿por qué no? ¿Por qué no mirar en el horizonte al fútbol peruano en la primera división? Bueno, él seguramente va a tener que tomar decisiones junto a su familia, ¿no? Por otro lado, situación adversa en Rusia, porque distinta es la realidad de Jordi Reina con el Rodina Moscú, que a falta de una fecha para el final del campeonato aseguró su ascenso a la máxima división de fútbol ruso tras imponerse por 2-0 a Chelyabinsk. El delantero peruano, habitual titular en el equipo, fue una de las piezas claves más importantes también de la campaña y cerró la temporada con un registro de 28 partidos disputados, entre ellos 7 goles y 9 asistencias. En la última jornada, el Rodina Moscú visitará al Arsenal Tula con el objetivo de conseguir una victoria que le permita consagrarse campeón de la segunda división del fútbol ruso. Y ya para ir cerrando información deportiva, otra noticia muy buena para el deporte nacional. Esta tiene que ver con Kimberly García y el atletismo, porque en la 94ª edición del Pod Ready Race Walking, disputada en República Checa, la atleta peruana Kimberly García se consagró campeona de la prueba de media maratón de marcha atlética, 21 kilómetros, distancia que debutó en este año en el certamen. La marchista nacional logró así su segunda victoria en el circuito internacional, tras imponerse con un destacado tiempo de 1 hora, 31 minutos y 44 segundos, una marca que se perfila como una de las más difíciles de superar en la temporada, ¿no? El próximo reto de Kimberly García va a ser el Gran Premio de Cantones de Coruña, que se va a llevar a cabo en junio en España, ¿no? El segundo título con respecto a este circuito para Kimberly García, porque en la edición del 2024 también se llevó el primer lugar en los 20 kilómetros con una marcha de con una marca de 1 hora, 27 minutos y 8 segundos. Vamos a escuchar a Kimberly García y qué es lo que dijo tras ganar este circuito y tras ser bicampeón de este circuito.
11: Carlos, estoy muy contenta por el resultado. Sinceramente buscaba algo más. Pensaba o tenía planeado con mi entrenador realmente hacer el récord mundial. Las condiciones estaban muy bien, pero un problema en la mitad durante la carrera. Sentí una molestia en la pierna, lo cual hizo que de repente baje un poco la velocidad. Pero bueno, me concentré solamente en llegar o ganar la competencia. Es lo que se hizo y así que estoy muy contenta de ello. El circuito, el clima, se presta mucho para hacer muy buenas marcas. Entonces, por eso es que volvemos siempre aquí.
8: Bien, por supuesto, una grata noticia para el Perú de cara a lo que va a ser Lima 2027 y Los Ángeles ya 2028. Y con esa información, Carla, volvemos contigo. 9:56 de la noche. ¿Qué vas a hacer este fin de semana?
0: Bueno, pues tú sabes que es viernes, el cuerpo lo sabe. ¿Ah? Un sueño, se va a dormir.
12: ¿Qué cosa? Okay.
8: No, pero...
0: Oye, no, es que mañana yo trabajo temprano. Tengo que grabar el podcast que tenemos, qué sé yo, ya de ahí descansaré. En realidad quiero ir, ¿sabes a dónde?
8: ¿Dónde?
0: A Casacor.
8: Desconozco.
0: ¿Desconoces mayormente? Es como un festival, se puede decir, de la decoración en el Perú. Una cosa así, ¿no? Sí se puede decir.
8: Es fecha de vindimias, ¿no? De fiesta.
0: No, Casacor es como, bueno, dura unos cuantos meses, ¿no? Para la gente que le gusta la decoración, por ejemplo, para tener ideas y qué sé yo. Entonces, sí, es un plan de señoras.
8: ¿Ah?
0: No se burlen, pero me gusta.
8: Carla, nos vemos la próxima semana. Chao.
0: Nos vemos.

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0: bienvenidos a una edición más de Exitosa Noticias. Mi nombre es Stephanie Delgado. Hoy es viernes 8 de mayo. Son las 10 y 2 de la noche y les presentamos a continuación los titulares. El vigilante Juan Martínez falleció hoy en el Hospital Belén en Trujillo. La víctima venía luchando por su vida tras ser atropellado por una conductora en estado de ebriedad. Y una delegación de estudiantes del Cusco se encuentra varada en Bolivia por las protestas de transportistas. Ellos viajaban para participar en actividades académicas. El Ministerio de Justicia descartó que exista un pedido de indulto al expresidente Pedro Castillo. Informó que el que hubo fue declarado inadmisible en abril pasado. Y Exitosa y la Sociedad Nacional de Pesquería adelantaron el Día de la Madre, donando 10 toneladas de pescado a cientos de integrantes de hoyos comunes. Además, Habemus Papam, revivan con nosotros el momento en que Robert Prevost se convirtió en el Papa León XIV. Un día como hoy, todos los detalles en minutos. Y de inmediato vamos a desarrollar la información porque en Coma, sicarios asesinaron a balazos a un exdirigente de la empresa de mototaxis Express Zac cuando retornaba al paradero Santa Rosa. Freddy John Jesús Guamán trabajaba como transportista desde hace más de 30 años para solventar los gastos de sus 4 hijos, 2 de ellos menores de edad. Testigos indicaron que la víctima fue interceptada a balazos por 2 varones que se desplazaban en una moto por la cuadra 19 de la avenida Tupac Amaru.
1: Dos personas dice que han hecho, dice, y que le han disparado de frente, han ido a él. Qué malos que son. Uno trabaja ahí honradamente y para que otros le quiten la vida.
2: Él estaba esperando pasajeros.
1: Sí.
2: Nos indica de que él estaba al interior de la moto.
1: Claro. Para que se venga así, él ha querido defenderse, huirse, pero más rápido que la agarró la moto.
2: ¿Quiénes lo trasladan al hospital?
1: Los policías mismos.
2: Los policías que llegaron hasta eso. Todavía estaba vivo.
1: Sí.
0: En declaraciones exitosas, los hijos de Freddy Guamán no descartaron que el crimen esté ligado a un caso de extorsión o vinculado a un enfrentamiento judicial con exmiembros de la asociación transportista.
3: Él es asesinado, y yo sospecho de ciertas personas, él tenía un proceso legal, él estaba en un proceso legal. Incluso el día 12 de este mes tenía una citación, la fiscalía. Y las personas de las cuales yo sospecho, porque son un grupo, y una persona a cargo, ¿no? Armando, tenía la citación el día 14, ¿ya? A mi papá, con anterioridad, por tema de que él era gerente general de la empresa Comas Express, de mototaxistas, ahí en la zona del kilómetro 12, 11, de la Tupac Amaru, con anterioridad lo han estado extorsionando. Incluso pusieron una pequeña bomba fuera de mi casa, lo amenazaban de muerte a él, a mis hermanas, a mí, a todos. Pero yo pido justicia por mi padre. Mi padre está metido en el ámbito de las motos 30, 40 años, nunca le ha hecho daño a nadie. Es un hombre, ¿no?, común y corriente, que trabajaba.
0: 15 de la noche, integrantes de la Dirección de Investigación Criminal lograron la captura de 2 ranqueados criminales, quienes habrían participado en el asesinato y posterior robo a un agente de seguridad de la empresa de transporte Lipepsa en octubre del 2025. Recordemos que los sicarios dispararon en varias oportunidades contra los ocupantes de un vehículo de color rojo, el cual iba el agente de seguridad Pedro Mamani Ricalde y otros 2 representantes de la empresa de transporte que era extorsionada. Previo a ello, interceptaron el vehículo, el cual iba por la urbanización Manuel Aquino rumbo al patio de maniobras de la empresa Lipepsa, que cubre la ruta Villa El Salvador hasta San Martín de Porres. El coronel Carlos Morales detalla la identidad y los antecedentes de los zampones.
4: Eric Pineda Astete, alias Orejas, que viene a ser el propietario del vehículo Station Vago, que había participado en el crimen. Asimismo, Arturo Ávila Flores, alias Jalador, Él es una persona que luego de que este vehículo se produce el hecho, se llevan el dinero, se dan a la fuga, ese vehículo es ingresado a un mercado y es donde le hacen el cambio de placas. Ambos, ¿no? Como puede ver, hasta el alias Orejas, recientemente intervenido, tiene varias intervenciones y detenciones, también ha estado recluido. E igual con el señor este alias Jalador, también presenta denuncias por delito contra el patrimonio, hurto y contra la seguridad pública. Voy a conducir esta ebriedad, ¿no?
0: Y la Policía Nacional detuvo a una pareja de un empresario asesinado en San Juan del Lurigancho y señalada como la presunta autora intelectual de un triple homicidio ocurrido el año pasado. Junto a ella fueron capturados un presunto sicario y un tercer implicado que mantenía una relación sentimental con la mujer. Según las investigaciones de la División de Investigación de Homicidios, el móvil del crimen fue la ambición económica. La detenida habría planeado el asesinato para obtener el control total de las discotecas y negocios nocturnos que pertenecían a su esposo, altamente concurridos en ese distrito. En tanto, las autoridades determinaron que el tercer detenido sirvió como nexo para contactar al sicario. Se reveló además que antes del atentado ya existía un distanciamiento personal y conflictos entre la pareja, lo que habría facilitado la planificación del crimen. Los tres sospechosos se encuentran bajo custodia judicial mientras la fiscalía completa el recojo de las evidencias. La policía revisa los movimientos financieros de la viuda para confirmar si existieron pagos directos al ejecutor del triple homicidio. El coronel Carlos Morales, jefe de la División de Homicidios, sustentó la tesis de la policía.
5: Ernesto Rafael Reyes, de nacionalidad venezolana, de 34 años, el mismo que ha cometido el delito de robo agravado, ¿no? Al secuestrar al conductor de un cisterna, ¿no? Que había sido, que estaba cargado de combustible, y la carga había salido de un depósito de combustible en la avenida Gambetta, en el Callao, y tenía...
6: Cintia Bianca Gutiérrez Ortiz, conocida, ella iba a ser la pareja de Saúl, el propietario de los 5 establecimientos. Hay especies incautadas, se han ejecutado también medidas de allanamiento y de cerraje en los inmuebles de estas personas detenidas. De igual forma, el alias Machín, que es uno de los que laboraba en una de las los locales, casualmente del objetivo principal, se habría aprovechado de la separación, ¿no?, de Saúl con su pareja, a fin de este, que trabajaba en una de las empresas, en uno de los locales, empezar a planificar el asesinato. Es lo que se tiene para quedarse con todas las discotecas a favor.
0: Y en otros temas, a través de un comunicado, el Ministerio de Justicia y Derechos Humanos informó que el pasado 30 de abril la Comisión de Gracias Presidenciales declaró inadmisible el pedido de indulto al expresidente Pedro Castillo. Asimismo, indicaron que a la fecha no se encuentra pendiente de atender ninguna solicitud de gracias presidenciales, común o por razones humanitarias, respecto del exmandatario. Además, recordaron que toda solicitud de gracias presidenciales debe reunir la documentación necesaria para su admisibilidad e inicio de trámite y el voto unánime de sus integrantes para la recomendación del beneficiado. Bien exitoso, el alcalde de San Juan del Lurigancho, Jesús Maldonado, pidió encarecidamente al Jurado Nacional de Elecciones que delimite exactamente hasta dónde pueden tener injerencia los alcaldes en los comicios generales. Esto luego de que el alcalde de Lima, Renzo Reyardo, y otras autoridades ediles de la capital emitieran un comunicado expresando su rechazo por las polémicas ocurridas en la primera vuelta.
7: Yo le hacía un comentario al alcalde, por lo menos en San Juan del Lurigancho, que es al distrito que yo represento, las elecciones han desarrollado con normalidad. Entonces, por eso no me sentía incluido en este comunicado. Yo creo que el Jurado Nacional de Elecciones debería determinar hasta dónde es el ámbito de acción de una autoridad en un proceso electoral. A mí, particularmente, más de una vez me han llamado la atención solamente por hablar, por opinar, ¿no? A nosotros, los alcaldes, se nos prohíbe hablar sobre el proceso electoral.
0: Y la subgerenta de planeamiento de la OMPE, Milagros Huipán, rechazó en exitosa las versiones sobre una presunta manipulación en las mesas de votación de la serie 900.000 y aseguró que estas funcionan bajo las mismas condiciones y procedimientos que cualquier otra mesa electoral del país. Según explicó, no son una creación reciente, sino que data del año 2026.
8: Sí, no existe para empezar ninguna manipulación, ¿no? Estas mesas son tan iguales como las mesas de la zona urbana o de cualquier distrito a nivel nacional, ¿no? No hay ninguna diferencia salvo su identificación inicial, que básicamente es para saber que estas mesas están fuera de la capital del distrito, nada más. Ahora, ¿cómo es que nacen? No nacen para el 2026, están desde el año 2006, desde hace 20 años.
0: 10:12 de la noche y la presidenta de la Subcomisión de Acusaciones Constitucionales, Lady Camones, se pronunció sobre la denuncia que enfrenta Roberto Sánchez en su grupo de trabajo. Se trata de un expediente que presentó contra Sánchez la Fiscalía, afirmando que durante la gestión del ahora candidato como ministro de Comercio Exterior y Turismo, se designó irregularmente a un alto funcionario. Al respecto, Lady Camones explicó que dicho documento está a la espera de un informe de calificación y descartó que el proceso influya por la condición de Roberto Sánchez como candidato presidencial.
9: Pero acabamos de hablar con el equipo técnico y nos informan que se ha dado cuenta ya de esta denuncia en septiembre del año 2025. Ya se ha dado cuenta de lo que está pendiente ahorita es el informe de calificación.
10: Ah, o sea, ¿se puede dar a favor?
9: No, solamente se da cuenta, quiere decir que hemos informado de la presentación de esa denuncia, que se presentó en enero del 2025, dimos cuenta en septiembre, cuando yo ya estaba como presidenta, está, como en muchos otros casos, también a espera de informe de calificación. Entonces, acá nosotros no tenemos un miramiento especial ni a favor ni en contra por ninguno de los denunciados.
10: ¿De que él sea candidato presidencial va a incidir en algo?
9: De ninguna manera, porque lo que nosotros tenemos que garantizar en la subcomisión es la objetividad.
0: Y esta tarde la Asociación Civil Transparencia informó sobre la renuncia de Álvaro Hensler, quien desde el 2023 se venía desempeñando como jefe de esta institución. Transparencia valora la decisión adoptada por Álvaro Hensler de anteponer el interés institucional a su continuidad en la presidencia, informaron a través de un comunicado publicado en sus redes sociales. Indicaron además que el cargo de Hensler será ocupado de manera interina por la vicepresidencia del Consejo Directivo, Fabiola León Velarde, mientras que se convoque a la brevedad a las elecciones del nuevo Consejo Directivo para el periodo del 2026 al 2028. Resaltaron que durante la gestión de Hensler se fortaleció la observación electoral ciudadana y se amplió la participación de voluntarios y voluntarias a nivel nacional en aras de promover un voto más informado. 10:14 de la noche y el primer año del pontificado de León XIV estuvo marcado por sus opiniones respecto a diversos temas que son noticia a nivel mundial y que generaron las críticas de personalidades políticas como el presidente de Estados Unidos, Donald Trump, por cuestionar el conflicto en Medio Oriente y su dura política migratoria. El Santo Padre también dejó claro su posición y de la Iglesia respecto al aborto, la pena de muerte y la unión civil de parejas del mismo sexo.
11: Y se me permiten también una palabra, un saludo, y en modo particular a mi querida diócesis de Chiclayo en el Perú. Donde un pueblo fiel ha acompañado a su obispo.
12: Dejó por unos segundos en latín para, en un perfecto español, enviar un saludo a Chiclayo, la ciudad que por muchos años lo acogió como su pastor. Es así como Robert Prevost ofreció su primer discurso desde el balcón principal de la Basílica de San Pedro, convertido en León XIV. Pero, ¿cómo es que este hombre de Dios, nacido en Estados Unidos y que hizo gran parte de su labor pastoral en nuestro país, se convirtiera en obispo de Roma? La muerte del Papa Francisco dio un paso a un cónclave a la que acudieron todos los cardenales elegibles llegados desde los cinco continentes. Siguiendo los protocolos dictados, Los cardenales se dirigieron a la Capilla Sixtina, donde quedaron encerrados hasta elegir al nuevo pontífice. Y la elección del nuevo papa no tardó mucho en conocerse. En el segundo día de deliberaciones y tras 4 votaciones se llegó a un consenso. Y es así como nuestra compañera Katiuska Torresaibar anunció en directo la aparición de la ansiada fumata blanca en la chimenea del Vaticano.
13: Último minuto, humo blanco en el Vaticano, habemus papa, fumata blanca en el Vaticano, y vamos a darle la bienvenida a nuestro compañero Javier Romero, jefe de internacionales de Radio Exitoso. Habemus papa, el cónclave elige al nuevo papa. ¿Cómo estás, Javier? Muy buenos días.
14: Katiuska, ¿qué tal? Muy buenos días. Y bueno, tenemos fumata blanca, como lo acaba de señalar, ya tenemos papa. En estos momentos ha sido entre la cuarta y quinta votación de esta jornada doble de jueves, en el segundo día de cónclave.
12: El anuncio oficial a los miles de fieles congregados en la Plaza de San Pedro lo hizo el cardenal francés Dominique Mamberti.
15: Habemus papam. Eminentissimum. Ac reverendissimum Dominum. Dominum Robertum Franciscum, Sancte Romanae Ecclesiae, Cardinalem Prevost. Qui sibi nomen imposuit, Leonem decimum quartum.
12: Minutos después, hacía su aparición en ese mismo balcón Robert Francis Prevost, ya consagrado como León XIV. En su primer mensaje papal, invocó a la paz, llamando a la unidad y el diálogo para construir puentes. El nuevo pontífice no perdió la oportunidad de dar unas palabras en español a su diócesis de Chiclayo y al pueblo fiel que lo acompañó en su camino de fe.
11: Y se me permiten también una palabra, un saludo. A todos aquellos, y en modo particular a mi querida diócesis de Chiclayo en el Perú. Donde un pueblo fiel ha acompañado a su obispo, ha compartido su fe y ha dado tanto, tanto para seguir siendo iglesia fiel de Jesucristo.
12: Es así como Robert Francis Prevost, el hombre nacido en Chicago, pero de corazón peruano con DNI incluido, y el que le gustaba que lo llamaran Padre Roberto, se convirtió en el nuevo vicario de la Iglesia Católica y la voz de millones de fieles católicos alrededor del planeta.
0: Y en el Callao no son ajenos a la labor pastoral del hoy Papa León XIV, y en este día especial, cuando se recuerda el primer año de su pontificado, muchos fieles llegaron a la parroquia Santa Rosa, que forma parte de la ruta del Papa. Exitosa conversó con el párroco Eder Escobar, quien dijo que el Santo Padre conoce de cerca las necesidades de la población y tiene una importante misión en el Vaticano.
16: Hoy Robert Prevost se convirtió en el Papa León XIV, una fecha especial que miles de peruanos celebran con orgullo y emoción, recordando la cercanía que el llamado Padre Roberto mantuvo con el país incluso en los momentos más difíciles. En el Callao, junto a los fieles de la parroquia Santa Rosa, recorrimos la denominada Ruta del Papa, y es que durante la pandemia, Prevost celebró desde allí misas virtuales que acompañaron espiritualmente a cientos de familias en medio del confinamiento. El párroco Eder Escobar destacó además que el pontífice mantiene una visión cercana de las necesidades de la población y aseguró que conoce la realidad del mundo, gracias al trabajo pastoral que realizó durante años.
17: Fue el tiempo de la pandemia, él desde acá ha celebrado la Eucaristía, le transmitía el mensaje a todas las personas, especialmente por esa pandemia, por esa situación que vivimos en todo el mundo. Como siendo misionero agustino, entonces él conoce la realidad del mundo, podríamos decir, ha tocado la carne, como decía Francisco, ¿no? Ha tocado la carne, y de esa perspectiva él comprende mucho mejor toda la situación existencial del mundo.
16: Mientras tanto, peruanos de distintas ciudades celebraron este primer aniversario del Papa León XIV, afirmando que su elección y permanencia en el Vaticano representan esperanza y orgullo nacional.
18: Una alegría enorme para el peruano, ¿no? Que el Papa se ha nacionalizado peruano, quiere decir que él siente un gran amor por el país.
19: Que ha llegado a lo más alto de la Iglesia Católica, ¿no? Sí.
20: Contento.
19: Ajá. Pues él, bien humano y de mucho servir a la sociedad. Así que estamos a la espera que regrese acá y nos demuestre, pues, que lo quiere mucho el Perú, como peruano que es.
16: Así, a un año de su histórica elección, León XIV continúa fortaleciendo el vínculo espiritual con el Perú, un país que celebra con fe y espera con ansias su pronta llegada al país.
0: 10:22 de la noche y esta tarde el monseñor Jordi Bertomeu, enviado especial del Vaticano al Perú para investigar el caso Sodalicio, se pronunció respecto al canal de escucha que aperturó la Iglesia Católica a fin de recibir casos de víctimas del Sodalicio. Como se recuerda, el Sodalicio fue una organización religiosa disuelta el año pasado al estar involucrada en casos de abuso sexual. El monseñor Bertomeu reveló que horas después de que León XIV se convirtió en líder de la Iglesia Católica, lo llamó para indicarle que continuarán con las investigaciones del caso.
21: El Papa León, apenas elegido, hace hoy un año, unas horas después, ya se puso en contacto conmigo, y yo creo que esto es exclusiva, para decirme que quería que lo que había empezado con Francisco continuase y acabase. Por tanto, no solo no abrogaba la decisión tomada por Francisco, sino que quería que continuase el proceso de liquidación de la familia espiritual del Sodalicio, porque no era solo el Sodalicio, y además, como quiso Francisco, se reparasen las víctimas.
0: Bien, y como todos los años, exitosa con el importante respaldo de nuestro aliado estratégico, la Sociedad Nacional de Pesquería, celebró por adelantado a las mamás en su día, entregando 10 toneladas de bonito a cientos de integrantes de las ollas comunes.
22: La marca exitosa, sí, voy a ser mi chilcano, mi sudado. Gracias, gracias, exitosa. Gracias, la señorita Capuñay. Muchas gracias por esa la ayuda a la ollita común. Vengo de Jicamarca.
23: Señorito, usted es el verdadero significado de Madre Coraje porque tiene cargado a su bebé en el hombro y eso no es impedimento para poder venir aquí y recoger pescado para favorecer a todas las
22: mamitas que ahí consumen nuestra ollita común y tanto damnificado lo que necesitan a las madres solteras, a los abuelitos que le damos, ¿no?, de comer de nuestra ollita. Muchas gracias. Gracias, usted agradece con la radio exitosa por la ayuda que nos da.
24: Estoy agradecida por haberme ganado los premios, la comida, todas esas cosas, ¿no? Estoy bien agradecida, de verdad.
23: Muy buen regalo por el Día de las Madres.
24: Sí, muchísimas gracias. Me he ganado mi caja de atún.
23: Y también a los pescaditos que se están...
24: El pescado, mira, cómo voy a cargar.
0: Es la alegría y la voz de agradecimiento de las madres de las ollas comunes de la capital que festejaron su día junto a Exitosa en un evento extraordinario, junto a cientos de mamitas que no solo bailaron y comieron, sino que también se llevaron grandiosos premios y donaciones. Y es que para Exitosa, las madres son los pilares fundamentales de los comedores que alimentan a los más necesitados. Ellas, con sus manos poderosas, preparan diariamente platillos deliciosos y sostienen las ollas comunes. Una labor que solo una madre lo puede hacer. Un sacrificio que necesitaba ser reconocido y eso lo hizo Exitosa junto a la Sociedad Nacional de Pesquería con su donación de más de 10 toneladas de pescado para más de 200 ollas que fueron parte de este mega evento. Así lo contó Jessica Luna, presidenta de la SNP.
25: Hacemos 10 toneladas, cada olla común se va a llevar alrededor de 40 kilos de pescado para poder compartir, para que las manos de estas madres valientes y luchadoras puedan compartir con sus comunidades y los más vulnerables de estas.
0: Una campaña impulsada por Esther Capuñay, gerente general de Corporación Universal, que decidió valorar a todas las madres luchadoras con un espacio donde ellas puedan disfrutar y ser premiadas como se lo merecen.
26: Gracias a
1: a las madres de las ollas comunes, a la Sociedad Nacional de Pesquería, a todos nuestros aliados estratégicos que durante estos 4 años nos han ayudado a sostener la campaña Salvo una Olla, y también a toda la audiencia, porque gracias a ellos es que seguimos aquí, firmes de pie y con un exitosa que se viene con muchas sorpresas.
2: De darles de comer.
3: Sí, claro, para nosotros Dios nos bendice más. Hay abundancia cuando haces labores sociales.
2: Pero por supuesto, ¿no? Y cuando lo haces sin esperar nada a cambio, ¿no?
3: Sí, y es bonito.
2: La satisfacción de ayudar.
3: Cuando te nace hacer labor social, te encanta y todas las bendiciones te llegan.
4: Entre los premios más grandes, Exitosa sortió 2 congeladoras, productos de máxima utilidad para estas madres que ahora podrán reservar sus alimentos y poder seguir cocinando para sus beneficiarios. Ellas agradecieron profundamente la gran labor de esta radio que le da voz a los que no tienen voz.
2: Esta congeladora es para ustedes, señora.
3: Ay, muchas gracias.
2: No, muchas gracias a usted por lo que hace.
25: Gracias a ti por esa lucha diaria.
3: Bueno, gracias, y desear un feliz día a todas las mamitas de las ollitas comunes, y no también que sigamos para adelante, que tengamos quizás muchos obstáculos, pero siempre para adelante.
2: Ustedes saben, acá está la congeladora Balik y esta caja de conservas de los amigos de Balik.
3: Gracias, gracias, gracias, exitosa, señor Lucas y la pesquera. Muchas gracias a la Sociedad Nacional de Pesquera.
4: Pero la fiesta no podía terminar sin...

noticias tenemos que hacer una brevísima pausa, porque al volver... El vigilante Juan Martínez falleció hoy en el hospital de Belén, en Trujillo. La víctima venía luchando por su vida tras ser atropellado por una conductora en estado de ebriedad. Y una delegación de estudiantes del Cusco se encuentra varada en Bolivia por las protestas de transportistas. Ellos viajaban para participar en actividades académicas.

La hora en exitosa. 10 de la noche y 29 minutos. 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

0: Seguimos con más información en Exitosa Noticias y ahora les contamos que esta noche decenas de ciudadanos llegaron al terminal terrestre de Atocongo en San Juan de Miraflores para emprender un viaje hacia distintas regiones del país y reencontrarse con sus madres en esta fecha especial. Con maletas, regalos y mucha emoción, los pasajeros aseguran que pese a las horas de viaje y los gastos, no quieren dejar pasar la oportunidad de abrazar a sus madres y compartir con ellas en su día. Algunos viajan hacia el norte, centro y sur del país. Muchos aprovechan el fin de semana para visitar a sus familias después de varios meses. En el terminal, el movimiento de pasajeros se ha incrementado conforme se acerca esta importante celebración.
1: Bienvenida, Exitosa, coméntanos. Oye, estás visitando a tu mamita, ¿vas a ir de viaje? ¿A dónde?
2: Me estoy yendo a Purima a ver a mi madre por su día. El domingo es el día gran especial y, ¿no?, para sorprenderle. Le quiero mucho, bastante, a mi mamita y un saludo para mi madrecita Yolanda Alama Ayuki, de parte de su hijo, Hilbert Velázquez Alama.
1: ¿Un regalito que quizás le vas a llevar a tu mamá?
2: Le estoy llevando su vino y su pancito de acá de Lima.
3: Estoy yendo hacia Andahuaylas, Apurímac, para visitar a mi mamá, aprovechando el Día de la Madre.
1: ¿Desde qué tiempo no lo ves?
3: Uy, no la veo desde fiestas de fin de año, Navidad, Año Nuevo, fue la última vez que la vi, porque ya vivo acá, entonces aprovecho esta fecha para ir a visitarla y llegar de sorpresa.
1: ¿Algún regalito que le estás llevando?
3: Sí, le estoy llevando acá unos presentes, perfumes, algunas joyitas que le gusta, para ver si animarla también en ese día. Un saludo para mi mamá, que la quiero mucho, y le mando un beso y ya voy a llegar a verla.
1: Bienvenida, Red Exitosa. Coméntanos, ¿vas a visitar a tu mamita en este día?
4: Hola, sí, voy a visitar a mi mami. Estoy yendo de acá de Lima hacia Chala, Arequipa. Estoy yendo aproximadamente después de...

0: dos, tres meses, no saben que estoy yendo, así que voy a llegar de sorpresa.
1: Una sorpresa.
2: Coméntanos, ¿qué sorpresa le estás llevando a tu mamita?
3: Y en busca del regalo para mamá, un equipo de Exitosa llegó hasta el mercado de flores en el RIMAC, donde se ofrecen variedad de arreglos para entregar este domingo a esta persona especial que nos dio la vida. Desde ramos con espejos hasta las tradicionales rosas y orquídeas, se pueden adquirir a todos los precios y tamaños.
4: Los días se acortan para poder festejar a mamá en su día. Por ello, Exitosa sigue en la búsqueda del regalo perfecto. Es así que llegamos al mercado de flores de Santa Rosa en el RIMAC, donde se pueden encontrar desde ramos buchones hasta plantas de la buena suerte. Rosemary, una comerciante del mercado, mostró lo nuevo en arreglos, que incluyen espejos y flores de estación a precios accesibles.
5: Esto es lo innovador que ha venido de otros países y lo hemos traído acá en el mercado de flores Santa Rosa en el RIMAC, que es el espejo con su frase. Pueden personalizar la frase, puede ser girasoles, puede ser rosa, puede ser la flor que ustedes gustan. Okay. Y es muy cómodo el precio, así para salir fuera de lo común es algo bonito, que te ves al espejo.
6: Te tomas, ¿cuánto me está saliendo esta ramita?
5: Así te puedo salir a partir de 50 soles, 50, 60, 80.
4: La también conocida como China del mercado Santa Rosa señaló que estos regalos florales han duplicado su precio por la alta demanda de rosas.
5: Variedad.
6: Un ramo buchón de 100 rosas, ¿cuánto me estaría saliendo?
5: Mira, uno de 100 rosas ahorita te está saliendo 250 soles. Ahorita. Después puede subir el precio, pero ya si son clientes, si vienes de parte de Exitosa, se le puede hacer un descuento. Ay, sí.
6: Okay. Ha subido bastante el ramo. En un precio regular, ¿cuánto es? 100 rosas.
5: 100 rosas, 150, 180, dependiendo de la fecha.
4: Pero no solo las rosas y flores aumentaron su precio, también las orquídeas, ramos que costaban entre 80 soles, ahora se ofrecen en casi 130 soles. Así nos lo contó Efraín, otro comerciante del mercado.
7: Tenemos diferentes precios, pero la mejorcita tenemos las filanopsias, legítima filanopsias, tenemos de 130 soles cada uno.
6: ¿Ha subido, señor Efraín?
7: Bastante, bastante, porque tiene mayormente demanda por el Día de la Madre.
6: ¿Cuánto es el precio regular?
7: El precio módico, donde no está más bajo el precio, es entre 80 a 90 soles. Ha variado bastante el precio, pero hay de calidad.
4: Ahora que ya sabe usted los precios, tome sus precauciones para tener asegurado el regalo de mamá para este domingo.
3: Y ahora nos trasladamos de inmediato hasta el distrito del RIMAC con nuestra compañera Marcia Chagua con información en vivo. ¿Cómo estás, Marcia? Buenas noches.
8: Buenas noches, Stephanie. Información en vivo. Nos encontramos en la comisaría del RIMAC, hasta donde fueron trasladados dos sujetos de nacionalidad extranjera, presuntos integrantes de la banda criminal denominada Los Sicarios de Cali. Según información brindada por la policía, este operativo se realizó en el distrito luego de que una vecina alertara sobre la actitud sospechosa de dos hombres que se desplazaban a bordo de una moto lineal. Al llegar a la zona, los agentes intervinieron a los sujetos y durante registro se les halló un arma de fuego debidamente abastecida, dos equipos celulares, droga y el vehículo menor en el que se movilizaban. Además, ambos contarían con antecedentes. Escuchemos.
9: Quiero precisar que ambos registran antecedentes. El ciudadano venezolano tiene antecedentes por corrupción en febrería y el colombiano por delito contra el patrimonio reservado.
8: De acuerdo con las investigaciones preliminares, uno de los detenidos ya habría tenido contacto previo con la presunta víctima, a quien quería entregarle un presente por el Día de la Madre como parte de una primera aproximación. Escuchemos.
9: Según versión de la propia víctima, el día de ayer, en horas de la tarde, estos sujetos, uno de ellos había preguntado por la víctima y pretendiendo darle un regalo por el Día de la Madre. Como quiera que no hay, la señora no tiene hijos, eso le llamó la atención y no recibió, lo dejó y ingresó a su domicilio. Y hoy se produjo la misma circunstancia con hacerle un presente. Entonces, es en esa circunstancia que la señora está ahora, una familia de ello, de la víctima, alerta al patrullero y los efectivos intervienen inmediatamente.
8: Otro dato relevante es que, según informó la policía, los dos detenidos se encontrarían en el país de manera ilegal, situación que también viene siendo evaluada por las autoridades correspondientes. Escuchemos.
9: Quiero hacer mención que estos dos sujetos están de manera ilegal, son ilegales, así que también ahí hay un motivo para poder hacer un proceso. Seguramente ya la unidad especializada de migración está haciendo de conocimiento.
8: Con esta información nos vamos desde este punto del distrito del Rimo, informó Marce Chagua para el 95.5 de la FM Lima Exitosa, la voz de los que no tienen voz.
3: Bien, muchas gracias Marcia por la información y ahora les contamos que tras 5 días de agonía, el vigilante Juan Martínez de 54 años falleció esta tarde en la unidad de cuidados intensivos del Hospital de Belén en Trujillo. Martínez fue atropellado por una camioneta que era manejada por Marixa Alfaro Serna cuando prestaba servicios de seguridad a una vivienda en la urbanización El Golf. En el momento del accidente, la policía consignó en su acta que el vigilante presentaba diagnóstico policontuso por caída de altura y no por el atropello, hecho que fue luego duramente criticado por los familiares de la víctima. De acuerdo con fuentes del Hospital Belén, Juan Martínez presentaba múltiples lesiones en el cuerpo producto del accidente, lo que habría impedido que sea intervenido quirúrgicamente. En tanto, la conductora de 32 años, luego de permanecer detenida 48 horas en la unidad de flagrancia delictiva de Trujillo, quedó en libertad, aunque se le impuso algunas restricciones mientras duren las investigaciones. 10:40 de la noche y otro recluso del penal ex Llanamayo en Puno fue encontrado sin vida luego de que se reportara su desaparición del pabellón 4 la tarde del pasado jueves. Se trata de Franklin Mancha Sukasaka, quien cumplía condena por tráfico ilícito de drogas. Su muerte ha generado conmoción en la ciudad. Agentes del INPE localizaron sus restos dentro de un saco de polietileno oculto en el garaje de una vivienda situada frente al recinto penitenciario. El cadáver presentaba rastros de sangre y tras las diligencias realizadas por el Ministerio Público y Criminalística, se busca determinar las causas de su deceso. Las autoridades buscan determinar la manera en que salió el reo de ese centro penitenciario y si hay participación por parte de funcionarios del INPE. 10:41 de la noche y esta mañana un menor de 4 años perdió la vida luego de ser atropellado por un camión en el sector 3 de la zona Apipa, distrito de Cerro Colorado, en Arequipa. La pesada unidad estaba retrocediendo cuando una de las llantas alcanzó al pequeño, quien falleció de forma instantánea. Según testigos, el conductor, identificado como Ismael Juan Soto Choquehuanca, de 46 años, no se habría percatado de la presencia del pequeño, quien se encontraba con su tía. Al lugar llegaron efectivos policiales de la comisaría de la ciudad municipal y serenos de la zona para realizar las diligencias. La tía de la víctima resultó con lesiones en su pierna derecha, por lo que fue trasladada a la clínica San Juan de Dios, donde recibió atención especializada. En tanto, el conductor del camión permanece detenido en la comisaría y afrontará el delito de homicidio culposo. Su caso ya está en manos de la fiscalía. Y seguimos con más información porque estudiantes del Colegio Nacional de Ciencias y de Independencia Americana del Cusco quedaron varados debido al paro de transportistas que se acata en Bolivia. Los menores viajaban a ese país altiplánico con la intención de participar en las actividades del Colegio Nacional Pichincha por su bicentenario, pero debido a las protestas sociales se quedaron en medio de la carretera. A través de un video, uno de los participantes de la comitiva denunció el hecho y desmintió la ayuda de los consulados. Dijo que hasta la fecha siguen varados.
1: De estos huelguistas que no tienen corazón, los han visto llorando a las mamás, a los chicos, y nos han botado y se han reído. Que se enteren también el consulado de Bolivia, del consulado peruano que está en Bolivia, supuestamente nos está ayudando, pero mentira, dice que nos han mandado carro y nada, nada, esa es mentira también. Seguimos botados, ahí está nuestra ubicación, estamos en Patacamaya.
3: Bien, ya a esta hora de la noche les tenemos que contar información de último minuto, porque la segunda Fiscalía Provincial Penal de Flagrancia Delictiva de la Libertad presentó una solicitud de recalificación del delito de lesiones culposas a homicidio culposo en la investigación seguida contra Marixa Alfaro, quien ocasionó un accidente de tránsito que provocó días después el deceso del ciudadano Juan Martínez. El fiscal provincial Joan Valladares solicitó pena privativa de la libertad de 5 años y 4 meses para la acusada, el pago de una reparación civil de 329.280 soles para los herederos de la víctima, así como la incapacidad definitiva para conducir un vehículo. Bien, 10:44 de la noche, y esta mañana la avenida Colpa frente al ex mercado La Agronómica amaneció abarrotada de productos de primera necesidad tras el desalojo de agricultores y comerciantes del recinto en la región de Tacna. Los vendedores señalaron que tuvieron que rematar parte de su mercadería a fin de reducir pérdidas e incluso madrugar para instalarse en esta avenida. No obstante, solicitaron una mesa de diálogo a las autoridades por esta situación. Por su parte, la fiscal de prevención del delito, Yoli Ortega, se hizo presente en la zona y pidió al gobierno regional de Tacna resolver esta situación que pone en riesgo del ingreso de alimentos a la ciudad.
10: Han buscado que se registre en la agenda del gobernador regional y pueda recibirlos, ya que si bien se están buscando medidas temporales por ahora, ya desde la gobernación regional de Tacna pues tiene que tomar cartas en el asunto. Tienen que buscar ya un lugar en Tacna para sus productores. Son productores de alimentos, son trabajadores que abastecen de alimentos, ¿no? Insumos de primera necesidad para la ciudadanía. Entonces también se tiene que trabajar con el gobierno regional. Ellos conocen ya el caso y tienen que dar una solución también.
3: Y ahora nos trasladamos de inmediato hasta Cercado de Lima con nuestra compañera Karen Santillán. Adelante, Karen, buenas noches.
11: Carla, muy buenas noches. Información en vivo y atención, amigo del volante, amigo conductor o usted pasajero, porque a esta hora de la noche se registra tráfico intenso en la vía de evitamiento. Esto de sur a norte. Hemos podido apreciar que el tráfico está iniciando en Puente Nuevo y se extiende hacia el Puente Caquetá. Sin embargo, hemos podido también ver en el mapa que se marca una línea roja, es decir, tráfico cargado nuevamente en lo que viene a ser Palao y se extiende hasta la avenida Carlos Izaguirre. Así que tome en cuenta esto si usted va a transitar por la vía de evitamiento Panamericana Norte, se dirige hacia el norte de la capital, porque el tráfico está bastante cargado a esta hora de la noche. En imágenes, por ejemplo, estamos observando que la vía que va hacia el sur se encuentra completamente despejada, sin embargo la vía hacia el norte luce cargada de vehículos. Es el reporte del tráfico que tenemos que hacer para que usted está sintonizando los 95.5 de Exitosa, pueda tomar sus precauciones. 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
3: Muchas gracias, Karen, por la información. Y ahora les contamos que una buena noticia: Fundación Romero, con el respaldo del Ministerio de Educación y la Universidad Peruana de Ciencias Aplicadas, presentó el primer diplomado virtual y gratuito denominado Directromes, dirigido a directores y directivos de instituciones educativas públicas para fortalecer sus capacidades administrativas y pedagógicas. Martín Pérez, director ejecutivo de la Fundación, dio detalles de este importante aporte a la educación.
12: La importancia de los maestros y de todo el sistema escolar es reconocida a través de Directromes, una nueva iniciativa impulsada por la Fundación Romero en alianza con el MINEDU y la UPC, que busca beneficiar a un gran número de directores de colegios públicos en todo el territorio nacional. Para la Fundación Romero, se trata de un hito importante, ya que una vez más tiene el compromiso de apoyar temas cruciales para el interés común del país, como lo es la educación. Martín Pérez, director ejecutivo de la Fundación Romero, señaló que existe un gran interés de parte de la institución por respaldar a los maestros, sobre todo a aquellos que se encuentran en situación vulnerable.
13: Nosotros llevamos ya años apostando por la educación virtual para el emprendimiento, la empleabilidad, y ahora último hemos entrado en el tema de capacitación a docentes. Ya hemos entregado más de 2 millones de becas a emprendedores y a diferentes grupos que en gran medida también son grupos de emprendimientos y gente vulnerable.
12: Resaltó que muchos docentes ya recibieron becas y que los conocimientos adquiridos fueron de importante aporte para sus alumnos.
13: Yo te diría, hace un año más o menos, sí, en junio del año pasado, lanzamos las becas para los docentes de las escuelas públicas. Ya tenemos 60 mil docentes estudiando en estas becas, ahí acompañados por tutores, tratando de que todos puedan terminar las becas.
12: Se proyecta que más de 36 mil directivos de escuelas públicas puedan acceder a este nuevo beneficio impulsado por la Fundación. En esta primera etapa, se busca favorecer a más de 16 mil directivos designados y encargados, así como a 20 mil docentes con función de director. Martín Pérez invitó a los docentes de todo el territorio nacional a inscribirse de manera fácil e interactiva a través de la página web.
13: Son diplomas que el Ministerio, la Fundación y la UPC han preparado para los directores. Tienen que entrar a un link que es becasgruporomero.pe y ahí les va a salir esto, digamos, los recuadros donde tienen que apretar. Es muy sencillo. Cada vez hemos tratado de ir haciendo más fácil el ingreso a esta beca.
12: De esta manera, Fundación Romero reafirmó su compromiso con la educación en el Perú con un proyecto ambicioso que busca beneficiar a miles de docentes en todo el país.
3: Una excelente noticia, sin duda, y ahora le damos el pase inmediatamente a nuestro compañero José Puicón a cargo del bloque deportivo. ¿Cómo estás, José? Buenas noches.
14: Hola Stephanie, ¿cómo te va? Muy buenas noches. Vamos con información deportiva, la iniciamos con lo que va a ser el partido más importante, el más esperado seguramente, el más atractivo de lo que será esta jornada número 14 del torneo Apertura, partido que se va a estar jugando el día de mañana en Matute, 8:00 p.m, transmisión por supuesto de Exitosa Deportes, con el minuto a minuto en nuestra plataforma de radio. Paolo Guerrero ha sido incluido en la lista de convocados de Alianza Lima para enfrentar este compromiso, un Paolo Guerrero que llegó al hotel de concentración para sumarse al resto del plantel. Recordemos que Paolo Guerrero no estuvo tomado en cuenta, no estuvo convocado en el encuentro anterior, de la fecha anterior, donde Alianza consiguió un triunfo ante Club Deportivo Moquegua. Vuelve a ser convocado, sin embargo, aún es duda para Pablo Guedes si lo incluye en el once titular o sigue contando con Luis Ramos o Federico Girotti, quien anotó el último fin de semana. Aún es una duda que mantiene el técnico argentino. Vamos a ver qué es lo que decide de aquí hasta la hora del compromiso. Alianza tiene bajas, la de Piero Cari y Pedro Aquino no han sido tomados en cuenta para este compromiso ante Sporting Cristal. Alianza, recordemos, marcha en el primer lugar de la tabla de colocaciones del torneo Apertura, 32 unidades para el cuadro blanquiazul, seguido de los Chancas, que están en la segunda posición con 29 puntos. Vamos a ver cómo queda este compromiso. Le reiteramos entonces, mañana 8:00 p.m, Alianza Lima ante Sporting Cristal, transmisión de nuestra plataforma de radio en los 95.5 FM. Vamos por otro lado con otro compromiso que se jugó en este inicio de la jornada número 14 del torneo Apertura y fue duelo de Cajamarquino, Fútbol Club Cajamarca. Finalmente venció 2-1 a UTC en este inicio de la jornada 14, partido que se jugó en el estadio Héroes de San Ramón, en Cajamarca. Y por supuesto, Fútbol Club Cajamarca, que se impuso en este compromiso, tomó distancia de los últimos puestos de la tabla de posiciones. Los goles del triunfo fueron obras del delantero argentino nacionalizado peruano Hernán "El Pirata" Barcos, quien le termina dando el triunfo al cuadro de Fútbol Club Cajamarca, y Brandon Palacios también anotaba para darle los 3 puntos al equipo recién ascendido al fútbol de primera división. Mientras que el descuento para UTC lo terminó anotando el ecuatoriano Adolfo Muñoz. UTC tiene 16 puntos, está décimo en la tabla de posiciones. Iba a estar enfrentándose en la siguiente jornada Deportivo Garcilaso, mientras que Fútbol Club Cajamarca suma 12 unidades, se encuentra en la 17ª posición y su próximo rival será Sporting Cristal. Ese es el panorama de estos dos equipos cajamarquinos en el campeonato. Por otro lado, Universitario de Deportes retornó a la capital luego del enfrentamiento que tuvo ante Coquimbo Unido de Chile, partido que terminó con derrota para Universitario de Deportes y complica sus aspiraciones de clasificar a la siguiente fase de la Copa Libertadores. Aún complicado, pero depende únicamente de Universitario de Deportes. A su llegada al Aeropuerto Internacional Jorge Chávez, habló el Coco Araujo. Jorge Araujo, técnico interino de la U, se refirió al polémico cambio de William Rivero por Anderson Santamaría, una modificación que terminó afectando la solidez de la defensa crema.
15: Ha sido el partido que nos imaginamos por un cambio obligado en el entretiempo. El árbitro le había comentado a Santamaría que lo iba a expulsar en la siguiente jugada. Conversamos y bueno, fue algo que tuvimos que resolver porque la sensación fue esa. Sacar un jugador por esa cuestión a veces no es fácil, pero hay que tomar decisiones. Y fue un pedido más de él que mío, ¿no? Porque yo en realidad lo hubiese sostenido todo el partido, pero él creía que era una posibilidad para él ser expulsado, y bueno, nos reforzó eso más de una vez en el entretiempo. Yo sé dónde estoy ahorita, un técnico que me considero profesional y que tengo confianza y seguridad en lo que yo hago.
14: Bien, por otro lado, Franco Velasco, administrador de Universitario de Deportes, también se refirió al momento del cuadro crema, así en la Copa Libertadores y su participación también en la Liga 1. Esto es lo que dijo Franco Velasco también acerca de la elección del nuevo técnico de Universitario.
16: Bueno, dijimos, ¿no? Copa Libertadores es complicado, no hay un grupo fácil, pero nosotros todavía estamos en competencia. Nos quedan 2 partidos, uno de visita, uno de local. Estamos nosotros con apurados, con prisa. Eso no significa que vamos a precipitar la decisión. Tenemos que tomarnos el tiempo necesario. No tenemos mucho margen de error, claramente eso lo sabemos. Y tenemos que tomar la decisión lo más pronto posible. Esperamos que de repente la próxima semana podamos tener novedades. Claramente nosotros no nos encontramos hoy, tanto en el torneo Apertura como en la Copa Libertadores, según lo planificado. Pero estamos con chances intactas para ser tetracampeón.
14: Y quien no la pasa nada bien es Gianluca Lapadula, el futbolista ítalo-peruano, descendió a la Serie C en la Liga Italiana. No la pasa nada bien el peruano, que ha tenido poca participación en estos últimos compromisos con su club, el Spezia. Gianluca Lapadula, que estuvo jugando, incluso llegó a participar del primer equipo del Milan, de la AC Milan. Sin embargo, por mucho tiempo jugando en segunda división, esta vez le tocó descender a la tercera división a Gianluca Lapadula con su equipo, el Spezia Calcio, que empató 1-1 frente al Pescara y así consumó su descenso a la tercera división del fútbol italiano. Lapadula fue titular y disputó todo este compromiso. Además, brindó la asistencia para el único tanto del Spezia. Sin embargo, llegó a 3 partidos consecutivos sin conocer la victoria y terminó perdiendo la categoría. Ha cerrado su participación entonces Lapadula con el Spezia en esta temporada con 35 puntos, producto de 8 victorias, 11 empates y 19 derrotas. A la tercera división entonces Gianluca Lapadula. Vamos a ver cuál será su futuro para la siguiente temporada. Y quien no descendió, más bien ascendió a la primera división de Rusia, es Jordi Reina, el cohete Jordi Reina, exfutbolista además de Alianza Lima, de las selecciones peruanas, ya mucho tiempo, muchas temporadas jugando en el fútbol ruso. Esta vez consiguió el ascenso con su equipo, el Rodina, a falta de una fecha para la final del campeonato. Ya aseguró su presencia en la máxima división del fútbol de Rusia, luego de imponerse 2-0 sobre el Chelyabinsk. El delantero peruano, habitual titular en su equipo, fue una de las piezas más importantes de la temporada y ha cerrado una campaña importante, registrando 28 partidos disputados, 7 goles y además de 9 asistencias. Y en la última jornada de Rodina Moscú, estará visitando al Arsenal Tula con el objetivo de conseguir una victoria que le permita consagrarse campeón de la segunda división de Rusia. Ya está en primera división y ahora el otro objetivo es consagrarse como campeón del fútbol ruso. Y quien la viene rompiendo también es nuestra atleta nacional, Kimberly García, que nuevamente consiguió un título. Kimberly García, bicampeona, esta vez en República Checa. La atleta peruana se consagró campeona de la prueba de media maratón de marcha atlética y, por supuesto, pudo estar nuevamente en el podio y dejar el nombre del Perú en alto, nuestra marchista nacional. Esta es la segunda victoria en el circuito internacional que obtiene nuestra compatriota. El próximo reto para Kimberly García será el Gran Premio Cantones de La Coruña, que se va a jugar en junio en España. Vamos a escuchar lo que dijo Kimberly García.
17: Estoy muy contenta por el resultado. Sinceramente buscaba algo más. Pensaba o tenía planeado con mi entrenador de repente hacer el récord mundial. Las condiciones estaban muy bien, pero un problema en la mitad durante la carrera. Sentí una molestia en la pierna, lo cual hizo que de repente baje un poco la velocidad. Pero bueno, me concentré solamente en llegar o ganar la competencia. Es lo que se hizo y así que estoy muy contenta de ello. El circuito, el clima, se presta mucho para hacer muy buenas marcas.
14: Ahí están las declaraciones de Kimberly García y así cerramos el bloque deportivo, Estefan.
3: Bien, muchas gracias, José, por la información. Nosotros hemos llegado también al final de una edición más de Exitosa Noticias, pero no se muevan de la programación de Exitosa porque se quedan con Despierta Tus Emociones. Y el tema de hoy es Día de la Madre. ¿Qué es lo que más recuerdas de mamá? Conmigo será hasta el lunes. Nos vemos. Que tengan muy buenas noches.

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0: ¿cómo les va? Muy buenas noches, bienvenidos a Despierta Tus Emociones. Mi nombre es José Poicón. Vamos a estar juntos en este cierre de semana aquí en Despierta Tus Emociones. Cierre de semana para Despierta Tus Emociones, pero la programación de Exitosa, por supuesto, continúa de lunes a domingo, las 24 horas del día, programación en vivo que trae siempre Exitosa. Gracias por estar siempre del otro lado, gracias por llegar a casa o estar en el taxi o en la calle de repente, agarrar su radio, sintonizar 95.5 FM y seguir toda la programación que trae Exitosa a lo largo del día. O de repente estás en algún establecimiento, trabajas en alguna galería, a mis amigos de Gamarra que siempre, y cuando voy a Gamarra, siempre encuentro encendida la televisión y sintonizando el 6.1 de señal abierta digital, sintonizando Exitosa, por supuesto, o la radio, muchos de ellos siguiendo siempre la programación en vivo que trae Exitosa. Somos la voz de los que no tienen voz, y todos los peruanos en el extranjero, por supuesto, que sintonizan a la radio, sintonizan la programación a través de la página web www.exitosanoticias.pe, donde puedes, además de informarte, de seguir las noticias políticas, locales, internacionales, deportivas, de entretenimiento, de todo, ¿eh? 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Además, también hay una opción que te permite seguir la programación como radio, como audio en vivo o como TV en vivo. Ya lo sabes, no puedes perderte para nada la programación de Exitosa. Y un abrazo a toda la gente que nos sintonizan en las 72 filiales que tiene Exitosa a nivel nacional. Y hoy, un programa importante, un programa muy bonito, un programa para recordar anécdotas, para saludar sobre todo y darle un abrazo desde la distancia, desde aquí, a todas las mamás del Perú, por supuesto, porque este domingo se celebra el Día de la Madre, así que engrían a mamá y los que no la tienen físicamente, a través de la memoria, a través de los recuerdos, siempre teniéndolas muy presente. Gracias por siempre seguir Exitosa. Hoy programa especial, como les decía, a propósito del Día de la Madre. Vamos a hablar de todo ello, de todo lo que concierne la celebración del Día de la Madre, recordando muchas cositas, afrontando algunas penas también. De eso vamos a hablar hoy, así que no te puedes perder el programa. Y desde ya, ¿quieres saludar a mamá? La tienes de repente lejos, estás en el extranjero, a lo mejor trabajando, no la ves mucho tiempo, conversas seguramente con ella de repente todos los días, pero claro, una cosa es poder abrazarla, poder verla directamente, agarrarla de las manos, mirarla a los ojos y decirle cuánto la quieres, pero a veces hay situaciones que no permiten ello, ¿no? Pero desde acá no te puedes perder el programa. El WhatsApp de Exitosa, 940-800-800. Mándanos un saludo a través de un mensaje de audio, un videíto de donde estés, si quieres saludar a mamá. Así que ya lo sabes, está el WhatsApp de Exitosa, 940-800-800, o si por allí nos llamas directamente y le envías el saludo a mamá, ya lo sabes. Día de la Madre. ¿Cuáles son esas mejores anécdotas que recuerdas? De eso vamos a estar hablando a lo largo del programa, pero no solo, por supuesto, con ustedes y con la invitada que tenemos el día de hoy, Judith Pérez, psicóloga que nos acompaña hoy aquí en el programa. Judith, ¿cómo te va? Bienvenida.
1: ¿Cómo estás, José? Muy feliz nuevamente de regresar aquí a cabina para hablar de un tema tan importante y relevante, ¿no? Que va a ser muy movilizador esta semana, ¿no?
0: Sí, y en esos días previos empieza un poco la melancolía, ¿no? Porque claro, es verdad, decimos, vamos a festejar el Día de la Madre, vamos a celebrarlo, pero también, así como hay alegría, hay un poquito de pena, un poquito de tristeza, los recuerdos empiezan a, ¿no?, a ir saliendo, a ir emanando y genera entre alegría y un poquito de pena, ¿no?
1: Es que las fechas festivas en general nos conectan, ¿no?, con los recuerdos. No tan solo el Día de la Madre, sino lo vivimos seguramente en otras fechas tan grandes, sí, como la Navidad, también, cumpleaños, aniversarios. Van a detonar diferentes emociones, ¿no? Claro. Y como lo hemos ido conversando, entre emociones agradables y también las desagradables, donde justamente hay dificultades a veces en transitarlas.
0: Claro. Esa relación mamá e hijos, ¿es una relación muy fuerte, más fuerte que alguna otra relación interpersonal que puedan tener las personas aquí en la sociedad?
1: Diría que es una de las más importantes, justamente. Ajá. A nivel cerebral, tener el vínculo con nuestros cuidadores, los más significativos, activan lo que va a ser una base segura para nosotras las personas. Entonces, en el caso de la madre, se activa, ¿no?, ese sistema de base segura. Y al tener la ausencia, sea física o emocional, van a detonar, digamos, ciertos mecanismos que nos van a activar sistemas de alerta, ¿no? O de estrés al no tener presente, ¿no? Esa base segura.
0: Claro. Eso no es una base segura. Cuando estamos chicos, lo primero que hacemos cuando tenemos miedo, cuando nos pasa algo, cuando vamos al colegio, ¿no? Cuando vamos al colegio, claro, te reciben con los brazos abiertos las profesoras, los profesores, ¿no? Los auxiliares, qué sé yo, pero siempre, mamá, no te vayas, mamá, no te vayas. Es, pues, tu, como bien lo dices, tu centro de protección, ¿no?
1: Es lo que se espera, ¿no? Que, digamos, la mamá, digamos, porque los niños no nacen sabiendo cómo regularse, ellos se regulan a través del adulto, ¿no? Que es en este caso los padres, ellos no saben cómo regular sus emociones, lo hacen a través de los padres, ¿no? Ellos son, digamos, los reguladores de sus emociones, de sus primeras experiencias. Ellos pasan alguna experiencia negativa, como tú lo has comentado, en el colegio, al primero que van a acudir es a mamá, a papá, ¿no? Y de acuerdo a cómo signifiquen ese evento, ellos van a poder procesarlo de una manera positiva.
0: La elección de ser madre también es importante, pero hay algunas personas que también deciden no hacerlo, ¿no? Pero hoy en la sociedad, hablabas de eso hace un ratito. Claro, tenemos físicamente a mamá, pero a veces emocionalmente no. O sea, se puede entender también, y por qué uno tendría que entender o podría entender a veces es ese alejamiento o no una buena relación, alguna mala experiencia por allí.
1: Sí, justamente son de los duelos que no se habla, ¿no? Si bien es cierto, es muy importante, ¿no? El hecho de que pasemos por un proceso de pérdida, ¿no? Física. Pero hay un duelo del cual no se habla, que es el duelo más emocional. Y diría que es un duelo muy confuso, ¿no? Porque probablemente tienes a mamá de manera física, pero emocionalmente no está disponible. Entonces, un poco respondiendo a tu pregunta, es importante que cuando nosotros lleguemos a la adultez podamos procesar y podamos comprender e ir desidealizando de que finalmente mamá también es un humano, que tal vez no va a tener esas competencias y tal vez de repente en su historia vamos a encontrar mayor comprensión. Claro. No para justificar, sino para comprender, porque si de repente en la historia veo que de repente no recibió esa contención emocional, difícilmente se lo va a dar a sus hijos.
0: Claro, o sea, puede repetir un patrón.
1: Sí,
0: o sea,
1: no, y
0: si creció así, lo va a repetir.
1: Claro, nadie da lo que no tiene, ¿no? Por eso es importante empezar a ser conscientes de aquello que no he tenido, de mis carencias, y poder sanarlas, ¿no? Para no repetir o justamente romper patrones, ¿no?
0: Claro, es verdad, ¿no? A veces tenemos heridas emocionales de mucho tiempo, no las terminamos sanando, no las sanamos. O las dejamos ahí ocultas, ¿no? Nos hacemos los locos, ahí queda, pero termina aflorando cuando a lo mejor tenemos familia y recordamos, oye, yo no compartí mucho con mamá.
1: Claro, o a veces, ¿no? O a veces también solamente se centran en ser proveedores físicos y económicos, ¿qué pasa, no? Dice, por si acaso a mi hijo no le va a faltar nada, ¿no? Y es valioso, ¿no? Creo que el hecho de que un hijo no pase necesidades económicas, ya de por sí es bueno. Pero además el niño tiene que satisfacer sus necesidades emocionales y lo hace a través de los padres, ¿no?
0: Sí, me has hecho acordar porque el otro día iba a la actuación de uno de mis hijos, hicieron un número en la actuación, ¿no? Las famosas, los tipos de mamá, ¿no?
1: Ya.
0: La mamá gallina, eso. Hay mamás gallinas, pues, que están ahí siempre, ¿no? Por más adulto que seas, estás con familia, pero la mamá está ahí, la mamá trabajadora, ¿no? La que, como bien lo dices, ¿no? A veces preocupados porque al hijo o a los hijos no les falte nada.
1: Claro.
0: Pero hay algo más importante quizá que el tema material, que es esa relación, ese afecto, ¿no? La presencia, sobre todo.
1: Y es lo más complejo, ¿no? La parte emocional.
0: Y es lo más complejo, exacto, lo más difícil. Eso no se consigue, pues, en la tienda, necesariamente.
1: Sí, y hay una buena iniciativa en el hecho de que muchos colegios hagan talleres de padres o que los mismos padres busquen, ¿no? Pero la realidad es que no te educan para ser papá, sino va a ser un ensayo y error, ¿no?
0: Y tienes que ir aprendiendo en el camino, ¿no? Está la mamá digital, la mamá de redes sociales. Que, sí, me gustó mucho ese número. 11 de la noche con 13 minutos. Anda marcando los números de Exitosa. También está el 7410-955, 7410-955, 940-800-800. Los números de Exitosa para poder conversar, poder hablar acerca de las anécdotas que recuerdas. Que cuando eras niño, de repente hasta los castigos, algo que uno por ahí siempre tiene a recordar, ¿no? Las mamás con sus famosos castigos. Hoy las cosas van cambiando, ¿no? Como también hay situaciones muy, muy dolorosas, ¿no? Por las pérdidas, las ausencias físicas, por fallecimiento. Y en estas fechas más aún se hace más fuerte, más latente, más cercano el dolor, ¿no? ¿Cómo afrontar ello? ¿Cómo superar? No sé, mucha gente dice que es difícil superar.
1: Sí, el dolor va a ser inevitable, pero cuanto más neguemos, nos va a costar mucho aceptar la pérdida, ¿no? Y no se va a poder procesar el duelo. Entonces, creo que un buen acto para este domingo o las veces que uno de repente recuerde es poder honrar de repente con alguna actividad y con ello identificar el legado que de repente esa mamá me ha dejado. Uh-huh. Y ir resignificando las cosas. No se trata de luchar con que no volver a recordarla, porque eso va a pasar. Nosotros tenemos una memoria, los seres humanos. Claro. Una memoria maravillosa. Entonces, de repente conectarlo o resignificarlo. De repente, uh-huh, en ese lugar que tanto le gustaba, voy con mi familia, voy con mis amigos. Entonces, me lleno de otras experiencias y puedo asociar o anclar, ¿no?, otras emociones.
0: Uh-huh. ¿Y es difícil? ¿Cuesta mucho?
1: Diría que cualquier pérdida cuesta, sí, mucho, ¿no? Cualquier pérdida va a costar. Uh-huh. El hecho es que si uno piensa en cuantificarlo, cuánto me duele, uh-huh, no. Creo que hay que aceptar el dolor tal cual es. Uh-huh. Y no de repente valorarlo, porque a veces decimos, no me está doliendo mucho, me duele poco. Y ahí ya viene un primer problema, ¿no?
0: Claro.
1: Que te duela lo que te tenga que doler. Va a ser genuino, va a ser humano, va a ser natural. Uh-huh. Y que tenga que durar el tiempo que tenga que durar. Pero aceptar la pérdida también es poderme dar la oportunidad de conectar con mi presente. Ok, esto me pasó, uh-huh, pero además también yo tengo una historia. Y es curioso, ¿no? Porque, digamos, nosotros somos el conjunto de las experiencias que nos pasaron, uh-huh, pero no nos determina en el resto de nuestra vida, ¿no?
0: Claro, vamos a recibir las primeras comunicaciones aquí en Exitosa. ¿Cuáles son las mejores anécdotas que recuerdas de mamá? ¿Quieres mandarle un saludo a mamá? ¿No? Estás en el extranjero y quieres mandarle un saludo aprovechando el programa, la plataforma que trae aquí Exitosa, despierta tus emociones, no dudes en hacerlo. Estamos con Gaby de Chorrillos y desde acá, Gaby, te mandamos desde ya un feliz Día de la Madre. Hola, Gaby, ¿cómo te va?
2: Hola, ¿qué tal, José? Muy buenas noches.
0: ¿Cómo estás?
2: Después a la doctora
0: Judith, está con nosotros aquí.
2: Está un tema tan doloroso para muchos hijos y porque tocas ese tema, la verdad que es, no tengo mamá, si sabes, no tengo, sí, mamá, pero eso me hizo ser más fuerte. Tengo dos hijas, uh-huh, dos nietas, de los cuales soy mamá gallina. A pesar de su edad y de su mayor edad, uh-huh, soy mamá gallina, soy muy, muy apegada a ellas, en lo que están, no metiéndome en su vida privada, de su relación como esposos, como pareja, ¿no?
0: Claro.
2: Pero lo que recuerdo de mi madre es que ella no tenía una posesión, pero sí tenía algo muy lindo que tenía en ella. Ella era muy amorosa, muy mamá gallina, muy apegada a nosotras. No nos faltaba la comida porque mi papá, uh-huh, era muy mezquino para dar el dinero. Y mi mamá lavaba ropa, daba pensión, desayuno, o sea, vendía prácticamente. Y se las ingeniaba como sea. Y no nos faltaba un panetón, no nos faltaba, aunque sea una ropita, y ella nos cosía nuestra ropa, a lo menos las que éramos mujeres, porque somos 10 hermanos, 8 vivos y 2 muertos.
0: Uh-huh.
2: Y yo sigo ese legado. Yo cuando estuve pequeñita, uh-huh, Yo no sabía qué regalarle a mi madre. Y yo le hacía su canastita, porque cuando nos hacía, nos enseñaba en el colegio, claro, para hacer nuestras propias canastillas y ponerle sus dulcecitos a la mamá. Uh-huh. Y ahorita me ha traído el recuerdo de mi pequeña, de mi hija la mayor, que ahora, bueno, ya ella es mamá y es mayor de edad. Cuando ella estaba pequeñita, con su propia hijita, su primer regalo fue una bolsita de cancha. Eso es algo que me quedó grabado para toda la vida.
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2: Bueno, José, yo te mando un abrazo fuerte. Si tienes a tu madre viva, sí, valórala.
0: Siempre.
2: Porque cuando se va, ya no es algo irreemplazable. Uh-huh. Y a todas las mamás guerreras, a todas las mamás que han sacan adelante los comedores populares que acabo que los he visto en transmisión de la exitosa. Y bueno, ¿qué le pasa a todas las mamás exitosas de la misma radio emisora? En el cual me orgullece ser parte de como oyente. Y nada más, y un abrazo fuerte a mi madre hasta el cielo.
0: Gracias, Gaby. Te mandamos un besote y un abrazote, Gaby, aquí, cerquita, aquí en Chorrillo. Feliz Día de la Madre. Gracias por siempre participar de Exitosa. Eres parte de la familia de Exitosa. Y Gaby nos hace acordar, sí, hoy muchas madres, muchas mamitas estuvieron aquí en las instalaciones de Exitosa, porque Exitosa siempre está con las ollitas comunes y varias mamitas luchadoras que se han hecho presentes, se hacen presentes todos los días del año, dándole su ayuda, su tiempo, ¿no? A toda la población, a todos sus vecinos, participando, sacando adelante estas ollitas comunes y teniendo, por supuesto, la gran compañía de Exitosa y los aliados de Exitosa que hacen posible que puedan llevar ayuda. Hoy se han llevado kilos, toneladas de pescado, por supuesto, para que puedan hacer siempre sus menú, ¿no? Y puedan estar ahí llevando siempre un platito de comida a cada uno de sus hogares. Un abrazo a todas las mamitas participantes de las ollas comunes y que están siempre con Exitosa. Un abrazo para ellas también. Y Gaby ahí nos contaba, Gaby es una oyente siempre de Exitosa, siempre nos llama, siempre participa, conocemos un poquito de su historia alegre con sus hijas, todo lo que pasa, pero también nos ha contado esa historia no tan buena desde cuando era niña, y ella ha roto un patrón allí, por ejemplo. Ella de niña no tuvo muchas carencias desde el lado emocional, pero hoy ella ha podido romper esa línea, ¿no? Ha podido romper ese patrón y no repetir lo que como niña le tocó pasar.
1: Claro, y ya lo traslada a las siguientes generaciones, ¿no? Uh-huh. Y eso, digamos, es una de las cosas más relevantes, ¿no? La capacidad o la fortaleza de poder romper patrones. Uh-huh. No necesariamente para las otras generaciones, sino porque ella se merece tener una vida distinta, claro, a la cual vivió. Uh-huh. Incluso cuando habla anecdóticamente de la canchita, sí, que le dieron, ya habla del vínculo que está construyendo, ¿no?
0: Y ha quedado grabado, como sí, si fuera ayer. Y lo cuenta, ahí es que se empieza a romper un poquito Gaby, lo empieza a recordar muy, de manera muy emotiva, ¿no?
1: Sí, van a activar emociones. Ajá. Pero creo que es muy importante esta invitación que nos hace en ser consciente de romper patrones, ¿no?
0: Eso es importante, ¿no? Ahora, Gaby hablaba que es una mamá gallina. ¿Qué tan importante? A ver, las mamás de repente con ese afán, pues, de protector, ¿no? De estar cerca con los hijos, de que no les falte nada, de que tengan todo, incluso cuando los hijos ya tienen familia. ¿Hasta dónde esa línea delgada? ¿Hasta dónde los límites uno tiene como mamá y como hijo también, ¿no?
1: Claro. Mira, es importante diferenciar el cuidado de la sobreprotección. Uh-huh. Entonces, no sé exactamente a qué se refiere a mamá gallina, ella con su historia, claro, con las conductas que de repente estén haciendo. Pero bueno, de manera general, si hablar de mamá gallina lo estamos llevando hacia el lado de la sobreprotección, va a ser en su momento dañino, porque no permite que las otras personas, en este caso los hijos, puedan desarrollar su autonomía. Y como adultos toca desarrollar, ¿no? Ser adultos funcionales, que puedan desarrollar su propia familia. Entonces, cuando nosotros cruzamos de la línea de la sobreprotección, sí va a ser limitante, ¿no? El cuidado es bueno, porque digamos, te hace sentir importante, te rodea de amor. Creo que ahí lo más relevante es el poner los límites. Y no tan solo ponerlo como mamá, sino también el hijo, ¿no? Sobre todo en la esfera de la intimidad, ¿no? Porque cuando el hijo también ya tiene su pareja, va a tener su propia cultura familiar, ¿no? Siempre que se unen las parejas es la cultura de la familia, de la esposa con la esposa, ¿no? Que no tiene que coincidir con la cultura del cual yo vengo, sino va a armarse su propia cultura.
0: Claro, tu propia identidad, ¿no? Como sí, familia.
1: Como familia, como familia. Entonces, ahí es importante marcar el límite. Sé que va a ser costoso, ¿no? Porque, digamos, ponerle límite a mamá, a papá o alguna figura significativa, si yo vengo a una estructura donde poner el límite era sinónimo de conflicto, voy a evitar. Sí. Claro. ¿No? Entonces, ahí es importante también...
0: Es que es lo primero que se te viene a la mente, ¿no? Uy, qué pena, ¿cómo le voy a decir a mi mamá que no sé, que no se mete en esta cosa porque es algo que tengo que resolver yo como pareja, con mi esposa y eso, ¿no? Pues me voy a pelear con ella. Y es lo primero que relaciona.
1: Claro, pero tiene que ver con la estructura, ¿no? Con cómo lo han vivido los conflictos en la familia. De repente, en la familia, conflicto no es sinónimo de pelea, sino realmente entiendes que el conflicto son diferencias de opiniones, que, oye, mi mamá opina esto, mi papá opina esto.
0: Y nos sentamos a conversar.
1: Y nos sentamos y compartimos y de repente te dieron perspectivas que tú no la habías visto. Pero si de repente vengo a una estructura donde el conflicto era ya vas a empezar, papá siempre tiene razón o mamá siempre tiene la razón, donde justamente se bloquea una barrera de comunicación, probablemente tú vas a aprender que el conflicto es sinónimo de pelea, y que no es bueno. Y mejor evitemos, ¿no? Porque incluso de repente después del conflicto, mamá no te habla.
0: Sí.
1: Te deja sin hablar una semana.
0: Y se genera ahí esa distancia.
1: Exacto, ¿no? Entonces genera una distancia emocional y también es muy abrumador para el hijo, ¿no?
0: Cargar con eso, ¿no? El número de Exitosa, 7410-955, llámenos, conversemos, saluda a mamá, ¿qué experiencia tienes? Cuando uno es mamá muy joven, entra de repente un poquito en conflicto lo que no pudo haber disfrutado en esa etapa, y cuando ya es un poco mayor, puede de repente olvidarse de esa situación. Oye, soy madre y está más ligado de repente o quiere recuperar esos años que no pudo disfrutar como joven, soltera, sin responsabilidad.
1: Creo que es importante diferenciar que el ser mamá es un rol. Sobre todo tú eres mujer. En ese rol puedes ser mamá, puedes ser profesional, puedes ser amiga, puedes ser esposa y un montón de roles. Creo que el principal error va a venir si de repente tu vida tú lo centras en un solo rol. Y de repente solamente eres mamá y se ha centrado y no desarrollas otras aristas de tu vida, y claro, te vas a frustrar. Sí va a influenciar en qué etapa del desarrollo o en qué etapa de la vida, ¿no? Estás teniendo esas responsabilidades, pero creo que no es determinante. Diría que sobre todo hay que centrar en que es un rol y que no debería determinar el resto de tu vida, ¿no? Si tú tienes sueños o proyectos, no tendrías que dejarlo. Y claro, sería cuestión de reestructurar el tiempo, planificar. Definitivamente, de acuerdo a la edad de los hijos, van a haber prioridades, realmente, cuando son pequeños. Pero es un rol y no es tu identidad ser mamá, ¿no?
0: Esa es una buena frase. Vamos a ir a la pausa. 7410955, el número de Exitosa. Estamos hablando acerca del Día de la Madre y estos tipos de mamá que podemos encontrar en la sociedad. ¿Qué tipo de mamá tienes? Me interesa. Llámanos después de la pausa. 7410955. 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
3: 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La hora en Exitosa. 11 de la noche y 27 minutos. 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

0: 11 de la noche con 29 minutos. A través de un comunicado, el Ministerio de Justicia y Derechos Humanos informó que el pasado 30 de abril la Comisión de Gracias Presidenciales declaró inadmisible el pedido de indulto al expresidente Pedro Castillo. Asimismo, indicaron que a la fecha no se encuentra pendiente de atender ninguna solicitud de gracias presidenciales respecto del mandatario. La presidenta de la Subcomisión de Acusaciones Constitucionales, Lady Camones, se pronunció sobre la denuncia que enfrentará Roberto Sánchez en su grupo de trabajo. Se trata de un expediente que presentó contra Sánchez a la Fiscalía, afirmando que durante la gestión del ahora candidato como ministro de Comercio Exterior y Turismo, se designó irregularmente a un alto funcionario. En noticias regionales, Juan Martínez Torres, vigilante de 54 años, falleció luego de permanecer varios días internado en UCI del Hospital Belén de Trujillo, tras haber sido atropellado por una camioneta en el distrito de Víctor Larco, en la región La Libertad. En el ámbito internacional, el presidente de Estados Unidos, Donald Trump, no descartó este viernes la posibilidad de que las tropas que Estados Unidos retirara de Alemania puedan ser reubicadas en Polonia, con lo que reforzaría el flanco oriental de la Alianza del Atlántico Norte. En deportes, por la fecha 15 del torneo Apertura, Fútbol Club Cajamarca sumó su segundo triunfo consecutivo al vencer por 2-1 a UTC en el derbi cajamarquino, que le permite salir del fondo de la tabla. 11 de la noche con 31 minutos. 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

0: Estamos aquí en Despierta Tus Emociones, 11 de la noche con 32 minutos. Estamos hablando acerca del Día de la Madre, no este fin de semana, este domingo, pero ya desde toda esta semana empieza a celebrarse, ya la gente va buscando los regalitos, empieza a buscar, a separar de repente el lugar favorito a donde ir a comer. Más allá del lugar, más allá de qué le vas a regalar, agarra a tu mamá de la mano, mírala a los ojos, abrázala, dile que la quieres. Empieza a recordar de repente las cosas que de niño hacían, ¿no? Cuando salían a pasear, cuando ibas a su trabajo. Diferentes anécdotas que puedes, por supuesto, recordar y evocar en esta fecha tan importante. Y a los que no las tienen físicamente, emocionalmente siempre están ahí, ¿no? Qué importante es, Judith, recordar a las mamás que no están ya físicamente aquí con nosotros, tenerlas presentes a partir de esos bonitos recuerdos, ¿no? Nos duele, sí, nos duele, es verdad, ¿no? A quién no le duele perder a su mamá, ¿no? Pero tenerlas vivas a partir de ello, ¿no? De los recuerdos bonitos.
1: Y es también como parte de reprocesar esta pérdida, ¿no? Uh-huh. Esta ausencia, ¿no? Y reconociendo qué parte de ella está habitando en mí, ¿no? De repente a través de una enseñanza, algún valor, uh-huh, hace que yo pueda también reprocesar esa pérdida, ¿no? De repente mi manera, no sé, de expresar mi afecto, de repente de leerle un libro a mi hijo, de repente será muy de ella, ¿no? Uh-huh. Y hoy habita en mí.
0: Claro.
1: Es como un legado que me permite también procesar esa pérdida.
0: Ajá, qué bonito. Así que ya lo sabes, anda marcando los números 7410-955, el número de Exitosa. Vamos a conversar aquí con todos ustedes. Si tienes el saludito, mamá, estás en el extranjero, no dudes en marcar los números. Vamos con una comunicación. Hola, buenas noches.
2: Aló.
0: Hola, ¿tu nombre? ¿De dónde llamas?
2: De Cerrillo.
0: Bájale, por favor, el volumen a la tele.

0: Prende a la radio o aléjate un poquito de la pantalla y para escucharlo y no se acople tu llamada. ¿Tu nombre me dijiste, perdón?
1: Uy. ¿Está bien el volumen?
0: No, bájale un poquito más porque se acopla y no te entendemos, no te escuchamos muy bien. ¿Ya está? Ahora sí, a ver. No, ahí se acopla, ¿no? Se acopla. Vamos con otra llamada, a ver. Cuando nos llamen, bajen el volumen a la radio o a la tele y para poder conversar, no se acople, no haya este tema técnico con la llamada, con la comunicación. Sí, por favor. Ahora sí, a ver. Hola, ¿tu nombre?
1: Consuelo, de Jaén.
0: Consuelo, ¿de dónde llamas?
1: De Jaén.
0: ¿De dónde?
1: Desde Jaén.
0: Desde Jaén. Ya estoy medio sordito ya. Hola, Consuelo, ¿cómo te va?
1: Sí, no, felicitarlos por el programa, en primer lugar. Los sigo todas las noches, me acompañan.
0: Muchas gracias.
1: Y nada, por tratar, me parece que el tema es interesante y hablan de anécdotas con mamá. Verán, soy la cuarta de 11 hermanos. Y yo podría decir que cada día de nuestra vida ha sido una anécdota, porque mi madre es una mujer que no sabe leer ni escribir, una mujer que nunca tuvo nada, sin embargo, nunca me quiso ir a la cama sin tener algo en el estómago. Entonces yo creo que ese tema de repente, y hoy día, ¿qué es lo que vamos a comer? Y hoy día, ¿cómo es que nos vamos a ir a la cama con el estómago vacío? Pero para mí, mi madre es un ángel caído del cielo. Ha sido mi primera maestra. Los valores que ahora yo les tengo, todos se los debo a ella, porque a pesar de su origen, a pesar de no haber sido instruido, sin embargo, es un libro abierto.
0: Sí.
1: Y una mujer muy solidaria, nos ha sabido formar en valores.
0: Qué bonito. ¿Cómo se llama tu mamita?
1: 92 años, y a nuestro lado. Un abrazo fraterno, mamá, sabes que te amo, eres mi ejemplo de vida, y agradezco cada día a nuestro Padre Celestial por seguirte dejando a nuestro lado. Estoy hablando de la señora Eulogia Castillo Cibaja, una ancianita que aún a la edad que tiene sigue inculcándonos valores.
0: Qué bonito.
1: Es una mujer ejemplar, ejemplar. Para mí mi madre es una santa.
0: ¿Qué?
1: Y entonces, quienes la conocen y quienes están escuchando, yo sé que todos van a coincidir conmigo, porque es una mujer puro corazón, es una mujer que, a pesar de la humildad de su procedencia, pero reitero, es un libro abierto, una mujer ejemplar, y todo lo bueno que yo he aprendido en la vida se lo debo a ella. Muchísimas gracias.
0: No, a ti.
1: A todas las mamás que están siguiendo el programa, y felicidades. Desde siempre lo sintonizo todas las noches.
0: Gracias, Consuelo.
1: Antes de meterme a la cama,
0: por favor, y no dudes en marcar siempre los números de Exitosa para conversar. Oye, Consuelo, te mandamos un fuerte abrazo, que pases un feliz Día de la Madre, otro muy especial para tu mamita. Gracias por tenerla siempre con ustedes, ahí atendiéndola, disfrutando, recordando de todos los momentos que han venido y siguen disfrutando con ella. Un abrazo hasta Jaén, Consuelo. Rapidito, mira, seguimos en Chorrillos porque está Ena en el teléfono, ya le bajó el volumen a la tele o a la radio y podemos conversar con ella. Hola, Ena, bienvenida.
2: Hola, buenas noches.
0: Buenas noches, Ena.
2: Bueno, mi situación es lo contrario a lo de la señora. Qué bonita su historia.
0: Ajá.
2: Bueno, a ver, voy a comentar rápidamente.
0: Sí.
2: En principio no conocía a mamá.
0: Uy,
2: no conocía a mamá. Me crié con mi papá hasta los 5 años, 6 años.
0: Ajá.
2: ¿No? Y luego él me dejó donde una tía que, bueno, era soltera, sin hijos, entonces ella me crió hasta que me casé. Ya, resulta que en una ocasión, mi papá se accidentó y fui a verlo. Y al visitar la casa, no estaba. Y la vecina me dice, tú vivías acá cuando eras chiquita. ¿Cómo está tu mami? Y yo le digo, no, mi mamá se ha muerto. Le digo, ¿así? Ay, ¿qué te parece a tu mamá? Pero ella tenía los ojitos verdes, me dice. Y tú tenías una hermanita que se llamaba María. Yo me quedé pensando, mi mamá se ha muerto. Bueno, eso es lo que yo sé. Entonces, como mi papá estaba accidentado, fui a visitarlo al hospital. Uh-huh. Y ahí pues le digo la historia que me han dicho, ¿no? Y entonces él me cuenta que efectivamente que ellos se habían separado, y que yo, por ser la más grandecita, me había ido con él, y que la más niña, la más pequeñita, se había ido con la mamá. ¿Y así? Entonces, ha pasado el tiempo, yo ya soy una persona de la tercera edad. Uh-huh. Y resulta que me entero que ella ha vivido muy cerca de donde yo vivía.
3: ¿Ah, sí?
2: Cerca, ¡exitosa! Entonces, mi hijo se entera por internet que había una chica que tenía nuestro mismo apellido. Uh-huh. Y entonces la llama y le dice, ¿y tú, cómo así que tu papá, tu abuelo? Y ella le dice, mi papá se llama tal fulano, igual que mi papá. Entonces, wow, acordaron en reunirnos. Yeah. Y resulta que la mamá de esta niña, de esta señorita, era la hermana mía.
0: ¿Hermana tuya?
2: Sí, pues, o sea, cuando papá, claro, y mamá se separaron,
0: sí.
2: Yo con el papá y ella con la mamá. Uh-huh. Y así, pero yo he crecido sin conocerlos. O sea, yo siempre creí, hasta mayor, que he siempre sido hija única. Uh-huh. Y así ha pasado el tiempo. Bueno, ya la mamá había fallecido, ¿no? Pero hay una cosa que no me gustó, no me...
0: ¿No te cuadró?
2: ¿Qué pasa? Sí, no me gustó.
0: Yeah.
2: que ¿cómo se llama? Mi mamá. Bueno, no, tal vez no he debido juzgarla, no sé, pero es un dolor que yo sentí cuando me enteré. Claro. Antes de mi papá había tenido un compromiso. Uh-huh. Ya. Después estuvo con mi papá. Después que se separó de mi papá, o no sé cómo fue el asunto ahí, ella tuvo dos hijos en otra persona.
0: Uh-huh.
2: Y después de eso ha tenido otro compromiso en el cual tiene cuatro. Oh. Y entonces yo me quedo, Dios mío, ¿qué pasó? ¿Cómo fue esto? O sea, ¿lo quiso mi papá, no? Claro. Entonces siempre viví así como una especie de rencor, así, ¿no?
0: Uh-huh.
2: Pero, bueno, este año dije, ya le he puesto un altar, ahí le he puesto su foto grande que él me la enseñó, ya con unas flores, y digo, uh-huh, la voy a perdonar. Pero qué no bueno. ¿Qué debo hacer según, no sé, de todas maneras, siento esa cosa,
0: sí,
2: en el pecho que me duele?
0: Algo intranquilo, claro, se te entiende. Perfectamente, Ena. Gracias por contarnos este pedacito de tu historia y esta relación con mamá. Un abrazote, Ena. Que pases un feliz día de la madre el domingo con la familia, con los hijos. Cuídate mucho y siempre, por favor, en sintonía de Exitosa. Te mandamos un fuerte abrazo. Aquí nuestra vecina de Chorrillos, Ena. Vamos a ir a Apurímac en un ratito con nuestro amigo. Porque quiero, a propósito de la llamada de Ena, ¿qué pasa cuando hay una decepción ahí con mamá? Entiendo, para Ena ha sido muy doloroso. Mira cuánto tiempo ha pasado. Ella ya con familia, ya abuela incluso, todavía le duele un poco. La ha perdonado, que creo que eso es muy importante.
4: Sí, claro.
0: Pero todavía siente algo adentro que ella misma de repente ni puede identificar qué puede ser.
4: Es realmente muy complejo y creo que también nos invita a ir desidealizando la imagen que tenía de mamá, porque uh-huh, de repente ella hablaba primero de que tenía la idea de que había fallecido y tal vez se hizo una imagen.
0: Claro,
4: ¿no? De que de
0: creció
4: repente,
0: así.
4: Claro, de repente uh-huh, que era una persona muy buena, con determinadas características, etcétera, uh-huh, etcétera. Y luego esa imagen, al ella conocer de que está viva, de que, claro, no se ha vinculado, de que y tenía una vida distinta a la que
0: ella había.
4: Exacto. Uh-huh. Entonces esa ruptura de esta imagen idealizada también va a doler. Claro, porque es la imagen real.
0: Uh-huh.
4: Y creo que también es importante por eso empezar a conectar con la figura real de la persona, porque mamá es un ser humano. Habría que conocer la historia,
0: claro,
4: ¿no?
0: ¿Qué
4: es lo que pasó? Ajá. Pero realmente me parece muy bueno, más que todo por ella, ¿no? Ajá. Por su vida, el hecho que ella decida perdonar.
0: Sí, ha dado un paso importante, ¿no?
4: Sí, porque es doloroso, ¿no? Uh-huh. Pero creo que también en ese camino, ya no habló mucho de la relación con su tía, sí, ¿no? Pero, por ejemplo, en ese camino, de repente, de tener ciertas ausencias, también tenemos presencias de otras personas significativas, uh-huh, en nuestras vidas.
0: Que no va a estar para reemplazar.
4: No, definitivamente, uh-huh, no para reemplazar, pero sí, de repente, empiezan a cimentar esa base segura, porque uh-huh, los niños necesitan. Uh-huh. Pueden ser una tía, una madrina, una hermana mayor.
0: Claro.
4: Y eso es mejor a no tenerlo.
0: Es, ¿no?, verdad.
4: Entonces todavía no sabemos un poco la, digamos,
0: la historia a fondo, qué pasó.
4: Claro, pero el hecho de que lo haya tenido también, uh-huh, va a ser importante, ¿no? Por un lado, empezar de repente a valorar qué fue eso de repente, que estoy segurísima que, uh-huh, algo de esa tía ha podido cimentar, ¿no?
0: Sí, la ha hecho fuerte.
4: Sí, y por otro lado, ir desidealizando lo que no fue. Uh-huh. Y creo que también ahí es importante algo que se habla mucho en la terapia, que es el reparentalizar, ¿no? Uh-huh. El que cuando nosotros somos adultos también podemos aprender a ser esa madre que de repente nos hubiera gustado tener. Claro. Porque entendemos que mamá de repente es tiene sus exitosa propias carencias, ¿no? Uh-huh. Tiene sus propias dificultades, de repente no tiene ciertas habilidades. Pero cuando uno es adulto también se puede empezar a dar eso que de repente le hubiera gustado.
0: Claro, y no repetir. Ahí es donde uno puede romper ese patrón.
4: Rompemos, exacto, nos, uh-huh, empezamos a dar eso que de repente no nos cierra, uh-huh, ¿no?
0: Qué bueno, qué buena reflexión. Vamos a ir hasta Apurímac. Nuestro compañero Genaro Núñez se encuentra ahí con una bonita historia, una historia que nos va a contar a propósito del Día de la Madre ahí en Apurímac. Genaro, ¿cómo te va, amigo? Buenas noches. Ahí está con musiquita Genaro Núñez desde Apurímac. Nos va a contar una historia relacionada a lo de, a estas celebraciones por el Día de la Madre, una historia que vamos a estar muy atentos para escucharla. ¿Me confirma si lo tenemos ya, Genaro? A ver, vamos a ir con Genaro Núñez hasta Apurímac.
5: Gracias, José. Buenas noches. Información en vivo desde Apurímac. Esta señora joven se llama Cristina Chulca Huamán y fue precisamente elegida como la madre representativa de este grupo de caballeros que tienen la agrupación Los MC El Patanqui en el distrito de Curahuasi, en la provincia de Abancay. La joven madre dijo que ha perdido a su esposo en algún momento y ella tiene dos pequeñas niñas y se gana la vida precisamente barriendo las calles de Curahuasi, contratada por una organización estatal. En una jornada muy singular y de un carácter muy bonito, se pudo realizar una ofrenda con unas flores y también una canasta muy gigante para poderle hacer entrega en un día tan especial a esta señora que se lo merece, por supuesto, y que es oriunda de las partes altas de Curahuasi, exactamente del pueblo de Guanima, ubicado en la comunidad de Antilla. De esta manera se da inicio a las actividades en Curahuasi, en la provincia de Abancay, donde también se recuerda a la madre con todo el cariño. José, si tuvieras alguna inquietud, estamos dispuestos a comentar contigo.
0: Oye, sí, Genaro, qué bonito, qué bonita distinción, reconocimiento sobre todo, ¿no?, a esta madre soltera, que no se quedó de brazos cruzados, viene sacando adelante a sus hijos, y qué bueno que puedan haberla, de alguna manera reconocido, brindarle una pequeña ayudita. Oye, yo digo, como si yo fuera mamá, a mi esposa no le tocó llevarse la canasta por el Día de la Madre, pero qué bonito que le hayan podido dar este premio a esta mamita. ¿Alguna actividad especial que va a haber el domingo por el Día de la Madre ahí en Curahuasi, Genaro?
5: Sí, pero antes quiero acatar que esta agrupación de caballeros que estamos viendo en imágenes, ajá, a través de Exitosa, es un grupo que se ha reunido hace mucho tiempo y realizan actividades de carácter benéfico y también de carácter cultural, compran, digamos, sillas de ruedas, compran libros, compran ropa para la gente pobre, para la gente que de mayor necesidad, y precisamente se ha escogido esta fecha. Esta señora que tiene, no tendrá mayor más de 26 años, sí. 25 años, ajá, que siempre está presente todas las tardes en el frontis del local del Club Patanqui MC, que significa Maravilloso Curahuasi. Frente a lo que comenta, sí, efectivamente, el día y ya de unos minutos de mañana, sábado, hay una actividad muy grande en la Plaza de Curahuasi que organiza la municipalidad a cargo de Gorky León, donde se va a desarrollar una festividad muy bonita, ya tradicional, donde se juntan cientos y cientos de señoras, tanto de la parte rural como también urbana. Se sortean canastas, hay shows musicales y, por supuesto, en los hogares también se celebran este tipo de actividades. Y el domingo ya cada familia lo realiza de manera particular en cada hogar, y sobre todo la visita al cementerio general de Curahuasi, donde hay que recordar y rezar y pedir por el alma y el perpetuo descanso del ser más querido. Todo eso se desarrolla aquí en Curahuasi, también en localidades como Abancay, Andahuaylas y otras capitales provinciales de esta región, mi querido José.
0: Oye, Genaro, muchas gracias por la comunicación, te mandamos un fuerte abrazo, y a celebrar muy bien, a reconocer a las mamás de tu hogar, de tu familia, tu esposa, tu mamita. Genaro, te mandamos un fuerte abrazo, amigo.
5: Gracias, igualmente, un fuerte abrazo.
0: Ahí estaba Genaro Núñez trayéndonos esta historia muy bonita y reconocimiento de las mamitas. Una madre joven sacando adelante a sus hijos, por supuesto. Qué grandes historias. Vamos a conocer, estoy con Luciano Tomatis, que ha recorrido también varios distritos de la capital. A ver qué historias ha recogido desde ahí. ¿A dónde vamos, Cecitar? Tú dime.
6: ¡Afuera!
0: Ajá, a la calle, a comprar el regalo de mamá, me dice Cecita. ¿Ah? Está Luciano Tomatis, no está vendiendo regalos, pero sí ha conseguido historias, por supuesto, de seguidores de Exitosa a propósito del Día de la Madre. Luciano, el italiano, te escuchamos.
7: Así es, José, el domingo es el Día de la Madre. Esa persona que nos acompaña siempre, que no pide nada a cambio y que siempre está para todos y para nosotros. Es importante saber cuáles son los recuerdos más importantes. Quizás algún plato de comida, un consejo, una canción que recuerde a mamá. Y por eso hemos salido a las calles de San Juan del Lurigancho para poder consultar con los ciudadanos esos recuerdos que tienen sobre mamá. Esto es lo que nos han mencionado. Escuchemos.
8: Bueno, siempre nos va corrigiendo, ¿no? Bueno, siempre ha sido una mamá bien estricta siempre, y eso pues ha hecho que nosotros como hijos, tengo dos hermanos más, que seamos muy responsables.
7: ¿Hay algún consejo en particular que recuerda de su mamá?
8: ¿Un consejo? Hay muchos, pero...
7: Quizás algo más fácil, ¿recuerda alguna canción en particular que escucha y... mi mamá?
8: Bueno, el consejo, sí, siempre nos dice que, pues siempre nos ha dicho que estudiemos, ¿no? Lo que siempre él, mi mamá siempre ha dicho eso. Y la canción de mi mamá, hay muchas también, pero hay una en especial que siempre me recuerdo, que a mi mamá le encantaba que yo cantara. Cuando yo era niña, no sé por qué, pero era de Miriam Hernández, El Hombre que Yo Amo. Siempre me decía, a ver, cántala, cántala. Y siempre, no entiendo por qué, pero siempre me decía eso.
9: Ah, cuando era mi cumpleaños y me compraba muchos juguetes, me celebraba con mis primos, mis amiguitos.
7: ¿Hay algún consejo en especial que recuerde de su mamá?
9: Ah, me decía que estudie, que primero estudie y después puedo disfrutar de la vida para no sufrir, ¿no?
7: Muy buen consejo. Muchas personas recuerdan a su mamá con un plato de comida. ¿Hay algún plato de comida en particular que le recuerda a su madre?
9: Escabeche de gallina.
7: Qué rico, de gallina.
9: Sí.
10: El que nos crió desde un bebito, ¿no? Nos creció hasta la edad que estamos actual.
7: ¿Hay algún consejo que recuerdes en particular de tu mamá?
10: Que... bueno, que no nos olvidemos de ella nada más. Sí.
7: ¿Algún plato, una comida que te prepare y tú pruebes y digas, es mi mamá?
10: Bueno, como parte de natural Norte Piura, el natural allá, la papa con queso, pues no. Sí.
7: Rico. muy bonitos recuerdos que nos han narrado los ciudadanos. Algunos recuerdan a su mamá como una persona estricta, otros los consejos más importantes, y siempre presente el estudiar como uno de los consejos principales de mamá para poder lograr ser alguien en la vida. Esa es la información desde San Juan del Lurigancho para los 95.5 de la FM en Lima, exitosa, la voz de los que no tienen voz. ¡Feliz día, mamá!
0: Ese, Luciano, feliz día, pero su regalito, Luciano. No seas tacaño, ¿eh? Un abrazo a Luciano Tomatis, que ha recogido estos testimonios, anécdotas. Qué bonito es recordar esos pasajes, sobre todo cuando uno era niño, ¿no? Que mantiene viva esa relación con mamá.
4: Claro,
0: ¿no?
4: Te evoca, ¿no? ¡Exitosa! Aprendizajes, diferentes experiencias. Uh-huh. Y es una forma, ¿no? De ir siguiendo, reconstruyendo el vínculo, ¿no?
0: Sí, es importante, ¿no? ¿Cómo te transporta en el tiempo? Y hace que te vuelvas niño nuevamente, aunque sea por unos minutos, recordando estos pasajes, ¿no?
4: Sí, claro, siempre vamos a veces a ser los bebés de mamá,
0: ¿no? Siempre, ¿no? Siempre vamos a ser los engreídos. De verdad, qué bonito que, y esperemos que este domingo puedan estar los que no tienen a mamá, como les decíamos, presentes. A ellos, ¿qué consejo darles? ¿Qué decirles? ¿Cómo ayudarlos de alguna manera, dándoles este apoyo emocional?
4: Creo que partiría de que este programa finalmente ha podido llegar a ellos para honrar justamente la fortaleza y la resiliencia con la cual ellos han podido o se están sobreponiendo a la pérdida, ¿no? Creo que eso es en primer lugar. Y de repente una invitación a no forzarse, ¿no? Porque a veces hay mucha presión social de vivir las fechas festivas de determinada manera. Ajá. Y que el dolor o las emociones que puedan evocarse propio de estas fechas, hay que permitírselas.
0: Eso es importante.
4: Es importante permitírselas. Y como siguiente paso, y una manera de honrar esa presencia que tuvo mamá, justamente de repente hacer alguna actividad.
0: Claro.
4: Alguna actividad que esto iba comentando una de las oyentes, uh-huh, que nos llamó de... que recordaba que los valores que tiene su mamá, alguna actividad, ¿no? Que te conecte con ese aprendizaje, con eso que te ha dejado, uh-huh, mamá, ¿no?
0: Ese una legado,
4: parte,
0: ¿no?
4: Exacto, ¿no? Como una parte de perpetuar, ¿no? Uh-huh. Su presencia, pero ya desde tu presente.
0: Desde,
4: ¿no?,
0: otro lado, exacto. Sí. Judith, ¿qué decirle entonces a las mamás que están en este momento en sus hogares mirando exitosa?
4: Bueno, en primer lugar, muchas gracias. Porque, como lo hemos dicho, ¿no? No es una labor con la cual uno nace, vas aprendiendo ensayo y error, pero que finalmente todos los aprendizajes, todo lo que finalmente cimentan, son para construir las personas, ¿no? Uh-huh. Así que gracias por toda la labor, gracias a mi mamá, gracias,
0: sí,
4: por
0: acá. Sí, mándale saludos a las mamitas de tu familia.
4: A mi mami, a mis hermanas mayores, realmente yo siempre digo que mis hermanas mayores además también han sido como mis segundas mamás. Ajá. A mi mamá con mucho cariño también.
0: Tú eres la engreída entonces.
4: Soy la menor junto con, ajá, mi mellizo.
0: ¿Ah,
4: así
0: sí?
4: Que a veces lo siento.
0: Los consentidos.
4: Sí, digamos.
0: A otro programa la vamos a invitar a la hermana para que nos cuente qué hacía.
4: Sí, así es que es muy bonito. Ella justamente comentaba la vez pasada que le, ajá, decía, me volvieron a llamar, me, sí, dice, yo te he imaginado en la tele, ¿no? Así que nada, le dedico este programa a ella, le dedico también este programa a... Tengo amigas que lamentablemente también han pasado ya por la pérdida de su mamita. Justamente una de ellas es una muy importante y también le decía, oye, el programa va para ti.
0: Qué,
4: ¿no?
0: Bueno.
4: Porque sé la relación que ha tenido, ah, con su mami, y sé lo fuerte y lo resiliente que ha sido para, ajá, sobreponerse a la pérdida. Así que para ella también va. Así que creo que también no hay que dar por sentado que el vínculo está.
0: Uh-huh.
4: Hay que seguir construyendo un buen vínculo, un vínculo lleno de amor, de afecto. Creo que el amor sana.
0: Eso.
4: El amor sana y que siempre podemos reparar, ¿no? El vínculo y sobre todo ser personas, ¿no? De bien, ¿no? Uh-huh.
0: Qué bueno, Judith. ¿Dónde podemos encontrarte?
4: Bueno, los invito a seguirme en mis redes sociales. Uh-huh. Yo soy como impronta.p o, uh-huh, como psicóloga Judith Pérez. Y en el WhatsApp también directamente, ajá, me pueden escribir. De verdad que siempre es lindo si las reflexiones quedan, sí, cortísimas, porque se nos pasa volando,
0: claro,
4: el tiempo aquí en el programa. Al 953-405-085, ahí me pueden escribir para seguir conversando.
0: Uh-huh.
4: Siempre de verdad que es muy bonito poder, uh-huh, escuchar a las personas, poder darles
0: es importante.
4: Seguir construyendo bienestar, ¿no? Muchas y este programa realmente ayuda muchísimo.
0: Gracias, Judith. Esperamos tenerte muy pronto de nuevo tocando otros temas. Gracias a ustedes por estar siempre en sintonía de Exitosa. Le quiero mandar un saludo a la mamá de Lisbeth, a Chabelita, que el domingo va a festejar su día, a Leslie, la mamá de nuestro compañero Walter Viñolo, a Gladys, la mamita de Cecitar González, y un abrazo especial y un besote a mi mamita, a mi mamá Julia, a la nona, a mi tía Luisa, que es como mi segunda mamá, a mi hermana Zoila, que cocina riquísimo, a mi esposa con mucho amor, la madre de mis hijos, mi compañera, la que la tengo al lado, una excelente madre también, a Caro le mando un beso, y a mi suegra, ¿ah? A mi suegra que me engríe, dicen que yo soy, me quiere más que a su hija, me dice un abrazo para Luz, ahí en Villa Salvador, todas ellas, y pasen a bonito el domingo, a festejar siempre, y a los que no tienen a mamita al lado, siempre con el recuerdo la tienen presente. Un abrazo, gracias por estar en sintonía de Exitosa, nos vemos pronto.

0: ahora en Exitosa, 12 de la noche, en punto. 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

Buenos días Perú, buenos días Lima, buenos días gente linda. Gracias, gracias a todo ese público que ya está en sintonía, que ya está esperando la hora esotérica para conversar un poco, para aconsejar un poco, porque este programa tiene un mensaje, ¿no? Un mensaje de paz, un mensaje de armonía para tu vida. Los seres humanos estamos rodeados, lamentablemente, de mucha influencia mala. Y muchas veces no sabemos cómo salir de eso, cómo liberarnos de nuestros problemas, cómo alejarnos de las cosas que vivimos. La gente pasa muchas cosas tristes y, desgraciadamente, a los demás poco le interesa tus problemas. Los demás hacen indiferencia. Cuando uno tiene mucho que dar, todo el mundo se pegan como moscas, todo el mundo está detrás de ti, todo el mundo te adula, todo el mundo te halaga, todo el mundo te aplaude. Pero cuando tú caes en desgracia, cuando tú caes en fatalidad, en problemas económicos, en enfermedad o en problemas graves, realmente la gente se aleja, no te escucha, simplemente se aleja. Y cuando uno tiene un problema, solo enfrenta esos problemas, solo enfrenta su vida. Que a veces la vida no es fácil, pero también depende de uno. Uno forja un camino, uno forja su vida, uno hace su destino. El destino no está predestinado ya ahí para vernos llorar, vernos sufrir. Nos equivocamos en nuestras decisiones, nos equivocamos muchas veces porque creemos en los demás. Recuerda algo: la gente no tiene tu corazón, la gente no tiene tus sentimientos. Y el día de hoy voy a hablar un poco, esta semana hemos hablado un poco del amor, y vamos a hablar hoy día, no exactamente del amor, pero sí vamos a hablar de una palabra que yo escucho mucho. Hay rituales, me pregunta la gente, para recuperar un amor. Hay rituales, hay trabajos, hay amarres. ¿Existen los amarres? ¿Existen las uniones de pareja? Hoy descifro esas dudas. Y si ustedes quieren en algún momento que yo toque un tema en el programa o quieren una pregunta, solo escríbanme a mi WhatsApp al 982-980-822 y pueden pedirme de repente algún tema que yo toque en el programa. Yo igual lo hago. Y hoy día vamos a hablar porque en consulta la gente consulta. Viene con... yo me doy cuenta porque cuando uno está mal en sus sentimientos, en el amor, yo puedo ver la energía, soy vidente. Y siento por la voz a veces a través del teléfono cuando me llaman de provincia o de otros países, siento que ya me llaman por un problema sentimental, yo lo sé. Entonces, tu aura cambia cuando estás sufriendo en el amor. Pero la gente también quiere una oportunidad. ¿Cómo puedo hacer? ¿Esto existe? ¿Es verdad? Yo he hecho rituales, yo he hecho trabajos y no me ha funcionado, dice mucha gente, ¿no? Entonces, a veces las personas también pierden la fe. Pero hoy yo les hablo un poco, una persona profesional en cosas esotéricas, y les cuento un poco si existen trabajos para ayudar en el amor. No en todos. Quiero recalcar esto. Para que exista un trabajo de unión de pareja, tiene que existir un sentimiento, tiene que haber un cariño, tiene que haber una relación. No es que a mí me gusta mi vecino, mi vecina, una mujer casada, una mujer que nunca estuvo conmigo, y yo me voy a hacer un trabajo con ella y eso va a funcionar. El amor no se compra en ningún lado. Por más que tengas mucho dinero, no lo puedes comprar, no lo puedes forzar, no lo puedes torcer. El amor es un sentimiento que nace de un hombre y una mujer, y que de ahí pueden nacer muchas cosas, y que en el camino de repente pasan cosas, ¿no? El diablo te tienta, te equivocas, de repente la rutina mata las relaciones. Créanme que muchas relaciones mueren no por falta de amor, ni por falta, por traición o mentira. Las relaciones mueren porque tenemos la mala costumbre de
que tenemos una pareja y creemos que nosotros somos dueños, ¿no? De la vida de esa persona. La vida que alguien que comparte su vida contigo es para realmente ser tu compañero y disfrutar de lo que tenemos y ser felices. Pero cuando tú te comprometes con alguien que se vuelve controlador, celoso, celosa, compulsiva, ¿dónde estás? ¿Con quién estás? Tómate foto, quiero verte, quiere estar siempre a tu lado, quiere ser un chicle, quiere ser alguien que está pegado a ti. Entonces la gente se cansa, la gente es libre, las personas somos libres. Entonces, esas relaciones que se vuelven monótonas, siempre lo mismo, dejamos de ser cariñosos, dejamos de ser amables, dejamos de ser de repente detallistas. Esas cosas también matan el amor. Entonces, no siempre una infidelidad hace morir un amor. También hay circunstancias que una relación se acaba o el amor se desgasta. Y ahí funcionan las uniones de pareja. Pónganle cuidado a lo que les digo. Ahí funcionan. Porque hay gente que yo le analizo primero, ¿no? Su vida. Entonces yo les digo, sí, es verdad, tu relación está pasando por una crisis y también veo que de repente hay un quiebre o hay una separación, si es que no hay un cambio. Tampoco no es una unión de pareja algo forzado, que la persona, porque hay gente que tiene en su mente, dice, yo quiero que mi pareja venga, se arrodille, se humille ante mí, haga lo que yo quiera, dígalo. Yo le digo, párate, separa. No, así no es el amor. Entonces, cuando uno hace un ritual, y ya les voy a contar cómo se hace, cuando uno hace un ritual, cuando uno hace una unión de pareja, o un amarre, como se dice en nuestra vida cotidiana, debe ser bajo un sentimiento, bajo una relación. ¿Que está quebrada por algo? Seguro que sí. Entonces, siempre se necesitan los datos de las personas, las fotos de las personas, y hay materiales especiales, velas especiales. Hay diferentes velas, diferentes rituales que un verdadero tarotista, que un verdadero vidente, una verdadera persona que conoce las ciencias ocultas puede realizar. Entonces, ahí podemos ayudar, ¿no? A que la persona pueda acercarse a ti, a tener una oportunidad y que tú le demuestres que vas a cambiar. Porque si yo te digo, tú eres una mujer, un hombre controlador, machista, celoso, eres una persona narcisista y ese es por eso tu pareja se aleja, por eso que quiebra. Pero si yo hago que esa persona vuelva a ti, te dé esa oportunidad y tú sigues con esa mala actitud, esa relación.

uniones de pareja rituales, que todo es mentira, porque eso no es verdad. Nadie tiene el poder para decir Juan se une con Berta, María se une con Alberto. Nadie tiene ese poder. ¿Se puede ayudar? ¿Se pueden hacer rituales? ¿Hay oraciones específicas? Hay gente que dice, lo fumo a tal persona, yo he cogido una manzana, he puesto dentro de la manzana la foto de él, la foto mía, lo he enterrado en un árbol, he puesto miel y lo velo todos los días y con eso funciona. No, tampoco no es así. Son rituales caseros que pueden funcionar o que no pueden funcionar. Pero en un verdadero, en una verdadera persona que conoce las ciencias ocultas, hay trabajos. Así como los brujos usan sus artes para hacer el daño, también las personas como nosotros, las personas que ritualizamos, que armonizamos la energía, que curamos, que limpiamos, que florecemos, ¿no? Es diferente que tú te hagas un baño de florecimiento en casa a que yo te lo haga en mi oficina, a que yo te lo brinde, a que yo te ritualice. Es totalmente diferente, no es lo mismo, porque te lo estás haciendo una persona especializada, porque hay una conexión, porque hay una energía. No, es como cuando alguien va y dice, yo vi la receta, la probé en otra persona, le salió riquísimo. Yo lo hago, no me sale igual. Obviamente, porque no es lo mismo. Entonces, hay mucha gente que me pregunta, doctorita, ¿será verdad? Me gustaría hacerme una unión de pareja. Y cuando es candidato, le digo sí. Vamos a hacerlo, vamos a enfrentarnos, pero esto es lo que viene. Esto es lo que viene y esta es la actitud. Hasta infidelidades se puede perdonar. Hasta infidelidades. Pero cuando a veces llegan personas y me dicen, doctora, quiero que me vea las cartas y veo un hombre que ya no te ama. Una mujer que te es infiel, que solamente te utiliza, que solamente te lastima. Muchas veces les digo la verdad, ¿sabes? Huye de ese lugar, ándate de ese lugar. Ya no sigas dándole más cuerda, ya no le des más oportunidades. Pero yo tengo dinero, yo le voy a pagar para que me haga una unión. No, ya no. Entiende, también amar es dejar ir. Amar también es soltar, porque a veces una pareja te trae muchas cosas a tu vida buenas, felices, pero muchas personas te traen desgracias. Y créeme que la mujer o el hombre que viva en un problema sentimental, su vida se oscurece por completo. Hay un dicho que dice, cuando el corazón no está bien, nada funciona bien. Cuando sentimos que nos aman y nosotros amamos y es recíproco, ¿cómo nos levantamos, no? Felices, contentos, alegres, radiantes, irradiamos energía. Esperamos muy temprano esa llamada. Mi amor, ¿cómo estás? Buenos días, que tengas una bonita noche. Qué lindo que un ser humano se sienta amado. No hay cosa más bella en la tierra que compartas tu vida con alguien que te ama. Así seas un pobre en una chocita, así vivas en la punta de un cerro. Pero lo más grandioso es el amor. Cuando dos personas, Dios creó al hombre y a la mujer para amarse, para respetarse, para quererse. Pero hoy por hoy la maldad ha transgiversado todo. Somos egoístas, no respetamos a nuestra pareja, dañamos a la madre de nuestros hijos. Y no solamente, no me digan, usted nos da comparo a los hombres. También veo mujeres que se portan de la peor manera, que se portan mal, que pierden el respeto a sus hijos, a sus hogares. Y la gente de repente quiere que yo les diga, ¿no? Sí, vas a ser feliz con tu amante. Porque eso consultan. La gente viene a veces confundida y dice, voy a que me digan, tú vas a ser feliz con tu amante. Y cuando veo y digo, no vas a ser feliz, no porque yo no quiero, yo no tengo por qué juzgar a nadie, por qué lastimar a nadie. Yo no he venido para juzgar, simplemente le

0: digo, ¿sabes por qué no vas a ser feliz? Porque nadie es feliz bajo lágrimas ajenas. Nadie es feliz bajo sufrimiento ajeno. En el amor, en la amistad, valóralo, quiérelo. No abuses cuando alguien te ama, no te aproveches de alguien que te ama. A veces viene gente muy mayor que está sola y que esa persona necesita una compañera, y esa mujer o ese hombre ve que se puede aprovechar de ti y comienza a sacarte dinero y que tiene siempre problemas, y tú de repente, por no perderla, estás ahí detrás de esa persona. Yo muchas veces les digo, estás de más, estás pagando, amor. Todas esas preguntas que tú tienes, todas esas interrogantes que tú tienes, todas esas cosas que te rondan en tu cabeza, que no haya nadie que te lo diga, yo te las digo. Agenda una cita conmigo, conversa directamente conmigo. Yo siempre tengo un espacio para ti. Véame como una amiga, como una consejera. Soy tarotista y a través del tarot Dios me ha dado este don y mis estudios de poder ser una medium, de interpretar y darte un consejo. La lectura de tarot no es una adivinanza, por favor. Yo no vengo de curioso, voy a leerme el tarot porque voy a ver qué me va a pasar. No, véanlo como algo serio. Se ha transgiversado porque hoy cualquier gente lee el tarot, pero véanlo como algo serio. En un verdadero tarotista siempre les digo, ustedes van a escuchar un mensaje del universo, una orientación del universo, una palabra, te guste o no te guste, pero es mejor que sepas la verdad. De repente tú estás equivocado, pero la verdad es la verdad. Y de repente en ese momento te cierres, pero después llegas a casa y piensas. Hay mucha gente que en ese momento se molesta hasta conmigo y me dice, doctora, no hubiera gustado escuchar esto. Pero después me llaman y me dicen, disculpe, doctorita, tiene razón. Es mejor dejar ir. Es mejor por mi paz, por mi tranquilidad. Me doy cuenta que lo que estoy viviendo es un infierno, no es una verdad. Entonces, señores, si usted tiene la oportunidad de intentarlo con una unión de pareja, se puede hacer. Siempre búsquelo en un profesional. Los profesionales hacen las cosas bien. Los profesionales. Y usted puede someterse a estos rituales, a estas oraciones, y de esa manera usted puede tener una oportunidad en el amor, con sus actitudes, y nosotros le damos un empujoncito, ¿no? Energéticamente. Nosotros atraemos a las personas, así como atraemos el dinero, ¿no? Hay rituales para atraer el dinero, el negocio. Hay rituales para atraer la suerte. Así también hay rituales para atraer el amor. 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Pero ahora sí, vamos a abrir las líneas telefónicas de Exitosa y ahora sí vamos a conversar con nuestro público, porque nuestro público quiere también hacer sus preguntas. Una pregunta, una respuesta. Si tenemos la llamada, la soltamos y conversamos con nuestro público que tenemos a borbotones. Realmente, gracias, gracias. ¡Exitosa! Me siento muy contenta porque me doy cuenta el cariño que ustedes me tienen, el respeto, y estoy aquí siempre para ayudarles. Muy buenos días.
1: Buenas.
0: Hola, mi amor, ¿cuál es su nombre?
1: Hola, Luz.
0: Luz, ¡exitosa! ¿De qué parte llama, Luz?
1: ¿Cómo?
0: ¿De qué parte llama?
1: Lince.
0: De Lince. Bueno, estamos muy cerca, yo estoy en Miraflores, recuerden. Cuéntame, Luz, ¿cuál es tu pregunta, niña?
1: Sí, voy a conseguir, ¿cuánto tiempo voy a conseguir trabajo?
0: Vale, Luz, gracias por llamar, te doy la respuesta. Bueno, Luz, estás viviendo muy irregular, Luz. Muchas altas y bajas. No vives lineal. Cosas bonitas, se te van de las manos rápidamente, ya va a venir algo y algo pasa, tu energía no está bien, hay algo malo, Luz. El hecho no es que consigas trabajo, porque sí lo vas a tener, pero no es firme, no es concreto, es irregular. Tenemos que limpiarnos, Luz. Las cartas, me salió la carta del demonio. También veo como que hay un quiebre sentimental, algo del pasado. De raíz puede ser que arrastres algo. Consulta conmigo y veamos qué es lo que tiene. O igual hay que hacernos una liberación y de esta manera cambiar nuestra energía para que sea lineal y crezca. La gente tiene que crecer. La gente tiene evolución. No siempre tenemos que estar en el mismo sillón, en el mismo estatus. Uno tiene que crecer. Gracias, Luz. Si tenemos la llamada al 7410-955, al 940-800-800. Esto es Exitosa en la Hora Esotérica. Muy buenos días.
2: ¿Aló?
0: ¿Cómo le va, mi amor? ¿Cuál es su nombre?
2: Solvey.
0: ¿De qué parte llama?
2: De Pisco.
0: Vale. ¿Cuál es tu pregunta, mi vida?
2: Señorita, mira, ¿qué pasa de que yo tuve un juicio por mi bebé? En unos médicos de salud.
3: ¡Exitosa!
2: Una negligencia al nacer. Y el juicio lo he perdido porque dice que faltan pruebas. Pero quiero reiniciar de nuevo este juicio de mi bebé porque tengo pruebas, estoy viendo con otro abogado y quisiera saber si en realidad voy a salir ¡exitosa! Ganando en ese juicio, si puedo volver a hacer esa prueba o si ya no lo hago.
0: Vale. Bueno, yo te digo no lo que quiero opinar, lo que yo veo en el tarot. Definitivamente el tarot me dice que no. No sé si estás, ¿cómo te puedo explicar? Si es verdad o es mentira, si tiene razón o no tiene razón. Pero sí veo que si tú vuelves a hacer un juicio, tu pregunta, si sale a favor tuyo o lo perderías, saldría negativamente. Ya tú tomas la decisión si lo haces o no lo haces. Esa es la verdad. Debo ser sincera para que vayas y te enfrentes o simplemente ya desistas. Muchísima suerte en tu decisión. Muchísimas gracias por participar. Esto es La Hora Esotérica con Sandra Lee en Exitosa. ¿Tenemos la llamada? Vamos a recibir otra llamada de nuestro público. Muy buenos días.
4: Buenos días.
0: ¿Cómo le va, mi vida? ¿Cuál es su nombre?
4: Muy bien, María Teresa.
0: ¿De dónde llamo, María Teresa?
4: Disculpa, no le escuché.
0: ¿De dónde me llama?
4: De San Juan de Miraflores.
0: Lima. Vale, María Teresa. ¿Y cuál es tu pregunta?
4: Quisiera saber si ya tengo yo ahorita 41 años y quería saber si vida y si voy a ser mamá.
0: Si alguien va a llegar a tu vida y si vas a ser mamá. ¿Esa es tu pregunta?
3: ¡Exitosa!
0: Vale.
4: Sí,
0: vale,
4: por favor. Vale. Gracias.
0: Vale, gracias, María Teresa. María Teresa, en el pasado, esto es un problema que no es de ahora. Y hay algo en el pasado que veo que te quebró. Y desde ahí tú vienes arrastrando, como que intentas, como que te ilusionas, como que se acercan y también se alejan. Yo no veo la carta de la maternidad en este año, porque ustedes saben que una lectura de tarot es de año a año. No, yo no puedo ver de aquí a 3 años, 5 años, porque eso no es verdad. Entonces, este año yo no veo la maternidad, pero sí veo que debes desbloquearte. No es un daño, debes desbloquearte, porque hay algo interno tuyo que no te deja estar libre. Y si tienes algo acá, y si tienes en tu energía algo, no te deja que realmente haya una conexión con la persona que de repente tome interés. El ser humano tiene que tener una conexión. Tiene que tener. Hay mujeres muy bonitas, muy cultas, muy inteligentes, muy sabias, pero que no tienen suerte en el amor. Los hombres llegan, las ven y se van. Y hay mujeres a veces que no somos tan agraciadas, hombres, pero dices que bella su pareja. Hay que Es energía todo eso. ¿Tenemos la llamada rápidamente? Tenemos la llamada. Muy buenos días.
3: Aló, buenos días.
0: Su nombre y su pregunta, mi amor. ¿Cómo le va?
3: Liliana.
0: ¿Y su pregunta, Liliana?
3: Quiero ver sobre mi hijo.
0: ¿Su nombre de su hijo, entonces, Liliana?
3: El nombre de mi hijo es William.
0: ¡Exitosa! ¿Y su pregunta?
3: Para saber cómo está él, su salud, su trabajo.
0: Bueno, él hace mucho tiempo que no está bien. Lamentablemente hubo una mujer que no sé, en su vida sentimental, que se fue muy resentida de la vida de él, y esa mujer le está haciendo pagar sus culpas. Lo veo muy detenido, muy estancado económicamente. No lo veo bien. Él debe hacerse una liberación, pero todo fue una mujer que tuvo una relación sentimental. No es reciente, es de algún tiempo atrás. Vamos a ir a una pausa y ya volvemos.
5: 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La hora en Exitosa, 12 de la noche y 27 minutos.
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1: 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Vamos a ir al bloque informativo y volvemos más con la hora esotérica en Éxitos.

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2: 12 de la medianoche con 31 minutos. A través de un comunicado, el Ministerio de Justicia y Derechos Humanos informó que el pasado 30 de abril la Comisión de Gracias Presidenciales declaró inadmisible el pedido de indulto al expresidente Pedro Castillo. La Asociación Civil Transparencia informó sobre la renuncia de Álvaro Hensler, quien desde el 2023 se venía desempeñando como jefe de esa institución. Su cargo será ocupado de manera interina por la vicepresidenta del Consejo Directivo, Fabiola León Velarde, mientras que se convoque a la brevedad a elecciones del nuevo Consejo Directivo para el periodo 2026-2028. La Policía Nacional detuvo a la pareja de un empresario asesinado en San Juan del Lurigancho y señalada como la presunta autora intelectual de un triple homicidio ocurrido el año pasado. Junto a ella fueron capturados un presunto sicario y un tercer implicado que mantenía una relación sentimental con la mujer. Estudiantes del Colegio Nacional de Ciencias y del de Independencia Americana del Cusco quedaron varados debido al paro de transportistas que se acata en Bolivia. Los menores viajaban a ese país con la intención de participar en las actividades del Colegio Nacional Pichincha por su bicentenario, pero debido a las protestas sociales se quedaron en medio de la carretera. Estados Unidos anunció la publicación de archivos inéditos sobre avistamientos de fenómenos anómalos no identificados, una decisión que involucra a organismos de inteligencia, agencias de seguridad y entidades científicas. Con la presencia de Paolo Guerrero, el plantel de Alianza Lima quedó concentrado para el duelo de hoy ante Sporting Cristal, programado para las 8 de la noche en el Estadio Alejandro Villanueva por la fecha 14 del torneo Apertura. 12 de la medianoche con 33 minutos, tú estás en Exitosa, en Lima y Callao 95.5 FM. Continuamos con La Hora Esotérica.

Estamos aquí, esto es La Hora Esotérica con Sandra Lee. El día de hoy quizás recibiste una mala noticia. El día de hoy quizás te das cuenta que debes hacer cambios y tienes miedo a esos cambios. El día de hoy tienes un familiar enfermo, un hijo, tienes

0: Una mala noticia. Una noticia que te destruye. Tienes de repente una pena muy grande. Tu vida económica se ha quebrado. Hay gente que tuvo mucho y por malas decisiones o por daños o por maldades lo han perdido todo. Hay gente que no tiene trabajo, hay gente que salió a vender y no ha vendido. Hay gente que está muy tensa por las deudas que tiene. Y realmente todo eso nos preocupa, ¿no? Los problemas. ¿Qué podemos hacer? Primeramente, no nos olvidemos de Dios, por favor. Todo lo que los seres humanos hacemos es gracias a la vida que tenemos, que Dios nos ha regalado. Entonces, no hay mejor que dirigirnos a nuestro Padre Celestial y pedirle a Dios: dejo en tus manos, hágalo en voz alta. La palabra tiene poder, ya les he dicho. No está loco. Hágalo en voz alta y dígale: Dios, dame el camino correcto, enséñame el lugar correcto, abre mis caminos, enséñame qué es lo que tengo y cómo puedo solucionar. Si no tengo trabajo, hoy decreto tener trabajo. Si mi hijo está enfermo, hoy decreto la salud de mi hijo. Si usted tiene un dolor, hoy decreto que este dolor se irá. Mentalícese, pronúnciese, decrételo, y yo sé que el universo le va a escuchar. No sea pesimista, no se queje, levántese,
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0: No pierda su orgullo, no pierda la valentía. Eso es muy importante, la actitud. Pueden venir muchas tempestades a tu vida, puedes estar derrotado, te enteraste de una infidelidad, no sabes cómo actuar, te dicen hoy día: señora, usted tiene cáncer. Y dices, cuando a uno le dicen: tienes una enfermedad grave, uno piensa lo primero, la muerte. Me voy a morir, es lo primero que uno piensa. Y yo lo sé. Pero si usted dice: sí, seguro que lo tengo, pero yo voy a vencer esto. Yo lo voy a sacar de mi cuerpo. Yo me voy a curar. Sea así, decidido. Enfrente. No se tire a la cama, no se tape de pies a cabeza y de esa manera se esconde de sus problemas. Los problemas se enfrentan, ¿vale? Abrimos los números telefónicos de Exitosa y ya puede llamar y nuevamente conversar, hacer su pregunta con Sandra Ali al 7410-955 al 940-800-800. Ya tenemos la llamada. Vamos a ver con quién nos conectamos en este momento. Muy buenos días.
2: Buenos días, doctora.
0: ¿Cómo le va, corazón? ¿Cuál es su nombre, su pregunta?
2: Mi nombre es Noemí.
0: Noemí, ¿de qué parte llama, Noemí?
2: De Chiclayo.
0: Uy, un beso para mis amigos del norte, Chiclayo, bello. Cuéntame, Noemí, ¿cuál es tu pregunta?
2: Sí, doctora, quisiera saber sobre el problema de mi esposo, ¿cómo va a ir?
0: Un problema de su esposo. ¿Cuál es el nombre de su esposo entonces?
2: Julio.
0: Julio.
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0: ¿A él lo acusan de algo? ¿Hola? ¿Se fue?
2: Sí.
0: ¿Cómo? No, ¿a él lo acusan de algo?
2: ¿Es un daño?
0: ¿A él lo acusan de algo, digo?
2: No le escucho, doctora.
0: ¿A él lo acusan de algo?
2: Sí, doctora.
0: Sí, señora. Busque un asesor. Porque las cartas me salen muy negativas para él. Tiene que tener mucho cuidado. No salen favorables. Yo no soy quien juzga. Solo interpreto. Pero también veo que su esposo tiene culpa. Vamos a buscarnos asesores y que la justicia haga su trabajo. Gracias por llamar. Esa es la verdad. ¿Se dan cuenta? Así es las cartas. Las cartas no nos engañan, las cartas no nos mienten. Pero ayudan para prepararnos, para prepararnos algo malo que pueda venir. Aquí en las cartas veo que al Señor le vienen días bien, bien críticos, bien difíciles. Gracias por llamar. Muy buenos días. Buenos días. ¿Cómo le va? ¿Cómo le va?
1: Buenas noches.
0: Hola, mi amor. ¿Cuál es su nombre? ¿Cuál es su nombre, niña?
1: Liliana.
0: Liliana, otra Liliana en el programa. Cuéntame, Liliana, ¿cuál es tu pregunta?
1: Quería saber acerca de mi trabajo y vale. Mi economía.
0: Vale, vamos a ver, Liliana, ¿qué dice las cartas para de tu trabajo y tu economía? Bueno, Liliana, te cuento una buena noticia. Tú andas muy preocupada hace mucho tiempo sobre el tema económico, pero no hay mal que dure 100 años.
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0: Y veo que en estos próximos meses las cosas se van a alinear y van a mejorar. Así que paciencia, no te desesperes, te noto muy ansiosa. Eres de carácter fuerte, eres una mujer decidida y siempre has vencido muchas adversidades, Liliana. Y también vas a vencer esta. Viene una oportunidad para ti. Gracias por llamar. Que Dios te bendiga. Suerte, esperemos lo que tiene que llegar. Y yo sé que va a llegar algo bonito. Muy buenos días.
4: Buenos días.
0: ¿Cómo está mi vida? ¿De qué parte me llama?
4: Llamo de Piura, doctora.
0: Uy, qué lindo Piura.
4: Yo tengo una consulta.
0: Yo te escucho.
4: Lo que pasa es que yo tengo un hijo que está separado de su señora.
0: Vale.
4: Y yo presiento que la chica está jugando con otra persona. Entonces, no sé si usted me puede decir que es de cierto, hay o
0: su pareja de tu hijo tiene otra pareja. ¿Esa es tu pregunta?
4: No, a mí me parece. O sea,
0: que si la chica tiene otra persona.
4: Yo presiento.
0: Ah, vale.
4: Yo presiento.
0: Bueno, ya, yo te lo respondo. ¿Me das el nombre de tu hijo? Yo lo veo a tu hijo y ahí vemos.
4: Se llama Luis.
0: Luis, vamos a ver para Luis. Para Luis, ¿qué viene? Bueno, ese presentimiento no es tan cierto. Es verdad que la relación de ellos está totalmente mal, está totalmente quebrada. Te cuento que también Luis tiene culpa y que esa relación también va a fenecer. Lamentablemente veo que los dos van a tomar caminos diferentes, van a tomar rumbos diferentes. Y no es algo que sea futuro, es cercano. Pero yo no veo que esta chica tenga una relación. Pero ella ha cambiado demasiado.
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0: Se le acabó el amor en sus sentimientos. Por eso tiene ese comportamiento de mucha indiferencia hacia tu hijo. La veo bien indiferente. Pero son otros temas. ¿Por qué ellos se separan? No es una infidelidad de parte de ella. Muchísima suerte. ¿Tenemos la llamada? Buenos días.
5: ¿Aló?
0: ¿Cómo le va? ¿Cuál es su nombre?
5: Mi nombre es Ileana de Arequipa.
0: Gracias, Arequipa. Aquí estamos con sí. Sandra Lee. Cuéntame.
5: Hola, Sandrita. Qué gusto. Qué gusto escucharte.
0: Primera
5: gusto.
0: Vez que siempre te contactas. Te siempre te contactas. Siempre me ves. Vale. Gracias.
5: Sí, gracias. Quería preguntarte, por favor, sobre... Estoy un poquito mal de mi salud, se me recuperaré y se mejorará también mi economía, que estoy preocupada.
0: Vale, vamos a ver qué viene. Mi amor, besos para mis amigos de Arequipa. Me llaman mucho, me dicen, doctora, ¿cuándo viene? Ya vamos a ir a todo nuestro Perú. Te cuento. Usted no tiene solamente cosas de médico. Energéticamente la veo con algo malo. A usted tiene un daño. Es un daño que ha ido creciendo paulatinamente porque no es recién. Es algo que la tiene ya hace tiempo. Y es por eso que su salud es muy irregular y también su economía ha cambiado demasiado. Entonces, tenemos que bloquear eso. Tenemos que ponerle punto final a eso. Porque si usted lo deja, eso va a avanzar y va a lograr su cometido. Le cuento que es una mujer. Ya me llamarás. 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Todo lo que yo hago es en el nombre de Dios. Yo no hago daño a nadie. Yo siempre hago el bien a las personas. Si tenemos la llamada, la sacamos al aire. Muy buenos días.
3: Buenos días, doctora.
0: ¿Cómo le va? ¿Cuál es su nombre, caballero?
3: Me llamo Luis de Santa Anita.
0: Gracias. ¿Cuál es su pregunta?
3: Quería saber sobre mi salud.
0: Vale. Vamos a ver. Sí, mi amor, yo te... Gracias a ti. Gracias por vernos. Síganos. 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Síganme, que ahí hay mucha información mía. Su salud. Hay cosas de médico. Yo no le veo ningún tipo de daño, ningún tipo de mala energía. Vamos a procurar ir inmediatamente y seguir el tratamiento, seguir las indicaciones, porque tu salud empeora, te cuento. Tu salud va a empeorar. Así que vamos a tener que ir al médico porque hay algo que no está bien, pero es estrictamente médico, no energético por alguien. ¿Vale? Entonces, vamos a ir al médico. Que Dios te bendiga, muchísima suerte. Muy buenos días. Hola, muy buenos días. Se fue la llamada, buscamos una llamada. Ahí está la llamada. Mucha gente me dice, doctora, yo quiero hablar contigo y no tuve suerte. Vamos a insistir.
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0: Muy buenos días.
7: Buenos días, señorita.
0: ¿Cómo le va?
7: Le hablan de Chosita.
0: Gracias, mi vida, por conectarte con nosotros. ¿Siempre nos ves?
7: ¿Aló?
0: ¿Siempre nos ves? Te pregunto.
7: Buenos días.
0: ¿Cuál es tu nombre?
7: Me llaman de Chosica. Quiero saber de mi hijo, por favor. A él le han sacado del trabajo y no sé si lo van a volver a llamar para que vuelva a trabajar o tengo que hacer algún trámite judicial para que vuelva a trabajar.
0: ¿Cuál es el nombre de su hijo?
7: Aldo.
0: Vale. No.
7: Por favor.
0: Le cuento, mi señora, para su hijo. Donde no nos quieren, no vamos a insistir. Si usted sabe que hay una injusticia sobre el aspecto laboral, denuncie, haga lo que tiene que hacer. Pero si su pregunta es, si él va a volver al trabajo, ¿lo van a llamar? Ya no. Han habido muchas cosas, veo incluso acusaciones sobre tu hijo, y realmente yo no veo que lo llamen. Si tú sabes y conversa bien con tu hijo que hay una injusticia de su parte laboral, de sus jefes, de lo que pasó, no lo sé, hágalo. Pero de que lo llamen, no lo van a llamar. No lo van a llamar. Gracias por llamar. 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Muy buenos días. Hola.
8: Hola.
0: Hola, mi amor. ¿Cuál es su nombre?
8: Esperanza.
0: ¿De qué parte?
8: Quiero saber con respecto a un proyecto.
0: Vale.
8: ¿Cómo me va a ir?
0: Vale. Vamos a ver, Esperanza, qué nos dice el tarot sobre tu proyecto.
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0: Esperanza, te cuento algo. Es bien difícil que yo me equivoque en una lectura de tarot. Sabrás que el principio va a ser duro, pero eres una chica muy inteligente y persistente, sagaz. Y vas a lograr tu propósito. Una luz va a brillar sobre ti. Y en ese proyecto te va a ir muy bien. Es de menos a más. Van a haber muchos tropezones. Pero no lo dejes. Sigue con ese sueño. No solamente lo pienses, lo formes. Mentalízalo. Y yo sé que eso va a traer muchos frutos para ti. Vas a tener éxito, Esperanza. Que Dios te bendiga. Y las muy buenas vibras para ti. Gracias por llamar. Suerte. Tuvo buena respuesta esa niña. Muchísima suerte. Hola, buen día.
9: Hola, doctora.
0: ¿Cómo le va? ¿Cómo es su nombre?
9: Bien, gracias. Le hablo de acá desde Independencia, Lima.
0: Vale.
9: Sobre la situación de mi hija, por favor.
0: De su hija. ¿Cuál es su nombre de su hija?
9: Melba.
0: Melba. ¿Y cuál es su pregunta? ¿Salud, dinero, amor? ¿Qué quieres preguntar?
9: ¿Cuál es su situación? Su salud, dinero, amor, su situación de ella.
0: Vale. Vale. Elba, vamos Elba. A ver. Elsa, perdón.
9: Melba,
0: vale. Sí. Melba. Bueno, Melba no está bien y tú lo sabes. Hace mucho tiempo que Melba está bloqueada en todo aspecto. Parece una compañera de trabajo o una compañera cercana a ella, con mucha envidia. De algo la acusó, de algo la calumnió a ella, no lo sé, porque veo en las cartas una calumnia, veo mucha negatividad de esto. Y veo que algo le hicieron a tu hija, por eso es que está muy detenida. Se esfuerza mucho y le cuesta mucho lograr sus objetivos. La veo depresiva, preocupada. Tiene que hacerse una liberación. Tiene que curarse, tiene que limpiarse. Es la única manera de que ella vuelva a brillar, vuelva a crecer, vuelva a tener cosas. 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Muy buenos días.
6: Buenos días.
0: ¿Cómo le va a mi vida? ¿Cuál es su nombre?
6: Fresia.
0: Fresia. ¿Cuál es tu pregunta, Fresia? ¿Y de dónde me llamas?
6: Llamo de Chiclayo.
0: De Chiclayo, Fresia. Gracias. ¿Cuál es tu pregunta, Fresia?
6: Quería ver que veas mi casa, cómo ves mi casa y mi salud, porfa.
0: Vale. ¿Tu casa refieres tu hogar o tu casa familiar?
6: No, es familiar.
0: Tu casa familiar. Vale, vamos a ver. Vamos a ver, Fresia, qué nos dice el tarot. Bueno, hay cosas, las casas, los hogares, las familias también se enferman. Y hay algo negativo en casa porque todos se sienten pesados. Realmente están muy estancados. Hay algo negativo. Lo veo algo de justicia del pasado. Viene del pasado. Y es por eso que están así. Hay algo que no está bien en la casa, está muy sobrecargada. Y esto influye en las personas y por eso es que se presentan muchas dificultades. Tu salud es de médico, pero la negatividad, eso sí es algo del pasado que viene como algo de justicia, alguna autoridad que han tenido algún problema. Algo así lo veo en el tarot. Muchísima suerte, busquemos ayuda, busquemos respuestas. Ustedes saben que en el tiempo en la televisión, en la radio es muy corto y solamente sacamos 6-7 cartas. Cuando hacemos una lectura de tarot ya personalizada, el tarot de Raiden tiene 78 cartas. Entonces utilizamos las 78 cartas y el tarot ya nos dice mucho más, el tarot nos cuenta mucho más de lo que estamos viviendo, ¿no? Entonces ahí ya podemos ver un poco más, interpretar. Igual estamos acá respondiendo una pregunta para una respuesta. Soy Sandra Lee y espero tu llamada. ¿La tenemos? Vale, la tenemos. Muy buenos días.
10: Buenos días, Sandra.
0: Hola.
10: ¿Cómo estás? Te saluda Isa de Villa Salvador.
0: Gracias.
10: Soy del signo Aries y mi pregunta es, ¿cómo me va a ir en la economía y si encontraré pareja? Porque en este momento estoy sola.
0: ¿Te puedo contar algo? ¿Te puedo contar algo? Hola, ¿se fue?
10: No, acá.
0: Te cuento algo. Gracias por esa buena energía que tienes. Gracias. Te cuento algo. Eres una buena mujer. Siento eso. Siento que eres una persona buena. Y por buena mucha gente te ha hecho mucho daño. No es el momento de amar todavía. No es el momento de que llegue alguien, porque ya te han lastimado. Esta carta que saqué
11: exitosa
0: me habla de mucho dolor. Pero a pesar de todas las cosas, sigues creyendo en el amor y que esperas un compañero. Pero no va a llegar todavía. No digo nunca, pero más adelante será. En tu economía vienen cambios, porque tú siempre te estás renovando. A pesar de las cosas que pasan en tu vida, tienes mucha fortaleza. La actitud, eso es lo que uno necesita. Te caes, no te tires a llorar. Te levantas, sonríe, sacúdete, estoy de pie, estoy de nuevo, voy a empezar de nuevo. Esa es la actitud que tú tienes, mi vida. Te quiero mucho, suerte. Gracias por llamar, me transmitiste tu energía. Vamos a responder. Muy buenos días.
11: Aló.
0: Hola, mi vida, ¿cuál es su nombre?
11: Hola, Sandrita, ¿cómo estás? Te saluda Graciela de San Martín de Porres.
0: ¿Siempre me ves?
11: Siempre te escucho.
0: Gracias, gracias. Vamos a darle una barajadita a las cartas y de esa manera me cuentas cuál es, Graciela, tu pregunta. ¿Cuál es tu pregunta, Graciela?
11: Aló.
0: ¿Tu pregunta? Sí, mira,
11: me alejé del chico que me gusta. La vez pasada te llamé.
0: Vale.
11: Y me dijiste que sí iba a dar algo. Pero me alejé porque siento de que él está con...
0: con alguien.
11: Tiene otra vida ya, ¿no?
0: Ya.
11: Entonces no sé si de repente yo estoy mal o si vamos a volver a conversar o si él siente lo mismo por mí. Él es de abril del 28, del 86.
0: Vale.
11: Gracias.
0: A ti, mi amor, por llamar. Vamos a responderte. Vamos a responderte qué nos dice el tarot. ¿Qué nos dice el tarot? Bueno, ha habido un gusto, eso te queda claro.
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0: Hay un gusto y una atracción. Veo que te piensa, pero él no es malo. Veo que tú le gustas, que te piensa muy continuamente, pero no hay nada que se alinee. Porque lamentablemente también veo que hay alguien más en su vida. Pero es algo reciente. Es algo muy reciente. Ya tú tomas la decisión. O lo tomas o lo dejas. Gracias por llamar. Vamos a ir a una pausa y ya volvemos.
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1: 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Gracias, Perú. Los veo el día de mañana.

0: La hora en Exitosa, 1 de la mañana, en punto. 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

y se acabó. Hola, buenos días a todo el Perú. La 1:00 a.m, 2 minutos unidos en todo el país, ¿no? Un poquito más, ¿no? 1:04 ya en todo el Perú. Muy buenos días a toda la gente que a esta hora despierta y escucha la voz de los pueblos por Exitosa Radio en Lima y el Callao 95.5 FM. Estamos en televisión, también en las redes sociales en www.exitosanoticias.pe. Muy buenos días a todo el público, a toda la gente que a esta hora nos está acompañando. Hoy nos quedamos como siempre hasta el amanecer, hasta las 5 de la mañana, hasta que canten los gallos. Y entre corte y corte vamos a ir acompañándote con música que te gusta. Música que programa mi amigo Cesarín González. Y si no te gusta la música, me dice Cesarín, tienes que tolerar nada más. Es lo único que pide, tolerancia o no cesareo. Hola, buenos días a todo el equipo lechucero de Exitosa, los peruanos en el exterior. Está bonita la canción, este mix, el mix de Lisandro Mesa. Muy buenos días a todos, nos quedamos hasta las 5 de la mañana. Bueno, ya es fin de semana, ya sábado 9 de mayo del 2026.

0: Ajá. Así es. Debes estar orgulloso de eso.
1: Sí, sí, ¿cómo no? ¿Cómo no?
0: La canción, uh-huh. Todo lo que nos puede dar, ¿no? Y a veces eso es lo más hermoso de la vida.
1: Sí, pues, pero a veces uno intenta encontrar un mensaje. Hay canciones que sí te dan un mensaje, te regalan un mensaje. Otras que no guardan ningún tipo de mensaje, pero que son divertidas, ¿no? Que lo escuchas y más allá del contenido de la canción, es buena la música, ¿no? Es buena la composición, te invita a bailar.
0: Claro, es que justamente la canción o la música está hecha pues para ello, ¿no? Para divertirnos. Uh-huh. En algunos casos pues uno lo toma ya de acuerdo al estado de ánimo que está, ¿no? Ajá. Si estoy feliz quiero escuchar música que me da alegría, pues si estoy triste quiero escuchar todo lo que me recuerda a la melancolía, ¿no?
1: Sí, no hay música que también
0: no ayuda.
1: Músicas cortavenas.
0: Uh-huh. Por eso que recuerdo más lo que me hace daño, ¿no? Uh-huh. Entonces sí. Yo creo que es de todo, ¿no? Uh-huh. A veces cuando se quejan esto en terapia, yo le digo, pero ¿para qué escucha? Ajá. O sea, cambie eso, ¿no? Yo creo que hay algo que uno debe entender, ¿no? La música está creada para ayudarnos a mejorar.
1: Sí. Por ejemplo, ¿quieres tú dar lectura a un verso? Buscas una música que te acompañe, ¿no? Música sola, sin letras, ¿no? Musicalizas tu verso y te acompaña a solamente una lectura sin música, ¿no? Que se escucha, al menos para mí, aún mejor, siento vibraciones en ese momento.
0: Bueno, es lo que quieres, que la persona a quien envíes el mensaje pues se sienta identificado, ¿no? Con uh-huh. lo que estás diciendo, ¿no?
1: A veces yo suelo, en mis tiempos libres, hobby, ¿no? Agarro un verso cualquiera, un poema cualquiera, pongo una música instrumental y empiezo a darle lectura y es encantador para mí. O sea, a mí me emociona mucho.
0: Pero va inspirado en alguien, me imagino.
1: No.
0: ¿No se lo dedicas a nadie?
1: No, sin dedicar a nadie, solo poder dar lectura a reflexiones de la vida, del amor. Que es como que a alguien le puede gustar el fútbol y pasarse un par de horas jugando a la pelota. Me puedo pasar una hora haciendo ese ejercicio, ¿no?
0: Creando
1: fenomenal,
0: algo.
1: ¿Sí?
0: Creando algo.
1: Uh-huh.
0: Qué bueno, es que todos hay formas, ¿no? Hay personas que me dicen, bueno, yo estudio escuchando música.
1: Uh-huh.
0: Y es válido.
1: Sí.
0: Si a alguien le gusta que su atención sea de esa forma, pues que lo haga.
1: Uh-huh.
0: Yo creo que siempre hay que sacar lo bueno de las cosas.
1: Así me quiero a mí mismo, por ejemplo. Me engrío a mí mismo con esos gustitos que suelo darme encerrándome por un momento, ¿no? Ahora uno puede darse sus gustos en su privacidad y también fuera de la privacidad, ¿no?
0: Siempre. Uh-huh. Esa es la actitud.
1: Bueno, y a propósito de así me engrío, así me quiero, así me amo. ¿Qué es el amor propio, Dani?
0: Bueno, el amor propio es reconocerse a uno mismo, amarse a uno mismo. Como bien su nombre lo dice, ¿no? Hay que amarnos con todo, con todo lo que somos, de acuerdo a la edad, ¿no? A veces uno dice, no sé quién soy. Por eso es que me siento mal, me victimizo, no creo en mí mismo, ¿no? Y a veces no resuelve, ¿no? Vamos a darnos cuenta de que durante toda la etapa de nuestra vida es cómo es que nos sentimos, ¿no? Entonces, ¿cómo es que nos sentimos? Y nos autovaloramos.
1: ¿Hay quienes no se aman a sí mismos?
0: Claro que no, las personas que no se aman es las que sufren.

0: te amas o cómo amas a los demás. Y a veces las personas dicen, sí, yo amo que mi esposa esté cómodo, mis hijos están cómodos, mis hermanos estén cómodos. Yeah. A ver, ¿cómo eres cuando hay una reunión? Yo te preguntaría, ¿cómo eres cuando haces una reunión en casa o con amigos? ¿Cómo eres?
1: Ya, ¿cómo me porto con ellos? Bueno, hay que ser hospitalario con la gente, hay que ser buen anfitrión con los visitantes,
0: ¿sí? Y si se quedan a dormir, le das tu cama, tu lugar, le como tú dices, ser hospitalario es darle lo que yo tengo para que ellos estén cómodos, ¿no? Uh-huh. Ese es un gran ejemplo de que a veces siempre pensamos, no exactamente con tu caso, ¿no? Uh-huh. Pero vamos.
1: Ojo, César, le vas a dar tú. Mi cama no, César. Mi cama no se toca, César. Hay una cama aparte para la visita.
0: Pero a veces hay personas que dan todo, ¿no? Entonces ahí vamos en el contexto, ¿no? A veces damos todo a los demás y siempre estamos pensando que los demás estén bien. Y no piensas en ti. Uh-huh. A veces celebramos el cumpleaños y dices, espérate que vienen los invitados, espérate,
1: no.
0: Entonces, pero es verdad, es verdad. Cuando tú haces un cumpleaños, estás organizando que todo esté ok, que todo esté perfecto.
1: Claro. Siempre haciendo para satisfacer al resto, responder a los demás.
0: A veces en el
1: O para que digan, oh, mira, o sea, y pienso ahí que hay cierta hipocresía e incluso... La gente puede aparentar y fingir para solo el hecho de que se lleven una buena impresión.
0: Es que la impresión no debe ser solo por las personas, sino debe ser por uno mismo. A veces, por ejemplo, cuando creo que salió una noticia de que alguien invitó a su cumpleaños y nadie llegó, ¿no? Y se sintió mal porque nadie vino. Uh-huh. Pero ¿cuál es el punto? El punto es que uno celebre el cumpleaños porque es tu cumpleaños. Uh-huh. Eres tú a quien se celebra y lo mejor es para ti, no para los demás. Mm. Que los demás te acompañen es diferente, pero ese evento es tuyo. Entonces ahí debemos cambiar. Y eso viene desde los padres, pues. Sacamos lo mejor cuando viene la visita. Y no es así.
1: Debemos los mejores platos.
0: Así es.
1: No, eso no lo toques. Eso es para un día especial. Uh-huh. Y de pronto te has muerto y ese día especial no ha llegado.
0: Así es. Entonces trabajemos en base a ello. A veces recordamos eso, ¿no? Porque a veces eso nos han enseñado. Entonces no a veces dices, ¿dónde viene que tienes esas creencias limitantes, no? Uh-huh. Y esas creencias limitantes vienen a veces sin querer de ello. No quisieron decir eso, pero uno lo entendió de esa manera.
1: Ese saco lo estoy guardando para el día sábado, que tengo una cita con la psicóloga Daniela Villegas y no lo toco de lunes a viernes,
0: ¿no? Y no llega el sábado
1: y
0: nunca usaste el saco.
1: Y nunca
0: usaste. Así es, yo creo que hay justamente este ejemplo que yo hacía referencia era como para que nos demos cuenta qué tan importante o cómo nos consideramos, que a veces pensamos que los demás son más importantes que nosotros, cuando nosotros somos más importantes que los demás. La persona que dice
1: deberíamos de partir por allí.
0: El amor propio es ese. Yo me amo y por eso amo a los demás. Uh-huh. No es yo amo a los demás y yo después, ¿no? Después me amo, ¿no? Primero ellos y después yo. Uh-huh. Primero eres tú.
1: Sí, claro.
0: Para amar hay que amarse uno mismo.
1: Y si tengo hambre y mi amigo Cesarín también tiene hambre,
0: partimos el pan.
1: Le comparto, ¿no?, mi hamburguesa.
0: Comparte tu hamburguesa y la próxima él también compartirá.
1: Pero yo me pongo satisfecho con una hamburguesa completa. Y si le comparto a Cesarín, voy a dejar de estar satisfecho.
0: Bueno, pues ese es egoísmo. Uh-huh. Porque ese día, pues, no tiene, ¿no? Y tienes que compartir. Pues, ¿aquí dónde vamos a buscar una hamburguesa? ¿Para qué traes la hamburguesa?
1: Cesarín, la próxima, trae tu propia hamburguesa, por favor. Bueno, ¿y se puede recuperar el amor propio?
0: Claro que sí, porque es darnos cuenta de que podemos y no victimizarnos. Porque a veces dice, bueno, pero es que a mí me maltrataron, a mí no me enseñaron y por eso yo soy así, ¿no? Eso no es, eso es cambiar, ¿no? Uno tiene que darse cuenta de lo valioso que eres, lo grande que eres, y a pesar de todo lo que hayas vivido, pues tienes que continuar. Generalmente, más donde nos damos cuenta de este amor propio, cuando estamos con una pareja y la pareja te engaña.
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0: Y tú dices, pero ¿qué tiene ella o qué tiene él? ¿Por qué me dejó, no? Entonces yo no soy bonita, yo no soy buena o yo soy mala. Entonces comienzas a los adjetivos descalificativos para sí mismo cuando no debes calificarte de esa manera. Al contrario, debes decir, bueno, la relación tiene que iniciarse y se terminó por algo, ¿no? Se terminó porque no quiere o ya no se acabó el amor. Y hay que entenderlo.

0: Pero no, a veces uno trata de justificar y decir, no, ella es fea y yo soy bonita, ¿no? A veces hacen eso, esas comparaciones, o a la inversa. Entonces yo creo que cambiemos eso, ¿no? Uno debe saber quién es y debe amarse con todo. O sea, hay que entender también que a veces el físico marca mucho y a veces uno no se siente bonito. Y se dice, bueno, yo soy, no sé, pues alguien es mejor que yo, y eso no está bien.
1: Bueno, vamos a invitar al público para que pueda participar. Usted me avisa, Cesarín González, son ya, a ver, alcanzo a ver desde aquí.
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1: Lentes.
0: 1:17.
1: La 1:17, Randy, tienes que recordarnos siempre. 1:17, en Exitosa. La 1:17 de la madrugada, a ver, lentes. Ahora sí.
0: O sea, ya no ves.
1: Ya no veo. La 1:17 de la mañana. Ahora te veo. Dime, ¿por qué tienes esos ojos tan grandes?
0: Eso debo decirte yo a ti, tú eres el lobo, ¿no?
1: Por eso, dímelo.
0: ¿Por qué tienes esos ojos tan grandes?
1: ¿Qué cosa? Son para verte mejor.
0: Y esa nariz tan grande.
1: Son para, es para olerte
3: mejor. El lobito, el lobito. Sí, sí.
0: Y esa boca tan grande.
1: No lo puedo decir al aire.
4: Bueno, déjate de vaina, ¿no?
0: Sí, muy bien, tienes razón, ya. Exagera también.
1: Y hoy has venido de rojo, justamente.
0: Sabes que es mi color favorito.
1: Ajá. Claro, los sábados es tu color favorito porque te sientas al lado del lobo.
0: No necesariamente, porque de lobo no. Ya creo que estamos con los Terian aquí. Hay que cambiar este programa.
1: Soy un Terian. Bueno, mientras decías esto de que qué tiene ella que no tenga yo, se me vino a la mente la canción. ¿Qué es lo que tiene ella que no, lo que no tengo yo? Polo, ¿te acuerdas? Polo. Dímelo. Es una
0: barra,
1: salsa, ¿no?
0: Mimi barra,
1: sí. Ah, has bailado.
0: Por favor,
1: todos hemos bailado.
0: ¿Qué
1: es lo que tengo? ¿Cómo
0: un
1: es la
0: sol,
1: canción?
0: Un sol, págale.
1: Ajá. A ver, cántalo.
0: ¿Qué tiene ella?
1: Ajá. ¿Qué es lo que tiene ella?
0: No me acuerdo. ¿Qué tiene ella que no tengo yo? Algo así.
1: Así es, ajá. Dímelo. Cesarín, búscalo. Llamada telefónica. Hola, ¿con quién hablamos? Aló. Estamos en el 740-800. No, así no es, ¿no? 7410-955. 7410-955. 7410-955. Aló.
5: Aló.
1: Hola, ¿con quién hablamos?
5: Juan Miranda, ¿cómo estás? Buenos días.
1: Miguel Ángelo de San Juan de Miraflower. Bienvenido.
5: Así es, mi estimado Juan. Y también buenos días para la psicóloga Daniela Villegas.
0: Buenos días, Miguel Ángel. Gracias por llamarnos.
5: Sí, escuchándolo siempre atentamente. A veces no entra mi llamada.
1: Qué bueno que haya ingresado tu llamada esta vez, Miguel Ángelo. ¿Qué nos vas a decir? Sí. ¿Qué vas a preguntar? ¿Qué vas a opinar?
5: La doctora Daniela Villegas me ha hecho recordar y inmediatamente recordar esto es recibir en la casa los familiares, están recibir en la casa, pues no, porque yo recuerdo que acá en mi casa cuando era niño y hasta lo último casi, no, mis abuelos, mis padres siempre recibían acá a familiares y hasta amigos, no, de mi abuelo y mi padre, dormir en la casa, y habían acondicionado cuartos arriba para que ellos puedan dormir con su cama, su velador. Y fue siempre vienen hospitalarios, familiares, y digo, como hasta con amigos, ¿no? Y había esa estimación, ese respeto que yo pude apreciar desde niño, ¿no? Y me ha hecho esa parte importante, ¿no? Que se vivió en esta casa, ¿no? Y yo digo, importante debe ser también en la formación emocional, ¿no? En la base psíquica de un niño, de un adolescente, ¿no? Compartir y vínculos familiares, incluso con amigos también, ¿no? Pero quizás ahora se ha perdido significativamente eso, porque ahora yo veo un poco, un tanto más de egoísmo, distanciamiento, personalismo, cada quien.
1: Y Miguel Ángel, ¿tú has desarrollado tu amor propio? ¿Tú te quieres? ¿Sientes que te amas?
5: Sí, justamente siempre estoy trabajando en ese tema desde hace bastante tiempo, ¿no?
1: ¿Qué haces, bastante, por ejemplo, para engreírte?
5: Darme, como escribí una vez en una agenda en el año 91, tomar de la vida la mejor tajada que a mí me, en metáfora, ¿no? Que a mí me apetece y que yo me siento bien, obviamente sin dañar al prójimo o los demás, ¿no? Tengo acuerdo que lo tengo bien claro siempre. Hasta lo escribía yo en una agenda y siempre hago la mitad en mi mente ese pensar y ese sentir y ese accionar, ¿no?
1: Uh-huh. Eso te satisface a ti, Miguel Ángelo.
5: Sí. Y tener lecturas que en las cuales yo siempre puedo plasmar en la realidad, ¿no? Puedo uh-huh. concretarlas, no solamente quedan en la teoría o en la hipótesis, sino que yo lo puedo plasmar en la realidad y nunca me la creo, me meto en una burbuja que yo estoy en una zona de confort. Yo siempre pienso, ¿y por qué mi prójimo, aún el extraño, por qué él también no puede estar en esta pequeña zona de confort que yo estoy disfrutando ahorita, ¿no? O sea, no soy personalista, no soy narcisista en esa parte, trato de no ser no me nace ser personalista en esa parte.
1: Muy bien, gracias, Miguel Ángelo, gracias por tu participación. Vamos con otra llamada.
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1: Aló, buenos días. Hola. Hola. ¿Con quién hablamos? Hola. Hola, ¿su nombre? Buenas, estamos en el 741955. Muy buenos días. ¿Cuál es su nombre? Ahora, el poder engreírse a uno mismo con tus gustos, ¿no? ¿Es parte de ese amor que uno se puede tener?
0: Claro, el amor propio es ese amor que uh-huh. uno tiene que primero darse, ¿no? Yo siempre digo, es que cuando hay personas que están solas, solteras, uh-huh. Dicen, pues yo no tengo a nadie. Y yo siempre digo, tú te tienes a ti mismo, uh-huh. abrázate. Y yo pido que giremos, abracémonos nosotros. Y ese es el primer amor propio que nosotros uh-huh. debemos dar.
1: No tengo con quién salir. Quisiera ir a comer un lomito saltado, pero no tengo con quién, estoy solo. Se puede salir solo también.
0: Sí, hay una metáfora que hacen cuando hacemos esto de a veces en las terapias. Se le dice, pues, ¿cómo las personas que tienen ganas de tomar van a un bar y se sienten ajá. y se sirven un trago?
1: Sí.
0: Entonces, si lo puedes hacer, si pueden hacerlo, porque tú no puedes hacer el comer, ¿no? O sea, se puede hacer todo solo. Puedes ir al cine, puedes ir a comer, puedes ir a bailar, y de repente encuentras a alguien ahí.
1: Ajá.
0: Pero no es, no puedo, no estoy. El amor propio es mucho nuestra dignidad, nuestro respeto a uno mismo y también a los demás, ¿no? Son nuestros valores que debemos tener.
1: Yo escuchaba a Yokoi Kenji, que es un colombiano, japonés, coach internacional, que hablaba justamente de estos placeres que o gustos que uno se puede dar a sí mismo sin esperar la compañía de nadie. O sea, sale a un restaurante, un buen restaurante, invítate a ti mismo, a un cine, puedes ir al lugar que tú quieras, ¿no?
0: A un
1: sí,
0: viaje. Un viaje también. Hay muchas personas que viajan solas.
1: Y que de pronto explicaba para algunas personas que no están acostumbradas a ellos, está loco, está comiendo solo. Se ha ido al karaoke solo. Él se ha ido al cine solo, no tiene compañía, ¿no? Cosa que no estamos acostumbrados a.
0: Es que es engreírse.
1: A la realización de esa práctica.
0: Es engreírse,
1: ¿no?
0: Uno mismo. Haciendo eso, y vas a comprar ropa, puedes ir a la peluquería, haces muchas cosas solo. Uh-huh. No necesariamente tienes que ir con alguien. Por ejemplo, cuando las mujeres vamos a comprar, los hombres se aburren. Entonces, por eso vamos o solas o con amigas. Porque podemos estar todo el día viendo tiendas y no nos aburrimos. Pero el hombre sí, ya vas a comprar, ya terminaste, ya. Si dijiste que venías por una cartera, al final.
1: Pero ¿por qué son así las chicas? Yo voy y digo, ya, a ver, necesito una camisa, un pantalón, tal color, tal talla, listo. Esto sí, listo, lo llevo. Se acabó.
0: Ustedes son así, pues nosotras somos así. Entonces, por eso yo digo, somos tan diferentes que ahí está lo que la esencia de cada uno que uno tiene que ver, ¿no? Y el hombre a veces, el varón a veces, hace lo posible por complacer, ¿no? Ajá. Pero ya a veces ya termina molesto, ya dijiste es una cartera, vienes por zapatos, ahora tienes un vestido. Entonces,
1: solo un zapato y luego...
0: Dos por uno.
1: Pero había el 3x2.
0: También, ya ves.
1: Había 3x2. Ya. En una de esas hay para varón, escógete para ti también. Bueno, bueno, y hay que... Así son las mujeres.
0: Así somos. Mujeres. Y no lo niego,
1: son,
0: ¿no?
1: Son exquisitas.
0: Somos especiales, no exquisitas.
1: Sí, son exquisitas. ¿Eh? Se toma su tiempo para poder decidir. Por eso que cuando alguien le enamora, se toma su tiempo para poder decidir. El hombre no, al toque, responde, ya, listo.
0: ¿Quieres o no quieres?
1: ¿Quieres salir conmigo? Vamos.
0: No quiero, dame tiempo. Uh-huh. Te tengo que conocer.
1: Claro, no, el hombre, no, vamos, ya. Esta es la oportunidad, ¿para qué dejarlo pasar? ¿No?
0: Pero después solo quiere casi algo, casi nada. Entonces no vale tampoco.
1: Pues nos mandan saludos por aquí. Santiago Blasco dice: buenos días, Jackie, doctora Villegas. Yo siento que me quiero más. Dejé el alcohol, la comida chatarra, los programas basura. Por eso escucho la voz de los pueblos. César, ¿y qué pasa?
0: Se cayó.
1: ¿Qué pasó, César?

emociones. Estoy con la psicóloga Daniela Villegas. ¿Quieres sus números, sus redes sociales? Después de la pausa también. Ya volvemos. Cesarín Viñolo, pórtate bonito.

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0: 1:31 de la mañana. La congresista Ruth Luque del Bloque Democrático Popular presentó un proyecto de ley con la finalidad de sancionar como agravante el delito de discriminación cometido mediante plataformas digitales y las redes sociales. Tras la aprobación en el Congreso de la República de un texto sustitutorio que crea el Colegio Profesional de Artistas, el Consejo Nacional de Decanos de los Colegios Profesionales del Perú cuestionó la incorporación de la disposición que precisa que los funcionarios públicos inhabilitados no pueden asumir cargos directivos en los colegios profesionales. La subgerenta de planeamiento de la OMPE, Milagros Huipán, rechazó en exitosa las versiones sobre una presunta manipulación en las mesas de votación de la serie 900.000 y aseguró que estas funcionan bajo las mismas condiciones y procedimientos que cualquier otra mesa electoral del país. Según explicó, no son una creación reciente, sino que data del año 2006. La segunda Fiscalía Provincial Penal de Flagrancia Delictiva de la Libertad solicitó la recalificación del delito de lesiones culposas a homicidio culposo y una pena privativa de la libertad de 5 años y 4 meses contra Marix Alfaro Serna, quien ocasionó un accidente de tránsito que provocó días después la muerte del vigilante Juan Martínez. Un consejero del líder supremo iraní comparó el estrecho de Hormuz con una bomba atómica en términos de poder estratégico, mientras choques entre fuerzas de Irán y Estados Unidos sacudieron la vía marítima pese al alto al fuego vigente desde hace poco más de un mes. En el arranque de la fecha 14 del torneo Apertura, Fútbol Club Cajamarca derrotó 2-1 a UTC en el Estadio Héroes de San Ramón y tomó distancia de los últimos puestos de la tabla de posiciones. 1:33 de la mañana, tú estás en Exitosa, en Lima y Callao 95.5 FM. Continuamos con Educando Mis Emociones.
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la 1:36, 1:36, hola, buenos días, estamos en la segunda media hora del programa, hasta el amanecer, hoy nos quedamos hasta las 5:00 a.m, estamos presentando La Voz de los Pueblos, siempre por exitosa La Voz de los que no tienen voz en Lima y el Callao, 95.5 FM, llegamos hasta Iquitos en Loreto, 102.5, ¿no? Esa es nuestra señal. En Loreto Iquitos. Estamos en Cerro de Pasco 105.5. Llegamos a todo el Perú. Estamos también en www.exitosanoticias.pe. Así llegamos a todo el mundo. Y a esta hora estoy con Daniela Villegas. Estamos en nuestra secuencia psicológica educando mis emociones. Pero antes de regresar al tema que hoy estamos abordando sobre el amor propio y cómo recuperar el amor propio cuando se ha perdido, nos vamos a ir en la calle porque Exitosa actualiza la información.

0: información las 24 horas con reporteros y corresponsales a nivel nacional. A esta hora, a la 1:37, nos enlazamos con nuestra compañera Lía Rodríguez. Hola Lía, buenos días.
1: Jack, buenos días. Información en vivo. Un chofer de combi quien realizaba la ruta de Pachacútec a Ventanilla resultó gravemente herido tras ser atacado a balazos por presuntos sicarios cuando se encontraba en el paradero Juan Pablo II. El conductor fue identificado como Wilman Gutiérrez Vicuña, de 48 años, quien recibió al menos 2 disparos cuando se encontraba recogiendo pasajeros por la avenida Néstor Gambetta. Testigos indicaron para Exitosa que la víctima fue interceptada por sujetos desconocidos, quienes se desplazaban a bordo de una mototaxi, quienes le dispararon a sangre fría exactamente por el asiento del conductor. Escuchemos.
2: Lo que nos indica es que al parecer habrían venido en moto,
3: sí.
2: La que la traslada al conductor al hospital es la cobradora.
3: La cobradora, agarrando una movilidad de cualquiera, lo que también he escuchado, y se lo llevaron.
2: ¿Se sabe si habían pasajeros al interior del vehículo?
3: Creo que sí, porque esta es una línea bien comercial por esta ruta.
2: ¿Usted toma mayormente esta movilidad?
3: Sí, sí tomo.
2: Me imagino con el temor también, sí, que puede haber tras este ataque.
1: Ahora, nos indica que anteriormente otro conductor fue atacado a balazos en esta misma vía.
3: También otro conductor.
2: Sería la segunda vez entonces que al menos atacan aquí a un transportista, ¿no?
3: Sí, la segunda vez.
1: Gutiérrez, Jack, permanece con diagnóstico reservado en el hospital Daniel Alcides Carrión, donde se encuentran sus familiares, quienes han evitado declarar a los medios de comunicación. El móvil del ataque aún es materia de investigación por parte de la Policía Nacional, pero una de las primeras hipótesis que manejan las autoridades sería un presunto caso de extorsión. Lamentablemente, en el lugar donde ha ocurrido este atentado, no hay cámaras de seguridad, lo que va a retroceder la investigación por parte de la Policía Nacional. Finalmente, es importante detallar que este atentado es el segundo que ocurre en Lima y en el Callao contra un transportista en tan solo 24 horas, pese al estado de emergencia. Esta es la información
0: Lía,
1: que tenemos.
0: Lía, uh-huh. Ahora observo el vehículo. En la toma que has hecho, se le da toda una vuelta al vehículo. No veo el nombre de alguna empresa. ¿Es formal o informal este vehículo?
1: Al parecer es una unidad informal.
0: Piratas.
1: Es lo que la policía aún no lo ha confirmado, porque como te indicaba, los familiares todavía se han mantenido en reserva hasta el momento, pero esta combi al parecer sería informal, pirata, como tú le indicas, ¿no? Porque no hay un nombre específico, al menos tampoco en la parte delantera de la unidad, que indique que pertenece a alguna empresa.
0: Correcto, correcto. Muy bien, Lía. Muchas gracias por el reporte. Lía Rodríguez, que ha llegado hasta Ventanilla, en pleno estado de emergencia en todo el Callao, en todo Lima. Ya está por demás, ¿no? Decir estado de emergencia, porque en verdad esto solo está en el papel, ¿no? Pero vamos a la práctica, no hay pues estado de emergencia. Ha ocurrido este ataque a balazos y todo se acerca que se trataría de un caso de extorsión más, ¿no? Porque eso es lo que, cuando se trata de ataques a conductores del transporte público, ya sea formal o piratas, tiene que ver, ¿no?, principalmente extorsión. Puede tratarse de un ajuste de cuentas también, pero lo más probable es que sea extorsión. Ya la policía llegó al lugar para investigar. El hombre está mal herido, con pronóstico reservado, está siendo ya atendido, pero los daños colaterales de esto son los pasajeros heridos también, porque cuando se ataca un vehículo a un transportista, los pasajeros estamos expuestos a ello, ¿no? Porque el delincuente no va a medir su puntería y va a decir, a ver, solamente al conductor, ¿no? Dispara a quien le caiga. Si le va a caer a un pasajero, ¿qué le va a importar, no? Así han muerto ya niños, han muerto damas, adultos mayores, dentro de la unidad, ¿no? Porque la bala, si bien no estaba dirigido a ellos, sino al conductor, pero una balacera, a cualquiera le puede caer, ¿no? Lamentamos esta situación, vamos a ver qué más información puede dar más adelante la policía. Bien, nos vamos a enlazar en otro momento con Lía Rodríguez. Vamos a continuar con Educando Mis Emociones en la Voz de los Pueblos. Estoy con la psicóloga Daniela Villegas y hoy estamos hablando acerca del amor propio. cuando se pierde? ¿Cómo recuperamos? ¿Es posible recuperar el amor propio? Y Dani nos está explicando acerca del concepto, ¿no?, del amor propio. Dani, antes, por favor, dinos cuáles son tus teléfonos y tus redes sociales.
4: Bueno, me encuentran en mis redes sociales como psicóloga Daniela Villegas y al 94-86-80-100.
0: Ya, correcto. En todas las redes, ¿no? Ya estás en X todavía.
4: Todavía, ¿no? Todavía no llego a X.
0: Ya. Yo te voy a... Vamos a crear una cuenta en X. La 1:41 de la madrugada. Queremos su participación en el 940-800-800 y 7410-955. Ahí aparecen los teléfonos en pantalla. Me ha escrito César Yavicú. Dice, yo siempre estamos juntos para las compras. Ya, seguramente se refiere a él y su pareja, ¿no? Y si me canso, me doy un respiro tomando un cafecito. Y después regreso con mi señora a seguir comprando. Cansa, pero así es la vida de casados. Saludos a los dos. Cuidado, lobito, que te derritas. ¿Ah? Hola, doctora Villegas. Precioso el rojo con el negro.
4: Guairur.
0: Uh-huh. Para la protección,
4: gracias,
0: ¿no?
4: Sí, para las malas vidas.
0: Para la ojeada.
4: Mucho me ojean.
0: Mucho te ojean, ¿no?
4: Como libro.
0: Hay distintas miradas también, ¿no? Hay formas diversas de mirar, ¿no?
4: Es broma, pero no creo en eso.
0: Sí, hay formas distintas de mirar.
4: Pero a mí me gusta el rojo.
0: Hay la mirada envidiosa, la mirada indiferente, la mirada codiciosa, la mirada deseosa. Hay de todo. Hay de todo.
4: El próximo programa vamos a
0: ver. Tipos de miradas. Ana Bautista lo pinta. Un saludo grande para mi mami, que se encuentra en Perú. Para mi hermana, para mis primas y también para tu mami. Y para tu esposa, Lobito. Gracias, Ana Bautista Lopinta. Buenos días, Lobo. La doctora Dani, de antemano quiero saludarla por el día de mañana, que es el Día de la Madre. Espero que lo pase súper. Un abrazo grande a la distancia. Te manda saludos desde Italia, la bambina, Ana Bautista.
4: Gracias, Ana Bautista, que tú también la pases muy bonito. Ella empieza, creo que, antes que nosotros.
0: Sí, antes que nosotros, sí, sí.
4: Así es que pases un feliz día y que disfrutes del ser madre.
0: Sí, se va a embriagar antes, Ana Bautista. Bueno, tenemos llamada, ¿no? Cesarín, aló, hola, ¿con quién hablamos?
5: Laurens Arribas.
0: Hola, Willy, ¿cómo estás?
5: Gracias, el Espíritu Santo, que me haya permitido esta llamada.
0: Ah, qué bueno. Willy.
5: Doctora psicóloga, que es la especialista en psicología. como el tema es psicológico...
0: Uh-huh. Willy, ¿tú tienes amor propio, Willy? ¿Cómo demuestra?
5: Bueno, el amor propio viene a ser... claro, el amor propio viene... depende de la persona, pero si la persona es personalista, si la persona es egocéntrica y cambiaría si la persona es humilde. También es sencillo. No pide muchos requisitos. Aparte de eso, yo quisiera hacer un par de preguntitas nada más. Uh-huh. Con respecto a mi doctora. Yo creo que que explique a todos los peruanos que nos eduque en el sentido de que... porque el peronista debe ser, en vez de político, debe ser educador. Con la cultura, la moral, y usted también profesional, cultura, la moral y la educación. Pero la pregunta al grano es... ¿Por qué existe la discriminación, el racismo en algunas personas? No, por supuesto, en todos, ¿sí? Y quiero que me explique, por favor, a todos los peruanos, qué es el acoso virtual. Y aparte, y qué es la cosa, que explique, doctora, sencillo, para que todo el mundo entienda con los ejemplos, usted que conoce sus temas. Muy amable, doctora Daniela Villegas.
4: Gracias, Willy.
0: Ha hecho una pregunta y ha hecho como tres preguntas, güey. Sí. Ya, que expliques qué es el racismo, qué es la discriminación, qué es el acoso virtual.
4: Fuerte, ¿no?
0: Sí.
4: ¿Por qué, Willy? ¿Qué está pasando?
0: No,
4: bueno,
0: sé,
4: hay que entender que no existe, no debe existir la discriminación ni el racismo, ¿no? Todos somos iguales, uh-huh. Todos tenemos los mismos derechos. Y hay que empezar justamente cuando hablamos del amor propio, es primero amarnos a nosotros y es amar a los demás.
0: Uh-huh.
4: Y aprender a amar a los demás con sus diferencias. Y las diferencias van a ser físicas, ¿no? Y el color, ¿no? No porque somos diferentes, porque tienen alguna, de repente, un problema de físico,
0: uh-huh.
4: Es menos o diferente de uno en el sentimiento, ¿no? Todos sabemos que todos nacemos y hay que aceptarnos tal como somos.
0: Yeah.
4: Y la aceptación viene, pues, de entender, por eso es muy importante cuando hablamos del amor propio, es cuáles son mis límites, cuál es mi autocompasión, y si yo tengo autocompasión conmigo mismo, me trato bien, me equivoqué y vuelvo yo a autogestionarme, a reconocer mis emociones, a darme cuenta cómo yo debo actuar, entonces yo también debo aprender a los demás, ¿no? Si yo hablo de autocompasión, debo tener compasión por los demás.
0: Eso es aprender a educarnos, ¿no? Pero, y si no, pareciera que el humano tiene un poquito de ese egoísmo, de esa maldad. La psicología que estudia la conducta de la persona, ¿cómo puede explicar el por qué hay personas que se sienten superiores, que descalifican al otro, y ahí ya viene el desprecio, el rechazo, la segregación, o de pronto determinado color mío hace que yo me sienta superior a ti, ¿no? Ya hablamos del racismo.
4: Es propio del problema de personalidad que tienen las personas. Por eso yo decía que es muy importante darnos cuenta de que estas personas tienen un problema y existe la ley que rige y que regula eso, ¿no? Porque hay que no necesitas una ley para que te portes bien o para que aprendas a querer a alguien. Eso viene del valor o del amor que te enseñan en casa. Y cuando tú hablabas que hay personas sí que se creen más o que discriminan, justamente porque tienen complejo de superioridad.
0: Pero
4: ese complejo de creerse mejor, de que yo soy mejor porque tengo dinero, que yo soy mejor porque yo soy de un color diferente al tuyo, o porque yo vivo en un lugar exclusivo al que tú no vives.
0: ¿Nacemos así? ¿Nos formamos así?
4: La vida, el momento y el lugar como te crían tus primeros cuidadores son los que te forman, porque tú puedes nacer en un lugar muy, qué sé yo, vamos a ponerle cuna de oro, pero el valor del amor, del que tú aprendas a darte cuenta que somos iguales, va a haber diferencias, sí, pero somos iguales, ¿no? La pregunta es, ¿cómo logras lo que tú tienes? Por tu trabajo, por tu esfuerzo, porque te lo regalaron, porque te lo dieron. ¿Y eso te hace mejor que alguien? No, somos iguales. Por eso es el derecho a la igualdad.
0: Hay que educarnos para no llegar a despreciar, a discriminar, a rechazar al otro. Hay que educar nuestra conducta. Y si no, hay cierto grado de egoísmo en la persona, a pesar de haber nos teorizado, ya no sería, de lo que implica
4: ya no sería que yo, la bondad. No sé, ahí ya sería un problema, ¿no? Ya estaríamos hablando de una persona que tiene un trastorno de personalidad, que no puede regular, que no puede entender que tiene ese problema, ¿no? Hay caracterología que hace que el ser humano sea negativo y pues que hagas caracterología psicopática, por ejemplo. No me interesa, no me importa si tú sientes, y yo soy así, ¿no? Hay muchas personas que en el transcurso te das cuenta de que son pues negativos, y eso es un problema ya psicológico y psiquiátrico. Entonces con eso no se puede regular, tiene que ir a la medicación, tiene que ir a la ley, pues, porque tampoco tú tienes derecho a maltratar a alguien, ¿no? Entonces por eso esos ya son los extremos, ¿no? Cuando él hablaba, sí, existe. Y hablaba también del ciberacoso, ¿no? Entonces, el ciberacoso también está regulado, ¿no? Hay la ley que protege a la persona. Entonces, las personas a veces nos falta leer. Hay que leer. Las personas podemos invitar, podemos salir con alguien, podemos poner corazones en este mundo de la tecnología que estamos con los likes. Está bien, pero comentarios con mucho respeto. No te gusta la persona, pues no comentes, no ingreses a consumir su página. Y si no, pues la persona también que maneja sus redes bloquee y deje de ello. ¿No? Porque no podemos permitir, creo que nadie, que alguien venga a maltratarnos.
0: Quiero insistir con esto, Dani. El hombre tiene, consideras, un poco de maldad, pero que con la educación corregimos, con la educación evitamos a que eso nos desborde y sea nuestra conducta antes que seamos bonachones.
4: Hay que entender algo, cuando uno nace sin eso, salvo que vengamos con una carga genética, ¿no? Pero generalmente todos los niños, si tú te das cuenta, cuando son de 2, 3 años, así tengas la diferencia de piel, de color y no sé qué le pueden poner ustedes, se abrazan. ¿Cuándo empieza a cambiar el niño? Cuando va creciendo y va viendo cómo tratan y maltratan primero sus primeros cuidadores o las personas con quien se relacionan. porque eso se aprende de lo que ves. La conducta negativa se aprende. Y por eso es que uno debe enseñar en casa valores, lo que está faltando, el valor del amor, del respeto, de la compasión, de ser solidario, de decir todos somos iguales. En cambio uno llega, ah no, mira, tú tienes este iPhone, tú no tienes esta tecnología, entonces él es menos que tú. Desde ahí vienes enseñando lo negativo al niño. Y después, ¿de dónde aprende? Cómprale la mochila de marca, la persona no tiene. Y por eso, porque tú tienes una mochila de marca y el otro no lo tiene la de marca, eres mejor. No es lo material lo que te hace mejor, la personalidad es lo que te hace mejor.
6: Y ni qué decir en la política. Uy, si votaste por alguien eres porque eres burro, o si votaste por otro es porque eres terrorista, o si votaste por otro candidato es porque eres tal por cual, ¿no? O sea, no se aprende a respetar tu decisión.
4: Así es, hay que entender que el voto es secreto y hay que también entender que a veces hay que leer para estar más informados, no dejarnos llevar por lo que dicen los demás, sino aprender a nosotros mismos, autoeducarnos.
6: A ver, algunos comentarios en las redes sociales. Estoy con Daniela Villegas, psicóloga en Educando Mis Emociones. Hola Jack, buenos días, doctora Dani. Soy Martín, el vigilante de Santa Catalina. De todo corazón les deseo que tengan un excelente fin de semana. Sobre el tema, yo aprendí en mi vida que si tú no te amas, no te valoras y no te aceptas, primero, nadie lo va a hacer por ti. Si tú no te amas, no puedes amar a nadie, porque no puedes dar lo que no tienes y no puedes pedir lo que no das.
4: Así es, el amor propio también es poner límites. Hay cosas que tenemos que permitir y hay cosas que no se deben permitir. Te equivocaste, cambia. De ti depende ser diferente, mejorar. Y no, uno mismo a veces se equivoca, hace algo negativo y dice, yo soy malo, yo no debía hacer esto y ahora todo está mal porque me equivoqué. Bueno, pues cambia y vuelve a ser diferente, ¿no?
6: Daniel Salazar Torres, o Jack, tú eres lobo. Ya, sí, a ver.
4: En la segunda hora del programa, sí, por favor.
6: Después voy a leer esto. Ya, Gracielita, Chelita, ¿te acuerdas de Chelita? ¿Alguna vez nos ha llamado?
4: Me parece que sí.
6: Sí, sí. Dice ella, hola Yaxito, ¿cómo estás? Lobito, Chelita, aquí te saluda, hablando del amor propio. Yo estuve con una persona casi 5 años, entre volvidas y terminadas. Él fue infiel, perdoné 2 veces. La infidelidad, se enamoró de una chica menor que yo. Tuvo un hijo y yo siempre decía que tiene ella, que no tenga yo. Era más alegre, era una chica, digamos, coqueta en todos los sentidos. O sea, pasó el tiempo, él le engañó y ahora los platos se invirtieron, él me buscó, pero ahora siento que sin él estoy mejor porque las cosas en mi vida van marchando bien. Me sentía con ansiedad, me sentía mal porque no me llamaba, y es ahí donde yo digo, uno debe tener amor propio para no volver a donde te hicieron daño, a donde te fueron infiel. Yo perdoné, pero no me sentía bien porque existía la duda. Él ya me flechó la duda, me puso la duda, ¿no? Saludos, buen programa, gracias, Chelita, ¿no? Ella va sembrando su amor propio.
4: Es que a veces nos damos cuenta de que aceptamos algo y como que queremos perdonar, o queremos creer que esta persona está arrepentida y que no lo va a volver a hacer, ¿no? Y lo vuelve a hacer. Entonces ahí tampoco es, pues, es creer en que alguien te va a querer porque dice, ¿no? Uh-huh. El amor no solo es decirlo, el amor es demostrarlo. Y nosotros mismos también, cuando tú dices, yo me amo, y yo siempre hago la pregunta en terapia, ¿y cómo te amas? Uh-huh. ¿Cómo? ¿Te das lo mejor a ti? Eso es lo que bien tú decías, compro algo y es para mí, primero pienso en mí también. Tengo una familia, está bien, pero tengo que darle a mi familia, pero también tengo que hacerlo yo. Uh-huh. ¿Cómo yo me engrío? Pues comprándome lo que a mí más me gusta, o haciéndome, pues no sé, tan valioso y decir, bueno, pues hoy quiero hacer esto diferente para mí. Y preguntarle, no, mira, mi amor, voy a hacer esto y yo creo que es un tiempo que me quiero dar para mí. Me voy a hacerlo, listo, hazlo. Pero no voy a venir con una pareja cuando me dicen, no, tú no tienes por qué hacerlo, tú no te mereces, primero son estos, primero son las cosas. No, yo creo que una familia siempre tiene la comunicación, y la comunicación es, pues, también entender al otro.
6: ¿Dos psicólogos pueden tener compatibilidad?
4: Algunas veces sí, hay muchos psicólogos que se han casado entre ellos, sí, y algunos que no. O sea, se pueden...
6: ¿Por qué? Porque uno ha querido tener la razón más que el otro.
4: siempre vamos a estar tratando de ver, ¿no? De repente, si somos una persona que quiere siempre estar estudiando, y yo estudio más que tú, yo soy más que tú, y eso también el ego de ambos, ¿no? Ajá. O de repente en algunas ocasiones sí funciona, ¿no? No lo he experimentado, no podría decir eso. Así que tampoco quiero experimentarlo.
6: Tampoco.
4: Estoy bien así, soltera.
6: No, si ya no voy a matricularme en mis clases de psicología. Dice, buen día precioso, que Dios te bendiga en todo momento, contigo hasta el final.
4: Dios mío, qué
6: como
4: bien.
6: Como siempre.
4: Qué lindo.
6: Tefi Valentina. Gracias, Tefi.
4: Bueno. Entonces,
6: hasta el último momento de así mis días. Diego Ignacio Martel. Discriminar significa discernir, no, si no existiera la exitosa discriminación, entonces todos moriríamos intoxicados. ¿Qué opinas?
4: Bueno, pues es que hay que entender de qué estamos hablando, ¿no? Si tú lo llevas a ese contexto de su pensamiento, y hay que aceptarlo, no podríamos decir lo que nosotros queremos, ¿no? Y existe la ley, no a la discriminación, y hay que respetarlo.
6: Buenos días, Lobito, saludos a la doctora. Yo no me amo. ¿Cómo? Yo no me amo, pero amo a mi esposa. Cuando ella llegó a mi vida, todo cambió. Ella me hizo ser una mejor persona en todo. Cuando llegó de trabajar, ella me recibe con un te amo. Saludos, Jorge Luis Reluz Custodio.
4: Es que hay que darnos cuenta que a veces cuando nacemos y estamos en un hogar, en la forma de demostrar el amor no era diciendo te amo, sino tratando que tú tengas todas las cosas, ¿no? Hoy en día es importante las palabras.
6: Y bueno, hoy, Dani, quería yo darte un presente, ¿ya? Por favor, quiero darle un presente a Dani Villegas, de parte... No, Dani tiene que hacer un saludo. Aquí está, está bonito. Para Daniela Villegas. Un feliz día de la madre, doctora Daniela Villegas. Y saludos al programa Educando Mis Emociones, de Radio Exitosa, de parte de Visu Digital. Así es, Visu Digital. Un abrazo. Ya en la parte posterior dice, de Yapa, saludos a Jack Miranda.
4: Ahí está, dale.
6: Por el Día de la Madre, aplausos para Dani Villegas. Agradece, Dani, a ti.
4: Sí. Quiero agradecer a Visu Digital por este lindo detalle. Gracias a las personas que se toman su tiempo. Gracias, Visu Digital, por sorprenderme hoy día.
6: Uh-huh, muy bien. Feliz Día de la Madre. Mañana es el Día de Todas las Madres. Así que vamos a ir saludando, programación especial que va a haber también mañana para que ustedes puedan enviar sus saludos. Que tengas un bonito Día de la Madre mañana, Dani.
4: Gracias, Jack. Quiero saludar a mi mamá en primer lugar, a Silvia, a Eva, a Carmen, a Sofía, a Verónica y a todas las mamás. De repente me olvido de alguna. A Elba, Adriana, las quiero mucho. Gracias por estar en mi vida, gracias por ser parte de mi familia.
6: Correcto, saludos para Eva. Yo. Hacemos pausa, ya se acabó el programa de la primera hora, pero yo me quedo hasta las 5 de la mañana. Ahora voy a acompañar a Dani. Nos vamos juntos hasta la limusina. Le voy a abrir la puerta. Voy a sacar el vehículo de la cochera. Lo voy a dejar estacionado ya ahí fuera para que venga Jaime y se lleve el vehículo con destino a la casa de la doctora Villegas. Vamos bailando.

en Exitosa. 1 de la mañana y 59 minutos. 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

0: Ese es en serio. Y estuvo bonito el cuento de la gente me está escribiendo en las redes sociales. Ya, ¿por qué no hacen una recreación del cuento de la Caperucita Roja?
1: Lo vi.
0: Y el lobo feroz, ¿no? Le voy a proponer eso a la psicóloga. La próxima podemos hacer la recreación. Dani, de pronto, ella tiene que ser la Caperuza, ¿no? Hay que buscar a la abuelita. ¿Quién puede ser la abuelita? ¿Machi? No, pues. Pero. Mira, ¿quién puede ser la abuelita? ¿Marcial? Pero esa, ¿quién va a querer comerse esa abuelita? Nadie, ¿no? él puede ser la bruja del cuento. El que va a traer la manzana, ¿no? Para envenenar. O va a traer naranjas él. Él va a traer naranjas para envenenar. Pero ese es de otro cuento ya, Cesarín. O sea, ese es el cuento de la Bella Durmiente, ¿o no? De Blancanieves, que le envenena con una manzana, ¿no? Podemos hacer todo tipo de cuentos, ¿eh? También la de los siete cabritos. Ahí sí, muchos entrarían en ese cuento, ¿eh? Las 2 de la madrugada con 5 minutos, 2 y 5 en todo el país. Paso lista, rapidito. Porque se viene algo interesante, ¿eh? Saludos para mi amigo Augusto José de Ñaña. Machi es la Caperucita Roja. No, él va a ser la bruja del cuento. Saludos para Jorge Luis Reluz Custodio, Diego Ignacio Martel, Tefi Valentina, César Yavicú, Santiago Blasco, Ana Bautista Lopinta, Chelita del Rosario, Daniel Salazar Torres, Martín Panca Vázquez y Janet Madrid. Está bonita la canción Cesareo. Buenos días a todo el Perú. A ver, me siguen escribiendo por aquí. Saludos para nuestro amigo JC, el morocho, 2 y 6 en todo el Perú. Soy Jack Miranda, el lobo de exitosa, Cesarín. Bueno, en esta hora vamos a hacer algo bonito. Prometí volver a hacer el sondeo, Cesarín. Oh, yo sé que la vez pasada me han tirado piedras, Cesarín, pero igual es parte del ejercicio periodístico, Cesarín. Igual lo que diga la gente. Bueno, ¿qué podemos hacer? Estamos expuestos a eso, ¿no? Bueno, hoy me vas a decir nuevamente, para ver si se mueve o no la fotografía de la semana pasada, ¿no? Pero antes de hacer este versus de por quién votaría, por Keiko o por Roberto Sánchez, vamos con el resultado ya de cómo. Ya está el 99%, Cesarín. Estamos ahí, ya. Calentito. Era para antes de ayer, Cesarín. Pero nada, ¿no? Ya para el 7 nomás, y esto ya debía de terminarse. Te dije, Cesareo. Cesarín la vez pasada me retó. No, que el 7, yo confío en mi OMP, yo confío en mi Jurado Nacional de Elecciones. Cesareo, se van a ir hasta la quincena. Pero si ya están al 99.278%, se van a ir a la quincena, Cesarín. La siguiente semana recién van a estar dando resultado. Confía en mí, Cesareo. Te lo dice tu lobito, Cesarín. Confía en mí, en tu lobito, Cesarín. Bueno, a ver. Vamos, señor director, por favor, ponme la pantalla. Señor director. Señor director, quiero por favor el resultado del conteo de OMPE al 99.278%. Oye, ¿han visto a mi director o no? A ver.
2: ¡Pórtate bien!
0: Allá. Allá. Ay, ay, ay, ay, ay, ay. Ya entiendo, ya entiendo. Correcto. Muy bien. No sé si se alegra. Uy. ¿Así? También. O sea, no solo son los oyentes, sino mis compañeros me están dando con palo y piedras. Ni siquiera se ha comenzado y el sondeo no puede ser. No, no puede ser, pues Cesarín, por favor. A ver, yo les voy diciendo cómo está la cosa.
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0: Ya. ¿Cómo está la cosa? Al 99.278% Fujimori sigue liderando y ya tu candidata Cesarín ya está en segunda vuelta. Y Sánchez tiene el 12.00%. Keiko Fujimori, 17.16%. Sánchez, 12.00%. Bueno, así está la cosa. ¿Cuándo va a terminar el conteo? una semanita más, Cesario. De una semana no pasa. ¿Ya? No pasa, Cesario. ¡No pasa! ¡No pasa! Ya, y ya se va a estar proclamando. Se va a estar proclamando a los que pasan a segunda vuelta, Cesario. Bueno, ¿qué te parece si hacemos ya de una vez el sondeo? Porque el tiempo apremia, Cesario. Ya, el tiempo apremia. Porque yo quiero 200 llamadas esta madrugada. Yo quiero 200 llamadas. Y por eso necesito empezar ya. Así que, Cesarín González, que empiece a sonar el teléfono. El 94. El 47, no sé cuál es el número. 471955. Así es, ¿no? 741955. Y 940-800-800. Ah, ya. 7410-955 o al 7410-955 o si quieres al 7410-955, ¿correcto? Es el mismo, ¿no? Ya. Ya, listo, a ver. ¡Pantallazo! ¿Dónde está el A ver, pantalla. ¡Pantallazo, señor director!
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0: Señor director, va a ser usted que me enoje, señor director. No, no, señor Viñor, no he pedido paletazo. He pedido pantallazo. Señor Viñolo, ya está. A ver, Keiko Fujimori. Ajá, ya está. Ya listo. A ver, ahí está Keiko Fujimori y Roberto Sánchez. Les dije, Keiko con 17.16% y Roberto Sánchez con 12.00%. Así está la cosa. Y ya son los fijos, pues, para la segunda vuelta. Al 99.281%. De las actas contabilizadas, ¿no? Ya con todas las que se están resolviendo en el jurado electoral especial y apeladas en el Jurado Nacional de Elecciones. Listo, así está la cosa. A ver, vamos a ver. En una segunda vuelta entre Keiko y Roberto Sánchez, ¿por quién vota usted? Igual que la semana pasada, nombre y su voto. Hola, buenos días. Hola, Miguel. ¿Por quién votaría usted, Miguel?
3: Roberto Sánchez.
0: Sánchez, correcto. Muchas gracias, Miguel. Tenemos ya la primera llamada. Vamos a ir con la segunda participación. Aquí estoy haciendo ya mi cuadrito. A ver, vamos a comenzar con Sánchez por aquí y por aquí con Fujimori. Aló, buenos días.
4: Lobito.
0: Hola, Augusto.
4: Keiko, pues.
0: Keiko, listo, ya yo sabía hace rato, tú eres naranja, pues, Augusto. Gracias, Augusto. Sánchez, Keiko. Siguiente llamada, hola, buenos días.
5: ¿Qué tal, Juan Miranda? Buenos días.
0: Hola, ¿qué tal, mi estimado? Tú eres el caluroso de Ticlio, ¿no?
5: Jorge Verme.
0: Ah, Jorge, ¿cómo estás? También eres caluroso, Jorge. ¿Por quién vas a votar?
5: Voto nulo, infiel, voto nulo.
0: Listo, gracias, Jorge. Había olvidado poner esa opción. Ya acá voy a poner a los indecisos. Nulo, el primer nulo. Aló, buenos días.
6: Buenos días.
0: Hola, ¿su nombre?
6: Ever de Causa.
0: Ever, ¿y su voto?
6: Keiko.
0: Keiko, listo, gracias, Ever. Voto para Keiko. Siguiente llamada. Aló, buenos días. Hola, ¿con quién hablo? Muy buenos días.
7: Sí, aló.
0: Sí, ¿su nombre? Tu nombre, amigo. Ah, Jesús, ¿cómo estás? ¿Su voto, Jesús?
7: Ay, por Roberto Sánchez.
0: Sánchez, listo, Jesús Velázquez, muchas gracias. ¿Cómo me caen? Bastante bien los Jesuses. Aló, buenos días.
8: Buenos días.
0: ¿Su nombre?
8: Mi voto, Juan Carlos.
0: Juan Carlos, ¿de dónde llamas?
8: De Surquillo.
0: ¿Y su voto, Juan Carlos?
8: Por Keiko.
0: Keiko,
8: listo. Tiene que ser la ganadora ahora.
0: Listo, Juan Carlos. La vez pasada ganó Keiko, bueno. No, la gente se molesta, casi me lincha, como si yo hubiera hecho ganar aquí. Siguiente llamada, hola, buenos días. Hola, ¿con quién hablamos? Buenos días. Aló.
9: Hola.
0: ¿Su nombre?
9: Con Héctor.
0: Héctor, ¿de dónde?
9: Aló.
0: Ya, ¿y tu voto, Héctor? Sánchez, listo, gracias, Héctor. Ahí está Héctor. Siguiente participación, Cesarín. Esto me gusta, esto me encanta, Cesarín, cuando la gente llama de distintas partes y vota, ¿no? Aló, buenos días.

0: Aló, buenos días.
1: Bueno,
0: ¿su nombre?
1: Teobaldo Gutiérrez, de San Martín de Porres.
0: Teobaldo, ¿y su voto, Teobaldo?
1: Por Roberto Sánchez.
0: Sánchez, listo. Ajá, gracias, Teobaldo. Gracias. Siguiente llamada. Aló, buenas noches. Buenos días. Buenas madrugadas. Aló, hola.
1: Buenas noches.
0: ¿Qué tal? ¿Su nombre?
1: Quino Vargas, de Puente Piedra.
0: Chino.
1: Quino.
0: Ah, Quino, Quino Vargas, ya. ¿Por su voto, Quino?
1: JP.
0: Sí. Sánchez, ya, correcto. Quino Vargas, voto a favor de Sánchez. Gana Roberto Sánchez en este momento. Siguiente participación. Aló.
2: Aló, buenas noches.
0: Hola, ¿qué tal? ¿Su nombre?
2: Marta.
0: Marta, soy el número uno. ¿De dónde llama, Marta?
2: De acá de Los Olivos.
0: ¿Y su voto, Marta?
2: Voto por Sánchez.
0: Correcto, Marta, voto a favor de Sánchez. Gracias, Martita. Siguiente llamada. Hola.
3: Buenas noches.
0: ¿Su nombre?
3: Luis Alberto.
0: Luis Alberto, ¿de dónde?
3: De Barranco.
0: ¿Y su voto, Luis Alberto?
3: Por Keiko.
0: Keiko, listo, gracias, Luis Alberto. Ya no llama Lucho Beto de San Martín de Porres, ¿no? ¿Qué habrá sido de la vida de mi amigo La Prista? Aló, buenos días.
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0: Hola. Hola, estoy con el público a través del 7410-955. También el otro número 7410-955 o al 7410-955. A cualquiera de los números puede llamar. 7410-955. ¿Por quién votaría en esta segunda vuelta? ¿Keiko Fujimori o Roberto Sánchez? ¿Quién gana? ¿Quién ganaría? Ah, a ver, ¿la tiene fácil Keiko? ¿La tiene fácil Roberto Sánchez? ¿Esta vez Keiko puede convertirse en presidenta? ¿El sombrero volverá a Palacio? No se pierda la siguiente edición, el siguiente capítulo. Hola, buenos días.
5: Buenos días.
0: ¿Su nombre?
5: Víctor Manuel.
0: Víctor Manuel, ¿de qué parte?
5: Peña.
0: ¿Y su voto, Víctor Manuel?
5: Keiko.
0: Keiko, listo. Víctor Manuel, gracias. Aquí. Siguiente llamada, Cesarín, usted me da la señal. ¿Aló? Hola.
6: Buen día.
0: Hola, buenos días. ¿Su nombre?
6: Juan Pérez.
0: Juan, ¿de qué parte?
6: Playo.
0: ¿Y su voto, Juan?
6: Keiko.
0: Keiko, listo, Juan, muchas gracias. Ahí está Juan Pérez. Pérez serás, voto para Keiko. Siguiente participación. Hola.
7: Max, muy buena vida. Pedro de Chiliaca.
0: Pedro, ¿cómo estás, Pedrito? ¿Por quién va a votar usted?
7: Por Keiko.
0: Keiko, listo, Pedro. Ahí está el gran Peter. Voto a favor de la China. Siguiente llamada, Cesarín. Muy buenos días. Hola.
8: Buenos días.
0: Hola, ¿su nombre?
8: Liz Cherre.
0: Liz, ¿de qué parte llama Liz?
8: De la Unión Piura.
0: Piura, ¿y su voto, Liz?
8: Roberto Sánchez.
0: Sánchez, correcto, Liz, muchas gracias. Ya, siguiente participación. Aló. Hola, ¿con quién hablo?
9: De acá, con Alberto.
0: Alberto, ¿y su voto, Alberto?
9: Mi voto para Keiko.
0: Keiko, ajá, listo, Alberto, muchas gracias. Ya están, voto a favor de Keiko. Siguiente llamada, aló, buenas noches, buenas madrugadas, buenos días, buenas tardes si estás en el extranjero. Aló.
10: Buenos días.
0: Hola, ¿su nombre?
10: Willy Carrillo.
0: Willy, ¿por quién votaría usted?
10: Por el único.
0: ¿Quién?
10: Por el doctor, el contrario de Keiko.
0: Sánchez.
10: Roberto Sánchez.
0: Ya, gracias, Willy. Me se ha olvidado el nombre de Roberto Sánchez, Willy. No, ahí está, nuestro gran amigo. Yo le tengo un gran cariño a Willy, Cesarín. Él cree que no, pero sí, yo le tengo gran cariño. Es un personaje, Willy de Chorrillos. Ya, digno de imitar. Y ya está, voto para Sánchez, dijo, ¿no? Aló, hola, buenos días.
11: Buenos días.
0: ¿Su nombre?
11: Pablo Humberto.
0: Humberto, ¿de qué parte?
11: Ica.
0: ¿Y su voto, Humberto?
11: Keiko.
0: Keiko, listo, Humberto, muchas gracias. Ya, siguiente llamada. Aló.
12: Aló.
0: ¿Su nombre?
12: Edwin Bayona.
0: Edwin, ¿de dónde llama?
12: La Unión Bajo Piura.
0: ¿Y su voto, Edwin?
12: Por Roberto Sánchez, la mejor opción.
0: Ajá.

0: Ah, listo, gracias, Edwin. Voto a favor de Roberto. Están empatados, ¿eh? 22. Es la misma tendencia de la semana pasada. Hola.
1: Aló, buenos días.
0: Hola, ¿su nombre?
1: Mario.
0: Mario de Lima.
1: Yes, sir.
0: ¿Por quién votó?
1: Keiko.
0: Keiko. Listo, Mario. Te ampallé, Mario, te ampallé. Gran abrazo para mi amigo Mario, que siempre nos llama también. Dijo por Keiko, ¿no? Aló, hola.
2: Hola, Jan Miranda, ¿cómo estás? Soy Miguel Ángel.
0: ¿Por quién votarías, Miguel Ángel?
2: Por Roberto Sánchez.
0: Sánchez, listo. Miguel Ángelo, muchas gracias. Siguiente participación. Aló. Esto se pone bueno. Esto se pone caliente. Y están empatados. Igualito, 50-50. Empatados. 20, 21, 22, 23. Empatados. 50-50. Paso. Si esta llamada definiría el triunfo, este sería el resultado. Aló, hola.
3: ¿Cómo estás, amigo? ¿Cómo estás? Somos Javier.
0: Javier.
3: Vitalte.
0: ¿Y tu voto, Javier?
3: Por el señor Sánchez.
0: Sánchez. Listo, gracias, Javier. Entonces Sánchez sería presidente. Hola, buenos días.
4: Buenos días.
0: ¿Su nombre?
4: Alfredo.
0: Alfredo, ¿de qué parte?
4: San Juan de Lurigancho.
0: ¿Su voto?
4: Keiko.
0: Keiko, listo, gracias, Alfredo. Votos para Keiko. Siguiente llamada. Hola. Hola. Aló. Hola. Hola, ¿qué tal su nombre?
5: Luis,
0: ¿su voto, Luis?
5: Keiko.
0: Keiko. Listo, gracias, Luis. Siguiente llamada. Aló.
6: Rolando.
0: ¿Su voto, Rolando?
6: Por mi amor, Keiko.
0: Listo, Rolando, muchas gracias. Y la gente se está enamorando de la China. Aló, hola, ¿con quién hablo?
7: No hiciste, amor.
0: ¿Por quién votará Marvit, Cesarín? ¿Por quién crees que va a votar Marvit?
8: ¡Marcial!
0: Aló, buenos días. Hola, 940 o 7410-955, 7410-955 y 7410-955. Si las elecciones fueran en segunda vuelta entre Keiko y Roberto Sánchez, ¿por quién votaría? Dímelo. Al 7410-955. Llámame. Jorge Lamas me ha escrito, me dice, por Lobelto, para que pique a tu colega. Por eso, solo llamadas de teléfono estoy apuntando. Voy a leer, sí, pero no voy a tomar nota de estos votos, solo llamadas telefónicas. Aló, hola.
9: Hola.
0: ¿Qué tal? ¿Su nombre?
9: Luis.
0: Ya, Luis, ¿tu voto?
9: Keiko.
0: Listo, Luis, gracias. Voto a favor de la China. Ya, siguiente participación. Hola. Aló. ¿Qué tal? ¿Cuál es su nombre?
10: Nelson,
0: ¿de dónde llamas?
10: De Puno.
0: ¿Y su voto, Nelson?
10: Por Roberto Sánchez.
0: Sánchez, listo, gracias, Nelson. Ahí está Nelson. Siguiente participación. Hola, la gente está lenta hoy día. Muy buenos días.
11: Sí, buenos días.
0: ¿Su nombre?
11: Luis, de Quilcayao.
0: Luis, ¿y su voto, Lucho?
11: Por Keiko.
0: Keiko, listo, gracias, Luis. Siguiente llamada, hola.
12: Aló, buenos días.
0: Buenos días, ¿su nombre?
12: Beatriz Pando.
0: Betty, ¿de dónde llama?
12: De San Martín de Porres.
0: ¿Su voto, Beatriz?
12: De San Martín de Porres.
0: ¿Su voto?
12: Roberto Sánchez.
0: Sánchez, listo, gracias, Betty. Siguiente llamada, Cesarín, hola. Aló. Hola, buenos días. Hay ausentismo hoy día.
13: Buenos días.
0: ¿Cuál es su nombre?
13: Carlos de Surco.
0: Carlos, ¿su voto, Carlitos?
13: Roberto Sánchez.
0: Sánchez, listo, gracias, Carlos. A ver, Sánchez, ahí está. Siguiente participación. Aló, buenos días.
14: Aló, buenos días.
0: Chubacero.
14: De Chumbucana, la tierra del mango de limón y la cerámica.
0: ¿Tu voto, Eve?
14: Por Roberto Sánchez.
0: Sánchez, listo, gracias, Chubacero. Siguiente llamada, Cesarín. Aló.
15: Aló.
0: ¿Su nombre?
15: Ponga el
0: Paul. ¿Tu voto, Paul?
5: Juan Galindo, de La Victoria.
0: Ah, ya. ¿Tu voto, Juan?
5: Ah, Keiko, nada más.
0: Keiko, ya, listo, gracias. Voto a favor de Keiko. Siguiente llamada, aló.
7: Buenos días.
0: ¿Su nombre?
7: Percy.
0: Percy. ¿Percy, de qué parte?
7: De Arequipa.
0: ¿Y ahí su voto, Percy?
7: Sánchez.
0: Sánchez, listo, gracias. Percy, voto a favor de Sánchez. Aló, hola.
8: Aló.
0: ¿Su nombre?
8: Fidel.
0: Fidel, ¿y su voto, Fidel?
8: Keiko.
0: Keiko, ajá, listo, gracias, Fidel. Siguiente llamada, aló.
16: Aló, buenos días.
0: ¿Su nombre?
16: Víctor.
0: ¿Y su voto?
17: Exitosa.
16: Keiko.
0: Listo, Víctor, gracias. Siguiente llamada, aló.
18: Aló, buenos días.
0: ¿Qué tal? ¿Su nombre?
18: Juan Carlos Pérez.
0: ¿De dónde llamas, Juan Carlos?
18: Huancabamba.
0: ¿Su voto?
18: Por Keiko.
0: Keiko, listo, Juan Carlos. Gracias. Siguiente participación. Aló. Hola. Hola, su
19: nombre.
0: Sí, su nombre.
19: Jesús.
0: Jesús, ¿de dónde?
19: Sí,
0: ya, ¿tu voto, Jesús?
19: Para Roberto Sánchez.
0: Sánchez, listo, gracias, Jesús. Ajá, está Jesús, llama para levantar a Sánchez. Hola, buenos días. Hola. Aló. Hola, ¿con quién hablo?
20: Uy.
0: Aló. Dígame su nombre, amigo. No, no, ha levantado el teléfono, pero no habla. Hola, ¿con quién converso?
21: Hola.
0: Hola, ¿su nombre?
21: Inés.
0: Inés, ¿de dónde?
21: De Los Olivos.
0: ¿Y su voto, Inés?
21: Keiko.
0: Keiko, ajá, listo, gracias, Inés. Siguiente llamadita, Cesarín. Un par más. Hola, buenos días.
22: De Virú.
0: Sí, ¿su nombre?
22: Alberto Ulloa.
0: Alberto, ¿su voto?
22: Keiko.
0: Keiko, listo. Otra llamadita, hola. Dos más y me voy. Aló.
23: Hola.
0: Sí, ¿su nombre?
23: Fernando Solís.
0: Fernando, ¿su voto?
23: Keiko.
0: Keiko. Listo, gracias, Fernando. Siguiente llamada, última ya, después hago pausa ya, la última, rapidito. Hola. Aló. Hola, ¿su nombre? ¿Su nombre?
24: Hola, Alexander, de Carmen de la Legua.
0: ¿Su voto, Alexander?
24: Para el Keiko.
0: Keiko, uy, Keiko. Han despertado los keikistas, listo. Hacemos pausa a esta hora, ya, Cesarín. Ay, ay, ay. A ritmo de la orquesta, los adolescentes. Hacemos pausa, ¿ya? Estamos haciendo nuestro sondeo, nuestro versus. Keiko Fujimori o Roberto Sánchez. Les adelanto que está ganando la China. A mi clase social. Pausa, volvemos. 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Regresamos.

0: ahora en Exitosa, 2 de la mañana y 28 minutos. 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

12 de la mañana con 30 minutos. A través de un comunicado, el Ministerio de Justicia y Derechos Humanos informó que el pasado 30 de abril la Comisión de Gracias Presidenciales declaró inadmisible el pedido de indulto al expresidente Pedro Castillo. La Asociación Civil Transparencia informó sobre

Estudiantes del Colegio Nacional de Ciencias del Independencia Americana y del Cusco quedaron varados debido al paro de transportistas que se acata en Bolivia. Los menores viajaban a ese país con la intención de participar en las actividades del Colegio Nacional de Pichincha por su bicentenario, pero debido a las protestas sociales, se quedaron en medio de la carretera. Estados Unidos anunció la publicación de archivos inéditos sobre avistamientos de fenómenos anómalos no identificados, una decisión que involucra organismos de inteligencia, agencias de seguridad y entidades científicas. Con la presencia de Paolo Guerrero, el plantel de Alianza Lima quedó concentrado para el duelo que sostendrá hoy por la noche ante Sporting Cristal, programado para las 8 en el Estadio Alejandro Villanueva por la fecha 14 del torneo Apertura. 2:32 p.m. Tú estás en Exitosa, en Lima y Callao 95.5 FM. 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

estamos ya de regreso, 2:33 de la madrugada. 2:30, no, Cesarín. Allá sí dice 33 y allá dice 34. 36 ya, ¿por qué? ¿Por qué esa diferencia? Viñolo, explíqueme usted, Viñolo, ¿por qué su reloj marca las 2:36 y aquí en la pantalla marca las 2:33? ¿A quién le creo, Cesarín? Mi teléfono marca las 2:34. No puede ser. 3 horas. Distinto. Muy buenos días a todo el Perú. Así estamos iniciando otra media hora más hasta las 5 de la mañana. Hasta que canten los gallitos, ¿eh? Soy Jack Miranda, el lobo de Exitosa, junto a todo el equipo madrugador. Y a esta hora, compartiendo información con el público. Además, haciendo nuestro sondeo, Cesarín. No me ha pasado el playlist, Cesarín, ¿eh? Puede ser, Cesarín. A ver, a esta hora nos acompaña Max Castro. No, sí me ha pasado. Max Castro Miranda. Esta canción se llama Linda Coqueta. La mujer es bonita, ¿no? Cuando se pone coqueta, Cesarín. Así son las damas. Coquetas, siempre todas las damas tienen algo de coquetería, algo de coqueta. 2:35 en todo el país. Bueno, vamos a volver a nuestro sondeo, Cesarín, a ver si podemos sobrepasar las 100 llamadas, ¿ya? A ver si podemos llegar a las 120 llamadas, duplicar lo que en las llamadas de la media hora anterior. Entonces, estamos ahora haciendo un sondeo, preguntándole al público en una segunda vuelta entre Keiko y Roberto Sánchez, ¿por quién votaría usted? La semana pasada hemos hecho este mismo ejercicio, ganó por una mínima diferencia Keiko Fujimori, ¿no? A ver, vamos a ver si esta vez sigue resultando lo mismo, sigue Keiko pasando por una mínima diferencia, o será Roberto Sánchez. Hemos ido preguntándole a la gente ha respondido por quién votaría en una eventual segunda vuelta entre Keiko y Roberto Sánchez. Llámame a través del 7410-955 y responde a nuestra pregunta. Keiko Fujimori versus Roberto Sánchez. ¿A quién elige usted? ¿Por quién votaría? Teniendo en cuenta que así sería la segunda vuelta. Buenos días a Fernando Giga Cabanías. Buenos días, mister. Yo no quiero que Perú

0: se vuelva una Venezuela. Por eso votaré por Sánchez, dice Fernando. Tefi Valentina me ha enviado una foto de su cédula. Feliz Día de la Madre, dice José Augusto, saluda al pato. José Augusto de Huachipa, ¿no? ¿Por quién votarías en una segunda vuelta entre Keiko y Roberto Sánchez? Va ganando en este momento, a ver, así nomás, haciendo al ojo un repaso. Keiko tiene, al momento tiene más votos que Sánchez, ¿eh? Keiko al momento tiene más votos que Sánchez. Llamadas del público. Acá yo no inflo, no favorezco a nadie. Hola, buenos días.
1: Buenos días. Hola. Fernando.
0: Fernando, ¿qué tal?
1: Sánchez. Norte,
0: sur, al sur. Juan. Ya, Fernando de Juanjuí para Sánchez. Listo, gracias, Fernando. Voto a favor de Sánchez, marco aquí. Llamadas al 7410-955, usted me avisa, Cesarín González, 7410-955 y 7410-955. Lo que pasa es que el WhatsApp, ahora no llamen al WhatsApp, eso olvidé decirles al público, no llamen al 940-800-800 porque no estamos con esa línea por hoy, ya, solo al 7410-955, ya, solo al 7410-955. Aló, buenos días. Hola.
2: Aló, ¿me escuchan?
0: Sí, hola, ¿su nombre?
2: Sí, para el voto de Fujimori, sí, y Roberto Sánchez.
0: Sí, está al aire. ¿Cuál es su nombre?
2: Ya, Gabriel Romero.
0: Gabriel, ¿y su voto?
2: Votaría porque...
0: ¿Por quién? ¿Keiko?
2: Sí, Keiko.
0: Keiko, listo. Fujimori. Ajá, gracias, Gabriel. A ver, pongo a punto por aquí. Voto a favor de la China. Siguiente participación. Hola, ¿su nombre?
3: Buenos
0: días. Sí, ¿su nombre?
3: José Antonio Cisa Pérez. Mi nombre es José Antonio Cisa Pérez.
0: José Antonio, ¿y su voto?
3: Por Roberto Sánchez.
0: Sánchez, listo. Gracias, José Antonio. Siguiente llamada, voto a favor de Sánchez. Siguiente participación, aló, hola.
4: Aló, buenos días.
0: ¿Qué tal, su nombre?
4: Ayacucho, Genaro.
0: Genaro, hola. ¿Su voto, Genaro?
4: ¿Por qué? ¿Con toda la familia?
0: Listo, Genaro. Voto a favor de la China. Siguiente participación. Hola, ¿con quién estoy en el teléfono? Buenas noches, buenos días, buenas madrugadas, buenas tardes. ¿Aló?
5: Aló, buenos días.
0: Hola, ¿su nombre?
5: Karina.
0: ¿De dónde, Karina?
5: Del Rimas.
0: ¿Su voto?
5: Mi voto por el único, Roberto Sánchez.
0: Sánchez, listo, gracias, Karina. Voto a favor de Sánchez. Aló.
6: Hola,
0: ¿qué tal, su nombre?
6: Johnny,
0: ¿su voto, Johnny?
6: Por Sánchez.
0: Sánchez, listo, gracias, Johnny. Siguiente llamada, aló. Hola. Hola, ¿con quién converso? Aló.
7: Miguel Gutiérrez, buen día.
0: Hola, Miguel, bienvenido. ¿Y su voto, Miguel?
7: Por Keiko.
0: Keiko, listo, Miguel, muchas gracias. Siguiente participación. Hola, buenos días.
8: Buenos días, soy Víctor Pastor de Arequipa, yo voto por Sánchez.
0: Sánchez, listo, gracias, Víctor Pastor.
8: La gente no conoce.
0: Ajá, sí, correcto, Víctor Pastor. Argumentos después, ¿ya? Ahora solo votos. Buenos días.
9: Buenos días, sí. Mi nombre es Mario Peláez.
0: Mario, ¿de dónde?
9: Voto por Keiko, por supuesto.
0: ¿Por Keiko? ¿De qué parte es usted, Mario?
9: Soy de Juliacapuno.
0: Ajá, correcto, gracias, Mario. Siguiente participación, aló.
10: ¿Aló?
0: Hola, ¿su nombre?
10: Miguel.
0: Miguel, ¿de qué parte?
10: Rocío.
0: Ya, ¿su voto?
10: Keiko.
0: Keiko, listo, Miguel. Muchas gracias, Miguel. Siguiente llamada. Aló.
10: Aló.
0: ¿Su nombre?
10: Aló. Víctor.
0: Víctor, ¿de dónde?
10: Huancayo.
0: ¿Su voto?
10: Roberto Sánchez.
0: Sánchez. Listo, gracias, Víctor. Siguiente llamada, Cesarín. Aló.
11: Aló.
0: Hola, ¿su nombre? Denis, ¿no?
11: De San Juan de Ligancho.
0: ¿Y su voto?
11: Roberto Sánchez.
0: Sánchez, listo, gracias. Siguiente llamada. Aló.
12: Buenos días.
0: Hola, ¿qué tal? ¿Su nombre?
12: Walter.
0: ¿De qué parte, Walter?
12: Juliaca.
0: ¿Su voto?
12: Por Keiko.
0: Keiko, listo, gracias, Walter. Siguiente llamada. Aló. Hola, ¿con quién hablamos? Muy buenos días, hola. Aló. Estoy con el público, repito el número 7419-55, aló.
13: Aló, buenas noches.
0: Hola, ¿qué tal su nombre?
13: Marco Antonio.
0: Marco, ¿de qué parte?
13: Trujillo.
0: ¿Su voto, Marco?
13: Keiko,
0: listo, Marco, muchas gracias. Cesarín está como un pulpo en este momento. Aló, hola. Hola, ¿su nombre?
14: Buenos días.
0: Sí, su nombre, amigo. Buenos días.
14: Jorge Flores Regifo.
0: Jorge, ¿y su voto, Jorge?
14: De Cajamarca, amigo, por la mejor de toda la vida, por Keiko Fujimori.
0: Listo, gracias. George, voto a favor de la China. Siguiente llamada, hola. Aló.
15: Hola.
0: Hola, ¿cuál es su nombre?
15: Edilberto López de Piura.
0: Edilberto, ¿y su voto?
15: Contra la mafia, Roberto Sánchez.
0: Sánchez, presidente. Gracias, Edilberto. Voto a favor de Sánchez. Siguiente llamada. Aló. Contra la mafia, Sánchez, presidente. Aló, hola. Así le he hecho su eslogan, pues, Cesarín. Hola, buenos días.
16: Buenos días.
0: ¿Cuál es su nombre?
16: Janio Álvarez.
0: Janio.
16: Y voto por Janio Álvarez.
0: Ya, ¿su voto?
16: Pedro Sánchez.
0: No, Roberto es Roberto, no es Pedro. No te vayas a confundir, ¿eh? Por favor, al momento de la elección. Gracias, Janio.
17: Me querían quitar.
0: Siguiente llamada, Cesarín. Por el cambio.
16: Aló.
0: Hola, ¿qué tal su nombre?
16: Eduardo Carmen del RIMAC.
0: Eduardo, ¿su voto, Eduardo?
16: Por un voto patriota por el Perú, por Roberto Sánchez.
0: Correcto, gracias, Eduardo. Recupera. Trata de alcanzarle a Keiko. Hola, buenos días.
18: Hola, buenos días.
0: Hola, ¿qué tal su nombre?
18: Carmen.
0: Carmen, ¿de dónde llama?
18: De Chosica.
0: ¿Y su voto?
18: Roberto Sánchez.
0: Sánchez, listo, gracias, Carmen. Siguiente llamada. Aló.
19: Oh, buenos días.
0: Hola, ¿su nombre?
19: Esteban.
0: ¿Y su voto, Esteban?
19: De Cachaque.
0: ¿Y su voto?
19: Para que no vuelva a suceder lo de Castillo, por Keiko voy a votar.
0: Keiko, listo. Esteban, gracias. Siguiente llamada, aló.
20: Hola.
0: Hola, ¿qué tal su nombre?
20: Ángel de la Victoria, Sánchez.
0: Listo, Ángel. Voto a favor de Sánchez. Siguiente llamada, aló.
21: Días de Chao Virú, Keiko Fujimori.
0: ¿Tu nombre, amigo?
21: Mariano Ponce.
0: Mariano de Chao, desde Virú. Ya, Keiko, ¿no? Keiko dijiste, ¿no?
21: Fujimori, gracias.
0: Keiko, listo.
21: Keiko,
0: ya, Fujimori, ya, gracias. Gracias a usted, Mariano. Siguiente llamada. Aló.
22: Buenos días.
0: Su nombre.
22: Buenos días, Alberto Apurímac.
0: ¿Su voto?
22: Roberto Sánchez.
0: Ajá, listo. Gracias, amigo Alberto. Siguiente llamada, aló. Hola, buenos días, ¿su nombre?
23: Sí, buenos días, Santiago, de acá de Pampiquera.
0: ¿Y su voto, Santiago?
23: Por la que quiere tanto al Perú, que se mete con un gringo, Roberto Sánchez, presidente.
0: Listo, gracias, Santiago. No te juegues, así que voy a poner a Keiko. Casi ponía a Keiko. Por la que quiere al Perú, vota por Keiko. Listo, dijo por Sánchez, ¿no? Ya, aló, siguiente llamada.
24: Buenos días.
0: ¿Cuál es su nombre?
24: Medina.
0: Jesús.
24: Jesús Medina.
0: ¿De dónde, Jesús?
24: De Puno.
0: ¿Y su voto?
24: Siempre por Keiko, toda la vida.
0: Keiko, listo, Jesús. Gracias, Jesús. Siguiente llamada, aló. Hola. Aló, hola.
25: Buenos días.
0: ¿Su nombre?
25: Aura.
0: Aura, ¿de qué parte?
25: De Villa Salvador.
0: ¿Su voto?
25: Para Keiko Fujimori, por favor.
0: Keiko, usted no es Magdalena, ¿no?
25: Sí, muchas gracias.
0: Gracias, Aura. Keiko, se tenía un aire a Maribela, ¿eh? Ya, pero es Aura de Villa Salvador. Aló, siguiente llamada. Hola. Hola, buenos días.
26: Buenos días.
0: ¿Qué tal su nombre?
26: José Paredes.
0: José, ¿de qué parte?
26: De

0: Millonaria del Triunfo.
1: ¿Su voto, José?
0: Keiko.
2: Keiko, listo, la china vuelve a tener otro voto más. A ver, un ratito voy a parar acá. 5, 10, 15, 20, 25, 30. Venta, sí, está bien, correcto. Hola, buenos días.
3: Buenos días.
2: ¿Su nombre?
3: Pedro de Arequipa.
2: Pedro, ¿por quién vota?
3: Por Roberto Sánchez.
2: Sánchez, listo. Gracias, Pedro. Siguiente llamada. Hola. Aló. Siguiente participación. Hola, buenos días. Hola, Pedrito, cuelgue el teléfono, por favor, Pedro, para que entre otra llamada. Hola. Aló.
4: Aló, sí, habla Kevin.
2: ¿Ken? ¿De qué parte?
4: De acá, de Lurigancho.
2: ¿Y tu voto, Ken?
4: Por Keiko.
2: Por Keiko.
4: Para que no se vuelva una segunda Venezuela, Perú.
2: Ya, por Keiko la Barbie. Listo, Ken, ¿dónde está Barbie? Está Ken. Voto a favor de Keiko. Siguiente llamada, aló. Hola, buenos días. 7410-955, 7410-955, 7410-955. Hemos avanzado bastante, ¿eh? Había olvidado decirles que no llamen al 940-800-800. No estamos con ese teléfono por hoy. Solo el 7410-955. Aló, buenos días. Hola. Aló, buenos días.
5: Aló.
2: Hola,
5: María Fernanda.
2: ¿De dónde llamas, María Fernanda?
5: De Chorrillos, Malecón.
2: Ya.
5: Por Keiko, siempre.
2: Maffer por Keiko, ya. Listo, gracias, Maffer. Siguiente llamada. Aló.
5: Aló.
2: Hola, ¿su nombre?
6: Aló, buenos días.
2: Hola, ¿con quién hablo?
6: Con Janet.
2: ¿De dónde llamas, Janet?
6: Soy del Callao, del Chimpón Callao.
2: ¿Y su voto, Janet?
6: Mi voto por Keiko.
2: Keiko, listo. Gracias, Janet. Listo. Siguiente llamada. Cesarín Corbeto. Jack Burneo. No, Lisbeth Burneo. Aló, hola, buenos días.
7: Buenos días.
2: ¿Su nombre?
7: Elizabeth, de San Juan de Miraflores.
2: Elizabeth.
7: Por Roberto Sánchez, que va a luchar contra la corrupción.
2: Ya, listo, gracias, Elizabeth. Aló, hola, buenos días.
8: Buenos días.
2: ¿Su nombre?
8: Oscar.
2: Oscar, ¿de qué parte?
8: Rímac.
2: ¿Su voto?
8: Sánchez.
2: Sánchez, listo, Oscar, gracias. Siguiente participación. Aló.
9: Buenos días.
2: ¿Su nombre?
9: Pedro de Junín.
2: Pedro, ¿y su voto, Pedro?
9: Opción a la dama.
2: Keiko, listo, Pedrito, gracias. Siguiente llamada. Aló. Hola, ¿su nombre?
10: Jorge.
2: Jorge, ¿de dónde?
10: De Chorrillo.
2: ¿Su voto, Jorge?
10: Keiko.
2: Keiko, listo, gracias, Jorge. Siguiente llamada, aló.
10: Aló.
2: Hola, ¿su nombre?
10: Florentino de Villamaría.
2: ¿Y su voto, Florentino?
10: Sánchez.
2: Sánchez, listo, gracias, Florentino. Siguiente llamada, aló.
11: Aló.
2: Hola, ¿su nombre?
11: María San Borja.
2: María, ¿y su voto?
11: Keiko.
2: Keiko, ajá, listo, gracias. María. Aló, ¿su nombre?
12: Fernando Núñez. Jesús María.
2: Y ahí su voto, Keiko. Listo, Fernando. Siguiente llamada, hola.
13: Aló, buenas noches.
2: Hola.
13: Buenos días.
2: ¿Qué tal, amigo? ¿Su nombre?
13: ¿Quiere participar en la votación?
2: Sí, está al aire, está al aire. Dígame su nombre y vote.
13: ¿Aló?
2: Sí, tu nombre. ¿Y cuál es tu voto? Amigo, hable, por favor. Uy, no, bachezazo ella. A siguiente llamada. Hola, buenos días. ¿Aló? Estoy con el público 7410-955, 7410-955 o 7410-955. Hola, buenos días. ¿Aló?
14: ¿Qué?
2: ¿Su nombre?
14: Jorge Alfredo.
2: José Alfredo. ¿Y su voto?
4: para que no gobierne Antauro Humala con Roberto Sánchez. Mi voto es por Keiko.
2: Listo, gracias Alfredo, José. Siguiente llamada, hola, buenos días, perdón. ¿Aló? ¿Tu nombre? ¿Su nombre, amigo? ¿Aló? ¿Su nombre?
1: Allá, Plácido, Apurímac.
2: Desde Apurímac, ¿tu voto?
1: Naranja, Keiko.
2: Listo, gracias. Siguiente llamada, hola.
14: Listo, gracias.
2: Hola. Hola,
1: para participar en las elecciones.
2: Sí, está al aire, su nombre y su voto. Hola,
1: ¿aló?
2: Dígame, ¿cuál es su nombre y su voto? Ya, estamos perdiendo esas llamadas. Hola, buenos días.
15: Buenos días.
2: Hola, ¿su nombre?
15: Edwin Cuno de Huancán de Puno.
2: Edwin.
15: Por Keiko.
2: Keiko, listo, gracias Edwin. Siguiente participación. Voto para China. ¿Aló? Hola.
14: ¿Aló?
2: Hola. Hola, ¿su nombre? Aló. A ver, bajen el volumen de su radio, por favor, ¿ya? Mira, son como 5 participantes que no nos han dicho su nombre y han perdido la oportunidad de participar porque hay que bajar el volumen de la radio. Bajen el volumen de la radio, por eso ustedes no nos escuchan en tiempo real. Aló, buenos días.
16: Aló, buenos días.
2: Hola, ¿su nombre?
16: Zulú.
2: Zulú.
16: Cajamarca.
2: ¿Ya hay su voto?
16: Mi chinita.
2: Ya, Keiko, listo, gracias amigo cajamarquino. Siguiente llamada, hola. Aló. Hola, buenos días. Aló.
17: Buenos días.
2: Hola, ¿su nombre?
17: Francisco Laura de Juliaca.
2: ¿Su voto, Francisco?
17: Para Roberto Sánchez.
2: Listo, gracias Francisco. Siguiente llamada, aló.
18: Aló, buenos días.
2: ¿Su nombre? ¿Tu nombre?
18: Jimmy Sánchez de Luna, Guanacañete.
2: ¿Ya es su voto, señor?
18: Voto es por Keiko Fujimori.
2: Keiko, listo, gracias. Siguiente llamada, hola. ¿Aló? ¿Aló? ¿Su nombre?
19: Alexander.
2: Alexander, ¿y su voto, Alexander?
19: Nicolabello.
2: ¿Tu voto?
19: Keiko.
2: Keiko, Alexander Moisés Quispe, gracias. Keiko. Siguiente llamada, hola. Hola, ¿su nombre?
20: Aló.
2: Aló, ¿su nombre?
20: Lupe.
2: Lupe, ¿y su voto?
20: Por Keiko.
2: Keiko, listo, gracias Lupe. Siguiente llamada, aló.
21: Aló.
2: Hola, ¿su nombre?
21: Tomás.
2: ¿Y su voto?
21: Sánchez.
2: Sánchez, listo, Tomás. Siguiente llamada, aló, buenos días.
22: Buenos días.
2: ¿Su nombre?
22: Ernesto Lucra.
2: ¿Y su voto, Ernesto?
22: Por Fujimori.
2: Keiko, listo, gracias Ernesto. Siguiente llamada, aló.
22: Aló, sí.
2: ¿Su nombre?
22: Carlos.
2: ¿Su voto, Carlos?
22: Para que le dé la marcial, por Sánchez.
2: Sánchez, listo, gracias Carlos. Siguiente llamada, hola. Aló.
23: Hola, Alfredo Martínez.
2: ¿Su nombre y su voto?
23: De Jesús María.
2: ¿Ya y su voto?
23: Para Keiko.
2: Keiko, listo, gracias. Voto a favor de la China. Siguiente llamada, aló.
24: Aló.
2: Hola, ¿su nombre?
24: Rodríguez María.
2: ¿Y su voto?
24: Sánchez.
2: Sánchez, listo, gracias. Siguiente llamada, hola, buenos días. ¿Aló? Hola. Hola, ¿con quién hablo? Aló, hola, buenos días.
25: Buenos días.
2: ¿Qué tal? ¿Su nombre?
25: José.
2: José. ¿Y su voto, José?
25: Por Keiko.
2: Keiko, listo. Gracias, José. Siguiente participación. Hola.
26: Buenas.
2: Buenas, ¿su nombre? ¿Su nombre?
26: Mi nombre es Jaime.
2: ¿Y su voto, Jaime?
26: Quien se sube al tren de la izquierda se baja en Estación de la Desgracia.
2: ¿Tu voto, Jaime?
26: Keiko.
2: Keiko, listo, gracias, Jaime. Siguiente llamada, aló. Hola, buenos días. Hola, ¿con quién hablo? Aló. Hola. 7410-955, buenos días.
26: Muy buenos días.
2: ¿Cuál es su nombre? Sí, su nombre.
26: Martín Arequipa.
2: ¿Y su voto?
26: JB.
2: Ya, Sánchez. Listo, gracias, Martín. Últimas llamadas. Aló, buenos días.
26: Sí, buenos días.
2: ¿Su nombre?
26: José de la Cruz.
2: José.
26: Lambayeque.
2: ¿Su voto, José?
26: Por Keiko.
2: Keiko, listo, gracias, José. Un par más, ya en 100 vamos a cerrar. Aló, buenos días. Hola, buenos días.
0: Buenos días.
2: ¿Su nombre?
0: Roberto Pulcón, de Chiclayo.
2: ¿Y su voto, Roberto?
0: Para el amigo Sánchez.
2: Sánchez, listo, gracias. Voto a favor de Sánchez. Siguiente llamada, hola.
3: Buenos días, soy Nancy, de Chorrillos.
2: Nancy, ¿su voto, Nancy?
3: Keiko.
2: Keiko, listo, Nancy. Muchas gracias. ¿Más o se vamos cerrando? Aquí cerramos ya, ¿no? Sí, mejor. 100 redondito, sí. 100 llamadas, ¿ya? 100 llamadas. Queríamos alcanzar las 120. Acá cerramos. Muchas gracias a la gente por su participación. Tenemos que hacer una pausa y al volver vamos a darle el resultado. No, al ojo, no puedo dar al ojo, ¿eh? No, está complicado. Pero sí parece parejo también, ¿eh? Hacemos una pausa y volvemos para saber quién ganó Cesarín, ¿ya? Por favor. Pausa Viñolo, pausa Cesarín. Volvemos en La Voz de los Pueblos.

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arrancamos otra hora más de La Voz de los Pueblos hasta el amanecer, escuchando a Agua Marina. Agua Marina. Y el amor, ¿no? Así es el amor, Cesarín. Amor sincero, yo te di. Cuando tú quieres, no te quieren. Y cuando no quieres, sí te quieren. No puede ser. Porque la vida tiene que ser así. Extrañando la presencia de Agua Marina en los escenarios, ¿no? Alguna vez fui a un concierto donde tocaba Agua Marina. De tantos conciertos que organiza la corporación, a una de esas fui, visité, ingresé un rato para ver, para monitorear, Cesarín, y estaba tocando Agua Marina, ¿no? Espectacular escuchar Agua Marina en vivo. El amor. Y me puse a cantar, subí al escenario. No te quiere. Ahí con Pepe Quiroga.

0: vida. Apúntalo, Viñolo, para tu libro.
1: Así es el amor.
0: Cuando te olvidas, no te olvidan. Buenos días a todo el público, 3 y 2 en todo el país. A toda la gente que recién está despertando. A los peruanos que están laborando a esta hora. A los que están en el exterior. Se acabó la canción. ¿Qué? ¿Me canté toda la canción? No puede ser. Me canté todito, Cesarín. Bueno, estamos ya fin de semana, sábado 8, 9 ya de mayo del 2026. Ya tengo resultado. Ya tengo resultado. Luego vamos a... Vamos después con redoble de tambores. A esta hora nos vamos a la calle a seguir actualizando la información. Nos enlazamos con nuestra compañera Cielo Ramos desde San Martín de Porres. Hola, Cielo. Buenos días.
2: Buenos días, Brad. Información en vivo desde San Martín de Porres. Un hombre fue atacado a balazos muy cerca de su vivienda, ubicado precisamente en la cuadra 8 del Jirón Huaraz. Según información de vecinos, la víctima, identificada ya como Carlos, fue interceptado por un sujeto a bordo de una motocicleta, quien descendió del vehículo menor para dispararle directamente en la cabeza. Posteriormente, este sicario huyó con dirección hacia la avenida Perú con un rumbo desconocido. Tras el ataque, testigos dieron aviso a la policía de la comisaría de Barboncito, quien inmediatamente llegaron a la escena para poder auxiliar a la víctima, quien fue trasladado posteriormente al hospital Negreiros, donde los médicos lastimosamente ya solo confirmaron su deceso. En el hospital también se hicieron presentes familiares de la víctima, las cuales quisimos consultarle, tal vez para saber si sufría un acto criminal. Esto ya debido a la gravedad del ataque, ya que fue directamente en la cabeza, y según información policial, la víctima no había sufrido ningún robo de sus pertenencias. Los familiares no quisieron responder a los medios de comunicación por el momento que estaba atravesando. El cuerpo de la víctima, identificado como Carlos, fue trasladado de la morgue por parte de la misma comisaría de Barboncito, lo cual es, las diligencias van a continuar. Hasta el momento, el ataque aún es materia de investigación por parte de la policía, quienes no descartan que esto sería profundamente un ajuste de cuentas, Jack. Las cámaras van a ser muy fundamental para saber si hay más implicados en este crimen. Ese asesinato se sumaría a los 60 casos de homicidios ya registrados en la capital, según SINADET. Esa es la información para 95.5 de la FM exitosa de La Voz de los que no tienen voz.
0: Correcto, Cielo. Muchas gracias por el reporte. Cielo ha llegado hasta San Martín de Porres. Ha ocurrido un crimen. Han asesinado a un hombre en los exteriores de su vivienda. Esta persona ha sido identificada como Carlos. Sus verdugos llegaron hasta su casa y frente a su vivienda terminan asesinándolo, ¿no? Llegaron en una motocicleta para luego huir en la misma. Llegó la policía. Trasladaron al hombre hasta el hospital solo para poder certificar su muerte. Imposible sobrevivir a un ataque cuando hay un balazo en la cabeza, ¿no? Es imposible. De todos modos, se le brindó la atención, pero sin suerte, ¿no? Falleció Carlos. Ahora la policía trabaja para poder determinar el móvil de este crimen. ¿Qué pasó? ¿Ajuste de cuentas? ¿Estaba siendo extorsionado? ¿Qué sucedió? ¿Asesino a sueldo? ¿Contrataron un sicario para poder asesinar a Carlos? Hay un móvil, ¿no? Carlos tenía antecedentes, eso también tendrá que investigar la policía, ¿no? Porque ahora se da pues la guerra entre bandas criminales. Entre ellos se andan matando, ¿no? ¿Por qué? Por el control de los espacios, por el control de la extorsión. A un transportista, a un bodeguero, a alguien que tiene un negocio, a un emprendedor, no solo le extorsiona una banda criminal, sino varias. 3, 4, 5 bandas criminales, y entre ellos se han declarado la guerra, ¿no? Porque quieren solamente el poder, el control absoluto, y se andan matando entre ellos, ¿no? La policía está barajando todas estas posibilidades de ajuste de cuentas, extorsión. Algún motivo hubo para que ocurriera este crimen en San Martín de Porres. Gracias a Cielo Ramos, que seguramente más adelante nos va a seguir contando más información sobre este y otros hechos más que ocurren durante la madrugada en la capital. 3 y 7 en todo el país. Bueno, Cesarín, ahora sí, ya tenemos resultado. Ya, pues, César, yo te dije, Cesareo. A ver, Cesarín González, que ha dirigido la Oficina Nacional, de exitosa de procesos electorales. Cesarín Corbeto, todo marchó bien, ¿no, Cesarín? Las actas se armaron en su momento. Estoy encontrando actas por aquí en la calle, Cesarín. ¿Por qué? ¿No has custodiado eso, Cesareo? ¿Qué? A ver, ¿qué dice el presidente del jurado de elecciones, Viñolo? No, se llama Walter Burneo Viñolo, ¿no? A ver, la gente que no ha podido votar hoy día, mañana va a llamar para votar. Vamos a ver qué dice el presidente jurado nacional de elecciones, Walter Burneo Viñolo, que para mañana se va a extender también la votación, va a ampliar el periodo, eso va contra la ley, señor Walter Burneo Viñolo. Allá, que tú tienes la última palabra, correcto, pues yo qué puedo decirte. Ya, mañana, los que no han podido votar hoy, mañana van a votar, ¿no? Se van a instalar las mesas. Por allá están gritando fraude, no. Del otro lado están calladitos. Bueno, yo tengo un resultado. Yo solamente soy, a mí me han contratado para dar resultado, nada más. La decisión acá ha sido trabajo de Cesarín González, desde la OMPE, Cesarín Corbeto González, y el trabajo de Walter Burneo Viñón. Yo solo soy aquí el moderador, el vocero, el que va a dar las cifras. Bueno, yo solo aquí estoy haciendo de moderador, Cesarín, ¿ya? Cualquier piedra, cualquier palo contra Cesarín Burneo y Walter Corbeto. O era al revés, ¿no? Bueno, a ver. Sondeo. Universo. 100 personas. 100 personas a nivel nacional, por llamadas telefónicas. Margen de error, más o menos 0%, porque acá no nos equivocamos.
3: Ya, mi amor.
0: Un versus entre Keiko Fujimori y Roberto Sánchez con un... ¡Órale! Es que así me gusta hacerla larga y difícil, Cesarín. Ponerla en suspenso, que la gente se coma las uñas. Con un 57% se convertiría en la próxima autoridad. Con un 57% y contra todo pronóstico, súbeme la intensidad, Cesarín. No sé cómo decir, hermano. No sé cómo decir. Ay, me como las uñas, ya no tengo uñas. Con un 57%, aunque usted no lo crea. No. Lo digo, no tengo que decir.
4: Sí.
0: La gente.
4: Ya te estamos esperando,
0: Ya. Keiko Fujimori, con 57%, se pondría la banda presidencial. Roberto Sánchez, con un 42%, empieza a gritar fraude, fraude, fraude. La gente empieza a salir a la calle, empieza a protestar, hay una marcha. Cuatro suyos no están contentos con el resultado. Porque ya no dice nada. Porque está a punto de juramentar ya como senador. Y su palabra que dijo que no juramentaría, porque está juramentando ya en este momento como senador. Bueno, porque dice, desde el Senado va a cuidar la democracia. Porque así el pueblo le ha pedido, aunque le haya resultado apestosa las elecciones. Bueno, en este sondeo Keiko Fujimori obtiene un 57%. Y Roberto Sánchez, 42% de la participación. Ahora, vamos a hacer la comparación. ¿Cómo fue en el sondeo anterior, Cesarín? Yo tengo acá todo, Cesareo. Y a ver, ¿se mantiene ese margen o no? De 42 a 57, ¿cuánto de porcentaje hay, Cesarín? Tú que eres buen matemático. ¿Cuánto hay? A ver, Cesarín. De 42 a 57, de 42 a 58, de 8 a 7, 15% de diferencia. Se ha prolongado el margen, ¿eh? Porque en la encuesta anterior era menos el margen. Sánchez 42, 0.24% y Keiko 48.28%. La diferencia era de 6%. Y acá la diferencia es del 15%.
4: No, ya no quiero, no quiero. Uh-huh. Estamos acá para ayudar.
0: ¿No? ¿Qué? Del 15, no. Desde el, sí, del 15%, Cesario. 42.8, 50. 57, 15% de diferencia, Cesario. Bueno, ese resultado seguramente para los fujimoristas contentos, para los de Sánchez molestos, ¿no? Ojo, yo solo he dado el resultado del sondeo que hemos hecho con 100 participantes esta madrugada. Keiko Fujimori, 57%, Roberto Sánchez, 42%. Por segunda semana consecutiva, Keiko Fujimori gana en este versus ante una segunda vuelta entre ambos candidatos, ¿no? Keiko, pero aquí sacándole un margen mayor a Roberto Sánchez. En el sondeo anterior, el margen era de 6%, y aquí es del 15%. Punto final. ¿Te gustó o no te gustó el resultado, Cesario? ¿Contento o no? Correcto. Punto final. Listo. Y ahora vamos a... vamos a cambiar de tema. Viñol, ¿usted está conforme o no? No le voy a pedir su emoción, Viñol. No quiero que me diga si está contento o no, sino su conformidad. ¿Conforme con el resultado? Es decir, que todo se realizó pulcramente, ¿sí? ¿Conforme? Ajá, conforme, ahí está, mira. Viñolo, así se pronuncia. Otra vez, Viñolo, ¿conforme con el resultado? ¿Todo fue pulcramente? Sí, correcto, gracias, Viñolo. Cesarín, ¿conforme exitosa con el resultado? Cesarín, ¿qué? Ese César me levanta el pulgar, pero no sé, escucho monedas sonar. Listo, todos han dado su conformidad. Correcto, no se diga más. Elecciones limpias, no hay anulación de elecciones, menos complementarias. Vamos a cambiar de tema, Cesarín. Uy, vamos a cambiar de tema. Por favor, Randy, presenta lo que viene.
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0: Hoy lamentablemente tenemos que informar la muerte de Juan Martínez, aquel vigilante que el domingo pasado fue atropellado por Marixa Alfaro Serna, una dama de 31 años que manejaba su vehículo en estado de ebriedad. Se pudo confirmar que estaba borracha al momento de conducir. Si no, no hay otra explicación del por qué manejó de tal manera, no se dio cuenta y terminó aplastando y rompiéndole los huesos del cuerpo a el vigilante, a Juan Martínez. Batalló durante 5 días, estuvo entubado con respiración artificial en la unidad de cuidados intensivos. No pudo más Juan Martínez. La gente ha sentido su muerte, porque esto nos habla de la injusticia en el país y de cómo, tal parece, aquí se pueden comprar voluntades y conciencia cuando dinero está de por medio, ¿no? Cuando la plata existe y sobra. Para mí no es casualidad de que la policía haya escrito en su acta de intervención de que el señor ingresó al hospital por una caída de altura y no por el accidente, no por el atropello, no por cómo termina aplastándolo contra la pared, no, sino porque se cayó de una altura, y que esto coincida con una decisión que terminaba beneficiando de algún modo a Marixa Alfaro Serna, decisión del Ministerio Público, del fiscal provincial de turno, que decidió darle comparecencia con restricciones, a pesar de todas las pruebas, y que sí calzaba para que ella pueda estar de manera preventiva en prisión. La situación aquí ha variado. Pasamos de lesiones culposas al delito de homicidio culposo, porque ya hay una muerte. Seguramente Marix estaba pidiéndole a todos los santos de que no falleciera Juan Martínez, ¿no? Murió lamentablemente para su familia y para todos los que hemos visto esta escena desgarradora, ¿no? Cuando Juan Martínez gritaba, pedía auxilio, se retorcía de dolor, temeroso, él preocupado por su vida y decía, me muero, traigan una ambulancia. Sí gritaba en medio del dolor Juan Martínez, confundido él del por qué había ocurrido el accidente, para luego ya permanecer inconsciente, entubado, 5 días batallando con su vida. Y aquella dama que intentó darse a la fuga, miren todos los hechos, maneja borracha, intenta darse a la fuga, no debía de conducir porque no tenía brevete, no tenía brevete. No, sí tenía unos, pero se había vencido. Es como si no tuviera, pues. Si se te venció en el 2022 y no lo has renovado, estando ya en el 2026, no tenía brevete. Situaciones que agravan la situación, o hechos que agravan la situación para ella. Y la pena para este tipo de delitos, como manejar un vehículo en estado de ebriedad y causar muertes, entonces... la pena es para delito, para homicidio culposo, hasta 8 años de prisión. Hasta 8 años de prisión efectiva. Pero de pronto acá podríamos evaluar incluso dolo. ¿Qué es dolo? La intención de matar a alguien. Acá hubo intención. Se habla de el dolo eventual. Es decir, si bien tú no agarras el vehículo para poder matar a alguien, pero sabes tú que al conducir borracho puedes ocasionar un accidente y eventualmente estás cometiendo dolo, ¿no? Intención. Sabes tú al cruzar una luz roja cuando no debes de pasarte que puedes ocasionar un accidente y matar a alguien. Dolo eventual, que ya algunos jueces han considerado, ¿eh? Y que seguramente la defensa legal también pedirá esto, el dolo eventual. Y con ello se agravaría, porque ya pasaríamos de lo culposo, que es decir, yo tengo culpa, sí, pero no he tenido intención de matar. Pero si manejas un vehículo en estado de ebriedad, acá podría considerarse también el dolo. La situación podría agravarse. Aunque ya el fiscal, ese mismo que pidió comparecencia con restricciones, ha cambiado la tipificación de lesiones culposas a homicidio culposo y él está solicitando 5 años y unos meses de prisión efectiva contra ella. 5 años y unos meses más de prisión efectiva, cuando se podría esto solicitar hasta 8 años. Está pidiendo 5 años este fiscal. Mi pregunta es si la señora Marixa Alfaro Serna está en su casa, si es que no ha tenido tiempo de poder escapar. La policía llegó anoche en los exteriores de su vivienda, ¿ya? ¿Para qué? Dicen para custodiar de que ella no vaya a escapar, pero pareciera más bien que han estado haciendo ahí de guardianes para que la gente en su indignación no vaya a su casa a querer sacar a la señora en mención y tomar justicia por cuenta propia, ¿no? Más parecían brindarle seguridad a la responsable de este delito que custodiar de que ella no escape, ¿no? La policía ha permanecido en los exteriores de su vivienda, pero mi pregunta sigue siendo si ella está dentro de la casa. Así es la justicia en el Perú, donde cuando hay dinero puedes tú comprar libertades. Y aquí presuntamente para mí habría ocurrido eso, porque no es casualidad de que tanto la fiscalía como la policía hayan tomado decisiones en un primer momento que favorecen a Marixa Alfaro. Que descanse en paz Juan Martínez. Vamos a escuchar lo que los familiares y amigos le han dado el último adiós a Juan Martínez luego de recibir esta noticia, ¿no? Luego de morir en la unidad de cuidados intensivos. Escuchemos. A ver, ahí estamos observando a los familiares que llegaron para poder despedir, ¿no? al vigilante, a Juan Martín, ¿no? Se armó esta especie de carpa para poder velar los restos del vigilante. Escuchemos qué es lo que han dicho los vecinos y familiares.
6: Información en vivo desde la región La Libertad. Actualizamos la información desde Trujillo, ya que el señor Juan Martínez Torres, de 54 años, ya viene siendo velado en la calle Bombay, número 199, donde familiares, amigos y personas cercanas continúan llegando poco a poco para darle el último adiós. Como se recuerda, Juan Martínez falleció aproximadamente a las 4:25 de la tarde, luego de permanecer 5 días internado en unidad de cuidados intensivos dentro de lo que es el Hospital Belén, tras el accidente ocurrido en la urbanización Palmas del Golf. En estos momentos el ambiente en la vivienda es bastante doloroso. Se observa familiares acompañando entre abrazos y muestras de apoyo, mientras amigos y conocidos llegan hasta el lugar para expresar sus condolencias y acompañar a la familia en este difícil momento. Hasta el momento, como tal, los familiares han preferido no brindar declaraciones públicas y permanecen concentrados en el velorio junto con el abogado y en los actos también correspondientes para despedir al señor Juan Martínez. Mientras tanto, las investigaciones relacionadas con el caso continúan desarrollándose como parte de las autoridades, por parte de las autoridades. 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
0: Gracias, Ena, gracias por el reporte, ¿no? Ena Soto es la que nos describía esto. Hemos visto en los exteriores de la vivienda de Juan Martínez, el vigilante, atropellado y muerto, para que se pueda velar ahí sus restos, unos 5 días, batalló. Falleció ayer por la tarde, no pudo más, complicada. Su situación era bastante complicada, grave. Bueno, vamos a conversar con la gente. ¿Qué piensa usted? ¿Cuál es su opinión sobre este tema, ¿no? Hablemos del vigilante, hablemos de la justicia, de los operadores de justicia, de cómo trabaja un fiscal, de cómo opera un policía, de cómo decide un juez en nuestro país, ¿no? ¿Le parece o no que todo en un primer momento ha estado las decisiones tomándose en favor de la imputada, de la responsable de este delito, de este homicidio culposo por ahora, pero podría tornarse incluso doloso si es que así busca la defensa legal, ¿no?, de la familia de Juan Martínez? Su opinión al 740-800, no, 7410-955 o 7410-955. Hemos sentido con bastante nostalgia esto, con bastante dolor el enterarnos el fallecimiento del vigilante, ¿no?, de Juan Martínez. Días atrás estaba circulando información falsa por las redes sociales, pero esto sí ya es oficial, ¿no?, la muerte del vigilante. Lamentamos bastante esto. Tenemos llamada, ¿no? Hola, ¿con quién converso?
7: Buenos días, ya miran a Miguel Ángel de San Juan y Miraflores.
0: ¿Qué tal, Miguel Ángel? Te escucho.
7: Sí, pues este accidente de tránsito ya concluyó en la muerte del señor Juan Martínez, ¿no? Esta señora Marixa Alfaro, dice que se llama, ¿no?
0: Sí, Marixa Polet Alfaro, Serna.
7: Tiene que aplicársele una sanción ejemplar y que sea homicidio doloso para que reciba la mayor o la máxima pena que se merece. Y lo que yo digo es, no, Jack, ¿qué profesión, qué desempeño tenía esta señora? Sería bueno también esto hacerse público, de opinión pública. ¿En qué desempeño esta señora?
0: Sí, correcto. Sé que tiene su propia empresa. Ahora, ¿qué profesión? No recuerdo con exactitud. Por ahí recuerdo haber leído, pero no recuerdo en este momento cuál es la profesión de aquella mujer. Gracias, Miguel Ángel de San Juan de Miraflores. 3:28, tenemos que hacer pausa ya, Cesarín, ¿no? ¿O no? Mi reloj del frente marca 3:28. A ver, leo algún comentario antes de irme a la pausa.
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0: ¿Qué dice Luis Ángel Arias Indama? él me está hablando de la encuesta. Buenos días, ya que se vienen los insultos y de gratis, ¿eh?, para ti hoy en esta madrugada. Por tu encuesta de hoy, así va a estar en la cabeza de los votantes de JP. Ahí Keiko, y yo estoy, o sea, Keiko de titiritera y yo de títere, ¿no? Mi medio, mi verdad, mi poder. Qué bueno. ¿Cómo has hecho esto, Miguel Ángel, Luis Ángel Arias Indama? Aló, hola, buenos días. Hola, ¿con quién hablo? Hola. Hola, ¿su nombre? Hola, a la una, a las dos, a las tres. ¿No se anima, Cesarín? No hay, ¿no? Bueno, hacemos pausa, ¿ya? Hacemos una pausa y regresamos. Estamos hablando sobre la muerte de el vigilante Juan Martínez, atropellado por una empresaria, y las decisiones previas que había estado tomando el fiscal que veía el caso, la Policía Nacional, con una falsa redacción. Y vamos a ver finalmente qué es lo que decide. El fiscal está pidiendo 5 años y 4 meses de pena privativa de la libertad para Marixa Alfaro. ¿Qué decidirá el Poder Judicial? Pausa, volvemos en La Voz de los Pueblos.

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3:29 a.m. El presidente de la República, José María Balcázar, anunció desde Lambayeque, tras participar en una misa en homenaje al Papa León XIV, que lo visitará en los próximos meses. Al ser consultado por temas políticos, optó por retirarse. La congresista Ruth Luque Ibarra, del Bloque Democrático Popular, presentó un proyecto de ley con la finalidad de sancionar como agravante el delito de discriminación cometido mediante las plataformas digitales y redes sociales. En el ámbito internacional, la justicia argentina ratificó la vigencia de la totalidad de la reforma laboral impulsada por el gobierno del presidente Javier Milei y dejó sin efecto una medida cautelar que había suspendido 82 de los 218 artículos de la ley tras una solicitud de la Confederación General del Trabajo, principal central obrera del país suramericano. En deportes, Alianza Lima Femenino consiguió una importante victoria por 1-0 sobre Carlos Manucci en un encuentro correspondiente a la sexta jornada de la Liga Femenina 2026. 3:31 a.m. Tú estás en Exitosa en Lima 95.5 de la FM.

Estamos ya de regreso, son las 3 de la madrugada, con 32 minutos, 3 y 32 en todo el Perú. Estamos presentando La Voz de los Pueblos por Exitosa, la voz de los que no tienen voz. Buenos días a todo el público que amanece escuchando el programa, a todo el Perú. A usted, amigo peruano que está en el exterior, por algún motivo ha tenido que dejar su patria, nuestra tierra querida, el Perú. Pero no se ha desentendido de las cosas de nuestro país. Usted sigue en sintonía de las cosas que suceden en el Perú a través de Exitosa. Se informa siempre a través de Exitosa. A pesar de la distancia, sigue conectado con los hechos de nuestro territorio nacional. Buenos días a todos los peruanos en el exterior. 3:34, a esta hora la muñequita Sally nos canta Terco, corazón, súbelo, Cesareo.

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1: Así se goza para la colonia peruana.
0: Y qué bonita la canción de... Tiene su ritmo, ¿no? La muñequita Sally, Cesarín. ¿Sabías que la muñequita Sally antes cantaba en pintura roja, no, Cesarín? Y luego ya ella dejó la música, chicha, cumbia. Y luego se pasó ya al folclor. Y hoy, y luego empezó ya con su propia, con su propio nombre, bueno, la muñequita Sally, cantaba folclor, hasta que lamentablemente falleció en un accidente. Sally. 3:34. El saludo a propósito para Luchito Cabrera. Luchito Cabrera conoce bastante de los músicos que tocaban en distintas agrupaciones, porque él ha sido parte también, ¿no? Ha acompañado a varias agrupaciones. Las veces que he podido conversar con él, me ha contado algunas cosas, ¿no? Algunas cosas que no se han contado al público, ¿eh? Algunas infidencias que no voy a contar públicamente, por supuesto. 3:35 en todo el Perú. Saludo para Luchito Cabrera, casi le digo Truchito. Luchito Cabrera estará seguramente manejando en este momento, estará por el puente Atocón. Bueno, en esta hora estamos hablando sobre la muerte de Juan Martínez, el vigilante en Trujillo, que fue arrollado, aplastado contra una pared por un irresponsable al volante. Tal cual, irresponsable. Estoy hablando de Marixa Alfaro, que manejó su vehículo en estado de ebriedad borracha. A ver, ¿cuánto es el límite permitido? 0.5 gramos por litro de alcohol en la sangre, ¿ya? ¿Y cuánto tenía Marixa? Casi 3.8, casi 4. De 0.5 a 4, ¿cuánto hay? 4 veces el límite. He permitido 4 veces. Se estaba recontra borracha la mujer. 4 veces el límite permitido, porque alcanzó a 3.8, casi 4, ¿no? Así estuvo manejando. Por ello es que en ese momento nosotros decíamos, o sea, hay que estar borrachos, hay que estar drogados para perder el control de tal forma y no darte cuenta que estás empotrando tu vehículo contra una vivienda y que en medio está una persona, ¿no? Y luego la señora se baja y le dice:

0: dice. ¿Qué pasó? Le preguntaban. Murió el vigilante, lamentablemente. La situación cambia, ya no se le investiga a ella por lesiones culposas, sino por homicidio culposo. Pero podría la defensa legal hacer o pedir que se le castigue por homicidio doloso. Es decir, la situación podría ser aún peor todavía, aunque ya el fiscal que está viendo el caso ha solicitado 5 años y 4 meses de pena privativa para de libertad, ¿no? Para la dama Maritza Alfaro. ¿Ya? ¿Quién es el fiscal provincial? Joan Valladares, el que decidió darle en un primer momento comparecencia con restricciones. Ahora él está pidiendo 5 años y 4 meses. Esto lo tendrá que decidir el juez. ¿Cuánto tiempo va a tener que pasar? O sea, no hay más tiempo que perder. Esto se tiene que resolver ya en, para mañana. O sea, no tendríamos que esperar una quincena, un mes o más. Para mañana, porque ¿qué más se tiene que ver? ¿Qué más se tiene que investigar? Ahí están los medios probatorios, la mujer aceptando lo que ocurrió, llorando, incluso suplicando de que no falleciera. Me voy a hacer cargo de todo, hasta su recuperación, del señor Juan Martínez. Lloraba en una audiencia, la dama. Aceptaba su culpa, ¿no? Pero la culpa podría convertirse en dolo. Y ahí la cosa va a ser más grave para ella. ¿Estará en su casa? Es la otra pregunta, ¿no? Pero en un primer momento, para mí, hubo intento de favorecer a la responsable, a Maritza Alfaro. Ya por cómo la policía redacta el acta de intervención, diciendo que el hombre no lo atropellaron, sino se cayó de una altura, y cómo este mismo fiscal Joan Valladares decide que la investigación siga a través de una comparecencia con restricciones, es decir, en libertad, y no solicitar la prisión preventiva. Quiero su opinión. A las 3:38 conversemos con el público. 7410-955, 7410-955 y 7410-955. Me da usted la señal, Cesarín González, para conversar con la gente. Hola, buenos días. Aló.
1: Buenos días, ya.
0: ¿Qué tal?
1: Fernando, te saluda del equipo.
0: Hola, Fernando, ¿qué tal? Bienvenido.
1: Hermano, acá triste, no sé, sentimientos encontrados de indignación, sí, de rabia, de cólera, hermano, ¿cómo es la justicia en el Perú? O sea, mira, este incapaz, este fiscal, la prognosis de la pena, 5 años, 4 meses, es tan bruta, discúlpame, ya. O sea, que lo máximo es 8 años. O sea, mira, 200.000 soles vale, ¿cómo se llama?, la reparación civil, o sea, la vida de un ser humano. Mira, te voy a comentar algo rápidamente. Tengo una Arequipa, hace ayer, anteayer, también igual, un individuo en un Volkswagen atropelló a 2 periodistas. Mató a uno, ¿sabes qué?, Jack, y el otro está vivo. Un muchacho, el Pepe, que es muy conocido aquí en Arequipa por sus videos que pone en las redes sociales. Yo te digo una cosa, ¿no? Estaba comiendo un pollo con sus amigos, este individuo, borracho, coge el carro, lo peor de todo, el carro no era suyo, era de su jefe. Mira ya, ¿cómo es la justicia, no? Se dio la fuga, no auxilió a las personas que atropelló porque estaban cambiando una llanta en una avenida acá en Arequipa. Y el día siguiente se presentó, le hicieron el desastre químico y salió, ¿sabes qué?, ya con 0.9. Imagínate, después de un día, bueno, se entregó a este individuo a la comisaría de Cochapaz acá, en Paucarpata, pero imagínate, mató a una persona joven de 42 años, el otro está herido en el hospital. O sea, acá todo el mundo ya hace lo que le da la gana.
0: Sí.
1: Entonces, ¿sabes qué? Yo he visto ese video, cómo llora esta mujer, o sea, borracha, con 3.8 de como sea, de alcoholemia. O sea, se pone a llorar delante del juez, un fiscal, que te digo, incapaz, que bueno, agarra y dice que pues no puede hacer nada más porque las leyes están dadas de esa manera, ahora el señor ha muerto.
0: ¿Tú te acuerdas de Silvana Buscaglia, Fernando? ¿Te acuerdas sí, ese nombre? Silvana Buscaglia, una señora que agredió a un policía de tránsito, que le tiró el casco. Eso ocurrió hace varios años. Ya le tiró el casco y la condenaron hasta por 8 años, 7 años, creo, de cárcel a Silvana Buscaglia. Y tú compara eso, o sea, no voy a justificar. Hubo una agresión a la autoridad, ya, correcto. No puedes tú ponerte así bravo con la policía. Pero compara eso con la muerte, ¿no? O sea, compara la gravedad de la situación. O sea, ¿puedes tú condenar a 7 años a una mujer por haberle tirado el casco a un policía frente a alguien que borracho o borracha, en este caso, mata a una persona?
1: Así es, ya, tú tienes toda la razón. Por eso es mi indignación. O sea, ¿sabes qué? Lo que está pasando aquí en el Perú. Aquí en el Perú no hay justicia, hermano. Porque el que tiene plata, el que tiene carro Mercedes-Benz, el que tiene, discúlpame, llora el juez. Acá hay problemas, acá hay, imagínate la policía, el parte que hace, hermano. O sea, esos dos policías ya deberían haberles dado de baja. Sin embargo, viene el general de esa región indicando de que los van a trasladar a otro lado, o sea, los van a premiar trasladándolos. O sea, ¿qué tipo de gente ya con esto termina entra la policía? O sea, ¿con qué? O sea, con primaria, ni siquiera con secundaria, para saber, con criterio. Porque acá tienes que tener criterio, hermano. Y acá sabes que no podemos estar recibiendo dinero. Porque yo tengo una cosa, porque esto es una coima, hermano. Por eso, porque sabes que la gente que tiene dinero hace lo que le da la gana. Y como termino, puede hasta matar, hermano. Bien. Ojalá que en un día las cosas cambien. Tú eres joven, yo tengo 58 años. Y tiene que haber una reforma judicial, una reforma en todo sentido, para que estas cosas y para que se endurezcan las penas, hermano. Porque 8 años, para mí, esto debería ser unos 20 años.
0: Sí.
1: Dios te bendiga, ya, cuídate.
0: Gracias. Gracias a ti, Fernando, ¿no? Sí, igual 8 años para mí también. O sea, es una muerte, estamos hablando. Yo lo siento por Marix, por su familia, que en este momento debe estar arrepentida, llorando, pero cometió un error. Y yo sí soy de las personas que habla de rigurosidad, de ser drásticos, ¿no? Firmes, mano dura, si no, no se aprende, ¿no? O sea, oh, sí, pobrecita, ¿no? Lo siento, sabía que manejando borracho, tú, amigo conductor, al manejar borracho puedes ocasionar un accidente, te puedes matar o puedes matar a otra persona. Entonces, esa es la consecuencia. Y ahí el dolo eventual, ¿ah? Se podría cambiar esto. No, pero yo agarré mi vehículo, tomé, pero yo no tuve intención de atropellar a nadie, menos matar. Sí, pero cuando tú tomas, entonces sabes que pierdes los sentidos y al estar en ese estado puedes ocasionar un accidente y matar a alguien. Dolo eventual. Siguiente llamada. Hola, buenos días. Aló. Hola, ¿con quién hablo? Hola, ¿con quién converso? 3:44 de la madrugada. Aló, buenos días. ¿Qué tal? ¿Su nombre?
2: Miguel Velázquez, San Juan de Miraflores.
0: ¿Qué tal, Miguel? Te escuchamos, Miguel.
2: Ya, ¿cómo está? Buenos días. Mi condolencia al amigo vigilante. Quiero comentar dos casos. Mi condolencia al vecino Carlos. Lo conocido. Primero quiero comentar lo de el amigo vigilante. Mira, tipificadamente hay dolo fuerte. Hay y aún finado. Acuérdate de la señorita del golf. El jovencito que la atropelló. ¿Qué tiempo está dentro ya?
0: Yeah.
2: ¿Qué tiempo? Mira, esa es una. Tipificadamente es de 8 a 12 años, para comenzar. Número uno. Tú has comentado, me estoy escuchando, cuando dijo la muchacha, Marisa se baja. Oh, ¿qué pasó? Esa muchacha ha estado drogada, aparte de alcohol, ha estado drogada. Por la forma como se expresó ella. Número uno. Número dos, ella tiene que pagar mucho. Porque ella tiene una empresa. Al final, tiene familia, niños menores, me parece. Y él tiene que pagar su reparación y también pagarle hasta cuando esos jovencitos, esos niños, cumplan
0: exitosa
2: la mayoría de edad. Así.
0: Sí, correcto.
2: Por ese lado. Por ese lado, ya. Por otro lado, mi condolencia al vecino Carlos. Yo me he enterado a las 11:30 de la noche. ¿Qué pasó? Yo estuve allí en Alfonso Ugarte, que eso lo voy a comentar después, pues este sinvergüenza del alcalde de Breña. Pero yo no miro, para comenzar no miro. Soy una persona discapacitada en mi vista, voy acompañado. Estuve llevando unos encargos que me mandaron de Arequipa. Mi comadre me dio el alcance en Capitá, le di el encargo. Ella me dice, hoy día vamos a tener una misa, oración, ¿no?
1: Víspera del Día de la Madre. Cuando ella salió a las 9:10, yo le comenté y le dije, ¿cómo fue lo de la misa, lo de la iglesia, no? Y ahí donde me da la noticia,
0: yeah,
1: del vecino Carlos. El vecino Carlos,
0: ¿qué le pasó?
1: Lo habían asesinado. Huaraz Cortanda, la que acaba de comentar tu periodista.
0: Mm.
1: Ya, mira, yo he vivido ahí, yo he vivido en esa zona 10 años. Esa zona es tierra caliente ahorita, tierra de nadie.
0: Mm.
1: San Martín de Porres. Mira, donde han asesinado al vecino,
0: yeah,
1: es la casa de la mamá. El vecino exactamente vive en Huaraz Cortanda, en el cruce.
0: Ya.
1: Yeah. Y yo vivía.
0: ¿Era una persona tranquila?
1: No. Tampoco no era tranquilo, pero nunca tocaba con ese barrio.
0: Ya, o sea, tiene antecedentes, ha estado metido.
1: Eso, claro. Yo conozco, pero los comentarios,
0: yeah,
1: que él nunca chocaba con el barrio.
0: Correcto, Miguel. Mira, gracias, nuestra compañera. Nos comentó exitosa sobre un asesinato que ocurrió en San Martín de Porres. Miguel conoce a la víctima mortal, andaba en malos pasos y de verdad dice el dicho, ¿no? El que a hierro mata, a hierro muere. Gracias, Miguel. Vamos con otra llamada, Cesarín, 348. Hola, buenos días.
3: Aló. 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
0: Hola, ¿con quién hablamos? Aló, hola, buenos días. 7410955. A ver, Leo, en tanto sacamos esa llamada. Me ha escrito Fernando Torres Balcázar. Good morning, Jack. Ahora que el vigilante ya falleció, los cargos cambian y esta señora tendrá que ir a prisión y ya deben arrestarla, pero la justicia es injusta para la gente sin recursos y posiblemente ya no está en su casa. Eso es lo que yo también pienso. Los policías posiblemente están encubriendo su fuga. Saludos desde Carolina del Sur. O sea, no nos sorprendería que eso sucediera y que mañana nos digan, no está. Pensábamos que estaba, por eso es que hemos hecho la vigilancia, ¿no? Para que no salga, pero no está. Pero estamos ya en este momento desplegando todas nuestras unidades para poder ubicarla. No nos sorprendería. Hola, buenos días.
4: Hola, día.
0: Willy de Chorrillos. Te escucho, Willy.
4: Ya mirando sobre el tema.
0: Ajá.
4: El informe fiscal, para mí,
0: espérate,
4: es interesante, incompleto y consistente.
0: Ajá.
4: ¿Por qué te digo?
0: A ver.
4: Porque el informe fiscal que él pone, ese informe, para nada menciona el derecho a la vida. Él habla que como se va por la tangente. Él habla, como usted mismo acaba de decir ya, Miranda, de que él se va porque su licencia está vencida, habla que ha tomado grado de alcohol, pero no habla, para nada menciona la vida del vigilante. Claro, como es un pobrecito, entre comillas, porque yo ese vigilante, día que no come, día que no gana. Pero aparte eso, ese señor está interesado, hasta puede sospechar que había una coima ahí. ¿Por qué?
0: Posiblemente.
4: Porque hay de corrupción. Este fiscal, violando la Constitución, violando el Código Fiscal Penal, incluso violando la misma ley orgánica del Ministerio Público, no sé qué hace este señor sentado. Ese señor debe procesarlo ahí y mandarlo porque mira, señor, acá hay una sola verdad. Acá hay encubrimiento real de los hechos. Incluso la policía, violando el artículo 166, ¿cómo va a decir que se ha caído cuando el video es clarísimo? El video ve que el auto está chocando. Incluso esa señora ya en el año 2022 también tuvo igualito.
0: Sí.
4: Estuvo manejando mareada. Menos mal que un grupo escolar se salvaron. Y como no hubo muerte, lo pasaron por alto. Y esta señora no es empresaria, este señor recontra empresaria millonaria, porque el señor Tiano tiene un otro Mercedes de última gama.
0: Sí.
4: Este señor ha hecho con las redes y ahora se está escapando. El señor fiscal, ahora el juez, es otro también, porque el juez debía apreciar los hechos y aplicar el sistema de conciencia y no decir, ¿sabes qué? Yo hago lo que dice el fiscal. ¿De dónde ha visto un juez que habla así? Este fiscal no es el derecho de la señora Villamiranda, artículo 2, inciso 2, que es la Constitución, que está por encima de cualquier interpretación. Por eso yo
0: dije,
4: y agradezco al anterior oyente que dijo de que en el mundo se ha sido, ha sido vocativo, a pesar que el doctor César Macarcic, que es uno de los más abogados del Perú. No, pero aún así, con la intervención del doctor Macarcic, a este señor lo ha montado preso. Como el caso no es mediático, como el caso de un pobrecito.
0: Sí, pues, correcto.
4: Eso es lo que hay que ser.
0: Muy bien, Willy Chorrillos. Bastante entendible, ¿no? A Willy Chorrillos. Sí, le has entendido, Cesarín, claro. Gracias, Willy de Chorrillos. Claro, responsabilidad acá la del fiscal. Ahora, ¿cuánto podía hacer el juez? Ya en un primer momento, aunque eso ya queda descartado, porque ya pasamos de el delito por lesiones culposas a homicidio culposo, ¿no? Que está viéndose, así se ha tipificado, y por ello el fiscal está pidiendo ahora 5 años y 4 meses de pena privativa de la libertad. Y el juez considerará este pedido, ¿no? Si le da tal y como solicita el fiscal, o puede hacer menos tiempo la condena. Vamos a ver, aunque yo sospecho que la defensa legal va a pedir que sea por más tiempo. La defensa legal de la víctima, ¿no? Que sea por más tiempo. Y acá seguramente trabajarán para cambiar el homicidio culposo a doloso, eventual. Porque cuando manejas borracho, eres consciente que puedes, ya lo expliqué, ¿no? Que puedes ocasionar algún accidente con posterior muerte. Me escribió Alexander Moisés Quispe Álvarez, me dice, Jack, cuando el taxista atropelló al TikToker Furrey por cruzarse la luz del semáforo, se fue preso. Dios quiera que buenos abogados que aman a su vocación apoyen a la familia. Así es la justicia en el Perú. Por tener influencias, te libras de todo. Es verdad, ¿no? Es verdad, Alexander Moisés, muchas gracias. José Francisco Capillo, señor Miranda, el borracho que la atacó al policía a rodillazos y le rompió el tabique, libre, increíble, ¿no? Ah, esa autoridad de tu región, ¿no? José Francisco, sí, es verdad. Alejandro Meneses Gala, ojalá los borrachos estén escuchando. También hay muchos ciclistas muertos por borrachos. Jané Madrid. Lobito, te acompaño hasta las 5 de la mañana. Gracias por tu compañía, buena vibra. Gracias, Yanecita. Martín Vázquez Roca, estaba borracha por frenar, aceleró. Está claro en la grabación. En encuestas gana siempre, a la hora de la hora, en la cancha por cuarta vez, será coronada perdedora. Probablemente, sí. José Augusto, saludos. Saluda a Marcuac. Ana Bautista lo pinta. Qué triste la noticia. Lo más indignante son nuestras autoridades. Espero sean sancionados el fiscal y los policías de progresión. Dice seguramente. Es una borracha. Ya, ahora asesina. Máxima pena para esa tipa. Bueno, Cesarín, ¿llamada o nos vamos con el túnel? Tú dirás. Aló, buenos días. Ajá, vamos con Randy. Randy, preséntalo, por favor.
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0: Y a esta hora, Cesarín González, rapidito, ¿eh? Tú que eres veloz. Llévame a 1923. Un día como hoy se crearon los distritos de Aco, Cusca y Yupan en Ancash. Fundado el 9 de mayo de 1923, forma parte de la provincia de Corongo. En Ancash, situado a 3.106 metros sobre el nivel del mar, cuenta con una población proyectada de 460 habitantes y una extensión de 56.54 kilómetros cuadrados. Yupan, igualmente establecido un día como hoy, tiene una población de aproximadamente 1.000 habitantes y abarca 86.87 kilómetros cuadrados. Felicidades por el aniversario en Aco, en Cusca, y Yupan en Ancash. Bueno, hacemos otra parada, Cesarín. Nos vamos a 1958, Viñolo. Un día como hoy, te cuento, amigo Viñolo, Walter, nació el destacado exfutbolista Julio César Uribe, Cesarín. Así que, por favor, ya yo creo que debías de cambiarle de música, Cesareo González. Julio César Uribe Flores, destacado futbolista peruano, nació en 1958. Reconocido por su habilidad como centrocampista, popularizando la jugada de la elástica en los años 80. Como entrenador, tuvo una carrera prolífica, dirigiendo varios equipos en Perú y en el extranjero, incluyendo la selección peruana en distintos periodos. Su legado incluye múltiples premios y distinciones individuales. Pero ya como DT de la selección fracasó, ¿no? Bueno, hoy recordamos el natalicio de Julio César Uribe.
5: Con el lema, Perú va a campeonar. Siempre arriba, Perú debe ganar.
0: Bueno, todos han fracasado, a excepción del Tigre, ¿no? Bueno, vamos al año 1977. Les voy a contar que un día se declaró, un día como hoy, se declaró la Reserva Comunal Amaraqueri, como área protegida. La Reserva Comunal Amaraqueri, hogar de comunidades indígenas, se encuentra al sur del río Alto Madre de Dios, abarcando más de 392.000 área de bosque tropical. Con albergues y entretenimiento, conserva fuentes de agua, áreas de reproducción y sitios sagrados, manteniendo la riqueza natural y cultural del lugar. Hoy, Cesarín, es día del cómic gratis, ¿eh? O sea, hoy no te deben de cobrar, Viñolo, a ti que te gusta el cómic, no te deben de cobrar. Hoy es el día del cómic gratis. Esta iniciativa surgió en California, Estados Unidos, gracias a Joe Phil, un gran fanático de los cómics, propietario de una tienda de cómics independientes. Comenzó a celebrarse en el año 2002, en el marco del estreno de la película Spider-Man. O sea, hoy es gratis, ¿no? Hoy se presta a los cómics, ¿eh? Nada de alquilar. Anualmente cuenta con una participación promedio de 1.5 millones de asistentes, que acuden a más de 2.400 tiendas especializadas de cómics. Posteriormente, otros países se han sumado a la gran celebración de esta efeméride, como por ejemplo España en el 2010, Perú 2011 y República Dominicana en el 2021. ¿Hoy? ¿Por qué? Y hoy es el Día Mundial de las Aves Migratorias. Marcial, las aves, Marcial. Hoy es Día de la Europa, Día Mundial del Comercio Justo.

0: pausa, volvemos en La Voz de los Pueblos.
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estamos ya de regreso. Son las 4 de la madrugada con un minuto. 4 y 1 en todo el Perú. Cesarín González, hola, buenos días. Vamos a dar nuevamente el resultado, ¿ya? De lo que ha sido nuestro sondeo. Y estamos sometidos a todo lo que la gente quiera decirnos. Muy buenos días a todo el Perú. 4 y 2 en todo el país. 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

propósito de arrepentidos, me ha llamado hoy día Maribel Maribelén, ¿no? Qué raro, ¿no? Pero nos ha llamado Aura, ¿no? Sea, sí, sospechoso, Cesarín, ¿eh? No ha llamado Maribel Maribelén hoy día. Llamó Aura. Ha llamado Willy. Sí, ha llamado Willy. Estamos pasando lista, a ver. ¿Quién no ha llamado de los que siempre llaman? No todos han llamado, excepto Maribel Maribelén, ¿no? Gloria de Comas, aunque no Comas, no ha llamado hoy, Cesarín. Me ha escrito. Dice que está aquí, llama y llama. Está que le chanca al osito, ¿eh? Ese oso que no me contesta. No, no está hoy oso, Gloria. Está Cesarín González. Dice que está que timbre, no sale su llamada. Ah, de repente está llamando al WhatsApp, ¿no? No, Gloria, el WhatsApp hoy día no. He dicho claramente que hoy no llamen al WhatsApp. Al 940-800-800. No, arrepiéntanse, no llamen a ese número. Solo al 7410-955 por hoy. Ya mañana se anunciará si el otro teléfono sigue o no. Pero por hoy solo al 7410-955. Me gusta cómo suena esta parte. Súbelo, Cesarín. Ese es el sonido de la...

0: que Marcial, Marcial sería chihuaco, ¿no? Esa besita que anda saltando con sus dos patas. Bueno, 4:08 en todo el Perú, soy Jack Miranda, dando la bienvenida a toda la gente que siempre nos está acompañando en radio. Saludos para la gente allá en Tumbes. A ver, recorremos todo el país, ¿ya? Rapidito. Saludito para la gente en Tumbes, en Piura, Lambayeque, La Libertad, Cajamarca, Amazonas, Loreto, San Martín, Ucayali. Estamos en Lima, en Ancash, en Ica. Buenos días a la gente que nos está escuchando en el centro, en Junín, en Huánuco, en Pasco. Buenos días a mi gente querida en Huancavelica. Hola a toda la gente del Cusco, Apurímac, hola Ayacucho, Abancay. El saludo para Tacna, para Moquegua, para Arequipa, ¿ah? Para nos hemos olvidado de San Martín. Mira, me he salteado San Martín. La región San Martín. ¿Qué otra región? Me he olvidado. Puno, no he mencionado a Puno. Madre de Dios, madre de Dios. Ay, ay, ay. ¿A qué otra región no he saludado, César? Creo que a todas ya, ¿no? A todas. A todo el Perú. A los peruanos en el exterior. Muy buenos días. A Cajamarca creo que no he saludado. A esta hora, Fresia Linda nos acompaña. Muchos van a celebrar ya el ritmo de Fresia Linda. Mañana es el Día de la Madre. Mañana van a poder enviar saludos a mamá por su día. Aprovechen la programación de Exitosa para que le manden saludos desde el Perú al exterior, desde el exterior al Perú, para mamita en su día. ¿Qué le dirías a mamá? A esta hora quisiera hacer eso. ¿Qué le dirías a mamá en su día? Pero mañana van a tener tiempo para ello. Bueno, solo voy a saludar a la gente que me está escribiendo, que he quedado pendiente de leerlos. A Martín Vázquez Roca. No llamo, pero hizo varias... Ah, no llamó, pero hizo varias llamadas en la encuesta. Varias voces hizo Maribel. Igual mi paisano llamó 3 veces con otro nombre, diciendo mi chinita. Al engañar, se engañan ellos mismos. José Augusto, saluda al Pato Mermelero. Saludos, Pato Mermelero. Teófilo Asenjo. Señor Miranda, muy buenos días. Que papá Dios le proteja por siempre, señor Jack. Nada ya nos sorprende aquí en nuestra patria. La justicia es al revés, o al berrés, o al revés. Estas malas autoridades son capaces de enviar a la cárcel al difunto. Saludos para toda la Corporación Universal. Sí, pues es verdad, ¿no? Por las autoridades pueden decir, no, el vigilante tuvo la culpa. Que se puso en el medio de la locura de la borracha conductora, ¿no? Ella solo quería empotrar su carro contra la pared. Culpa tiene el vigilante de estar en ese momento, ¿no? Que ella pasaba por ahí, ¿no? Bueno, así podrían hasta fallar, ¿no? No nos sorprendería nada. Luis Antonio Romero Carrasco. Buenas ya, que se haga justicia, me dice Luchito Romero. Sí, es verdad, es lo que queremos, ¿no? María Silvia Ortiz, temprano me escribió. Yo no creo en tus sondeos, ¿ya? Llamo y nunca entra a mis llamadas. Roberto Sánchez, presidente, la mejor encuesta está en las redes sociales. Correcto, estás en todo tu derecho, María Silvia, de pensar o creer eso, ¿no? Gracias, María Silvia, siempre escríbeme, por favor, ¿ya? El 10 de abril me dijo, hola, ya que eres el mejor periodista. Gracias, Silvia. Gloria Sáenz, ya, dice, esa Keiko jamás va a ganar. Ya, mi voto es por Roberto Sánchez. Necesitamos a un Roberto Sánchez como presidente del Perú. Y que Cesarín me saque las llamadas. Jorge Lamas, correcto. Ya que estás como Acuña para contar los votos. No, hemos hecho un conteo exacto, infalible. Gerles Guamán Solís. Hola Jack, escuchando todos los días. Un saludo a mi mamá. Dilma Solís Huacho Chilla Yauyos. Bendiciones. Allá, saluda a su mamá. Dilma Solís, que está en Huacho, ¿no? En Yauyos, y manda muchas bendiciones, Gerles. Así es, no, Huacho creo que es su apellido, ¿no? Bueno, en fin. Cesarín, vamos a continuar con el tema. Ya ha llegado Randy y es hora de presentar la siguiente secuencia. Dale, Randy.
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0: Menos de 3 meses y acaba este periodo parlamentario. Y los congresistas están ya en fuga, están ausentes. Bueno, en sí, nunca les ha importado el Congreso, ¿no? Ganan bien, pero no asisten al Parlamento. ya en estos últimos meses, peor todavía, ¿no? El jueves, en medio del pleno en el Congreso de la República, ausencia de los congresistas, los asientos vacíos, no había, era como un descampado el Parlamento, el hemiciclo, sin presencia de los legisladores, no puede ser. Deberían de estar allí, justificando el sueldo que se les paga, el sueldazo que reciben los parlamentarios. Pero esto es una vergüenza. Habría que ver las imágenes de cómo era el pleno en ese momento. En horas de la mañana del jueves, no había un solo alma, no había un solo congresista. ¿Ya? Claro, algunos justifican que están conectados a través de la virtualidad, pero eso es lo que ya hace rato se debió de prohibir. La virtualidad solo fue en tiempo de pandemia, justificaba la situación para todos, pero quienes no volvieron a la presencialidad han sido los congresistas. Bueno, ha sido opcional, ¿no? Ha jugado la presencialidad con la virtualidad, aún cobrando un buen sueldo, ¿no? Debería de ser esto no una omisión a sus funciones, porque todos trabajamos de manera presencial, y si no asistes a tu centro de labores, te descuentan, es como si no hubieras laborado ese día. Entonces, debería de pasar lo mismo. Uno, prohibir la virtualidad, como este Congreso ya prohibió la virtualidad para la bicameralidad. En el próximo periodo parlamentario no va a haber virtualidad, al menos así han dicho. Pero también debieron, de paso, prohibir la virtualidad en este Congreso. ¿Por qué ellos sí pueden tener ese beneficio? Solamente esto se creó para la pandemia. Ganan bastante bien, no asisten al Congreso. Y algunos, lo único que hacen es conectarse a través de sus cámaras, ¿no? Es más, con las cámaras apagadas. ¿Y quién sabe si son ellos los que están allí? ¿Quién sabe si son ellos los que están votando? Porque ya algunos los hemos ampallado, que están conversando de otra cosa, ni están atentos a lo que se debate en ese momento, fijándose en las atribuciones de sus compañeras del Congreso, haciendo ese tipo de comentarios, pidiéndole al asesor que le diga qué votar, ¿no? A favor o en contra, porque no saben del tema. ¿Por qué voto? ¿A favor o en contra? Y es el asesor quien finalmente le va diciendo por quién tiene que votar. ¿Serán en verdad ellos cuando están participando a través de la virtualidad, pero con las cámaras apagadas? Debería al menos de pedirse ese requisito, ¿no? Prende tu cámara para saber que eres tú el que está ahí conectado. Solamente ellos se pueden dar ese beneficio, pues, ¿no? ¿Por qué? Porque son congresistas, pues. Porque son los congresistas, son los padres de la patria. Ellos pueden hacer y deshacer las leyes, ¿no? Y crear nuevas para su comodidad, para su bienestar. Pasadas las 10 de la mañana del jueves, gran parte de los escaños permanecían vacíos. Situación que evidenció la falta de asistencia de varios parlamentarios, ¿no? Algunos han expresado su malestar. A otros les cae bastante bien y a otros ni les va ni les viene, no les interesa. Están de salida. Ganan más de 15.600 soles y llegan hasta los 30.000 con todos los beneficios que le damos mes a mes. Así son los congresistas. Algunos quizá podrían todavía encontrar refugio en el próximo parlamento, ¿no? Pero ha sido desastrosa esta gestión. Y más allá de desastrosa, vergonzoso congreso que hemos tenido en este 2021-2026. No puede ser. Ahí está, esa es la imagen, mira. Ese es el pleno del congreso durante la mañana, vacío, algunos nada más que asistieron, que participaron. No les interesa, nunca les importó. ¿Se imaginan ustedes, o sea, un congreso así en Chile? Todos están allí porque les interesa, porque quieren expresar su punto de vista, quieren debatir, quieren votar, quieren crear la mejor ley, ¿no? Pero acá no, les va y les viene. Están conectados a través de sus cámaras apagadas, quién sabe desde dónde, ¿no? Desde la playa, desde un centro comercial, desde otro país, desde el baño, no sabemos. ¿Qué haciendo desde la cama? ¿Con quién en la cama? No sabemos. ¿Quién está votando por ellos? Pero así justifican su sueldo, ¿no? Así le pagamos porque ellos mandan y deciden sobre sí. Vamos a escuchar las declaraciones que ha brindado la congresista Susel Paredes, ¿no? Ella ha expresado su indignación, ¿eh?, por lo que ocurrió este jueves, pero no solamente ha sido de este jueves, ha sido desde pandemia así el Congreso, cada vez más vacío, ¿no? Porque no se aplica descuento, porque nada les pasa, entonces se han dado cuenta de que yo puedo ir, ¿para qué voy? Desde mi casa nomás puedo yo debatir y votar.
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0: Escuchemos a Susel Paredes.
2: Llegaron a la hora y me impresioné. No entiendo por qué, porque no hay ninguna razón que lo justifique. Ya ni siquiera están en campaña. Ya los que fueron a la reelección o han sido reelegidos, ya pasó. Entonces no entiendo para qué. En la comisión que yo presido, que es cultura, también hay dos o tres, a veces uno, a veces nadie. Todos virtuales, y la verdad que no se justifica. Yo no estoy de acuerdo, además. Tienes que traer tu cuerpo mínimamente. Como yo no he ido a la reelección, ni por un lado nada, ni le debo nada a nadie, me llega todo altamente, entonces lo puse. No llegaron a la hora.
0: Claro. Y es que ahí ha faltado que desde la mesa directiva corrijan eso, pues, porque ellos iban a seguir haciendo lo que se les plazca. Entonces, si hubieran, por ejemplo, mencionado de que si no asisten, descuento, eso es lo que más les duele, ¿no? Si tú le castigas con su dinero, uff, arañan. Entonces, ahí sí iban a asistir, ¿no? No vas un día, te descontamos. No vas dos días, suba tu descuento. No vas tres días, te descontamos. Como es normal, ¿no? O sea, ¿alguien le paga por no trabajar? ¿Alguien se les paga por no trabajar? Salvo tengas una justificación médica. De lo contrario, descuentazo. Y si es reiterativo tu ausencia, tu falta, ¡chao! Te despiden, ¿no? Pero no, en el Congreso no pueden hacer eso. Bueno, así se han pasado los 5 años, ¿eh? El legislador Alex Paredes señaló que sus colegas deben de cumplir con sus responsabilidades, tanto en las sesiones del Pleno como en las comisiones. Escuchemos.
3: Yo creo que debería responder por sus actos, ¿no? Nosotros hemos asumido una responsabilidad y creo que hay que cumplir desde el primer día hasta el último día, tanto en sesiones de Pleno como en sesiones de comisiones, y por eso recibimos un sueldo como cualquier trabajador. Pero en el caso del Pleno, hace tiempo ya se dijo, debe ser presencial.
0: Sí, pues, se dijo nada más, pero no han aprobado, ¿no? Y no han prohibido la virtualidad. José Cueto y William Zapata también se pronunciaron. ¿Qué dijeron? Escuchemos.
4: Hay momentos de que llegamos a ser 20, menos de 20, pero en el panel figuran 100. Yo no estoy de acuerdo, nunca he estado de acuerdo con la virtualidad, no para el pleno. Lo que debía ser una excepción se ha vuelto normal, ¿no? Es una pena realmente.
5: Es responsabilidad de cada uno, ¿no? Y la tarea sigue hasta el final, hasta el último día. Yo creo que los plenos de los jueves deben ser presenciales necesariamente.
0: Siempre tienen que ser presenciales, en comisiones, en los plenos, en todo momento. Debe de ser obligatorio u obligatoria la presencialidad, ¿no? ¿Por qué darle estos beneficios, ¿eh? Y así se han pasado, ¿no? Sin pena ni gloria, se retirarán, se van. Pero todavía tienen 3 meses en promedio para seguir, cual parásitos, extrayendo la sangre del Estado. Si quieres, mamando la teta del Estado. 4:19 de la madrugada. Vamos a conversar con el público ya. Vamos a escuchar con la gente qué piensa usted sobre este parlamento, ¿no? Que no asisten al Congreso los legisladores, igual cobran, no hay descuento, nada les pasa. Aló, buenos días.
6: Sí, ¿cómo está, Juan Vargas?
0: Gringo, ¿dónde has estado, gringo?
6: Mire, gracias por soñarme. Escúchenme, izquierdistas, socialistas.
0: No. Dirígete a Cesarín. Escúchale, Pulpín Cesarín.
6: Hay que tener bastante cuidado con los tres jinetes del apocalipsis: Antauro, Roberto y Castillo. Yo no creo que estos señoritos van a ganar, ¿eh?
0: Ya.
6: Hay muchos mocosos, no todos. Algunos que tengan 30 años, 35 años, 20, 15, 18, no conocen la historia del Perú del 80 al 90. Yo siempre en otras emisoras le digo, si no me pueden contestar, ¿con qué sistema estuvimos? ¿Cómo estuvimos 85, el 90, 80? ¿Cómo? ¿En Mundo Maravillas? ¿Años Verdes? Entonces hay que tener bastante cuidado. Este sinvergüenza de Roberto Sánchez no garantiza con Antauro Humala la estabilidad de la moneda. Tú no comes el pan, tú no comes la manzana. Si tú no tienes moneda, no vas a comer, no vas a tener combustible. Simplemente sinvergüenza quiere cambiar todo en 5 años con Antauro Humala. Y encima piensan declarar la guerra. Yo soy soldado, sergente segundo, camuflado. Bobina celeste, paracaidista. Yo no tengo miedo a la guerra. Pero usted sabe muy bien que la guerra es la destrucción de un país, atraso. Y no estamos para jugar. Como dije en una emisora Arquipa o en Puno. Recen que el Chile no se moleste, porque ellos tienen F-16, los tanques Leopard, que pueden apuntar por simplemente palabras oportunistas, o quiere jugar a la guerrita de este enfermo psicópata Antauro Humala. Que Perú tiene sus cuidas del 68 de Velasco, tiene miras del 80, y no sé qué ondazos Fujimori compró. ¿Qué compró Fujimori? No, compró una chatarra, pero no tenemos absolutamente nada. Y Chile ya se está molestando. Entonces, eso no te puedes jugar con esto. Trae inestabilidad.
0: Correcto.
6: Y cuando cuando esto implante Robertinho, lamentablemente la moneda va a tener, va a perder el valor.
0: Pero ¿por qué te preocupa tanto si dijiste, si empezaste hablando de que no va a ganar, ¿no? Tranquilo, gringo, tranquilo. Si no gana, no va a pasar nada de lo que estás augurando, ¿no? Porque tú tienes una bola de cristal. Gracias, gringo Juan Vargas del Callao. Bueno, Antauro Humala, no, el candidato es Roberto Sánchez, no Antauro Humala. Dejen a Antauro con sus locuras, Cesarín. Antauro ya está Sánchez ha descartado ya Antauro Humala. El candidato soy yo.
7: El sombrero.
0: Bueno, ahora, eso es lo que dice ahora, lo que vaya a pasar al futuro. ¿Qué sé
8: ya,
0: yo?
8: Mi amor.
0: Que Cesarín, los políticos dicen una cosa, si no recuerda lo que hacía tu profe, el profesor Castillo. Aló, buenos días. Hola, ¿con quién hablamos? Aló.
9: Aló, visita, buenos días.
0: ¿Qué tal? ¿Tu nombre?
9: Tu papá, maestro, Charalina, no quería visitar.
0: Hola, el Daddy. ¿Cómo estás, Daddy?
9: ¿Cómo estás, mi hijita? Después de muchísimos meses que te estoy viendo, mi hijo.
0: ¿Qué tal, Daddy? ¿Cómo te va?
9: Te cae muy bien la corola, pero va a estar bien eterno, ¿no?
0: Sí, ¿te gusta? ¿Te gusta?
9: Y eso que... mi Cesarín, que la pone bien la fresa linda, que la pone bien.
0: ¿Te gusta la canción de Fresia?
9: Ajá. Claro, pues, tiene buena estilo, ya que... Bueno, ya hace mucho tiempo, ¿no? Porque el año pasado me atoraron que la peritonitis está dura, que me restaurando el estilo.
0: Ya. Qué bueno que estés ya mejor.
9: Sí,
0: vuelta
9: a la vida y
0: enamorado
9: de usted. Siempre que está en el hospital, tenemos que intentar proceder. Ahora, Dios, que todo traiga bien, ¿no? Y al final, y cuando vas teniendo menos que cuando vuelta a la vida, el Perú estaba lleno de problemas, que estaba en la época de la Dina Boluarte. Y como Perú estaba, me estaban dando el caso. Y el cielo dice, lo tienen toda la paleta. Al final me lo convierte, me lo abocaron a la Dina Boluarte, me metieron preso a San Carra, ¿no? A la Castillo, a Orlando Mala, y gracias a él, y también, gracias a él también de Venezuela, ¿no? También quitó en casos que tenía que ser difícil. El señal contra Trump está maduro. El de Venezuela está en paz.
0: Y en resumen, ¿qué me quieres decir, Daddy?
9: Lo más importante siempre, mi hijo, es que Bueno, como mañana ya llega la mamá, lamentablemente hay más de perritos ya en 2024. Padre ya en esa próxima.
0: ¿Quieres saludar a tu mamá por su día?
9: Sí, yo siempre le digo, lo hice siempre, también las que vivieran varias, en ese, un solo día, ¿no?
0: Si no.
9: Todos los días. Lo más importante es mientras que tu madre y a tu padre están en vida, lo más importante que tienes que hacer con los hijos es escuchar. Escucharte el día. ¿Para qué? Y eso es el 5-6, porque a veces con qué te das pues ya tu próximo perdona y tú mismo no perdonas.
0: Importante saber perdonar, ¿no? Bien, el papá maestro, ¿no? El daddy, ¿no? Al daddy. El daddy no es imparable si no lo frena Cesarín González, ¿no? Nos ha llamado para contarnos todo quién ha estado antes de Balcácer, Jerí, Dina. Bueno, ha hecho su resumen, daddy. Gracias, daddy. Y terminó hablando del día de la madre, ¿no? 4:27 de la madrugada. El presidente del Congreso es un camaleón, ¿eh? Desde que llegó ahí, peor se ha puesto. Ahora sí es de verdad un chongo. Ya, Martín Vázquez Roca. Carlos Ceruayo, ya que este gringo de Juan Vargas, antes de las elecciones se moría por Antauro y Sánchez, ahora se retracta cuando la izquierda y la derecha son la misma cosa. Los abortos de la Revolución Francesa de 1789. Pilar Carretero, este da pena en donde está dicho que habrá guerra. Como quiere a su rata. Eso es para Juan Vargas, ¿eh? Y Luis Ángel Arias Indama estaba travieso con ChatGPT para alegrar tu madrugada, Jack. Sí, me ha hecho a mí con ChatGPT. No, bueno, no sé con qué cosa, pero me ha hecho de títere. Y a Keiko como mi titiritera. Te pasaste, Luis Ángel Arias Indama. No lo vuelvas a hacer. Hacemos una pausa y regresamos. Esto es La Voz de los Pueblos por Exitosa, la voz de los que no tienen voz. Ya volvemos. Viñolo, abrígate.

0: La hora en Exitosa, 4 de la mañana y 28 minutos. 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

4:30 a.m. En entrevista para Exitosa, la experta en políticas públicas y derechos en salud, Yanina Orellana, señaló que actualmente se detectan cerca de 8.000 casos de cáncer de mama, de los cuales 2.000 pierden la vida. Orellana también señaló que al día 21 mujeres se enteran que lo tienen y 6 pierden la vida por esta enfermedad. La Superintendencia Nacional de Migraciones realizará hoy, sábado 9 de mayo, la segunda feria del pasaporte con cobertura a nivel nacional, lo que permitirá a más de 4.400 usuarios obtener su documento de viaje sin cita previa y el mismo día de su atención. En el ámbito internacional, la justicia argentina ratificó la vigencia de la totalidad de la reforma laboral impulsada por el gobierno del presidente Javier Milei y dejó sin efecto una medida cautelar que había suspendido 82 de los 218 artículos de la ley tras una solicitud de la Confederación General del Trabajo, principal central obrera del país suramericano. En deportes, Alianza Lima Femenino consiguió una importante victoria por 1-0 sobre Carlos Manucci en un encuentro correspondiente a la sexta jornada de la Liga Femenina.

Estamos ya de vuelta, de regreso. 4 de la madrugada con 33 minutos, 4:33 en todo el Perú. Estamos presentando La Voz de los Pueblos, siempre por exitosa, La Voz de los que no tienen voz. Hasta las 5 de la mañana. Hola a todo el público que a esta hora recién ha despertado y ya sintoniza en Lima, también en el Callao, los 95.5 de la FM de exitosa, La Voz de los que no tienen voz. 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

0: no moleste, por favor, ya. Chat GPT. Gemini. Chat GPT. Saludos a los vigilantes, a los panaderos,
1: sí,
0: a los bomberos, al serenazgo, a todo el Perú, a toda la gente que está laborando, a nuestros amigos agricultores, y muy buenos días a ellos, a esos hombres del campo, a la gente que nos escucha allá en el Alto Piura, con su radio a pilas, a los comerciantes, a los pescadores, buenos días a los que laboran en limpieza pública, a los que están terminando ya de hacer las limpiezas en la calle a esta hora. Usted despierta y encontrará las calles de su ciudad, distrito limpio, es porque hay gente en la madrugada que se la ha pasado trabajando para que tú tengas la calle limpia, así que pórtate bonito, contribuye con la limpieza. ¿Sabes cómo? Ensuciando menos, sí. O no ensuciando, no botes las cosas al piso, a la calle, no tires la cáscara del plátano a la calle, no seas malcriado, edúcate tú mismo, no necesitas ir a la escuela para que puedas aprender estas cosas que te estoy contando. Si estás comiendo algo, te sobra, tienes tu basurita, guárdalo y espera un tacho de basura, y si no encuentras, llévatelo a tu casa y en tu tacho de basura y lo botas, y luego ya lo depositas en el camión recolector. Por favor, no me tire la basura a la calle. 4:35, 36 ya en todo el país. Y bien, Cesarín, no me pasaste la lista de esta canción, ¿ah? Porque Turista se quedó en Sally, en Muñequita Sally, de ahí ya no vienen más cantantes. Bueno, a esta hora, a las 4:38, nos vamos a ir hasta el distrito de Comas con nuestra compañera Lía Rodríguez. Hola Lía, buenos días. Lía, adelante Lía. Estoy con Lía Rodríguez, ha llegado hasta el distrito de Comas. Nos trae información a las 4:37 de la madrugada. Hola Lía, buenos días. A ver, estamos con Lía Rodríguez. Ella ha llegado hasta Comas, nos tiene información a las 4:37. Lía, adelante.
2: Jack, buenos días. Información en vivo. Un muerto y un herido dejó como...

0: saldó un ataque armado contra una obra de pavimentación vial en la cuadra 8 de la avenida Guillermo de la Fuente en el distrito de Comas. Un violento ataque que ocurrió cerca de las 12:30 de la medianoche. Según testigos, las víctimas se encontraban sentadas en el borde de la berma central de la vía tomando una bebida cuando fueron interceptados por dos personas a bordo de una motocicleta, quienes llegaron por la avenida Caraballo y les dispararon hasta en 5 oportunidades, dejándolo gravemente heridos. Escuchemos.
1: 5 sectores.
2: Uh-huh. Estaban trabajando en este momento.
1: Claro, no estaban.
2: Es un horario nocturno que tienen todos los días.
1: Por el alto tráfico, por los peatones, y a veces evitamos, para evitar accidentes, trabajamos de noche.
2: Ahora, ¿se conoce si estas personas vinieron en moto, caminando, en algún auto?
1: En moto, sí.
2: ¿Por dónde llegaron?
1: Por la parte del universitario.
2: ¿A dónde? No, del estado de salud de su compañero, ¿qué sabe?
1: Falleció uno. El otro.
2: Son dos personas heridas, un fallecido y una.
1: Uno, sí. Sí.
0: Los trabajadores identificaron a la víctima mortal como Manuel Anco Reyes, quien perdió la vida en el hospital Sergio Bernales de Coyique, mientras que la persona que resultó herido se ha sido identificado como Carlos Castillo Casaverde, quien permanece con diagnóstico reservado en la clínica Jesús del Norte. Ambos trabajaban para la empresa, para una concesionaria que presta servicios a la empresa Ibermed, un organismo público descentralizado de la Municipalidad de Lima. Hasta el momento, los representantes no se han pronunciado respecto a lo sucedido. Ante ello, los trabajadores exigieron mayor seguridad, pues temen por su vida. Escuchemos.
3: Todos nosotros estamos acá para dispuestos para trabajar, ¿no? Pero necesitamos mayor seguridad.
4: ¿Cómo? Tienen familias también.
3: Claro, nosotros si trabajamos es por una necesidad, porque tenemos familia en casa, y para seguir laborando nosotros exigimos seguridad.
0: Del ataque ya que aún es materia de investigación por parte de la policía, sin embargo, no descartan que esté relacionado a un caso de extorsión. Las cámaras de seguridad del sector serán claves para poder identificar a los responsables de este ataque. Finalmente, es importante detallar que este atentado ocurre en medio de más de 50 casos de homicidio registrados en la capital. Esta es la información que tenemos para el 95.5 de la FM Exitosa, la voz de los que no tienen voz.
5: Muchas gracias, Lía Rodríguez. En Comas han matado a una persona. Han matado a una persona y hay otra mal herida que ha sido trasladado hasta la clínica Jesús del Norte para que se pueda salvarle, ¿no? Su pronóstico es reservado. A ver, es un ataque contra una obra de pavimentación. Ahora, siempre ha existido, en el caso, por ejemplo, de construcción civil, extorsiones, ¿no? Antes de que se agravara este problema que hoy enfrenta el país, ¿no? Ya en construcción civil había siempre extorsión. Llegan las bandas criminales y dicen, a ver, ¿cuánto es por esta obra? ¿Cuánto están cobrando tanto? Y me tienes que, si quieren seguir trabajando y tranquilos, si quieren que le brindemos protección, o sea, ellos mismos inventan el peligro y ellos mismos ofrecen protección. Así es la forma, la modalidad, ¿no? Entonces tienes que pagarme un cupo, el chantaje. ¿Cómo cobran y extorsionan a molienteros, a comerciantes, emprendedores de todo tipo, ¿no? A los transportistas, del mismo modo. Entonces igual se agarran con las obras de construcción civil, ¿no? Igual les chantajean. Y cuando no hay pago de por medio, hay un maestro de obras, ¿no? Que toma el trabajo. Y cuando no hay desembolso, entonces llegan, atacan, se la agarran con cualquier trabajador. Pero en este caso estamos hablando un trabajo que se hace, que tiene que ver con la municipalidad, ¿no? Es un ataque contra una obra de pavimentación y tenemos ya el nombre, los nombres, tanto de la víctima como del herido. La víctima mortal es Manuel Anco Reyes y el herido Carlos Castillo Casaverde, que está siendo atendido en una clínica de nombre Jesús del Norte. Atentado en Comas. Bien, gracias a Lía Rodríguez. Vamos a regresar en otro momento con su con más información. 4:42. Quiero seguir conversando con el público. Sus llamadas al 7419-55. Hablamos sobre el Congreso que se va sin pena ni gloria. Un Congreso que acaba sus funciones, pero que parece hace rato ya los congresistas haber terminado el trabajo. ¿Por qué? Porque no asisten a los plenos. Las curules, los asientos vacíos, ¿no? No se observa la presencia de los parlamentarios y justifican su participación a través de la virtualidad, ¿no? Pero se conectan y no encienden las cámaras. O sea, no sabemos si en verdad son ellos los que están detrás de la pantalla, son ellos los que terminan votando cuando se debate un tema. El Congreso, los congresistas reciben buen sueldo como para poder justificarles a ellos que no asistan de manera presencial. Esto de la virtualidad fue en tiempo de pandemia, pero para ellos nunca acabó este problema, ha sido más bien un beneficio, y aún ausentes han cobrado igual, sin un sol de descuento. Vamos con más llamadas. Aló, buenos días. Hola, ¿con quién conversamos?
6: Buenos días, señor Felisa.
5: ¿Qué tal? Willy de Chorrillos. Buenos días.
6: Buenos días, señor Felisa.
5: Hola, Willy, mira, ¿qué tal? Te escuchamos.
6: Los congresistas, como dice, estoy de acuerdo con el que menciona que Susel Paredes en todos sus extremos, uh-huh, en su comentario, en lo que, porque hay videos ahí. Entonces, ahí eso ya tiene que castigo. Pero el problema está que ahí está, ¿quién está volando en congresistas? Ese todo el mundo sabe, ya. Acá el artículo 102 de la Constitución dice bien claro que los congresistas tienen que respetar la Constitución, porque ellos hacen pena la Constitución, las leyes. Si ellos mismos no respetan, no dan el ejemplo. Entonces, ¿cómo? Por eso tengo, y además ellos los congresistas son incapaces, no tienen experiencia, no tienen nada, han entrado porque aparte cada congresista tiene 30 personas a su cargo, doble chofer, 5 asesores, tiene hasta para que le pasean al perro, el gato. Entonces, esos congresistas son que sean presidente al Perú, no son patriotas. No, tienen odio al Perú. Además, no hay separación de poderes, porque el Congreso maneja todas las entidades públicas del Estado lo tienen secuestrado. El Tribunal Constitucional, el Defensor del Pueblo, la Contraloría, incluso hasta podría. Ahora, lo que me da miedo es cuando el señor Keiko fue muere con respeto, sonido, el señor dice que voy a hacer lo que mi padre dice, pero su padre se ha quedado quedar 20 años, la señora va a quedarse 20 años. Y además, a mí lo que me da miedo es que si Keiko fue regaló Tihuiza a Ecuador. Ese traicionó a la patria. Y yo no sé cómo Francisco Vargas, que se cree en el milico, tiene que votar por Keiko con este regalo a Tihuiza, un kilómetro cuadrado. Yo no entiendo que si Estados Unidos usted cree que le hemos quedado a los rusos o a los chinos.
5: Sí, pues bueno, es su decisión, pues, Willy. Así como tú vas a votar seguramente por Sánchez, él quiere votar por Keiko, ¿no? Pero aunque antes había dicho que él era antaburista, que iba a votar por Sánchez, pero bueno, ha cambiado. Seguramente le ha terminado convenciendo la China, mi estimado Willy de Chorrillos. Siguiente llamada, hola, buenos días. Hola. ¿Con quién hablamos? Muy buenos días. 4:45 de la madrugada. Aló. A ver, me ha escrito Miguel Ángel Caguana Oblitas. ¿Quiénes son los abogados y qué tiene que ver la municipalidad con ella? ¿De qué habla este Miguel Ángel? Mi voto es para Keiko, mi chica. Sobre el hombre de seguridad que murió, también debiste hablar de los abogados que le puso la municipalidad, que estuvieron a favor de lo que dijo el fiscal. Ah, ya, ahí te referías cuando preguntabas quiénes son los abogados, ya, correcto. Sí, pero ya todo esto ya cambia, revierte, y ahora se va a centrar el caso Miguel Ángel Caguana en ya no las lesiones culposas, ya no quienes habían estado viendo no el caso, sino ahora ya ver finalmente si van a condenar o no a la mujer, ¿no? La empresaria que atropelló y mató al vigilante. Y esto ya se ha tipificado como delito por homicidio culposo. Siguiente llamada. Hola, buenos días. Hola, ¿con quién hablamos?
7: Nelson, doctora.
5: Nelson, te escuchamos, Nelson.
7: Mira, con todo respeto te lo digo, educación, todo, pero indigna, ¿no? Mira, yo quizás te puedo comparar la policía y el Congreso, que es lo peor y avergüenzante que tenemos, que le pagamos, y son personas que no hacen nada, no hacen nada. Porque, por ejemplo, mira, la policía, o sea, te puedo decir que no hacen nada. ¿Por qué? Porque primero miran que asesinan y después, o sea, después cuando ya le da la gana, van a investigar. Y las cosas no son así, nosotros les pagamos para que protejan al ciudadano.
5: Claro.
7: O sea, tendrían que estar antes de... Ya se dejaron ganar ya del delincuente. Vale, con eso, este es lo peor, todavía, mira, gente incapaz. Ya, mira, señores, ya de una edad que, miren, en empresas particulares, por ejemplo, esos señores ya no pueden trabajar ahí. Pero sin embargo, en el Congreso, mira, ¿cuánto les estamos pagando? Más de 20.000, 30.000 soles, 40.000 soles cobran. A ver si vayan a una empresa privada a ver si le van a dar chamba. No hay. O sea, es peor. Y encima, descaradamente, que no lleguen a trabajar, es inminente lo que tenemos. Y encima ahora, ya con cámara de diputados, una cosa aberrante que nosotros no hemos estado de acuerdo. O sea, te das cuenta la dictadura que estamos viviendo desde hace mucho tiempo. Y la gente, por favor, señores peruanos, démonos cuenta, mirémonos, pensemos a la hora de votar. El fujimorismo es el terrorismo que existe. ¿Por qué ellos son los que crean el terrorismo? ¿O no leen? ¿Cómo era Fujimori en su tiempo?
5: Pero mira, a ver, el terrorismo. Pero ahora, claro, estás responsabilizando al fujimorismo por las decisiones que se ha tomado en el Congreso de la República, ¿no? Pero parte de ese Congreso de la República que hoy estás rechazando y cuestionando es el señor Roberto Sánchez, ¿no? Te digo sin no queriendo hablar mal de él o queriendo defender a Keiko Fujimori, sino te saco los antecedentes de ambos candidatos. Y ya depende de ti, conociendo las cosas, no te voy a contar las cosas buenas de ellos, sino las cosas feas, malas de los candidatos. Y aún así, expuesto esto, ya tú vas a tomar tu decisión, pues, ¿no? Sí, por eso a cada vez que alguien me habla defendiendo a un candidato, pero esa defensa basada en el ataque al otro, entonces te saco las cosas del otro, ¿no? Para que se pueda equilibrar. Porque si se cuestiona la labor del fujimorismo a través del Congreso de la República, no olvidemos que parte de este Congreso que hoy rechazamos y decimos se van sin pena ni gloria es Roberto Sánchez, candidato a la presidencia. Siguiente llamada, hola, buenos días. ¿Con quién converso? Buenos días. ¿Aló?
8: Sí, por favor.
5: Sí. Jesús Velázquez, estás al aire, bienvenido. Sí.
8: Doña, buenos días.
5: ¿Cómo está, don Jesús?
8: Sí, doña.
5: Bienvenido, don Jesús, buenos días.
8: Mire, este Congreso realmente para nosotros aquí en el sur de La Paz, especialmente para el puerto de Hilo, la región Moquegua, no está en manos del poder económico. Lo digo así porque, mire, nosotros tenemos cuántas minas aquí en la región Moquegua. Tenemos a Cuyabeco, Cuajones, Coquepala, y lamentablemente todo lo, ¿no? En vez de que esta región, ¿no? Tacna, Moquegua, más que todo, crezcan, ¿no? Económicamente, todos nos hemos ido para abajo, pero tiene bastante, ¿no? Es decir, las divisas que genera, ¿no? Va al Estado peruano, ¿no? El precio de la libra de cobre está carísimo ahora, se compra carísimo. Uh-huh. El canon que nos dan a nosotros no satisface las necesidades que tenemos acá. Aparentemente, ¿no? Se ve que tenemos demasiado canon, pero lo mejor que se debe hacer, y eso debe de ver el Congreso, es darle valor agregado. Sí. ¿Mediante qué? Refinerías.
5: Sin embargo, sí, está, sí, me parece
8: la
5: genial.
8: Entregó, la regaló prácticamente a las aves y ya no tenemos ese filtro.
5: Me parece genial, porque siempre usted, don Jesús, nos habla, o sea, de no quedarnos solamente con la materia prima, ya con la piedra, sino esto, procesarla, industrializarla. Genial. Ahora habla del canon. y usted dice que debe ser, que es insuficiente, ¿no? Pero que debería haber más. Pero ¿qué es que han hecho con esto, con el canon que se ha ido recibiendo? Si se ha destinado en favor de las tierras, de la ciudad, del distrito, de la provincia, de la región, desde donde se explota la materia. Si las autoridades han bien distribuido y utilizado el canon, o a dónde ha ido a parar esto también. Entonces, con lo que hay, que es bastante, y habiendo aún más, ¿mejoraría o sería para seguir engordando esas billeteras? Porque el canon se debe de bien utilizar. Hay que fiscalizar el uso que han hecho del canon, mi estimado Jesús Velázquez. Pero concuerdo plenamente con la idea primera que hablaba usted, de no solamente conformarnos con la materia prima, ¿no? Gracias, Jesús Velázquez, del Puerto de Hilo. Bueno, estoy llegando a la parte final. Saludos para Carlos de Coracora. Me dice él, ya sí o sí, el sur, en el sur vamos a votar por Roberto Sánchez, porque Keiko hasta nos podría privar de nuestras vidas. Ya. Bueno, hay alguien también me mencionó, ¿no? De Keiko, y dice que va a ser lo que hizo su padre. Keiko no debería, pero bueno, es cosa de ella, ¿no? No debería de decir que su gobierno va a ser como la de su padre, ¿no? O sea, no debería de colgarse de los méritos del gobierno de su padre. Y tampoco habría que juzgarle por las cosas erradas del gobierno del padre de Keiko Fujimori. Pero ella hace mal, pues, ¿no? Entonces la gente le juzga por el gobierno de su padre, porque ella se quiere colgar de las cosas buenas que se pueden rescatar que hizo Fujimori durante su periodo en el país. Bueno, tengo que contarte la noticia buena a esta hora. Randy, por favor, ¿estamos listos, Randy? Hay que contar la noticia positiva. Por favor, preséntalo.
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5: Bueno, la buena noticia, Cesarín y Viñolo, viene con Kimberly García, ¿se acuerdan de ella? Bicampeona, ella ha representado tantas veces al país en la 94ª edición de Poder Brady, Race Walking, disputada en República Checa. La atleta peruana Kimberly García se consagró campeona de la prueba de media maratón de marcha atlética 21 kilómetros, distancia que debutó este año en el certamen. La marchista logró así su segunda victoria en el circuito internacional, imponiéndose con un destacado tiempo de 1 hora 31 minutos y 44 segundos, una marca que se perfila como una de las más difíciles de superar en la temporada. El próximo reto de Kimberly será el Gran Premio Cantonés de Coruña, que se realizará en junio en España. La edición del 2024. En esa edición se llevó el primer lugar en los 20 kilómetros con una marca de 1 hora 27 minutos y 08 segundos. Aplausos para Kimberly García, Cesarín, por esta destacada labor para la marchista Kimberly García. Y ella habló, ¿no?, sobre el bicampeonato. A ver, escuchemos las declaraciones de Kimberly.
10: Estoy muy contenta por el resultado. Sinceramente he buscado algo más. Pensaba o tenía planeado con mi entrenador de repente hacer el récord mundial. Las condiciones estaban muy bien, pero un problema en la mitad durante la carrera. Sentí una molestia en la pierna, lo cual hizo que de repente baje un poco la velocidad. Pero bueno, me concentré solamente en llegar o ganar la competencia. Es lo que se hizo y así que estoy muy contenta de ello. El circuito, el clima, se presta mucho para hacer muy buenas marcas. Entonces, por eso es que volvemos siempre aquí.
5: Ahí está Kimberly García. Kimberly, yo quiero correr con usted, Kimberly. Enséñeme a correr, Kimberly, por favor. Quiero ser marchista como Kimberly, Cesarín. Bueno, saludos para Martín Vázquez Roca. Me dice, el canon es un engaño. No alcanza ni para una carretera. David Rivas, Lobo, chao, recién entro. No puede ser, pues ya estoy ya por irme y recién te conectas, David Rivas. Te voy a poner falta, no te voy a perdonar. Ya pareces congresista. Ya pareces congresista, ausente en los plenos. José Francisco Capillo, señor, lo que pasa en el Congreso, no asisten. Hay un presidente del Congreso que le gustan los militares. Se llama Rospigliosi, Juan Vidal Paucar. ¿Y los carniceros? ¿No trabajamos? Ya pues, ya, pórtate bien. Saludos a los carniceros que nos han acompañado en esta madrugada, como Juan Vidal Paucar, el carnicero chinchano. Marlene Quispe, buongiorno Jack Vargas, ahora se volvió Rospigliosi. Si antes daba cara por su papá Tauro. Sí, pues, acá todos recordamos, mi estimado gringo. Y Gloria Sáenz, mira, Juan Vargas, tú eres peor que Keiko. con eso te digo todo. Muy bien. Gracias a toda la gente por acompañarnos en esta edición

Y siempre, ¿ya? Y siempre. Y el segundo domingo es una fecha justamente para recordar, para conmemorar. Pero ese cariño, el amor a mamá, es la de siempre, la de todos los días. ¡Feliz Día de la Madre! A todas nuestras madres peruanas. Me tengo que ir. Ya llegó José Poicón, ¿eh? Entra como un adolescente, ¿eh? Bailando. Entra como un adolescente ya, aunque está en base 4. Pero él se siente todavía un adolescente. Cesarín, cuidado con lo que vayas a poner, ¿eh? Cuidado, Cesareo. Esta vez sí no te voy a perdonar. Me tengo que ir. Nos reencontramos este lunes a partir de las 2 de la madrugada. Chao. Oye, Viñolo, ¿por qué me llevas?

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0: ¿cómo están? Muy buenos días, bienvenidos a Exitosa Perú a través de los 95.5 FM. Somos la voz de los que no tienen voz. Estamos también en televisión 6.1 de señal abierta digital, canal 34 en Movistar y 734. Vaya meneando la cintura, la cadera. Jack está meneando la cintura y un gran programa que han tenido en la madrugada junto a Jack Miranda en La Voz de los Pueblos. Así que a esta hora vaya meneando la cintura, vaya meneando la cadera, bailando, cantando, pero siempre al ritmo de la información que trae Exitosa. A esta hora aquí en Exitosa Perú, mi nombre es José Poicón. Vamos a estar juntos estas próximas tres horas aquí en Exitosa, empezando la mañana informativa, 24 horas, por supuesto, de gran programación en vivo que trae Exitosa, con buena información y con buena música. Como siempre nos pone Cecita González desde control de audio a esta hora de la mañana. Un abrazo a toda la gente que ya se va sumando a Exitosa a esta hora. Mucha gente ya trabajando, algunos de repente en la última parte de su jornada laboral, porque son lechuceros como mis amigos vigilantes, personal de salud, personal de serenazgo, policial, todos los que están en este momento en sintonía de Exitosa. Un abrazo para todos ustedes, gracias por estar siempre del otro lado, y a los peruanos que vienen haciendo patria en diferentes países del mundo, gracias, gracias por dejar el nombre en alto del país y sobre todo por escuchar Exitosa en Argentina, en España, allá en los países de África. También nos han llamado de varios países peruanos en todos lados. Pero ¿cómo siguen Exitosa en otro país del mundo? En la página web www.exitosanoticias.p. Allí a través de audio, como radio en vivo o como TV en vivo, sigues esta programación que ha traído Exitosa, que durante esta madrugada empezaba con la hora esotérica a la medianoche. Luego, a la una de la mañana, Jack Miranda, por supuesto, con Daniela Villegas, aquí en La Voz de los Pueblos, y continuaba la programación con el lobo de la madrugada. Ya, yo no sé por qué lobo. Lobo, te lo digo después de la pausa mejor, ¿sí? Jack Miranda, 5:04. Gracias por estar siempre del otro lado. Así que ya meneó la cintura, ya meneó la cadera. Así que ahora sí, vamos con información. 5:04. Vamos con información a esta hora de la mañana. Y la empezamos en Trujillo con una lamentable noticia, ¿no? Porque tras 5 días de agonía, el vigilante Juan Martínez, de 54 años, lamentablemente falleció en la unidad de cuidados intensivos del Hospital Belén, allá en la ciudad de Trujillo. Martínez, como ustedes recuerdan, fue atropellado por una camioneta que era manejada por Marixa Alfaro Serna cuando prestaba servicios de seguridad a una vivienda en la urbanización El Golf. En el momento del accidente, la policía en un primer momento había consignado en su acta que el vigilante presentaba diagnóstico policontuso por caída de altura y no por atropello, hecho duramente criticado por sus familiares, ¿no? De acuerdo con fuentes del Hospital Belén, Juan Martínez presentaba múltiples lesiones en el cuerpo producto del accidente, lo que habría impedido que sea intervenido quirúrgicamente, ¿no? La conductora, luego de permanecer detenida 48 horas en la unidad de flagrancia delictiva de Trujillo, quedó en libertad, aunque se le impuso algunas restricciones mientras duren las investigaciones. Lamentablemente, entonces, falleció el vigilante atropellado hace unos días atrás ahí en Trujillo. No pudo más, las heridas fueron muy, muy graves y eso hizo que el día de ayer por la tarde se confirme acerca de su fallecimiento. Pero en un primer momento, como les decía, la persona que causó este accidente, Marixa Alfaro Serna, había estado detenida por unas horas, ¿no? Sin embargo, luego fue liberada, y esto porque la fiscalía simplemente no había solicitado la detención preliminar, ¿no? Pues bien, ahora sí, ya luego del fallecimiento de este vigilante Juan Martínez, la segunda Fiscalía Provincial Penal de Flagrancia Delictiva de la Libertad solicitó la recalificación del delito de lesiones culposas a homicidio culposo contra Marixa Alfaro Serna, quien ocasionó este accidente de tránsito que provocó días después, como ustedes saben, la muerte del vigilante Juan Martínez. En el pedido del fiscal provincial Joan Valladares, se ha solicitado 5 años y 4 meses de pena privativa de la libertad para la conductora. Además, el pago de una reparación civil de 329.280 soles para los herederos de la víctima, además de la incapacidad definitiva para conducir un vehículo. Como se recuerda, luego del accidente, Marixa Alfaro fue liberada 48 horas después de ser detenida, pese a la gravedad del caso y el estado crítico de salud de Martínez Castro, ¿no? Después que el Ministerio Público obtuvo a su favor la medida de comparecencia con restricciones. Manejaba en estado de ebriedad, además, y tenía la licencia suspendida, algo que increíblemente no se pudo tomar a consideración desde la fiscalía para solicitar justamente esta detención y simplemente medidas con restricciones, y por eso estuvo en libertad mientras continúen las investigaciones. Una situación que ha cambiado a partir de conocerse la muerte de este vigilante. Tenemos detalles sobre este tema, tenemos actualización del caso desde Trujillo con nuestra compañera Ena Soto, que nos trae información a esta hora de la mañana. Ena, buenos días.
1: Información en vivo desde la región La Libertad. Actualizamos la información desde Trujillo, ya que el señor Juan Martínez Torres, de 54 años, ya viene siendo velado en la calle Bombay, número 199, donde familiares, amigos y personas cercanas continúan llegando poco a poco para darle el último adiós. Como se recuerda, Juan Martínez falleció aproximadamente a las 4 y 25 de la tarde, luego de permanecer 5 días internado en unidad de cuidados intensivos dentro de lo que es el Hospital Belén, tras el accidente ocurrido en la urbanización Palmas del Golf. En estos momentos, el ambiente en la vivienda es bastante doloroso. Se observa familiares acompañando entre abrazos y muestras de apoyo, mientras amigos y conocidos llegan hasta el lugar para expresar sus condolencias y acompañar a la familia en este difícil momento. Hasta el momento, como tal, los familiares han preferido no brindar declaraciones públicas y permanecen concentrados en el velorio junto con el abogado y en los actos también correspondientes para despedir al señor Juan Martínez. Mientras tanto, las investigaciones relacionadas con el caso continúan desarrollándose por parte de las autoridades. Informó para ustedes en Asoto, en la 103.3 Exitosa, la voz de los que no tienen voz.
0: Muy bien, gracias, Ena Soto, desde Trujillo. Vamos a seguir actualizando información, por supuesto, sobre este caso que ha enlutado a la familia del vigilante y, por supuesto, que ha causado gran indignación no solamente a los ciudadanos de Trujillo, sino a todo el país, ¿no? Por cómo se ha dado cuenta de todo este proceso de investigación y todo este proceso que se sigue contra esta conductora Marixa Alfaro Serna, quien atropelló a este vigilante y luego de 5 días, lamentablemente, ayer por la tarde se confirmó su fallecimiento. Tenemos información en vivo a esta hora aquí en la capital. Está nuestra compañera Lía Rodríguez desde San Martín de Porres con información en vivo. Hola, Lía, buenos días.
2: José, buenos días. Información en vivo desde el distrito de San Martín de Porres, donde un hombre fue asesinado a balazos a pocos metros de su domicilio ubicado en la cuadra 8 del Jirón Huaraz. Los vecinos del sector informaron que la víctima, identificada como Carlos, fue interceptada por un sujeto a bordo de una motocicleta, quien descendió del vehículo menor y le disparó directamente en la cabeza para posteriormente huir con dirección hacia la avenida Perú. Tras el ataque, agentes de la comisaría de Barboncito llegaron hasta la escena del crimen para auxiliar a la víctima, quien fue trasladado de emergencia al hospital Negreiros, donde lamentablemente, José, los médicos solo confirmaron su deceso. En el hospital se hicieron presentes también los familiares de la víctima, quienes evitaron responder a los medios de comunicación. Durante la madrugada, el cuerpo ya fue trasladado en un patrullero hacia la morgue central de Lima, donde se continuarán con las diligencias de acuerdo a ley. El móvil del ataque aún es materia de investigación por parte de la Policía Nacional, quienes no descartan que este crimen esté relacionado con un presunto ajuste de cuentas debido a cómo se registraron los hechos. Las cámaras de seguridad serán fundamentales en la investigación para identificar a los responsables de este terrible asesinato. Un hecho de sangre, José, que no solo ha causado temor entre los vecinos del sector, quienes denuncian los constantes actos delictivos que se registran en la localidad pese al estado de emergencia, sino que también se suma a los más de 60 casos de homicidios que se han registrado en la capital durante los primeros 4 meses del año 2026, según estadísticas de SINADEF. Esta es la información que tenemos para los 95.5 de la FM exitosa, la voz de los que no tienen voz.
0: Muchas gracias a Lía Rodríguez, ahí desde San Martín de Porres. Lamentablemente, una persona fue asesinada. Una vez más, la criminalidad, los homicidios vuelven a dar cuenta aquí en la capital. Y por ahora, la medida que ha ratificado el gobierno es la ampliación de estado de emergencia. Por ahora ello, ¿no? 5:12 a.m, estamos en Exitosa, la voz de los que no tienen voz. Vamos a continuar con más información y esta vez, ¿se acuerdan el caso del IPEPS, esta empresa de transporte público conocida como el Triangulito, donde asesinaron a un agente de seguridad? Pues bien, integrantes de la Dirección de Investigación Criminal de la Policía Nacional logró la captura de 2 ranqueados criminales, quienes habrían participado en el asesinato y posterior robo a un agente de seguridad de la empresa de transportes Lipetsa en octubre del año pasado. Recordemos que los sicarios dispararon en varias oportunidades contra los ocupantes de un vehículo de color rojo en el cual iba el agente de seguridad Pedro Mamani Ricalde y otros 2 representantes de la empresa de transportes que era extorsionada, ¿no? Previo a ello, interceptaron el vehículo, el cual iba por la urbanización Manuel Aquino, rumbo al patio de maniobras de la empresa Lipetsa, que cubre la ruta Villa El Salvador hasta San Martín de Porres. El coronel Carlos Morales detalla la identidad y los antecedentes de estos zampones.
3: Quiero precisar, registran antecedentes el ciudadano.
4: Asimismo, Arturo Ávila Flores, alias Jalador, él es una persona que luego de que este vehículo se produce el hecho, se llevan el dinero, se dan a la fuga, ese vehículo es ingresado a un mercado y es donde le hacen el cambio de placas. Ambos, ¿no? Como puede ver, hasta el alias Orejas, recientemente intervenido, tiene varias intervenciones y detenciones, también ha estado recluido. E igual con el señor este alias Jalador, también presenta denuncias por delito contra el patrimonio, hurto y contra la seguridad pública, puede conducir esta ebriedad, ¿no?
0: Bien, ahí están las declaraciones entonces de la Policía Nacional. Han capturado a 3 presuntos integrantes de esta banda criminal relacionados con este caso del agente de seguridad de la empresa Lipetsa, conocido como los Triangulitos. Por otro lado, no es la única detención, la única captura que ha tenido la Policía Nacional, esta vez en el RIMAC. Integrantes de la Policía Nacional capturó a 2 sujetos de nacionalidad extranjera, presuntos integrantes de la banda criminal denominada Los Sicarios de Cali, quienes fueron trasladados a la comisaría del distrito, ¿no? Según información brindada, el operativo se realizó luego de que una vecina alertara sobre la actitud sospechosa de 2 hombres que se desplazaban a bordo de una moto lineal. Al llegar a la zona, los agentes intervinieron a los sujetos y durante el registro se les halló un arma de fuego debidamente abastecida, 2 equipos celulares, droga y el vehículo menor en el que se movilizaba. Además, ambos contarían con antecedentes. No, de acuerdo con las investigaciones preliminares, uno de los detenidos ya habría tenido contacto previo con la presunta víctima, a quien le quería entregar un presente por el Día de la Madre, como parte de una primera aproximación. Así lo relató a Exitosa el coronel Sergio Tapia, jefe de la División de Orden Público y Seguridad de Norte 3.
5: ¡Exitosa!
3: Aquí están antecedentes. El ciudadano venezolano tiene antecedentes por conducción de extravía y el colombiano por delito contra el patrimonio o receptación. Según versión de la propia víctima, el día de ayer, en horas de la tarde, estos sujetos, uno de ellos había preguntado por la víctima y pretendiendo darle un regalo por el Día de la Madre. Como quiera que no hay, la señora no tiene hijos, eso le causó, le llamó la atención y no recibió, lo dejó y ingresó a su domicilio. Y hoy se produjo la misma circunstancia con hacerle un presente. Entonces, es en esa circunstancia en que la señora está ahora, una familia de ello, de la víctima, alerta al patrullero.
0: 5 de la mañana con 16 minutos, 5 con 16, estamos en Exitosa. No cambia el dial, 95.5 FM aquí en Lima y en el Callao, pero tenemos 72 filiales en todo el país y por supuesto nuestra multiplataforma televisión, 6.1 de señal abierta digital, también la página web www.exitosanoticias.p. Vamos con más información, esta vez en San Martín de Porres, porque allá una rápida acción policial se logró la captura de un ciudadano extranjero acusado de haber robado en Los Olivos un camión que transportaba gasolina valorizado en casi un millón de soles. Se supo que cuando la unidad se encontraba por la avenida Naranjal, fue cerrado por dos autos negros del que bajaron cuatro criminales con armas de fuego, entre ellos una mujer. El detenido habría sido quien rompió la luna del chofer para reducirlo y luego ser llevado a uno de los autos donde se transportaban los zampones, que lo abandonaron en el distrito de Atevitarde, ¿no? El coronel de la Policía Nacional, Oscar Nakandakari Sakia, jefe de la División Policial Norte 1, dio a conocer la identidad del detenido y el destino que tenía el camión cisterna robado.
5: Ernesto Rafael Reyes, de nacionalidad venezolana, de 34 años, el mismo que ha cometido el delito de robo agravado, ¿no? Al secuestrar al conductor de un cisterna, ¿no? Que había sido, que estaba cargado de combustible, y la carga había salido de un depósito de combustible en la avenida Gambetta, en el Callao, y tenía como destino la ciudad de Cusco.
0: Hasta el Cusco se iba este camión robado, ¿no? De gasolina, ¿no? Valorizado en casi un millón de soles. Efectivos de la comisaría El Progreso detuvieron a tres raqueteros que contaban con antecedentes policiales en La Libertad y tenían en su poder una escopeta que se presume cometían diversos hechos delictivos. Más información también brindó de este caso el coronel Nakandakari.
5: Marlon Ruiz Ojeda, conocido como Sucio, el mismo que se ve en las imágenes como en forma violenta pues, le arrebata el celular a esta dama, ¿no? Esta persona, este delincuente en forma espontánea, ¿no? Indica quiénes son sus cómplices, aquellos con los que comete este tipo de delitos, de Randy Leonel Ludeña Gómez, conocido como Paul, y Junior Góngora Cáceres, conocido como Barbas. Y lo que llama mucho la atención aquí es que tienen antecedentes del Departamento de la Libertad. O sea, esta banda tendría alcances también en Trujillo cometiendo este tipo de delitos.
0: 5:19, 5:19, si va a ir al trabajo, vaya listándose, siempre chequeando la hora, siempre informándose también a través de Exitosa, a través de la radio, a través de la televisión y de las plataformas digitales, 5:19. Y en San Juan de Lurigancho, la Policía Nacional detuvo a la pareja de un empresario asesinado en este distrito y señalada como la presunta autora intelectual de un triple homicidio ocurrido el año pasado. Junto a ella también fueron capturados un presunto sicario y un tercer implicado, quien mantenía una relación sentimental con la mujer. Según las investigaciones de la División de Investigación de Homicidios, el móvil del crimen fue la ambición económica. La detenida habría planeado el asesinato para obtener el control total de las discotecas y negocios nocturnos que pertenecían a su esposo, altamente concurridos en este distrito de San Juan de Lurigancho. Las autoridades determinaron que el tercer detenido sirvió como nexo para contactar al sicario. Se reveló además que antes del atentado ya existía un distanciamiento personal y conflictos entre la pareja, lo que habría facilitado la planificación del crimen. Los tres sospechosos se encuentran bajo custodia judicial mientras la fiscalía complete el recojo de evidencias. La policía revisa los movimientos financieros de la viuda para confirmar si existieron pagos directos al ejecutor del triple homicidio. El coronel Carlos Morales, jefe de la División de Homicidios, sustentó la tesis policial.
6: Sandra Bianca Gutiérrez Ortiz, conocida, ella iba a ser la pareja de Saúl, el propietario de los cinco establecimientos. Hay especies incautadas, se han ejecutado también medidas de allanamiento y de cerraje en los inmuebles de estas personas detenidas. De igual forma, el alias Machín, que es uno de los que elaboraba en una de las los locales casualmente del objetivo principal, se habría aprovechado de la separación ¿no? De Saúl con su pareja, a fin de este, que trabajaba en una de las empresas, en uno de los locales, empezar a planificar el asesinato, es lo que se tiene para quedarse con todas las discotecas a favor.
0: 5:21 estamos en Exitosa en Lima y Callao 95.5 FM, es momento de ir con nuestra conexión regional.
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0: 5:22 nos vamos hasta Cusco, porque allá han quedado varados un grupo de estudiantes del Colegio Nacional de Ciencias, varados en Bolivia. ¿A qué se debe? Nos lo cuenta nuestro compañero Diego Sancho. Diego, buenos días.
8: Gracias, compañeros. Información en vivo desde la ciudad del Cusco. Hay una preocupación latente porque integrantes de la banda del Colegio Nacional de Ciencias y estudiantes del Colegio Independencia Americana se encuentran varados en el país de Bolivia debido a un paro de transportistas. Los escolares viajaban hacia Potosí para participar en actividades por el bicentenario del Colegio Nacional de Pichincha. La información que nosotros tenemos, gracias a una comunicación muy corta, es que ellos necesitan presencia de las autoridades, tanto del consulado, para que se pueda dar la transitabilidad de estos escolares quienes se encuentran varados. Están totalmente incomunicados toda la delegación y también los escolares, y hay una preocupación latente por parte de los padres de familia. Pero escuchemos lo que ha mencionado un integrante de esa delegación del Colegio Nacional de Ciencias, quienes viajaron a Bolivia.
9: De los malos tratos de estos huelguistas, que no tienen corazón, los han visto llorando a las mamás, a los chicos, y nos han botado y se han reído. Que se enteren también el consulado de Bolivia, del consulado peruano que está en Bolivia, supuestamente nos está ayudando, pero mentira, dice que nos han mandado carro y nada, esa es mentira también. Seguimos botados, ahí está nuestra ubicación, estamos en Patacamaya.
8: Ahí escuchábamos lo que ha mencionado quien es integrante de esta delegación, quienes se encuentran varados en Bolivia, mencionando que se necesita la presencia de autoridades y sobre todo están llamando a la empatía por parte de estos huelguistas, quienes están acatando un paro de transportistas en el país de Bolivia. Los estudiantes permanecen detenidos en la zona de Patacamaya, rumbo a La Paz, donde reportan falta de alimentos al momento de la angustia. Ante esta situación, también las familiares aquí en Cusco solicitan la intervención urgente de las autoridades para garantizar el retorno seguro de la delegación y también de todos los escolares. Para la 99.3 en Cusco informó Diego Sancho, Exitosa, 15 años con la verdad y el servicio del Perú.
0: Muchas gracias, Diego. Y ahora, en Puno hace unos días les informamos acerca del asesinato de un reo, de un interno en el penal. Exitosa. En extrañas circunstancias. Bueno, fue asesinado a balazos. Ahora también se ha reportado otro asesinato de otro reo, pero en extrañas circunstancias. Más detalles lo cuenta nuestro compañero José Yupanqui desde Puno. José, adelante, buenos días.
10: Información en vivo. Se hizo un hallazgo terrible en la capital de la región de Puno. Se trata del interno Franklin Mancha Sucasaca, de 39 años, quien cumplía una condena por tráfico ilícito de drogas en el penal de Yanamayo. Él fue hallado sin vida dentro de un saco de rafia en un garaje ubicado precisamente al frente del establecimiento penitenciario de Puno. Al momento solamente se conoce una versión extraoficial de que el personal del INPE se habría percatado la noche del día de ayer de la desaparición o que faltaba un interno, precisamente el interno Franklin Mancha, e iniciaron una búsqueda y alrededor de la medianoche es que se percatan que estaría metido al frente al interior de una vivienda. La policía y el representante del Ministerio Público desarrollaron las diligencias correspondientes y hasta el momento, a pesar de que se ha buscado la versión oficial o por lo menos puedan emitir algún comunicado de parte del INPE en la región de Puno, hay hermetismo total. No se tiene una versión o una explicación de cómo es que ha llegado el cadáver de este ciudadano, de este interno, cómo es que ha salido del interior el penal de Yanamayo y ha terminado ¡exitosa! Al frente y sin vida. La Fiscalía de Derechos Humanos es quien viene tomando el caso en la según su jurisdicción. Se trata de el fiscal Hugo Vizcarra Mamani, quien es parte de la Fiscalía Penal Supraprovincial especializada en derechos humanos y contra el terrorismo del Ministerio Público, quien viene realizando las diligencias para poder esclarecer cómo es que este interno terminó, salió del interior del penal de Yanamayo. Desde Puno, José Yupanqui en los 89.5, exitosa la voz de los que no tienen voz.
0: Muchas gracias, José Yupanqui. Es que es raro, ¿no? En el primer caso, bueno, fue al interior del penal, ¿no? Asesinado a balazos. Imposible, ¿no? Que puedan tener los reos armas de fuego, pero bueno, es lo que ocurre en los penales, no solamente de Puno, sino de todo el país. Pero aún más raro que un interno haya salido del penal y haya sido asesinado justo frente al penal. Es lo que nos contaba nuestro compañero José Yupanqui. Rapidito nos vamos hasta Arequipa, porque lamentablemente allá un menor de 4 años falleció luego de ser atropellado por un camión. Nuestro compañero Luis Ángel Zulca nos trae más detalles. Luis Ángel, buenos días.
11: Información en vivo desde Arequipa. Una tragedia ocurrió en el sector 3 de Apipa, distrito de Cerro Colorado, luego de que un camión arrolló a un menor de solo 4 años. Cuando la pesada unidad retrocedía, el pequeño acompañado de su tía se encontraban esperando un colectivo para trasladarse a otro sector de la populosa asociación de vivienda. El conductor, identificado como Ismael Juan Soto Choquehuanca, de 46 años, no habría notado la presencia del pequeño y su tía, pues se encontraban en un punto ciego. Hasta que los vecinos gritaron cuando detuvo su marcha, pero el pequeño ya estaba debajo de las llantas posteriores del camión de placa ANN-704 y de tolva con matrícula ARZ-979. El menor murió de manera instantánea y su tía resultó con lesiones en su pierna derecha, siendo trasladada a la clínica San Juan de Dios. Hasta el lugar llegaron efectivos policiales de la comisaría de Ciudad Municipal, serenazgo del distrito de Cerro Colorado, personal de UPIAT, peritos y un fiscal para realizar las diligencias correspondientes. También llegó la madre del pequeño, quien no podía creer que el cuerpo del segundo de sus hijos, el más querido, yacía inerte, atrapado entre las llantas del pesado camión. Una vez consciente de la realidad, cayó al piso y lloró desconsoladamente. La diligencia culminó 4 horas después de ocurrido el accidente, cuando el fiscal ordenó el levantamiento del cadáver para ser trasladado a la morgue central de Arequipa. El conductor del camión, Ismael Soto, fue trasladado a la comisaría de Ciudad Municipal en calidad de detenido por el delito de homicidio culposo. Mientras tanto, las investigaciones continúan. Informó Luis Ángel Zulca para Exitosa, la voz de los que no tienen voz.
0: Muchas gracias por la información, Luis Ángel Zulca. Vamos a ir a la pausa, 5:29, rapidito. Vamos a continuar con más información aquí en los 95.5 FM. Somos la voz de los que no tienen voz.

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2: 5:31 a.m. La congresista Ruth Luque Ibarra del Bloque Democrático Popular presentó un proyecto de ley con la finalidad de sancionar como agravante el delito de discriminación cometido mediante las plataformas digitales y redes sociales. La Superintendencia Nacional de Migraciones realizará hoy sábado 9 de mayo la segunda feria del pasaporte con cobertura a nivel nacional, lo que permitirá a más de 4.400 usuarios obtener su documento de viaje sin cita previa y el mismo día de su atención. En noticias regionales, la segunda Fiscalía Provincial Penal de Flagrancia Delictiva de la Libertad solicitó la recalificación del delito de lesiones culposas a homicidio culposo contra Marixa Alfaro Serna, quien ocasionó un accidente de tránsito que provocó días después la muerte del vigilante Juan Martínez. En el ámbito internacional, el gobierno de Cuba calificó de fábula una declaración del secretario de Estado de Estados Unidos, Marco Rubio, sobre un ofrecimiento de 100 millones de dólares en ayuda humanitaria de Washington a la isla. En deportes, el administrador de Universitario, Franco Velázquez.

5:34, estamos aquí en Exitosa Perú a través de los 95.5 FM, a través del 6.1 de señal abierta digital, a través de la página web de Exitosa, www.exitosanoticias.pe, con buena información, pero con buena música. Vaya bailando, vaya soltando los músculos, que los huesos crujan como un pollito broster, ¿ah? Se me antoja un pollito broster a esta hora increíble. A 5:34 de la mañana, más raro mi antojo. 5:34 de la mañana, vaya bailando, vaya cantando, alístese, vaya tomando el cafecito bien caliente para ir rumbo al trabajo, para ir rumbo al centro de estudios, a donde le toque su destino. Por supuesto, un abrazo a todos los comerciantes que en este momento están en los mercados mayoristas comprando todos sus productos para ir a sus mercados locales en cada distrito para atender a toda la gente. En este fin de semana previo a lo que va a ser el día de mañana, el Día de la Madre, y mañana imagino una programación muy, pero muy especial, desde la madrugada, por supuesto, con la voz de los pueblos, en la mañana con Exitosa Perú, y esa programación descentralizada que va a tener Exitosa desde todas las regiones, con las costumbres, cómo festejan, por ejemplo, en Piura, en Arequipa, ¿ah? Ahí en el Cusco, en Cajamarca, en Trujillo, en Chiclayo, en Huancayo, en todos lados, cómo celebran el Día de la Madre al mejor estilo de Exitosa Perú. Les mando un fuerte abrazo a todas las mamitas del Perú y del mundo que están en sintonía de Exitosa. 5:35. Vamos con más información aquí en Exitosa, en la voz de los pueblos, iba a decir, en Exitosa Perú. Y el día de ayer se cumplió un año desde que fue, por supuesto, nombrado Papa, ¿no? Nuestro tan cercano, ¿no? Robert Prevost, que estuvo mucho tiempo aquí en el país, aquí en el Perú, natural de Estados Unidos, de corazón peruano, naturalizado peruano, además, con DNI peruano, cumplió ya un año desde que fue nombrado sumo pontífice, y justamente el Papa León XIV celebró este primer año de pontificado viajando a Pompeya. Celebró la Eucaristía en la Basílica Nuestra Señora del Rosario. ¿Qué es lo que dijo en este acto simbólico? Exactamente hace un año, cuando me fue confiado el ministerio de sucesor de Pedro, era precisamente el día de la súplica a la Virgen del Santo Rosario de Pompeya. Por eso debía venir aquí para poner mi servicio bajo la protección de la Virgen Santa. Es lo que mencionó en esta misa, ¿no? El Papa León XIV. Luego se trasladó a la ciudad de Nápoles, donde expuso ante fieles la sangre de San Genaro, que se mantiene licuada desde el pasado 2 de mayo. En un multitudinario encuentro en la plaza del plebiscito, el pontífice denunció la dramática paradoja de una urbe que, pese al notable crecimiento del turismo, presenta focos de pobreza, incluso en su centro histórico. Además, defendió la acción del Estado para frenar el crimen organizado a fin de garantizar la seguridad ciudadana y quitar espacio a la delincuencia. Ahí estará el Papa León XIV, de corazón peruano, dirigiéndose a la multitudinaria gente que fue a presenciar, estuvo cerca él en Pompeya y posteriormente en la ciudad de Nápoles, allá en Italia. Pero aquí en el país, aquí en el Perú, también, por

0: supuesto, de alguna manera se celebró este año, ¿no?, del Papa León XIV, que ha sido un año donde ha sido protagonista el Papa León XIV, desde los discursos, el pedido de paz ante las guerras que se vienen desatando, ¿no?, entre Ucrania y Rusia, posteriormente Estados Unidos, Israel e Irán, y así las noticias que han generado, por supuesto, mucho pesar para el Papa León XIV, sectores con mucha pobreza, países con mucha pobreza, pero aquí en el país, aquí en el Perú, en el Callao, para ser exacto, tampoco fueron ajenos a la labor pastoral del Papa León XIV. El día de ayer, un día especial, cuando se recordó el primer año de su pontificado, muchos fieles llegaron a la parroquia Santa Rosa, que forma parte de la ruta del Papa. Exitosa conversó con el párroco Eder Escobar, quien dijo que el Santo Padre conoce de cerca las necesidades de la población y tiene una importante misión en el Vaticano.
1: Hoy Robert Prevost se convirtió en el Papa León XIV, una fecha especial que miles de peruanos celebran con orgullo y emoción, recordando la cercanía que el llamado Padre Roberto mantuvo con el país incluso en los momentos más difíciles. En el Callao, junto a los fieles de la parroquia Santa Rosa, recorrimos la denominada Ruta del Papa. Y es que durante la pandemia, Prevost celebró desde allí misas virtuales que acompañaron espiritualmente a cientos de familias en medio del confinamiento. El párroco Eder Escobar destacó además que el pontífice mantiene una visión cercana de las necesidades de la población y aseguró que conoce la realidad del mundo, gracias al trabajo pastoral que realizó durante años.
2: Fue el tiempo de la pandemia, él desde acá celebraba la Eucaristía y le transmitía el mensaje a todas las personas, especialmente por esa pandemia, por esa situación que vivimos en todo el mundo. Como siendo misionero agustino, entonces él conoce la realidad del mundo, podríamos decir, ha tocado la carne, como decía Francisco, ¿no? Ha tocado la carne. Y de esa perspectiva, él comprende mucho mejor toda la situación existencial del mundo.
1: Mientras tanto, peruanos de distintas ciudades celebraron este primer aniversario del Papa León XIV, afirmando que su elección y permanencia en el Vaticano representan esperanza y orgullo nacional.
3: Una alegría enorme para el peruano, ¿no?, que el Papa se ha nacionalizado peruano, quiere decir que él siente un gran amor por el país.
4: Que ha llegado a lo más alto de la Iglesia Católica, ¿no?
5: Sí. Contento.
6: Ajá. Pues él, bien, bien humano y de mucho servir a la sociedad. Así que estamos a la espera que regrese acá y nos demuestre, pues, que lo quiere mucho el Perú, como peruano que es.
1: Así, a un año de su histórica elección, León XIV continúa fortaleciendo el vínculo espiritual con el Perú, un país que celebra con fe y espera con ansias su pronta llegada al país.
0: Ahí está Kevin García, ¿no?, dándonos los detalles de cómo es que se vivió en el Callao el día de ayer, este año desde que asumió el Papa León XIV en el Vaticano, ¿no? Y mucha expectativa, además, con lo que podría ser una visita muy pronta del Papa León XIV al Perú, ¿no? Un lugar que cuando fue, dio su primer discurso, ¿no?, allá en la Basílica, no, en el balcón, ¿no?, dirigiéndose a todos los que se congregaron allí en la explanada de la Basílica de San Pedro, mencionó a Chiclayo, a la diócesis, una transmisión también importante que tuvo exitosa desde incluso días atrás, donde se hacía el cónclave, donde aún no había fumata blanca, no había consenso, y finalmente en una transmisión especial que hubo en la mañana en el programa con Catiusca Torres Aybar, estuvo nuestro compañero Javier Romero también, anunciaban justamente la fumata blanca y posteriormente nombraban al Papa León XIV como el encargado ahora de estar, por supuesto, en el Vaticano, iniciar así su pontificado. 5:42 a.m. Y sobre este tema, justamente, el arzobispo emérito de Huancayo, Pedro Barreto, resaltó la labor que cumple Robert Prevost, calificó al Santo Padre como un líder de la paz para el mundo, debido a que su rol como Papa se ha desarrollado prevaleciendo la paz y unión en el mundo.
7: líder mundial de la paz. Uh-huh. El mundo necesita paz. Y la paz no solamente es la ausencia de guerras, sino la ausencia de miseria, de pobreza, de violencias, de todas formas. Y él está abogando por la paz desde el primer momento.
0: 5:43, el cardenal Barreto destacó la responsabilidad que cumple el sumo pontífice y reveló que su puesto dentro del clérigo es relevante. Además, indicó que Robert Prevost es el 267 sucesor del apóstol Pedro, lo que representa una alegría muy grande y significativa para el pueblo peruano.
7: De todos recordamos un 8 de mayo del año pasado, que para sorpresa de muchos, el cardenal Robert Prevost, que estuvo como obispo de Chiclayo, es el 267 sucesor del apóstol Pedro. Una alegría muy grande, pero al mismo tiempo es una gran responsabilidad para nosotros como miembros de la Iglesia en el Perú.
0: Bien, y en Chiclayo, por supuesto, donde estuvo mucho tiempo el Papa, o el hoy Papa León XIV, también vienen haciendo actividades y se vienen preparando para lo que podría ser una próxima visita de Robert Prevost, ¿no? Y en Chiclayo, en este marco del primer aniversario del pontificado de León XIV, el vicario, padre Juan Merchán, indicó que el nombramiento de su santidad ha traído felicidad a la región. Recordó cuando Robert Prevost realizaba actividades litúrgicas cuando era cardenal en Chiclayo y cumplía roles de liderazgo en la ciudad. El vicario pidió a León XIV que los recuerde y que en sus oraciones se refuerce ese vínculo inquebrantable con el pueblo peruano, quien lo recuerda con mucho cariño.
8: Pedirle al Santo Padre que nos tenga siempre muy presentes, nos está iluminando ya con sus enseñanzas. Hemos tenido meses anteriores ya una exhortación apostólica que ha dirigido a toda la Iglesia, y ahora también estamos esperando la primera encíclica del Papa León XIV, que iluminará también nuestro caminar como Iglesia, como pueblo y como sociedad.
0: 5:45, vamos cambiando de información, otro tipo de informaciones, y atención, porque a través de un comunicado, el Ministerio de Justicia y Derechos Humanos informó que el pasado 30 de abril, la Comisión de Gracias Presidenciales declaró inadmisible el pedido de indulto al expresidente Pedro Castillo. Asimismo, indicaron que a la fecha no se encuentra pendiente de atender ninguna solicitud de gracias presidenciales, ya sea común o por razones humanitarias, respecto del exmandatario. Nos recordaron además que toda solicitud de gracias presidenciales debe reunir la documentación necesaria para su admisibilidad e inicio de trámite y el voto unánime de sus integrantes para la recomendación del beneficiado. 5:46, estamos en Exitosa en Lima y en el Callao 95.5 FM. Por otro lado, en Exitosa, el alcalde de San Juan del Lurigancho, Jesús Maldonado, pidió encarecidamente al Jurado Nacional de Elecciones que delimite exactamente hasta dónde pueden tener injerencia los alcaldes en los comicios electorales.
9: Yo le hacía un comentario al alcalde, por lo menos en San Juan del Lurigancho, que es al distrito que yo represento, las elecciones se han desarrollado con normalidad. Entonces, por eso no me sentía incluido en este comunicado. Yo creo que el Jurado Nacional de Elecciones debería determinar hasta dónde es el ámbito de acción de una autoridad en un proceso electoral. A mí, particularmente, más de una vez me han llamado la atención solamente por hablar, por opinar, ¿no? A nosotros, los alcaldes, se nos prohíbe hablar sobre el proceso electoral.
0: Esto en clara referencia a las declaraciones y solicitud de la Municipalidad de Lima y en especial del alcalde Renzo Reyardo a propósito de los últimos comicios electorales, ¿no? La solicitud de elecciones complementarias. Pues bien, Jesús Maldonado se refirió también a las preferencias electorales registradas en su distrito y destacó que existe un sector de la población que busca opciones alejadas de posiciones extremas en la política nacional.
9: Si bien es cierto, aquí hay muchas personas que se sienten identificadas con la propuesta del fujimorismo, hay quizá la recordación de todo un legado de Alberto, y también hay una postura del centro que no le gusta a los extremos, y quizá para los que han sido candidatos o lo van a hacer, entender que hay un grupo de peruanos que no nos gusta el extremo, que no nos gusta los insultos, que no nos gusta los agravios, que no nos gusta que nos estén pechando a cada rato, y preferimos el espacio de la propuesta, el espacio del diálogo.
0: Bien, voy a ir con esta última nota. Mientras tanto, anda marcando los números de Exitosa, 74-10-95-5, para ir conversando de los diferentes temas que hemos hecho recuento aquí en esta primera hora de Exitosa Perú. El Aeropuerto Internacional Jorge Chávez obtuvo un importante récord al llegar a movilizar a más de 3 millones de pasajeros solo en los tres primeros meses del presente año. ¿No? Dicho acontecimiento, revelado por el Ministerio de Transportes y Comunicaciones a través de la Dirección General de Aeronáutica Civil, hizo que el establecimiento internacional se consolidara como uno de los principales centros de conexión aérea de Sudamérica, ¿no? Según el reporte oficial, entre enero y marzo de este año, el terminal aéreo movilizó 3.190.000 millones de pasajeros internacionales, la cifra más alta registrada para un primer trimestre en toda la historia del aeropuerto peruano. Este resultado supera en 1.9% los niveles alcanzados en el 2019, previamente a la crisis sanitaria mundial, representando alrededor de 60.000 pasajeros adicionales respecto a los registros previos a la pandemia. Asimismo, solo en vuelos internacionales embarcados desde Lima se registraron más de 1.5 millones de pasajeros, lo que representa un incremento del 7.7% frente al mismo periodo del año pasado. 5:50 minutos, vamos a recibir las primeras comunicaciones aquí en Exitosa Perú. Hola, buenos días. Yo, tú. Vamos con otra comunicación. Hola, buenos días.
10: Buenos días.
0: Hola, ¿tu nombre? ¿De dónde llamas?
10: Willy Chorrillos.
0: Willy, te escuchamos.
10: Mira, señor periodista, yo veo que acá habla de comunismo, socialismo.
0: Ajá.
10: El comunismo es cuando existe propiedad privada. Y eso todo el mundo lo sabe. Socialismo cuando existe propiedad privada, pero está en menos los trabajadores. Acá lo que estamos es un sistema capitalista, imperialista. Esa es la verdad. Lo demás son puras alegorías. Ahora, otra cosa importante. Acá nunca va a existir comunismo en ningún parte del mundo, porque según nos traemos, para que eso ocurra, tiene que una tercera guerra mundial, y eso está muy lejos de existir, claro. Aquí ahora, otro está dando en cuenta que sobre el fiscal ese fiscal que ha hablado sobre diciendo que no hay dólares, después se compró y dice que es inculposo. El fiscal, su opinión fiscal es informe que es interesado y completo y consistente, y está contra la constitución, que dice el derecho a la vida y contra el Código Procesal Penal y contra la ley orgánica del Ministerio Público, artículo 59 de la Constitución. Mm. Además, la oposición decía, ¿cómo va a decir que en contra del artículo 166 que no va a la oposición, o sea, que se acabe el señor? Hay un video y la señora se quería fugar. Si no fuese una moto que se puso en su delante, esa señora empresaria ya se hubiese fugado. Mm. Además, la señora hace 3 años atrás también fue intervenida por tomada de alcohol.
0: Willy, artículo 59 dijiste de la Constitución.
10: El grupo de escolares. Eso todo el mundo lo sabe. Pero esta señora,
0: de acuerdo. Willy, mencionaste artículo 59 de la Constitución.
10: Eso debe llevar la justicia. Lo que pasa es que todo está concentrado por el Congreso.
0: Gracias, Willy. La idea, Willy, es conversar. Willy agarra, creo, llama, ingresa la llamada y se olvida de escuchar qué le podemos preguntar y conversar. De eso se trata, conversar un poquito. Gracias, Willy, por la llamada desde Chorrillos. Vamos con más llamadas. 5:52, 74-10-95-5, el número de Exitosa. Hola, buenos días.
11: Muy buenos días.
0: Hola, amigo, ¿tu nombre? ¿De dónde llamas?
11: Sí, de Cusco.
0: ¿Tu nombre?
11: Así es, sí. ¿Aló?
0: Sí, te escuchamos, dale.
11: Sí, sí. Quería referirme a este proceso tan agónico que venimos todos quedando pues en suspenso. Uh-huh. Día a día, va subiendo, va bajando. No sé, el objetivo finalmente es, creo que ponemos una anestesia y nos digan de que pasaron Keiko con Aliaga a la segunda vuelta. Sin embargo, lo que yo quiero como cuestión, como peruano, quiero decir lo siguiente: tiene que, el presidente que sea elegido tiene que tener legitimidad. ¿Qué significa legitimidad? Que tenga el respaldo de la mayoría del pueblo peruano elector. No vamos a permitir pues que solamente por la decisión de Lima, que siempre ha tenido esa situación de poder manipular con toda la prensa concentrada, que domingo a domingo, todos los domingos, entrevistan a todos los candidatos de su preferencia, que también seguramente ahí está el movimiento económico. En todo caso, si es que en esta segunda vuelta vemos de que el presidente que va a ser elegido y no tiene la mayoría del apoyo, del respaldo del pueblo peruano, no tendría pues legitimidad, no representaría. Eso tiene que ser claramente. En todo caso, si es que no llega pues a un porcentaje que pueda darle el aval, el respaldo de ser un representante digno del pueblo peruano, ese presidente o presidenta que sea elegido manipuladamente no será representante. Yo particularmente como peruano, que soy como cusqueño, no va a ser mi presidente, no lo voy a reconocer, porque creo que eso es lo mínimo que podemos pedir como peruanos, que necesitamos el respeto, que el voto del ciudadano, del último rincón del país, tenga que ser respetado.
0: De acuerdo, amigo. Muchas gracias por la comunicación desde el Cusco. Mucha gente hoy vota o hace el antivoto, ¿no? Los que no pueden ver a Keiko ni en pintura votan por el candidato que esté, que sea su rival, ¿no? En este caso en segunda vuelta electoral, ¿no? Y los que no pueden ver ni en pintura, por ejemplo, a Roberto Sánchez, votan a favor de repente de Keiko sin estar convencidos de que lo que propone Keiko Fujimori puede estar bien para ellos, ¿no? El antivoto termina siendo aquí un muy determinante para la elección de las autoridades. 5:55. Hola, buenos días.
12: Aló, buenos días.
0: Hola, buenos días. ¿Su nombre? ¿De dónde llama?
12: Buenos días. Habla del cercado de Lima.
0: ¿Tu nombre?
12: María.
0: María, la escuchamos.
12: María.
0: Te escuchamos, María, te escuchamos.
12: Aló, mire, señor periodista, quiero hablar acerca de un tema que de repente no tiene nada que ver con lo que se está comentando, pero quisiera poner una denuncia por Ministerio de la Mujer.
0: ¿Qué pasó? A ver.
12: Lo que sucede es que yo he acudido al Ministerio de la Mujer, ¿no? Uh-huh. Para que me apoyen en un tema de abandono, ¿no? Y lo que sucede es que me atendió un psicólogo, bueno, no recuerdo el nombre del psicólogo, eso ha sido hace 2 días. Yeah. He recurrido precisamente al Ministerio de la Mujer por tratarse de una institución que vela por la seguridad, ¿no? O vela por las personas de la tercera edad.
0: Uh-huh. Sí.
12: Pero lo que sucede es que No me han dado ninguna solución y me manifiestan de que ellos solamente ven por personas, claro, de la tercera edad, pero que están en condición de indigentes, ¿no?
0: Uh-huh. Okay. Claro, es el Ministerio de la Mujer y Poblaciones Vulnerables, ¿no? Pero, ¿qué? ¿Y nada más te han dicho eso? ¿No te han brindado más ayuda o más asesoramiento?
12: No. Ningún tipo de ayuda. Uh-huh. Ningún tipo de ayuda. Solamente el psicólogo salió, les puse todo el problema. Yeah. Estoy tramitando un certificado de discapacidad en el Hospital 2 de Mayo. Uh-huh. Le dije que soy una persona que vivo sola, completamente sola, no tengo hijos, soy soltera. Okay. Soy soltera, ¿no? Necesito el apoyo del Ministerio de la Mujer en cuanto que voy a tener una intervención quirúrgica, y lo único que yo fui a solicitar fue que me dieran, que me ubicaran en algún albergue para poder pasar mi tiempo de convalecencia, ¿no?
0: Uh-huh. Okay, a ver, vamos a hacer.
12: Pero me dijeron que no era posible.
0: ¿Y te dijeron por qué?
12: Simplemente me dijeron que eso no es de su competencia, que el Ministerio de la Mujer solamente vela por las personas que están en la calle, que son indigentes. O sea que quiere decir que una persona en calidad, digamos, que no sea pobrísima, ¿no? O que no esté en la calle pidiendo limosna, para ellos no significa una persona con necesidad.
0: De acuerdo.
12: Eso es lo que me dio a entender,
0: ¿no? De acuerdo, María. A ver, vamos a hacer un llamado al Ministerio de la Mujer, a ver si le puede brindar mayor información, que quede claro, ¿no? El reclamo que está haciendo María aquí en Exitosa. Gracias por la llamada. 5:58, vamos a ir una pausa, vamos a continuar. Se terminó rapidito la primera hora de Exitosa Perú, pero tras la pausa continuamos con más información, con más llamadas, por supuesto, con más participación de todos ustedes aquí a través de la multiplataforma de Exitosa. Somos la voz de los que no tienen voz.

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0: Empezamos con Marisol, con la patrona, ¿no? Y con esta gran canción que nos pone Cecitar González, 6:02 a.m. Estamos en Exitosa Perú, a través de los 95.5 FM, somos la voz de los que no tienen voz, donde usted encuentra mucha información, variada información y buena música también para despertar en esta mañana aquí en el país. Así que si ya estás rumbo al trabajo, súbele volumen. Ponte a cantar, que no importe que te estén mirando, canta, disfruta, baila, ríe, goza con buena música, con buena información que te trae Exitosa todos los días, las 24 horas del día, información en vivo que por supuesto traemos siempre en esta programación variada que trae Exitosa en su diferente multiplataforma, en radio, en televisión y también medios digitales y sobre todo su página web. 6:03 a.m. levántese, no se le vaya a hacer tarde para llegar al trabajo. Un abrazo a todos los taxistas que en este momento están iniciando su jornada laboral y aquellos que ya están retornando a casa, con cuidado, no pise el acelerador, siempre manteniéndose despierto, escuchando los 95.5 FM, somos la voz de los que no tienen voz. Y a esta hora tenemos información en vivo ya con nuestra compañera Lía Rodríguez desde Comas. Lía, buenos días.
1: José, buenos días. Información en vivo. Un muerto y un herido dejó como saldo un ataque armado registrado esta madrugada contra una obra de pavimentación vial en la cuadra 8 de la avenida Guillermo de la Fuente en el distrito de Comas. Un violento ataque que ocurrió cerca de las 12:30 de la noche. Según testigos, las víctimas se encontraban sentadas descansando en el borde de la berma central de la vía cuando fueron interceptados por dos personas a bordo de una motocicleta, quienes llegaron por la avenida Caraballo y les dispararon hasta en 5 oportunidades. Escuchemos.
2: 5 o 6 disparos.
3: Uh-huh. Estaban trabajando en este momento.
2: Claro, no estaban.
3: Es un horario nocturno que tienen todos los días.
2: Por el alto tráfico, por los peatones, y a veces evitamos, para evitar accidentes, trabajamos de noche.
3: Ahora, ¿se conoce si estas personas vinieron en moto, caminando, en algún auto?
2: En moto, sí.
3: ¿Por dónde llegaron?
2: Por la parte del universitario.
3: ¿Del estado de salud de su compañero, qué sabe?
2: Falleció uno. El otro.
3: Son dos personas heridas, un fallecido y
2: uno. Uno, sí.
1: Los trabajadores identificaron a la víctima mortal como Manuel Anco Reyes, quien perdió la vida al interior del hospital Sergio Bernales de Coyique, mientras que el herido, quien ha sido identificado como Carlos Castillo Casaverde, permanece aún internado y con pronóstico reservado en la clínica Jesús del Norte. Ambos son trabajadores de una concesionaria que presta servicios a la empresa Ibermet, un organismo público descentralizado de la municipalidad de Lima. Hasta el momento, José, los representantes no se han pronunciado al respecto. Cabe precisar que esta obra alberga al menos 30 trabajadores, quienes durante la madrugada exigieron mayor seguridad para continuar trabajando en el lugar, pues temen por su vida. Escuchemos.
4: Todos nosotros estamos acá para dispuestos para trabajar, ¿no? Pero necesitamos mayor seguridad.
5: Como, tienen familias también.
4: Claro, nosotros si trabajamos es por una necesidad, porque tenemos familia en casa, y para seguir laborando nosotros exigimos seguridad.
1: El móvil del ataque, José, aún es materia de investigación por parte de la Policía Nacional. Sin embargo, no se descarta que esté vinculado a un caso de extorsión. Las cámaras de seguridad del sector que han sido solicitadas ya por las autoridades serán claves para identificar a los responsables del hecho. Finalmente, es importante detallar que este es el segundo caso de homicidio que se registra en la capital en menos de 24 horas. Esta es la información que tenemos para los 95.5 de la FM Exitosa, la voz de los que no tienen voz.
0: Muchas gracias, Lía Rodríguez, desde Comas. Como bien lo dice, en menos de 24 horas, yo diría en menos de 12 incluso, el segundo homicidio registrado. Más temprano Lía nos comentaba lo que ocurría en San Martín de Porres, donde asesinaron a balazos a un hombre a pocos metros de su vivienda nada más. Esto ocurría en San Martín de Porres, como bien lo mencionaba Lía, e incluso más temprano todavía, durante la noche de ayer en Ventanilla también, atacaron a balazos ahí a un conductor en la avenida Néstor Gambetta. ¿no? Era una combi informal, ¿no? Y presuntos extorsionadores atacaron, ¿no? Tratando de amedrentar, seguramente por el cobro de cupos, ¿no? Los transportistas continúan, ¿no? Continúan siendo víctimas de la delincuencia, de las bandas extorsivas, ¿no? Está con pronóstico reservado este conductor, ¿no? Que ha sido atacado a balazos. Sin embargo, las otras dos personas lamentablemente fallecieron, ¿no? Este hombre en San Martín de Porres, y ahora Lía, que nos cuenta también de esta persona fallecida en comas, ¿no? En este ataque a balazos en una obra en este distrito. 6:07, 6:07, estamos en Exitosa Perú a través de los 95.5 FM, somos la voz de los que no tienen voz. Vamos con más información, dejamos un ratito el tema policial por un momento, pero vamos a hablar acerca de lo que ha ocurrido en la Asociación Transparencia. Esta asociación civil informó sobre la renuncia de Álvaro Hensler, quien desde el 2023 se venía desempeñando como jefe de esta institución. ¿Qué es lo que publicó en sus redes sociales Transparencia? Dijo lo siguiente: Transparencia valora la decisión adoptada por Álvaro Hensler de anteponer el interés institucional a su continuidad en la presidencia. No indicaron además que el cargo de Hensler será ocupado de manera interina por la vicepresidenta del Consejo Directivo, Fabiola León Velarde, mientras se convoque a la brevedad a elecciones del nuevo Consejo Directivo para el periodo 2026-2028. Resaltaron que durante la gestión de Hensler se fortaleció la observación electoral ciudadana y se amplió la participación de voluntarios y voluntarias a nivel nacional en aras de promover un voto más informado. Habrá cambio entonces allí en la Asociación Transparencia, ¿no? Es lo que se ha manifestado, se ha conocido el día de ayer. 6:09. Por otro lado, la subgerente de planeamiento de la OMPE, Milagros Huipán, rechazó en Exitosa las versiones sobre una presunta manipulación de las en las mesas de votación de la serie 900.000 y aseguró que estas funcionan bajo las mismas condiciones y procedimientos de cualquier otra mesa electoral del país. Según explicó, no son una creación reciente, sino que data del año 2006.
6: Sí, no existe, para empezar, ninguna manipulación, ¿no? Estas mesas son tan iguales como las mesas de la zona urbana o de cualquier distrito a nivel nacional, ¿no? No hay ninguna diferencia salvo su identificación inicial, que básicamente es para saber que estas mesas están fuera de la capital del distrito, nada más. Ahora, ¿cómo es que nacen? No nacen para el 2026, están desde el año 2006, desde hace 20 años. Sí.
0: Ahí están las declaraciones entonces de Milagros Huipán, quien también, aprovechando la conversación aquí en Exitosa, explicó que estas mesas se crean cuando se habilita un local de votación adicional en un distrito, tal como ocurre en otros procesos electorales organizados por la entidad.
6: Esta mesa 900 es el producto de establecer un local de votación adicional en un distrito, ¿no? Es como cualquier otra elección en la que organizamos, elecciones generales, elecciones municipales, cualquier tipo de elección que organiza la OMPE y ve cuántos locales de votación va a poner en estas zonas específicas, establecemos, nosotros le llamamos una sede adicional de sufragio, pero en realidad es un local de votación adicional.
0: Eso ha generado, por supuesto, mucha suspicacia en la población electoral, ¿no? A propósito de todo lo relacionado a estas irregularidades presentadas en los últimos comicios del 12 de abril, ¿no? Situación que aún más genera mayores dudas y alimenta el argumento de mucha gente que considera que hubo un fraude electoral, ¿no? En estos últimos comicios. con 11 minutos. Por otro lado, la presidenta de la Subcomisión de Acusaciones Constitucionales del Congreso de la República, Lady Camones, se pronunció sobre la denuncia que enfrenta Roberto Sánchez en su grupo de trabajo. Se trata de un expediente que presentó contra Sánchez la Fiscalía, afirmando que durante la gestión del ahora candidato como ministro de Comercio Exterior y Turismo, se designó irregularmente a un alto funcionario. Al respecto, Lady Camones explicó que dicho documento está a la espera de un informe de calificación y descartó que el proceso influya por la condición de Roberto Sánchez como candidato presidencial.
7: Pero acabamos de hablar con el equipo técnico y nos informan que se ha dado cuenta ya de esta denuncia en septiembre del año 2025. Ya se ha dado cuenta de lo que está pendiente ahorita es el informe de calificación.
8: Ah, ¿usted se vuelve a favor?
7: No, solamente se da cuenta, quiere decir que hemos informado de la presentación de esa denuncia, que se presentó en enero del 2025, dimos cuenta en septiembre, cuando yo ya estaba como presidenta. Está, como en muchos otros casos, también a espera de informe de calificación. Entonces, acá nosotros no tenemos un miramiento especial ni a favor ni en contra por ninguno de los denunciados.
8: ¿De que él sea candidato presidencial va a incidir en algo?
7: De ninguna manera, porque lo que nosotros tenemos que garantizar en la subcomisión es la objetividad.
0: Bien, ahí estaban las declaraciones de Lady Camones refiriéndose entonces a esta investigación o que se le viene siguiendo a Roberto Sánchez dentro de la Subcomisión de Acusaciones Constitucionales cuando ejercía el cargo de ministro de Comercio Exterior y Turismo tras haber designado irregularmente a un alto funcionario, según la investigación que se le sigue en este grupo de trabajo en el Congreso de la República. 6:13 a.m. Usted está en Exitosa, en Lima y en el Callao, 95.5 FM. Por otro lado, la aprobación en el Congreso de la República de un texto sustitutorio que cree el Colegio Profesional de Artistas, en el cual se precisa que los funcionarios públicos inhabilitados no pueden asumir cargos directivos en los colegios profesionales, continúa generando polémica por una presunta vulneración de su autonomía constitucional. En un pronunciamiento, el Consejo Nacional de Decanos de los Colegios Profesionales del Perú cuestionó la incorporación de una disposición de alcance general en la referida autógrafa de ley, que en sus términos contraviene la autonomía constitucional de los colegios profesionales. Si bien se destaca que la creación del Colegio Profesional de Artistas del Perú constituye un avance importante en favor de una adecuada representatividad de los profesionales vinculados a las artes, advierte que el legislativo ha incorporado modificaciones que no cuentan con el debido sustento técnico ni jurídico. ¿Qué es lo que dice en este pronunciamiento? Abrimos comillas. Advertimos que el último párrafo de la segunda disposición complementaria final, incorporado durante el debate en el Pleno del Congreso, sin el debido sustento técnico ni jurídico, pretende introducir una disposición de alcance general dentro de una norma de carácter especial, contraviniendo la autonomía constitucional de los colegios profesionales, particularmente en su manifestación de autorregulación normativa, es lo que se puede leer en este comunicado del Colegio de Profesionales, ¿no? A raíz de esto que ha aprobado, a raíz sobre todo de lo ha tomado así como una venganza política de Delia Espinosa, ¿no? Sobre todo esta disposición a la que se refiere el Colegio Profesional, o a partir de la creación de este Colegio Profesional de Artistas, ¿no? En esta situación, el Consejo Nacional de Decanos de los Colegios Profesionales del Perú solicitan que el presidente de la República, José María Balcázar, observe las modificaciones introducidas en la ley que crea el Colegio Profesional de Artistas. No, 6:15. 6:15, estamos en Exitosa. Y el último jueves, y esto pasa regularmente en el Congreso de la República, no debería ser extraño, pero creo que ya es una costumbre, ¿no? 6:16. El último jueves, la escasa presencia de congresistas durante la sesión del Pleno llamó la atención. Y eran ya pasadas las 10:00 a.m, gran parte de los escaños permanecían vacíos, situación que evidenció la falta de asistencia de varios parlamentarios. Ante ello, la congresista Paredes expresó su indignación por lo ocurrido. Escuchemos a Susel Paredes.
9: la hora y me impresioné. No entiendo por qué, porque no hay ninguna razón que lo justifique. Ya ni siquiera están en campaña. Ya los que fueron a la reelección o han sido reelegidos, ya pasó. Entonces no entiendo para qué. En la comisión que yo presido, que es cultura, también hay dos o tres, a veces uno, a veces nadie. Todos virtuales, y la verdad que no se justifica. Yo no estoy de acuerdo, además. Tienes que traer tu cuerpo mínimamente. Como yo no he ido a la reelección, ni por un lado nada, ni le debo nada a nadie, me llega todo altamente. Entonces lo puse, ¿no? No llegaron a la hora y...
0: Ahí está. Algunos optan por la virtualidad, ¿no? Otros, muy pocos, por la presencialidad, ¿no? Cuando hay pleno del Congreso. Esto vino a partir, pues, de la pandemia, donde no podía haber aglomeración de personas, pero eso ya acabó, ¿no? No debería, ¿no? Salvo algunas emergencias, ¿no? Por ejemplo, cuando hay paro de transportistas, bueno, los centros de estudios, ¿no? Las casas de estudios, universidades, centros educativos, y algunas empresas optan por la virtualidad. Pero en este caso, ¿por qué tendría que haber virtualidad cuando hay pleno del Congreso? No tendría por qué haberlo, ¿no? 6:17. Por otro lado, el legislador Alex Paredes señaló que sus colegas deben cumplir con sus responsabilidades tanto en las sesiones del pleno como en las comisiones.
10: Yo creo que cada quien debería responder por sus actos, ¿no? Nosotros hemos asumido una responsabilidad y creo que hay que cumplir desde el primer día hasta el último día, tanto en sesiones de pleno como en sesiones de comisiones, y por eso recibimos un sueldo como cualquier trabajador. Pero en el caso del pleno, hace tiempo ya se dijo, debe ser presencial.
0: Es que debería ser presencial, o sea, no tendría por qué ser de manera virtual. O sea, ¿bajo qué concepto se continúa, ya sea en las comisiones congresales o en el mismo pleno, continúan siendo estas sesiones de manera virtual? Por su parte, José Cueto y William Zapata manifestaron su desacuerdo con la realización de sesiones virtuales desde el Parlamento.
11: Hay momentos de que llegamos a hacer 20, menos de 20, pero en el panel figuran 100. Yo no estoy de acuerdo, nunca he estado de acuerdo con la virtualidad, no para el pleno. Lo que debía ser una excepción se ha vuelto normal, ¿no? Es una pena realmente.
12: Es responsabilidad de cada uno, ¿no? Y la tarea sigue hasta el final, hasta el último día. Yo creo que los plenos de los jueves deben ser presenciales necesariamente.
0: Ahí están las declaraciones entonces también de José Cueto, de William Zapata, en contra, pues no, y habitualmente son estos congresistas los que sí presencialmente están en el hemiciclo, ¿no? En el pleno, cuando les toca participar de las comisiones a las cuales han sido designados. 6:19, y presta atención con este proyecto de ley que ha presentado la congresista Ruth Luque Ibarra, del Bloque Democrático Popular. Este proyecto de ley que ha presentado, según ella, tiene la finalidad de sancionar como agravante el delito de discriminación cometido mediante plataformas digitales y redes sociales. De acuerdo con lo planteado por la parlamentaria, la propuesta busca fortalecer la prevención, investigación y sanción de actos e incitaciones a la discriminación que se realicen a través de las tecnologías de la información y la comunicación, a fin de garantizar la protección de los derechos fundamentales a la igualdad y no discriminación, así como la dignidad de la persona humana. En ese sentido, plantea modificar el artículo 323 del Decreto Legislativo 635 Código Penal, sancionando con una pena privativa de la libertad no menor de 2 años ni mayor de 3 años, o con prestación de servicios a la comunidad de 60 a 120 jornadas por realizar actos de distinción, exclusión, restricción o preferencia que anulen o menoscaben el reconocimiento, goce o ejercicio de cualquier derecho de una persona o grupo de personas reconocidas ante la ley, la Constitución o en los tratados de derechos humanos de los cuales el Perú forma parte, ¿no? La pena recibida será cuando el agresor realice hechos basados en motivos raciales, religiosos, nacionalidad, edad, sexo, orientación sexual, identidad de género, idioma, identidad étnica o cultural, opinión, nivel socioeconómico, condición migratoria, discapacidad, condición de salud, factor genético, filiación o cualquier otro motivo. No, asimismo, el infractor actúa en su calidad de servidor civil o si realiza el hecho mediante actos de violencia física o mental, la pena privativa de la libertad será no menor de 3 años ni mayor de 5 años e inhabilitación. Del mismo modo, la pena de cárcel será no menor de 5 ni mayor de 6 años cuando el agente comete discriminación utilizando servicios digitales, plataformas de transmisión en vivo, redes sociales o cualquier medio de difusión a través de estos medios que permita su acceso a un público indeterminado o masivo. Interesante lo que presenta o lo que ha presentado en todo caso la congresista a propósito. Hemos visto últimamente, ¿no?, diversas manifestaciones raciales en las diferentes plataformas digitales. 6:22 y a propósito del Día de la Madre, mañana domingo se celebra, por supuesto, el Día de la Madre aquí en el país, y en el marco de estas celebraciones el RENIEC ha informado acerca de algunos nombres peculiares relacionados directamente con esta celebración, ¿no? Según la información que ha compartido, por ejemplo, el nombre Nona encabeza la lista con un total de 276 peruanos registrados, ¿ah? Así se llaman, ¿eh? Algunos de cariño le dicen Nona, por ejemplo, a las abuelitas, ¿no? Pero en este caso, RENIEC aquí informa que hay personas, 276, que llevan este nombre, el nombre de Nona, ¿no? Encabeza esta lista. También le sigue este nombre el término Ma, con 45 personas. El reporte también destaca que 32 ciudadanos llevan con orgullo el nombre de madre, mientras que otros 18 fueron inscritos como maternidad. La lista continúa además con diminutivos que derrochan ternura, por supuesto. Un total de 14 peruanos se llaman mamita, seguidos por 10 personas identificadas como mami, ¿no? Aunque parezca increíble, también existen casos únicos o extremadamente escasos, como los de 2 ciudadanos que se llaman madrecita, o las inscripciones singulares de un ciudadano llamado materno y otro llamada mamacha. Ahí están en las redes sociales del RENIEC, se pueden observar justamente estos nombres. Son nombres, algunos lo asocian a términos para llamar con afecto, con cariño, ¿no?, a nuestras madres o a las madres, pero estos son nombres propios justamente registrados en el RENIEC. Y a propósito de las celebraciones del Día de la Madre, aquí en Exitosa lo adelantamos, ¿no?, de todas maneras, y el día de ayer Exitosa conversó con 3 mujeres que ocupan importantes cargos en la policía, en el transporte y también en la salud. Una de ellas fue la coronel de la Policía Nacional, Carol Vigo, quien compartió su experiencia al frente de esta institución.
13: Yo creo que eso, aunado a que en mi caso específico, soy parte de las primeras promociones de mujeres oficiales, soy la tercera promoción de mujeres oficiales, y tuvimos que abrir muchas puertas, ¿no? Y demostrar que sí podíamos, que éramos capaces de cumplir diferentes roles. En un primer momento, a nivel de la policía, el personal femenino estaba más orientado a labores de tránsito o menores, bueno, también en áreas de inteligencia e investigación. Pero hoy en día estamos en prácticamente todas las áreas funcionales de nuestra institución, ¿no?
0: 6:25, por su parte, Diana Taco, conductora de la empresa de transporte Aerodirecto, consideró que su trabajo es una oportunidad para romper estereotipos y abrir camino a más mujeres en el sector transporte.
14: Se representa la empresa Aerodirecto del aeropuerto. Si bien es cierto, bueno, se ha roto muchos tabús, ¿no? Por el manejar un vehículo de la magnitud que manejo, de 9 metros, 6 metros, se ha roto ese tabú, ¿no? Muchas complicaciones que uno pasa como mujer, ¿no? Pero nosotras salimos adelante, somos empoderadas, salimos por la lucha día a día, ¿no? Porque es constante, ¿no?, el machismo que hay acá en el Perú. Entonces, gracias a la oportunidad también que me dio la empresa.
0: Claro. emocionada ahí Diana Taco en conversación que tuvo con Carla Jarada, ¿no? A las 7 de la noche aquí en Exitosa. También la doctora Edith Romero, ella es jefe de la Oficina de Epidemiología de la DIRIS Lima Sur, destacó la labor de las mujeres en el sector salud y sobre todo durante la pandemia de la COVID-19.
15: Uno, cuando en el caso mío, que soy en salud, los que somos de salud y salud pública, que es la salud pública, es vocación de servicio. Yo les digo, si no estás preparado para salud pública y tienes ese amor, esa vocación, da un paso al costado, con mucho cariño y con mucho. Pero uno ayuda, he ayudado a muchas personas en el afán de querer hacer muchas cosas, porque, como si verás, pensamos que somos luchadoras, mamás solas, y también somos, porque ese lado de maternal que tenemos en casa lo tenemos también en el trabajo.
0: 6 de la mañana con 27 minutos, ahí tres ejemplos, por supuesto, de madres muy profesionales, pero sobre todo brindando esa seguridad en cada uno de los servicios que le toca afrontar. 6:27, vamos a ir a la pausa, vamos a continuar tras ella con más información. 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

La temperatura en Lima 21 grados, Piura 23, Trujillo 21 grados, 6 de la mañana con 30 minutos. Ante la detección de casos de antivirus en el crucero que navega en el Océano Atlántico, situación que ha generado alerta internacional, el ministro de Salud, Juan Velasco Guerrero, descartó la presencia de casos en el territorio nacional y garantizó el fortalecimiento de la vigilancia epidemiológica en aeropuertos y puertos del país. En otros temas, el Ministerio de Transportes y Comunicaciones, a través de la Dirección General de Aeronáutica Civil, reportó que durante el primer trimestre del 2026, el flujo de pasajeros internacionales escaló a 3.19 millones, la cifra más alta registrada en la historia del aeropuerto para este periodo. Este volumen supera en 1.9% los niveles del 2019, lo que representa un incremento neto aproximadamente de 60 mil pasajeros adicionales frente a los registros anteriores a la crisis sanitaria. Por otro lado, la Fiscalía recalificó jurídicamente la investigación seguida contra Luis Flores, de 32 años, por la presunta comisión del delito de feminicidio consumado con circunstancias agravantes en agravio de una mujer de 32 años. Como parte de las diligencias realizadas, el Ministerio Público solicitó la emisión de una notificación roja internacional de Interpol a fin de activar la búsqueda, ubicación y captura internacional del investigado, quien registra una orden judicial vigente y actualmente permanece en condición de no habido. Y en el marco del Día de la Madre, el INEI informó que el 67.7% de las madres en edad de trabajar, 15 y más años de edad, participa en la población económicamente activa, reflejando su importante aporte al desarrollo económico y social del país. Asimismo, la tasa de ocupación de las madres alcanzó el 95.8%. 6 de la mañana con 32 minutos. 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

0: hecho el Chino, hincha de Sporting Cristal. 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que en este momento ya está por salir de casa, ¿ah?, por ir al trabajo, pero métase un bailecito rapidito ahí con la esposa, con la mamá, a propósito del Día de la Madre, con la hija, con el hijo, y luego se va a trabajar, pero escuchando siempre Exitosa, ya lo sabes, en Lima y en el Callao, 95.5 FM. Mañana, día de celebración, Día de la Madre. Turri, ¿ya sabes qué vas a regalar? ¿Has comprado el regalo? Nada. ¿Ah? ¿Vas a cocinar? Sí, estamos preocupados. Pero, ¿vas a cocinar algo o no? ¿Ah? Nada. Turri dice, nada, Turri, ni un huevito sancochado, nada. Hierve el agua, nada más el Turri. Yo ya aprendí, Turri, ¿eh?, lo que hace encargarse las loncheras. ¿Sabes? Tienes que aprender. 6:00 a.m. con... sí, aguja maruja el Turri. 6:34. Vamos con más información aquí en Exitosa Perú. 6:34 y es momento de ir con nuestra secuencia Te Buscamos.
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0: 6:35, y a esta hora en nuestra secuencia Te Buscamos presentamos tres alertas de menores desaparecidos reportados en las últimas horas en la institución policial, alertas por supuesto de menores de edad, y vamos a repasar la primera que tenemos aquí ya en pantalla. A los que nos siguen en Exitosa Televisión, a los que nos siguen en radio, se lo vamos dando a continuación. Se trata de una adolescente, una joven de 16 años. Ella es Fiorella Samira Nina Areca. Fiorella Samira Nina Areca, 16 años. Ha sido registrada su desaparición en Puno, en el Collao, en la avenida Tacna, ¿no?, en el distrito de Santa Rosa. 16 años, Fiorella Samira Nina Areca. Ella tiene el cabello castaño oscuro, estatura 1,60 m aproximadamente, con textura delgada. También al momento de su desaparición estaba vestida con una casaca de color negro, una casaca negro larga debe ser, imagino, un pantalón buzo de color café oscuro, polo de color blanco y unas zapatillas también de color blanco. La familia de esta adolescente, Fiorella Samira Nina Areca, 16 años, manifiesta que su desaparición se da en circunstancias que se celebraba el aniversario del distrito de Mazocruz, en donde la menor salió de su domicilio con rumbo desconocido. Desde allí no se conoce más de ella. Y algún dato importante que pueda dar con su desaparición, dice que tiene aretes, ¿no?, en ambas orejas. 16 años, Fiorella Samira Nina Areca, desaparecida en Puno, en Santa Rosa, en el Collao. Vamos con el segundo caso de menores desaparecidos, ¿no? Información que ya está, por supuesto, en la Policía Nacional. Todos los datos nosotros verificamos con la Policía Nacional, está en su sistema, y esta vez se trata también de un menor de 13 años, una menor de 13 años, mejor dicho. Ella responde al nombre de Astrid Dayeli Vázquez Durán, 13 años, Astrid Dayeli Vázquez Durán. Esto ha sido aquí en la capital, en el distrito de Villa María del Triunfo, ¿no? Cerca en el límite con Villa El Salvador. Ella tiene cabello castaño oscuro, estatura 1,58 m aproximadamente, con textura delgada. Vestía una casaca de color azul, un polo de color blanco, pantalón jean de color negro y zapatillas de color blanco. Ella desapareció, según lo que manifiesta su madre o sus familiares. Su madre le había estado llamando la atención por sus notas bajas en el colegio y porque al parecer tenía enamorado, ¿no? Es lo que se puede rescatar de esta denuncia policial. Seguramente allí una discusión, ¿no?, entre madre e hija, 13 años, Astrid Dayeli Vázquez Durán, y tras ello la menor desapareció, salió de su casa, rumbo desconocido, y hasta el momento no se puede conocer de su paradero. Ahí está entonces Astrid Dayeli Vázquez Durán, de 13 años. Vamos con el otro caso, el tercer caso, el último caso de menores desaparecidos. Estamos en nuestra secuencia Te Buscamos. Se trata también de una menor de 14 años de edad, Angeli Abigail Basilio Osorio. Su desaparición.

0: aparición ha sido registrada en Ancash, en Huaylas, en la zona de Caraz. Y las características de esta menor: tiene el cabello de color negro, 1,60 m de estatura aproximadamente, con textura delgada. Ella vestía zapatillas negras, un jean azul y un polo de color blanco. Salió de su domicilio con dirección desconocida. No se conoce más de su paradero hasta el momento. Ayer 7 de la noche ha sido presentada esta denuncia de desaparición de esta menor, Angelia Abigail Basilio Osorio. 6:39 a.m. A todas las personas que hayan podido de alguna manera identificar a estos tres menores, pueden dar aviso a la dependencia policial más cercana que puedan tener en su distrito. 6:39. Vamos a continuar con más información aquí en Exitosa Perú. 6:39. Y hay un tema que viene generando gran preocupación, ¿no? Aquí en la capital y en otras regiones del país también, y es el aumento de casos del virus Coxsackie, ¿no? Más conocido como la enfermedad de manos, pies y manos, pies y boca. Y de ese tema vamos a conversar ya con el doctor Marco Almería. Él es experto en salud pública. Doctor, ¿cómo le va? Buenos días.
1: José, ¿cómo estás? Muy buenos días a ti, a todo el público que nos acompaña también. Efectivamente, ya más de 500 casos en pocos días, ¿no? Es lo que estamos teniendo en el país sobre esta enfermedad mano, pie, boca.
0: Sí, doctor, y más de 500 casos, y sobre todo ello, ¿no? Rápidamente se vienen produciendo estos contagios. ¿Qué nos podría contar exactamente de esta enfermedad para conocer, para que la gente pueda de alguna manera identificar un poco este virus Coxsackie?
1: Efectivamente, que es un virus que es muy contagioso, que sobrevive en las superficies de los juguetes, de las carpetas, de los cuadernos, hasta 7 días. Y que este virus sale del cuerpo de un niño infectado a través de la saliva y de las secreciones nasales, y se queda allí en las superficies de las carpetas, como decía, o de una pelota, y hasta 7 días, con la capacidad de contagiar a otro niño que, al entrar en contacto con estas superficies, con sus manos, toca estas secreciones, invisibles, por cierto, y luego se lleva al ojo, a la nariz o a la boca, y ahí ya se inicia la cadena de contagio. Entonces, es muy contagioso, y si bien es cierto, no es mortal, es verdad que está generando un dolor de cabeza en las emergencias de los hospitales, porque los niños
0: están saturando.
1: Llegan con llagas, con úlceras en la boca, y no quieren comer.
0: Claro, eso, doctor, ¿cuáles son, los principales signos de alerta que un padre de familia puede tener para darse cuenta que de repente el menor en casa puede estar contagiado de esta enfermedad?
1: Básicamente, fiebre, tienen fiebre, malestar general. Como los que más se afectan y hacen síntomas son los menores, son los chicos escolares, los de guardería. Tienen fiebre, tienen irritabilidad, pero sobre todo aparecen unas úlceras, unas llagas en las palmas de la mano, en la planta del pie y también en la boca. Esto es, lo de la boca es significativo porque estas llagas, estas úlceras, aparecen en la lengua, aparecen en el paladar, en la encía. Los chicos no pueden masticar, los chicos no pueden pasar su desayuno, su almuerzo, su cena, y un niño, un chico, se deshidrata de un día para otro y llegan a la emergencia deshidratados, con dolor. Entonces, ahí tenemos un problema. Ahí tenemos un problema, y lo otro es que como estas llagas salen en la mano, en la palma de la mano, y los chicos con la mano tocan todo, contaminan todo. Contaminan carpetas, pelotas, juguetes, cuadernos, todo lo contamina. Es más, los chicos con sus manos tocan a sus compañeros. Claro. Y entonces por eso es que es muy contagioso, y usted ha visto que día a día siguen aumentando los casos, pero esos son los probados. No se imagina la cantidad de casos que tiene que haber. Obviamente que no han sido sometidos a un examen de laboratorio para confirmar esta enfermedad, pues en 7 días se autolimita y desaparece, y además los médicos en el Perú no están obligados a reportar casos unitarios, solamente se reportan brotes. Entonces en el país en estos momentos hay una cantidad enorme de estos casos que están provocando estos malestares a los niños.
0: O sea, ¿cuántos casos confirmados tendría que tener un médico para reportarlo al sistema?
1: No se precisa, dice que son brotes, pero yo entiendo que si tienes dos, tres o más, deberías reportarlo. Pero claro, si llega a la consulta uno solo, no estamos obligados a reportar.
0: Ok. Ahora, doctor, ¿en qué momento es que se puede agravar? Usted bien lo dice, no es una enfermedad mortal, ¿no? Pero ¿en qué momento se podría agravar, ¿no? Teniendo en cuenta estas ampollas que van saliendo, como bien lo dice.
1: Se agrava cuando alguna de estas ampollas se infecta, porque ya no estamos hablando de enfermedad mano-pie-boca, estamos hablando de una úlcera infectada que tiene la capacidad de generar bacteriemia, es decir, puerta de entrada de gérmenes al torrente sanguíneo, y luego hasta sepsis. De manera que ahí comienza la complicación. Los chicos suelen rascarse las heridas y se rascan y terminan por profundizar la herida y luego viene la infección generalizada. Y hay que recordar que para este virus no hay vacuna, no hay tratamiento efectivo. Ya sabemos que los antibióticos no tienen nada que ver con virus. Entonces acá lo único que toca es calmar los síntomas de los niños, hidratarlos, bien intravenosa, lo estamos haciendo en las emergencias, y esperar los 7 días en que el propio organismo se va a defender fabricando anticuerpos, para atacar estos virus. Entonces, estamos hablando de que quien finalmente nos saca de esta situación es nuestro sistema inmunológico.
0: Claro.
1: Y no le estamos dando mucha importancia a nuestro sistema inmunológico. O sea, comer pizzas, gaseosas, eso no potencia el sistema inmunológico.
0: Sí, sí.
1: Comer sano, dormir bien y hacer actividad física sí potencia el sistema inmunológico. Y lo hemos aprendido en la pandemia del COVID.
0: Es verdad. Ahora, doctor, claro, en los niños, en los menores, debe ser muy difícil, pues, controlar de repente. Estas ampollas generan picazón, entiendo, ¿no? Debe ser difícil para ellos.
1: Dolor y ardor.
0: Y ardor. Es muy... A los que nos ha dado en algún momento varicela, doctor, nos salen ampollitas también, ¿no? Se manifiesta así. ¿Es algo parecido, de repente, en un grado, de repente, mucho menor en cuanto a los síntomas?
1: Bueno, las ampollas, las erupciones que salen a la mano y en la planta del pie, varían. Algunas son pequeñitas y otras son más grandes. Algunas sí que revientan, tienen líquido en su interior, otros no. Pero recuerde, mire, si sale en la planta del pie, los niños caminan. Entonces, esas ampollas se van a reventar necesariamente.
0: Sí o sí.
1: Y si no hay la higiene correcta, entonces se terminan infectando. Y con la mano, recuerde que con la mano los niños tocan todo.
0: ¡Exitosa!
1: Y contaminan todo. Totalmente. Y el problema de la boca es que por ahí ingresan todos sus alimentos. En realidad, este virus ha tocado 3 zonas estratégicas para el normal desenvolvimiento del ser humano. Y en el Perú ha encontrado un espacio muy favorable para la diseminación. Porque la UNESCO establece que en cada aula deberían haber 20 alumnos y acá tenemos en promedio 35,
0: sí,
1: con poco espacio y poca ventilación. O sea, es un ambiente favorable para que todos se contagien. Y encima que en los baños de los colegios no hay ni agua ni jabón, no hay higiene.
0: A eso sumado justamente lo que dice, ¿no? La falta de agua, ¿no? ¿Cuántos colegios en regiones no tienen servicios públicos o servicios higiénicos apropiados? Los padres que están al cuidado de los menores son propensos a ser contagiados también, ¿verdad? Es verdad que se manifiesta mayormente en los menores, pero en los adultos también puede darse alguna complicación.
1: Los adultos son los responsables de la expansión de este contagio, porque los adultos, papá, mamá, se contagian de los niños, pero no dan síntomas. Los síntomas los presentan mayormente los niños. Pero claro, el adulto llega a su centro laboral y contagia a su compañero de trabajo, y este compañero de trabajo llega a la casa y contagia a sus niños. Y esos niños van al colegio y contagian a niños de otros colegios. O sea, así está la cadena de contagio de contagio virus. Por eso es que está saltando de colegio en colegio. Ya más de 140 colegios que están reportando casos.
0: Claro, o sea,
1: y no hay cómo pararlo.
0: Claro, con el simple hecho de que un padre de familia pueda decir, no, bueno, me pongo una mascarilla o le pongo una mascarilla a mi hijo y normal, pues salgo a la calle, no tengo con quién dejarlo en casa y salgo a la calle, habla de cierta irresponsabilidad, ¿verdad?
1: Claro, porque un padre de familia que detecta
0: ¡exitosa!
1: Que su hijo no está perdón, tiene fiebre o algunas ampollas o erupciones en la palma de la mano, en la palma del pie o en la boca, no debería enviarlo al colegio. Pero muchos padres no tienen con quién dejarlos en sus casas. Uh-huh. Esa es la respuesta que nos han dado. Y lo envían al colegio. Y entonces allí la responsabilidad tendría que ser del director del colegio, de los profesores, para identificar a esos niños y llevarlo a una posta médica. Y no permitir que estos niños regresen al colegio sino hasta 7 días, porque 7 días es el periodo que demora en solucionarse y dejar de contagiar. Entonces realmente estamos ante un problema, porque también cuesta mucho dejar a un niño sin clases, 7 días, una semana, se atrasa. Uh-huh. Y los padres lo entienden así, y por eso es que no quieren que sus hijos dejen de asistir, pero el problema es que terminan contagiando a todo el salón. Y por eso es que el Ministerio de Educación dice, si en un salón hay 2 o 3 infectados, se cierra el salón. Uh-huh. O sea, se afectan finalmente todos.
0: Sí, bueno, termina siendo una decisión razonable, ¿no? Ahora, doctor, nos menciona que 7 días es el periodo que puede un niño, un menor, atravesar toda esta enfermedad. Pero, ¿hay días previos a los que puede ser contagiado, en que el virus va incubando?
1: Sí, la incubación es de 7 días. Uh-huh. O sea que, fíjese, hoy día ingresa el virus, uh-huh, y durante 7 días no va a haber síntomas. Okay. Pero en ese periodo sí contagian.
0: Sin presentar síntomas.
1: Y luego, cuando aparecen los síntomas, uh-huh, estas ampollas van a desaparecer en otros 7 días. O sea, todo el proceso dura al final 14 días.
0: O sea, todo el proceso de 14 días es altamente contagioso.
1: Sí.
0: Ok. Así es. Ok, doctor, le agradecemos los minutos con Exitosa, muy amable.
1: A ti, José, un abrazo para ti y para todo tu público.
0: Gracias, era el doctor Marco Almerí, experto en salud pública. Más de 500 casos ya los que se vienen reportando aquí en el país a propósito de este virus Coxsackie, ¿no? Hay aulas cerradas, niños que han entrado a la virtualidad a propósito de esta complicación con esta enfermedad. 6:50, vamos a recibir comunicaciones, llamadas al 7410-955, 7410-955. Estamos en Exitosa, hemos venido hablando de diferentes temas, pero sobre todo este último, ¿no? Que ha generado de verdad bastante complicación, ¿no? Bastante complicación, porque en 1 o 2 días que se presentan unas cifras, se vuelve a actualizar la misma y se triplica, e incluso hasta se cuadriplica la cifra de casos reportados con esta enfermedad. 6:51. Y atención, porque como bien lo dijo el doctor Almerí, en los adultos incluso no se presentan síntomas. Sin embargo, obviamente continúas con tu jornada, tu rutina diaria, y de repente estás contagiado, estás con esa enfermedad y terminas contagiando, y es un virus muy contagioso, ¿no? Es un virus muy contagioso, y es por eso el aumento de varios casos. 6:52, 6:52, 7410, 955, 7410, 955, los números de Exitosa. Hablando aquí de diversos temas, y sobre todo interesante lo de este proyecto de ley presentado por la congresista Ruth Luque, también, ¿no? Del Bloque Democrático Popular, a propósito de las sanciones que podría haber sobre estos temas y actos racistas, discriminatorios, que se presentan en las redes sociales, ¿no? En el contenido digital, en los podcasts, y una situación que por allí no tiene cierto control, ¿no? Y ahora, con este proyecto de ley presentado por la congresista Ruth Luque, podría haber de alguna manera algún tipo de sanciones, ¿no? Pena privativa de la libertad, no menor de 2 ni mayor de 3 años, prestación de servicios a la comunidad entre 60 y 120 jornadas, ¿no? Diversos temas, ¿no? Cuando se presenten, por supuesto, hechos basados en motivos raciales, que tienen que ver con la religión, con la nacionalidad, con la edad, incluso orientación sexual, identidad de género, diversos temas los que se vienen presentando a continuación con este proyecto de ley de la congresista Ruth Luque. 7410-955, 7410-955, me confirma si ahí tenemos ya las primeras comunicaciones. Hola, buenos días. A ver, cuando estén ahí, bájenle el volumen a la radio, a la tele, por favor, ¿no? Para que no haya complicaciones, no haya alguna interferencia a la hora de poder conversar, de poder comentar estas principales noticias que hemos venido comentando en estas ya casi 2 horas de Exitosa Perú, casi 2 horas ya de Exitosa Perú, a partir de las 8 cuando termina Exitosa Perú, no te puedes mover del dial, no te puedes mover del canal, no te puedes mover de Exitosa porque viene Jesús Verde y ya se está listando para estar en Hablemos Claro. Hola, buenos días.
2: Señor, muy buenos días.
0: ¿Tu nombre? ¿De dónde llamas?
2: Sí, por favor, yo soy un adulto mayor, tengo 78 años, llamo de Cartavio.
0: Ya.
2: Hay una comisión ad hoc del FONAVI que hace tiempo nos viene paseando. Hemos acudido al Tribunal Constitucional y nos ha dado la razón. No sabemos cuándo el señor Luzuriaga, que encabeza por lo menos de la comisión ad hoc, va a seguir pagando y sobre todo, más que nada, a los que nunca nos han pagado un céntimo. Quisiéramos que tenga un poco de piedad, que estamos viviendo nuestros últimos años ya de vida.
0: Claro, mire,
2: hemos contribuido 19 años y hasta ahora no nos devuelven nuestro dinero. Ajá. Ni nos dicen cuándo nos van a pagar.
0: Mira, la fecha del pago del reintegro 5 se va a estar dando a partir del jueves 14 de mayo. Jueves 14 de mayo es lo que han manifestado, por supuesto, la comisión ad hoc del FONAVI. Reintegro 5 a partir, los pagos a partir del 14 de mayo es lo que nos han venido informando a propósito de este tema nuestro amigo de Cartavio, ahí en el norte del país. 7410-955, el número de Exitosa. Vamos a seguir recibiendo comunicaciones. Hola, buenos días. Ahí tenemos complicaciones, ¿no? Ahí bajen el volumen, por favor, ¿no? Porque se nos pierde ahí la llamada. 6:55. Es lo que en esos días hemos tenido conversaciones con representantes de FONAVI, justamente, y lo que confirmaron aquí en Exitosa es ello, ¿no? A partir del 14 de mayo se va a empezar a pagar a los beneficiarios según el rango de edad y más, ¿no? De este reintegro 5, 14 de mayo en los diferentes sedes del Banco de la Nación. Hola, buenos días.
3: Buenos días, señor. ¿Qué tal? ¿Cómo están? Yo soy Luciano Quiro.
0: ¿Tu nombre?
3: Sí, yo soy García.
0: Hola, amigo, te escuchamos.
3: Yo soy Luciano, soy un fanático de Rey Lipo, ¿no? Una amiguita, y están hablando de un virus, pero ya vi muy tarde porque he dormido muy tarde. Uh-huh. Y entonces me levanté y entendí Rey Lipo, se llama de un virus que está atacando a los colegios, está atacando a colegios, un virus que dura 10 días. ¿Cómo se llama ese virus?
0: El virus Coxsackie. Ajá, el virus Coxsackie se llama. Justo hemos estado conversando con el doctor Marco Almerí. Son ampollas, ¿no? Que van saliendo, erupciones que van saliendo en las manos, en los pies y en la boca, sobre todo, ¿no? Y es una enfermedad muy contagiosa, muy virulenta. Afecta mayormente a los menores, ¿no? Y es por eso que cuando se reporta un caso en algún salón, ¿no? En algún colegio, por eso es que el Ministerio de Educación lo que recomienda es cerrar totalmente el aula, pasar a la virtualidad en lo que demore todo este proceso de la enfermedad en los menores, que aproximadamente, según lo que nos comentó el doctor Almerí, puede ser de 7 días, ¿no? Es lo que se viene presentando. Hola, buenos días. Hola, buenos días. Hola. Bienvenido a Exitosa. ¿Tu nombre?
4: Buenos días. Buenos días, Arévalo de Ancash.
0: Arévalo de Ancash, te escuchamos.
4: Por favor, quería una consulta sobre el FONAVI.
0: ¿Sí?
4: Tengo 65 años, no sé si estaré en la lista 5, por favor me puede averiguar.
0: Mira, empiezan a pagar el 14 de mayo, pero todavía no habilitan el registro para poder saber si estás o no incluido en ello, ¿no? Vamos a esperar a ver una vez que puedan habilitar este sistema, poder ayudarlos como lo hacemos siempre, ¿no? Aquí en Exitosa, cuando se habilita esta la web y para hacer las consultas acá, con mucho gusto los podemos ayudar. Pero lo que nos han dicho es que el 14 de mayo la lista 5 empiezan a dar las devoluciones. 6 de la mañana, 57 minutos, 7410-955. Hola, buenos días. Hola, buenos días, bienvenido a Exitosa, 7410-955. Aún no habilitan justamente, ¿no?, este tema del FONAVI, ¿no?, para poder ayudarlos con la identificación, a ver si usted puede ser o no acreedor a esta devolución. Hola, buenos días.
5: Buenos días, amigo periodista.
0: Hola, ¿tu nombre?
5: Carlos de Surco.
0: Carlos desde Surco, te escuchamos.
5: Amigo, quería aprovechar la oportunidad para poder saludar a todas las madres de familia del país, ¿no? Uh-huh. Y especialmente a las madres de familias de Radio Exitosa y de la familia Catuñay. Mira, amigo, quienes creemos en un país con justicia social, que esta situación cambie, que no haya tanta pobreza, que nuestras instituciones sean totalmente imparciales en sus decisiones, estamos apostando por el señor Roberto Sánchez. No es posible que se esté hablando de comunismo, de socialismo, de que vamos a hacer igual que Venezuela. Ese cuco ya lo conocemos, llamamos a la población que se entere sobre el plan de gobierno. ¿Cómo es que queremos transformar el país? Muchas gracias, amigo.
0: Dale, amigo, muchas gracias por la comunicación. ¿Tenemos una más? Ya no, 6:59. Vamos a ir a la pausa y tras ella vamos a venir con más información y para hablar de dos temas importantes. Ojo que estos han salido, por supuesto, la Marina de Guerra informando acerca de estos dos locales que sirven para conciertos. De ese tema vamos a ampliarlo tras la pausa. Estamos en Exitosa Perú, somos la voz de los que no tienen voz.

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0: con un minuto, 7 con un minuto. Empezamos esta última hora de Exitosa Perú con una rica cumbia, una bonita cumbia que nos pone aquí el Turri a esta hora de la mañana. Un abrazo a toda la gente que está sintonizando Exitosa a través de la página web. 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Allí primero te actualizas, ¿ah? 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En todas las redes sociales, en Facebook, en X, en Instagram, en TikTok, en YouTube, en todos lados encuentras Exitosa, sobre todo a los peruanos que están en el extranjero. ¿Cómo siguen los peruanos en el extranjero Exitosa? A través de la página web www.exitosanoticias.p. 7 de la mañana con 12 Exitosa. Minutos, 7 con 2 minutos. Un abrazo a toda la gente que en este momento está en sintonía de Exitosa, escuchándonos a través de la radio, de la televisión y, por supuesto, de todas las redes sociales, ¿no? 7 de la mañana con 2 minutos, 7 con 2 minutos. Y les contaba acerca de lo que ocurría o de la información que brindó la Marina de Guerra del Perú, donde alertó sobre estos dos locales para conciertos ubicados en la Costa Verde de San Miguel, ¿no? La Arena 1 y Costa 21. Que vienen representando para la Marina de Guerra del Perú, según la información que ha brindado, peligro para los asistentes a estos eventos, ¿no? Sobre todo por la superficie, una superficie inestable, que tiene riesgo de colapso en caso haya sismo, por supuesto, se registra en sismo, y además rutas de evacuación limitadas, ¿no? Es por eso que ha puesto en alerta justamente la Marina de Guerra del Perú. Han presentado informes técnicos en el Instituto Geofísico del Perú y del Instituto Geológico también, minero y metalúrgico, que incluyen, por supuesto, estos espacios como terrenos ganados al mar mediante rellenos y no son adecuados para soportar estructuras de gran capacidad, ¿no? Donde habitualmente se vienen presentando, ¿no? Este tipo de eventos musicales, artísticos, aquí en esta parte de la capital, en la Costa Verde, ¿no? Hay atención a todos los asistentes, las autoridades sobre todo, que están al tanto de esta situación, ¿no? Una situación que, por supuesto, genera bastante preocupación, ¿no? Bastante preocupación. 7 de la mañana con 4 minutos. Mañana, Día de la Madre. Mañana, por supuesto, una gran programación que trae Exitosa aquí. Exitosa. En su programación regional, por supuesto. Así que usted no puede perderse para nada la programación que viene desde Piura, que viene desde Huancayo, que viene desde Cusco, que viene desde Tacna, desde Ica, ¿no? Desde Chiclayo, desde Trujillo, desde la selva peruana, en Iquitos. Programación descentralizada que trae Exitosa, donde vamos a poder conocer a lo mejor las costumbres, ¿no? Cómo es que se celebra allí el Día de la Madre, ¿no? Con sus platos típicos, a lo mejor con lugares turísticos a donde usted puede sacar a la madre que tiene en casa, ¿no? Y hacer un paso importante con toda la familia. Importante lo que Exitosa puede presentar a través de su multiplataforma, toda esta programación regional, ¿no? De las diferentes regiones, 72 filiales que trae Exitosa a nivel nacional y que, por supuesto, pone a usted a través de su señal televisiva o de su señal radial. 7 de la mañana con 5 minutos. 7 de la mañana con 5 minutos. Y otro tema que ha venido generando bastante dudas, incertidumbre, ¿no? Acerca, y bueno, aunque ya se manifestó, se pronunció el Ministerio de Justicia y Derechos Humanos, y esto es a partir de la defensa legal de Pedro Castillo y este pedido de gracias presidenciales, de indulto, una situación que se ha venido comentando ya en las últimas semanas, ¿no? Y que ya hay un comunicado del Ministerio de Justicia. Sin embargo, aún genera estas dudas. Pero bien, vamos a retomar el caso o el tema que veníamos hablando al inicio del bloque, y era este tema de los riesgos que están generando estos locales destinados a conciertos que están ubicados en la Costa Verde. Estamos ya en comunicación con el capitán de navío Amílcar Velázquez, él es capitán del puerto del Callao, para conocer un poco más de este tema. Capitán, ¿cómo le va? Buenos días, bienvenido a Exitosa.
1: Muy buenos días. Capitán de navío Amílcar Velázquez, capitán de puerto Callao.
0: Capitán, se viene generando algo de preocupación, ¿no? Estos establecimientos muy concurridos por la gente, por la ciudadanía, cuando se presentan estos espectáculos artísticos, locales que generan, ¿qué riesgos para la gente que acude a ellos?
1: Sí, muy buenos días, como le dije, muchas gracias por la invitación. Sí, es alertar a la ciudadanía, y siempre la Marina de Guerra lo ha venido alertando por ese tipo de espectáculos que generan en la zona de la Costa Verde. Ahí se realizan espectáculos en una zona de estos escenarios que han sido levantados sin ninguna autorización de la Marina. Estos terrenos han sido terrenos ganados al mar, donde la Marina tiene competencia. Y quiero partir de una premisa, que la Marina no se opone al desarrollo de este tipo de espectáculos y también al desarrollo del país, pero sí la preocupación es que se haga de una forma responsable. Estos terrenos fueron entregados en un inicio en una concesión a la Municipalidad de San Miguel en el año 2019 para construir parques y jardines para uso público. Sin embargo, en el 2020 y 2021 fueron cambiados el uso. Entonces se edificaron esas construcciones sin ninguna autorización de la Marina. Y es así que la Marina le cancela la concesión del área acuática. Sin embargo, se le ha multado por ciertas UITs, y sin embargo, hasta ahora se siguen desarrollando este tipo de eventos. La Marina ha advertido a la Contraloría de la República, donde la Contraloría ha encontrado una novedad
2: exitosa,
1: como es el informe del Instituto de Geofísico del Perú y también de IGEMET, que esta zona es una zona geológicamente inestable. Si hubiera una emergencia en esa zona, como una alerta de tsunami, entonces esta zona, la evacuación sería muy, muy peligrosa, y eso lo ha alertado también el área de defensa civil de la Municipalidad de Lima, donde solamente tenemos dos rutas de escapes, dos escaleras hacia la zona superior. Imagínense, hay eventos que se generan por medio de 30,000, 40,000 personas en ese tipo de espectáculos.
0: Y a ello sumarle una vía que cuando se congestiona vehicularmente también puede presentarse ahí una dificultad para la evacuación,
1: ¿no? Usted me lo dice, señor periodista, tal vez ha tenido la experiencia de ir ahí cuando hay este tipo de espectáculos. Es una vía rápida en la Costa Verde, pero la verdad que se vuelve demasiado lenta por el tema de estos lugares. No hay el aforo de las personas, hace que el tráfico sea muy lento. Y como le dije, ya hubo en el 2003 una ocasión que hubo un tipo de emergencia. Se vio, si recuerda, la gente subiendo por los acantilados. Peligroso. Entonces, no queremos que se repita este tipo de accidentes que hubo en otros lugares, como Trujillo, como en Iyoque. Claro. Entonces, nuestro deber es alertar al resto de autoridades para que se evalúe y se haga este tipo de espectáculo de una forma responsable. Como le dije, la Marina no se opone a este tipo de espectáculo, ni tampoco al desarrollo de la ciudad, pero sí queremos hacerlo de acuerdo a la normativa. Ajá. De acuerdo a la
2: exitosa,
1: a las normas que están establecidas.
0: ¿Y han podido conversar con la Municipalidad de Lima? ¿Han tenido alguna respuesta sobre este tema de alerta que han puesto?
1: Mire, nosotros nos hemos cursado ya oficios el año pasado, y año estamos volviendo a cursar, alertando del peligro, y ellos mismos han generado un informe en el 2019 del riesgo que tiene al hacer estos eventos. Y también hemos alertado al Ministerio de Interior que son quienes dan las garantías para realizar este tipo de espectáculos. Y como le dije, lo más preocupante para nosotros es que estas construcciones se han levantado en una área no autorizada por la Marina de Guerra, que es de uso público. Esta área fue autorizada para que se construyera parques y jardines en esa área, y sin embargo se levantaron ese tipo de escenarios.
0: ¿Una concesión de cuántos años es la que brindó la Marina a la Municipalidad de
1: San Miguel? La concesión que le dimos a la Municipalidad de San Miguel fueron por 30 años, ajá, pero para la construcción de parques y jardines, claro, pistas, ciclovías, áreas verdes, pero sin embargo, en el 2023 esta área acuática se canceló, como le dije, por la construcción de estos espacios, multiespacios, para espectáculos. Se canceló, actualmente no cuenta con autorización de la autoridad marítima o de la Marina de Guerra.
0: Y al no cumplir, con estos términos en la concesión, ¿podrían nuevamente tener bajo su responsabilidad este espacio?
1: Bueno, si es que como le dije, hay en otras ciudades que se desarrollen proyectos similares cerca de la playa con terreno ganado al mar, pero si eso se hace mediante estudios geofísicos, estudios estructurales que se tengan que hacer y de acuerdo a las reglas con las autoridades competentes. Pero acá estos espacios fueron construidos, levantados sin ninguna autorización, que en este caso somos nosotros, la autoridad marítima.
0: Perfecto. Le agradecemos.
1: Y asimismo también hemos alertado a Indecopi, que es quien defiende al consumidor, de que vean, porque la población va a ver un espectáculo y regresar a su casa alegre, y que lo esperen toda la familia bien. Entonces, claro, imagínense que pase una emergencia y haya una tragedia que puede ocurrir en esta zona tan sensible. Por ese lado también hemos alertado a Indecopi para que vea desde su punto de vista que les competen, y a otras autoridades como la Fiscalía de Prevención del Delito.
0: Claro, tiene que haber ahí, por supuesto, un pronunciamiento de estas entidades. Capitán, le agradecemos los minutos. Gracias por estar conversando aquí con Exitosa, muy amable.
1: No, muchas gracias a ustedes. Que tengan muy buenos días y buen fin de semana.
0: Muchas gracias. Era el capitán de navío, Amílcar Velázquez, detallándonos un poco de esta alerta que ha emitido la Marina de Guerra del Perú a propósito de estos dos espacios destinados a eventos artísticos y musicales en la Costa Verde. 7:13 a.m. Les comentaba acerca de este comunicado, de este pronunciamiento del Ministerio de Justicia, donde descartó que tenga pendiente alguna solicitud de indulto presentada a favor del expresidente Pedro Castillo Terrones, que ha sido sentenciado, recordemos, en noviembre del 2025 a más de 11 años de cárcel por el delito de conspiración para la rebelión por su intento de golpe de Estado, Y a través de un comunicado emitido la tarde de ayer, justamente el ministerio enfatizó que a la fecha no existe trámite alguno, Y de alguna manera eso ha venido generando ciertas dudas, ciertas suspicacias, si podría haber algún favorecimiento de parte del presidente, justamente José María Balcázar, que en algún momento había abiertamente comentado que podría indultar al expresidente Pedro Castillo. De ese tema vamos a conversar ya, y está ya conectado con nosotros el doctor James Rodríguez, abogado penalista, para que nos dé luces un poco de cómo va esta situación. Doctor, ¿cómo le va? Buenos días, bienvenido a Exitosa.
3: Gracias, como siempre, José, es un gusto estar con ustedes, estoy a sus órdenes.
0: Muchas gracias, doctor. Hablando de este tema, ¿esta situación de Pedro Castillo y un posible indulto, ¿es viable o no es viable?
3: Bueno, políticamente todo es viable, pero jurídicamente aún existen algunas trabas que tendría que superar el expresidente Castillo para que pueda acogerse a un procedimiento de lo que es un perdón por parte de lo que es la facultad presidencial de la amnistía o la gracia presidencial. Tenemos entendido, José, que actualmente el expresidente Castillo ha sido condenado a 11 años por el delito de conspiración a una rebelión y por abuso de autoridad. Este proceso, al ser sentenciado el señor Pedro Castillo, ha presentado un recurso de apelación, el cual aún se encuentra en trámite. Y dentro de los requisitos para un proceso de amnistía en relación a la facultad del presidente, tendría primero él que ¡exitosa! Renunciar o desistirse de este proceso de apelación para que pueda reunir los requisitos y pueda presentar su cuadernillo en la Comisión de Gracias Presidenciales que se encuentra bajo la dirección del Ministerio de Justicia. Uh-huh. Y también la segunda opción sería pues una gracia presidencial que solamente lo puede otorgar el presidente de la República.
0: O sea, ¿tendrían estas dos posibilidades entonces la defensa legal de Pedro Castillo para poder intentar que sea liberado, ¿no? ¿Qué diferencia hay entre solicitar un indulto o la gracia presidencial?
3: Bien, el indulto es una facultad exclusiva y excluyente por parte del presidente de la República a mérito de un informe que eleva o que evacúa la subcomisión o la comisión, en este caso, de gracias y de procedimientos de perdón que depende del Ministerio de Justicia. Uh-huh. Este procedimiento tiene unos requisitos. Sin embargo, seamos claros, el informe que puede evacuar esta comisión de gracias presidenciales del Ministerio de Justicia no es una forma, digamos, obligatoria para que el presidente de la República pueda otorgar o no este beneficio, sino es una facultad que él lo tiene. Con informe favorable o sin informe favorable, el presidente de una forma facultativa podría otorgarle este beneficio penitenciario al expresidente Castillo. Y también, como he mencionado, se encuentra el camino de lo que es la gracia presidencial, el cual no necesita, ¡exitosa!, digamos, muchos requisitos. Solo tendría que acreditarse que este proceso judicial del señor Pedro Castillo ha demorado más del tiempo regular y que por exceso procedimiento, y no olvidemos, José, que aún el presidente Castillo, aparte de la sentencia judicial, uh-huh, aún tiene o pesa sobre él órdenes de prisión preventiva que se encuentran vigentes. Entonces, en ese sentido, la gracia presidencial sí encajaría también dentro de las posibilidades para que se pueda lograr, bueno, puedan lograr el Ejecutivo otorgarle pues la libertad al presidente Castillo, ¿no?
0: Claro, el Ministerio de Justicia ha emitido ayer un comunicado descartando que haya llegado, ¿no?, una solicitud de indulto presidencial, y como bien lo manifestaba al inicio, jurídicamente no es viable, pero políticamente, por los argumentos que nos menciona el presidente José María Balcázar, que además de alguna manera habló a favor de un posible indulto tiempo atrás al expresidente Pedro Castillo, políticamente y más aún aquí en el Perú, o sea, no tendría por qué sorprendernos si mañana más tarde José María Balcázar, antes de repente de terminar su gobierno, puede indultar a Pedro Castillo.
3: Por supuesto que lo puede hacer. No olvidemos, José, que en política no existen coincidencias. Si se ha reformado este equipo de trabajo del Ministerio de Justicia, que es la Comisión, uh-huh, de Indultos y de Gracias Presidenciales, no es pues por algún motivo, digamos, que no sea ajeno a la intención por parte del gobierno. Uh-huh. Y máxima aún cuando esta comisión de indultos y gracias presidenciales depende directamente del Ejecutivo, del Ministro de Justicia, ¡exitosa!, el cual ha sido llamado al Congreso para que pueda dar explicaciones. Pero es una facultad constitucional por parte del presidente otorgarle el indulto o la gracia presidencial si es que existe o existiría, pero todo indica que es así, José, esta intencionalidad política de otorgarle el indulto o la gracia presidencial al expresidente Pedro Castillo, acusado de esta conspiración contra la rebelión, ¿no?
0: Claro, y más aún, que hubo algunos cambios, o hubo un cambio en los integrantes de esta comisión muy cercano, ¿no?, al entorno de Pedro Castillo, ¿no?
3: Efectivamente, y como he mencionado hace un momento, José, en políticas no existe coincidencias.
0: No
3: hay. Al parecer existiría la voluntad política de hacerlo, o al menos estarían acercándose para, digamos, ocultar las posibilidades procesales y posibilidades, digamos, políticas. Uh-huh. No olvidemos que también un indulto muy importante es el momento político para hacerlo. Claro. Muy posiblemente días antes, semanas antes de que culmine, si es que llega a culminar este periodo hasta el 28 de julio del presidente Balcázar, y ver pues el momento político adecuado para poder otorgar esta gracia presidencial o este indulto, el cual se encuentra, como hemos comenzado hace un momento, dentro de las facultades exclusivas y excluyentes del presidente encargado, que sería el presidente Balcázar, ¿no?
0: Claro, y más aún en este ambiente de elecciones, ¿no?, donde la gente ahora está más enfocada en la segunda vuelta, en que si hay, no hay, si hay fraude o no, y aprovechando a lo mejor esa situación podría darse ello. Ahora, doctor, si en caso
2: exitosa
0: se pueda presentar esta situación a favor del presidente Pedro Castillo, de que se le otorgue el indulto, la gracia presidencial, ¿el Poder Judicial podría intervenir allí? Analizar y ver si es que en caso se da este indulto y de repente decir lo contrario a ello.
3: Es posible de que se pueda intervenir posteriormente. Uh-huh. A una gracia o un indulto presidencial vía una especie de apelación. No olvidemos lo que pasó también en el gobierno de Fujimori, que posteriormente pues fue revocado por la Corte Suprema. Uh-huh. Al no haber encontrado los requisitos formales para poder dar un indulto, ¿no? En este caso se le entregó pues al presidente Fujimori. Uh-huh. Y también recordamos pues en el caso de Rusillat, si no me equivoco, el cual pues fue cuestionado estos indultos dados en el tiempo del gobierno de Alan García, y después posteriormente volvió a la cárcel porque se pudo acreditar de que esta persona no se encontraba pues en un estado riesgoso de su salud. Uh-huh. Es más, se le encontró creo en unos supermercados de la playa de Asia, haciendo compras días posteriores de la gracia presidencial otorgada por el presidente Alan García. Entonces, es posible que sea revisado posteriormente algún tipo de irregularidad que podría darse en un indulto forzado, ¿no? Uh-huh. Pero sin embargo, ya es facultad, digamos, de su defensa o de los procuradores correspondientes en caso que así consideren en algún momento determinado.
0: Claro. Doctor, estamos en los minutos finales de la conversación. Quería aprovechar también para conocer un poco su apreciación sobre este caso
2: exitosa.
0: Se ha hecho muy conocido y que lamentablemente ayer se terminó por confirmar el fallecimiento de este vigilante que fue atropellado por una conductora en estado de ebriedad, que fue detenida y luego de dos días salió en libertad. ¿Qué cambió o qué puede cambiar a partir de esa situación, teniendo en cuenta que ya falleció la víctima?
3: Sí, José, es muy lamentable. Antes que todo, mi solidaridad a la familia de este vigilante que estaba pues en horas de trabajo en la ciudad de Trujillo y que fue atropellado salvajemente por esta mujer que conducía en estado de ebriedad de 1.83 miligramos de alcohol en la sangre, y como si fuera poco, no tenía brevete o licencia de conducir, ¿no? La tenía suspendida desde hace, no vigente desde hace muchos años. Y que desde el principio, José, en esta investigación, yo he sido muy claro, han habido y existirían posibles actos de corrupción duro y puro. No olvidemos el parte policial,
0: claro,
3: que hace ver de que esta persona atropellada supuestamente se habría caído de un segundo piso hacia la berma, hacia la vereda, tratando de disfrazar, ¿no?, o encubrir posiblemente a personas implicadas en este homicidio culposo. y que después, posteriormente, la fiscalía, de manera extraña, solicita un proceso inmediato, pero con libertad, es decir, con comparecencia. Es como si fuese un acto, desde mi punto de vista y de muchos juristas, una forma irregular, ¿no?, que deja mucha suspicacia, porque es solicitar un proceso inmediato con comparecencia. ¿Qué estaría enviando la fiscalía? El mensaje a la sociedad, que una persona en estado de ebriedad con 1.83, sin licencia de conducir, atropella y ahora asesina a una persona y queda libre. Eso es un mensaje de impunidad que está mandando el Ministerio Público.
0: Siento un precedente.
3: Y eso no debe permitirse.
0: Exactamente, y hoy ya Fiscalía pide una, ha solicitado 5 años, más de 5 años de detención para esta persona, ¿no?
3: O sea, pero eso de acá considero, José, que debió solicitarlo desde un primer momento.
0: Pero ¿qué cambió ¿qué cambió en ese momento y hoy? ¿La muerte del vigilante?
3: Por supuesto, cambió la gravedad de los hechos. Ya no estaríamos en un encuadramiento de lesiones culposas graves, sino en un homicidio culposo, con agravantes de lo que es la falta de observación de las reglas de tránsito, no tener licencia de conducir y manejar bajo el estado de ebriedad. Y esta persona está libre, está libre por actos que realmente generan mucha suspicacia en el actuar del Ministerio Público.
0: Ahora, doctor, y no era,
3: se puede arreglar.
0: Claro, doctor, ¿y no era un agravante suficiente el hecho de saquemos la lamentable muerte del vigilante? ¿No era un hecho agravante el hecho de conducir con licencia suspendida y en estado de ebriedad para detener inmediatamente y que afronte la investigación detenida y no en libertad?
3: Manifiesto que es una forma correcta de haber aplicado la ley. Por eso genera mucha suspicacia que el Ministerio Público haya solicitado un proceso inmediato con comparecencia. Esa persona, en las condiciones de ebriedad de casi 4 veces lo permitido, en el estado de alcoholemia, sin licencia de conducir, debió haber sido detenida y puesta en un centro penitenciario de forma inmediata.
0: Sí, es lamentable, ¿no?, lo que finalmente pudo decidir en ese momento la fiscalía. Doctor, nos ganó el tiempo, le mandamos un fuerte abrazo, gracias por los minutos para hablar de estos dos temas importantes, por supuesto, del doctor James Rodríguez, abogado penalista. Vamos a la pausa, estamos en Exitosa Perú, los 95.5 FM, somos la voz de los que no tienen voz.
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0: La temperatura en Lima 21 grados, Piura 23, Trujillo 21 grados, 7 de la mañana con 32 minutos. El Ministerio de Comercio Exterior y Turismo informó que las exportaciones peruanas superan los 27 mil millones de dólares durante el primer trimestre del 2026. El crecimiento fue impulsado principalmente por las mayores ventas de minerales, metálica y no metálica, que sumaron 19 mil 897 millones de dólares, un crecimiento del 49%, gracias a los mayores precios internacionales del cobre y el oro, principales bienes que el país exporta. En otros temas, en comunicación con Exitosa, el doctor Marco Almerí, experto en salud pública, informó que los adultos son los responsables del contagio del virus Coxsackie, ya que estos pueden adquirir la enfermedad y no presentar síntomas a comparación de los niños.
1: Los adultos son los responsables de la expansión de este contagio. Porque los adultos, papá, mamá, se contagian de los niños, pero no dan síntomas. Los síntomas los presentan mayormente los niños. Pero claro, el adulto llega a su centro laboral y contagia a su compañero de trabajo, y este compañero de trabajo llega a la casa y contagia a sus niños. Y esos niños van al colegio y contagian a niños de otros colegios. O sea, así está la cadena de contagio.
0: El doctor Almerí también afirmó que la incubación de este virus es de 7 días y en ese periodo no se presentaría síntomas, pero sí el contagio.
1: La incubación es de 7 días, o sea que, fíjese, hoy día ingresa el virus y durante 7 días no va a haber síntomas.

0: tipo de espectáculos que se generan en la zona de la Costa Verde. Ahí se realizan espectáculos en una zona de estos escenarios que han sido levantados sin ninguna autorización de la Marina. Estos terrenos han sido terrenos ganados al mar, donde la Marina tiene competencia. Y quiero partir de una primicia: que la Marina no se opone al desarrollo de este tipo de espectáculos y también al desarrollo del país, pero sí la preocupación es que se haga de una forma responsable.
1: 7:34 PM. 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

0: 5 de la mañana, vamos con la última parte de Exitosa Perú. Estamos en los 95.5 FM, somos la voz de los que no tienen voz. Un abrazo a toda la gente que ya está conectada a la programación de Exitosa, o aquellos que siguen, por supuesto, disfrutando de esta programación variada que trae Exitosa, con bastante información, contenido informativo, por supuesto, y buena música que ponemos cada media hora para que usted pueda bailar, pueda cantar, pueda disfrutar y también, por supuesto, mantenerse informado en cada una de las regiones. 72 filiales las que trae Exitosa en todo el país y en el mundo. ¿Cómo nos sigue en el mundo? Toma nota, ¿eh? Toma nota, www.exitosanoticias.p, la página web de Exitosa, donde puedes seguir la programación en vivo que trae Exitosa las 24 horas del día, ya sea como audio en vivo, como TV en vivo, para que no te pierdas para nada también la programación televisiva que trae Exitosa las 24 horas del día. 7 de la mañana con 36 minutos. Un abrazo a todos. Ojo, mañana programación muy especial de cada una de las regiones, sobre todo en esta celebración del Día de la Madre, para conocer un poquito cómo se celebra el Día de la Madre en Piura, cómo se celebra el Día de la Madre en Trujillo, o cómo se celebra el Día de la Madre en Tacna, por ejemplo. Todo eso mañana en nuestra programación descentralizada. 7 con 37 minutos, es momento de ir también con información del ámbito internacional.
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0: 7 de la mañana con 37 minutos, le damos los buenos días al doctor Miguel Ángel Rodríguez Mackay para que nos cuente el panorama de las noticias más importantes en el mundo. ¡Exitosa! Doctor, buenos días.
2: José, amigo de Exitosa y de toda la patria, fíjate, José, hoy 9 de mayo. De 2026, es importante una mirada in extenso al mundo y luego volver al Perú. Primero decirte que en el marco africano, la tercera conferencia de política de la coalición para la autonomía del Sáhara, que se ha vuelto a reunir en esta ocasión en Dakhla otra vez, el extremo más meridional de Marruecos, en la frontera con Mauritania, hecho el mundo africano en la conciencia colectiva sobre el Sáhara, para relevar el reconocimiento internacional de la soberanía política y económica de Marruecos sobre su Sáhara. Esto a la luz de esta histórica adopción de la resolución 2797 del Consejo de Seguridad de la ONU. Y lo decimos porque nuestra participación en ese marco como experto en asuntos de disputas internacionales, en verdad debe ser para el Perú una ocasión para mirarla de lejos y de cerca. Y hoy más que nunca de cerca, porque vendrá un nuevo gobierno para el Perú, y como lo ha hecho la comunidad internacional, de sumarse abrumadoramente al planteamiento de autonomía para el Sáhara, deberá hacerlo también.

0: el Perú e instalar, José, lo hemos dicho abiertamente, exitosa, en la política consular, abrir un consulado en Dajla o en Ayun, las dos ciudades de las denominadas provincias del sur del Reino de Marruecos, que cada vez tiene mayor gravitación en el formato de la política internacional africana, en el norte del África, en la región del Magreb. El Perú debe mirar el Pacífico, eso lo estamos haciendo hace más de 30 años, pero también no debemos darle la espalda al Atlántico, hay que mirar al Atlántico. Chancay debe mirar hacia Tánger, debe mirar hacia Dakhla, y hacia ese escenario es que se va este mecanismo de la coalición internacional. Y en renglón seguido esta semana, siempre en el tema internacional, la Corte Internacional de Justicia ha escuchado los alegatos, José, de Venezuela y de Guyana sobre el territorio del Esequibo, un territorio que a todas luces, de acuerdo al tribunal arbitral de 1899, pues dijo que era del Reino Unido, entonces teniendo el plus del dominio sobre ese espacio, y que Venezuela pues hizo aquiescencia. Han pasado los años, en 1966, por un acuerdo que nunca debe reemplazar a esta decisión del tribunal, pues han pasado los años, y ¿qué ha hecho Venezuela? Desconocer esa decisión del tribunal arbitral. Y por eso viene la Corte, para que se respete la decisión del tribunal. Y todo esto pasa porque se ha encontrado en la Guyana, en el Esequibo, mucho oro, muchos diamantes, mucho petróleo. Y entonces la actitud venezolana, iniciada por el entonces presidente de facto Nicolás Maduro, ha sido mirar los recursos del otro país. Guyana es un estado independiente y le corresponde en toda su magnitud este espacio territorial, que estoy persuadido que la Corte lo mirará con la sabiduría, como lo hace el mayor órgano judicial de las Naciones Unidas. Y finalmente volver al Perú, porque en el Perú, mientras estábamos fuera, habíamos escuchado declaraciones de ida y vuelta sobre la intención de recuperar Tarapacá, Huarica, por la diplomacia o por la acción armada. Yo creo, lo digo como académico, como profesor universitario, sin entrar en política, que estas cosas hay que tener mucho cuidado. Nosotros tenemos que entender que a Tarapacá lo perdimos ipso iure por un tratado, el del 20 de octubre de 1883, que fue el Tratado de Ancón, que acabó la guerra entre Perú y Chile, iniciada el 5 de abril de 1879, y eso hay que comprenderlo así. Luego vino un proceso de 10 años para que se realizara un plebiscito sobre las ciudades de Tacna y Arica. Eso nunca hubo, y hay que decirlo abiertamente, Chile, vivo mosca, decidió una política de chilenización. Y esta política de chilenización, José, duró 46 años, que acabó precisamente en 1929 con la firma del Tratado de Lima, el 3 de junio, por el cual perdimos para siempre Arica jurídicamente, y recuperamos Tacna, que todos sabemos que cada 28 de agosto es el acto de reincorporación, que ya está camino a su centenario en 2029. Entonces, Ica y Tarapacá son de jure de Chile, y nosotros tenemos que conservar intacto el pacta sunt servanda. ¿Qué es eso? Cumplir los tratados, los acuerdos. No seamos un país que descuida su naturaleza vindicta. Y esto lo digo por el futuro, por el presente y el futuro. Respetemos el derecho internacional, no caigamos en la demagogia. Llevemos adelante, José, más bien en Arica, lo que comencé cuando fui canciller, permíteme decirlo, es decir, la construcción del megacentro consular en Arica, extraordinario megacentro consular. El dinero está en un 85%. Y nunca olvidaré a Julio Salazar Reynoso, que me llamó para decirme, filántropo tangneño, que iba a poner la diferencia. Qué hombre tan notable, hijo de la patria, hijo de Tacna. Y entonces tenemos que hacerlo para que el Perú comprenda que nuestra vinculación con Chile hoy debe ser una vinculación de amistad, de reciprocidades, de competencias sí, sanas, como dos estados miembros de la comunidad hemisférica, subregional, andina, etcétera, pero nada de aspavientos que menoscaben por la demagogia lo que ha significado para el Perú un proceso confuso al comienzo, pero finalmente con luces, porque además del tema terrestre, nosotros terminamos el asunto de la delimitación marítima con un fallo en 2014, el 27 de enero. Con Chile no tenemos nada pendiente, todo acabado. No hablen del triángulo terrestre, que no existe jurídicamente. El triángulo terrestre está dentro del Perú. Por favor, más seriedad con estos discursos. Repito y reitero, no confundamos a la opinión pública, porque el Perú es un país en su integridad que tiene que ser conservada, la integridad territorial del 1,285,215.60 kilómetros cuadrados que aprendí de memoria desde cuando era niño. Entonces, esa es la mirada que tenemos que tener, una mirada de enorme vecindad y de amistad con Chile, en la figura epónima de Bernardo O'Higgins, que junto a San Martín llegaron hasta nuestro país para darnos luces en nuestro proceso de independencia. Y un Bernardo O'Higgins, hijo de Chile, hijo del Perú, que murió aquí en nuestra patria y que lo hicimos peruano y que amó tanto al Perú. Gracias con ustedes, muy buenos días.
1: Muchas gracias al doctor Miguel Ángel Rodríguez Mackey, ahí pintándonos el panorama de las noticias, las principales noticias internacionales. 7:46 a.m, es momento de ir a nuestra secuencia de Economía Popular.
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1: Bien, ya estamos con Guido Penano. Guido, ¿cómo le va? Buenos días.
3: Buenos días, buen sábado. Un abrazo, José.
1: Un abrazo, Guido. Y para que nos comente acerca de el lote Z69 de Petroperú, podría paralizar. ¿Y esto a qué se debe? ¿A qué se podría presentar esta situación, Guido?
3: Bueno, usemos una frase popular, es una raya más al tigre. Porque fíjate, no solamente está por paralizarse el lote que tú acabas de mencionar, por falta de gestión, esa es la palabra, ¿no es cierto? Ese problema de falta de gestión lo tenemos en Petroperú, en todos los terrenos. Acaban de cambiar al último presidente hace una semana, 6-7 días, por intervención del presidente de la República, que le molestó, parece ser, que el anterior presidente dijese: necesitamos urgente 2,000 millones de dólares adicionales de todo lo que se le ha dado a Petroperú porque no tenemos capital de trabajo y porque vamos a paralizar. O sea, a ese nivel está por paralizar la refinería de Talara, está por paralizar Conchán, está por paralizar el lote que tú has mencionado, están por paralizar una serie de otras concesiones y lotes entregados porque Petroperú no paga sus deudas, no paga a sus proveedores. ¿Te das cuenta? Es una situación que además es uno de los peores momentos en que esto lo estamos viviendo, porque el precio del petróleo no para de subir internacionalmente por el problema del conflicto en el Golfo Pérsico, en el Estrecho de Hormuz. Y entonces, en ese contexto, además, que sube el precio de los combustibles, tenemos un Petroperú que definitivamente no hay salida, está quebrada, lo ha dicho muy bien este señor y Roger Arévalo, y probablemente por decir eso lo han sacado, ¿de acuerdo? Uh-huh. seamos realistas, es una empresa que tiene más de 7 mil millones de dólares de deuda y no hay forma. En el mes de marzo tuvo utilidades después de prácticamente años que no tenía utilidades. Pero es una situación de que tuvo utilidades, ¿sabes por qué? Porque tenía stock de petróleo y lo ha podido vender al precio subido producto de la guerra de Irán. Entonces, ahí ha hecho un poquito de caja, pero eso es absolutamente efímero y además tiene deudas por todos lados y además tiene un problema de gestión. No hay, mira, él ha cambiado más presidentes Petroperú que el Perú como país. O sea, estamos en una situación realmente caótica y entonces, por favor, estamos produciendo cada vez menos petróleo, Petroperú está perdiendo cada vez más mercado, por lo tanto la posibilidad de recuperarse es negativa, no hay manera. Tenemos que tomar la decisión de sanear esa empresa y que esos 2.000 millones regresen al Estado, porque se está diciendo, no se preocupen, nos vamos a endeudar con una entidad privada, pero eso sí, con la garantía del Estado peruano. Eso es una manera muy sofisticada para decir, el Estado no me está dando plata, el Estado me está dando garantías. Pero cuando yo no le pueda pagar a esa entidad le va a cobrar al Estado. O sea, estamos haciendo simplemente una figurita financiera utilizando la capacidad de endeudamiento que todavía tiene ampliamente el Estado peruano, porque nuestros indicadores macroeconómicos son muy sólidos. Y entonces, sí, hay muchas entidades que dicen, si el Estado peruano me garantiza, yo le presto a quien quieras, porque total, si no me pagan, le cobro al Estado peruano. En esa situación está Petroperú, mi querido y estimado José. Y entonces, hay que tomar decisiones, pero ya. Y en ese sentido, la única decisión que queda es enfrentar el problema. Petroperú está quebrada. ¿Qué se hace con una empresa quebrada? Ahí está la resolución.
1: Sí, es efectivamente, está sobreviviendo de alguna manera, ¿no? O lo hacen sobrevivir de alguna manera. Guido, le agradecemos, muy amable, buen fin de semana.
3: Igual, y un feliz día para la mamis.
1: Un abrazo, Guido Penano. 7:51, vamos rápidamente a repasar también las noticias deportivas.
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1: 7:52, hoy en la noche, partidazo por el torneo Apertura, fecha 14, por supuesto, y usted lo va a disfrutar al mejor estilo de Exitosa Deportes en nuestra plataforma de radio 95.5 FM Alianza. En Matute, el líder del torneo Apertura estará recibiendo a Sporting Cristal, un Sporting Cristal que está algo relegado en este torneo Apertura, en la Liga Peruana, compitiendo aún en el torneo internacional, en Copa Libertadores, y Alianza que por allí tiene algunas dudas de cara a lo que va a ser el 11 que va a presentar Pablo Guede. Ayer todo el plantel blanquiazul acudió a su hotel de concentración y entre ellos Paolo Guerrero, que estuvo ausente en la última jornada en el triunfo de Alianza ante el Club Deportivo Moquegua. Presenta una molestia muscular que al parecer ya ha sido superada, es por eso que está integrando la lista de convocados Paolo Guerrero para afrontar este compromiso ante el cuadro cervecero. Quienes no están considerados por Pablo Guede es Pedro Aquino. No, Pedro Aquino no está en la lista de convocados para afrontar este partido importante por la jornada número 14. Ahí ya reemplazante para Lucho Advíncula en Alianza, está suspendido, recordemos, acumulación de tarjetas amarillas, se pierde el duelo de hoy ante Sporting Cristal. Gianfranco Chávez estará marcando el sector derecho, en el arco Alejandro Duarte, la pareja de centrales, la habitual Renzo Garcés y Mateo Anthony, Marco Guamán por el sector izquierdo, en la mitad de la cancha el chileno Pavés acompañado de Fernando Gaibor. Y en el ataque hay algunas dudas, ¿no?, que presenta Pablo Guede, ¿no? Si pone a Paolo Guerrero, si continúa con Luis Ramos, que fue titular en el último compromiso. Pero vamos a completar el 11 de Alianza, porque les decía, en la mitad de la cancha, Pavés, con Gaibor, también Jairo Vélez, Alan Cantero, que volvería al once titular, estuvo ausente también por algunas molestias, y arriba Eric Castillo, de todas maneras, mientras que la duda vendría entre Paolo Guerrero y el atacante Luis Ramos, incluso en la consideración, pero más abajo todavía, Federico Girotti, que marcó un tanto el último fin de semana. Ese es el panorama para este compromiso entre Alianza Lima y Sporting Cristal. Transmisión, por supuesto, de Éxitos en nuestra plataforma de radio. Pero la jornada 14 empezó el día de ayer con el duelo entre cajamarquinos en el Estadio Héroes de San Ramón. Fútbol Club Cajamarca terminó venciendo 2-1 a UTC. Los tantos del cuadro de Fútbol Club Cajamarca los anotaron Hernán Barcos y Brandon Palacios para darle los 3 puntos al equipo que está jugando su primera temporada en el fútbol profesional. Mientras que el ecuatoriano Adolfo Muñoz descontó para el cuadro de UTC de Cajamarca. Mientras tanto, Universitario de Deportes, que va a jugar el día lunes en el Callao ante Sport Boys, partido también correspondiente a la jornada 14 del torneo de apertura, retornó el día de ayer a la capital luego de esta derrota ante Coquimbo Unido de Chile. Habló el Coco Araujo, entrenador interino que tiene Universitario de Deportes. Se refirió al momento que atraviesa Universitario en la Liga 1, también en el torneo internacional.
4: ¿Qué nos imaginamos? Por un cambio obligado en el entretiempo. El árbitro le había comentado a Santa María que lo iba a expulsar en la siguiente jugada. Conversamos y bueno, fue algo que tuvimos que resolver porque la sensación fue esa. Sacar un jugador por esa cuestión a veces no es fácil, pero hay que tomar decisiones. Y fue un pedido más de él que mío, ¿no? Porque yo en realidad lo hubiese sostenido todo el partido, pero y él creía que era una posibilidad para él ser expulsado, y bueno, nos reforzó eso más de una vez en el entretiempo. Yo sé dónde estoy ahorita, un técnico que me considero profesional y que tengo confianza y
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1: Otro de los que conversó con la prensa es Franco Velasco, administrador de Universitario, y se refirió a la elección del nuevo técnico del cuadro crema. Esto es lo que dijo.
5: Libertadores es complicado, no es un grupo fácil, pero nosotros todavía estamos en competencia. Nos quedan 2 partidos, uno de visita, uno de local. Estamos nosotros con apurados, con prisa. Eso no significa que vamos a precipitar la decisión. Tenemos que tomarnos el tiempo necesario. No tenemos mucho margen de error, claramente eso lo sabemos. Y tenemos que tomar la decisión lo más pronto posible. Esperamos que de repente la próxima semana podamos tener novedades. Claramente nosotros no nos encontramos hoy, tanto en el torneo Apertura como en la Copa Libertadores, según lo planificado. Pero estamos con chances intactas para ser tetracampeón.
1: Bien, por otro lado, en cuanto a peruanos en el exterior, Gianluca Lapadula descendió a la tercera división del fútbol italiano. Va a estar jugando, si es que se queda en el equipo, en el Spezia. Descendió a la Serie C del fútbol italiano luego de empatar 1-1 ante el Pescara Calcio, y así consuma una mala temporada el peruano en este equipo que venía participando hasta hace poco nada más en la Serie B. Va a jugar, incluso ya va a cerrar su participación el Spezia Calcio con 35 puntos, 8 victorias nada más, 11 empates y 19 derrotas. La otra cara de la moneda es el peruano Jordi Reina, que ascendió al fútbol de la primera división de Rusia. El ex Alianza y seleccionado nacional también va a jugar en el fútbol de la primera división. Esto aseguró a falta de una fecha su presencia en el fútbol profesional luego de imponerse 2-0 en esta penúltima jornada del fútbol ruso. Ahora lo que viene para Jordi Reina es intentar proclamarse campeón de la segunda división en la última jornada, donde el Rodina Moscú, equipo del peruano, esté enfrentando al Arsenal ¡exitosa! Tula, con el objetivo de conseguir una victoria y dar la vuelta olímpica tras, esperemos, conseguir el título de la segunda división. Y quien viene cosechando triunfos y títulos también es nuestra atleta peruana Kimberly García, quien consiguió coronarse campeona de la prueba de media maratón de marcha atlética que se desarrolló en República Checa, un torneo que pertenece al circuito mundial, al circuito internacional de este deporte. Ha logrado así su segunda victoria en este circuito, imponiéndose con un tiempo destacado de 1:31:44. Escuchemos lo que dijo la peruana tras conseguir este título.
6: Contenta por el resultado. Sinceramente buscaba algo más. Pensaba o tenía planeado con mi entrenador de repente hacer el récord mundial. Las condiciones estaban muy bien, pero un problema en la mitad durante la carrera. Sentí una molestia en la pierna, lo cual hizo que de repente baje un poco la velocidad. Pero bueno, me concentré solamente en llegar o ganar la competencia. Es lo que se hizo y así que estoy muy contenta de ello. El circuito, el clima.
1: Ahí está la multicampeona, campeona mundial, además dos ocasiones, Kimberly García. No se muevan de la programación de Exitosa porque ya está listo para entrar a cabina Jesús Verde y Hablemos Claro. Permiso.

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0: Hola, ¿qué tal? ¿Cómo están? Muy buenos días. Bájale un poquito el retorno y ya estamos. ¿Cómo están? Muy buenos días. Bienvenidos. Esto es Exitoso. En Lima 95.5 de la FM. Somos la voz de los que no tienen voz. Soy Jesús Verde. Hoy estamos... hoy es sábado, 9 de mayo del año 2026. La próxima semana deberíamos tener ya resultados después de casi un mes de las elecciones generales en primera vuelta. Y estas... tienen que ser respetadas por todos los involucrados hasta este momento. Hay declaraciones que son bastante desaforadas, muy infortunadas, y contra eso sí tendríamos que decir que tal vez hay que mantener la calma, ¿no? La capacidad de racionalidad para poder controlar las emociones de alguna manera. Y esto lo digo claramente por el candidato de Renovación Popular, el señor Rafael López Aliaga, quien en las últimas horas tuvo una reunión con la prensa internacional y ha dicho que va a desconocer estos resultados y que incluso podría él hasta movilizar a la población, simultáneo, dice él. No sé si esto en todo caso será del todo posible, sin embargo, no solamente ha sido él quien ha tenido declaraciones de este tipo. El candidato de Juntos por el Perú, Roberto Sánchez, también ha tenido, palabras que deben ser tomadas con mucho detenimiento, en el sentido de que él dice no aspiran, ¿no es cierto?, a que, se desarrolle la economía, sino el desarrollo humano. Y habría que ser bastante claros en ese sentido, que ambas cosas van de la mano. No puede haber, desarrollo humano sin desarrollo económico. Es un error decir lo contrario. Keiko Fujimori también ha hablado durante esta semana. Es más, ella está en campaña ya, hace un buen rato, por encima de Roberto Sánchez y del mismo Rafael López Aliaga. Keiko Fujimori está recorriendo todo el Perú, ha iniciado por el oriente y seguramente más adelante irá al norte y al sur, buscando en todo caso que haya gente que se sume a su proyecto. Bueno, ella ha hablado justamente de esta sanción de la OMPE por el mal uso de los recursos que la OMPE, el Estado, le asigna a los partidos políticos. Ha dicho que va a apelar, pero sobre eso tendría que haber habido, entiendo yo, un mea culpa, ¿no? Pero no ha sido así. También llama la atención por estos días las declaraciones del presidente de Transparencia, quien en un principio... quiso, ¿no es cierto?, pasar por agua tibia el hecho de que tenía él una empresa particular que le estaba dando asesorías a jurado en la ciudad de elecciones. Ayer, por lo pronto, él renunció, dio un paso al costado sin mayor tampoco autocrítica, cuando había o existía un conflicto de interés. También ha pasado, miren ustedes, que el señor Burneo, que es actual presidente de jurado en la ciudad de elecciones, trató de zafar cuerpo y asumir toda, dirigir, ¿no es cierto?, todas sus críticas a quien fuera presidente de la OMPE o jefe de la OMPE, Piero Corbeto, y decir que él prácticamente los había engañado, sin tampoco reconocer que faltó fiscalización. Y ayer habló Piero Corbeto para prácticamente decir que no había coordinado nada con el presidente jurado de la ciudad de elecciones, que no tuvieron comunicación en los últimos días previo a las elecciones y que posiblemente existió un complot en su contra. Bueno, tampoco asume responsabilidad alguna. Y es que eso finalmente es lo que pasa aquí en el Perú, que nadie se hace cargo sobre lo que dice, sobre lo que hace y sobre lo que absolutamente piensa y luego termina por desdecirse. Y eso nos demuestra que tenemos un país que tiene serios problemas de reconocimiento y de inmadurez, no solamente a nivel político, sino institucional, y eso es lo que nos frena respecto a lo que quisiéramos ser, un país, con mayor capacidad y entendimiento para llegar a un punto en común. Y lo vuelvo a señalar porque a la larga finalmente eso es lo que nos está faltando a todos.
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0: ¿No es cierto? Encontrar puntos en común que nos lleven a tener puentes de diálogo y comunicación, pero sobre todo a tratar, ¿no es cierto?, de hacernos cargo de nuestras propias decisiones. Así que de eso vamos a conversar en los próximos minutos, sobre cómo está, el país en estos momentos en diferentes ámbitos. Y ya hay un, digamos, hay una aproximación, ¿no es cierto? Todavía la OMPE y el Jurado Nacional de Elecciones no están, digamos, en capacidad de dar los resultados al 100%. Esto será, entiendo yo, antes del 15 de mayo, pero hasta este momento, en el caso de el reconteo de votos, siento yo que ya hay, digamos, muy poco por resolver para que estos resultados sean llevados al cómputo de la OMPE. Pero ya hay una aproximación al 99.29% de la OMPE, con ya el 100% de los votos del extranjero computados. Estamos hablando de que en este momento hay 118.000 votos en juego y que la distancia tanto entre Rafael López Aliaga y Roberto Sánchez se ha prácticamente reducido, y esto va a ser, digámoslo así, un final de fotografía, porque se están disputando voto a voto. Estamos hablando de que se ha reducido la distancia en 15.800 votos entre ambos candidatos. Y repito yo, aquí lo que puede pasar en los próximos días es realmente llamativo, porque cualquiera de los dos podría tomar una posición al respecto. Bueno, al que estamos escuchando con mayor, digamos, efusividad es a Rafael López Aliaga, ¿no? Que se está saliendo a las calles. Es más, ha convocado hoy a una movilización frente al Jurado Nacional de Elecciones. Esperemos que lo haga con respeto, cosa que no ha hecho hasta este momento, y posiblemente Roberto Sánchez también. Bien, no lo dice, pero seguramente lo está pensando, si es que pasa algo, ¿no?, en este último tramo del reconteo de votos y la exitosa proclamación que se tiene que dar más adelante por parte del Jurado Nacional de Elecciones, que no lo va a dejar de hacer. Esta semana hemos conversado con un representante de el pleno del Jurado Nacional de Elecciones y claramente ha dicho: la ley así lo dice, nosotros tenemos que cumplir con nuestro compromiso y darle al país un resultado que tiene que ser respetado, y en esa misma línea lo ha indicado también la Defensoría del Pueblo, que ha dicho que todo ciudadano está obligado a reconocer justamente estos resultados, les guste o no les guste. Además que la Defensoría ha negado que existiera un fraude premeditado en este proceso electoral de primera vuelta. Bien, vamos a ir con el desarrollo del programa en tan solo unos minutos, pero antes tenemos que recibir información de Karen Santillán. Vecinos están denunciando, vecinos de ATE están denunciando presuntas irregularidades en la demolición de viviendas ubicadas en la carretera central. Karen, ¿cómo estás?
1: Muy buenos días, Jesús, información en vivo, y estamos en el kilómetro 6.5 de la carretera central, porque en estos momentos está procediendo a la demolición de 20 viviendas, locales comerciales en muchos casos, notarías, incluso grifos y un mercado que están siendo demolidos como parte de la extensión de la carretera central y que tenían 20 años ocupando esta zona. Sin embargo, Jesús, aquí hay un punto muy importante, y es que, según lo informado la Municipalidad de Lima, esto corresponde a la recuperación de espacios públicos. Y el problema aquí se suscita porque los vecinos están denunciando que en los planos esto no figura como un espacio público, sino como propiedad privada. Vamos a conversar con uno de ellos. Muy buenos días, bienvenido a Exitoso.
2: Buenos días, ¿qué tal? Mi nombre es David Guainate. Sí, efectivamente, el acto que estamos viendo el día de hoy es un acto definitivamente por parte del municipio de Lima, como un, prácticamente es un delito, porque no nos está reconociendo como propiedad privada. En realidad, la supuesta recuperación de espacios públicos que está supuestamente estamos invadiendo para ellos no es así, porque nosotros tenemos 94 años de titularidad, tenemos en registros públicos toda la cuadra de más de 3.700 metros cuadrados. En registros públicos, este terreno que es de mis ancestros ya tiene un sello visado por el Ministerio de Vivienda y Construcciones, y aparte de esto, aún así, Lima Metropolitana nos ha desconocido nuestro derecho de propiedad y nos dicen que somos vía pública y que hemos ocupado supuestamente la carretera central. Lo que nos comenta Lima, el día de hoy en la madrugada, intempestivamente, porque han venido a demoler sin ninguna notificación de demolición, de día y de hora, lo que han hecho es multarnos en el mes de enero, diciendo de que hemos invadido vía pública, nos han multado con 22.000 soles, nos han dicho que nos retiremos y nunca nos dijeron cuándo. En Lima hemos hecho ya los descargos respectivos
1: Documentación de que esto no es vía pública, porque esto es lo que indica la municipalidad, que es recuperación de espacios públicos.
2: Y no es ningún espacio público, como le digo, es más, como ya hemos visto acá en el mapa, aparte de esto, el IMP nos reconoce como comercio nacional. Esta cuadra que está de mi familia viene de esquina a esquina. Eso es una propiedad privada y la parte de atrás es el mercado Plaza Vidarte. Y esto refleja y conecta con esto de acá. Pero sin embargo, Lima Metropolitana, a pesar que hemos hecho los descargos en el mes de enero, hasta el día de hoy, no nos responde nada. Y aparte de esto, ya la cuadra ya se encuentra judicializada porque tenemos una acción de amparo ya admitida.
1: Muchísimas gracias. Entonces, Jesús, este es el problema que se está generando en estos momentos aquí en la carretera central. Estamos exactamente en la cuadra 66 de la avenida ¡exitosa! Nicolás Ayón. Se han desplazado más de 700 efectivos policiales y 300 miembros de la Municipalidad de Lima para que se ejecute esta demolición que, según hemos escuchado, los vecinos sería irregular. Es el panorama que tenemos en estos momentos desde la carretera central. Contigo.
0: Gracias a Karen Santillán desde ATE. Esto es lo que está pasando con los vecinos, que están bastante molestos respecto al tema de las obras que se están realizando en el lugar. Sin embargo, debe haber algún tipo de argumentación jurídica por parte de la Municipalidad de Lima y la Municipalidad de ATE, que están llevando a cargo estas actividades el día de hoy, 9 de mayo. Bien, 8 de la mañana con 13 minutos. Hay muchos temas que han pasado durante la semana. Lo resumía yo brevemente al inicio del programa respecto a todo lo que está pasando con los candidatos que tiene las posibilidades de pasar a segunda vuelta, tanto Keiko Fujimori con el tema de la OMP y la sanción que le han impuesto esta semana a su partido político, Rafael López Aliaga, que estaría desconociendo los resultados si es que estos se dan en los próximos días, sin que se haya tomado en consideración sus, iniciativas, ¿no? Que es él espera, ¿no es cierto?, que haya una auditoría, independiente. Lo otro es que Roberto Sánchez, hablando de la economía y pues teniendo algunas contradicciones ahí, que luego ha tenido que él, digamos, recular de alguna manera, pero sus dichos son y están básicamente en las redes sociales como en el escrito. Lo otro tiene que ver con Piero Corbetto, que aparece, el presidente de Transparencia, que ya lo hemos visto, que ha renunciado. Entonces, hay aquí mucho tema por desarrollar y nos acompaña esta mañana Silvia Guevara, especialista en Derecho Electoral. ¿Cómo estás, Silvia? Bienvenida. Gracias por estar esta mañana con nosotros.
3: Muy buenos días, Jesús. Gracias por la invitación.
0: Bueno, ¿por dónde empezamos? ¿Viste qué ha pasado durante esta semana? Una serie de situaciones que ¡exitosa! Deberían ya haberse, digamos, dilucidado. El tiempo, digamos, genera justamente toda esta situación en la que nos encontramos. Sigue siendo un problema el hecho de que no tengamos, por ejemplo, instituciones que nos den, por ejemplo, transparencia, ¿no? Calidad, pero además esto que todos esperamos, que no hayan mayores cuestionamientos a su trabajo en el desarrollo de un proceso electoral, ¿no? Que es tan importante para el país.
3: Sí, bueno, el tema está, la verdad, tan complejo en diferentes aristas que el cuestionamiento de la ciudadanía considero que va a continuar. Y acá el principal problema que yo veo es la oportunidad para las respuestas, ¿no? Las respuestas oportunas son las que acá no tenemos por ninguno de los organismos electorales involucrados, ni por OMPE, ni en este caso por el Jurado Nacional de Elecciones. Por lo menos OMPE ya ha aclarado con relación al tema de las actas 900.000. En el caso del jurado queda pendiente todavía que precisen el alcance de la auditoría que ha mencionado que harían, ¿no es cierto?, que llevarían a cabo y quiénes participarían, y por supuesto la oportunidad, nuevamente la palabra oportunidad surge a nivel del tiempo, porque ya no queda mucho, queda cada vez menos para el plazo de la segunda vuelta, y todavía no tenemos los resultados oficiales que, por cómo van, aparentemente ya esta semana o hasta antes del 15, efectivamente, como había anunciado el presidente del jurado, se tendrían, ¿no? Sin embargo, en el tintero quedan otras cuestiones adicionales, como los pedidos, por supuesto, de una nueva apertura de las mesas, las nulidades que también quedan pendientes todavía de ser resueltas, que a la fecha todavía se siguen presentando según lo que hemos podido observar. Entonces, hay una serie de cuestiones que nos llevan prácticamente a sentir que no estamos en una segunda vuelta, sino que todavía no terminamos de cerrar la primera etapa de la primera vuelta, ¿no? A pesar que ya a nivel del cronograma se puede decir ya nos encontraríamos, inclusive los candidatos que tendrían de repente mejor posibilidades o que hasta el momento se figuran como los dos que están encabezando los resultados, ya están en una segunda vuelta, están en campaña.
0: ¡Exitosa! Nos faltan solamente 3 días para cumplir el mes de el balotaje, ¿no? Exacto. Entonces, todavía seguimos con esta situación, lo que está generando una serie de distorsión.
3: Sí.
0: A eso voy.
3: Ahora.
0: Porque tú tendrías ya que tener, digamos, a candidatos desarrollando justamente campaña electoral. Esta semana se decía, bueno, Keiko está ya recorriendo el país porque es finalmente la que se siente segura respecto a los resultados que va a dar el Jurado Nacional de Elecciones, pero en el caso de Roberto Sánchez, ¿qué tanto, no? Aunque para ser correctos en ese sentido, Roberto Sánchez está aquí en Lima, no está desarrollando actividades al interior, es decir, una campaña como tal, porque lo que él está haciendo, entiendo yo aquí, es todavía buscando tender puentes, ¿no? Conjurar alianzas.
3: Sí, además que también tiene un voto más complicado para conquistar en Lima, a diferencia, digamos, de la candidata de Keiko, ¿no? Ahora, acá también hay un tema que recordemos que en el 2021 los resultados los tuvimos el 18 de mayo. Entonces, digamos que tan lejos del escenario que hemos tenido en las elecciones previas no estamos, ¿no? Sin embargo, no estamos en la misma coyuntura que en estas elecciones, donde en los cuestionamientos están, pues, digamos, por cada tramo probablemente pues están saliendo nuevas situaciones que ponen en tela de juicio nuevamente la legitimidad del proceso. Va a ser complicado recuperarnos y recuperar esa confianza, al menos en el corto plazo van a tener que haber seguro cambios, pero yo honestamente veo que así como van avanzando las cosas, sí nos estamos encaminando hacia una segunda vuelta el 7 de junio. Difícilmente el escenario podría ser revertido, sobre todo si todavía ni siquiera conocemos las respuestas de los organismos electorales.
0: Ok, hay 15.800 votos de diferencia entre Roberto Sánchez y Rafael López Aliaga, se ha cortado.
3: Sí.
0: Pero ¿le alcanzará a Rafael López Aliaga, digamos, revertir esta situación y pasar a Sánchez con 118.000 votos en juego todavía?
3: Podría ser, dependería mucho a quiénes o a qué bolsón pertenece ese grupo de los 118.000 votos que haces referencia, ¿no? Ahora, la verdad nuevamente ¡exitosa! Que nos estamos jugando escenarios de probabilidades, pero que si es que accedemos a revisar seguramente la data de la votación de esas actas, que entiendo son las actas que todavía están en calidad de observadas, tendríamos pues que ver finalmente cómo se desarrolla, ¿no? Ahora, si es que en caso se revierte la situación, también igual va a ser materia de cuestionamiento seguramente, porque ninguna decisión va finalmente a dar más tranquilidad en un escenario en el que se están pidiendo diferentes o se están cuestionando y se están pidiendo diferentes medidas que no necesariamente los pedidos se enmarcan dentro del marco jurídico, ¿no?
0: Bueno, entiendo yo que incluso en este tipo de situaciones el silencio también es estrategia. En el caso de Roberto también, Sánchez no claro. Lo dice abiertamente, pero dudo mucho que si Rafael López Aliaga lo pase en este último tramo, él acepte también, digamos, exacto, con un cierto grado de dignidad que ha perdido.
3: No, por supuesto que no, porque ya de alguna forma lo que pasa es que si nos damos cuenta, el mensaje es una sensación ya de triunfalismo, ¿no? Y incluso repartiendo los ministerios, ¿no? Y cómo estaría conformado en este caso, pues, el gabinete. Cuestiones que la verdad me parecen un poco apresuradas en un escenario en el que todavía ni siquiera está seguro el pase a segunda vuelta, ¿no? Con eso no quiero decir pues que cada uno tenga derecho a ver cómo reorganiza su equipo de trabajo. Sin embargo, sí es importante que en un escenario en el que todavía no están claras las cosas, no nos adelantemos, claro, y podamos ir un poco más con prudencia con la ciudadanía, ¿no? Porque se generan expectativas.
0: Claro, lo que pasa es que puede pasar, no es cierto que suceda cualquier cosa. En este país estamos acostumbrados a eso y más en un tema electoral. Y eso pasa, repito, una vez más por la pérdida de institucionalidad, ¿no es cierto? Sí. La degradación total del sistema como tal, que tendría que habernos garantizado, sí, digamos, una elección totalmente fuera de toda crítica y contraste, ¿no?
3: Pero también esto es consecuencia de las decisiones del Congreso. O sea, las decisiones de este Congreso, claro, tan deslegitimado que hemos tenido, han conllevado que las decisiones y las reformas que se han hecho en el ámbito de las reglas electorales nos lleven a una situación como la que estamos. Si no, no tendríamos pues un escenario, una cédula tan compleja, tantas organizaciones políticas, finalmente que ni siquiera las mismas organizaciones políticas nuevas han tenido oportunidad de organizarse, porque algunas inclusive han logrado su inscripción días previos al 12 de abril, ¿no? Entonces, estamos hablando finalmente de partidos que no han tenido esa solidez y tampoco esa presencia real, y por ende pues se ha demostrado en la campaña con candidaturas incompletas a nivel nacional.
0: Bueno, eso entiendo yo que ya se ha corregido para los próximos procesos electorales, ¿no? Luego de todo este desmadre que hemos estamos viviendo, ¿no?
3: Claro, registros de inscripción sí, pero todavía vamos a arrastrar el pasivo de tener partidos casi zombies que van a seguir vigentes a las regionales y municipales sin la plataforma necesaria del desplazamiento y despliegue que se requiere, ¿no? De presencia a nivel nacional.
0: Eso habría que recordarlo, ¿no? Que los partidos que viene cierto que han participado en esta elección general y posiblemente no han pasado la valla electoral, no es que hayan desaparecido del todo, porque todavía tienen, digamos, la posibilidad de participar en las subnacionales del mes de octubre, ¿no?
3: Así es, y son 55 partidos inscritos que tienen su inscripción habilitada para participar, es decir, no solamente los que han participado en las generales, sino los que además posterior al 12 de abril han logrado su inscripción.
0: Y eso también te va a generar una dispersión, ¿no es cierto?
3: Claro, y además los movimientos regionales, ¿no? Sumándose a eso, y que no hay tantas alianzas electorales para las regionales y municipales. Entonces, la cédula o el escenario que tenemos en las generales se va también a replicar de manera más compleja en las regionales.
0: Y a nivel político, entonces ya no tienes una representación como tal, ¿no es cierto? Digo, tienes tantas cosas minúsculas, ¿no es cierto? Tratando de conformar el mapa electoral que a la larga tú empiezas a ver con quién empiezas a acercarte, a negociar, a buscar algún tipo de apoyo, ¿no es cierto?
3: Lo más importante es cómo queda el ciudadano con miras a elegir una autoridad que después se va a quedar sin partido, porque para el primero de enero, a partir del primero de enero de 2027, van a perder la inscripción. Entonces, puede darse el caso que tengas autoridades que ni siquiera logren tener partidos. Entonces, el nivel de representación, digamos, o enfocarnos también en una institucionalidad partidaria está cada vez debilitándose más, ¿no? Entonces, hay pendiente todavía, además la reforma política, Jesús, una reforma electoral urgente que quienes finalmente terminen conformando el nuevo Congreso tienen que tomar con responsabilidad.
0: Silvia, pero entonces ahí queda claro un tema, ¿no es cierto? Que hasta en eso somos informales.
3: Por supuesto, pero eso también es parte justamente de las mismas reglas que se establecen en el Congreso. O sea, lo que estamos cuestionando nosotros es, la labor, ¿no?, que está deslegitimada de los congresistas, que finalmente hemos visto que han ido haciendo cambios que en beneficio de sus mismas organizaciones políticas. Sin embargo, hemos tenido la oportunidad de elegir a nuevos representantes y ya eso está de alguna forma más claro y no está siendo tan cuestionado como en el caso de las elecciones presidenciales. Entonces, ahí hay una cuestión que cuando se está diciendo nuevas elecciones, pareciese que se piensa que son solo presidenciales olvidamos que involucraría los 5 procesos que en simultáneo hemos ido a votar el 12 de abril.
0: Claro, pero es que justamente a eso voy con el tema de la degradación del ejercicio de la política en este país, porque si tú tuvieras partidos políticos como tales, ¿no es cierto?, con vida partidaria y con gente que mantiene esa tradición y que está, digamos, sumando constantemente, buscarías la manera, en todo el sentido de la palabra, de que tu partido se instituya como tal en una elección no solamente general, sino también subnacional, donde tengas un control de todo el escenario y te permita a ti llevar a cabo tus políticas.
3: Pero, la regla también es defectuosa en ese sentido, porque dice que sí o sí, si no participan en la elección general, pierden la inscripción. Entonces, ¿qué pasa? Han habido partidos nuevos que probablemente pudieron haber tenido cuadros interesantes que la ciudadanía pudo haber observado. No han tenido el tiempo suficiente para poder organizarse, porque la inscripción la lograron casi que raspando y al límite de la misma fecha, límite para la convocatoria, el 12 de abril. Entonces, no se les ha dado la oportunidad y, sin embargo, han ido así con la poca estructura que han podido tener, siendo partidos todavía incipientes, a participar.
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3: Y que finalmente no han logrado representación y ahora van a perder la inscripción. Entonces, hay de algún lado para las dos miradas, ¿no? De que en el tema del sueño del partido propio, que finalmente han ido como la opción más fácil para poder llegar al poder, que finalmente el partido es una vía para llegar al poder, pero por el otro lado es esta falta, pues, de compromiso de quienes han tomado esa decisión para no formar cuadros y tener representantes. Ahora, a nivel de lo que viene a ser ahora regionales y municipales, a mí se me causa más preocupación, porque esto que estamos viviendo, digamos, en grande, lo vamos a ver, pero mucho más atomizado, ¿no?
0: Claro, y ese es un problema seriamente para el país, porque tendrías tú que enfrentar una serie de problemas que hasta este momento no resuelves y que incluso el tiempo nos da la razón respecto también al mal diseño, ¿no es cierto?, que tienes tú a nivel regional, ¿no?
3: Sí.
0: En el cual tienes serios problemas, por ejemplo, no solo de institucionalidad, de corrupción, de clientelaje.
3: Bueno. Y mira que hay una cuestión que está pasando desapercibida, que por las actas 900.000 se ha tocado, que es la elección de las autoridades de municipalidades, centros poblados. Son 3.008 municipalidades, centros poblados, y esa elección es el 1 de noviembre de este año. Es decir, después de las regionales y municipales tienen un proceso adicional. Y ha habido mucha sorpresa y confusión, porque se ha confundido el tema de que las actas son en centros poblados, asumiendo que la ley, la 28.440, les aplica. Ajá. Cuando esa ley es otra cosa y claro, está pensada para otra naturaleza, y quienes ahí dirigen el proceso y ejecutan son los alcaldes provinciales. Ahí no participa directamente el jurado ni OMPE, solamente participan de manera
0: residual. Son cosas completamente distintas, ¿no?
3: Por supuesto, porque son autoridades desconcentradas.
0: Bueno, a ver, verás que la parte que en este momento se ve afectada, que es la de Renovación Popular, está, digamos, desarrollando una serie de argumentos para tratar de validar su posición de que estas elecciones han sido fraudulentas. Uh-huh. Y entonces se ha ido, digamos, planteando ideas, por ejemplo, de que 1,500,000 de personas no llegaron a votar porque se vieron impedidas con el retraso de la instalación de las mesas. Se ha hablado, por ejemplo, de alteración en el sistema de la OMPE, en su sistema informático. Luego ahora se habla justamente de estas mesas de
3: centros poblados.
0: 9,000, ¿no es cierto? Que les dicen ellos. Es más, he escuchado que decían de que esa es una fábrica de votos en negro, y yo no sé si eso sea real, ¿no es cierto? Lo que sí sé es que están tratando de invisibilizar a un número importante de ciudadanos que han votado, ¿no?
3: Claro, mira, esto se empezó a aplicar desde el 98. La OMPE tiene dos formas de poder instalar las mesas en centros poblados. Y entendiendo el concepto de centros poblados, Jesús, como amplio, porque el centro poblado puede ser incluso una metrópoli, puede ser un anexo, puede ser un caserío, ¿no? Entonces, pero hay otro concepto que es municipalidad de centro poblado, que ya estamos hablando de un organismo desconcentrado que tiene una categoría jurídica distinta. No tiene autonomía, depende de un distrito o una municipalidad, y son creadas por ordenanza municipal. Entonces son cuestiones distintas, y la OMPE sí viene aplicando, es cierto, desde el 2006, esta cuestión de que por criterios de manera de oficio determinan dónde se van instalando las mesas para acercar un poco más la votación, pero también tienen un procedimiento donde la autoridad municipal pide que se puedan incorporar. Ahora, sí sería importante que la OMPE precise cuánto es de cuánto, ¿no? Es decir, cuántos son y se derivan en este caso por pedidos directos de parte, y cuántos son de oficio. Y han habido plazos, por ejemplo, para las generales ese plazo de las solicitudes se venció el 29 del año pasado.
0: Bien, permíteme, por favor, tengo que hacer una pequeña pausa, Silvia, y regresamos contigo, porque este punto es importante, ha sido el de mayor cuestionamiento durante toda esta semana como parte de una narrativa que busca justamente, cuestionar el trabajo de los entes electorales en este momento, ¿no? Sobre todo de la OMPE y el Jurado Nacional de Elecciones. 8:28, eso es Exitosa en Lima 95.5 de la FM, somos la voz de los que no tienen voz, soy Jesús Verde, volvemos en tan solo unos minutos.
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0: La temperatura en Lima 21 grados, Piura 23, Trujillo 21 grados, 8 de la mañana con 32 minutos. El Ministerio de Relaciones Exteriores informó que brinda asistencia a los connacionales afectados por el bloqueo de carreteras en múltiples sectores del Departamento de La Paz. En un comunicado refirió que el Consulado General del Perú en dicho departamento ha tomado conocimiento de 282 connacionales varados en distintos puntos de las carreteras para quienes se ha gestionado alojamiento y alimentación. En ese sentido, la Cancillería señala que evalúa medidas de emergencia para facilitar el pronto retorno de ellos y se encuentra presto a brindar el apoyo y orientación que fuera requerido por ellos y sus familiares. En otros temas, este sábado se publicó en el Diario Oficial El Peruano la ley número 32590, que autoriza el incremento del 50% de la asignación económica mensual para los jóvenes que realizan el servicio militar acuartelado en las instituciones de las Fuerzas Armadas del Perú. El Ministerio de Defensa precisó que esta medida representa un importante reconocimiento al compromiso y esfuerzo de más de 45 mil jóvenes que sirven con orgullo a la nación. Y desde los estudios de Exitosa, la especialista en Derecho Electoral, Silvia Guevara, señaló que la ciudadanía seguiría cuestionando el desarrollo del proceso electoral ante la falta de respuestas claras por parte de los organismos electorales.
1: El tema está, la verdad, tan complejo en diferentes aristas que el cuestionamiento de la ciudadanía considero que va a continuar. Y acá el principal problema que yo veo es la oportunidad para las respuestas, ¿no? Las respuestas oportunas son las que acá no tenemos por ninguno de los organismos electorales involucrados, ni por OMPE, ni en este caso por Jurado Nacional de Elecciones. En el caso del jurado queda pendiente todavía que precisen el alcance de la auditoría que han mencionado que harían. Entonces, hay una serie de cuestiones que nos llevan prácticamente a sentir que no

0: A ver, son exactamente las 8 de la mañana con 35 minutos. 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Somos la voz de los que no tienen voz. Soy Jesús Verde, estamos en Hablemos Claro los sábados. Estamos esta mañana conversando con la especialista en Derecho Electoral, Silvia Guevara, a propósito de los cuestionamientos que se han ido presentando durante esta semana. Y uno de los temas de fondo ha sido justamente este, los cuestionamientos a las mesas de 9000, que así es como le están llamando, que son mesas especiales que se han colocado en los lugares más lejanos del Perú. Y esto, claro, es por... digamos, no una iniciativa, sino por una ya, digamos, una decisión tomada por el ente electoral para darle justamente a esta gente que no puede acceder, digamos, en el espacio, o sea, en la distancia, a una votación como tal, por múltiples factores, en realidad, o me equivoco, Silvia.
1: Sí, efectivamente, según lo que ha manifestado OMPE y lo que figura también, porque hay un documento que resume cómo se ha dado la instalación de estas mesas de sufragios a lo largo de los años, que es el cuaderno 9, el cuaderno electoral número 9 sobre instalación de mesas de sufragios de OMPE, donde se determina justamente que desde el 98 es que se reciben pedidos para instalación de mesas en centros poblados. Centros poblados, nuevamente, haciendo la precisión que el concepto es bastante genérico y amplio, no, pero que recién a partir del 2006 se viene implementando. Se hace referencia a criterios, en este caso, a distancia. Se hace referencia incluso al tema de si son población que se encuentra categorizada como pobre o pobre extremo. También, en este caso, el hecho de cuántos electores se encuentren dentro de la localidad y algunos otros factores más que ameriten o que den por lo menos certeza de que la realización de las elecciones, para eso el ejercicio del voto, puede verse en este caso limitado por condiciones externas. Ahora, pero ¿no?
0: Esos requisitos, digamos, para instalación de una mesa de este tipo parecieran ser demasiado genéricos. Me refiero al hecho de que tendría que ser mucho más específico para que la OMPE pueda responder por cada una de ellas. ¿Por qué es que se instalaron?
1: Claro, o sea, acá hay una cuestión que sí es importante precisar, porque es algo que también lo ha dicho OMPE, pero que también, si quieren encontrar mayor información, por eso estoy haciendo referencia a dónde podemos ir a la fuente. Hay dos formas por las cuales la OMPE puede instalar mesas en centros poblados, ¿no? Hay uno que es de oficio, que es en base a los criterios que de manera progresiva el 2006 en adelante ha ido determinando para que se pueda permitir que la población que se encuentra más alejada o en lugares, digamos, más complicados para que pueda tener la libertad de ejercer el voto, lo haga. Y otra es a pedido de parte por autoridades locales, autoridades en este caso de centros poblados, como pueden ser, por ejemplo, autoridades de comunidades nativas, campesinas, caseríos, anexos, que soliciten y hagan el trámite ante la OMPE. Y para eso la OMPE ha determinado requisitos y plazos. Para las elecciones generales ese plazo se cumplió el año pasado, el 29 de agosto. ¿No? Es decir, ahí hubo también una cuestión de personería que, de alguna forma, si se hubiese conocido esa información a tiempo, se pudo haber pedido esa información de los resultados de la evaluación. ¿No? Y entonces son criterios que efectivamente, Jesús, no necesariamente sabemos si están estandarizados, y ahí sí sería importante que OMPE precise si los criterios de evaluación por expediente a solicitud de parte son los mismos criterios que se utilizan para que ellos determinen a través de su sugerencia de planificación o su sugerencia de modernización si efectivamente corresponde o no. Y eso sí va a aclarar el panorama para saber cómo ha ido ese tema de manera progresiva.
0: Claro,
1: ¿no?
0: Porque incluso hasta eso se está cuestionando en el sentido de que dicen, bueno, esta es una fábrica de votos en negro. Uh-huh. Que ha ido, digamos, aumentando con los años desde que se puso en funcionamiento, y de ahí es donde le meten la mano al candidato. O sea, están asumiendo, ¿no es cierto?, quienes son los que están tratando de defender una posición respecto a una incidencia de fraude, que ahí es donde está el problema de todo esto, ¿no?
1: Es que ha habido un error grande de OMPE de no saber comunicar en qué consiste. Y también, lógicamente, si tú no encuentras un documento oficial que te diga cómo es el criterio, qué cosa es lo que involucra, que eso genere, pues, desconfianza, ¿no?
0: Ante esta situación en la que nos encontramos, nuevamente por los fallos en el sistema electoral en general, nadie se estaba, digamos, poniendo a pensar
1: en esa situación. Exacto.
0: Tú hablas cómo vota Lima, tú hablas cómo votan las regiones, tú hablas cómo votan los peruanos en el exterior, pero en ningún momento hablas
1: de la instalación de mesas que haces y que ha evolucionado. Exacto. Ha progresado de 400 y pico que tenías en el 2006 a 4.700 para las elecciones generales. Exacto. ¿No? Y no es nuevo, porque las elecciones de 2021 era un poco más de 3.000 mesas que se instalaron del mismo tipo, pero han aumentado, porque la idea justamente que OMPE menciona es que esto es algo progresivo, porque

0: que quieren es dar mayor cobertura a nivel nacional. Yo puedo entender que eso pueda terminar siendo positivo, porque finalmente la idea es que si estamos reclamando que se limite el derecho a sufragio, es incoherente decir que está mal que se haya acercado o permitido que la población que se encuentra en lugares más recónditos no vote, ¿no? O sea, hay que darle las condiciones. El tema es la falta, digamos, de claridad sobre el asunto de los criterios que se consideran, como es que en este caso se ha llegado a ese número. ¿Y cuál es la evaluación técnica que se ha hecho?
1: Okay, entonces, corregir ese problema, ¿de quién depende?
0: De la OMP, por supuesto, claro.
1: O sea, la OMP tendría que, digamos, ser más acuciosa en ese sentido.
0: Por supuesto, yo considero que había acá un tema de comunicación, pero de precisión, y sobre todo, a tiempo, también ha habido una labor de personería que debió ser importante, porque estos plazos, por ejemplo, cuando son a solicitud de parte, están publicados. Como te mencionaba, para las elecciones generales venció el 29 de agosto y para estas elecciones...
1: Eso te iba a preguntar, para las subnacionales de octubre...
0: Ya venció el 30 de abril, es decir, hasta el 30 de abril ha existido el procedimiento habilitado para que cualquier autoridad de un centro poblado que quiera que hayan más mesas de sufragio en su localidad presenten este procedimiento. A la fecha, entiendo yo, OMP está en evaluación, y ahí, por ejemplo, sería importante conocer cuáles son los resultados y cuántas mesas se instalan a consecuencia de los que son a pedido de parte. Discúlpame, ¿no?
1: Pero estamos hablando de gente que es gente real, no son fantasmas.
0: Claro, porque tienen además que acreditar que son autoridades, ¿no? Tienen que presentar un documento, una resolución.
1: Pero no solamente por el lado de las autoridades, sino por a quienes presentan para que sean electores.
0: Por supuesto. Claro, o sea, tiene que presentar una lista de electores que tiene que ser cotejado con el padrón del RENIEC. No, o sea, no se va a tratar de fantasma, porque se supone que para eso está justamente el padrón de RENIEC.
1: Bueno, entonces esta teoría de que ha habido un fraude a través de las mesas 9000, digamos, cae en saco roto.
0: Yo creo que ha habido como una confusión a nivel de cómo se ha planteado el tema. Sin embargo, esto sí ha dado luces de que hay un tema que no ha estado claro, o al menos no ha sido tan de conocimiento de las organizaciones políticas y de los electores. Cuestión que, como digo, ha sido error de OMP y que tiene en este caso que aclarar estas dudas que además quedan todavía alrededor con el tema de los criterios, ¿no? Y por supuesto que cada pedido, Jesús, a nivel de las dudas que se puedan generar, tiene finalmente que también ser investigados y revisados, ¿no?
1: Ayer escuchaba a Piero Corbeto, lo conozco, sí, que es una persona, digamos, transparente, pero ha cometido errores, eso es indiscutible. Indiscutible que el proceso electoral no haya tenido fallas. Ayer prácticamente lo escuché sin ningún tipo de mea culpa, diciendo de que prácticamente lo que pasó no fue culpa de él, sino de terceros. Pero esos terceros dependían de él, de como jefe de la OMP. Entonces, yo vuelvo a señalar, porque mi molestia como ciudadano y posiblemente como periodista que también está frente a un micrófono y frente a una cámara, es decirle a la gente de que aquí sí hubieron errores.
0: Claro.
1: Sí, hubieron una serie de situaciones que se tienen que explicar todavía y que en cierta manera le han dado argumentos a la parte que estaba ya básicamente perfilándose a decir que existían irregularidades, no en el momento de la misma elección y después a posterior, sino antes de, porque ya tenía más o menos una idea de que posiblemente no llegaba a segunda vuelta.
0: Yo creo que no debemos meter las manos al fuego por nadie, ¿no? O sea, finalmente las investigaciones dirán si hubo transparencia o no del parte del señor Piero Corbeto. La verdad es que efectivamente tiene que existir un mea culpa de su lado, porque él tiene la responsabilidad como cabeza de institución, ¿no? No se puede desentender y decir que acá no ha conocido, ha habido un complot. Puede que haya pasado cuestiones que a lo mejor a la interna ha habido un tema que de repente no estaba tan bien y no era de conocimiento público. Sin embargo, él como jefe ha tenido en este caso que garantizar que la labor se cumpla. Finalmente es los que dependen de él.
1: No tienes un mes para organizar una elección, tienes 5 años para evitar lo que pasó en el 2021 cuando tenías que darle al país una elección indiscutible. ¿No es cierto?
0: No, definitivamente acá tiene que haber responsabilidad.
1: Pero no solamente es el presidente, quien fuera jefe de la OMP, sino el presidente del Jurado Nacional de Elecciones, que también prácticamente se lava las manos a decir que todo, que le mintieron, que Corbeto le mintió a todos. O sea, eso tampoco es así, porque sí le doy un punto a consideración a Corbeto en el sentido de que él dice, no tuve mayor comunicación respecto a lo que se estaba presentando por parte del Jurado Nacional de Elecciones, porque ellos son finalmente los que se encargan de fiscalizar. Debió haber salido el señor Burneo un par de días antes o un día antes, no lo sé, o horas antes, a decirte que no estaba, digamos, todo, digamos, completo, ¿cierto?
0: Claro, el jurado tenía.
1: Porque la fiscalización es hasta el final, ¿no?
0: previo, durante y después. Después, en este caso, en el sentido de los informes de las incidencias que han podido advertir en el caso previo, durante el proceso. Ahora, sí hay una corresponsabilidad, sí es cierto, pero quien tenía la responsabilidad principal es el jefe de la OMP. O sea, eso es inevitable. Ahora, si el jefe de la OMP te comunica algo, tú tampoco vas a querer de dichos. También están, en este caso, a la labor de fiscalizar y comprobar que efectivamente es así. Pero nuevamente, ha habido y se ha partido por una premisa de repente a nivel de una colaboración interinstitucional que no venía de manera tan articulada, ¿no? Eso han habido problemas previos. Entonces, si no hay una comunicación entre las dos organismos que de alguna forma
1: tres.
0: Porque
1: entra hasta la Contraloría aquí.
0: No, en este caso los tres son el RENIEC, Jurado de Elecciones y OMPE. Son solo los tres. Contraloría no ve, pero Contraloría ahorita sí tendría que tener incidencia en las auditorías.
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0: Con la ejecución del presupuesto, ¿no? Que ese es otro tema que también va a seguir seguro su propio curso.
1: Hay dos temas que están aquí todavía latentes sobre el proceso electoral que todavía no cierra. Cerrará la primera vuelta cuando declaren a los ganadores, ¿cierto?
0: Y el acta de proclamación es sujeta además de ser impugnada.
1: Ya, eso iba a decirte. Hay acciones que se están tomando a nivel del partido político que está cuestionando las elecciones, pero también del municipio de Lima. ¿Qué tanto el municipio de Lima puede, digamos, hacer una demanda competencial? Que no sé en realidad qué le afecta a la municipalidad de Lima y qué tanto puede ir al Tribunal Constitucional con una medida cautelar.
0: Bueno, mira. Primero, diferenciando la competencia. La competencia para que un alcalde pueda recurrir, en este caso, o presentar acciones legales, la tiene. En caso se haya vulnerado, considere que se ha vulnerado el derecho de los vecinos. Sí tiene esa competencia para poder presentar acciones. Digamos, desde ahí, yo no lo veo que esté mal que él tenga el derecho de poder, como alcalde, decir, represento en este caso a los ciudadanos de Lima y presento una acción. Ahora, el tema de la demanda competencial sí es una cuestión que yo desde el inicio lo he ido mencionando, que no lo veo que vaya a prosperar. Y dicho sea de paso, yo considero que no va a prosperar por el hecho justamente de que lo que están cuestionando, lo que están argumentando, de la afectación que puede existir con el tema de las protestas, además de que puede generar un mal precedente, yo no veo que realmente se configure en este caso todos los presupuestos que se requieren para este tipo de demanda. Con el caso de la demanda de amparo a nivel de título individual que lo está presentando el alcalde, tampoco veo que pueda prosperar. ¿Por qué? Porque en ambas medidas lo que se cuestiona es la decisión del jurado, que el jurado sí en sus competencias ha abordado de manera además acogida a un marco jurídico, ¿no? Digamos, hay un sustento por el cual ha tomado esa decisión. No se trata de una arbitrariedad. Puede ser que de repente no sea lo más beneficioso para los ciudadanos que están indignados, yo comparto esa indignación, pero abocarnos a cuestionar el tema de las elecciones completas cuando no existe marco, yo dudo mucho, honestamente, que eso pueda prosperar, porque se trata de una decisión que sí está en el marco de la justicia electoral que ejerce el Pleno. Claro, entonces
1: se entiende que Jurado Nacional es la última instancia, al menos en ese tema, ¿no es cierto?
0: Claro, a nivel de la justicia electoral es la última instancia, pero eso no quiere decir que hay cuestionamientos o cuestiones que puedan recurrir al Tribunal Constitucional. Se ha dicho que no es absoluto, pero en un escenario como el que tenemos, en la decisión específica que han tomado, yo no veo que ambas medidas prosperen.
1: Discúlpame, pero el Tribunal Constitucional ya ha definido este tipo de situaciones en algún momento, si mal no recuerdo, ¿no?
0: Bueno, han habido casos como en el tema de, por ejemplo, de Lizana Puelles en el 2005, que fue un recurso de amparo, si bien es cierto, pero se establecieron argumentos interesantes como el tema de la intangibilidad del cronograma y como también en este caso que la competencia, por supuesto, del jurado no termina siendo absoluta, digamos, ajena a la revisión. Pero ese es un tema que además ahora, recordemos que el jurado también ha presentado una demanda competencial por el caso del partido del señor Duberly Rodríguez. Claro. Entonces, eso todavía está en el TC pendiente de poder ser resuelto, porque ha habido siempre en cada proceso electoral cuestionamientos o interferencias a través de las medidas cautelares que el mismo jurado también tiene que ver su aplicabilidad en el marco de que eso no altere el cronograma electoral. Y eso no ha sido desde viene desde entonces, antes.
1: Entiendo yo perfectamente que lo que se ha hecho hasta ese momento es dejar todavía la puerta abierta, ¿no? En el sentido de que, claro, dicen, las decisiones del Jurado Nacional de Elecciones no es del todo absoluta. Pero eso también me generará un tema, porque al tú utilizar esos términos respecto a las decisiones que puede haber tomado no de ahora, sino de antes, tú puedes, y ya me lo habías señalado, en el sentido de que si hay una declaración de estas elecciones en primera vuelta, hasta eso también podría ser impugnado.
0: Una cosa es la justicia electoral que ejerce el jurado, ¡exitosa!, que yo sí considero que es la última instancia y definitiva instancia, porque además así lo dice la Constitución. Y otra cosa es, lógicamente, pedidos individuales o, digamos, que van finalmente llegando al tribunal, que puede existir una vulneración de derechos que finalmente pueden ser resueltos o acogidos. Y otro tema es que el jurado aplique esas decisiones en el marco de un proceso electoral. En el marco de un proceso electoral es diferente porque se abocan a que, por ejemplo, si un candidato cuestiona, un candidato municipal cuestiona de que no lo permitieron inscribirse, pero la sentencia a su favor sale cuando termine el proceso electoral, va a ser imposible que eso se retrotraiga, ¿no es cierto? Entonces, hay cuestiones que ya han quedado fijas y por eso muchos dicen que el cronograma y nos tildan de legalistas, pero el hecho es de que todo está hecho para que exista seguridad jurídica. Con esto yo no quiero decir que acá se pueden tomar otras decisiones, pero a la luz de los hechos y los plazos es muy complicado.
1: Lo que pasa es que yo entiendo que la justicia se adapta en función del contexto. Tiene que haber algún tipo de interpretación y tiene que haber esa posibilidad, ¿no es cierto? Nadie sabía que iba a pasar el 12 de abril
0: con
1: el tema de del retraso de
0: instalación
1: de mesas y la distribución de material electoral. Y pues el jurado tuvo que tomar una decisión sui generis en ese sentido, por ejemplo, ampliar justamente el horario
0: el 13 de abril.
1: La votación al día siguiente, lo cual no es una elección complementaria porque para empezar eso en la ley electoral no existe.
0: Elecciones generales.
1: ¿No es cierto?
0: Claro, fue una ampliación, una medida extraordinaria para subsanar, digamos, la afectación, ¿no? Y es por esa razón que se cuestiona y dice el jurado, ¿por qué no toma otras medidas? Entonces, ahí sí ha habido una responsabilidad del jurado de finalmente tomar una decisión o no, qué cosa, qué medida aplica, más allá del marco jurídico, y es una competencia finalmente ya del pleno del jurado. Tú mencionabas algo importante sobre las actas de proclamación.
1: Público, solamente para que le quede claro al público una cosa muy puntual, que aquí no se trata del señor Borneo, sino de todos los que forman parte, ¿no es cierto?,
0: del pleno
1: del Jurado Nacional de Elecciones. No es que al señor se le ocurra, porque finalmente hay veces que están en este momento cuestionando y.
0: Claro, él es la cara visible porque es, digamos, el presidente, ¿no?, del pleno, pero es un colegiado. Ahora, con las actas de proclamación que mencionabas, Jesús, las actas de proclamación son pasibles de impugnación y pueden ser impugnadas 3 días después de, en este caso, la publicación. ¿Y por qué pueden ser impugnadas? Pueden ser impugnadas de repente por alguna cuestión, algún tema, una causal de nulidad que pueda acogerse, que en este caso nunca se ha aplicado, que el artículo 364, nosotros del Instituto ACNA hicimos referencia a que ese artículo está más abocado a las regionales y municipales, sin embargo, pues, queda finalmente ya a criterio de cada organización política qué medidas se toman con las actas de proclamación, pero sí son pasibles de ser impugnadas, y es bueno que la ciudadanía sepa porque no vaya a ser que cuando ya se den estas, hayan impugnaciones y pensemos que las impugnaciones no correspondan, ¿no? Ya quedará a criterio de los jurados electorales especiales ver cada caso y ver qué cosa es lo que se impugna.
1: ¿Altera, digamos, la decisión?
0: Puede cambiar la decisión dependiendo qué cosa es lo que se impugne, pero la verdad es que yo lo veo muy poco probable porque esta impugnación se tendría que hacer en los jurados electorales especiales, porque las actas de proclamación varían dependiendo del tipo de elección, ¿no? ¿Quién las emite?
1: Mira, Silvia, yo he tenido la posibilidad de viajar a diferentes países en procesos electorales y la verdad que estando en mi país es el único despelote que
0: he
1: sido testigo. O sea,
0: Colombia acaba de tener elecciones.
1: Elección tras elección cada vez es mucho más problemática y no se entiende por qué es que estamos viviendo esta situación hasta este momento, ¿no?
0: Tenemos que repensar las reglas del sistema electoral establecidas para los procesos electorales y hacer una reforma electoral que sí tiene que ser tomada de manera seria y, por supuesto, abierta al debate, porque ahora en este escenario muchos han tomado la iniciativa de poder investigar, indagar en qué consiste cada figura jurídica y hasta cuestionar de repente a quienes estamos diciendo lo que finalmente interpretamos lo que está en la norma.
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0: Pero más allá de eso, lo que se necesitan son propuestas de cambio que puedan ayudar a mejorar este escenario desde la parte, por supuesto, jurídica, que estamos dándonos cuenta que es la base para las decisiones, el sustento, la justificación o el pretexto para cualquier decisión que se tome, ¿no?
1: Bueno, pero aquí el problema de todo, yéndonos al fondo del problema es el Congreso de la República, porque de ahí justamente parten las leyes que en este momento están generando que tengamos esta situación.
0: Sí, ¿no? La regla las han puesto los legisladores, efectivamente.
1: Sí, claro. Solo para terminar, Silvia, este tema de la observación internacional, me refiero al tema, perdón, no observación, sino al...
0: auditoría.
1: ¿Cómo queda eso?
0: Bueno, esa es una cuestión que no ha respondido el jurado,
1: porque
0: que está
1: pidiendo
0: pendiente.
1: Que no se declaren los resultados hasta que no se tenga la auditoría internacional.
0: Sí, pero esa es una cuestión que tiene que responder el jurado. El pleno tiene que determinar primero la auditoría que ellos mismos han mencionado que van a hacer, en qué consiste, cuándo va a ser quiénes van a ser, va a tercerizar, solo va a ser el comité académico de 4 personas y algunos expertos internacionales, van a tercerizar el tema, alguna firma internacional para que de esta forma se sigan ciertos criterios, a qué cosas se va a auditar, si solo es informática. Entonces hay varias preguntas que han quedado en el tintero que tienen que responder, y por supuesto también el hecho de que la oportunidad en la que ellos mencionen que se diga va a darnos luces si efectivamente va a ser antes o después, y ellos tienen que determinar esa cuestión, ¿no?
1: Bueno, me comentaba esta semana un integrante del Pleno del Jurado Nacional de Elecciones que ellos van a hacer cumplir la ley. La ley dice que se cumpla con el calendario y ellos tienen que declarar un ganador sí o sí.
0: Es que no, más allá de la ley, que es la ley electoral, muchos estamos diciendo que tenemos que revisar la Constitución. También está la Constitución y es el cambio de mandato. El cambio de mandato es obligatorio que se realice en este caso el 28 de julio, porque cada 5 años se tiene que cambiar el mandato. Hay que ver en esa línea sobre lo que queda, qué cosa es lo que se va a involucrar, porque si ya he estado escuchando con una auditoría hace 5 días, yo no sé si es cierto, no soy especialista en la materia ni perito informático, pero
1: el sentido común te dice,
0: pero,
1: que en 5 días,
0: por supuesto, si OMPE te dice que para auditar sus 3 sistemas, que además dice que ha tenido una auditoría externa que empezó en noviembre, se demoró más de 165 días, lógicamente puede ser que el plazo sea mayor, ¿no? Entonces todas esas cuestiones yo considero que sí tiene que precisar el jurado para zanjar el tema y evitar que se siga hablando sobre probabilidades.
1: Eso es, ¿no?, a posterior.
0: La auditoría que ellos determinen si es que va a empezar mañana, el lunes, es una cuestión.
1: Claro, pero el resultado no lo vas a conocer ahorita.
0: Claro, pues el resultado, lógicamente, yo considero que va a superar
1: no
0: incluso
1: dilatar,
0: el plazo.
1: Digamos, sí, un proceso electoral. Es decir, un país no se puede permitir eso, pero ya no sería democracia.
0: Los plazos y los cronogramas no son solamente plazos que puedes mover digamos, de manera arbitraria. Están hechos justamente para brindar seguridad jurídica. Y además, los plazos no necesariamente responden a criterios solo del jurado, sino que son plazos incluso constitucionales, como el tema del cambio de mandato. Entonces, en ese sentido, las decisiones que toma el jurado tienen que ponderar. Y siempre cualquier colegiado hace un test de proporcionalidad. Acá están en juego no solamente derecho a sufragio, ¿no? Hay otros derechos adicionales también. Si bien es cierto, el vulnerado del derecho de sufragio, como colegiado ellos tienen que ponderar la seguridad jurídica, el derecho de sufragio, entre otros aspectos adicionales.
1: Que no deja de lado la evaluación de los hechos que se han producido.
0: Por supuesto.
1: Que están, se sabe
0: que tienen que continuar investigándose y que tiene que auditarse y llegar a la verdad.
1: En dos frentes, justicia electoral y justicia penal, que es lo que corresponde. Uh-huh. Tú no puedes, digamos, abdicar justamente de eso. Tienen que existir responsables de lo que ha sucedido el 12 de abril y que estas personas, como ya lo estamos viendo, están respondiendo ante la justicia. Ahora, lo que tiene que pasar más adelante es que esto no se repita.
0: Sí. Tiene que hacerse nuevamente una reforma electoral y tiene que continuarse con las investigaciones y las auditorías se tienen que realizar.
1: Se tiene que
0: llegar a la verdad de qué cosa es lo que ha sucedido con los sistemas.
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0: Pero en esta oportunidad yo considero sí que se tiene que hacer algo inmediato para ver el nivel de vulnerabilidad o no de los sistemas, porque va a haber todavía una segunda vuelta. Entonces hay que saber cómo llegamos con esa información. Por eso yo sí comparto completamente que es urgente que se decida el tema de la auditoría y se precise el plazo, cuándo, cómo, porque sin eso la verdad nos estamos yendo casi que nuevamente
1: a repetir los mismos cuestionamientos,
0: por lo menos con la gran probabilidad o la incertidumbre de que eso sea pues lo que pueda suceder.
1: Silvia, gracias por estar esta mañana con nosotros. Importante tu presencia, creo que para dejar en claro a nivel técnico, legal, exactamente qué es lo que está sucediendo para evitar el constante, ¿no?, maniqueo de lo que significa de algunos temas que se van sacando del sombrero para, no sé, justificar una posición que del todo no está, no es del todo correcta, ¿no?
0: Sí. Yo sé que de repente lo que digo no termina gustando a todos,
1: pero
0: los ciudadanos, pero
1: ¿no?,
0: es una cuestión jurídica y hay que comprender que estamos en un estado de derecho y no es por ser legalistas, pero finalmente quien tiene la última palabra es el Pleno del Jurado. El Pleno del Jurado, más allá de lo que está legal, hemos visto que ha tomado decisiones más en su criterio de conciencia, entonces hay que esperar qué cosa es lo que va a decir, con lo que todavía está pendiente de que pueda pronunciarse.
1: Bueno, y hay anuncios de ir a la justicia internacional con este tema, yo no sé qué tanto también la justicia pueda opinar al respecto, aunque...
0: Mira, puede sentar precedentes y por supuesto que puede de repente identificar la vulneración de los derechos, pero no existe inferencia en las decisiones que se toman a nivel internacional en el marco de un proceso electoral nacional. Claro. Eso no va a revertir ninguna situación.
1: Digamos que ahí si la justicia internacional falla, digamos, de alguna manera a favor, ahí sí habría, digamos, una...
0: Una indemnización, ¿no? En este caso también a nivel internacional pues queda un precedente negativo como país. Exacto, pero se puede también ver efectivamente se vio la vulneración, que acá yo considero que se había una vulneración en el derecho a sufragio. Eso es innegable. Pero que eso pueda revertir una situación a la interna jurídicamente, no sería.
1: Gracias a Silvia Guevara, tenemos que ir a la pausa rápidamente y volvemos con más aquí en Exitosa, en Lima 95.5 de la FM. Somos la voz de los que no tienen voz. Soy Jesús Verde, estamos en Hablemos Claro los sábados. Volvemos.

0: ahora en Exitosa, 8:59. 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

0: A ver, estuvo con nosotros Silvia Guevara más temprano. 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Exitosa. Somos la voz de los que no tienen voz. Es un tema que todavía continúa. Repito yo, el tema electoral está en desarrollo. Sin embargo, yo creo que también deberíamos estar pensando en la segunda vuelta y cuáles son los temas que se deben abordar con mayor profundidad y seguramente más sectorizados. Aquí estamos también en esa tarea de poder darle a ustedes un alcance mayor sobre lo que está pasando en el Perú, porque no todo es inseguridad. Estamos hablando también de economía, estamos hablando de salud, de educación, estamos hablando de importantes indicadores. Esta semana el INEI ha presentado los índices de pobreza monetaria. De eso vamos a conversar en tan solo unos minutos con los amigos del IPE, el Instituto Peruano de Economía, porque sí, hubo una importante reducción de la pobreza monetaria. Sin embargo, hay una advertencia mayor que debería llamarnos la atención, y es que, claro, hay 500,000 de personas que han salido de la pobreza monetaria. Sin embargo, cualquier situación anómala en el manejo del país podría poner casi a 11,000,000 de personas en nuevamente una condición de pobreza. Y eso hay que advertirlo y, digamos, comentarlo con mucho mayor profusión con los especialistas. Pero antes tenemos información con Karen Santillán. Karen, ¿cómo estás?
1: Jesús, información en vivo y continuamos en la carretera central, avenida Nicolás Ayón, cuadra 66, porque atención, amigo conductor, amigo del volante, porque a raíz de la demolición de 20 viviendas en este punto, como parte de la extensión de esta importante vía vehicular, hay planes de desvíos para los conductores. Y aquí en Exitosa le vamos a informar cuáles son estos desvíos. Para los amigos que conducen vehículos livianos y van desde Chosica a Lima, van a tener que dirigirse Exitosa por la avenida Nicolás Ayón, la avenida Central, avenida 26 de Mayo y la avenida Santa María. Mientras que para los conductores que vayan desde Lima a Chosica van a tener que hacerlo por la avenida Central y posteriormente la avenida Nicolás Ayón. Y atención, amigos que conducen vehículos de carga pesada, porque también hay otro desvío vehicular para ustedes, amigos conductores de vehículos de carga pesada. Si usted se dirige de Chosica hacia Lima, va a tener que hacerlo por la avenida Esperanza, posteriormente por la avenida Nueva Esperanza y posteriormente dirigirse por la avenida Marco Puentes Llanos. Mientras que para los amigos de carga pesada que se dirijan de Lima a Chosica, va a ser por la avenida Marco Puentes Llanos, avenida Nueva Esperanza y posteriormente la avenida Esperanza. Así que tome en cuenta estos desvíos vehiculares para que pueda tomar sus precauciones. Es la información que tenemos desde la carretera central. 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
0: Bien, gracias a Karen Santillán. Bueno, tome sus precauciones. Tenemos serios problemas de movilidad aquí en Lima Metropolitana. Es jodido, de verdad, transitar por una ciudad caótica. Además, donde nadie respeta absolutamente nada. ¿Dónde se ha visto, y repito una vez más, que el ciudadano tenga, el peatón tenga que darle permiso a las motos eléctricas, a los motociclistas en Rappi, o no, o llevando paquetes, o sea, haciéndose de costado, cuando ellos tienen que transitar por, obviamente, la pista, ¿no es cierto? Bueno, hay una invasión total. Además, lidiando con delincuentes que le ponen a uno clavos en las pistas. Hoy he tenido que dejar mi carro en la casa porque tengo las llantas ¡Exitosa! Nuevamente en el piso. ¿Y quién responde por eso, no? Nadie se hace cargo en esta ciudad y en este país de sus responsabilidades como autoridad. Ese es el desgobierno, pues, que estamos enfrentando y que parecieran querer que sigamos en esta situación, y eso no lo podemos permitir, desde lo mínimo hasta lo máximo. Bien, Omar Coca con información para nosotros. Omar.
2: Jesús, buenos días. Información en vivo desde el Callao Interiores del Aeropuerto Internacional Jorge Chávez. Madres se reencuentran con sus familias a pocas horas de celebrar su día. En estos momentos, las personas quienes aguardan a las mujeres quienes se le dieron la vida tienen pancartas, flores, globos y un sentimiento casi inexplicable. Vamos a mencionar que a estas horas del día efectivamente llegan los vuelos internacionales y con ellos la esperanza de volver a ver a sus pequeños hijos o incluso a las personas quienes le dieron la vida. Y en ese sentido presentamos la historia de Ivette Leiva González, quien se reencuentra después de muchos meses de estar en Italia con su hijo y con su madre. En estos momentos escucharemos las declaraciones del pequeño, quien resalta lo que siente por su madre, quien ha estado lejos, y ella responde en italiano. Vamos a escuchar.
3: Feliz.
2: Feliz. ¿Cuánto tiempo la has esperado?
3: Un año y medio.
2: Un año y medio. ¿Y ahora qué le dirías que la tienes enfrente? Que rápido la has abrazado, no le has dicho nada.
3: Que la amo mucho.
2: Que la amas mucho.
3: Sí.
2: ¿Cómo responde usted, señor?
4: Nada, el amor por los hijos es único. Son todo para nosotros, ¿no?
2: ¿Emocionada al mil?
4: Sí, definitivamente sí.
2: ¿Qué planes para mañana?
4: Pasarlo en familia con mi mami, mis hijos.
2: ¿Qué es lo que pensaba allá en Italia?
4: Ay, estar acá, verlos.
2: Era lo que más deseaba.
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2: ¿Qué le diría en italiano a su hijo?
4: El mío amore, de la mia vita.
2: Por otro lado, escucharemos las declaraciones de la señora María Elena, quien estuvo cerca de 5 años en Estados Unidos y que hoy se ha reencontrado con su madre. Vamos a poder precisar que en esta historia, la mujer quien ha llegado al Perú se ha separado en sí de sus hijos porque ha decidido este año pasarlo junto con su madre. Ella ha estado mucho tiempo en el país americano trabajando arduamente para que así pueda sostener a su familia. Las lágrimas fueron espontáneas al momento de que estas dos mujeres se volvieron a ver. Escuchemos.
6: Sí.
2: ¿Cuánto tiempo esperando a su hija?
6: 5 años.
2: ¿5 años?
6: Sí.
2: ¿Dónde estaba su hija?
6: En Estados Unidos.
2: ¿Qué sintió? ¿Qué siente ahora? Cuéntenos.
6: Una alegría así inmensa, sí.
7: Sí, muy feliz de ver a mi familia viniéndome a recoger aquí después casi de 5 años.
2: ¿El mejor regalo por el Día de la Madre para usted?
7: Exacto, el mejor regalo para mi mamita, para mi familia y también por su cumpleaños.
2: ¿Usted también es madre?
7: Claro que sí, soy madre. Nada, que sigan adelante, que Dios tiene muchos propósitos para cada uno de ellos.
2: Jesús, Exitosa Noticias permanecerá en este lugar para presentar estas historias conmovedoras a pocas horas del Día de la Madre. Informó para ustedes Omar Coca para los 95.5 de la FM Lima Exitosa, la voz de los que no tienen voz.
0: Bien, gracias Omar, y así estamos también ya próximos al Día de la Madre, que es este domingo, el día mañana 10, ¿no es cierto? Segundo domingo de mayo. Más adelante estaremos con la gran Elena Romero y vamos a recibir sus llamadas para que usted pueda saludar a sus mamás en este día, creo que es tan especial, junto con
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0: Ella, que además es una gran cantante, actriz. Elena tiene mucha historia en la cultura del Perú, hermana de Raúl Romero, otro grande también de las comunicaciones, ¿no? De lo que se trata esto de poder conectar con el público. Bueno, estamos con Víctor Fuente, gerente de políticas públicas del Instituto Peruano de Economía. ¿Cómo estás, Víctor? Buenos días, bienvenido a Exitosa.
8: Buenos días, Jesús, qué gusto volver a conversar.
0: Bien, antes de ir a nuestro tema sobre pobreza, monetaria, que ha habido un impacto, una reducción en piloto automático, además, porque no creo que se haya, digamos, en 5 años hecho lo correcto. Podría ser mejor si es que hubiéramos tenido autoridades que se hayan fajado correctamente, pero no ha sido así. Estamos en pleno proceso electoral, imagino que tienes algún tipo de interpretación respecto a lo que ahora ya es parte de una crítica. Roberto Sánchez es el candidato de la izquierda, es de Juntos por el Perú, y estuvo él en un podcast esta semana y dijo algo que sí ha llamado la atención. En principio que no va a firmar una hoja de ruta, que él no es Ollantumala. Luego creo que se ha desdicho, ¿no?, en sus redes sociales. Sin embargo, ahí están sus declaraciones. Y luego apuntó lo siguiente, y lo cito: no queremos crecimiento económico, queremos desarrollo humano. Entonces yo me pregunto, que ambos conceptos son lo mismo, o sea, tú no puedes buscar desarrollo humano sin crecimiento económico, es más, tendrías que tener tú, digamos, el interés, ¿no es cierto?, de promover el desarrollo económico para que lo otro avance también. Ahora, él ha pedido pruebas respecto a lo que ha significado estos últimos años con el modelo económico que tenemos en la actualidad. Ahí sí quisiera, por parte tuya, una apreciación.
8: Gracias, Jesús, coincido totalmente, ¿no? Es decir, el desarrollo requiere el impulso del crecimiento. Porque a partir del crecimiento es que, digamos, no solamente se activa el círculo virtuoso de la economía en términos de generación de empleo, en términos de impulso de diferentes sectores económicos, sino que también a partir de eso se pueden obtener ingresos fiscales que permiten el despliegue de programas sociales, el despliegue de infraestructura pública, ¿no? Digamos, hay un circuito que nace del crecimiento, entonces es una condición indispensable para apuntar hacia el desarrollo. Ya hemos tenido diversos tipos de experiencias en el Perú, en otros países, no hay que irnos muy lejos, y en general la historia económica y la evidencia económica apunta a que uno es un elemento esencial para el desarrollo, pero además no tener crecimiento económico es un elemento decisivo para, digamos, un país en crisis, un país como Venezuela o como Argentina en su momento. Entonces, digamos, muchas veces uno escucha las declaraciones de los candidatos y en algún momento puede sonar bonita, pero en el fondo es raro tratar de encontrar algún tipo de pies de cabeza de sentido, algo que uno podría pensar ya habíamos superado.
0: Sí, ¿me escuchas?
8: Sí, efectivamente. Entonces, ojalá pudiéramos encontrar esa evidencia que diga más bien lo contrario, ¿no? Es decir, cómo a partir de las políticas que busca impulsar Juntos por el Perú, ¿no? De ese tipo de corte, ese tipo de intenciones, ese tipo de propuestas, ¿no? ¿A qué país ha funcionado? ¿Con qué tipo de ejemplos podemos encontrarnos a partir de que este tipo de propuestas, este tipo de alternativas, que van buscando un estado más amplio, la intervención de los mercados, ¿no? Digamos, que van apuntando hacia un poco lo único que ha funcionado bien en estos 30 años, mal que bien, con sus bemoles, ¿no? Retroceder en eso me parece bastante preocupante.
5: Ahora,
8: yo creo que es sin duda claro, no alcanza, ¿no? Es decir, necesitamos ir un poco más allá, necesitamos hacer un poco más allá. ¿Y qué tiene que hacer un poco más allá, no? En mi opinión, creo que tiene un poco más que ver con las instituciones. No hay manera de que podamos desplegar todo ese potencial económico si es que las instituciones y, por supuesto, sus autoridades no tienen los pies implantados.
0: Ok, tú tienes que darle al país respuestas, sobre todo por si vas a asumir un nuevo gobierno, tener una propuesta realmente coherente. Yo creo que esto en realidad es, digamos, un discurso vacío, porque de lo que se trata ahora es seguramente mantener, mejorar, buscar de que el desarrollo humano sea más homogéneo en base a la promoción, ¿no?, del crecimiento económico, de las inversiones privadas, que también son importantes, pero sobre todo al correcto manejo de la caja fiscal, que ya de por sí hay un despropósito total con el malgasto de los recursos públicos. Y tendrías tú que darle a la población una idea clara de cómo vas a luchar con dos problemas que, digamos, seguimos presentando: altos niveles de corrupción, ¿no es cierto?, e informalidad, que ese es un tema que, por ejemplo, no tocan ninguno de los dos candidatos que en este momento se están perfilando para la segunda vuelta.
8: Y además de eso, yo le sumaría una creciente, por supuesto, inseguridad que viene alimentando también la expansión de las economías criminales, de las economías ilegales. Y sobre eso, Juntos por el Perú, más bien, en lugar de deslindar, está bastante asociado a este tipo de operadores, sobre todo, ya la línea con la legalidad es muy borrosa, ¿no? Entonces, digamos, en lugar de deslindar, más bien ahí queda un poco más claro que están un poco más cerca, ¿no? Avanzar hacia un plan que sea viable, no solamente políticamente, sino también económicamente, en el corto plazo, pero además que asegure la sostenibilidad de largo plazo, y que no pensando en nosotros, sino en las nuevas generaciones, en nuestros hijos, es fundamental, ¿no? Bueno, en nuestra opinión, Juntos por el Perú no representa una opción, y sus medidas, por supuesto, ¿no?, que permitan un país viable en los siguientes años. El tipo de políticas que estamos viendo, el propósito de políticas que estamos revisando, ¿no?, largamente se ha probado que no funciona en el Perú en los 80, más recientemente en Argentina y qué decir de Venezuela, ¿no? Es decir, apuntar a que el resultado es una diáspora peruana, ¿no?, a partir de todo lo que hemos visto que no funciona, ¿no?, es un momento preocupante.
0: Bien, ahora, en ese contexto, en el debate político de ambos candidatos, o de tres candidatos, que todavía esto no se cierra, aparece justamente esto que ha informado el INEI cada cierto tiempo y emite en ellos estudios importantes. Ahora, se ha presentado esta semana el índice de pobreza monetaria. Si bien es cierto, hay 567,000 personas, digamos, que han superado, ¿no es cierto?, esta situación. Todavía el problema persiste y ante cualquier tipo, ¿no es cierto?, de irresponsabilidad en el manejo del país, no solamente es que estas 567,000 personas volverían a ser pobres, sino que, digamos, esto se aumentaría exponencialmente. Entiendo yo de que hay una advertencia aquí, y es que si el país no camina bien, podríamos tener a 11.4 millones de personas complicadas en ese sentido.
8: Sí, si uno revisa, digamos, cuáles son los factores que han permitido la reducción de la pobreza en el Perú, voy a contar que el efecto del crecimiento a partir de la generación de más empleo y de más ingresos representa más o menos el 85% de esa reducción, explica esa reducción. Hay un 15% que viene explicado por el efecto redistribución, ¿no? Entonces, si uno quiere apuntar a cuál es la fórmula para reducir la pobreza, la política más inclusiva en términos de reducción de la pobreza es crecimiento económico. Entonces, si no crecemos, apuntar hacia volver a reducir pobreza va a ser más difícil, ¿no? No es posible lograr una reducción de la pobreza como la que hemos avanzado, digamos, esa senda con la que veníamos avanzando, si es que no tenemos crecimiento económico. Y por supuesto, el crecimiento económico depende, ¿no?, del consumo, del gasto, pero sobre todo de la inversión. Cuando el Perú crecía con tasas por encima del 4-5% en promedio, ¿no?, durante la década del 2004-2014, la inversión privada crecía a doble dígito. En ese periodo, la reducción de la pobreza fue la más alta, es decir, era cada año reducíamos 4 puntos de pobreza. Este año hemos reducido casi 2 puntos, es decir, menos de la mitad, ¿no? Entonces, la fórmula está más o menos cantada. Por supuesto, hay que fortalecer el uso eficiente de los recursos públicos, ¿no?, para asegurar igualdad de oportunidades para todos. Y ahí está nuestro principal reto, ¿no? Pero nada de esto, digamos, hay una primera discusión que debería quedar mucho más cerrada, ¿no?, respecto a la importancia del crecimiento económico y cómo eso podría estar en juego, ¿no?, con las ideas que tiene Roberto Sánchez.
0: Mira, muy a margen, Roberto Sánchez, porque estos son datos importantes los que ha dado el INEI. Ahora, entiendo yo que esta lectura también tiene que ser bastante clara para el país. Ya la pobreza es de por sí un problema transversal, ya incluso hasta mucho más agudo, porque antes se pensaba que era todo un problema del interior del país, de la pobreza rural, ¿no es cierto? Pero ahora la pobreza urbana cada vez más está despuntando, digamos, como un problema que se tiene que empezar a resolver.
8: Efectivamente, lo que hemos visto a partir de, por supuesto, de la pandemia, es que hay una urbanización de la pobreza. En específico, hay una limenización de la pobreza, ¿no? Vamos a ver que en el caso de Lima Metropolitana, por ejemplo, el nivel de pobreza está ubicado alrededor de 28% en el 2019, perdón, de 14% en el 2019, y hoy está más cercano al 28% en el 2025. Se ha reducido ligeramente en los últimos años, pero se mantiene casi en el doble, ¿no? Y esto, digamos, por una parte, ¿no?, refleja esa dificultad que hemos tenido para poder complementar, ¿no?, los programas sociales con un énfasis muy claro en ruralidad. Pero hoy la pobreza tiene otra cara, ¿no? Se ha urbanizado, se ha limenizado. Pero al mismo tiempo es una oportunidad, porque en la medida en que no tenemos que ir muy lejos, ¿no?, para poder combatir la pobreza, ¿no?, eso también le da espacio para la generación de empleo de calidad. Pero para la generación de empleo de calidad necesitamos impulsar más inversión. Una inversión que viene un poco ajustada en este momento por, digamos, factores externos, como lo que está pasando con la guerra en Irán, lo que está pasando en Estados Unidos con Donald Trump, pero también por factores internos. ya sea el fenómeno del niño, pero sobre todo por la incertidumbre política. La incertidumbre le hace daño a todas las gentes, grandes, pequeñas, medianas, no importa el sector, eso nos aguanta, nos frena.
0: Sí, es un problema persistente. Yo estoy aquí viendo, en todo caso, habría que decirle claro a la gente también que la pobreza monetaria es la capacidad que uno tiene para poder cumplir con determinado tipo de gasto, en este caso la canasta básica familiar. Esto incide directamente a una cosa muy puntual, ¿no es cierto? El gasto en alimentación. Claro que no deja de ser importante, por ejemplo, el tema de la salud, la educación y otros factores más, pero el tema alimenticio es fundamental.
8: Sin duda, sin duda. Nosotros vamos a ver que en los últimos años, después de haber estado reduciendo consistentemente, por ejemplo, indicadores como desnutrición crónica, anemia, ¿no? Hemos dejado de avanzar en esos frentes. Y en general la inseguridad alimentaria nos ha tocado la puerta. En un año en el que la inflación va a ser un poco más alta de la que veníamos estando acostumbrados, por supuesto, lejos de lo que hemos experimentado durante el 2023, ¿no? No es un tema menor, ¿no? Ahora, la política del Banco Central, yo creo que va a asegurar que la inflación vuelva a sus niveles normales, por supuesto, aplicando sus herramientas. Pero la otra gran fuente para combatir la inflación tiene que ver con la generación de ingresos. Y ahí vuelvo a insistir, en la medida que queremos más ingresos, necesitamos crecer más, ¿no? Entonces, digamos, en la medida en que vamos a revisar los indicadores de pobreza para el 2025 con diferentes colores a través de las regiones, ¿no? Vamos a encontrar que hay regiones donde la pobreza todavía digamos, se ubica por debajo de los niveles por encima de los niveles que también, ¿no? Entonces, estos choques que los peruanos estamos registrando, ¿no? Son diferentes en cada región, ¿no?
0: Uh-huh. Víctor, muchas gracias por estar esta mañana con nosotros. Un fuerte abrazo.
5: Gracias,
0: bien. Víctor Fuentes, gerente de políticas públicas del Instituto Peruano de Economía, el IPE. Creo que es importante hablar justamente de la reducción de la pobreza monetaria, pero ni tanto es tan positivo el tema, sobre todo cuando tienes una población altamente vulnerable. Los datos antes de ir a la pausa son los siguientes: 1 de 3 habitantes son vulnerables. Eso significa que ante cualquier tipo de situación, 11.4 millones de personas volverían a esa condición de pobre, y eso además significa que no se puede consolidar una clase media como tal. Lo decía Nicolás Lucar hace ya un buen tiempo, ¿no? Basta que uno se enferme para que sea pobre, porque claro, tiene que digamos asumir responsabilidades, generar recursos y esos recursos destinarlos a curarse, y entonces por ahí que uno no pueda trabajar, y entonces ¿cómo es que vive? Y esto, como lo decía bien Víctor y lo hemos advertido, tiene ya una incidencia transversal. Para empezar, ya no solamente es un problema rural, sino es un problema urbano de Lima Metropolitana, que además es la región que más personas tiene. Más de 11 millones de personas viven aquí en la capital, y esto también es importante decirlo, porque es gente que tiene limitadas sus capacidades en muchos aspectos. No solamente son servicios de educación y salud, tiene que ver con la alimentación, y esto además es algo que nadie está viendo. El caso de las madres y los niños, y aquí permítanme hacer un punto de aparte, porque también hay esto que es el INEI, que dice lo siguiente: 1 de cada 7 madres gestantes tiene anemia, y ni hablar de la desnutrición, que es otro tema que vamos a tratar en tan solo unos segundos. Dice aquí, entre enero y febrero, el MINSA y el Instituto Nacional de Salud han informado que 14.1% de gestantes evaluadas tiene anemia. Esto compromete el bienestar de la madre como el desarrollo del bebé. El bebé que tiene que tener sus capacidades alimenticias y nutrientes adecuados. Hay una evaluación importante: 130.486 gestantes fueron evaluadas, de las cuales 18.439 han registrado este tipo de problemas, anemia. Entonces, las regiones más complicadas son Tacna, son Huancavelica, Ayacucho, Junín, Lima, ¿no? Además de Puno, Huánuco y Cusco. Ahí se tienen que hacer mejoras respecto al tema de solucionar el problema, que tiene que ver con múltiples factores. obviamente, el tema de la alimentación, que es la nutrición. Y aquí yo tengo un estudio importante que me lo hicieron llegar hace ya un rato los amigos Abbott. Conversé también con un doctor especializado en este tema respecto a lo que significa el crecimiento de calidad y un compromiso con el futuro. El doctor Oscar Quintero, que es pediatra y gastroenterólogo, me comentaba lo siguiente respecto al tema de la correcta nutrición, que debería ser una política pública que todos deberíamos tener en consideración, sobre todo si somos padres. Dice él, el crecimiento no debe verse únicamente como un compromiso del presente, sino como un tesoro para el futuro. Asegurar que los niños crezcan de forma adecuada y alcancen su máximo potencial de desarrollo es lo que nos garantiza adultos sanos, productivos y responsables para sociedades como la nuestra, que ciertamente lo necesita. Dice él que hay una investigación que es fundamental porque nos ofrece una mirada distinta sobre lo que significa crecer. Ya no se trata solo de registrar kilos de peso o centímetros de estatura. Ahora consideramos todos los factores que convierten el crecimiento en un sinónimo de desarrollo. Hablamos, por supuesto, dice él, de la nutrición, actividad física y salud del sueño, pero sobre todo de la composición corporal. Lo saludable es... no es el peso por sí mismo, sino cuánto de ese peso corresponde al músculo y cuánto al hueso. Es un nuevo enfoque de esta investigación que es importante, de crecimiento y nutrición de calidad por parte de Abbott. Bueno, gracias por los datos que tenemos aquí, que son importantes y que usted puede consultar en línea. Vamos a la pausa, esto es Exitosa, volvemos.
5: La hora en Exitosa, 9 de la mañana y 28 minutos. 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

0: La temperatura en Lima 21 grados, Piura 23, Trujillo 21 grados, 9 de la mañana con 31 minutos. En comunicación con Exitosa, la especialista en Derecho Electoral, Silvia Guevara, consideró que la demanda competencial y de amparo planteado por el alcalde de Lima, Renzo Reyardo, no prosperarán, ya que en ambos casos se cuestiona la decisión legal del Jurado Nacional de Elecciones.
1: Sí tiene esa competencia para poder presentar acciones. Como alcalde, decir, represento en este caso a los ciudadanos de Lima y presento una acción. El tema de la demanda competencial sí es una cuestión que yo desde el inicio lo he ido mencionando, que no lo veo que vaya a prosperar. Y dicho sea de paso, no, yo considero que no va a prosperar. Con el caso de la demanda de amparo a nivel de título individual que lo está presentando el alcalde, tampoco veo que pueda prosperar. ¿Por qué? Porque en ambas medidas lo que se cuestiona es la decisión del jurado, porque se trata de una decisión que sí está en el marco de la justicia electoral que ejerce el pleno. Entonces,
0: en otros temas y también para Exitosa, Víctor Fuentes, gerente de políticas públicas del Instituto Peruano de Economía, cuestionó las declaraciones del candidato presidencial de Juntos por el Perú, Roberto Sánchez, quien aseguró que en un eventual gobierno no buscan un crecimiento económico, sino el desarrollo humano.
2: El desarrollo requiere el impulso del crecimiento, porque a partir del crecimiento es que, digamos, no solamente se activa el círculo virtuoso de la economía en términos de generación de empleo, en términos de impulso de diferentes sectores económicos, sino que también a partir de eso se pueden obtener ingresos fiscales que permiten el despliegue de programas sociales, el despliegue de infraestructura. Hay un circuito que nace del crecimiento. No tener crecimiento económico es un elemento decisivo para, digamos, un país en crisis.
0: Y en otros temas, se aprueba la Agenda Nacional de Investigación Forestal y de Fauna Silvestre 2026-2030 y se encarga su implementación a la Dirección de Estudios e Investigación de la Dirección General de Política y Competitividad Forestal y de Fauna Silvestre, debiendo informar sobre los resultados de dicha gestión. 9 de la mañana con 33 minutos. 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

Bien, 9:35, esto es Exitosa en Lima 95.5 de la FM, somos la voz de los que no tienen voz. Gracias por su atención en todo el Perú. Estamos hablando de política, de cómo está avanzando el proceso electoral que todavía no cierra, al menos en esta primera etapa. Ya la próxima semana volveremos a tener seguramente novedades de Jurado Nacional de Elecciones sobre la declaratoria de los que pasen la segunda vuelta en un proceso bastante aletargado, lento y con muchas discrepancias y acusaciones. Solo hay que pedir una cosa, un poco más de tranquilidad, serenidad y respeto a las decisiones que se puedan tomar. Creo que eso es lo que le asiste a la democracia, el reconocimiento de los resultados. Bien, estábamos hablando también sobre pobreza monetaria aquí en el Perú, que si bien es cierto se ha reducido el número de personas que tienen o enfrentan este problema, esto todavía persiste y de no hacer

0: más de crecimiento, y eso no nos va a hacer un país competitivo a la larga. En breve vamos a hablar justamente de eso, sobre temas de educación que tienen que ver además con una, digamos, correcta alimentación y un manejo, digamos, de políticas públicas que apunten justamente a eso. O sea, niños bien alimentados son mejores estudiantes, mejores deportistas, mejores ciudadanos, gente que tiene posibilidades, y no hacerlo bien, pues eso obviamente genera que tengamos un país sin esas capacidades. Yo estaba citando al doctor Óscar Quintero, porque el tema me interesó en demasía, porque soy padre, porque además estoy notando que en el crecimiento, por ejemplo, de mi hija hay situaciones que se van dando y que ya el mundo está, digámoslo así, analizando. Y es que los niños están creciendo cada vez más. En el caso de las chicas, de las niñas, por ejemplo, hay un adelanto de la menstruación, y eso a mí, yo cuando lo consulté con un especialista, me llamó la atención porque son múltiples factores, y me decían, bueno, eso tiene que ver con el mundo en el que vivimos, con lo que comemos, con lo que comen los chicos. Los chicos aquí tienen problemas de sobrepeso, tienen problemas de desnutrición, no tienen los nutrientes o micronutrientes que se necesitan, y lo que se da a través de programas sociales y en los colegios, por ejemplo, tampoco es que les alcance. Y claro, esto hay que mirarlo, porque tiene que ser parte de una política pública integral. Bueno, decía el doctor Quintero, en todo caso, en una investigación de Abbott, dice, esta investigación es fundamental porque nos ofrece una mirada distinta sobre lo que significa crecer. Ya no se trata solo de registrar kilos de peso o centímetros de estatura. Ahora consideramos todos los factores que convienen el crecimiento en un sinónimo de desarrollo. Hablamos, por supuesto, de nutrición, actividad física y salud del sueño, pero sobre todo de la composición corporal. Lo saludable ahora no es el peso, pero sí por sí mismo, sino cuánto de ese peso corresponde a músculo y cuánto a hueso. Eso lo decía antes de irme a la pausa. Y agrega lo siguiente: aunque la vigilancia del peso y la talla sigue siendo obligatoria, ya no es suficiente. Por sí solos son marcadores que pueden ocultar problemas subyacentes. En la consulta profesional de salud debe indagar qué está pasando en casa, cuáles son los hábitos y comportamientos en nutrición, actividad física y sueño, ya que estos son los determinantes de una composición corporal óptima y de un crecimiento de calidad. Antes de evaluar, y lo dice ya también para el enfoque de los profesionales médicos, solo el peso, podíamos caer en una falsa tranquilidad. Hoy sabemos que esto debe cambiar. Dos niños del mismo sexo, edad y peso pueden tener composiciones corporales totalmente distintas. La diferencia radica en la cantidad de músculo y tejido óseo. Desafortunadamente, cuando los problemas nutricionales no se entienden o atienden, perdón, de forma oportuna, las consecuencias van más allá de enfermarse con frecuencia. Se manifiesta además en una menor actividad y un menor desempeño escolar, mermando paulatinamente cada una de las capacidades del niño. Ojo que hay que tener esos apuntes en cuenta, creo yo, que es importante, sobre todo cuando empezamos a discutir temas como salud y educación, al menos en ese sector. Bien, nos visita a esta hora de la mañana el señor César Requena, que es educador desde hace 50 años, que ha escrito este libro que se llama Himno a la Utopía. Me llamó la atención, creo que es un tema que también está, digamos, en este momento alejado del debate público, cuando debería ser un tema importante. Ve que estoy hablando, ¿no es cierto?, de la alimentación de los chicos. Y la educación, digamos que tiene mucho que ver justamente con esto. ¿Cómo está? Bienvenido a Exitosa.
1: Muchas gracias por la invitación. Efectivamente, la alimentación es un tema muy importante en el crecimiento de la población. Pero hay otro tema que creo que es aún más importante. Es el crecimiento del bienestar de la sociedad, que se da a través de la educación de la población. Todos sabemos que vivimos en un país, en una nación que se llama Perú, que tiene ingentes riquezas naturales, culturales, y mucho, mucho que hacer, pero su población no está al mismo nivel. Cuando la población no está educada y no crece de acuerdo a los cánones de la educación internacional y también la salud internacional, lo único que tenemos es una población y un país pobre. Eso es lo que nos pasa. Un país pobre, pero rico en recursos y en cultura.
0: El señor Requena ha escrito ese libro que se llama Himno a la Utopía, Educación y Ciudadanía para un País en Crisis, y es un

0: país que todavía se mantiene en crisis, y esto es importante conocerlo. El libro es un documento bastante interesante que proyecta la educación antes, durante y después, ¿no es cierto? Ahora, bueno, enfrentamos un mundo completamente distinto donde la tecnología es fundamental, pero ¿qué tan preparados están los estudiantes en el Perú para asumir el reto? Hay un capítulo aquí interesante del libro que yo estaba revisando, donde dice... que hay que entrenar la inteligencia individual. El ciudadano debe contar con una preparación sólida desde la infancia, leer comprendiendo lo que se lee, dominar los principios básicos de las matemáticas y desarrollar el pensamiento lógico y crítico son aprendizajes fundamentales que deberían estar consolidados al culminar la educación secundaria. Y usted está aquí advirtiendo de que hay un problema bastante serio que deberíamos empezar a atender. ¿Qué es lo que pasa después de que el chico pasa por la educación primaria, secundaria y se enfrenta a la educación superior, si es que tiene o no las habilidades para hacerlo?
1: Efectivamente, el estudiante que egresa del quinto año de secundaria lamentablemente no está preparado. En primer lugar, no sabe leer comprensivamente, es decir, no entiende lo que lee. Tampoco puede hacer operaciones básicas y elementales de matemáticas, y menos está preparado para sostener ideas, para discutir, para cambiar, intercambiar opiniones, etcétera. De tal manera que por esos tres motivos nuestra población no puede desarrollarse, y también lógicamente su alimentación no va a estar como debe ser.
0: Ahora, si estamos en un contexto electoral como este, donde se está discutiendo otros temas que no son realmente estos que son importantes, ¿cómo hacer para que, digamos, el foco se centre en esto y tratemos en todo caso de encontrar una solución?
1: Precisamente eso es lo que tenemos que hacer. En primer lugar, no tenerle miedo a la política, porque la gente denigra de los políticos, denigra de la actividad política, pero no nos damos cuenta que la política es una actividad humana muy importante, porque con la política se toman decisiones que nos afectan a todos, y cuando las decisiones se toman mal, especialmente en el Congreso, nos va mal. Entonces, tenemos que estar nosotros, los hombres y mujeres que vivimos en este país, completamente conscientes de que la política es una necesidad y tenemos que saberla manejar, tenemos que saber votar, tenemos que saber escoger a nuestros representantes para que ellos puedan tomar decisiones adecuadas que nos beneficien y que no nos perjudiquen.
0: Ya que usted es un especialista en temas educativos que tiene 50 años de trayectoria en este ámbito de la educación, ¿por qué es que no se mejoran, por ejemplo, las capacidades de los chicos respecto a lo que se les enseña en los colegios? ¿Por qué es que se tarda tanto en, por ejemplo, actualizar las currículas escolares? Yo entiendo aquí que, por ejemplo, usted plantea recuperar y fortalecer asignaturas como filosofía, ética, lógica, valores y educación cívica. Es una necesidad urgente. Estas áreas permiten formar ciudadanos con mayor capacidad de análisis y menos vulnerables a los vicios de la sociedad actual. Le confieso que me interesó su libro justamente porque yo siempre soy de las personas que dicen de que lo que nos está pasando como país es que no somos un país con cultura, con el mínimo respeto hacia lo que es la convivencia, ¿no es cierto?, armoniosa, y el respeto al ciudadano o al otro, ¿no es cierto? Pero esto pasa justamente por la ausencia de educación en el colegio, en la casa, ¿no es cierto?, como autoridad, como país.
1: Exactamente. Lo que está ocurriendo es de que el sistema educativo no está cumpliendo con educar adecuadamente a la población, comenzando del aspecto organizativo. El Ministerio de Educación debería estar organizado de tal manera que una parte del ministerio se dedique a la formación del alma, a la formación del espíritu, del ciudadano, y otra parte se dedique a las habilidades, a las competencias, o sea, a los conocimientos. De nada vale, por ejemplo, un gran ingeniero, pero que sea ladrón. De nada vale un médico que tenga que, por ejemplo, hacer operaciones sin que sean necesarias, por ejemplo, las famosas cesáreas que muchas veces los médicos hacen para cobrar sus beneficios. En realidad, nuestro país ha caído en el mercantilismo, en el hedonismo y los vicios que realmente nos hacen daño, como el consumismo, por ejemplo, que es algo que no lo estamos tratando muy bien. Lo que nos falta es saber dialogar, saber tomar acuerdos y llegar a conclusiones que son necesarias y buenas para nuestro grupo humano, que es el Perú.
0: Ahora, yo le preguntaba sobre el tema de la educación todavía primaria y secundaria, pero no estamos mirando tampoco la educación superior en su real dimensión. Carreras que ya están poco a poco cayendo en desuso, ¿no?
1: Efectivamente.
0: Donde el mercado ya no, digamos, les ofrece las garantías de al menos un empleo óptimo.
1: Efectivamente, lo que está ocurriendo en nuestro país y en todo el mundo, es de que los cambios tecnológicos se están produciendo muy velozmente y como no tenemos el desarrollo tecnológico necesario, estamos quedando atrás. En realidad, lo que deberíamos hacer es prepararnos con nuestra capacitación y nuestra educación orientada a tener habilidades blandas, es decir, saber cómo afrontar las situaciones, saber cómo desarrollar actividades que nos hagan salir triunfantes de la situación en que estamos.
0: Digamos, ¿a qué modelo educativo deberíamos aspirar? O sea, si mañana vienen los dos candidatos que pasan la segunda vuelta en estas elecciones, ¿qué es lo que tendríamos que pedirles?
1: Creo que lo que tendríamos que pedirle a los candidatos que van a participar en la segunda vuelta es que nos ayuden con preparar un buen elemento humano que nos sirva para desarrollar. Lo que tenemos nosotros es, como decíamos al comienzo, ingentes riquezas naturales, culturales, pero tenemos una población poco preparada, o sea, para desarrollarlo.
0: Usted indica que el problema aquí es el ciudadano.
1: Exactamente, es el ciudadano.
0: O sea, no es el problema del país. El país tiene las capacidades para, digamos, darnos lo que necesitamos.
1: El país tiene de todo, pero no tenemos una capacidad humana que sepa aprovechar adecuadamente esa cosa que tenemos.
0: Entonces, ¿cuál es nuestra pobreza?
1: La pobreza está en la educación. No tenemos una capacidad, no tenemos un buen recurso humano. El recurso humano es la clave. Hay países que no tienen ninguna riqueza, como Japón, Suiza, pero son más desarrollados que nosotros, son más felices.
0: Eso es un buen contraste, por ejemplo. Claro, el objetivo de una sociedad es ser feliz, y eso está escrito en sus constituciones. Y claro, cuando tú ves países altamente, digamos, especializados en la formación de estudiantes a todo nivel, te das cuenta, en efecto, que se cumple justamente esa teoría, ¿no?
1: Claro, efectivamente, lo que deberíamos pedir es que la educación y todas nuestras autoridades apunten a recortar un poco las grandes distancias entre los muy ricos y los muy pobres. Eso es lo que está pasando, porque esos países desarrollados, esas distancias son menores, y nosotros esperamos como pueblo de que el desarrollo se dé en todos los niveles, en todas las capas, en todos los estratos, y no solamente en algunos. Y eso es lo que debería buscar un político que aspire a ser que dirija el país.
0: Bueno, pero es que hasta en eso tenemos problemas de políticos que no tienen esas capacidades.
1: Efectivamente.
0: Usted pone un punto que a mí me parece importante. En nuestro país la inteligencia social parece debilitada. Miren, ¿no? Hasta un empresario que está tratando de pasar la segunda vuelta debería tener una mejor formación respecto a cómo desarrollar sus capacidades blandas emocionales, y no las demuestra que no las tiene, ¿no? Que es lo mínimo indispensable para un ser humano, ¿no?
1: Efectivamente.
0: Tener ese tipo de control, ¿o me equivoco?
1: Claro, eso es la capacidad de afrontar las cosas con tranquilidad, con mesura. Eso es lo que nos falta, y eso se logra solamente cuando uno aprende a dialogar, cuando uno aprende a criticar, cuando uno aprende a usar la lógica en las formas que nos corresponde a los seres humanos.
0: Dice aquí, y repito nuevamente, en nuestro país la inteligencia social parece debilitada. Hemos perdido el interés en dialogar, analizar y proponer soluciones conjuntas. Somos una sociedad que ha normalizado el incumplimiento de reglas y normas, el desorden y la falta de responsabilidad colectiva. O sea, finalmente eso es lo que nos está moviendo, y eso es cierto, y en cierta manera tiene una razón de ser. O sea, y no tendríamos que permitirnos que esto continúe, es decir, el desorden y la falta de responsabilidad colectiva, que a la larga apunta a la pérdida de autoridad.
1: Sí, efectivamente. Pero todo eso está en la educación. Por ejemplo, la gente que le gusta pagar coimas, ¿por qué lo paga? Porque no ha sido bien formada. Su formación en valores, su formación cívica está deteriorada. Entonces, lo único que podemos esperar de una población de esa forma es que nos vayamos desbarrancando paulatinamente y
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1: tengamos malos resultados como sociedad.
0: Qué bueno que haya venido el señor Requena, por cierto, para que ustedes lo sepan, es egresado del Instituto Pedagógico Nacional y doctor en Educación por la Universidad de San Martín de Porres. Además, ha sido uno de los impulsadores de la reforma educativa de los años 70 y servidor público. Han pasado ya varias décadas, de 70 en la actualidad, y seguimos en el mismo problema, ¿no? Porque no se trata solamente de un problema a nivel educativo de infraestructura.
1: Sí. Hemos avanzado a algo. Por ejemplo, antes nos decían que la historia es la narración de los hechos acontecidos, etcétera. Pero la historia ahora no se define de esa manera. La historia ahora es el estudio de los hechos acontecidos en un determinado país para analizar sus problemas y no volver a repetirlos. Esa es la clave, por ejemplo. Pero en el país seguimos en eso, seguimos tropezando con la misma piedra. Eso es lo que está pasando.
0: Bueno, eso es lo que pasa, lo estamos viendo y lo estamos no solamente viendo, sino viviendo.
1: Exactamente.
0: Bien, perfecto, gracias, muy amable.
1: Le agradezco César mucho.
0: César Requena, el libro que él tiene a disposición de ustedes es Himno a la Utopía, Educación y Ciudadanía para un País en Crisis. Son los temas en realidad que deberíamos estar mirando en estos momentos. Me alcanzaron el libro, me pareció interesante compartir parte de lo que él considera que debería ser un cambio. Y ya lo saben, nuestro mayor problema no está tanto en los recursos o en el manejo de los recursos, sino en cada uno de nosotros que formamos parte de este país. Si fuéramos mucho más educados, tendríamos menos problemas y seguramente más civilidad, ¿no?
1: Más civilidad y mejor bienestar. El bien común es necesario, pero el bien común se alcanza solamente a través de buenas decisiones y buenos acuerdos. Desde los niveles más bajos hasta los niveles más altos de la sociedad se logran solamente dialogando y llegando a conclusiones que persiguen un objetivo determinado. Y eso es lo que nos falta también en el Perú, tener objetivo.
0: Bien, muchas gracias por la visita.
1: Gracias.
0: César Requena, con más de 50 años de experiencia en el sector educativo, ya saben ustedes cuál es su expertise, y este es un documento interesante, es bastante, el texto es corto, pero tiene justamente esas características de lo que significa un documento que tiene al menos un análisis y una propuesta que podría ser asumida por cualquiera de los dos candidatos, al menos en esta materia. 9:53, Omar Coca con información para nosotros. Omar.
3: Jesús, buenos días. Información en vivo desde el Aeropuerto Internacional Jorge Chávez. Exitosa Noticias continúa recabando historias llenas de amor a pocas horas del Día de la Madre. En estos momentos presentamos el reencuentro de tres generaciones. Una mujer que estuvo lejos de casa 15 años, estuvo en otro país, estuvo en Europa y que hoy se reencontró con su madre y la madre de su madre. Vamos a presentar estas declaraciones, la historia de Analí Benítez, Amelia Díaz y Jenny Alegre, quien entre lágrimas compartieron su historia para Exitosa Noticias.
4: Mi hijita, mi princesa, ha venido después de 14 años.
3: ¿El mejor regalo para usted?
4: El mejor regalo de mi vida, pasar con mi hija después de 18 años del Día de la Madre.
3: Cuéntenos, ¿cuál fue el motivo que viajó?
4: Ella viajó, se fue a vivir con su esposo a España.
3: ¿Y durante todo este tiempo usted?
4: Hizo su vida allá en España. Y me siento feliz y contenta de tener a mi hija. Después de 13 años pasar el Día de la Madre con ella.
3: ¿De dónde se viene usted, por ejemplo?
4: Yo vivo en Villa Salvador.
3: Emocionada
4: y contenta de tenerla, mi princesa.
3: ¿Qué es lo que siempre se decía usted? Porque ha sido días o años difíciles.
4: Muy duro para mí y a la vez feliz porque ella hizo su vida allá y ahorita me siento muy feliz y contenta de tenerla en mis brazos, besarla, tenerla a mi hija y pasar con todos mis hijos y mi familia.
3: Vamos a conversar con su hija. Señorita, ¿qué tal? Bienvenida para Exitosa. Su mamá ha estado desde muy temprano aquí y cuando la ha visto, rápidamente ha corrido. ¿Cómo se siente usted?
5: Pues muy feliz, muy contenta después de 14 años en el Perú.
3: ¿Pensó tener este recibimiento?
5: No, para nada.
3: Ahora que la ve a su madre.
5: Pues yo encantada, feliz de ver a mis sobrinas, a mis hermanos, a toda mi familia.
3: Cuéntanos, ¿qué es lo que sentía tan lejos de casa?
5: Una angustia, una tristeza de ver a la familia.
3: ¿Abuela?
5: Mi abuela, que ha estado también en España.
3: ¿También usted ha estado en España?
2: Sí, dos meses.
3: ¿No soportó estar quizás tan lejos? ¿Usted no fue a España?
2: Sí, yo estuve también. Ajá. Estuve 2 meses y medio con mi hija.
6: Muy bonito, pero extraño su Perú.
3: Cuéntenos ustedes, ¿qué es lo que hacía en España?
5: Trabajo.
3: Vivo. ¿Qué es lo que planean hacer mañana?
5: Con mi familia, irnos a comer, a pasear.
3: Mejor regalo para usted, Día de la Madre.
5: El Día de la Madre, mis dos madres que tengo.
3: Jesús, este sentimiento es compartido con miles de familias que a estas horas del día y durante toda esta semana han estado llegando al Aeropuerto Internacional Jorge Chávez. Informó para ustedes Omar Coca para los 95.5 de la FM Lima, exitosa la voz de los que no tienen voz.
0: Gracias, Omar. Es el Día de la Madre. Algunas llegan, otras se van y los hijos están, digamos, tratando de ver la manera de acercarse a sus madres en estas últimas horas, ¿no? Y hay compras que se están haciendo, regalos que se van a dar. Lo ideal es que uno siempre, digamos, agradezca, ¿no es cierto?, la posibilidad de las madres que tenemos y recordárselo cada vez que se pueda. Algunos más alejados que otros, pero en términos del tiempo hay que recuperarlo de alguna manera. 9:57 PM, vamos a ir a la pausa y regresamos con la gran Elena Romero y vamos a recibir sus llamadas para saludos mientras conversamos con ella a lo largo de estos minutos, porque ella también se está preparando para un show dedicado justamente a la madre. Volvemos, esto es Exitosa.

0: La hora en exitosa, 9:57 a.m.
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0: Bien, a ver, son exactamente las 10 de la mañana, ya es, digamos, la última hora del programa de hoy, sábado 9 de mayo del año 2026. Entiendan ustedes que estamos todavía en pleno proceso electoral, ya hay una nueva actualización de la OMP, entiendo, al 99.294%, entonces, digamos, la diferencia entre Rafael López Aliaga y Roberto Sánchez, digamos, se mantiene ahí, ¿no? La diferencia es mínima, casi 16.000 votos en realidad. López Aliaga tiene hasta este momento 1.982.577 votos y Roberto Sánchez, una diferencia mínima, 1.998.358 votos. Esto se está definiendo voto a voto. Ya hay, digamos, el grueso de actas computadas. Y el reconteo de votos ya va finalizando. Entiendo que hay 655 actas para enviar a los jurados electorales especiales. Eso se va a resolver ya en las próximas horas. Y veamos en todo caso cómo se dan los resultados y que estos sean aceptados, ¿no? Como lo dicta la democracia. Aunque verán ustedes que hay una oposición férrea respecto a esta situación. Bueno, a ver. Está a esta hora con nosotros una gran artista, Selena Romero. Va ella a estar en los escenarios por el Día de la Madre con este proyecto que tiene por Mi Santa Madre, un homenaje cantado y emotivo a las madres peruanas. Y vamos a recibir sus saludos breves. Vamos a abrir los teléfonos para que Elena también los escuche. Elena, tú también eres madre. ¿Cómo estás? Buenos días.
1: Buenos días. ¿Cómo estás tú? ¿Cómo está tu linda audiencia? Sí, pues, celebrando a la mamá con este lindo espectáculo que es un unipersonal musical por Mi Santa Madre. Con música en vivo, con compartir risas con el público, contar las historias nuestras como hijos de nuestras mamás. Mira, el miércoles pasado fue el estreno y este miércoles 13 tenemos nuestra segunda fecha y tú no sabes lo que ha sido tan divertido. Una hija que contó que su mamá había enviudado, pero que ya tenía otro novio, pero que tenía varios novios y la mamá contó historias y nos hemos reído y ha sido muy lindo.
0: ¿Combinas historias con música?
1: Sí, porque es un personal. Entonces la música, que son las canciones, digamos, de las mamás, ¿no? Boleros, cha-cha-chas, Nueva Ola, por ahí hubo un vals porque tuve como invitado a Alejandro Villagómez, que es mi hijo, en Al Fondo Hay Sitio. Entonces nos encantó la idea de que mi hijo virtual, como yo lo llamo y lo quiero tanto, a este artista joven, talentoso, actor, músico, cantante, y también hicimos un vals con él, que interpretó en el cajón y juntos a dos voces. Y mira, hubo de todo, porque en un unipersonal se trata de también contar mis historias, las de mis papás, las mías como niña traviesa, y que el público las cuente principalmente. Así que fue una noche mágica, espectacular, muy bonita, muy bonita.
0: Yo estoy viviendo esto de ser padre ahora muy poco. Mi hija tiene 7 años, pero hay una conexión que veo entre mi hija y su madre y es alucinante.
1: Tú sabes que últimamente se ha descubierto, bueno, yo no es que lea artículos científicos, lo he visto en las redes y espero que sea cierto, pero esperemos que sea cierto, pero me parece como lógico, ¿sabes? Porque es esas cosas que uno sabe, la gente sabemos por intuición, por sabiduría popular, digamos, pero que después la ciencia lo descubre. ¡Uy! Y uno dice, bueno, pero yo ya lo sentía hace rato. Que células de nuestros hijos quedan en nosotras y células nuestras quedan en los hijos. Entonces, de alguna manera hay una conexión espiritual, pero también física, también celular.
0: No, pero es genética, pues, ¿no?
1: Genética pura y pienso que también espiritual, porque al fin y al cabo piensa que las madres nos convertimos en un receptáculo para que ellos puedan salir al mundo. Entonces, eso es algo mágico.
0: Durante 9 meses alimentas, creces, se conectan,
1: totalmente.
0: Se tocan.
1: Los sonidos de nosotras internamente son lo que ellos escuchan. Ya se sabe, ¿no? Que el niño en el feto escucha sonidos, escucha latidos, todo lo que...
0: Es un proceso muy bonito. Yo lo he vivido con mi esposa.
1: ¿Lo has disfrutado así como papá?
0: Sí, bueno, tengo una única hija y teníamos que darnos esa oportunidad, ¿no? Yo valoro mucho el trabajo que hace mi esposa con la educación de mi hija. Yo prácticamente podría decir que soy un veedor, ¿no?
1: ¿Por qué?
0: En el sentido de que, digamos que hay un mayor compromiso de la madre para con los hijos, ¿no?
1: Generalmente es así, pero es hermoso y es benéfico para los hijos cuando el padre también está.
0: Obviamente, no quieras que no.
1: ¿Sí? Ah, ya, por eso te preguntaba, pues.
0: No, sí, claro.
1: Claro,
0: no,
1: que estás ahí.
0: A esa relación, yo no voy a ir a la peluquería con mi hija, pues, ¿no?
1: Lógico, a lo mejor si tienes un hombrecito, hay otra relación con el hombre,
0: ¿no?
1: Eso
0: voy, ¿no? Ya vas notando que tiene ciertos gustos, ¿no?
1: Claro, es que muchas veces son como roles también y figuras, pero también son cosas universales, ¿no? El yin y el yang. El yin es fluido y es la madre que es, digamos, que envuelve, que acoge, que nutre, y a lo mejor el yang, que es el padre. Y hablo de figuras, porque a veces también puede haber figuras paternas que no son exactamente el papá, porque no está o por lo que fuere, ¿no? Que son como las reglas, el rigor, lo estructurado, ¿no? Bueno, esas cosas de las cuales me gusta hablar, así que gracias. No, pero he venido a hablar de mi show,
0: ¿eh? Oye, pero eso has venido también, te dije, oye, tienes que venir por algún día antes de el Día de la Madre para que compartamos tus anécdotas como una personalidad del mundo de la cultura que eres.
1: Pero también, perdón, te voy a interrumpir.
0: Y madre que eres también.
1: Sí, perdóname, soy una habladora, no puedo evitarlo, no, pero tú dijiste algo bien importante y es que quiero resaltar lo que tú dijiste, la importancia de la madre en la educación del niño. Por supuesto que sí, por supuesto que la madre es fundamental, porque nutre, da calor, crea ese lazo, enseña, da el ejemplo. Y cuando hablo de nutrición no hablo solo de la comida, sino de todo lo que nutre la madre en el hogar.
0: Bueno, yo me acuerdo de mi madre enseñándome a repasar, o sea, la quiero mucho, a veces no estamos muy cerca, pero la quiero mucho. Ella sabe perfectamente eso, que valoro mucho su trabajo como madre, porque mi madre también se dedicó a ser ama de casa.
1: Claro.
0: En esa época el hombre era el que 100% proveía,
1: claro.
0: Y la madre se quedaba con los hijos y ya tuvo que criar a 5 hijos.
1: Claro, hoy la madre además también es proveedora material, claro. Digamos.
0: Bueno, hoy el rol es completamente distinto porque ahí, digamos, no hay independencia. O sea, ambos se complementan y todos tienen que colaborar,
1: claro,
0: en la casa, ¿no?
1: Claro, y además es lo ideal, ¿no?
0: Además que imagínate, yo creo que esa idea de tener familias numerosas es de locos, ¿ah?
1: Bueno, si alguien lo quiere, el mundo necesita locos también,
0: ya,
1: ¿no?
0: Escúchame, pero antes se podría, sí, ¿no?
1: Es que yo no sé si es que la vida se ha complicado más. El otro día yo conversaba con mi esposo y le decía, yo me acuerdo cuando era niña que todo era muy simple.
0: ¿Tú cuántos hermanos tienes?
1: 4.
0: Y ya yo tengo 5.
1: Claro, familias numerosas las dos.
0: Mi esposa tiene 8 hermanos.
1: Claro, mi mamá fueron 9, 8.
0: ¿Y cómo hacías con una familia así? O sea,
1: nosotros, por ejemplo, antes se tenía un teléfono y una televisión.
0: Sí, claro.
1: Entonces, son muchas menos cuentas que pagar directamente.
0: Y la ropa pasaba para todos.
1: Claro, yo he heredado ropa y normal, porque lo lógico. Ahora eso es ecosustentable y me parece bien que le pongan un título así, pero en realidad antes era necesidad. O sea, yo he heredado ropa de mis primos, de mis tías, de mi hermana. Y cuando eres la segunda, estás fregada, pues, porque siempre hereda más.
0: Qué bueno conocer contigo esto y que el público también lo sepa. Entonces, el show está yendo muy bien.
1: El show es precioso. El show es precioso, Javier. Porque se logra, yo adoro mucho una sala. La estación tiene como las salas estas donde no hay tanta gente, pero estás muy cerca del público y hablas, y yo bajo el micro y la gente comenta y hacemos chistes, lo que es impro, ¿no? Unipersonal, stand-up, digamos. Y a la vez mezclado con 4 musicazos. Yo tengo la dirección musical a César Silva, Rodrigo Cervantes en la guitarra, también el miércoles estará también Santiago Rosel, César Cabanilla en el bajo, Luis Espinosa en la batería. Entonces suena espectacular.
0: Dime, Elena, entiendo yo que tienes un show espectacular, pero habría que también preguntarnos un poco, ¿por qué ya no se componen tantas canciones para la madre y todos los días de la madre tenemos básicamente el mismo repertorio musical?
1: Bueno, hay canciones que son clásicos, ¿no? Yo creo mucho en los clásicos. Soy compositora y de hecho he estado aquí contigo hace poco estrenando una de mis cumbias, pero me encantan las canciones clásicas. ¿Cómo no vas a cantar Amor Eterno, el de la madre?
0: Bueno, claro, pues Amor
1: ¿cómo
0: Eterno?
1: ¿Cómo no? Y fíjate que en este show yo, pensando el nombre, uno de los nombres que me encantaba era Las Canciones de Mamá. Y después no sé cómo surgió Por Mi Santa Madre, me pareció tan bonito, tan potente, y el público, yo le digo Por Mi Santa y el público grita madre. Entonces cantan conmigo, se matan de risas, en palmas. Las canciones clásicas tienen esto, ¿no? Si yo digo cuéntame, el público grita, ¿cómo te ha ido? Entonces se convierte en un momento en el que no solo celebras a la mami, celebras esas músicas, esas canciones que son como el soundtrack, como se dice ahora, de la vida, ¿no? De un, la vida de uno. Yo me acuerdo de niña escuchar esas canciones.
0: ¿En el show cantas Amor Eterno?
1: También. Ahora no me digas que cante Amor Eterno en vivo y en directo, no sé, a las 9 de la mañana.
0: Se me ocurre, no sé.
1: Tú eres la tristeza ahí de mis ojos.

0: 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Y ahí todo el público canta conmigo.
1: ¡Bravo!
0: Amor eterno hay.
2: Es inolvidable, ¿no?
0: A ver, canta tú.
2: No, yo canto
0: a tu
2: muy
0: mamá,
2: mal.
0: ¿Qué importa? Eso
2: escúchame,
0: no importa.
2: Es un clásico.
0: Inolvidable. A la mamá no nos importa, lo que importa es que nos canten.
2: Cómo es la canción? ¿Cómo es?
0: De Juan Gabriel.
2: No, sí, pero ¿cuál es lo que sigue ahí?
0: 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Y ahí viene la frase que nos toca a todos.

0: mira qué lindo cantas.
1: Bueno, intento. No tan bien como tú, pero intento. Escúchame, este no. Oye, ¿qué sentido esa, banda, ¿no? ¿Qué sentido esa canción, no?
2: Porque me ha puesto un gallo.
0: Qué malo, o sea, habré sido yo.
2: 10 de la mañana con 12 minutos. Aprovechemos para recibir algunos saludos por el Día de la Madre, ¿te parece?
0: ¿Te puedo pedir un favor?
2: Sí, sí, dime.
0: Encantada de recibir esos saludos. Veo mi video de Tú no sabes querer, qué lindo. Yo no sé si tu producción puede entrar a mi Instagram y ver la última cosa que subí, el último reel.
2: A ver, veamos.
0: Que es ya del show con la gente, con el público. Ah, ya, okay. Y se va a ver hermosísimo.
2: A ver, María Pía, por favor, entra al Instagram de la gran Elena, ¿sí?, Romero, para ver parte del show que ella está produciendo. Mira, por este... mi santa madre.
0: Ajá. Mi público. En el Instagram, Elena Romero Off, aprovecho para decirlo.
2: No, por supuesto. Ese es.
0: Ese es, sí, pero hay uno que ese es la, digamos, lo que lancé antes. Lindo, mira, ese es del show, qué bonito. Tiene hasta su propia música original para el show. Por mi santa madre.
2: Eso va, sí, solamente los miércoles.
0: Este miércoles que entra. Y por favor, y el miércoles pasado que ya fue. Hay uno, el más reciente, que es, ese es el que hemos usado, digamos, en la promoción. Ya para que vean al público, para que vean la sala, para que vean cómo se arma ahí la cosa.
2: Bien,
0: por favor.
2: Mientras lo busca y lo vamos contando también al público de la radio, bueno, es un gran espectáculo el que tiene Elena en Barranco.
0: En Barranco, en la estación de Barranco. De la noche, para que la gente se pueda ir a su casa tranquila y pueda al día siguiente estar.
2: Para ir con tu mamá, pasar un buen momento, para disfrutar, para comerte algo, para reírte.
0: Sí, hay piqueitos, ahí hay traguitos, piqueitos. Y saben que es muy bonito también. He visto que ha habido grupos de amigas de Mancha, todas mamás, y se han vacilado como locas.
2: ¿Así?
0: Sí, lindo, ha sido muy bonito.
2: Bien, mira, los teléfonos para que el público pueda mandar saludos a su mamá están ya a disposición de ustedes. Tenemos uno, el 7410-955-55. 7410-09555. Teléfono de Exitosa. Ah, bueno, ese es parte del show.
0: Sí, ya es el show con la gente cantando, ¿ves? Y está en mi Instagram, Elena Romero Off. Y ahí cantando a Rafaela Carrá, la gente dando su opinión después
2: Rafaela
0: del show.
2: Rafaela Carrá también está en tu...
0: Claro, pues. Todas las mamás me cantan, ¡fiesta! ¡Qué fantástica, fantástica! Un vacilón. El show es bien vacilón. La gente se ríe mucho y la idea es eso. Tener un viaje por el recuerdo a través de las canciones, pero también, como te diría, momentos donde son las canciones son muy emotivas, te llevan
2: va lleno, ¿no?
0: Sí, está precioso, por eso no se lo deben perder. Y quiero que este show realmente, cómo me gustaría ir a provincias.
2: Ahora, pero discúlpame, va todos los miércoles, ¿hasta cuándo? ¿Hasta qué miércoles?
0: Va a ir el próximo miércoles.
2: Ah, hasta este miércoles,
0: sí,
2: nomás.
0: Sí,
2: hace
0: sí,
2: una temporada corta.
0: Cortita.
2: Bueno, deberías llevarlo al interior del país, ¿no?
0: Yo feliz, más que yo llevarlo, es pedirle a los promotores, porque es así como funciona este negocio, que dicen, este show me gusta y lo llevo, ¿no? Y lo pongo en un local, en un hotel, en un casino, en un teatrito o en un teatro grande que pueda haber en provincias. Me encantaría,
2: sí,
0: la verdad.
2: Bueno, pero estás preparada para eso.
0: ¿Cómo que sí estoy preparada?
2: No, yo te pregunto, ¿estás preparada para el trajín este de viajar por todo el Perú, no?
0: Sí, claro. Claro que no solo estoy preparada, estoy deseosa. Adelante.
2: Pero podrías hacer una presentación en, digamos, ya en el sur, en Cusco.
0: Claro.
2: Otra presentación en el norte, ya tienes Chiclayo.
0: Sí, claro, eso.
2: Te vas a la
0: Porque
2: sierra.
0: Cuando vas al norte ya aprovechas y haces como un pequeño recorrido por las capitales, estás cerca. Y claro, me encantaría, imagínate.
2: Sí, bueno.
0: Es más, voy a decirlo así, me encantará cuando lo haga, que va a ser pronto. Vamos
2: decretando. ¿Para qué sucede? ¿Qué tiene que pasar?
0: Pues que yo ya lo estoy moviendo. De hecho, hay alguien que ya está interesado, podría ir para el norte, pero no, estamos cerrando, digamos, estamos conversando, mejor dicho. Y entonces la idea es que los promotores te llamen, ¿no? O que me escriban a través del Instagram.
2: Bueno, el norte es un buen destino para empezar, ¿eh?
0: Me encantaría. Además, yo ya he estado ahí con mis shows.
2: Muy buena comida.
0: He estado en Arequipa, he estado en Cusco, he estado en la selva, he estado en el norte, por supuesto.
2: Lindo es el Perú, ¿no?
0: El Perú es increíblemente hermoso, pero lo más hermoso son las personas.
2: Sí.
0: El cariño del público, lo alegre que es la gente, cómo somos para sobreponernos a las cosas, ¿no?
2: Bueno, más aún ahora, ¿viste cómo estamos con el tema electoral, ¿no? Que
0: es
2: imagino lo que es ajeno, ¿no?
0: No, claro, ¿a quién le va a ser ajeno? O sea, sobre todo, la diferencia es tan poca que lógicamente uno tiene que pensar, bueno, y si todas esas mesas de Lima hubieran votado, ¿habría esa diferencia? ¿Habría muchísima menos? ¿O sencillamente otro sería el destino, ¿no? Entonces es lógico, también yo lo entiendo, que digas, bueno, ¿por qué no votaron esas mesas? Y si hubieran votado, ¿cómo sería la cosa? Y es lógico que haya un candidato más perjudicado, porque al final todos somos perjudicados, pero hay un candidato claramente más perjudicado. Eso
2: sí, pues,
0: nadie lo puede negar,
2: ¿no? Sí, no, eso es innegable. Obviamente que eso no debió haber pasado, pero claro, o sea, todos estamos reclamando algún tipo de respuesta, ¿no? Pero también hay que tomar decisiones, o sea, esto no puede quedar en el camino, digo.
0: Claro, pero
2: al final tiene que haber una definición.
0: Se podían haber tomado varias otras decisiones que no se han tomado, ¿no?
2: Entiendo yo que para eso justamente son instituciones y que tienen que, digamos, hacer lo mejor posible, ¿no?
0: Bueno, son ahí temas... podemos conversar, si quieres venimos en otro programa. Sí,
2: hablemos de casos.
0: Porque digamos, ya se han saltado varias reglas, ¿no? Entonces
2: hablemos de temas más felices, que son tu música, ¿no? ¿Y tienes algún plan para hacerlo en el centro de Lima o no?
0: Me encantaría, por ejemplo.
2: Oye, el centro de Lima está precioso.
0: El centro de Lima siempre, y yo lo conozco mucho, porque primero porque yo he estudiado en el TUC y en el conservatorio, o sea que yo me pateaba de chiquilla, pero además yo he hecho mucho teatro musical en el municipal. Ajá. Mi primer gran concierto fue en el Segura, o sea, yo tengo un cariño muy especial por los teatros del centro de Lima.
2: Han abierto restaurantes y van a abrir.
0: Ah, sí, he ido a varios sitios
2: como para que tú puedas hacer un show importantísimo.
0: Yo creo que tú debes ser mi promotor. Mira,
2: no,
0: lo que
2: te
0: digo.
2: Te comento nomás.
0: Pero es que me encanta la idea, por eso te lo digo.
2: No, lo que pasa es que yo estoy tratando de que el público entienda de que hay que empezar a querer un poco más nuestra ciudad. Yo sé que hay cosas que se tienen que resolver. También soy víctima de la situación, en el sentido de que reclamo que haya, digamos, un mejor espacio para vivir.
0: Por supuesto.
2: Pero no puedo dejar tampoco de decir que Lima está bonita.
0: Lima está preciosa, tiene súper restaurantes. Y es, por ejemplo, un paseo un domingo en
2: museos.
0: Claro, museos,
2: las
0: plazas.
2: Las iglesias han mejorado mucho.
0: De noche, la iluminación de los monumentos. Es muy bonito. Es muy bonito.
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2: ¿Qué será, no? Del Teatro Colón. Ese deberían abrirlo. ¿El que está en la Plaza San Martín?
0: El que está, el que era la esquinita, ¿no? Es así.
2: Sigue siendo la esquinita.
0: Belle Époque, o sea, que tenía esta arquitectura, sí.
2: Ok, bueno, está remodelado, pero cerrado hace muchos años.
0: Ay, no tengo ni idea, pero qué buena. Imagínate qué bonito ir ahí a presentar un show, me encantaría.
2: Pero imagínate, ¿no? Es que deberían haberlo inaugurado hace mucho tiempo y no se sabe exactamente para qué está.
0: No tengo idea, pero.
2: Es un monumento prácticamente ahí.
0: Claro.
2: Elefante blanco.
0: Sí, bueno, por lo menos es hermoso verlo, ¿no?
2: Sí. Claro,
0: en
2: está
0: ese
2: al costado
0: sentido
2: del Club Nacional.
0: Sí, la esquina de Colmena, ¿no? Creo que es.
2: Sí.
0: Y exacto, sí.
2: Permíteme, por favor, vamos a escuchar.
0: Vamos con la llamada.
2: Hay saludos para el Día de la Madre que están llegando aquí, exitosa. Hola, buenos días, ¿cómo está?
4: Aló, Carlitos, muy buenos días.
2: Carlitos, por favor, déjale tu mensaje a tu mamá.
4: Carlos, está la Ramón Alves.
2: Perdón,
4: repite. Ramón. ¿Aló?
2: Repite nuevamente.
4: Ramón Alves. Quiero saludar a todas las madres del Perú, ¿eh? A través de tu programa.
2: Bien, muchas gracias.
4: Hola, Ramón Avilés.
2: Y bien, Ramón, ¿tu mamá cómo se llama?
4: Mi mamá se llama Rebeca Jesús Quiroyana, que en el cielo está. Mi mamá se llama Rebeca.
0: Rebeca.
2: Bien, un fuerte abrazo para ti, Ramón. Ramón Avilés, Ramón, ¿tú eres algo de el gran maestro Óscar Avilés?
4: Mi padre, Óscar Avilés.
2: Ah, Ramón, qué gusto escucharte, ¿ah? ¿Eh? Acá te escucha Lenita también. Tu padre, obviamente, importantísimo en la música peruana, ¿no? Tremenda, tremenda guitarra.
4: Carlito.
0: La máxima.
4: Carlos, ¿me permites? Yo, Carlos.
2: Ramón, te escuchamos,
4: ¿me permites? Yo grabé un tema hace muchos años que dice: cabellos blancos, los de mi madre, y los de plata, sagrados son, sus piernas manos. Me acariciaba aquella tarde que me ausenté.
2: Bravo. Gracias, Ramón. Un fuerte abrazo.
4: Para ti. Lo canto completo.
2: Bien, gracias, Ramón. Un fuerte abrazo.
0: Qué bonito, ¿no?
2: Ramón y Elena me han cambiado el nombre. Yo Javier, y Carlos, soy Jesús. Acuérdense.
0: Oye,
2: de eso.
0: Tú sabes que yo tengo un.
2: No te preocupes.
0: Para mí, acordarme de los nombres es todo un tema. Y eso que no intento.
2: A mí me pasa lo mismo.
0: ¿Eh? ¿Tú eres igual?
2: Sí, yo también.
0: Dice que tiene un nombre, ¿sabes eso? Pero no me acuerdo del nombre.
2: Se llama edad.
0: No.
2: No, no lo digo por ti, lo digo por mí.
0: Jesús.
2: Lo digo por mí, no lo digo por Elenita. No me cayó.
0: A mí me resbaló.
2: Escúchame, y tenemos más llamadas: 7419-0555. Los teléfonos de Exitosa a esta hora para que usted pueda enviar su saludo a su madre por este día tan especial. Esa canción también es muy buena, ¿no? Cabellos blancos, los de mi madre. ¿No?
0: Cerré los ojos y me imaginé a mi mamá.
2: ¿Sí?
0: Sí, claro, mi mamá tenía un cabello blanco maravilloso.
2: Oye, fíjate que mi madre no lo tiene blanco, ¿va? Mi abuela sí lo tenía blanco, sí. Que paz descanse. Ajá. Yo le he heredado a mi abuela
0: las
2: canas prematuras, de alguna manera, ¿no?
0: Mi mamá sí tuvo canitas desde muy joven. Y en determinado momento dejó de teñírselas y su pelo era una belleza, blanco, precioso. Y que ella está en el cielo, mi mamá también.
2: Bien, pero hay que recordarla con mucho cariño igual.
0: Está, yo siento que está de otra manera, pero está.
2: Bien, tenemos más llamadas, Gisela, ¿pueden llamar ustedes y dejar su saludo? Sí, hola, buenos días, ¿cómo está? Bienvenida a Exitosa. Hola. Ah, bueno, tenemos problemas con la línea, pero está ahí presente, sigan llamando si ustedes quieren dejarle un saludo a su madre por este día. Mañana va a ser un día complicadísimo, ¿no?
0: Bueno, hay mucho movimiento, ¿no? La gente va a restaurantes.
2: Desde el desayuno, te levantas a comprar el pan. Pues,
0: sí, pero es un día lindo y es hay que disfrutarlo. Y también es un día bueno para todos los emprendimientos, para las personas que...
2: Dicen que es la segunda campaña más importante durante el año. Creo así que es esa.
0: Y Navidad, Navidad. Imagino, ¿no? Ah, sí. Claro.
2: Bueno, ya después vienen las otras, pero, o sea, todo el tema de comercial detrás del Día de la Madre dice que es importantísimo.
0: Claro, y está bien, pues, porque también, aparte de esta cosa emotiva que es tan, tan importante, también hay la posibilidad para muchos de tener un empujón económico en su empresa, en su emprendimiento, ¿no?
2: Bueno, sirva eso entonces para que usted pueda aprovechar, en todo caso, hasta el final, ¿no es cierto? Siempre hay gente que hace chocolates, peluches, flores. Bueno, yo no sé si ya eso te lo reciben las mamás de alguna manera, porque ahora te dicen, no, a ver... Mejor de otra manera.
0: Yo creo que la mamá siempre va a recibir lo que tú puedas humildemente dar, pero si puedes dar algo más,
2: está
0: mejor.
2: Está más bonito, ¿no? Un sobre, te dice.
0: Sí, y también ha cambiado el concepto, ¿no? Antes era como, te regalo algo para el hogar en ese rol del que hablábamos antes.
2: Ah, ok.
0: Y ahora las mamás dicen, oye, ¿sabes qué? No me regales solo, ¿eh? Bueno, no sé, mira, la verdad, a mí... yo ya aprendí también a expresar lo que quiero que se me regale, ¿ah? Te digo.
2: Tienes un hijo nada más.
0: Tengo un hijo que está en España ahora mismo.
2: Ah, bueno, pero te va a llamar mañana, ¿no?
0: No, de hecho, claro. Bien. Yo hablo seguido con él, además. Bien.
2: Hola, ¿cómo está? Buenos días.
3: Buenos días, me habla Héctor Arias del RIMAC.
2: Hola, Héctor, un saludo para tu madre, por favor.
3: En primer lugar, saludos a todas las mamitas del Perú y del mundo, y especial a mi mamita que está en el cielo. Quisiera llamarle si quisiera una línea telefónica, pero eso no se puede. Yo agradezco a Dios de haberme dado una linda madre y a esos papás que son no hacen caso así de sus hijos. Yo les digo que hay que ayudar a nuestros hijos si somos padre y madre.
2: Bien.
3: Yo te agradezco a Exitosa que por este saludo y que la pasen bien todas las mamitas, ¿no? Gracias.
2: Bien, Héctor, un fuerte abrazo para ti. Entiendo que su mamá está en el cielo, ¿no? ¿Eso es lo que he escuchado? Sí, ¿no?
0: No sé.
2: Bien, bueno, igual, sigan llamando ustedes para enviar su saludo. Esta es una fecha emotiva.
0: Sí,
2: ¿tú cómo eres como mamá todo esto, ah?
0: ¿Yo? ¿Cómo soy? Mamá gallina. Soy mamá gallina, sí.
2: ¿Llamas a tu hijo todos los días?
0: No tanto porque él no me lo permite tampoco. Yo por mí sí, varias veces al día incluso. Pero no en plan de atosigar o controlar, sino... Y un día yo le dije, yo entiendo porque lo hablamos, ¿no?
2: ¿Por qué lo hablaron? Porque ya era
0: porque yo era un poco
2: invasiva.
0: Sí, pienso que sí, lo era. Y me dijo, mami, no es que no quiera hablar contigo, es que necesito mi espacio. Y le dije, tienes toda la razón. Sobre todo al principio, cuando recién se fue. Porque cuesta, pues, tienes un hijo y se te va, ¿no?
2: Y fuera todavía, ¿no?
0: Claro, y se te va lejos.
2: Que lo tengas aquí.
0: No es que lo veo todos los domingos, ¿no? O así. Entonces, yo le dije, tienes toda la razón.
2: ¿Se iba a estudiar?
0: Se fue a terminar un máster que empezó online y lo terminó en España.
2: ¿Y se quedó?
0: Y se quedó.
2: ¿Todavía no se casa?
0: No, todavía.
2: ¿Y esa parte cómo la vas a asumir?
0: Maravillosamente.
2: Todo depende de la nuera que te traiga.
0: Bueno, yo confío en su sabiduría, ¿no?
2: Tú sabes cómo es la palabra, ¿no?
0: No.
2: No era.
0: Ah, no, no es con U. No es no era, sino no era. No, pues, al contrario. Yo me proyecto para ser una super suegra y que mi nuera sea una super nuera. Yo he tenido muy buena relación con mi suegra. Pero muy buena. Yo le quería.
2: Qué bueno, ese es muy bueno, ¿sabes?
0: Claro, entonces, ¿por qué voy a pensar otra cosa?
2: Hay quien no tiene buena relación con su suegra. Yo tengo una suegra muy buena. Eso debo admitirlo.
0: Sí.
2: También la estimo, la quiero mucho.
0: Y su salud para ella.
2: Sí, claro.
0: Mi suegrita también está en el cielo. Y yo le he querido muchísimo. Y ella fue muy acogedora porque ella, bueno, yo fui a España, donde mi esposo es español, y yo lo conocí a la familia, y ella fue absolutamente acogedora. Yo llegué, me abrazó prácticamente, no hablo de algo físico, y me dijo: hija, tú eres mi hija.
2: Ok, mira, voy a hacer una pequeña pausa y regreso contigo, porque ¿sí? creo que es importante que estés hoy día en esta etapa del programa, hablando de ser madre y atendiendo la llamada de nuestro público por el Día de la Madre, ¿te
0: Muchas
2: parece?
0: Gracias, gracias.
2: Estamos con la gran Elena Romero a esta hora de la mañana aquí en Exitosa, en Lima 95.5 de la FM, somos la voz de los que no tienen voz. El teléfono está abierto para que ustedes llamen y saluden a su madre por el Día de la Madre, así que eso no cuesta absolutamente nada. Si tienen un tiempo, la llaman y la mencionan y la saludan y le dicen cuánto la quieren. Volvemos.

La hora en exitosa. 10 de la mañana y 28 minutos. 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

0: La temperatura en Lima 21 grados, Piura 23, Trujillo 21 grados, 10 de la mañana con 31 minutos. La Oficina Nacional de Procesos Electorales realizó el simulacro oficial del sistema de cómputo electoral para las elecciones primarias de las elecciones regionales y municipales 2026. Durante el acto se ejecutó la puesta cero en los servidores nacionales del organismo electoral a fin de garantizar que el sistema de cómputo electoral no tenga información antes de los comicios internos. En otros temas, el Ministerio de Transportes y Comunicaciones informó que 22 rutas de transporte público autorizado retomaron su recorrido habitual por la avenida 28 de Julio tras la liberación de 1.7 kilómetros de vías como parte de los avances de la línea 2 del Metro de Lima y Callao. Por otro lado, el Ministerio de Educación informó que se ha realizado acciones para fortalecer las competencias de 230 especialistas de Amazonas, Loreto, Ucayali y Madre de Dios, con el objetivo de afianzar el acompañamiento y monitoreo a las escuelas ubicadas en las zonas de frontera y mejorar así los servicios educativos en el ámbito rural y en la educación intercultural bilingüe. Y el INPE informó que 29 de sus agentes ejecutaron un operativo extraordinario en el pabellón 6 izquierdo del penal de Piura, logrando decomisar droga y diversos artículos prohibidos. Durante la intervención, en un balde de color blanco se encontró una bolsa con panes que ocultaban pequeñas bolsitas con pasta básica de cocaína. Asimismo, se incautó un paquete envuelto con cinta de embalaje que contenía marihuana. Las autoridades penitenciarias informaron de inmediato sobre lo ocurrido a la fiscalía y a la comisaría para las diligencias de ley correspondientes. 10 de la mañana con 33 minutos. 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

0: Bueno, a ver, 10 de la mañana con 35 minutos. Soy Jesús Verde, esto es Exitosa en Lima 95.5 de la FM. Somos la voz de los que no tienen voz. Estamos hoy a vísperas del Día de la Madre con la gran Elena Romero, que nos está acompañando, contándonos parte de su faceta como madre y también recibiendo sus llamadas y saludos por el Día de la Madre. Elenita, ¿te parece si escuchamos el saludo que están enviando? Hola, buenos días, bienvenido a Exitosa.
1: Hola, ¿cómo está?
0: ¿Qué tal?
1: ¿Cómo está? Buenos días. Mi saludo a todas las madres del Lima y del Perú profundo, mi mamá es del Cusco.

0: Y yo creo que ese es el talante que deberíamos tener todos. Podemos discrepar en muchos aspectos, pero tenemos esa sensación de querer, digamos, sentar nuestros puntos o nuestras opiniones con el respeto que se merece cada uno de nosotros, ¿no?
1: Somos peruanos todos y todos vamos a convivir y estamos conviviendo.
0: Yo creo que aprovechen el tiempo que tenemos con Elena aquí para poder ustedes aprovecharlo en su mamá, ¿no es cierto? En su madre, creo que es lo más importante el día de hoy. Llamadas. Has tenido dos fechas entonces en la estación de Barranco respecto...
1: He tenido una y viene la siguiente, que es este miércoles 13.
0: Bien, perfecto.
1: A las 8 de la noche.
0: Escúchame esta canción última que cantaba nuestro ¿Picado? Oyente, esa...
1: Ah, la que cantaba. Qué bonita, ¿qué, ¿no?
0: Esta, ¿quién la canta?
1: No,
0: discúlpame. ¿Palito Ortega?
1: Discúlpame la ignorancia, pero no lo sé.
0: Claro, esa flor que está naciendo, esa flor...
1: La que va a brillar.
0: Es Palito, pues, Palito...
1: Ay, Palito Ortega. Tú eres lo más lindo de mi vida.
0: Claro, exacto.
1: También canto de él en el show, creo que es de él, la felicidad. Sí, es de él.
0: Claro, mira tú. Oye, no, es inacabable ese género, ¿no?
1: Sí, la verdad que sí. ¿Y por qué tendría que acabar?
0: No, o sea.
1: La cantidad de éxitos que tiene, a eso te refieres, ¿no?
0: Sí, claro. Hola, ¿cómo está? Buenos días.
2: Buenos días, señor.
0: ¿Cómo está, querida? ¿Cuál es su nombre?
2: Israel Navarro Quiroz.
0: Hola, Elena, como Elena Romero aquí. ¿Cómo estás?
2: ¿Qué dijiste?
0: ¿Cómo está? ¿Quiere dejar un saludo usted?
2: Sí, estoy muy bien y sí tengo un saludo.
0: Sí, por favor.
2: Quiero saludar a mi mamá Ida, a mi mamá Elisa y a mi mamita Sara, de parte de mí.
0: Uy, se colgó.
2: De parte de mi Israel Navarro Quiroz.
0: Perdón, ¿de parte de quién?
2: De Israel Navarro Quiroz.
0: Bien, perfecto. Un fuerte abrazo para tu mamá. Gracias por esa llamada. ¿De dónde estás llamando, perdón?
2: Estoy llamando del teléfono de mi mamá Sara.
1: Es un niño.
0: Perfecto. Gracias. Es un niño, ¿no? Una niña.
1: Sí, es Israel.
0: ¿Israel?
1: Sí.
0: Ya, Israel, gracias por
1: eso.
0: Imagino
1: que
0: y a su abuelita.
1: Y a su abuelita, imagino.
0: Sí. Claro, perfecto. Bien, ahí están los niños presentes aquí en Exitosa. 7410-955. 7410-955 son las líneas telefónicas. Fíjate que la radio une de esta manera a la gente, ¿eh?
1: La gente,
0: la televisión, la radio todavía son potentes en este tipo de eventos, ¿no?
1: Y a mí cada vez me gusta más la radio.
0: A mí también.
1: En las noches, por ejemplo, yo ya trato de no ver tele, sino de escuchar podcast o radio, porque siento que me ayuda a entrar al sueño mucho mejor.
0: Sí, no, pero además que ¿sabes qué? Yo creo que te nutre más, porque hay las conversaciones son más alturadas. No sé si me dejó entender.
1: Hay otro intercambio. También hay otro ritmo que permite profundizar a veces un poquito.
0: ¿Tú has hecho radio alguna vez?
1: Muchísima radio. Es más, cuando ya estaba en la universidad, empecé en Radio Inca. Me iba justamente a la Colmena, me había olvidado también de esa experiencia en el centro de Lima. Y yo estaba primero en el área de noticias, llegaban los teletipos, porque antes te llegaba y tú volteabas las noticias. Tenías redactar las noticias y ya no leías directamente lo que te venía, sino que las analizabas y así estuve creo un año, no recuerdo la verdad cuánto tiempo.
0: ¿Esa es tu etapa de periodista?
1: Mi etapa periodista, bueno, yo era estudiante, era una chamba de estudiante y mientras estaba en la universidad. Y luego, los domingos me dieron un programa, yo hacía un programa de rock los domingos. Me acuerdo, ¿cómo se llamaba? Al Día, me parece que se llamaba el noticiero en el que yo trabajaba, en Radio Inca, ahí en La Colmena, si no recuerdo mal.
0: Qué linda etapa, ¿eh?
1: Sí, y después hice CPN Radio durante 3 años y medio, todos los días, produciendo y animando el programa.
0: Perfecto, así me acuerdo, creo que era al mediodía, ¿puede ser?
1: Tu voz existe, se llamaba.
0: Sí, ya. Me acordé. Ahí estaba el gran señor Alberto Cuquín Flores.
1: Él fue el que me llamó, yo siempre estaré agradecida. Tremenda persona, hermosa, tremendo periodista. Y
0: Zenaida, estaba Mariela cuando sale de RPP, estaba Enrique Castillo.
1: Así es, y estaba mi esposo también con su programa Te Quiero Verde, que fue el primer programa sobre medio ambiente, ecología, el primer magazine.
0: También lo escuché.
1: En la tele y en la radio.
0: También lo escuché.
1: Así que hacíamos doblete radiofónico nosotros dos.
0: Qué bueno conocer esa etapa de Elena Romero. Sí. A ver, una llamada más. Hola, buenos días, ¿cómo está?
3: Me escucha, ¿aló?
0: Sí, la escucho, ¿cómo está?
3: Bueno, usted tiene que ver

0: usted se tiene de una madre, señor. Ustedes son locutores, ustedes están ahí, Radio Éxito, bueno, Radio Éxito, no hay que hacer. Oye, señores, viejitos, viejitas, hablen con Radio Éxito, hablen. O si vayan a Palacio, así todo, enferma, vayan ahí. ¿Por qué? Porque no le dan nada, señor, están abandonadas, señor, pobrecita, señor. Ellos deberían tener de todo. Tenemos un país rico, rico, sino que son ladrones, entran a robar y no dan la plata al público, a la gente. Pero ahora se han ido a la provincia, se han ofrecido caramelo, arroz, ofrecido muchas cosas. Mentira, es mentira. Debe firmar, ellos deben firmar, hacer un documento para que firme la gente, para que vea lo que van a hacer, eso es lo que debe ser. Ya. Muchas gracias, señora. Hasta luego.
1: Muy amable, caballero, muy amable. Y entendí perfectamente a qué se refería, ¿no? Decía, bueno, más recursos para las madres en lugar de los políticos que hacen mal uso del dinero, ¿no? Que no llega a las regiones. Bueno, todos queremos eso.
2: Todos y el que llega eso. Tampoco se invierte.
1: Bien.
2: Porque no se ejecuta. Que bueno, es otro tema, ¿no?
1: Sí, tremendo. Oye, Nenita, gracias por estar este sábado, tomarte el tiempo de estar con nosotros.
2: No, todo lo contrario. Más bien, gracias por darme un espacio tan amplio. Y creo que hemos podido hablar de muchas cosas, y sobre todo hoy creo que es el día para y el momento para dedicarlo a este saludo a todas las mamás peruanas que son luchadoras, valientes, creativas para salir adelante, emprendedoras. Y yo quiero dar un saludo muy especial. Gracias por permitirme este espacio. Y como soy artista, mi forma de saludar es con música y con un espectáculo. Por eso invito a todos y a todas a mi nuevo show, que se hará este miércoles 13 de mayo, en el mes de mamá, para celebrar a las mamás este show hermoso de música, interacción con el público, risas, momentos de emociones, y que dice así, por mi santa madre. Así que por mi santa madre, que los espero en la estación de Barranco este miércoles a las 8 de la noche.
1: 8 de la noche. Bueno, ahí está Lenita, y siempre atentos nosotros a sus proyectos. Además que el 13 de mayo no es el día de la Virgen del Fátima.
2: Claro, pues, no me digas qué maravilla, más me gusta. 13 de mayo, más me gusta todavía.
1: El 13 de mayo, el Coba de Iría. Claro. ¿Conoces Fátima o no?
2: No he ido a Fátima.
1: Uf, tienes que ir. ¿Tú has ido? Espectacular. Bueno, me llevaron, ¿no? Porque tampoco es que estaba en mi itinerario de viaje, pero conocí Fátima. Y una de las cosas más bonitas, aparte del santuario de la Virgen de Fátima, ajá, donde está el árbol que se les aparece a los pastorcitos y están las tumbas de los pastorcitos, es que hay un lugar donde hay todas las ofrendas que le dejan a la Virgen de Fátima. Que además es justamente un mes, es la Madre de Cristo, ¿no?
2: Por supuesto.
1: Y hay la corona, hay una corona de oro que Juan Pablo II le regala, y que cuando uno la voltea encuentra la bala que lo termina perforando.
2: No sabía eso.
1: Sí, sí,
2: qué información.
1: Hay cosas muy interesantes en Coba de Iría, que es un pueblito chiquito, obviamente ampliamente visitado por todos los que son
2: mariales, ¿no?
1: Mariano, ¿no?
2: Como yo soy, yo siento mucho, mucho, mucho a la Virgen María, porque es la madre que ha hecho el sacrificio más grande, ¿no? Uh-huh. Sabiendo lo que iba a suceder.
1: Mira qué casualidad.
2: Ofrecer,
1: ¿no?,
2: ese dolor, ¿no? Así que mayor razón para que el 13 de mayo me acompañen en la estación de Barranco a las 8 de la noche por mi santa madre, el unipersonal musical de Elena Romero.
1: Bien, gracias Elena Romero, un feliz día de la madre, querida.
2: Feliz día a tu mamita, bien. Mándale un abrazo de mi parte,
1: bien,
2: a tu esposa.
1: Para María López de Verde, que es mi mamá, y para mi esposa Susana León.
2: Para mi mamá, que está en el cielo, pero sé que escuchará, Olguita Salazar de Romero.
1: Bien, perfecto. Tenemos que ir con información de Omar Coca a esta hora de la mañana, Omar. Ah, perdón, Karen Santillán,
3: días,
1: ¿no?
3: Jesús, información en vivo, y estamos en la Oficina Nacional de Procesos Electorales, la OMPE, donde se viene brindando información sobre lo que van a ser las elecciones primarias de las elecciones municipales y regionales. Estas se van a realizar primero el 17 de mayo, fecha en la que los afiliados a partidos políticos van a escoger a sus delegados, y posteriormente va a haber una segunda elección el 24 de mayo, fecha en la que los delegados van a votar por sus candidatos para las elecciones municipales y regionales. Ricardo Saavedra, gerente de Organización Electoral y Coordinación Regional de la OMPE, ha brindado detalles sobre el sistema de cómputo de resultados electorales que se van a aplicar para estas elecciones, el sistema ESCOR, y también ha señalado que en este caso no se va a aplicar el sistema STAE, que fue aplicado para las elecciones presidenciales en primera vuelta. Escuchemos.
4: El sistema de procesamiento de actas, que se llama SCORE, es el sistema que va a recibir la contabilización de los votos, ¿sí?, de las actas electorales que se van a generar en cada una de las mesas que se implementarán el 17 de mayo. Se está usando STAE, se está utilizando un sistema de procesamiento y cómputo de resultados llamado SCORE.
5: ¿Ya lo teníamos, otro tipo, este sistema?
6: ¿Que da, sí, mayor garantía?
4: Ese sistema ya es un sistema que ha sido utilizado en otros procesos electorales.
3: ¿Cuál es la diferenciación en todo caso con el STAE?
4: El STAE es una solución tecnológica de apoyo al escrutinio que se utiliza en mesa. Acá no va a haber ninguna solución tecnológica en mesa. Todo va a ser un voto convencional, llenado de actas convencional, con actas electorales en papel. Organizaciones políticas que participan.
5: 76 ya
4: confirmadas. Confirmadas, que de acuerdo a ley, han declarado su modalidad de participación.
3: Bien, Jesús, son parte de los alcances que ha brindado la OMPE sobre las elecciones primarias para las elecciones municipales y regionales. 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
1: Bien, gracias a Karen Santillán, 10 de la mañana con 47 minutos, vamos al buen beber.
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1: Bien, vamos de inmediato. A mí se me fue el tiempo con Elena Romero, pero estamos con el buen beber. Miguel Andrade está con nosotros esta mañana. Miguel, ¿cómo estás?
8: Muy bien, Jesús. Muy bien, gracias. Nuevamente este sábado ha sido un sábado pre-Día de la Madre, un día muy bonito porque hay bastantes opciones para regalar. Y si mami disfruta de una buena bebida, pues el día de hoy hemos invitado a nuestros amigos de Pocket Bar, quienes nos han sorprendido gratamente con diversas bebidas, cócteles que se pueden hacer prácticamente. Todo práctico.
1: Me gustó la propuesta de ellos porque hacen bebidas, o sea, cócteles y las ponen en latas, ¿no? Permítame, rápido el disclaimer, uh-huh. Si va a manejar, no beba en exceso, cuide su vida. No promovemos el consumo indiscriminado de alcohol. Ahora sí, demos pase
8: muy
1: a nuestros amigos.
8: Tenemos a Mauricio y Alejandra, quienes son fundadores de esta emprendimiento, de algo muy simpático, que son estas latitas, ¿no? Que son bastante interesantes. Si puedes hacer el poncho, mi tipo, chido, ahí que estamos ahí.
1: ¿Cómo estás?
8: Alejandra, ¿cómo estás? Bienvenida al buen beber.
9: Muy bien, muchas gracias por la invitación, uh-huh. Jesús y Miguel. Uh-huh. Bueno, nosotros hoy hemos venido a presentarles Pocket Bar, es nuestro, uh-huh, nuevo emprendimiento. Lo hemos sacado como a mediados de marzo, más o menos, o sea, poquito, uh-huh, tiempo. Y tenemos 6 variedades de cócteles.
1: Ajá. O sea, ¿en esa cajita vienen 6 tipos de cócteles o...?
9: En esta cajita hay 3.
1: Tres.
9: Este es el Sparkling Set en edición Día de la Madre, porque le hemos personalizado las etiquetas.
8: Ah, mira. Pero también hay como una gatita, ¿no? ¿Es una gatita, puede ser?
10: La gatita
9: es el,
10: la...
9: Sí, nuestro logo es un gato. Somos súper amantes de los gatos. De hecho, donamos 10 centavos de cada lata a una organización que... Sí, que ayuda a gatitos, pues, de la calle.
8: Es una bebida friendly, pet friendly.
1: Sí, okay. ¿Cómo llegamos a esta idea de emprendimiento de enlatar cócteles?
8: Así es. Mauricio, a ver si nos ayudas con eso.
10: Bueno, lo que pasa es que nosotros somos super foodies, super cocteleros. Somos personas también muy sociales. Y cada vez que íbamos a algún evento, uh-huh, siempre llevamos algún preparado porque ninguno es muy aficionado a la cerveza. Es lo más práctico cuando vas con un amigo, una botella de vino o un six pack de cerveza, ¿no?
8: Claro, es lo clásico, es lo clásico.
10: Entonces, uh-huh, llevamos ya cócteles preparados de lo que nos provocaba en el día, uh-huh, y siempre estaba el, a ver, invítame, a ver, hazme uno, uh-huh, y le decía, te enseño, uh-huh, y decía, no me va a salir igual, no me interesa aprender, uh-huh, pero quiero tomar.
8: De acuerdo.
10: Entonces, uh-huh, es eso de poder tratar de disfrutar la experiencia de lo que podrías pedirte en un bar, pero en casa o en algún lugar, la, uh-huh, playa, el club, el campo, donde sea.
8: Y ya vienen dosificados, o sea, es una medida. Veo que son latas que tienen diferentes medidas, ¿puede ser o me he confundido?
10: Sí, hay dos categorías.
8: Ajá.
10: Hay una de La primera categoría son los long drinks, que son bebidas que vienen un cóctel por lata que tienen 180 mililitros. Uh-huh. Esa es una medida estándar que le estamos inventando.
1: Discúlpame, pero lo que no nos han dicho, ¿qué tipo de cócteles son los que han enlatado?
8: A ver, ¿cuáles son? ¿Qué es lo que tenemos? A ver, los clásicos.
9: Sí, a ver, ahorita tenemos el Paloma, el Hugo Spritz y el Skinny Rita. El Hugo Spritz es con licor de flor de saúco. Esa es una margarita ligera gasificada. Y la Paloma es con jugo de toronja y tequila.
1: Esto tiene tequila.
9: Sí, entonces, por ejemplo, ¿no? Vamos a
8: cerrar. A ver, ¿cómo funciona? A ver, ¿cómo funciona?
9: Esto de acá.
8: Abro la lata y tengo un vaso con hielo y,
9: exacto,
8: y rodajitas de limón.
9: Como ha dicho, sí.
1: Jesús,
9: como ha dicho Mauricio, estos son los tragos largos.
8: ¿Y el Paloma con qué va? ¿Con la naranja o con el...?
9: Con toronja.
8: Con toronja, a ver. Entonces, Jesús, tú mismo te puedes preparar, a ver.
1: Sí, bueno, eso es bastante sencillo, te ahorra mucho tiempo además,
8: sí,
1: ¿no?
8: Claro.
9: Te ahorra muchísimo tiempo y en verdad lo puedes poner tan lindo como tú quieras, ¿no? Le agregas un poquito de fruta, lo decoras y te queda...
8: Y ya está. Ya me serví, ya me hicieron un cóctel. Ya está, sumamente fácil.
1: Cada lata es un vaso.
9: Cada lata, sí.
8: Mira tú, qué práctico, ¿no? ¿Y por qué en latita y no en botellitas? Curiosidad.
10: Es por un tema de practicidad, de que
8: la lata es más práctico.
10: En el cooler, en la playa, puedes llevar en el bolsillo con tus amigos.
8: No hay pretexto de que me olvidé destapador, ¿no? Entonces, claro.
1: Esta lata que me ha tocado de Paloma a mí, que tiene tequila, está muy bueno.
9: Gracias.
1: Y está bastante fresco.
8: Claro, sí. Y el que me ha servido, ¿qué es? El
9: es poco... una margarita ligera.
8: Margarita ligera.
1: Por eso tiene también tequila.
9: Sí, también tiene tequila. Sí.
1: ¿Todos los cócteles tienen tequila?
9: No, por ejemplo, este aquí tiene prosecco, licor de flor de saúco.
8: Prosecco también. Mira.
9: Es un Hugo Spritz.
8: O sea, son seis sabores, ¿cierto?
9: Sí, tenemos, seis variedades. Ajá. Estas tres son las ligeras, ¿no?
8: De acuerdo,
9: las
8: de acuerdo.
9: Que tienen o jugo o
1: digamos algún... que para, digamos que para las mujeres.
9: Para quien le guste.
8: También puede estar refrescante, ¿no? A veces, a veces provoca, ¿no? Algo ligero, fresco, mucho calor.
10: Tal
8: ¿no?
10: vez son refrescantes de día.
9: Claro, son más de día, ¿no? Como para un almuerzo.
8: Ahí está, exacto. Sí. Eso me suena mejor. Y en el caso de. Y tienes de repente un poco más intenso, ¿cierto?
9: Estos son muchos más intensos.
8: A ver, ¿cuáles son? ¿Cuáles? Jesús, ahí tienes el Negroni, ¿ah?
1: Tiene Negroni,
8: ¿tú sabes que a Jesús es un catador eximio de Negronis? Entonces vamos a poner a prueba esta versión que hacen nuestros amigos de Pocket Bar.
1: Mientras lo sirven, ¿ustedes lo hacen? ¿Ustedes hacen cada lata, cada trago?
10: De hecho ha sido un proceso largo en el que ha pasado igual por registros sanitarios, análisis de vida útil, una preparación en laboratorio, ¿no? Pero igual todos son insumos naturales, como jugos de frutas naturales y licores importados.
8: Ajá.
1: Es que está muy buena, la calidad es muy buena, desde el empaque, desde la lata, la etiqueta, hasta, o sea, los cócteles, el sabor, o sea, se nota súper fresco todo esto.
8: Y hablando de etiquetas, me comentaste que también pueden personalizarlas. ¿Cómo es eso? Cuéntenme un poquito.
10: Sí, de hecho, podemos personalizar las etiquetas hasta, digamos... Por llevarlo a un extremo hasta con las caras de ustedes, si es que les provocan hacer. Este es mi cumpleaños. Bienvenido.
8: ¿Quién tomaría un cóctel con la cara de Jesús ahí?
1: Pocket Bar se llama el emprendimiento tanto de Alejandra, ¿no es cierto?
8: Y de Mauricio.
1: Y de Mauricio. Claro. Y está muy bueno, la verdad. O sea, vale la pena.
8: A ver, este de
1: acá... Llevaste una cajita de esas.
8: Ya, bueno, primero el Negroni. Jesús tiene que probar el Negroni. Ahí, por favor, Jesús. Haznos los honores.
1: A ver, esto
8: se ve
1: muy bien.
8: Esto tiene una pintaza.
9: ¿Cómo hay otro Negroni aquí? ¿No? Con el peso de la lata.
10: Mitad de la lata.
9: Estas tres, tener una graduación alcohólica mayor, son obviamente
1: cócteles
9: con mayor cuerpo.
8: Claro.
9: Se sirven en vaso rocks, o sea, en vaso chico. Y aparte, pues, en la lata, que hay 200 mililitros, hay dos Negronis y dos
1: espaciaranitas,
9: dos carajillos.
1: Ajá. Está muy rico. Sí.
9: Gracias.
8: Mira, tú, todo. Si lo hizo Jesús, que es bastante
1: exigente. Muy su estándar, digamos, no es invasivo, está bien, bien rico, tiene sabor. Uh-huh. Ese amargo que no es tan ni muy, o sea, no es muy...
8: Balanceado. Claro.
1: Utilizar un término correcto, está muy balanceado, tiene muy buen color.
8: Claro.
1: Está muy bien hecho, ¿ah?
9: Gracias, bien, nos hemos tomado un año
1: para hacer este producto.
9: Sí, desarrollando, digamos, las recetas o las formulaciones, desarrollando el...
1: Ahora, los dos son foodies, es decir, se dedican a comer y a beber, pero no son barman, obviamente.
9: No, de hecho Mauricio estudió cocina como segunda carrera y nos gusta mucho cocinar, o sea, nuestros planes son juntarnos a cocinar y a hacer cócteles en nuestra casa. Nosotros somos novios, de hecho.
1: Ajá. Mientras no se peleen.
9: No, nos está yendo
8: ahora. No, ¿tienes algún problema? ¿Abres un coctelito de Negroni?
1: Se pelean, uno se lleva las latas blancas y el otro se lleva las latas oscuras.
9: No, peleamos y nos tomamos un coctel.
8: Solucionados.
1: Negocios son negocios.
9: Sí.
8: Qué bien, y este es un carajillo,
9: ¿no? Este es un carajillo. Mira, la recomendación.
8: Te quedas con el Negroni. Pero se ve divertido las latas.
1: Oye, pero escúchame, en menos de 5 minutos nos han armado 6 bebidas.
8: Sí, exacto. Esto es práctico. Para los pequeños locales podría funcionar también, ¿cierto? ¿Cómo le va en la restauración? ¿Hay gente que les pide para sus negocios?
10: Sí, de hecho sí estamos conversando con varias cafeterías que hacen after office,
8: claro,
10: que tienen un espacio limitado para preparar coctelería, porque también, bueno, no es el producto principal o característico de ellos.
8: De acuerdo, como que una opción más, ¿no? Se abre para un abanico está más bonito, de público, ¿no? Que quieren disfrutar de un cóctel, le pones hielo, una decoración y ya estás.
10: Sí, sí. Y lo bueno es que a pesar de usar insumos naturales, el periodo de vida de las latas es un año.
8: Ah, caramba, entonces tiene una fecha de vencimiento bastante marcada. Sí, sí.
10: Es genial, un año las puedes tener, digamos, en tu despensa y un día antes, preferible, las metes a la refri y de ahí.
1: Dudo mucho que guardes estas latas.
8: Mucho tiempo. No, yo también le doy muy poco tiempo de vida.
1: Oye, está muy rico, de verdad. Mira, el tiempo es muy tirano, se nos ha ido muy rápido, pero en algún momento solamente los vamos a volver a invitar.
8: Claro.
1: No sé, ¿cómo los encontramos?
9: Pocket Bar Cocktails.
1: Eso
9: estamos
1: está
9: en redes sociales, en Instagram, nos pueden buscar Pocket en Facebook Bar. También. Sí, Pocket Bar Cocktail.
1: Qué linda propuesta, la verdad, la que nos han traído el día de hoy. Y si quieren darle un
8: regalo diferente a mamá,
1: busquen
8: un adicional más.
1: 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Y de verdad, te voy a ser sincero, te ayudan mucho con el tiempo, ¿ah?
8: Sí, claro, es que somos llegas y si tienes una reunión y bueno, obviamente...
1: Arman, ¿la
8: sí, exacto, compras tus latitas y ya estamos.
1: Ahora, tú podrías comprar, por ejemplo, 6 de estas que son Prosecco y las tomas tranquilamente con tu mamá, sí. Y claro, ¿no?
9: Sí, de hecho, vendemos en 4-packs también.
8: Ah,
9: y estos son como nuestros, sí, estos son nuestros sets de regalo.
8: Claro.
9: En este caso, como les decía, con etiquetas personalizadas del Día de la Madre. Uh-huh. Pero en general también tenemos etiquetas para cumpleaños.
1: Pero lo tienes que pedir con cuánto tiempo de anticipación.
10: Un día.
1: ¿Un día de anticipación?
9: Sí. Si es que es una etiqueta, lo tenemos todo preparado. Si vas a hacer una etiqueta completamente nueva, sí necesitamos un poquito más de tiempo. Pero las de cumpleaños, las del Día de la Madre, las regulares, todas las tenemos para despachar al día.
1: Bueno, sí. Salud con ustedes por su emprendimiento. Qué interesante que sean jóvenes, que sean pareja y que tengan ese tipo de... digamos, de ideas que se concretan además en el tiempo.
8: Claro que
1: un
8: sí.
1: Un gusto conocerlos, la verdad.
9: Igualmente.
8: Bueno, y ya saben dónde están sus pedidos, acá nuestros amigos de Pocket Bar, para que ellos estén interesados en poder disfrutar de buenos cócteles. Mañana es el Día de la Madre Jesús. Un saludo a mi mamá, a mi esposa, a mis hermanas, que son todas mamis, a mis tías, a todos. Realmente interesante. Y hoy día, en Cusco, se abre el restaurante Satusa.
1: Ya, ok. Perfecto. Bien, gracias, Hernán, nuevamente. Y un saludo para sus mamás.
10: Muchísimas gracias por la invitación.
1: Bueno, nos vemos, se van cuidando, sigan en el programa. Exitosa. Desde aquí un saludo para mi madre María López de Verde, a la que quiero mucho, para mi esposa Susana de León, para mi suegra que no la puedo dejar de lado, que es la señora Elvira Yursol, y para todas las madres del Perú, para mis tías en general, para que no disfruta, para Martita que es madre, está Martita por aquí, soportarte, para Gisela también que es madre, ¿no es cierto? Para todas las madres de Exitosa, que por eso justamente están aquí, por ser exitosas. Bien, nos vemos, se cuidan, salud.

0: 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La hora en Exitosa, 11 de la mañana, en punto. 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

0: Amigos, bienvenidos a Construyendo Cimientos para el Futuro, nuestro programa de la construcción, la vivienda, las casas, los terrenos, los departamentos y cómo capitalizarnos también. Muchas gracias por escribirnos siempre semana a semana y vernos en este horario siempre en Exitosa. Muy bien, tenemos temas interesantes el día de hoy. Muchos están preguntando qué hacer con los terrenos. Algunos los ocupan desde hace mucho tiempo, sean posesiones continuas, o sean copropiedades, o sean propiedades mismas individuales. El hecho es que muchos han adquirido por asociaciones de vivienda. Colectaron grupos de asociados, lo asociaron a usted también, a un programa de obtención de terrenos, de lotes, ¿no? Como asociación de vivienda. Y ustedes han venido seguramente aportando a la asociación. Había que verificar, y habría que hacerlo también, si es que la asociación de vivienda, después de tantos años que nos han cobrado anualmente, son propietarios verdaderamente del terreno, del terrenito del futuro lotecito donde usted ocupa ya y está hace mucho tiempo. Y como quiere sanearlo, como quiere formalizarlo, le pregunta todos los años a la asociación de vivienda. La asociación de vivienda le dice, bueno, va a haber nuevas elecciones, nueva directiva, ahora sí sale, le dicen, ¿no? Pero pasa el tiempo, usted aporta y nunca logra tener la partida registrada. Es importante que usted, siendo lote de repente, o siendo terreno, haga algún procedimiento. Por ejemplo, una búsqueda catastral. Este certificado de búsqueda catastral que lo emite la Superintendencia Nacional de los Registros Públicos, SUNAR, se hace diseñando tres elementos importantes. Primero, el plano perimétrico de su predio, no lotizado o lotizado. La memoria descriptiva y también el plano de localización. Entonces, son tres cosas: plano perimétrico, plano de localización y memoria descriptiva. Con estos tres elementos podemos ingresar a SUNAR mediante un procedimiento que está en el texto único de procedimientos administrativos, que se llama certificado de búsqueda catastral. No pasa los 100 soles. Ingresa ese material. En 30 días, un poquito más, le van a dar a usted un certificado vía virtual o para recoger lo que es mejor, en donde le van a indicar el dibujo que usted llevó, a qué partida registral está asociada. Porque el hecho es el siguiente: ocupamos el predio tanto tiempo y no sabemos a quién le pertenece. Dicen que a la asociación de vivienda, pero no tenemos un documento fidedigno de registro que efectivamente indique que pertenece a la gran asociación de vivienda. Y de repente ahí, con el certificado de búsqueda catastral, la SUNAR te va a decir efectivamente a quién le pertenece el predio. Específicamente te va a dar el número de partida registral a la cual está asociado el plano que tú has llevado. Porque esto comienza sabiendo de que tú no conoces la partida registral del predio que ocupas. Esa es la base. Correcto. Número dos, y que es específicamente el tema de hoy, ¿no? También te vas a dar cuenta ahí cuáles son los linderos verdaderos del terreno, porque tú vas a llevar el plano de tu predio y SUNAR te va a contestar, como por ejemplo tenemos en pantalla, para nuestros televidentes y a los radioescuchas, le comentamos que tenemos el dibujo, así el trazo de dos lotes colindantes, ¿no? Rectangulares ambos. Es cuando tú llevas el plano perimétrico, localización y la memoria del lote que tú estás dibujando y que lo has hecho con topógrafo o con ingeniero civil, SUNAR te va a decir, sí, efectivamente, pertenece a esta partida registrada, pero ojo, hay una parte que se está superponiendo con un terreno que pertenece a otra partida y que puede ser la del vecino colindante. Para cualquiera de los linderos, izquierdo, derecho, frente y fondo. Y te lo va a indicar la SUNAR. Vas a descubrir ahí, efectivamente, cuáles son realmente los linderos de tu terreno. ¿Por qué es importante ello? Porque vas a poder definir, quizás puedas hacer una rectificación de área, quizás puedas ponerte de acuerdo con el vecino, o quizás puedas descubrir que el vecino se metió a tu predio y nunca te lo dijo. Y que hoy, la zona que has dibujado realmente te pertenece, o que realmente también tú te has superpuesto encima de tu terreno. Eso va a ser importante. Ahora, ¿por qué se toman los linderos también? importantísimo para mucho público televidente que viene haciendo por posesión continua, y tenemos ese requerimiento semana a semana, la prescripción adquisitiva de dominio. Es decir, la inscripción, o digamos, el logro de la propiedad, el ser propietario en base a la posesión continua, pacífica y pública, no necesariamente la inscripción, y a eso vamos. Si nosotros llegamos a tener los linderos exactos del terreno, podemos entonces prescribir, ¿no?, ese terreno de manera exacta, de manera exacta, porque en sí tú tienes que prescribir o hacer la acción de prescripción adquisitiva de dominio contra la persona que es propietaria. ¿Y qué pasa si tu lindero, tu terreno, tiene dos propietarios? O sea, al que tú estás emplazando, pero por superposición tendrías que emplazar al otro también y no te has dado cuenta. Todo el procedimiento civil lo vas a hacer contra una persona y vas a acarrear el error hasta el final. Al final puede que sea revisada esa sentencia, no solamente por un tema técnico, imagínate tanto tiempo. Entonces, hay que tener las cosas ordenadas antes de hacer nuestra prescripción adquisitiva de dominio. Tienes que hacer una búsqueda catastral y tienes que asegurarte que los linderos del terreno son efectivamente los que tú vas a indicar en la prescripción adquisitiva. No vaya a ser que no cuadre lo que está inscrito con lo que te ha dado la sentencia. Y si no cuadra la sentencia en metraje o linderos con lo que quieres inscribir, ¿no?, o lo que está inscrito, entonces no va a poder ser inscrito nunca en los registros públicos. Te va a mandar a cero. Muy bien. Vamos a conversar con nuestro público televidente. Los invitamos a llamar a los teléfonos que vamos a poner en pantalla, ¿correcto? El 741-0955 con el 01 adelante, 741-0955, puede hacer sus llamadas ahí para conversar con nosotros. Queremos saber qué tal le va con su terreno, con su predio. ¿Ha logrado independizar? ¿Pertenece a una asociación de vivienda? ¿Descubrió usted que no pertenece a la asociación de vivienda? Porque mucha gente descubre eso. Caramba, yo he sacado la partida registrada, pero no figura la asociación de vivienda para nada. ¿Qué pasa? Nunca han sido propietarios. Pero ¿cómo que la asociación de vivienda me viene cobrando en un terreno que no es de ellos? Lo que pasa es que la asociación de vivienda, cuando se constituye jurídicamente como persona jurídica, no necesariamente tiene que ser dueño de un terreno. Mañana nos juntamos usted y yo y hacemos una asociación de vivienda. No tenemos ni un terreno, pero ponemos en los objetivos de la personería jurídica, efectivamente queremos que nuestros asociados, ¿no?, como objetivo tengan una vivienda, ¿no? Pero no tenemos nada, ¿no?, ni siquiera el terreno. Entonces, cuidado. Hay muchos que se presentan como asociación de vivienda para vender lotes, pero no son propietarios de nada, ¿no? Entonces usted tiene que buscar ello. Ahora, hay varios casos, ¿no? Algunos que ya están asentados en el tiempo, que vienen pagando, como que hay otros que son nuevos, ¿no? Es muy importante conocer a quién pertenece el terreno. ¡Exitosa! ¿No? Efectivamente. Estamos en los teléfonos de Exitosa 01741-955 para poder recibir sus llamadas. Muy bien. Les comento además, el tema del conocer los linderos del terreno va a ser que efectivamente tú tengas un metraje exacto de tu predio y que efectivamente para cualquier tema, por ejemplo, si es un terreno más grande, ¿no?, quieres hacer una habilitación urbana, puedas tener con exactitud los linderos. Los linderos son importantes porque pueden llamar, digamos, algunos procesos hasta judiciales más adelante, si es que no lo has resuelto antes. Correcto, vamos a conversar con nuestro público radioescucha y televidente. ¿Cómo está? Bienvenido a Construyendo Cimientos para el Futuro.
1: ¿Cómo Hola, está? Hola, buen día, una consulta.
0: Buenos días.
1: Me llamo Fátima. Mira, lo que pasa es que yo tengo una duda. Yo en mi registro de mi terreno sale que es de, o sea, en la compra y venta era de 4x20.
0: Bien.
1: Pero en la SUNAR se ha registrado de 4x25. Cuando yo he ido a la municipalidad para que me lo certifiquen, es que dice que el plan aparece así de las. Pero esos 5 metros adicionales que me han puesto a mí le pertenece a otra persona, o sea, a mi vecino. Y yo quería ver cómo puedo proceder o cómo puedo hacer para que esos 5 metros que están adicionales en mi registro le salga correctamente al vecino.
0: Correcto, puede ser una rectificación de partida que es un proceso administrativo con SUNAR. De hecho, que usted va a tener que mostrar un acuerdo, ¿no? Que puede ser una transacción notarial extrajudicial, que pueden hacerla en notaría ambas, ¿no? Con su vecina, ¿no? Para poder ya zanjar el posible problema, ¿no? Acercarse ¡exitosa! Para hacer una transacción extrajudicial. Hacen una minuta en donde se hace una rectificación en la minuta indicando, ¿no? Claro, de hecho, hay que dibujar el plano nuevo, ¿no? Usted tiene que acudir con un plano nuevo en donde ya no estén, digamos, los 5 metros, ¿no? Que aparentemente tiene de más, para que haga una correspondencia, ¿no? De manera voluntaria, ambas, en una minuta notarial extrajudicial, hacen ese acuerdo, y ese es el acuerdo que se presentaría, digamos, a los registros públicos para poder ya hacer esa rectificación de áreas, ¿no? Es decir, el caso no tiene por qué llevar a judicial, tampoco necesita ir a un centro de conciliación, ¿no? Lo puede hacer previo, si es que hay acuerdos con los vecinos. El caso viene cuando no hay acuerdo con los vecinos, entonces va a tener que invitar muchas veces a una conciliación extrajudicial, ¿no? Y quizás más adelante una demanda, si se diera, ¿no? Aunque la afectada es la otra persona, ¿no? El otro vecino, porque tiene 5 metros menos en teoría. Bien, entonces puede hacer la transacción notarial extrajudicial. Más detalles de eso lo puede consultar siempre en una notaría, ¿no? Que le puede explicar qué beneficios puede tener y cómo se puede hacer, ¿no? Para darle validez a esa minuta, pasar la escritura pública y pasarla para una rectificación de partida. Muy bien, estamos en el teléfono 741-9955, teléfono de Exitosa con el 01 adelante, para que pueda conversar con nosotros y nos pueda comentar cómo le va con su asociación de vivienda, ¿no? ¿Cómo van los terrenos? ¿Ya tiene partida registral? A ver, estimados televidentes, radioescuchas, muchas veces hay personas que por posesión continua, pacífica y pública, estando ya viviendo ahí más de 10 años de hecho, han hecho la demanda por prescripción adquisitiva de dominio, han llevado sus planos. Y por supuesto que los planos, cuando uno los hace, tiene que, para este caso de prescripción, para prescripción, no para búsqueda catastral, para prescripción, tiene que ¡exitosa! Hacerlos visar por el municipio y la jurisdicción. Ok, se hace la visación de los planos y ya ese documento ingresa también al paquetito de requerimientos o de requisitos para la prescripción adquisitiva de dominio. A ver, les sigo comentando, vamos a contestar primero la llamada. ¿Cómo está? Buenos días.
2: ¿Aló?
0: Buenos días, señor.
2: Buenos días, señor. Quiero comunicarme con el que está transmitiendo el programa ahorita.
0: A ver, señor, le escuchamos. ¿Está usted en Exitosa? ¿Qué es lo que, en qué le podemos servir? ¿Cuál es su consulta? Estamos hablando de los terrenos, ¿no? Y las prescripciones aquí de dominios.
2: Sí, me he estado escuchando atentamente y todo lo que usted ha dicho, en mi caso ya ha pasado. O sea, el propietario de todo el terreno ya está, tiene partida registrada y todo. Eso ya lleva años, este problema. Y lo último que me ha dicho es que el problema es que hay superposición. Y el expediente camina de un lado para otro, como rebote. De tal modo que ahora está en la municipalidad y no sé qué más, no sé, sigue, ¿no?
0: Correcto.
2: El problema es que ya tiene más de 20 años ese problema.
0: Correcto. Mire, en el caso que usted haga trámites, digamos, con un municipio, está dentro de lo que se llaman procesos administrativos, ¿no? Entonces, usted tiene que seguir, digamos, un procedimiento que es el ingreso al documento, que ya lo habrá hecho, seguramente le han dado una respuesta, va a un recurso de reconsideración o va a un recurso de apelación. Si usted, en la apelación de la resolución que hayan dado finalmente, no encuentra respuesta, ya tiene que ir usted a un juzgado, hacer una demanda a un juzgado que sea especializado en lo contencioso administrativo, si es que la búsqueda de la solución es administrativa, ¿no? Y ello puede que no sea administrativo, puede ¡exitosa! Que la solución sea en el fuero civil, ¿no? Contra la otra persona, contra el emplazado o quienes sean la otra parte. Entonces tiene que agotar la vía administrativa. Si usted agota la vía administrativa, el municipio ya no dice nada, tiene que pasar a un juzgado contencioso administrativo, ¿no? Pero ya tiene que llevarlo al Poder Judicial. No tiene por qué quedarse tanto tiempo, ¿no? Ahora, hay casos y otros. Puede que haya acuerdos, ¿no? Entre las partes, ¿no? Lo cual veo muy difícil en este caso, porque si tiene 20 años en este tema, habría que ver en realidad en dónde está el meollo del asunto para poder lograr, digamos, un consenso, ¿no? mire, tiene alternativas de transacciones notariales extrajudiciales, conciliaciones, ¿no? Extrajudiciales, hay mecanismos alternativos de resolución de conflictos, ¿bien? Que pueden llevarlo, digamos, a una solución que no tenga tanto tiempo, ¿no? Recuerde, 20 años, ¿no? Y seguramente le está impidiendo eso capitalizar algo, ¿no? Tiene que llevarlo de esa forma. Muy bien, amigos, les comento. Puede que una prescripción de dominio, el juez realmente encuentre elementos para otorgarle la propiedad, ¿no? Y que la pueda declarar, ¿no? E inscribirla ante los registros públicos. Pero puede que la sentencia sea sobre un metraje, digamos, que efectivamente lo ha presentado en planos visados. Y el juez dice, sí, bueno, estos son los planos visados. Pero el tema es que le da la prescripción adquisitiva de dominio del predio. Pero cuando quiere escribirla en el registro público no va a poder inscribirla, porque no está independizado, ¿no? Los registros públicos no se encargan de independizar lo que usted ha recibido como propiedad, por prescripción adquisitiva de dominio. Le independiza a usted. Muy bien, mediante determinados procedimientos, bien, que competen también a los municipios. Entonces, si recibe la prescripción adquisitiva de dominio favorable, pero usted está en un predio más grande,
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0: ¿no? Entonces, tiene que llegar a independizar, porque si no, no va a lograr la inscripción en registro público. O sea, mejor dicho, usted va a tener la propiedad, definitivamente, de esa zona que usted ha dibujado, pero no va a tener inscripción registral. Entonces, ahí viene un tema, ¿no? Tiene que sanear ello, ¿no? Y para ello es otro procedimiento, digamos, porque usted, en teoría, vendría a ser un copropietario, ¿no? Dentro de una propiedad más grande, ¿no? Si ya le asignan la propiedad por sentencia, viene usted a ser un copropietario de todas maneras. Entonces, pasa un procedimiento común y corriente de un copropietario, o sea, tiene que pedir su independización. Bien, y esto implica también que esta división y partición de los inmuebles sea consensuada. Muy bien. Entonces, no porque me dieron la prescripción adquisitiva mío, la voy a escribir, ¿no? Ocurre eso muchas veces, que se dan las sentencias, pero cuando el juez manda la sentencia, ¿no? A los registros públicos, los registros públicos dicen, no coincide, ¿no? Lo que está dibujado con lo que está acá, no está independizado, no tiene partida registral. Muy bien, entonces hay que independizarlo para poder inscribir eso, que ha sido ganado por prescripción adquisitiva de dominio, ¿no? Lo que pasa es que muchas prescripciones adquisitivas de dominios, en realidad tienen que hacerse sobre terrenos que están independizados, ¿no? Uno emplaza al propietario que tiene el terreno que usted ocupa totalmente y está independizado, ¿no? Tiene partida registral, yo estoy dentro del predio, lo emplazo, gano la prescripción adquisitiva de dominio y en la misma partida me inscriben a mí como propietario. Y listo, ¿no? La figura es distinta. Adelante, bienvenidos. Bienvenidos a Construyendo Cimientos para el Futuro.
4: Buenos días.
0: ¿Cómo está? Buenos días.
4: Mire, hace varios años un tío mío inscribió un terreno de mi abuelo en Cofopri.
0: Bien.
4: ¿No? En esa época en que estaba titulando a todos, sea creo o no, el dueño. Posteriormente, nosotros con mi padre quisimos independizar, ¿no? Para poder vender una parte, porque es un terreno de casi 2.000 metros cuadrados.
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4: Y nos dimos con la sorpresa que no podíamos porque el titular era mi tío, o sea, su hermano, carnal, y su esposa, la esposa de mi tío, ¿no? Y estaban inscritos en COFOPRI y fueron inscritos en SUNAT. Entonces, actualmente queremos ver qué podemos hacer con este terreno, ¿no? Pero obviamente no somos partícipes de esta... no estamos inscritos al registro público. ¿Qué podemos hacer? Y la segunda pregunta, ¿la prescripción adquisitiva solamente es para terrenos o puede ser para viviendas ya construidas? Ejemplo, dos o tres pisos.
0: Gracias. Sí, por supuesto, muy bien, muchas gracias. Las prescripciones adquisitivas de dominio se hacen sobre predios. Puede ser terreno, casas, edificios. Muy bien. Lo importante es que esté determinado cada uno de ellos, ¿no? De hecho, al prescribir, ¿no? Sobre un inmueble tiene que estar determinado efectivamente quiénes son los propietarios, ¿no? Dentro del inmueble, ¿no? Puede que no se haya hecho, digamos, independización en los pisos, ¿no? Que es un terreno con construcción. Entonces, la prescripción adquisitiva de dominio se emplaza a quienes son los propietarios seguramente sobre el terreno, ¿no? Porque no está inscrito, digamos, los pisos, ¿no? Entonces, en la partida registral aparecen los propietarios del predio. Entonces, uno emplaza a los propietarios del predio. Muy bien, a todos. Sea sucesiones, tienen que emplazar a todos los que estén involucrados, en este caso, en el terreno. Seguramente no hay declaratoria de fábrica ahí. Si no hay declaratoria de fábrica, igual, ¿no? Se prescribe sobre todo. Correcto. Bueno, son casos para analizar en realidad, porque cada uno tiene diferentes temas, ¿no? Son casuísticas diferentes, ¿no? Pero en sí, siempre lo que les digo, que hay que revisar la partida registrada, hay que identificar a los titulares del dominio, porque son a ellos a quienes hay que emplazar, en realidad, ¿no? Y ver si tienen derechos sucesorios también, porque no pueden emplazar a copropietarios, ¿no? Bueno, en realidad hay una norma que se ha publicado, ¿no? En donde exime eso, ¿no? Pero todavía no hay pronunciamientos con respecto a ello, ¿no? El hecho de emplazar a un copropietario, ¿no? Para una prescripción adquisitiva de dominio, ¿no? O sea, tomar la posesión del copropietario, eso no. Bueno, está contra las normas en nuestro Código Civil, ¿no? Pero hay una que ha salido ya tiene 2 años, ¿sabes? Y hasta ahora no hay pronunciamientos al respecto. Se ha publicado el reglamento, ¿no? Pero nadie lo utiliza. Muy bien, estamos en Construyendo Cimientos para el Futuro. 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Para ver qué servicio se le puede brindar, ¿no? Siempre hay que tener en cuenta también el tema que en la asesoría legal, ¿no? Se ven todos los aspectos correspondientes y que muchas veces los propietarios no conocen también. Se hacen también ahí contratos de arrendamiento, que es muy importante también. Muchos arrendatarios, muchos arrendadores también necesitan contratos, lo gestionamos ahí. Adelante, estamos en Construyendo Cimientos para el Futuro. ¿Cómo está? Buenos días.
3: Buenos días. Mire, se trata de lo siguiente. Casa fue construida en el año 80.
0: Bien.
3: Y al año siguiente construyeron la casa del costado, pero no hicieron ellos su propia pared.
0: Correcto. ¿Y sino, qué ha sucedido?
3: Sino que se valieron de nuestra pared, ¿no?
0: Correcto.
3: O sea, nuestra pared es la pared de ellos. Entonces, ahora tengo entendido que el vecino parece que quiere poner su casa a la venta. ¿Qué pasaría si...
5: ¡Exitosa!
3: Quiere ir o derrumbar la casa, etcétera. ¿Qué pasaría con mi pared?
0: Muy bien. Hay que analizar unos detalles ahí. Hay que revisar los linderos de su predio inscritos en los registros públicos y hay que tomar medidas. Muy bien. Para ver si efectivamente su pared, la suya, está dentro de su predio. No vaya a ser que el vecino piense, ¿no?, que no hago mi pared porque la pared es la que está dentro de su predio. Y haya una confusión y superposición de líneas. Primero hay que definir cuál es su terreno, calcular bien los linderos, hacer los planos correspondientes y determinar mi predio de aquí hasta acá. Correcto. Ahora, de aquí para allá es tu predio y no has hecho tu cerco perimétrico. Podemos traer a fiscalización del municipio para que desde su ventana, de su azotea, observe y haga un acta en donde indique que el vecino no ha hecho su cerco perimétrico, ¿no? Es decir, no ha levantado su muro limítrofe con usted. Correcto. Entonces, ahí va acumulando determinados medios probatorios, ¿no? Para que cualquier persona que venga, ¿no?, dado que el vecino puede que venda el terreno, ¿no?, usted tenga elementos de convicción para poder exigir y emplazar, ¿no?, a quien quiera hacer algo, porque, cuidado, ellos no pueden valerse de su pared, ¿no? Su pared está dentro de su propiedad privada y no puede tocarse en realidad su pared, ¿no? Es por ello que se exige que se tenga cerco, ¿no? Entonces, fiscalización en el municipio, ¿eh? Fiscalización al municipio para que levante un acta y que el municipio vea lo que está construido. Eso lo hace de su atostea, ¿no? Viendo hacia abajo con el municipio adentro. Entonces, me refiero con los fiscalizadores, ¿no? Y de ahí va tomando detalles. Pero no se olvide los planos y corroborar efectivamente las medidas in situ. Listo, muy bien. Hay que preparar los elementos probatorios. Eso es muy importante, prepararlos para estar listos, ¿no? Los hace bajo la manga para cualquier tema administrativo o judicial que pueda venir, ¿no?, en el futuro, si es que hay una venta al lado. Bien, correcto. Estamos en Construyendo Cimientos para el Futuro, amigos televidentes, radioescuchas. Tenemos temas interesantes. Vamos a hacer una breve pausa y regresamos con la zonificación de los predios. ¿Cómo identificar? Volvemos en unos instantes en Construyendo Cimientos para el Futuro.
5: consejos para elegir correctamente el color de luz en una cocina. Se recomienda utilizar una luz fría o blanca. Esta permite ver con más claridad todo lo que se prepara y el uso de cuchillos y otros utensilios delicados. 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

0: La hora en exitosa. 11 de la mañana y 27 minutos. 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

0: La temperatura en Lima 21 grados, Piura 23, Trujillo 21 grados, 11 de la mañana con 30 minutos. El Ministerio de Transportes y Comunicaciones, a través de la Dirección General de Aeronáutica Civil, reportó que durante el primer trimestre del 2026, el flujo de pasajeros internacionales escaló a 3.9 millones, la cifra más alta registrada en la historia del aeropuerto para este periodo. Este volumen supera en un 1.9% los niveles del año 2019, lo que representa un incremento negativo de aproximadamente 60 mil pasajeros adicionales frente a los registros anteriores a la crisis sanitaria. En otros temas, este sábado se publicó en el Diario Oficial El Peruano la ley número 32590, que autoriza el incremento del 50% de la asignación económica mensual para los jóvenes que realizan el servicio militar acuartelado en las instituciones de las Fuerzas Armadas del Perú. El Ministerio de Defensa precisó que esta medida representa un importante reconocimiento al compromiso y esfuerzo de más de 45 mil jóvenes que sirven con orgullo a la nación. En el ámbito regional tenemos información en vivo desde Puno con nuestro compañero José Yupanqui. Adelante, José, bienvenido.
1: ¿Qué tal? Buenos días, información en vivo. A un día de celebrarse el Día de la Madre en la ciudad de Juliaca, una humilde mujer protagonizó desgarradoras escenas de dolor luego de que su menor hijo, de solamente 9 años, cayera de un acúster de servicio urbano en la ciudad de Juliaca y lamentablemente perdiera la vida. Esta mujer estaba trabajando como cobradora en un acúster de servicio urbano conocido en la ciudad de Los Vientos como la línea naranja, cuando en un instante hubo un desnivel y el vehículo se balanceó, lo que provocó de que el menor cayera de la unidad y el mismo vehículo le pasara por encima. El menor quedó en medio de la pista y los pobladores también intentaron auxiliarlo, sin embargo, nada se pudo hacer. Según se supo, el menor cursa el cuarto grado de educación primaria en una institución educativa del distrito de San Miguel. Al lugar llegaron inicialmente los agentes de Serenazgo de la ciudad de Juliaca y también el personal de la Policía Nacional del Perú, acompañados del representante del Ministerio Público, para que pudieran realizar las diligencias correspondientes. Desde Puno, José Yupanqui, para Exitosa, en los 89.5, La Voz de los que no tienen voz.
0: Ahora nos trasladamos de inmediato hasta Arequipa, esta vez con nuestro compañero Luis Ángel Zulca. Contigo, Luis Ángel, te escuchamos.
2: Información en vivo desde Arequipa. Un ciudadano identificado como Pedro Flores, de 66 años, fue atropellado mientras trotaba en la primera cuadra de la avenida Villahermosa, distrito de Cerro Colorado, al promediar las 4:30 horas de este sábado. El hombre falleció por el fuerte impacto, mientras que el conductor del auto rojo oscuro, quien se encontraba en estado de ebriedad, emprendió fuga a bordo de su unidad. El ciudadano, aún con vida, fue socorrido inicialmente por otro corredor, pero falleció minutos después. Agentes de la comisaría de Cerro Colorado, UPIAT, peritos y el Ministerio Público llegaron al lugar para realizar las diligencias del caso. También acudieron la hija, hermanos, esposa y demás familiares del ciudadano, que lamentaron su trágico destino. Una hora después del accidente, el conductor del auto, identificado como Fernando Adrián Quintanilla, se entregó en la comisaría de Cerro Colorado. Cabe precisar que el resultado positivo de la prueba cualitativa de dosaje etílico que se le practicó confirmó que estaba bajo los efectos del alcohol. El vehículo presenta daños en el faro derecho y principalmente en su parabrisas, donde tiene un orificio producto del golpe con rastros de sangre que serían del occiso. Informó Luis Ángel Zulca para Exitosa, La Voz de los que no tienen voz.
0: 11 de la mañana con 34 minutos. 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

Seguimos en Construyendo Cimientos para el Futuro. Está usted en Exitosa con el programa de la construcción, la vivienda, todos los aspectos registrales, legales, municipales, estructuras, terrenos, todo lo que podamos conocer acerca de los predios. Es un grupo de consejos para ustedes. Muy bien, los municipios cuentan con planos de zonificación. Quizás no hemos escuchado hablar de la zonificación, usted que tiene un predio, pero le comento, la zonificación es un grupo de normas, es un instrumento técnico, un conjunto de reglas, normas, ¿bien? Muchas de corte municipal, en las cuales se establece cómo se va a usar el suelo, ¿no? Cuando uno dice, aquí van a construir un centro comercial, ¿no? Oye, creo que va a haber un colegio por acá, ¿no? Están bonitas las casitas por ahí. Entonces uno dice, va determinando, esta zona es comercial, esta es residencial, por ahí va a haber un colegio. No es que se crearon así por así, es que hay un planeamiento urbano, hay un plano de zonificación. Es decir, el planeamiento urbano tiene determinadas

0: residencial densidad baja. Es una zonificación en la cual la densidad de personas no debe ser muy alta. Por eso se construyen solamente casas, no multifamiliares. Esa es la parte teórica. Ahora, claro, la zonificación residencial densidad baja es muy antigua, ¿no? Es de hace 50 años, por lo menos, cuando se construían o se determinaban lotes de 300 metros cuadrados, 350, ¿no? Ahí tienes muchas casas, por ejemplo, en la Avenida Canadá, ¿no? En la Avenida Aviación, que son lotes grandes, ¿no? Uno compraba lotes grandes, ¿no? Y te decían, de esos lotes de 300 metros cuadrados solamente puedes techar el 70%. O sea, y el 30%, 90 metros cuadrados, me lo dejas sin techar. Entonces, imagínese, hoy en día dejar de techar 90 metros cuadrados en un predio, pues es un desperdicio, ¿no? De uso de tu propio suelo, el que es de tu propiedad. Entonces, las zonificaciones residenciales bajas han sido modificadas en altura porque estaban hechos para construir solamente dos pisos más azotea. Pero hoy día tú ves una zonificación residencial baja en color amarillo en los planos y ves edificios de cuatro pisos, cinco pisos. Lo que pasa es que la ordenanza municipal del distrito, bien, pone de acuerdo como vaya el crecimiento de la densidad, alternativas para que donde una casita de dos pisos más azotea, pues construya un edificio de cuatro o de cinco. Ese es un tema de ordenanza municipal, que en teoría debería estar acorde con el desarrollo sostenible. No, si en la avenida Camino del Inca siempre se construyeron cuatro pisos, cinco pisos, para subir los parámetros, y ahora ves un edificio de 14, 15 pisos, es porque una ordenanza municipal ha hecho un estudio.
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0: ¿No? Ha hecho un estudio del municipio antes, ha dicho, sí, acá necesitamos construir un edificio porque hay mucha gente, hay centros comerciales y la gente necesita un espacio para vivir. Hagamos un edificio, demos permiso para edificios entonces. Vamos conversando con el público, radio escucha y televidente, construyendo cimientos para el futuro. Adelante. Le escuchamos, ¿cómo está? Buenos días, señor.
2: Bueno, le saluda Martín Vilche. Tenía una consulta con respecto a un predio rural.
0: Bien.
2: Este predio rural actualmente corresponde a una comunidad campesina.
0: Bien.
2: Pero esta comunidad campesina es una comunidad típica que fue creado por comuneros o por propietarios.
0: Bien.
2: Previamente. Entonces, la comunidad se tituló en el 2002, pero el origen de esta misma comunidad fue por propietarios que compraron los predios previamente. En algunos casos, estos propietarios tienen sus minutas de compraventa, pero que en su momento no fueron registrados por los abuelos, ¿no? Por los propietarios iniciales.
0: Correcto.
2: Pero existen minutas de compraventa que actualmente en algunos casos están en el registro central de la región, y algunos que los notarios en su momento no han logrado de repente registrarlos. Ahora, en estos casos se hizo, por ejemplo, en el caso de mi familia, una solicitud para el desmembramiento, pero la comunidad no lo aceptó. Entonces, actualmente hemos hecho las gestiones para tener la constancia de posesión por parte del juez de paz y la constancia de posesión también de la municipalidad. Entonces, esos instrumentos se tienen. ¿Qué debemos hacer ante este contexto?
0: Bueno, sería usted debe levantar los planos, ¿no? Perimétrico, de localización y memoria descriptiva del predio que usted piensa prescribir, porque ya tiene constancias de posesión. De hecho, los terrenos de una comunidad campesina están regidos bajo una ley de comunidades campesinas, en donde quienes habitan ahí, en teoría, no son propietarios, son adjudicatarios, porque la comunidad campesina adjudica. Es más, para que un comunero pueda vender, digamos, un terreno que está ocupando, tiene que tener la autorización por asamblea, ¿no? De la dirigente de la comunidad campesina. Si usted piensa prescribir sobre ellos, hay que tener cuidado también, ¿no? Porque, bueno, es otro caso, pero las comunidades campesinas tienen prioridad, tienen preferencia para poder prescribir los terrenos que están continuos, colindantes. No creo que sea su caso, pero efectivamente ya veo que ese tema sí se va a judicial. De todas maneras, va a tener que hacer una demanda. De hecho, va a tener que pasar primero por una conciliación extrajudicial, ¿no? Pero lo que yo le recomiendo es que afine un poquito los medios probatorios, ¿no? Los gráficos, hay que visarlos por el municipio también, a ver qué indica, estamos en una zona rural, ¿no? En teoría no le correspondería visarlos, ¿no? Pero

0: los planos sí los requiere, ¿correcto? Y hay que corroborarlos con lo que tenemos en la región. O sea, está en una etapa usted de medios probatorios, ¿no? De hecho, seguramente hay unos predios que no pasaron a inscripción, pero de repente está en la escritura pública. Hay que buscar las escrituras públicas. De repente está con Cardes de la notaría y puede hacerse las búsquedas correspondientes todavía, ¿no? Para poder incrementar los medios probatorios. Yo le diría estratégicamente, dele fuerte a los medios probatorios antes de ingresar, ¿no? Correspondiente. Ya hay un análisis jurídico de por medio ahí, de hecho, ¿no? Para ver fechas, derechos, ¿no? Y algunas cosas jurídicas y quizás jurisprudencias también que analizar. Muy bien. Estamos en Construyendo Cimientos para el Futuro. Les comentaba, muchas gracias a nuestra producción, ¿no? Que ha colocado los planos de zonificación, diversos ejemplos, ¿no? Ahí están los planitos en la pantalla. Para nuestros radioescuchas, les comento que existen planos que tienen los municipios y son abiertos. A veces los tienen impresos ahí en paneles, en los primeros pisos de los municipios. Unos planitos que tienen colores, la manzana. Esos son los planos de zonificación. Por ejemplo, ahí estamos viendo un RDB, que es Residencial Densidad Baja, ¿no? En realidad, allí las ordenanzas municipales han hecho cambios, digamos, para poder construir más pisos, ¿no? Pero la teoría indica que una residencial de densidad baja no vas a encontrar un edificio de 14 pisos, 16 pisos, ¿no? Entonces, sí, de hecho, hay muchos vecinos que se quejan, dicen, no, esta zona siempre ha habido casitas de dos pisos máximo, ahora ¿por qué me ponen ese edificio gigante, no? Pero hay que saber utilizar el tema de los planes de zonificación. Ahí contestamos las llamadas, adelante. ¿Qué tal? Buenos días, ¿cómo está?
1: Buenos días.
0: Le escuchamos, buenos días.
1: Sí, buenos días. Sí, tengo un tema de acá en Chorrillos. He solicitado un certificado de parámetros urbanísticos.
0: Bien.
1: Y está una zona consolidada, tiene todos los servicios, o sea, tiene años, ¿no? Está a como 500 metros sobre el malecón, ¿no?
0: Bien.
1: Entonces, pero dentro de los parámetros hay un que dice que esa zona no cuenta con habitación urbana. No cuenta con habitación urbana. Entonces eso quiero cómo se puede solucionar. Si toda, toda esa zona está consolidada, tiene todos los servicios, ¿no? Y acá me dice que no, previo no cuenta con habitación urbana, aprobado con que solo realizó estudios preliminares de HU, ¿no? Entonces quiero cómo se puede solucionar y para poder uno construir ahí en esa,
0: sí,
1: en esa zona que ya está consolidado, ¿no?
0: Va a tener que solicitar a la Gerencia de Desarrollo Urbano de la Municipalidad de Lima, ¿eh? Ya el tema que defina, ¿no? Efectivamente, exitosa. ¿Cuál es la zonificación correspondiente a su predio? ¿No? Porque sí he visto varios de esos casos y hemos tenido que ir a Lima, ¿no? Me ha pasado en Rima, por ejemplo, límite de Rima con San Juan del Lurigancho, ¿no? Hay una zona. ¿Y qué va a pasar? No le van a dar licencia para poder construir, ¿no? Ese va a ser el problema, que ellos no le van a poder licencia, dar licencia de construcción ahí, de edificación, ¿no? Porque no está dentro de una zona de habilitada, o sea, no tienen una definición, ¿no? Y tiene que estar definido. Tiene que ver con la Gerencia de Desarrollo Urbano de la Municipalidad de Lima Metropolitana. Busque ahí el teléfono de Google, Gerencia de Desarrollo Urbano, GDU, ¿no? Para que pueda ahí comenzar a iniciar algunos trámites que ellos le van a indicar también, ¿no? Para que puedas poner su caso ahí, ¿no? Porque es un tema netamente que resuelve la Municipalidad Metropolitana, ¿no? Y que luego traslada, ¿no? Por más que usted vea, ¿no? Yo entiendo un poco su pesar y su malestar, ¿no? Porque usted dice, caramba, pero si acá hay pista, vereda, han construido mis vecinos, ¿y por qué yo no? O sea, ¿por qué no figuro? No tengo zonificación, ¿qué es lo que pasa? Interesante también buscarse en el plan de zonificación, a ver qué sale en el plan de zonificación, ¿no? Los planes de zonificación los tiene el Instituto Metropolitano, ¿no? También puede buscar ahí en internet, están los planes de zonificación, o también usted puede enviar una cartita por mesa de parte al municipio para que le indique efectivamente, ¿no? Ese sector de la zonificación, ese plan de zonificación para que se lo impriman o se le entreguen o le muestren en todo caso, ¿no? Pero por mesa de parte, ¿no? Tiene que ir un trabajo investigatorio, pero sí, su caso se ve en Lima. Es importante. Gerencia de Desarrollo Urbano. Muy bien. Les comentaba, tenemos una zonificación más moderna que se llama Residencial Densidad Media, el RDM. Y le digo porque si va a comprar un terreno, ¿no? Y se quiere ver qué va a pasar en la zona, tiene que ver el plan de zonificación, ¿no? El RDM es una zonificación muy, muy importante, ¡exitosa! Muy moderna, porque está constituida en muchas por lotes pequeños, 120 metros, 90 metros cuadrados, y puedes construir tus cuatro pisos más azotea. Por ejemplo, para el que quiere iniciar un pequeño proyecto, ¿no? De edificación, esa es la zona ideal, un RDM, ¿no? Y ahí puedes hacer tu edificio de cuatro pisos, tu azotea, ¿no? Con arrendamientos, ¿no? O venderlos independizados, ¿no? Es una zonificación muy versátil, ¿no? Para terrenos pequeños, ¿no? En Caraballo, por ejemplo, como tenemos de 90 metros cuadrados, hay una de 70, ¿no? De los de 70, que es hay poquito, ¿no? Pero todavía quedan algunos. Y cada uno tiene sus propias características. Adelante, bienvenidos a Construyendo Cimientos para el Futuro.
2: ¿Aló?
0: ¿Aló? ¿Cómo está, señor? Bienvenido.
2: ¿Qué tal? Buenos días. Yo estoy de Arequipa.
0: ¿Cómo estamos en nuestra Ciudad Blanca? ¿Eh? Coménteme. Adelante, señor, le escuchamos desde Arequipa.
2: Sí, ya. Bueno. Yo estoy de Arequipa. Les quería hacer la consulta, que yo tengo un terreno de 7.000 metros cuadrados.
0: Bien.
2: Y ya tengo el certificado de posición del municipio, del juez, tengo que se llama fijación de plano del municipio, pero lo que no tengo es que no pagué autovalúo, y me exigen que, me dicen que debo pagar de 10 años autovalúo, pero ¿los puedo pagar los 10 años juntos o cómo puedo hacer?
0: Mire, lo importante es que usted aparezca, ¿no? Con código de contribuyente, ¿ah? Y que no importa que le hagan un fraccionamiento, pues, de pagos, pero ya usted aparece con código de contribuyente, ¿bien? Y que se comprometa a pagar los años correspondientes, ¿no? Ahí ya tiene un avance. En realidad, en nuestro código civil no dice que para prescribir tenga que tener los autoavalúos, ¿ah? Eso no está, ¿no? Lo que uno tiene que demostrar es la posesión continua. O sea, si yo tengo una constancia de posesión
3: exitosa
0: de este año y tengo una de 10 años después, se asume que he estado posesionando durante todo el trayecto, digamos, de tiempo, ¿no? Durante toda la serie de tiempo. Pero no me dicen que tengo que presentar mis pagos de autoavalúo, ¿sabes? Eso no está en el código. Por si acaso, ¿no? Si lo va a hacer judicial, señor juez, mire, yo he fraccionado mis pagos, yo estoy ahí, el municipio dice que pague los 10 años, lo voy a pagar, aquí está mi fraccionamiento, pero yo estoy ahí 10 años. Mínimo, ¿no? Entonces sí, no se olvide de los testigos, los vecinos colindantes, ¿ah? Mayores de 25 años, ¿ya? Pues tienen que declarar notarialmente, ¿no? O judicialmente, que efectivamente ustedes lo conocen, ¿no? A usted, y que prueban, ¿no? Manifiestan que usted tiene ahí más de 10 años. Muchas gracias a nuestras llamadas de nuestra hermosa Ciudad Blanca. Adelante, tenemos otra llamada. ¿Cómo está? Buenos días. Le escuchamos.
4: Buenos días. Señor José de Sousa, buenos días. Le estoy llamando de acá de Casma, Ancash. Tengo un terreno que es está superpuesto. En la partida me sale partida suspendida. Ya. Lo que yo quería saber es qué podemos hacer. Yo en el mes de octubre presenté un documento pidiendo que me den adjudicación en venta el terreno, y el cual la municipalidad solo me responde con una carta que no me puede adjudicar porque mi partida está suspendida, dice. Entonces, ahora lo que no sé qué hacer porque no soluciona. Como escuché del señor de Arequipa, nos exige si contribuir, o sea, pagar todos los
3: exitosa.
4: Lo que es los pagos de rentas, pero no nos soluciona. Nosotros tenemos desde el año 88 viviendo aquí, somos como 7 lotes que estamos en el partido suspendido, o sea, nosotros pedimos que nos den adjudicación en venta y nos sale que no nos puede dar el municipio, porque la partida, en la copia literal, dice partida suspendida. Y en ese caso, ¿qué podríamos hacer? Ya, el caso que años anteriores nos decían que el municipio era el único que podía hacer y deshacer de esos terrenos. Ahora pedimos contrato de compra-venta y nos responden diciendo que el único que puede hacer y deshacer es Copopri. Ahora, en ese plan vivimos, no podemos tener, o sea, Tenemos, yo tengo mi casa en edificación, hasta ya tres pisos. Lo que ellos quieren es que nosotros, no sé qué podemos hacer, porque es
0: bueno, es un caso en realidad para analizar, porque si usted tiene la posesión continua, sí, de hecho, Cofopri podría ser una buena solución también, ¿no? En realidad hay nuevos cambios con el decreto supremo 005-2026 vivienda, ¿no? Más facilidades para que usted pueda prescribir, ¿no? Con menos requisitos. Entonces, sería bueno analizar, ¿no? Ese detalle, porque en realidad hay que desarchivar el contenido del título, ¿no? ¿Qué había antes en esa partida suspendida y por qué motivo se ha suspendido? Tiene que haber un motivo, ¿no? Es decir, en realidad hay que analizar más cosas ahí, ¿no? De hecho, no se olvide hacer sus planos, ¿no? Correspondientes a localización, perimétrico, memoria descriptiva con ingeniero civil, para que vaya determinando, ¿no? Y usted puede pasar también, pedir los planos visados al municipio a ver qué le responde.
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0: ¿No? Porque en realidad para prescribir va a necesitar los planos visados por el municipio. Ahora, que le adjudique, no siempre los municipios adjudican, ¿no? Ellos están sujetos también a diversas normativas, ¿no? En este caso hay que ver también si son terrenos del Estado, ¿no? Hay varias cosas que analizar en realidad ahí, pero sí le veo conveniente que vaya haciendo los planos, que vaya teniendo declaraciones notariales de sus vecinos indicando que usted vive ahí, ¿no? Y que efectivamente, no necesariamente tiene que pagar o tiene que haber pagado continuamente, ¿no? Pero sí, hay que ver si le dan código de contribuyente también para que comience a aportar. Eso es importante. Yo lo veo una revisión de medios probatorios, más que todo antes de proceder a una acción. Muy bien. A veces uno cuando adquiere un terreno tienes que ver en los planos qué zonificaciones tienes al lado, ¿no? Si hay comercio vecinal, comercio zonal, comercio metropolitano. Eso va a levantar el valor de tu predio, ¿no? O de repente tú adquieres en un terreno y mucha gente no sabe que ha adquirido y está en comercio vecinal, comercio zonal, o sea, no sabe que puede construir ahí locales comerciales, no se han dado cuenta. Eso me ha pasado con unos clientes en Barranco, ¿no? Pues cerca del Óvalo Alta, la señora, ¿no? A duras penas quería pedir permiso para el segundo piso, señora, ¿no? Usted no ha visto su zonificación, ¿no? En esta calle, justo en su casa, ahí termina la zonificación comercio zonal, no sabe lo que tiene, señora. Entonces, usted puede construir galerías acá de comerciales. Entonces, tiene que revisar en qué zonificación está su predio también, ¿ah? Y cerca a qué tipo de zonificación también, porque el equipamiento urbano va a levantar el valor de su predio. Adelante, estamos en Construyendo Cimientos para el Futuro.
5: Buen día. Disculpe, tengo una consulta respecto a una propiedad que se encuentra en una zona rústica. La propiedad, según el título, indica cuántos metros cuadrados es.
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5: 1000 metros cuadrados, ya lo ha acercado el comprador, ¿no? Pero la vecina del costado refiere que ese muro, el lindero, le corresponde a ella y hay un conflicto de todos los días. Entonces, hablamos de una zona rural, de un centro poblado donde pues no hay notaría para hacerle llegar una carta notarial.
0: Perfecto.
5: ¿Qué acciones puede tomar esta persona que tiene su título registrado en la SUNAR de compra y venta?
0: Muy bien, vamos a ver este caso entonces, le vamos a pedir que escriba, vamos a poner un WhatsApp en la pantalla, asesoría legal, tasaciones de inmuebles, análisis registral, ¿no? 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Hay que escribir al WhatsApp, escribir porque más que llamar, a la hora de escribir uno va viendo, ¿no?, los detalles del caso para poder enfocarlo antes de hacer la comunicación correspondiente. 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Amigos, siempre tienen que buscar los planes de zonificación, los tienen los municipios, ¿no? Los pueden pedir en el internet, también en IMP, ¿no? Instituto Metropolitano de Planificación, ahí van a aparecer los planos por zonas, para que usted vea, identifique yo en qué zona estoy, qué tipo, comercio vecinal, zonal, residencial, densidad alta, de repente mi terreno tiene para construir más, ¿no? Y también puede obtener los certificados de parámetros urbanísticos y edificatorios. Muy bien, amigos, entonces les agradecemos su participación en Construyendo Cimientos para el Futuro, vamos a indicarles también que para obtener el certificado de parámetros urbanísticos edificatorios, puede hacerlo mediante una gestión municipal. Es muy sencillo, ¿no? Los certificados cuestan no más de 80 soles, no más de 60 soles, dependiendo del municipio. Y usted en el certificado de parámetros urbanísticos edificatorios va a poder descubrir qué es lo que puede construir, cuántos niveles, cuántos pisos, cuánto va a ser el retiro municipal, ¿no? Efectivamente, qué condiciones va a tener para poder edificar, ¿no? De hecho, eso, más su estudio de suelo, usted ya puede planificar dentro de su terreno todo lo que puede realizar, ¿no? Y no solamente su terreno, sino ver qué hay alrededor, ¿no? Usted puede prever que ahí va a haber una zona de aporte de colegio, una zona de aporte de universidad, una zona comercial. Eso alza el valor de su predio en realidad. Entonces recuerden, plano de zonificación. En el internet lo encuentro, en Google puedo buscar IMP. Instituto Metropolitano de Planificación, pone al costadito plano de zonificación. Le va a salir la zonificación por cada distrito, ¿no? En el caso de Lima. Y también hay zonificaciones en todas las zonas urbanas de todas las ciudades del Perú, ¿no? Entonces, consulte con su municipio, consulte con su gobierno regional que tiene también plano de zonificación. Amigo, muchas gracias por estar con nosotros. Un saludo a todas las mamás, a todas las madres del Perú, a nuestras madres constructoras también. Que pasen un lindo fin de semana y un lindo Día de la Madre también. Nos vemos la próxima semana.

0: La hora en exitosa. 11:58 a.m. Radio Exitosa en Lima 95.5.
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0: por Dios, Victoria Villalobos en el programa, qué maravilla, el Día de la Madre, ¿cómo puede comenzar así? Qué celebración tan bonita la que tenemos por el Día de la Madre en Escuela Abierta, el programa de la comunidad educativa del Perú, el programa del docente peruano, qué contento estamos de estar con ustedes, bienvenidos, el programa de radio de la derrama magisterial, por supuesto, ¿cómo les va? Bienvenidos, qué rico estar con ustedes, maestros, maestras, en cualquier lugar del país, gracias por estar con nosotros, maestros en Amazonas, maestros en Pucallpa, maestros en Tacna, Moquegua, maestros en Ica, maestros en Huancavelica, en todas partes del Perú, un gran abrazo, gracias. Hoy un programa especial por el Día de la Madre, por supuesto. Claro, nuestro Día de la Madre en el programa no es la de una madre edulcorada como la que presenta la publicidad, y que todo el tiempo está bien arregladita, y que todo el tiempo mira a sus hijos con una sonrisa, ¿no es cierto? No, es la de la madre que chambea, que trabaja, que está en la calle, que hace mil cosas para sacar a sus familias adelante junto a sus compañeros, o a veces sola, caracho. Esa es la mamá que celebramos y que festejamos siempre aquí en Exitosa y en el programa de hoy. En Escuela Abierta, en el programa de la derrama magisterial. Estoy muy contento de estar con ustedes. Victoria Villalobos ha abierto el programa con esa hermosa voz y la vamos a tener más adelante también en el programa para celebrar con ella. Y como es la celebración del programa, está ligado al Día de la Madre, quiero hablarles de una madre sutepista el día de hoy. Una madre combativa. Pero miren además esto. A los 16 años... con solo 16 años, se imagina, es una chica de 16, pues es una adolescente, ¿no es cierto? Pierde a sus padres. La tragedia de perder a sus padres en la adolescencia. Pero además es la segunda de 6 hermanos. Ella me corregirá si algún dato se me está yendo en el camino, ¿eh? Porque claro, es mucha información. Bueno, la maestra de la que les estoy hablando, que se llama Mercy Isidoro, y se la voy a presentar en un ratito porque es una mujer amorosa además, se echó a la espalda a todos sus hermanos. Con 16, ¿ah? O sea, ¿con qué posibilidades una chica de 16 años podía sacar a sus hermanos adelante? Bueno, ella dijo, yo para adelante. Antes que el Estado me quite a mis hermanos, antes que cualquier familiar se los lleve y se disemine la familia, aquí yo misma soy. Pero además estudió educación y se hizo maestra y se hizo sutepista y todos sus hermanos son profesionales exitosos. ¡Chúpate esa mandarina! Díganme si no es una historia admirable, una historia de una mujer de lucha que además es madre. Tuvo 2 hijos, una de sus pequeñitas, una pequeñita cuando era una bebita, falleció y está siempre en su corazón y siempre la acompaña y le ha enseñado mucho en su vida. Y yo no les voy a contar más para que la conozcan porque es una maestra madre maravillosa. ¿Cómo está Mercy? Bienvenida, no sé si he dicho algo mal, si lo he dicho bien. Sí. Cuénteme, bienvenida, gracias por estar aquí.
1: Sí, muy buenos días, ¿no? En verdad que yo también me siento bastante emocionada de estar acá presente y representar a las madres sutepistas, a las madres luchadoras.
0: Es una madre que lucha, ¿no? No es una madre de publicidad, no es una madre de cartel. Uh-huh.
1: Siempre una madre nunca deja de luchar. En verdad que para mí una historia tras otra historia me ha hecho fuerte, ha hecho que demuestre desde pequeña, que vea de que cómo sufren los maestros. Los maestros en verdad nunca descansan, y más una maestra, porque la maestra es madre también, tiene que dedicarse de por entero también a sus hijos, no abandonarlos, pero a la vez también de ser madre, maestra, somos también luchadoras, porque también estamos dentro del SUTEP.
0: ¿Es un poco madre de sus alumnos? ¿Hay eso también, Mercy? Claro, no es lo mismo que ser mamá, pero ¿hay una suerte de sensibilidad, de preocupación por sus chicos?
1: Sí, en verdad que para nosotros los queremos. Somos como su segunda madre, porque sí lo somos. Parte de nosotros se quedan con ellos, la sabiduría. No solo es en lo pedagógico, también sino en los sentimientos.
0: Así es.
1: De cómo lo educamos nosotros a ellos. Cada niño es un mundo diferente y esos problemas que ellos tienen también son nuestro problema.
0: Porque además cuando te los encuentras 15 años después y te dicen, maestra, gracias a que usted me dijo, o la recuerdo porque usted hizo tal cosa y cambiaste la vida de ese chico o esa chica, uno dice, ah, caracho, tuvo sentido la educación, ¿no es cierto?
1: Sí. Mira, la educación es importante, pero es bastante sacrificado. Ninguna profesión como nosotros, como las maestras y maestros, estamos peritados a evaluaciones constantes.
0: Constantes.
1: A despidos constantes y también a amenazas, porque las amenazas son lo que siempre están detrás de nosotros, que no podemos cometer ni un error porque somos denunciados.
0: Y hay una los padres de familia cada vez están más pendientes de los maestros, ¿no?
1: Sí, están detrás de nosotros, pero los padres no se dan cuenta de que también nosotros somos seres humanos, somos grandes profesionales, porque al obtener nuestro título ya somos maestros de carrera.
0: ¿Y por qué quisiste ser sutepista? ¿Por qué quisiste meterte en la lucha sindical, Mercy?
1: Desde pequeña, en primaria, vi a mi maestro Alfredo Dávila, y nunca me voy a olvidar, y donde esté, mis saludos. Lo vi cómo luchaba en el 80 y en el 79, 78, en esas huelgas. Y
0: las grandes huelgas magisteriales, además, claro.
1: Y cómo se corrían en los cerros, corrían. Y para mí, en verdad, eso me marcó. Y en secundaria también. Entonces yo dije, voy a ser maestra y voy a ser luchadora. A los 21 años ingreso al magisterio y veo las luchas del SUTEP. Inmediatamente me sumo a ellos y hasta ahora, con los 36 años de servicio, sigo para adelante.
0: Pero Mercy, ¿pudiste entrar al magisterio y decir, bueno, más importante es mi carrera, mi desempeño, mi familia, mis hermanos? Yo, bueno, en fin, entiendo que lo sindical es importante, pero yo ahora tengo otras cosas que hacer. ¿Pudiste no meterte en la lucha sindical?
1: Sí, pero si nosotros no somos constantes con nuestra lucha, nunca vamos a obtener nada.
0: Claro. Y esto sin unidad no hay nada, ¿no es cierto?
1: Sin unidad. Y por eso se dice, ¿no? Por la unidad sindical. Porque nos demuestra ahí de que todos tenemos que estar unidos, no divididos. Todo nos suma, nada nos resta.
0: Y luego trabajas 30 años en el sector educación, cumples 65 años y viene el Estado y te dice, aquí está tu cheque de 600 soles.
1: En verdad que es una pena.
0: Es una vergüenza, Mercy.
1: Sí, es una pena, una vergüenza de que el Estado no vea, ¿no?, por los maestros que cesan y después de haber entregado toda su vida.
0: Su vida, así es.
1: Y en verdad que estamos luchando por una pensión digna. Ahora lo que falta es la reglamentación, nos dicen de que no hay economía, pero para eso nuestros dirigentes, el maestro que en verdad nos representa muy bien, es nuestro secretario general, el profesor Lucio Castro Chipana, con su comité nacional, están en la mesa de diálogo, y sé que vamos a luchar y vamos a continuar.
0: Eso va a salir, tarde o temprano va a salir, yo también estoy convencido, Mercy, que eso va a salir. Ahora, cuéntame, con 16 años, ¿de dónde sacaste fuerzas para sacar adelante a tus hermanos?
1: Sí, a los 16 años me quedo huérfana, pero ¿qué me quedaba en la vida, no? ¿Dejar a mis hermanos o continuar? Y lo que decidí fue continuar. Se lo debo en verdad a Dios, a mi familia, que nunca me abandonaron. Pero más creo que me salió lo de guerrera, de seguir para adelante, ver a mis hermanos, a uno a los 5 años.
0: ¿El más pequeñito tenía 5?
1: Sí.
0: Claro, no podías dejarlo.
1: 7, 9. Hay familiares, sí, que querían llevarse. Pero yo prometí a mi padre y a mi madre que tenía que quedarme con ellos y le prometía que dejaba de lado mi vida personal y de que tenía que continuar con ellos y que no me los quiten, ¿no? Llegué, si ustedes supieran, solo Dios sabe, trabajé duro.
0: ¿Qué hiciste?
1: Trabajaba de amanecida, trabajaba de día, estudiaba y así salí adelante. Soy profesional.
0: Pero eres una chiquilla, ¿de dónde sacaste fuerza? ¡Qué maravilla!
1: Pero también me di cuenta de que el tiempo pasó. El tiempo pasó, dejé muchas cosas atrás.
0: Claro, perdiste tu adolescencia.
1: Mi adolescencia, pero no me siento mal. Porque lo que pude sembrar, ahora cosecho. Porque mis hermanitos, yo les digo hasta ahora...
0: y son unos grandazos, claro.
1: Ellos, en verdad que son de bien... Y sí, así que seguí para adelante.
0: Correcto,
1: y esto es un consejo para las madres, que nunca abandonen a sus hijos. Si yo como hermana nunca los abandoné, yo les digo a muchas madres que a veces abandonan porque son alumnitos que no tienen madre. Claro. Cuando tú les preguntas, te dicen, no, mi madre se fue. Y el padre hace las dos funciones. En verdad que ahora hablamos de equidad de género, pero sí hemos podido lograr muchas cosas como mujeres, ¿no? Como madres, como maestras.
2: Y cuando los domingos se reúnen en casa y no recuerdan esos años y te dicen, Mercy, yo me acuerdo que tú, yo quería ese juguete, pero tú no me lo compraste, o la camiseta que yo quería, ¿esas cosas las recuerdan con ya riéndose un poco de esos años, Mercy, sí, o todavía hay como esas historias tristes?
1: Como empecé a trabajar, ya como que dejé de cocinar, ¿verdad? Yeah. Ellos ya tenían que encargarse de pequeños, porque yo todo el día estaba en la calle. Entonces ellos me dicen ahora, ¿no? Cuando recordamos, yo digo, pero voy a cocinar. Ay, no, no, no. Yo le digo, pero si yo les he criado.
2: Claro.
1: Yo les he cocinado. Y lo que he podido cocinarles, les he podido brindar, ¿no? Entonces, mis hermanos, de verdad que para mí son mi vida. Tengo una hija profesional y en verdad que también mi hija es única. Y perdí, sí, a un hijo. Recién bebé,
2: ¿no?
1: Pero sí te marca la vida también.
2: Claro que marca la vida. Pero claro que marca la vida.
1: Perdí a padres, perdí a un hijo. Y el dolor sí es fuerte, ¿no? Pero acá me tienes.
2: Acá paradita.
1: Y seguiré luchando.
2: Bueno, pues como es el Día de la Madre, no podíamos dejar de homenajear a Mercy Isidoro Oré, en nombre de todas las maestras del Perú, de todas las maestras mamás, porque también hay maestras que no son mamás, caracho, que también han decidido quizás no serlo, o algunas que lo serán en algún momento. Así que le hemos pedido a Doris, a Sonia y a Rubén, los hermanos de Mercy, que pasen por favor y que vengan para darle un abrazo a su hermana, segunda, que se encargó de ellos, y le den un beso gigante. Aquí están con nosotros, han entrado al set de la radio y les traen unas flores hermosas a su hermana, segunda, que se asumió la responsabilidad, y Doris, que creo que va a hablarnos un poquito de su hermana. ¿Cómo estás, Doris? Bienvenida.
3: Buenos días, bueno, quiero desearle a mi hermana un feliz Día de la Madre, porque es una gran madre.
2: Es como una madre, digamos.
3: Es una,
2: ¿no?,
3: gran madre. Y gracias a eso, al papel que hizo con nosotros, porque asumió una responsabilidad, se ganó el cariño de todos los sobrinos, de los cuales le dicen mamita, ¿no?
2: Le dicen mamita.
3: Mamita, ¿no? Yeah. Le dicen tía, le dicen mamita. Y por el gran papel que hace, no solamente es gran madre en nuestra familia, sino también en la escuela, porque es su segundo hogar.
2: Claro.
3: Y también en el sindicato, ¿no? Okay. Magisterio. Entonces, ella hace un papel que es difícil hacerlo.

0: calorcito, ¿no?
1: No sabes, no, ella no...
0: ¿Lo regañan? Casi, no, a besos y abrazos nada más.
1: Sí, bueno. Se dedicó bastante a trabajar para podernos sacar adelante. Claro, ¿no?
0: Ah, pero a patadas entonces.
1: Sí, fue nuestra guía. Gracias a ella, a esa decisión que tomó, nosotros permanecemos ahora juntos. Juntos los seis.
0: Los seis juntos, los seis juntos, qué maravilla.
1: Siempre unidos en qué todas lindo, las actividades.
0: Mercy, imagínate, tus hermanos, ¿cómo te van a agradecer pues todo el esfuerzo?
1: Sí, que Dios la bendiga.
0: Que Dios la bendiga.
1: Mucha salud.
0: Nada, un apanado a besos entonces a Mercy, por supuesto, por su día de la madre. Madre maestra, feliz día, Mercy, en tu nombre a todas las maestras. ¿Qué dice ese cartel hermoso allá atrás? Feliz día. Mamá, levántalo para que se pueda ver en cámaras, para quienes nos siguen a través. ¡Qué lindo! Todos los hermanos Doris, Sonia y Rubén, hermanos de Mercy, son los hermanos Isidoro Oré, en su Día de la Madre han querido traerle este recuerdo a Mercy en el nombre de su hermana, pero ha sido su mamita, digamos, la reconocen como tal, y en su nombre a todas las maestras del Perú, a las maestras luchadoras. Gracias, Mercy.
2: Un saludo más bien a todas las madres sutepistas a nivel nacional, a nivel de la región Lima y también de mi sector. Mi gran sector es Sute 12 sector.
0: Gracias a los y a la familia Isidoro Ore. Pausa y volvemos.
3: Gracias, salió maestro.

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3: Muy bien. Tenemos que seguir hablando de la inteligencia artificial en el aula. Claro, hay toda una discusión sobre la inteligencia artificial y su uso en el aula. Y es una discusión apasionante. Ayer leía un artículo que entre que me sorprende y termina siempre por asustarme un poquito, porque todavía los seres humanos estamos en control de la inteligencia artificial, pero no sé si esto era ciencia ficción o no, pero ¿qué va a pasar cuando la inteligencia artificial siga avanzando y los seres humanos ya no podamos controlarla? ¿Llegará eso a ocurrir? ¿Será más inteligente que los seres humanos? ¿Isaac Asimov tenía razón? ¿Sí? ¿No? Bueno, en fin. Esas son mis preocupaciones cuando leo estos artículos apasionantes. Pero sí me preocupa si realmente dentro del aula la inteligencia artificial puede generar una revolución o un salto cualitativo para que nuestros chicos, nuestros estudiantes o nuestros graduados puedan aprovechar toda esta posibilidad de la inteligencia artificial para el aprendizaje, para aprender más, más rápido y mejor. Javier Palacios Fenech viene de Barcelona, lo digo además con un tono un poco catalán, viene de España, él es docente de EAE Business School y es un especialista en el tema, así que será espectacular poder conversar con él sobre el tema de la inteligencia artificial. Él ha venido traído por el Grupo Planeta para ver universidades y conversar de esto con especialistas locales. ¿Cómo te va, Javier? Gracias por estar con nosotros.
4: Muy bien, muy bien.

0: muchas gracias por recibirme.
1: ¿Son justas mis dudas o son parte de una paranoia muy personal?
0: Son muy justas, como sabes que no te va a reemplazar la inteligencia artificial dentro de 5 años.
1: Exactamente.
0: Muchas empresas le pides la predicción dentro de 20 años, antes era mucho más fácil. Teníamos un cambio tecnológico mucho más,
1: más lento.
0: Y ahora, en cambio, las cosas nadie se esperaba hace 3 años que iba a aparecer una cosa que podían los estudiantes hacer los deberes.
1: Así es.
0: Entonces, ahí cómo se gestiona, cómo cambia el modelo educativo. Y ahí estamos investigando muchas universidades en ver fórmulas para integrar cómo la inteligencia artificial puede ser una ventaja y tratar pues aquellas amenazas que nos trae, pues de mitigarlas y convertirlas en oportunidades.
1: Entiendo. ¿Es un reto para los docentes o es un reto para los estudiantes?
0: Es un reto para el mundo.
1: Para el mundo académico en general.
0: Es decir, en general. Es un reto porque ¿cómo será el modelo educativo dentro de 20 años? ¿Cómo será estudiar dentro de 20 años? Vamos a aterrizarlo. Ahora mismo, yo puedo hacer unos deberes, puedo hacer unas tareas con inteligencia artificial, o puedo decirle a unos agentes de inteligencia artificial que me hagan muchas tareas a la vez y yo no aprender nada.
1: Claro.
0: ¿Y cómo lo valoro? Entonces, ¿qué metodología, qué innovación docente, cómo podemos transformar, ¿no?, aprovechar la inteligencia artificial para realmente hacer mucho más con esta herramienta y asegurarnos de que tenemos un aprendizaje en el aula?
1: Entiendo.
0: Hay empresas que no saben dónde estarán, pero te dicen, hombre, a lo mejor dentro de 5 años sí te puedo predecir, haremos el mismo trabajo con menos trabajadores.
1: Eso parece muy claro, ¿no?
0: O haremos mucho más trabajo con los mismos trabajadores. La inteligencia artificial actualmente lo que se predice es que no va a sustituir el trabajo, sino que va a sustituir aquel trabajo donde el trabajador no usa inteligencia artificial.
1: De acuerdo.
0: Y entonces lo mismo pasa con estudiar. Yo puedo aprender mucho más rápido con inteligencia artificial. Yo la implementé desde el primer día. Es decir, entra la inteligencia artificial y ya preparo un curso de comercialización, marketing sostenible, sobre usando herramientas de inteligencia artificial, cambiando toda la metodología, cambiándola, porque ahora se puede ir mucho más rápido. Entonces, las clases que se daban hace 5 años, la docencia, si no la cambias, ahora mismo ya no sirve.
1: De acuerdo. ¿Pero no sientes que la virulencia con la que avanza esa tecnología también nos inmoviliza en el sentido de no voy a hacer inversiones hasta saber qué pasa, no voy a invertir en este curso porque de pronto no me sirve en 6 meses? Es decir, ¿no hay una cierta inmovilidad frente a tanto cambio?
0: Puede, claro, las expectativas del cambio, claro. Lo que puede pasar pues es que las expectativas ahora mismo estén sobreestimadas,
1: claro.
0: Y pensar que esto va a cambiarlo todo y a lo mejor luego no cambia,
1: no cambia
0: tanto,
1: nada, claro.
0: Y al contrario también puede pasar.
1: Puede pasar.
0: Que pensamos que esto no cambia tanto y de repente cambia todo. Y entonces decimos, la inversión de ahora no me va a servir luego. Bueno, hay que estar formando continuamente.
1: Continuamente.
0: Hay que estar formándose y actualizándose continuamente, especialmente cuando hay un cambio tecnológico que te puede afectar,
1: claro,
0: en tu puesto de trabajo,
1: claro,
0: en tu manera de estudiar, en lo que quieras aprender. Y pues yo creo que hay que medir, hay que tratar de estar en aquel punto donde no vamos a sobreinvertir en cosas pasajeras, sino a sumarnos a la tendencia, a aquello que se va a quedar, aquello que sí ha venido para quedarse. Y eso parece que la inteligencia artificial ha venido para quedarse y ahora vamos a ver qué es lo que se puede ir implementando en distintas empresas, trabajos educativos, etcétera.
1: Si la irrupción en los años 90, a mediados de los 90, de Internet ya generaba una brecha digital con personas mayores de 40 o 50 años, ¿sientes que la inteligencia artificial podría generar una nueva brecha? O sea, gente hoy que te dice, es que ya no entiendo qué cosa es esto, qué cosa es un agente, qué cosa es un prompt, no soy capaz de hablar con esto.
0: Bueno, hablamos de analfabetismo digital en aquella época, en esta época también,
1: hablamos
0: de analfabetismo digital. vamos a ir más allá. La tecnología transforma, transforma cómo, por ejemplo, podemos aplicar la tecnología a la sostenibilidad. Entonces, hacer aplicaciones para la sostenibilidad, hacer aplicaciones culturales también, nos acerca, ¿verdad? Hace 25 años yo te enviaba una carta, te llegaba, al cabo de 2 meses a lo mejor me respondías, claro, y ahora te envío un email y en un minuto tengo la respuesta y estoy en el otro lado del charco. ¿Verdad?
1: Pero la carta generaba una ilusión maravillosa, ¿eh?
0: Sí, eso sí. Eso, si nos ponemos románticos, sí. Ahora bien, podemos hacer una conversa. Ahora mismo no tenemos una pantalla, pero mañana podemos tener una pantalla aquí, ¿verdad?
1: Sí.
0: Y podemos hacer la misma conversa.
1: Sin duda.
0: Entonces eso también acerca, digamos, culturas. Ahora mismo podemos hablar de potencias, de la India, de China, potencias que van a venir. Sí, van a ser grandes potencias y ya lo son, ya empiezan a ser. E incluso hay predicciones, ¿no? Por ejemplo, de China, la primera economía mundial, India la segunda, tercera Estados Unidos, etcétera, ¿no? Para 2050, por ejemplo. Entonces, eso nos acerca, la tecnología, si no nos alfabetizamos, sí, también pues, las aplicaciones de la tecnología, como...
1: Estamos fuera.
0: También podemos caer en lo que es analfabetismo cultural.
1: Claro.
0: O analfabetismo en sostenibilidad.
1: Claro.
0: Y entonces podemos aprovechar la ola y subirnos, y para eso pues está la docencia, la educación. La educación puede ser una desventaja nacional, ¿no?, competitiva del Perú, o puede ser una ventaja competitiva del Perú. Y hay que adaptar la educación a las distintas realidades, a los distintos niveles, a las distintas edades y a las distintas generaciones. Entonces, ahí hay formación continuada también para gente mayor que se quiera actualizar.
1: Es verdad.
0: Sí.
1: Javier, es apasionante. Me quedaría un buen rato conversando contigo, pero el tiempo nos gana. ¿Dónde podemos conocer un poco más de la propuesta de AI Business School para quienes quieran conocer más del tema de inteligencia artificial y la propuesta en general del posgrado?
0: Muy bien, AI Business School tiene un portfolio de posgrados bastante amplio, de másters, tiene, podéis entrar en la web, AI Business School.
1: Tal cual.
0: Tal cual, y allí pues hay dos campus, uno en Madrid, otro en Barcelona, hay formación híbrida, hay formación online, hay formación presencial. Híbrida además incluye presencia durante unos meses o durante unas visitas en los campos de Barcelona.
1: De acuerdo, una suerte de pasantías. Genial.
0: Sí, sí, sí.
1: Muy bien.
0: Entonces, es ahí mismo puedes encontrar toda la información.
1: Javier, cuando regreses al Perú en un segundo momento, si estamos por aquí, vente para seguir conversando.
0: Muy bien.
1: Gracias,
0: muchas gracias.
1: Un gusto. Javier Palacios Fenech ha estado con nosotros en el programa Noticias del Sector Educación.
2: Minedu pide más recursos para becas.
3: La ministra de Educación, María Esther Cuadros, solicitó al Congreso la aprobación de recursos adicionales por 119 millones de soles, 105 millones para beca 18 y 14 millones para la beca Generación del Bicentenario. Precisó que la beca Generación del Bicentenario no se ha anulado y que el Minedu tiene la mejor voluntad para ayudar a los peruanos talentosos que aspiran a realizar estudios de posgrado en el extranjero.
2: Diplomado gratuito para directores.
3: El Minedu, la Fundación Romero y la Universidad Peruana de Ciencias Aplicadas unieron esfuerzos para implementar el primer diplomado virtual y gratuito que fortalecerá las capacidades administrativas y pedagógicas de los directores de colegios públicos. En la primera etapa, el diplomado beneficiará a 6.000 directores de diversas regiones.
2: 10.000 soles para proyectos innovadores de los CETRO.
3: Los Centros de Educación Técnica Productiva de todo el país se preparan para participar en el segundo Concurso Nacional de Proyectos de Innovación Educativa CEDPRO 2026, convocada por el Fondo Nacional de Desarrollo de la Educación Peruana del Minedu. Las propuestas ganadoras recibirán un financiamiento de hasta 100.000 soles para bienes y servicios.
2: Ganador de palmas magisteriales en Feria del Libro de Argentina.
3: El maestro Dani Bernales Sotomayor, condecorado con las palmas magisteriales, fue uno de los representantes del Perú en la Feria Internacional del Libro de Buenos Aires en Argentina, donde compartió su experiencia en la promoción de la lectura en contextos rurales. 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
4: La hora en Exitosa, 12 del día y 29 minutos. 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
4: Aquí estaba discutiendo con el profesor Wexler sobre el proceso electoral. ¿Por qué le hemos invitado al profesor Wexler? Nuestro ex ministro de Educación, profesor de aula, ha sido director de escuela. O sea, alguien que conoce la gestión de la educación profundamente para hablar del tema de las becas. La situación está complicada. En principio, para mí, desde que decidieron quitarle el presupuesto a Beca 18 y burlarse de jóvenes. Pero el tema es mucho más profundo. ¿Sí o no, profesor Wexler? ¿Cómo está?
5: Sí, en primer lugar para saludar
4: a todas las mamás.
5: Especialmente las profesoras.
4: Así es.
5: Que son la mayoría.
4: La mayoría,
5: dicho sea. Más del 70%.
4: ¿De las mamás?
5: De las mamás que trabajan como maestras.
4: Increíble.
5: En la escuela.
4: Es tan alto.
5: Pública y privada.
4: Ok.
5: Un abrazo para ellos.
4: De acuerdo.
5: Y con respecto a las becas, mira, el tema es el siguiente. No había presupuesto para la beca que le llaman beca Generación Bicentenario.
4: Bicentenario, así es.
5: Y entonces la ministra, con acierto, pidió un crédito suplementario que parece que se lo van a dar, que son 15 millones más 4 millones para beca 18.
4: Okay.
5: Entonces los 19 millones van a servir para la beca Bicentenario y para la beca 18. Sin embargo, espero que eso se concrete, y es una gestión que hay que saludar de parte de la ministra, la profesora María Esther Cuadros. Pero hay un tema en el tema de las becas, que, querido amigo, y lo conozco de cerca.
4: Dígame.
5: Tenemos 77 mil becas que se han dado en beca 18. Que comenzó, como tú sabes, con el gobierno de Humala. Pero se creó PRONAVEC el 2020. Y hay 550 becarios para maestría y doctorado. Pero la pregunta es, y creo que la ministra tiene razón y lo ha declarado en reorganización, ellos le llaman reingeniería. Los becarios responden a las necesidades económico-productivas y socioculturales que el país necesita a nivel de país y a nivel de región, tanto en beca 18 como en beca Bicentenario. No se sabe. Dos, son las mejores universidades públicas y privadas las que brindan beca 18 en el Perú. Ahí hay muchas preguntas que hacer.
4: Y pero, yo lo conozco de cerca. Pero eso nunca fue un problema, porque la decisión de dónde estudiar la tomaban los chicos. El chico decidía, yo soy de la región Amazonas, y si quiero voy a estudiar a la Universidad Católica en Lima, o a la UPC en Lima, o estudio una pública en mi región. Mira,
5: no te voy a decir un nombre de algunas universidades, yo he estado adentro, que tenían la mayoría de becas, e inclusive.
4: Pero porque los chicos decidían.
5: No decidían, eran orientados.
4: ¿Por quién?
5: Uno, porque tú los seleccionas, pues. A la hora que se presentan los becarios, tú los seleccionas. Y puedes seleccionar de una universidad y no de otra universidad. Con eso no las quiero desmerecer, pero hay que investigar para que... Mira, las universidades públicas recién han comenzado a dar becas 18 en los últimos años. Vayamos a la beca Bicentenario. La ministra con razón se pregunta, porque eso es lo que se afirma, que más del 40% no regresa al Perú y estudian para la maestría y para el doctorado.
4: A ver, pero distingamos. La beca Bicentenario es una beca de posgrado. Claro. Es una beca de maestría o una beca de doctorado, eso es afuera. Los chicos no están chicos, digamos, los jóvenes se van afuera y usted dice que el 40% no regresa.
5: Ese está en estudio.
4: Pero en el caso de beca 18, tú tienes a chicos de colegio que van a llevar su pregrado. Ese pregrado, el chico que primer puesto, segundo puesto de su colegio, decide a qué universidad ir con libertad.
5: De acuerdo.
4: Pero entonces no hay nada que discutir.
5: Pero a la hora que tú seleccionas, sí, porque hay una selección, no es que tú dices voy a una determinada beca y se acabó. El ministerio a través de PRONAVEC decide a qué beca ir. Yo he sido ministro de educación, sí, y he visto qué universidades han tenido mayormente becas. Que no lo voy a decir porque a lo mejor es una buena universidad. Okay. Pero hay otras universidades públicas, por lo menos hasta cuando yo fui ministro, el 2017, que no tenían una. Te voy a dar nombres. Ahí sí.

0: Entonces, hay que hacer, le llama a la ministra una reingeniería, yo le llamo una reorganización para optimizar el PRONAVEC y que este beneficio que se da a los estudiantes del Perú se fortalezca y sirva mejor a la patria. De eso se trata. Ahora, tú dirás, el chico escoge, sí, pero también son seleccionados. Porque una vez, Carlos, que tú entras a una universidad, tienes que ser seleccionado por el PRONAVEC. Entonces, yo no digo que el PRONAVEC ha actuado mal, pero hay que darle una mirada a todo esto. El PRONAVEC se creó en 2020 para que sea una institución grande y productiva. Yo ya ahí no he estado en el ministerio. Entonces, dale una miradita, optimizarlo, mejorarlo, tener mejores recursos, que sean más pertinentes. Yo creo que es una buena decisión de parte de la señora ministra.
1: Bueno, para cerrar, digamos, como dato, le puedo decir que esta semana estuve conversando con docentes de la Universidad Antonio Ruiz de Montoya, que reciben un montón de chicos de beca 18, o recibían, y el 60% de sus estudiantes regresa a su región. Y la rectora, bueno, y la ministra no tiene que hacer demasiado estudio, solo tiene que hablar con la gente de las universidades. Pero, o sea, que no es, digamos, es más sencillo de lo que parece.
0: Claro, pero San Marcos no tiene.
1: Bueno, pero los estudiantes no eligieron San Marcos, pues prefirieron otra.
0: Pero te digo, cuando el chico ingresa a una universidad, quien selecciona a quienes van a ser becarios es el Ministerio de Educación.
1: Bueno.
0: No te olvides de eso.
1: Día de la Madre. Último saludo a las madres maestras, que nos tenemos que ir.
0: Un abrazo.
1: A todas ellas. Un gran abrazo a las madres maestras.
0: Que se aumente a las...
1: Que se les aumente.
0: Claro.
1: Que las abuelas maestras, ¿no es cierto?, también tengan un mejor Día de la Madre.
0: Las maestras madres y las maestras en general no sean solamente valoradas el Así Día es. De la Madre.
1: Así es.
0: Sino permanentemente.
1: Permanentemente. Siempre es un gusto.
0: Un abrazo.
1: Conversar y discutir con usted, que es un gusto.
0: Bueno, pero para eso...
1: Para eso estamos. Gracias, profesor.
0: Para eso estás tú.
1: Para eso estamos.
0: Para ponerme en apuros.
1: Vámonos con noticias del sector salud. Regresamos en un instante.
2: ¿Sabías que la tos ferina podría causar neumonía y hasta daño cerebral en tu bebé? 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
3: En la edad infantil, en un niño de pocos meses, esa enfermedad puede ser mortal, porque el niño no está preparado para botar justamente la flema que queda atracada, porque la bacteria paraliza el sistema que hace que le expulse la flema. Esa flema acumulada provoca asfixia, infección como neumonía, y puede ser tan grave que puede llevar a la muerte a muchos niños. Niños más pequeños que ya saben toser, tosen terriblemente, ¿no? 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Esta vacuna contra pertusis acelular va a aumentar las defensas de la madre y esas defensas van a pasar al niño con la leche materna.
2: ¿Sabías que más del 40% de los casos de malaria en Perú afectan a niños menores de 11 años?
3: 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Va a provocar anemia. En algunos casos puede producir cuadros severos que comprometen órganos como los pulmones y sobre todo el cerebro. Son tan graves que el niño puede llegar a la muerte. En verdad, lo más importante es que las personas que viven en zonas donde saben que hay malaria, ante cualquier molestia, tienen que acudir de inmediato a los centros asistenciales más cercanos donde van a ser evaluados para tratarlas de forma inmediata.
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1: Muy bien, seguimos en el programa hablando de temas que tienen que ver con el fortalecimiento de capacidades. Y si ustedes nos han seguido en programas anteriores, hay algo en lo que creemos profundamente en el programa, es en la necesidad del liderazgo en la escuela. Y ese liderazgo recae en el director

0: directora de la escuela. Se nota en la escuela cuando el liderazgo está claro, cuando el director o la directora mandan, son proactivos, se conectan con sus maestros, están al costado de ellos, los fiscalizan, los llaman, hablan con ellos. Pero muchas veces puede ocurrir que este maestro director no tiene ese liderazgo, o no lo quiere asumir, o no lo sabe asumir, y entonces hay que ayudarlo y hay que fortalecerlo. Pero también puede pasar que el trabajo administrativo los sepulte y no tengan tiempo para hacer todo lo que un director podría hacer en estos términos. Bueno, la Fundación Romero nos está ayudando, porque está ayudando a todo el país, con un diplomado gratuito para más de 36 mil directores de escuela pública. Esto es una estupenda noticia, por supuesto en pared con el Ministerio de Educación. Es un programa académico que han llamado Directromes, me encanta el nombre. Mariana Rodríguez, directora de imagen de la Fundación Romero, nos acompaña para contarnos esta buenísima experiencia. Mariana, ¿cómo estás? Bienvenida.
1: Muchísimas gracias.
0: Gracias por estar con nosotros.
1: Gracias, encantada de estar aquí para contarles de esta linda noticia que acabamos de difundir el día de ayer. Efectivamente, hemos lanzado Directromes, es un programa para fortalecer a todos los directores del país de escuela pública que justamente tengan estas necesidades de capacitarse en habilidades de gestión, de liderazgo, que son tan necesarias para poder avanzar en la escuela, ¿no? Nosotros en Fundación Romero promovemos el desarrollo del país a través de la educación y evidentemente los directores tienen a cargo una responsabilidad enorme. Tienen a su cargo a los jóvenes, a los niños, a los demás docentes. Muchas veces tienen que lidiar con las APAFAS, con las municipalidades. En fin, necesitan casi que hacer magia para poder gestionar todo y además con bajos recursos, ¿no? Y es por eso que creemos que con este diplomado, que además es 100% gratuito, van a poder aprender habilidades sumamente necesarias que los van a ayudar a fortalecer todo el colegio.
0: ¿Cómo la Fundación Romero detectó que esta era una necesidad?
1: Bueno, nosotros trabajamos hace bastantes años en educación y hemos ido promoviendo emprendimiento y empleabilidad en diferentes poblaciones vulnerables. Hemos viajado muchísimo por las regiones. Comenzamos con un programa para docentes porque también vimos que los docentes necesitaban habilidades digitales y habilidades blandas. ¿Por qué? Porque los jóvenes que quieren buscar empleo, que quieren salir y tener un negocio o poder emprender, son liderados por los docentes.
0: Así es.
1: Y los docentes no sabían cómo manejar temas digitales, habían sufrido después de pandemia, habilidades socioemocionales, porque también tienen que tener un rol importante con los jóvenes, ¿no? Y en ese camino, después de haber lanzado el año pasado con mucho éxito becas docentes, que ya es un programa que hoy tiene a más de 57 mil docentes capacitándose, lanzamos Directromes, que es un segundo paso, ¿no? Además que muy de la mano con Ministerio de Educación, vimos la oportunidad de crear este diplomado de manera conjunta, encontrando justamente las cuatro rutas más necesarias que van a ayudar al director a fortalecer todas sus habilidades de gestión.
0: Esto es una convocatoria que en este momento está abierta. ¿Cómo hacen los directores que quieren participar?
1: Todos los directores van a ser inscritos paulatinamente. El MINEDU nos va a ayudar a identificar a todos los directores del país, pero cualquier director que esté interesado, que quiera formar parte de este programa, puede ingresar a Becas Grupo Romero. Va a haber un programa Directromes, va a ingresar y van a tener incluso un chat donde pueden inscribirse, pueden conversar. Les vamos a dar soporte, porque es un programa muy completo. Son más de 498 horas.
0: ¡Wow! Es un montón. Sí. ¿Virtual?
1: Es virtual. En realidad tiene componente asíncrono y síncrono, ¿no? Asíncrono porque muchas veces el director tiene poco tiempo y necesita hacer muchas cosas, no solamente estar en el colegio, sino también lidiar con sus temas personales. Los cursos son grabados, son virtuales, por lo tanto los pueden hacer en cualquier momento. Pero también hay una parte síncrona porque a veces es necesario este componente de ayuda.
0: Por supuesto. De comunicación, caray, así es.
1: De comunicación. Y en la parte en vivo tenemos dos propuestas, ¿no? Una para hacer las clases en vivo, donde van a poder compartir con el tutor, con otros compañeros. Y además también hay sesiones grupales de interactuar, ¿no? Donde van a poder conversar con pares, van a poder compartir experiencias.
0: Qué buena idea, Mariana. Me parece que le han dado en el clavo. O sea, que un director en Atalaya, en Pucallpa, una directora en Calca, en Cusco, pueden llevar Sin problema el diplomado.
1: Así es, la idea es llegar a todas las regiones del país. Ya lo hemos hecho con docentes, tenemos el agrado de tener a todas las regiones inscritas. Hemos ido también a visitar a las regiones, hemos firmado alianzas con gobiernos regionales.
0: ¿Y qué les han dicho?
1: Es muy importante estar de cerca.
0: Fascinados.
1: De hecho, te cuento que en el lanzamiento de esta semana de Directromes vinieron los representantes de 15 UGELES. ¿No? Entonces, estar cerca con ellos, contarles de la noticia. Hemos tenido capacitaciones presenciales para poder comentarles del programa.
0: ¿Qué te han dicho?
1: Están fascinados, ¿no? Pues. Para empezar, el nombre les ha encantado porque
0: me encanta el nombre.
1: Se sienten revalorizados, claro. ¿No? O sea, hablar de un director empoderado, que tiene recursos, están contentos.
0: Ahora, estoy convencido, como se trata de la Fundación Romero, que lo han pensado. En tanto que es un proyecto y en tanto que tiene un costo, ¿cómo van a medir su impacto?
1: Bueno, el impacto evidentemente se va a ver a medida que los alumnos sientan la mejora, las familias sientan la mejora.
0: O sea, ¿en 3 años vamos a medir, por ejemplo?
1: Nosotros vamos a medir, medimos todo, hacemos impacto. Por lo tanto, medimos el impacto que generamos en todos los becarios.
0: Pero Mariana, pero no me sirve la encuesta de inicio y de final.
1: No sé qué,
0: y al final ahí me fue lindo, sino resultado concreto, aprendizaje.
1: Aprendizaje, duro y exactamente. O sea, primero, para los docentes les hacemos evaluaciones para ver cómo entraron y cómo salieron.
0: Así es.
1: Luego vamos viendo un cambio en sistémico.
0: Eso es lo más importante.
1: Exacto, porque tenemos que medir, por ejemplo, ¿no? Un docente que aprendió gestión, aprendió a manejar los recursos.
0: ¿Qué gestión cambió? ¿Qué mejoró? Exactamente.
1: ¿No? O sea, mejoró su presupuesto, compró más laptops, implementó un aula digital, pudo concretar mejores resultados a fin de año. Los alumnos salen con mejores notas.
0: Así es.
1: Son indicadores que tenemos que construir y poder definir. Y espero que en un año o dos podamos demostrar este impacto que hemos generado en alianza con el Ministerio de Educación. Y sobre todo porque va a beneficiar a toda la población.
0: Ahora, termino con esto y lo pongo a tu consideración, Mariana. ¿Qué pasa si todo este esfuerzo se ve atenazado por la propia lógica administrativa de la escuela pública, que no permite que todo lo aprendido sea puesto en práctica por este director que quiere gestionar de una manera diferente, que quiere ligar a sus maestros de otra manera, que quiere trabajar con sus chicos de otra manera, pero la propia administración no se lo permite?
1: Sí, evidentemente siempre hay choques, ¿no? Entre la burocracia, el sistema.
0: Es que el mundo público es diferente al privado, pues.
1: Sí, es verdad, pero justamente los cursos que hemos desarrollado contemplan todos estos pasos para que se pueda entender y generar puentes, ¿no? Lo que queremos es que un buen director con capacidad de poder negociar, poder conversar, concertar, el director va a tener que lidiar con diferentes públicos de interés, ¿no? Uno de ellos es el Estado.
0: Sin duda.
1: Las APAFAS, los alumnos, los docentes. Entonces, estas habilidades de gestión les va a permitir poder negociar y llegar a acuerdos, porque al final hay que tender puentes. Uno puede pedir recursos, pero si no lo sabes demostrar, ¿por qué te los van a dar?
0: Absolutamente.
1: ¿No?
0: Es un poco... Mariana, el tiempo me ganó. Muchas gracias. Gracias por haber venido. Es una invitación entonces a todos los maestros y maestras que son directores, que se sumen al Directromes.
1: Sí, yo invito a todos los directores del país que por favor ingresen a Becas Grupo Romero, busquen el programa Directromes, investiguen un poquito del programa, escríbanos, ahí van a encontrar un WhatsApp y nosotros estaremos muy encantados de atenderlos a todos.
0: Muy bien. Gracias, Mariana, gracias a la Fundación Romero.
1: Gracias.
0: Mariana Rodríguez de la Fundación Romero ha estado con nosotros. Importante, maestro, maestra, la invitación que nos hace. Vamos a la pausa y volvemos.
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2: La gran, se los había ofrecido, ¿eh? La gran Victoria Villalobos está con nosotros porque estuvo al inicio del programa con esa voz extraordinaria. Yo no la quería dejar pasar sin que estuviera un ratito con nosotros en el programa. ¿Cómo estás, Victoria?
3: Carlitos, muchísimas gracias por la invitación. Tanto tiempo, que no te había conversado
2: ¿Cómo
3: contigo?
2: ¿Cómo has estado?
3: Muy bien.
2: ¿Cómo sigue? Maravillosa, intacta, arriba.
3: Lo que hace la técnica. Sí.
2: Lo que hace el talento.
3: También, pero yo pienso que si la voz no se cuida y si no se es disciplinada, ahí es el problema, ¿no? Yo siempre digo que hay que estudiar.
2: Hay que estudiar.
3: Esa es siempre mi idea que siempre transmito a mis alumnos.
2: Porque quienes no tenemos arte, pensamos que el arte cae del cielo, pero no. Mucho sudor y mucho trabajo, ¿no es cierto?
3: Mucho trabajo. Es más, ahora que estoy ya de docente, siempre digo que yo tenemos esas discusiones, que yo no creo mucho en los talentos, a pesar que yo soy talentosa. ¿Sabe por qué te lo digo? Porque vivo especialmente repartiendo mi vida ahora entre los conciertos, los viajes y la docencia. Y ahora que estoy más adentrada a la docencia, entonces veo chicos que tienen talento y no son estudiosos, ni disciplinados, ni perseverantes.
2: Y ahí fallan.
3: Ay, no te pero creo, si hay tanta pena. Viste que el mismo Beethoven decía 99% de trabajo y 1% de talento, y lo decía él, que era un genio. ¿Qué no nos queda a nosotros? Los simples mortales.
2: ¿Qué estás enseñando?
3: Bueno, estoy enseñando canto, mi especialidad.
2: Fascinada. ¿En dónde?
3: Estoy en lo que ahora ya le han dado el Congreso, la futura universidad, que es ahora la escuela. Va a ser la Universidad Nacional de Folclore José María Arguedas.
2: Ya, en el centro.
3: En el centro, en Petit Tours, y enseño también en la Católica también.
2: Qué lindo.
3: Y bueno, y mis alumnos particulares, que tengo muchos de afuera, del extranjero, porque están muy interesados en nuestra música peruana.
2: ¿Les gusta?
3: Les fascina.
2: No te creo. ¿Qué encuentran? ¿Qué les gusta?
3: Le gusta mucho la versatilidad de ritmos.
2: ¡Qué lindo!
3: Y la música costeña, toda esa riqueza, y la música andina.
2: Mira,
3: todo
2: pues,
3: lo que tiene, ¿no? La parte melódica, armónica, todo ese contraste de colores que tiene nuestra música, ¿no? Costa, sierra y selva.
2: Como para que desde adentro empecemos a mirar con más respeto a lo nuestro, ¿eh?
3: Yo siempre digo que a los chicos, siempre les digo, ustedes tienen que amar y admirar nuestra música, porque para mí es de Latinoamérica, es el folclore número uno de toda Latinoamérica.
2: Mira, pues.
3: Y lo dicen. Ellos mismos lo dicen.
2: Mira, pues.
3: He estado en Colombia, en Cuba, bueno, en Chile he vivido, tú sabes.
2: Por supuesto.
3: Argentina, en México, todo el mundo dice.
2: No, Perú es una cosa especial.
3: Una cosa especial en todo punto de vista.
2: ¿Vas a hacer algo por el Día de la Madre? ¿Vas a presentar algo, Victoria?
3: No.
2: ¿Tienes algo preparado?
3: Me preparo para julio.
2: Julio.
3: Es un homenaje que voy a hacer a don Mario Cabañaro, que tú sabes que este año cumple 100 años.
2: Ya.
3: En junio es su cumpleaños.
2: El gran Mario Cabañaro,
3: un compositor versátil.
2: Extraordinario,
3: además,
2: así es.
3: No solamente compuso música de la costa, sino bolero, de Nueva Ola. Entonces voy a hacer un homenaje en el Dai Hall del Cultural Japonés, pero no japonés.
2: Ok.
3: Luego estoy viajando en julio a Chile también, a cantar en la Embajada de Perú, que me han invitado para allá. Y bueno, tú sabes que Chile y Argentina son mis dos casas, pues, ¿no?
2: Así vienes todo el tiempo, ¿no?
3: Sí, porque es donde yo prácticamente me desarrollé, donde estudié. Entonces, siempre estoy en eso y tengo una nueva producción.
2: Cuéntame.
3: Es una producción muy hermosa, especial para mí, porque yo no grabo así nomás, tú sabes, disco.
2: Yo sé. Para mí
3: todo es como hacer un libro. Me cuesta mucho investigar, estudiar,
2: claro,
3: todo, ¿no? Y estoy en la mano de ahora de un productor discográfico norteamericano, Glenn Collin Berkeley, que le gustó en una de esas tertulias que me escuchó en la peña de mi papá cuando existía, y le encantó lo que yo hacía.
2: De don José Villalobos Cabero.
3: Y me dijo, quiero que usted grabe.
2: Qué lindo.
3: Grabe.
2: ¿Y qué tal? ¿Ya está avanzado? ¿Ya está listo?
3: Ya está listo. Solamente está estamos haciendo el performance de la fotografía.
2: Uy, qué lindo.
3: El disco se va a llamar Victoria Canta Victoria.
2: Y haces disco, además, que ya casi nadie hace disco. Tú sí has dicho disco.
3: He hecho, claro, o sea, he grabado el disco. No voy a sacarlo
2: va a las plataformas como se está haciendo.
3: Claro, claro. Primero va a la plataforma europea, norteamericana, y después ya lo puedo sacar y presentar acá.
2: Muy bien.
3: El disco.
2: Como regalo, por el Día de la Madre, para cerrar esta conversación hermosa, Victoria, ¿podrías regalarnos algo de esa producción como para las mamás maestras que nos están escuchando? Tenemos un payasito chiquito, Victoria, que yo creo que van a estar muy agradecidas.
3: A ver.
2: Miren esta maravilla de voz, ¿eh? Atención, madres. Atención, madres maestras. El regalo para ustedes de la gran Victoria Villalobos.
3: ¿Cómo busca?

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0: Ah, no, casi me da un zamacuco aquí en el programa, qué lindo. Qué gracias por ese regalo, hermosa Victoria, muchas gracias.
1: A ti, que eres un tremendo profesional. Ay, periodista. Por favor. Lo que necesitamos urgente.
0: Te agradezco muchísimo.
1: Tú sabes, Victoria, cómo te conozco, así que
0: eres amorosa. Mira, estamos ya poniendo en pantalla algunas de tus presentaciones, algunos de tus discos, algunas de las cosas hermosas que has hecho. Gracias, Victoria, por haber estado en un día tan especial como hoy. Y vente cuando venga el evento de julio, sí, para anunciarlo para otra vez y recordarlo.
1: Y también para anunciar el disco.
0: Dale, buenísimo.
1: También.
0: Victoria Villalobos ha quedado con nosotros y va a venir más adelante para seguir con esa voz hermosa acompañándonos. Maestros, maestras, un gran abrazo, y madres, maestras, desde aquí, el abrazo enorme. Gracias por haber estado en Escuela Abierta.
2: Gracias, Carlos.
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0: tal? ¿Cómo les va? Buenas tardes para todos. Somos Exitosa Deportes, edición sabatina. Se ha iniciado, bueno, en realidad ya inició ayer la fecha número 14.
1: Sí, señor.
0: 14 del torneo Apertura de la Liga 1. Uh-huh. Y voy lanzando algunos títulos, uno nomás, porque estamos en fase de definición. Más allá que muchos ya asumen, han dicho abiertamente que Alianza es el campeón, el ganador de la apertura, ya no hay que jugar, esto es puro trámite. Bueno, esta noche, ya sabemos, hay clásico entre Alianza Lima y Sporting Cristal, pero mucho ojo, y ahorita entro con los compañeros para ver así cómo va el partido inicial. A las 3 de la tarde, o si no que me precisen la hora, va a jugar Atlético Grau y Cienciano.
2: Este partido.
0: Hay que estar atentos con el arbitraje. Ahí sí voy a seguramente va a haber tiempo para confirmar quién es el árbitro o los árbitros. En realidad hay que prestarle mucha atención al VAR de ese compromiso. Sé de muy buena fuente en Cienciano que están con toda la energía, están con toda la, digamos, están muy a la expectativa de lo que suceda hoy, no solo en su partido, sino obviamente en la noche entre Alianza y Cristal, porque el próximo sábado están, claro, a ver, obviamente están enfocados en el primer duelo, ¿no? Entre Grau y Cienciano, ¿pasa algo? ¿Hay algún problema? Bueno, entre Grau y Cienciano, y cuidado que hay micrófono adelante, se escucha. Uh-huh. Está el partido primero, pero también están pensando en lo que sucederá el siguiente sábado en Cusco, Cienciano frente a Alianza Lima. Es un partido que lo tienen en el ojo, lo tienen en la retina. Y están muy atentos con lo que puedan pasar, saben, están ya atentos también con el tema del arbitraje esta tarde en Piura. Ese es por un lado. Y ha arrancado esta jornada sabatina. Ayer, ya sabemos, ganó Fútbol Club Cajamarca, otro triunfo más que le permite ahí ya asomar, ya no está en el fondo de la tabla. Le ganó 2-1 a UTC y con esto ha sumado 12 puntos, así que Grau también está obligado a ganar para zafar del último lugar. En este momento el último es Grau con 10 unidades. Y abriendo la jornada sabatina, sí, está empatando 0-0, apenas 5 minutos, Moquegua con ADT de Tarma. Así que tenemos una linda jornada, no solo nacional, también internacional. Pero doy paso a los compañeros. ¿Cómo le va, Juan Pablo Torres? Buenas tardes.
3: Hola. Jesús Cartagena es el árbitro del Grau Cienciano.
0: Ok.
3: Así es. Así okay. Que buenas tardes. Está 0-0 ahorita el partido de ADT.
0: ¿Con Moquegua? Sí.
3: ¿Perdón?
0: Moquegua y ADT, sí.
3: Sí, señor.
0: 0-0.
3: 7:30 abrimos la transmisión entre Alianza Lima y Sporting Cristal de Matute. En cuanto a peruanos en el exterior, ajá, oferta formal por Adrián Ugarriza del Shanghai Shenhua de la Liga de China.
0: Bueno. Oscar, ¿cómo te va? Buenas tardes.
4: Muy buenas tardes para todos, señores, en este casi caluroso sábado, que no es de verano. Pero ya con la tabla de posiciones en la mano, ajá, se podría generar un lunes de drama, preocupación, porque hoy Cristal tiene 15 puntos, marcha en el puesto 13. El penúltimo es Huancayo, pero el mismo puntaje tienen Boys y FC Cajamarca. Si uno de estos equipos gana y Cristal pierde, entra el conjunto bajopontino, como dicen los españoles, en la zona del farolillo rojo. Exactamente.
0: Cuidado. Cuidado con el farolillo rojo.
4: Porque hoy la Copa distrae, la Copa ilusiona, más allá del golpe sufrido ante Palmeiras, pero dentro de los cálculos, caer en ese partido es parte de, por la diferencia que hay, por todo el esfuerzo que hacen, no importa, pero al final ellos siempre ganan. Pero perdón, ahora, que
0: sí.
4: No, cuando se acabe la Copa para Cristal, porque esto es de octavos y ya, si quieres, ¿ah? Cuando se acabe esa ilusión y esa distracción de la Libertadores.
0: No es que cualquier ilusión, señor.
4: Está bien, pero
0: hay muchas posibilidades en esa ilusión.
4: Es más económica que futbolística, creo yo, al final. ¿Ah?
0: Está, digamos, no debería sorprender si hay un sí de por medio.
4: Está bien.
0: Hoy, Cristal, de los equipos peruanos, tiene la primera opción de clasificar a octavos de final. Y para este plantel, para ser Ricardo, para los futbolistas, para la dirigencia también, si es que lo quieren incluir, sería un logro y a ver, que se entienda bien, sí, es un logro. Que después de 22 años, Cristal clasifique a octavos de final.
4: Claro, pero
0: a no 20... es un título, es verdad, pero hay que romper esas rachas. Y tiene la primera opción Cristal, ¿no? O sea, Cusco ya no la tiene. La U, bueno, ya lo hemos analizado ayer.
4: El problema, Cristal, Carlos, es que esa...
0: Sudamericana ya aseguró, sí, prácticamente.
4: Esa rotura de racha, o lo que sería una alegría... Para el pueblo celeste, tienen que ir de la mano con el objetivo que es a fin de año competir por el título nacional y, o por lo menos, meterte otra vez a la Copa Libertadores. Pero con 15 puntos a 17 del puntero, si pierdes hoy serían 20, vas a llegar herido a clausura, con posibilidades incluso quedarte afuera de la Copa el próximo año. Entonces, al final, los directivos y la hinchada se quedan con la foto final del año. Queda muy lejos abril, mayo, ¿no? Cuando estamos en noviembre, diciembre, hoy te acuerdas de la Libertadores en mayo, cuando pasamos ya ahí, ¿cómo estamos ahora, weón? Jodidos, en la parte baja. Lejos de la Sudamericana, lejos de la Libertadores, lejos del título. Entonces, yo advierto a los hinchas de Cristal que, más allá de la ilusión que tienen en la Libertadores, que para mí acaba en octavo de final y listo, te toco un rival complicado y chao, se acabó, reventó el globo, sean exigentes, porque hoy lo que está haciendo Cristal en la Liga 1 es un verdadero papelón. Es una vergüenza. Cristal
0: no es papelón, señor.
4: Cristal no quedaba tan lejos del primer lugar desde el 2008.
0: Es normal si juega con un equipo alterno.
4: No,
0: es normal.
4: No, pero no puedes tener 15 puntos. Cristal no es UTC, bueno, Garcilaso.
0: Ha jugado varios partidos con equipo alterno, no, y es, era normal.
4: Pero
0: que
4: no
0: Cristal
4: puede ser posible que Juan Pablo II, con sus gorditos, tenga el mismo puntaje que Cristal.
0: Normal, están blindados.
4: No es normal.
0: Está blindado porque
4: es Cristal,
0: está jugando,
4: Carlos,
0: doble competencia.
4: Cristal
0: ha puesto equipo alterno contra Grau, puso equipo alterno contra Comerciantes Unidos, y obviamente pues son dos partidos que no los afrontó
4: lo que pasa
0: en la totalidad de sus condiciones.
4: Es normal cuando tu plantel o cuando tus suplentes son low cost.
0: Esa es otra cosa.
4: Eso, o sea,
0: esa
4: a mí,
0: es otra
4: a mí
0: cosa.
4: No me sorprende por la plantilla, porque, claro, tienes un equipo desbalanceado, con titulares que son competitivos, pero en el banco.
0: Históricamente,
4: nada.
0: Cristal siempre ha tenido juveniles. El tema es que estos juveniles
4: son de mala calidad.
0: Lamentablemente.
4: ¿Sí?
0: Y ahí está el verdadero problema. Antes,
4: y en inversión
0: antes,
4: también.
0: Metiendo un paréntesis nomás a la información de Juan Pablo, lo de Jesús Cartagena. Yo no recuerdo un arbitraje en este momento, no sé si Juan Pablo o alguien se acuerda. Un arbitraje dudoso de Jesús Cartagena. En principio yo no me acuerdo.
3: Sí, ha tenido varios, tuvo uno con Boys, me acuerdo.
0: Ah, ¿el año pasado?
3: Sí.
0: Ok, seguramente ahí en el archivo se encontrará. ¡Timmy! Buenas tardes.
1: ¿Qué tal, Carlito? Buenas tardes a los amigos. Ajá. De Exitosa.
4: No lo aplauden.
1: Oscar y JPT. Un gusto siempre estar acá, siempre comentando pues los días sábados para todos ustedes. Bueno, discrepo abiertamente con lo que algunas personas dicen, que Alianza va a ganar caminando.
0: ¡Ay!
1: Que Alianza va ya para que juega. No, vayamos a las estadísticas, vayamos
4: a ver cuáles son las estadísticas.
0: Acá hay una novedad. Ya no discrepa con Juan Pablo, está discrepando con Oscar. Ojo ahí.
1: A la realidad.
4: No lo escuché porque estaba conversando con Juan Pablo un tema técnico de más tarde.
1: Perfecto.
4: Recontra técnico el tema. Sí. ¿Qué dijo usted, maestro? Disculpe. ¿Llegará?
1: No, estoy diciendo que Alianza Lima, cuando vienen estos partidos que congregan la expectativa, cuando Alianza Lima tiene la presión, la emoción, el rating, la batuta, tiene que salir a ganar, Alianza Lima se complica. O sea,
4: ¿ah, sí?
1: ¿Por qué? Porque hay un equipo, ¿no? Que tiene que manejar lo que es el tema emocional. O sea, no puedes decir alegremente.
4: O sea, pero te refieres
1: al partido de hoy,
4: a las estadísticas de los Alianza Cristal,
1: no,
4: o a que los equipos cuando están a punto de lograr el objetivo muchas veces fallan y se meten en un lío que puede complicar la obtención del mismo.
1: Claro, eso estoy comentando.
4: Ah, okay. Ahora soy traductor yo.
1: Claro. por eso estoy recalcando y estoy diciendo que Alianza Lima, para sus hinchas, lamentablemente, pues tiene este tipo de actuaciones, ¿no?
4: Por el último recuerdo.
1: ¿Ah?
4: Por el 3-1.
1: No,
4: que al final terminó mal para Alianza.
1: Claro, con golazo.
3: Pero Alianza llega mejor hoy día.
1: Cristal
3: viene cansado encima de haber jugado contra Palmeiras.
1: Ya se sabe, ya sabemos, pero estamos yendo a la parte donde usted, Alianza Lima
0: usted la, asume ahora no no no pero perdón Jimmy no pues no no
3: ya, por eso lo dije
0: ¿Qué?
3: Por eso lo dije, porque sabía que usted iba a reaccionar.
0: No pues, pero ¿estás comentando con seriedad o irónicamente?
3: Ya
0: no,
3: sabía pues. Que usted iba a reaccionar.
4: Ayer decía una cosa y ahora.
0: Sí, pues. No,
3: por eso lo digo, porque sabía que iba a saltar Carlos.
4: Ah, lo de Cristal sí se cansa.
0: No, es que no, lo he dicho de manera irónica.
3: Son 4 días.
0: Cristal ha descansado la semana pasada.
3: Son 4 días.
0: ¿Y contra quién jugó la semana pasada?
4: No, pero...
0: Ah, bueno, contra Cusco Fútbol Club era natural que tenía que poner un equipo
4: pero
0: alterno.
4: Pero ha rotado, Ricardo.
0: Y bueno, claro, ha rotado bastante.
4: Ha rotado.
0: Y para mí está perfecto. Por eso que Cristal ha rendido como ha rendido en la Copa Libertadores. O sea, ya no se comió 6 como el año pasado con Autori. Ahora, bueno, perdió 2-0, ¿no? Creo que es una mejora, ¿no? No, bueno, pero seguramente para él, no, para Juan Pablo no existe ese tema de la rotación, no existe.
4: Yo pues, sé
0: ¿no?
4: que, a ver...
0: Debieron jugar todos los partidos con todos los titulares.
3: Sí, por eso que está ahora en la Liga 1, ¿no?
0: Normal, bueno. Se recupera en el clausura y ya está.
3: Sí.
4: Claro. Es bravo.
3: Se lo recupera.
4: Es bravo, sí. Pero yo creo que...
0: ¿Va a descender Cristal?
3: No lo sé.
0: Ah, bueno, ¿estás dudando?
3: Apunta eso.
0: ¿Estás dudando?
4: El primero que va a bajar es UTC.
1: Sí,
0: pues. ¿Cómo define, es ese tema?
4: Se define en la semana. Se define en la semana y si todo se desarrolla de manera natural y no hay nada extraño, UTC con su presidente, incluso como parte del directorio de la federación, se va en 72 horas de la Liga 1. Se va.
3: Se queda con 17.
4: Sí, se queda con 17. ¿Hay antecedentes?
3: Bueno.
4: Hay
3: el
4: hechos...
3: año pasado sucedió algo similar, ¿no? Cuando otros ya habían jugado contra Binacional.
0: Pero se anulan los partidos, ¿no?
3: Pero bueno.
4: ¿Se repetiría todita la figura de Binacional el año pasado?
0: ¿Se anularían los partidos?
3: Todo.
4: Claro, quedó anulado, ¿verdad, Juan Pablo?
1: Claro, se le
3: claro.
1: los 3
3: puntos. O sea, lo que pasa es que lo de Binacional fue clausura. Lo de la apertura valió, pero lo de clausura no. Incluso Cristal le había ganado allá a Binacional y no valió su triunfo.
4: ¿Usted claro, se ha ganado?
0: El reglamento habla del torneo en concurso, ¿no?
4: Ajá,
0: no, perdón,
4: claro.
0: del torneo en curso.
3: O sea, Cristal tendría 3 puntos menos encima, 12 puntos.
4: Claro, porque UTC ha ganado solo 4
3: Ay,
4: partidos.
3: Ay, Dios mío.
4: Solo ha ganado 4 partidos en lo que va del año. Le ganó a Comerciantes Unidos.
0: El principal perjudicado sería Alianza.
3: ¿Y a quién le falta jugar con UTC?
0: A Chancas.
4: Claro. Es que UTC tuvo un arranque auspicioso, ¿se acuerdan?
3: Bueno, con Chanca no habría problema, porque no le quitan nada.
4: UTC
3: con Alianza sí le quitan.
0: Correcto, por eso digo que Alianza sería el principal
3: por
0: perjudicado.
3: Por eso te digo.
4: O sea, ya, a ver, ya. A ver. Hagamos ese ejercicio.
0: Te estoy imitando ahora.
4: Oye, mentalista, escúchame.
3: Bueno.
4: A ver, vamos a hacer el ejercicio de chau UTC.
1: Ya.
4: Ok, por ir a la justicia ordinaria, una burrada de la administración de la presidencia.
0: El último sería Grau. Y ahí está fuera de peligro Cristal.
3: ¿Cuáles son los 14 equipos que han jugado? Bueno, Cajamarca ayer. O sea, Cajamarca se queda en 9.
4: Claro, a ver, UTC le ganó 2-0 a Grau.
3: Ya.
4: En el primer partido.
3: No pierde nada Grau.
4: Grau se queda con 10, hasta ahí.
3: Sí.
4: Moquegua también perdió con Grau. Con UTC, perdón.
3: No pasa nada.
4: 3-2 no pasa nada. En la fecha 3, UTC, que iba en racha, le ganó 1-0 a Cusco.
3: Ya.
4: Hasta ahí todo
3: bien. No pasa nada.
4: Luego empató con ADT.
3: Pierde su punto ADT.
4: ADT tendría 16 hoy. Bueno, tiene 17 con este empate. Tendría uno menos. Tendría 16.
3: Sí, señor.
4: Ok. Luego, Alianza gana en Cajamarca.
3: Ya, menos 3. Queda en 29 de Alianza.
4: 29 de Alianza. Igual
3: puntero
4: que los
3: Chancas.
4: Qué locura esto. Luego. UTC le gana a Comerciantes Unidos.
3: Ya no pasa nada.
4: Todo bien. La U le ganó a UTC.
3: Pierde 3 puntos la U.
4: 21.
0: Y matemáticamente quedaría fuera de la lucha por el título. O sea, de la apertura me refiero.
4: Claro. Después UTC 1, Sullana 1.
3: Pierde su punto Sullana.
4: 16 para Sullana. Luego, para hacerlo más rápido esto, Juan Pablo le ganó a UTC. Juan
3: Pierde
4: Pablo,
3: sus 3 puntos Juan Pablo.
4: O sea, bajaría a 12.
3: Sí, señor.
4: De acuerdo. Empató con Huancayo.
3: Pierde su punto Huancayo.
4: Huancayo
3: se va a 11.
4: 11, exactamente. Cristal le ganó 3-2.
3: Se va a 12.
4: Cristal se va a 12. Apretadito todo. UTC 1, Cienciano. Perdón, UTC 2, Cienciano 2.
3: Pierde su punto Cienciano.
4: 25. Y Melgar también pierde 3 puntos porque le ganó 2-0.
3: Menos 3 para Melgar.
4: 17. Y Cajamarca.
3: Pierde sus 3 puntos, se cae.
4: Carajo, le quitan goles al Pirata. Bajaría a 9.
3: No, pero los goles sí cuentan.
4: Los goles
3: los
4: sí
3: autores
4: cuentan.
3: Sí. Sí, sí, sí.
4: No tiene sentido, ¿no?
0: No, Juan Pablo, no, se anula.
3: ¿No?
0: Sí, el año pasado justamente le anularon a Viseu. Los goles contra Yacuzzi.
3: Ah, sí, tienes razón.
4: Pobre Viseo, carajo, yes. Le cuesta anotar una barbaridad. Y bueno, ese, así sería el panorama si es que UTC se va de la Liga 1 en, o sea, los 72 horas.
3: La, bueno, la U que se despide de la apertura, Cristal que coquetea con el descenso. Y
1: no, eso está
0: más bien, señor Romanol. Buenas tardes.
3: Y Alianza, miércoles, que, Alianza, no, que pierde la punta y va
1: a desarrollando la idea.
4: Y, sí, y para finalizar, o para redondear, o para complementar.
0: Dos puntos,
4: exactamente. Enter para una nueva raya. De acuerdo.
1: 95.
4: El día miércoles, uh-huh, en la mañana es el directorio en la Federación Peruana de Fútbol.
0: Nos miércoles en la mañana.
4: Sí, señor.
0: A ver, perdón. Ese día, ¿se va a saber si UTC sí o no en el campeonato?
4: Sí, ese día. Ese día el directorio va a tomar la decisión, todo parece indicar que se va.
3: O hace la ley del otorongo.
0: ¿Cuál es la del otorongo?
3: Otorongo no come otorongo.
4: Pero
3: con parte del directorio.
4: ¿Con qué figura?
3: Ah. Bueno, porque es parte del directorio, claro. Lo salvaría de alguna forma.
4: Es director. Pero UTC, señores.
3: ¿Y si retira la...?
0: Esa era la pregunta que quedó pendiente ayer, ¿no? ¿Qué pasa si retira ese recurso de
3: amparo? Ya no pasa nada, ¿no? Bueno,
0: ya no se va. Se me chispoteó.
3: Ya no se va.
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3: Va el TAS también y pierde la federación.
0: Como dice Oscar, el pecado ya está hecho.
4: La, ¿no?, información que tengo, que es hasta hoy, sábado 9, siendo la 1:18, UTC no ha retirado nada.
0: Wow, está firme, no, entonces. Yo pensé que, bueno, entonces.
3: Está firme. Sí, señor.
4: Así está la cosa.
0: Entonces, como irá la cumbia del señor Juan Pablo, usted que le encanta la cumbia.
4: La cumbia,
0: ¿qué y
4: cumbia
0: hoy le gusta? Se va.
4: Guarda.
3: Todo está en manos de Agustín y su directorio.
0: ¿Pero hoy se va o no se va? O bueno, el miércoles.
4: El miércoles.
3: El miércoles, claro. El miércoles se decide.
0: Se va.
4: Vamos a ver.
0: Se
4: nuestro campeonato peruano y esta cosa.
3: Se quedaría con 17 y se le acomoda el tema de los excesos para
0: todos los involucrados.
3: Claro.
0: ¿O usted quiere decir Cristal?
3: No. O sea, para la federación que quiere organizar su descenso el otro año.
4: Sí. Bueno,
0: claro, pero habría que aclarar si el descenso administrativo, más allá que el reglamento dice que ya no contaría, o sea, mejor dicho, reduciría uno deportivo, ¿no? Si es que se mantienen los dos descensos deportivos o no. Sería una oportunidad, ¿no?
3: Sí, claro, debería ser. Se queda de 15, sube uno y ya el 28 tendremos 16.
0: Así es.
4: Bueno, señor Rabanal, usted
3: quería... En otro paréntesis, perdóneme, porque se habló de la Copa de la Liga. El lunes se hace el sorteo de la Copa de la Liga.
4: Maravilloso.
3: La hora no la tengo, pero se juega el lunes.
0: Mediodía, señor, cualquier hora la ponga ya.
3: Ok, bueno, gracias. Yo soy sincero. Tema de los 34 equipos...
4: Exprésenlo, entonces.
3: Por 18 de la Liga, los 16 de la Liga 2... Y el que no entra es Huancayo B.
0: Obviamente, ¿no? Porque correcto. No va a tener dos equipos,
3: bueno. Exactamente. Por eso son 34 y no 35.
0: Correcto. No, listo. Nos habíamos dado cuenta ese
3: aquel. No lo dijo ese señor. Pero bueno, prosigue ahora sí, señor Rabanal.
1: Y el 24 de mayo ya está programado. Bueno, no programado, sino pronosticado, porque como dice. En el fútbol peruano es difícil pronosticar con antelación qué cosa va a pasar o qué no va a ocurrir. La Liga 3. No, la Liga 3 que
4: Municipal ya, se va a Copa Perú.
1: Por eso estoy diciendo,
3: sí,
1: que ya está en marcha todo lo que va a ser la Liga 3, donde bueno, hay buenos equipos, bueno.
4: ¿La Liga 3 arranca el 24 confirmado?
1: Intención de estar en el 24.
4: ¿Cómo que intención?
1: Señor, usted ni la Liga.
3: ¡Gol!

0: atención, Jefferson Collazo para marcar el primero. Moquegua 1, ADT 0. Gol de Collazos. Gol.
1: Llega a 17 puntos. Moquegua no, ya llegaría a 19. 19, claro. A 19 con esta victoria del profesor Jaime Serna,
2: el único peruano.
1: Peruano, exactamente.
2: Es, ¿qué tal los pulmones de Juan Pablo? Creo que son pulmones suficientes como para dar respiración boca a boca.
1: 41 años. Nueva generación de entrenadores, es lo que queremos. Nueva generación de técnicos peruanos.
0: Pero a ver, que se capacite, que diga algo, que sean estudiosos.
1: Contó aquí el profe Jaime Serna que en paralelo a su trabajo tuvo una capacitación porque se dio cuenta que necesitaba aprender más para la primera división. Mientras otros entrenadores están en su casa recordando títulos en blanco y negro o abriendo páginas de periódicos para ver sus logros,
2: destapando una lata,
1: esperando una llamada, vayan a estudiar. Capacítense, que el hurra hurra o por arriba, ahí están, arriba
2: o
1: ya
2: por ahí
1: no
2: están
1: alcanza.
2: Tuiteando y mordiendo una hamburguesa. A ver.
1: Ah, sí, es verdad. Por cada carácter una mordida. Son cuatro hamburguesas por tiempo. Señor Rabanal, adelante.
3: No, está bien, me alegro que, bueno,
2: el transcurso
3: y el desarrollo de los 8 años prácticamente que estamos por acá comentando y dando la batalla, la lucha que
1: bueno, se le dé. La noticia no es usted, sino Jaime Serna.
3: Por eso estoy diciendo que se le está diciendo que un entrenador nacional.
1: Y estuvo aquí en la mesa.
3: Por supuesto, sí.
1: Y también por Zoom varias veces.
3: Efectivamente.
1: Para que vea usted que aquí sí se destaca el trabajo. No se hace marcha por las puras, sino el que trabaja y el que merece está. Que varios están haciendo lo mismo, sí. Pero también hay un grupo de vagonetes que está esperando la llamada sentados en sus laureles.
3: ¿Quieres que hable? ¿Que me meten eso?
1: ¡Ay! ¿Otra vez? ¿El mismo discurso?
3: No.
1: Ah, ya. Si no ponemos una grabación de hace 5 años, ¿ah? Mira, te apuesto que menciona o a Decio, no, o a Pajovic, no. A 2 extranjeros más. Te apuesto todo, mira. Hermano. Escúchame, pongo acá mi neceser con mi perfume, todo. Te lo llevas si menciona ese tema.
3: Escúchame, hay entrenadores extranjeros, no gana. No, por dar solamente un ejemplo, ¿no? Lamentablemente, pues, que usted defiende mucho que el señor Bengochea.
1: En lugar de hablar de Jaime Serna, pides el tiempo.
3: No,
1: háblame de Jaime, háblame de su proyecto, de su trabajo.
3: Pero
1: lleva 3 años en Moquegua.
3: ¿Por qué
1: destaca a los dirigentes? Algo bueno debe tener para que lo sostengan tanto tiempo y a pesar de arrancar mal el campeonato. Pero te va por otro lado.
3: Claro, pero lamentablemente hay.
1: Póngame el tango de nuevo.
3: Por favor, hay entrenadores, ¿no? Y usted lo sabe muy bien y lo hemos apreciado. Todo el mundo que están en la tribuna, ¿no? Esperando
1: ya,
3: que
1: comenzó
3: caiga,
1: con el maleteo, ¿ves?
3: Caiga,
1: en lugar
3: caiga,
1: de aprovechar el tiempo
3: caiga,
1: para hablar de la carrera
3: caiga,
1: de un entrenador.
3: Que caiga como buitres, están ahí dando vuelta.
1: La crítica,
3: como el señor Bengochea.
1: Bengochea.
3: Todos los partidos.
1: Ya no trabaja acá.
3: Todos los partidos.
2: Está dirigiendo en Comercial.
3: Por eso te estoy diciendo, pues.
1: No está.
3: Por eso te estoy diciendo.
0: Pero él viene de Uruguay.
3: Todos los partidos está ahí como buitre, todos lo enfocan.
0: Pero él viene
3: ¿qué diablos hace en la tribuna ahí?
0: Él vivía en Uruguay y lo han llamado para este equipo.
3: Madre. ¿Y qué? ¿Recién ahora lo han llamado?
0: No, lo han llamado.
3: ¿Y lo que ha pasado hace 8 meses?
0: Él ha arrancado la temporada con Conversatos FC.
2: Y estaba peleando a los primeros lugares.
0: Madre. Claro.
3: Estoy
0: pero para pegar primero informa, hermano. No pegues por las puras.
3: Madre, estoy diciendo que eso es antiético.
0: ¿Antiético qué?
3: Si hay un profesional de la dirección técnica.
0: Él ha empezado la temporada, señor.
3: Señor, estoy diciendo en la primera división que todo el mundo. Ahí Bengochea con los dirigentes, Bengochea en la tribuna. Oiga,
0: Bengochea vive en Uruguay. ¿Cuál es la tribuna?
3: Señor, ya sé. ¿Cómo?
0: Entonces, ¿cómo está en la tribuna si vive en Uruguay? ¿Que se teletransporta?
3: Ya pues, porque ya nadie le paraba balón, pero ha estado ahí prácticamente diciendo en un moñito de regalo. Entonces, pues, hermano, no me digas, pues.
0: Oh,
3: no
0: está
3: me
0: mintiendo,
3: quieras,
0: pues.
3: No me quieras.
0: Estás mintiendo.
3: No me quieras mintiendo. Hablar de.
0: Yo no soy defensor de Bengochea.
3: No.
0: No me gusta su juego, pero tampoco voy a permitir que mienta, pues.
2: Ajá.
0: Sí, está mintiendo. Está mintiendo.
2: No se lo permite.
0: Está mintiendo.
1: Música de polémica, tú.
0: Está mintiendo.
3: No, señor, usted.
0: El señor vive en Uruguay. ¿Cómo? ¿Qué? ¿Se teletransporta todos los sábados para ir a un partido?
3: Oiga, caballero.
0: Por favor.
3: Estoy diciendo,
2: caballero.
3: Estoy diciendo
0: que. Ya sabía que usted vive en un circo,
3: pero. Esa fase del señor Bengochea, que eso deja mucho que desear.
0: ¿Qué parte?
3: Mucho que desear de una persona que está trabajando un profesional, un colega, está ahí. ¿Dónde? En medio de la tribuna.
0: Si okay. Vive en Uruguay.
3: Caracho.
0: Vive en porque Uruguay. Nadie le en la tribuna.
3: Porque nadie le paraba balón. Pero nadie le paraba balón.
0: Nadie le paraba balón.
3: Se ha ido, y lo han traído para la segunda.
1: Aguanta. Ya me perdí en esta discusión. A ver. No.
0: El señor dice que Bengoechea estaba todos los fines de semana en la tribuna.
3: ¿Y no era así?
0: Vive en Uruguay. ¿Cómo está todos los fines de semana en la tribuna?
1: Ahí te estoy hablando hace 4 o 3 meses. Hay que precisar que Bengoechea es entrenador de Comerciantes FC. Que ayer empató ante Unión Minas, dirigido por...
3: Ay, Dios mío.
1: Dirigido por...
3: Yo a mí no me importa.
1: Dirigido por...
3: A ver, por favor.
1: Unión Minas, por...
3: ¿Por quién, señor? Bueno. Usted que tiene domina ahí.
1: Y usted dice que defiende a los técnicos.
3: Señor.
1: Jesús Álvarez, pues hermano. Es que ya viene del año pasado, que hizo una buena campaña.
3: Yo estoy hablando.
1: No digo, o sea,
3: yo estoy hablando base sólida. Okay, yo no estoy diciendo una gaviota en el mar. Yo estoy hablando que esto se masifique.
1: Okay.
3: Todo el mundo sabe que en la segunda división están los peruanos, porque en la primera no hay. ¿Por qué no van? Y eso es lo que estoy
1: pero
3: diciendo.
1: Pero mira, Jaime Cerna, ¿cómo
3: Dios
1: llegó?
3: Bendito.
1: Destacó. Lo sostuvieron. Tuvo malos momentos, pero los dirigentes, y Ricky Caldas sabe de fútbol porque ha jugado, ve que hay un trabajo. Y lo sostiene hasta la Liga 1.
3: Ajá.
1: ¿Te das cuenta? Cuando haces las cosas bien, estudias, trabajas, se refleja al final que van a haber baches o no.
3: Los
1: pero hay varios
3: que... O sea, César González, no.
1: Hay varios que...
3: Ochalaca es desfasado.
1: Se peinan canas y solo motivan, nada más. Pausa y venimos. Ay, Dios mío.

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1: La temperatura en Lima 23 grados, Huánuco 24, Moquegua 18 grados, 1:30 p.m. El INPE dispuso el traslado del interno Luis Oliver Pairazamán Alcántara, de 46 años, del penal de Juliaca al establecimiento penitenciario de régimen cerrado especial de Chayapalca, ubicado en la región de Tacna, por medidas de seguridad penitenciaria, luego de estar implicado en la muerte de un interno. Las autoridades también trasladaron a otros 6 reos de alta peligrosidad del penal de Juliaca, Ancón 1 y Cochamarca. En otros temas, el ministro de Comercio Exterior y Turismo, José Reyes Llanos, informó que durante el feriado por el Día del Trabajo, del viernes 1 al domingo 3 de mayo, se movilizaron a nivel nacional más de 955 mil turistas internos, generando un impacto económico aproximado de 136 millones de dólares, evidenciando señales favorables para la actividad turística interna y la dinamización de las economías regionales. Por otro lado, el Ministerio de Salud realizó 42.844 tamizajes radiológicos de tuberculosis desde enero a la fecha en todo el país, a través de la estrategia de búsqueda activa de casos de TB. Esta intervención en salud, apoyada en modernas tecnologías, permite la detección oportuna, atención y seguimiento de casos, especialmente en familias en situación de vulnerabilidad. Y el Ministerio de Transportes y Comunicaciones informó que de enero a abril de este año, Provías Nacional registró un total de 724 emergencias viales a nivel nacional, y con la intervención de personal especializado, 610 de estos eventos ya fueron atendidos y superados satisfactoriamente, logrando restablecer el flujo vehicular en las zonas afectadas. 1:33 p.m. Tú estás en Exitosa 95.5 de 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

0: Atención, atención a todos los amigos oyentes de Exitosa Deportes. Dice JPT, el telepódromo Retabet de Chorrillos, en la avenida Defensores del Morro, más conocida como Guaylas, 666.
1: ¡Uy!
0: Señor, ¿a qué altura está la cuadra 6 de Defensores del Morro? Usted que conoce, uh-huh, es su barrio. ¿Está más cerca del Malecón o no, más cerca de Matelini?
2: Está por la casa de, ¿ah?, de la juventud.
0: ¿Y la casa de la juventud dónde queda? Otra referencia, pues, maestro.
2: Pero ahí, pues, la gente que...
1: ¿Alejandro Iglesias? No.
2: Alejandro Iglesias.
0: Alejandro Iglesias, o sea, Guaylas, más cerca del Banco de la Nación.
2: No. Va a 3 cuadras de la curva. Porque baja.
1: ¿La cuadra 6?
2: No. Claro, bajas, pues, a 3 cuadras de la curva, de hecho. Estás bajando.
1: No.
2: Hay un complejo deportivo. Ya.
1: Pero es que no es.
2: Ya.
0: A 3 cuadras de la curva está Matelini.
1: Claro.
2: No, más.
1: No. Es que te, si te acuerdas que... la cevichería donde íbamos, esa era la 14.
0: ¿Cuál de todas?
1: Dios mío. La que íbamos antes, ¿te acuerdas? El puerto.
2: Bajando la curva.
1: Bueno, pero. Esa era la 14.
2: Ya. ¿De dónde empieza Guaylas? Hola. ¿De dónde empieza
0: el Banco de la Nación? ¿Qué cuadra es?
2: Esa es la cuadra 5.
1: Ya, pues entonces ya, la siguiente.
0: Entonces la 6 es la siguiente. Claro.
1: Claro, no,
0: pues. Claro, entonces a una cuadra del Banco de la Nación en Guaylas. Ya, se acabó,
1: claro,
0: la vaina.
1: No tiene que ver con la curva.
0: Ya, pues, maestro, tú.
2: No. Dame algo, pues. Escúchame. Estoy diciendo para que la gente haga una referencia. Si la gente viene desde el, ¿cómo se llama? Desde Vía María del Triunfo, que no solamente van a venir desde la playa, ¿no? Van a venir Vía María del Triunfo, Vía El Salvador, van a venir de X. Entonces, usted hace una referencia y dice, señor, yo voy a tal sitio, perfecto. Vaya usted a la casa de la, en la curva, la casa de la juventud, vas bajando. Ahí queda la ex municipalidad de Chorrillos, ahora que es un museo, y de ahí recién ya estás llegando, claro, al sitio donde tú me estás diciendo. Pero
1: vaya ahora, vaya referencia, ya, para que pueda ganar sus tickets de...
3: ¿Cómo? Vayan ahora.
1: Vayan ya.
0: Claro.
1: Para que pueda ganar sus tickets.
0: Entre el Banco de la Nación, bien, y los bomberos.
1: Claro.
0: Ya.
2: Ya, mejor agarre y di óptica Chorrillos, pues.
0: Óptica Chorrillos.
1: Esa está en Iglesias, esa no te Guaylas.
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2: Y fuerte Bolivia.
1: Para las carreras en el hipódromo de Monterrico.
3: Vaya ya. Maestro, recita un poema por el Día de la Madre que se aproxima.
0: Ahí está,
3: ahora.
0: Vamos, Turri.
3: Ahí está, vamos.
0: Especial por el Día de la Madre.
3: Hacemos, un poema no. Una cancioncita en referencia de repente, ¿no?
0: Esa canción también, Dios.
3: Ajá, a ver.
0: A ver, con ustedes, ajá, la reflexión. Pero ya tiene que ponerle un pianito, una guitarrita de fondo.
3: Claro, algo chido.
0: Turri, más romántico, más toca fibra, para que Jimmy comience a derramar sus versos en la radio.
2: Esa que es todo tiene un...
0: Sí, pero esa ya es muy conocida, ¿no?
3: ¿Cuál? Se parece a mí.
2: Claro, dice Palito Ortega, claro.
3: Ah, Palito
1: Ortega. No, pero para nosotros los futboleros tiene que ser la de Maradona con Pipinela.
2: Claro.
1: Madre.
2: Bueno, más que una reflexión.
3: Ajá, a ver.
0: Atención, va, momento fin. Hazme llorar.
2: Lo que yo tendría que decirle es que este día es muy importante, ¿no? Es un día donde consagramos, pues, a la reina de la casa.
0: Vamos,
2: la que te ha dado a luz.
3: La pocha, ya.
2: Te ha dado a luz. No te ha dado luz, te ha dado a luz.
3: Okay.

0: Tomás, por favor. Yo soy el informado.
1: Exitosa presenta.
0: Vamos.
1: Palabras para mamá.
2: Toma de cena,
1: con Dini Rabanal.
2: Porque yo muy fácil podría decir feliz día de la madre, que la pasé muy bien. Lo que todo el mundo dice, ¿no? Pero acá.
1: Toma dos.
2: Acá en el. Acá.
0: Tres, por favor,
2: en
0: tres.
2: Exitosa Deportes. Se dice cosas distintas y
3: por
2: sobre
3: supuesto,
2: todo bonitas del corazón.
3: A ver,
2: vamos ahí.
3: Vamos.
2: Cuando me cortaron, yo decía: a la madre no se le puede engañar. No solo. De repente, tú puedes, como dice Carlos, como de repente lo ha hecho.
3: Ya no me dice Charlie.
2: Se va a un sitio y dice que se va a otro. Perfecto.
1: Dale la mamá, no de Carlos.
2: Por eso, pues. Pero la madre. Es que eso, lo que ellos están hablando, es superficial.
1: Ay, cosas buenas de las bondades, de los valores de la madre. No, ay, que le
0: Carlos, Carlos, yo qué tengo que ver.
1: Toma tres.
0: Carlos.
1: Espera.

0: Rabanal.
1: Ah, bueno, la madre siempre sabe cuando a ti te pasa algo. A eso quería ir. Entonces, esas cosas superficiales lo deja de un costado. El mejor regalo que uno le puede dar a ese ser más querido,
2: ¿cuál es?
1: Es realizarse como persona, en el ámbito que usted se desarrolle, esté, consagre ese amor.
2: ¿Se desarrolle, Esther?
1: Común. No. Ah. Consagre a ese ser, he dicho.
2: Ah, a ese
1: consagre
2: ser.
1: Consagre a ese ser.
3: A ese ser, Esporte Cristal.
1: Sí. Ya no te digo, no se puede hablar serio, pues, Alvarito. Tú, dile algo, pues, hermano. Estoy hablando de la madre y...
2: Entonces, ya, por favor, más seriedad nos ha pedido Álvaro Tapia. Álvaro Tapia nos pide más seriedad.
1: Alvarito ahorita agarra y irrumpe. Pero señor, si me están corta y corta, ¿qué cosa?
4: Hermano.
1: Pero
2: es que... Va a entrar Álvaro Tapia para poner orden.
1: Yo no voy a decir lo mismo que dice todo el mundo. Que la madre es negada, la madre...
2: Perdón, entra Álvaro para poner orden a la mesa. A ver, Juan Pablo.
4: Álvaro entrevistando en el otro set cuando le toca reemplazar. Ya.
5: Hola Jimmy, ¿cómo estás?
1: Dígame.
5: Algo para tu mamá, un mensaje especial.
1: Algo para mi mamá, algo especial.
5: ¿Recuerdas cuando tú eras niño, cuando eras pequeño? Sabes que la madre pasa por varias etapas. Las madres no tienen escuela. La madre no lee un manual para ser madre. Va aprendiendo en el camino, por favor. Así que, da tu mensaje, por favor, Jimmy.
1: Bueno, un poema. A ver, la madre, sembrando dicha, cosechando vástagos. Ojalá que todo este prolegómeno que hemos dicho y hemos hecho solamente resalta, pues, el cariño de la madre, y que siga el amor que da las madres a los hijos, se refleje, pues, en el
5: mundo. ¿Cómo le escribes a tu mamá, Jimmy?
1: Que hablen. No.
5: Sí, por favor.
1: Tenaz, impresionante. Gigante. Gigantesca.
5: Suena la música, Gisela,
1: gigantesca. Y seguramente que muchos también lo creen igual. Gigantesca. Que resiliente a los obstáculos y todo ese mundo ya lo sabe.
5: ¿Qué valores?
1: Pero
5: ¿qué valores?
1: La madre, en lo más profundo de su corazón,
5: sí.
1: Que ese resultado de todo su cariño, su aprecio y su afecto se refleje en el bienestar, no solamente de repente posicional en la sociedad.
2: Sino perdón que me meta Álvaro, Jimmy, perdón que me meta mi mensaje.
5: Ricardo, por favor, tu problema es a las 4.
2: Ya lo sé, pero estoy acá desde temprano y no puedo evitar la emoción. Me informa aquí en producción que estamos con la señora madre de Jimmy.
1: Ahí está.
2: La señora Marina, una sorpresa. ¡Bravo! ¡Bravo! Una sorpresa para Jimmy Rabanal.
1: Me voy a poner a llorar.
2: Señora Marina. Señora Marina, buenas tardes. ¿Qué opina de estas palabras de su hijo Jimmy?
1: ¿De verdad?
6: Muy bonitas sus palabras.
1: Oye, ¿cómo vas a usar a mi madre? ¿Vas a imitar a mi madre tú?
6: No lo estoy imitando.
1: No fregues, pues. Ya. Sí.
4: Mujer quiere ser, ¿ah? Pero.
1: Ah, bueno. No, pues, JPT.
6: Muy bonita.
1: Ya, a ver.
6: Pero
1: ya.
6: Quería decirle que desde jueves no llega a la casa.
1: Sí, fíjate.
2: No. Chévere, pajita pulenta, no.
1: De
2: señora jueves. Marina,
1: de volantín.
2: No llega a su casa.
4: ¡No llega a su casa!
2: Increíble. Bueno, gracias, señora Marina, por esa información.
4: ¡Es información!
1: Jimmy. De primera mano.
4: ¡Ay!
2: Desde el jueves, creí.
4: No.

0: Me imagino que estará celebrando ya el Día de la Madre.
1: Claro, este toma como madre. Señor, estoy hablando algo serio. Pues señor JP, se pone a imitar a mi madre. No, pero cuando no. Pero cuando está a su frente le dice, señito, no, ay, qué linda es usted, qué amable, qué bella es usted.
2: Es una chacota, Pellín.
1: ¿Cómo le dice? Señito, ay, qué bien me siento. Gracias a su compañía.
2: Es una chacota, Jimmy, por favor.
1: Ah, chacotera, no, ya te he dicho.
3: Pero así le dice.
2: Señito.
1: Ay, señito, ya se desinfla ya.
2: Señito, ¿qué tal? ¿Cómo está?
1: Oye,
3: y me dice,
1: ay, ceñito, qué lindo.
2: No, jamás. Es jamás. Tampoco.
3: Dice, ceñito, ¿cómo le va? Buenas tardes.
1: No, agarra, ¿cómo está? No, y todavía dice,
3: macho, de los machos.
1: Todavía dice, y todavía
2: acá le traigo a Jimmy cargado.
1: Dice que pone la voz de Yango. ¿Qué Yango será? Dice que pone la voz de Yango. Dice, ay, ceñito, qué linda. Hacemos karaoke. ¿Qué dice? Ah, hacemos karaoke. Ah, y mi mamita le cree todavía. Mira cómo es de...
2: Yo no le pido.
1: Ella, mira cómo le cree, le dice, Jotita, Jotita, escúchame.
2: A tu mamita le gusta.
1: Jotita lindo.
2: Karaoke, y yo anime.
1: Jotita no, lindo.
2: Yo le hermano, yo animo.
1: Unos anticuchitos para acompañar el momento. Por supuesto, sí, señora
3: sí,
1: linda.
3: Que, ay, oh, sí. Juan Pablo, ¿a ti te gusta el karaoke?
1: Agarrar el micro, agarrar el micro, pero

0: pajita excelente.
1: Ay, Dios bendito. Somos de la caboza. Somos de la caboza, hermano lindo.
2: No hay nadie que te escriba. No,
3: ahorita me van a escribir. He dicho.
2: Estamos un poco relajados también.
1: Oiga, pero estamos hablando de la madre. Ok. Mañana hay fútbol, pero mañana igualito.
0: 11 de Alianza Lima para esta noche.
3: Así forma el conjunto blanco y azul para enfrentar esta noche en el estadio Alejandro Villanueva de Matute, Sporting Cristal, con Alejandro Duarte en el arco, lateral por derecha Gianfranco Chávez, centrales Renzo Garcés y Mateo Antoni, por izquierda Marcos Guamán.
4: Despacio.
2: Está excitado.
3: En la mitad de la cancha Esteban Pavés junto a Fernando Baibor. Derecha como extremo Gaspar Gentile, por izquierda Eric Castillo.
2: Señito.
3: De enlace Jairo Vélez y de punta Paolo Guerrero González.
2: Así juega Señito, así juega el conjunto.
4: No, pero hermano Juan Pablo, no es la formación.
3: ¿Cuál es?
4: No es la formación.
2: Ah, ¿cuál es el bombo?
4: Pavés es el volante central.
3: ¿Y yo he dicho eso?
4: No. Tú has dicho que va con doble contención.
3: Oh, Aibor es el que lo acompaña más.
4: Gentil es el interno por derecha.
2: Es rombo ahora.
4: Claro, es rombo.
2: Sí, es rombo.
4: Gaibor es el interno por izquierda.
3: Jugar con Gaibor y con
4: de enganche es Vélez.
2: Ya no te aterco.
4: Y juega con doble punta.
3: Hoy día va a jugar así, vas a ver.
4: Paolo Guerrero y Eric Castillo de punta.
3: Bueno,
4: doble punta.
3: Hoy día va a jugar con cuatro el fondo. Con cuatro.
4: Al fondo no, sí, obviamente. Cuatro al fondo.
2: Sí.
4: Claro.
2: El muñeco se ha configurado.
3: No.
2: Hay que arreglar el muñeco.
4: No, mentira, no. No, o sea, a ver, hay que decirlo. O sea, si arrancan, como dice Juan Pablo, pero ya en el desarrollo.
3: El partido se va moviendo.
4: Claro, juegan ahí con rombo, doble punta.
3: No, sí, sí.
4: No, sí, era una broma. Bueno, y Cristal que también tiene una sorpresa, ¿no?
3: Sporting Cristal va con Diego Enríquez en el arco, por derecha en la defensa Leandro Sosa, los centrales Miguel Araujo y Rafa Lutiger, por izquierda estará Cristiano Rafa. Da Silva, en la mitad de la cancha Gustavo Casonati junto a Yoshimar Yotun, por derecha Juan Cruz González, por izquierda Max Loren Castro.
4: Max.
3: Luis Iberico y Felipe Viseo arriba.
4: Rafa Lutiger, Rafa.
2: ¿Por qué arranca Viseu y no Ávila?
3: Pregúntale a Ricardo.
2: Esto es meritocracia, ha pasado algo con el Cholo, está cansado luego de los partidos porque él ha sido titular en los últimos duelos.
4: Decisión técnica.
2: O imagina un partido donde Viseu puede ayudar defensivamente en la pelota detenida, ya que Alianza ejecuta bien.
3: Sí, balón aéreo.
4: Yo creo, sinceramente, que Viseu...
3: Para tomar a Garcés, ¿no?
4: A ver, creo que... convengamos de que no está no es un rendimiento aceptable siquiera el de Viseu, pero si tienes que poner, hace una balanza, ¿no? ¿Comienza mejor o termina mejor los partidos? Yo creo que comienza mejor y Ávila más bien termina mejor los partidos.
3: Sí, puede ser.
0: Yo lo creo al revés, papi. Yo creo que...
2: ¿Cómo van a decir que Viseu que... comienza mal y termina mal? No, pues.
3: No.
0: También.
2: Por favor, respeten
0: bueno,
2: a...
0: Bueno, para lo que hay Felipe. Ahorita en Cristal y en el...
4: ¿Quién tiene más desgaste, Viseu o Ávila? Yo creo que Viseu. No.
2: Es que Viseu es muy desordenado por momentos.
0: Ávila
2: tiene mejor noción de movimiento fuera del área.
3: Claro, sus movimientos son más claros. Viseu corre, pero no, cuando tiene que estar en el área no está. No llega.
4: Es verdad.
2: ¿Como Valera?
4: Llegó el mensaje.
3: Claro. No, es Sofascore. Sí.
2: Final, señor, por favor, vamos.
0: Pero JPT está dando, pues.
2: No, pues, pero ya, complemente, pues.
4: Final del primer tiempo.
2: Vamos, Jimmy.
0: Moquegua Fútbol Club gana 1-0 a Asociación Deportiva Tacna, o sea, el ADT.
3: ¿Tacna?
2: Tarma.
0: Tarma, efectivamente, 1-0 al equipo de Aldair.
3: ¿Gol de?
0: Así que tú lo has narrado, pues, dígame usted.
3: ¿Pero no sabes gol de quién es? ¿No has escuchado?
0: Estoy concentrado, señor,
3: en concentrado.
0: La conversación.
3: Ah, ya.
0: Estoy concentrado.
3: Ya fue su Collazo, marcó el gol,
0: Estoy concentrado en lo que usted está diciendo.
2: Collazo ya tiene como 3 años, ¿no? 4 en...
4: Collazos.
2: ¿Jugó la Liga 2?
4: Sí, Collazos llegó al país en el 2016.
2: ¿Santos?
4: Para Cantolao.
2: Ah, Cantolao. Yo lo recuerdo en el Peche de Nazca también, ¿ah?
4: También, ya sí, posteriormente sí, pasó por otros clubes.
3: ¿Cantolao no llegó antes a otro equipo? ¿Y después fue Cantolao?
4: No
2: sé, pero yo lo recuerdo en Coxsol también. No,
4: yo lo tengo en Cantolao 2016 hacia adelante. Después, tú debes estar confundiendo con Fabián González.
3: Ah.
4: Ya, Fabián González está en la segunda de Corea. Está por allá en Asia, sí, está en la segunda.
3: Está haciendo plata.
4: Exacto, está haciendo plata. Y hace 5 años está por allá. Sí, yo también me confundí entre Collazos y Fabián González. Bueno, Collazos es 2 años mayor que Fabián González. Los dos llegaron a Cantolao.
3: Collazos por derecha Lastre y por izquierda Zapata, supongo.
4: Así está Moquegua, así es.
2: Equipo grande, ¿no? Solo con 2 jóvenes de 23 para abajo, que es Amasifuen, lateral izquierdo, y el volante de 23 años, Alonso Dávila.
4: Son hoy, cinco jóvenes. Desde las 7 y media de la noche.
2: Presente, ajá, señor productor, véndame la transmisión. Música de Liga 1 de partido, señor.
4: Ha tenido resultados en la venta.
2: Eric, sí, Carlos, sí, sí, el maestro de la noche en Lima Sur.
3: Bueno, esta noche a partir de las 7:30.
2: Así los presento, los trato con, sí, cariño.
3: Sí, pues, sí, sí.
2: Sí, les reviento cuestas.
4: Esta noche
5: tengo la casa sola.
3: A las 7. Hoy a partir de las 7:30 de la noche en vivo del Estadio Alejandro Villanueva Matute. Viviremos la previa y el partido entre Alianza Lima y Deportivo Cristal con el relato de Freddy Raúl Cora, que está viniendo desde Chile. Llega directo al estadio con los comentarios de Oscar Paz y Carlos Panés. La, ajá, parte técnica con Josecito Dávila allá que le está
4: grabando. Josecito.
2: Sayara, se sayara, ¿qué pasa a la casa? No,
3: y en la voz comercial, ¿quién habla?
5: Y así no me crees que le dice Ceñito. Ah, pues.
3: ¿Y qué más lo que le dice Josecito, mi amigo?
5: Ay, amigo. Es el macho.
3: Tú dices,
1: señora.
3: Tú le dices, tú le dices, señora, Varguita, bueno, si te vuelve loco por Varguita, si señora, le dice nada.
5: Ya, pues, ¿y yo cuando le niego? ¿Y yo cuando le niego? Yo lo trato con afecto, con
3: amor. Ah, ¿no lo niegas? Con defecto y con amor.
5: Con afecto, por supuesto, con cariño y con respeto. Pero usted puede...
4: Y Jimmy, y dentro de esos karaoke, ¿qué canción ha
3: por ahí? Yo no canto, no me gusta cantar.
5: Tiene varias, ¿sabes?
3: No,
5: hay una de Iván Cruz que le gusta.
2: El rey
4: de Iván Cruz.
3: ¿Esa te gusta, tío?
5: Caray, y pone ahí, se pone a
4: boquear. Salió cantante.
2: Ajena.
5: Y se recuerda, y se acuerda.
4: Yo a veces le escucho a Juan Pablo sin que él sepa, ¿no? Obviamente él se va al baño aquí, al otro estudio, y se pone a cantar solo. Y canta bien, canta bonito.
2: Es más, tenemos un audio de JPT cantando en el baño. Adelante, señor operador.
5: Canta bien, pero bueno, espectacular.
4: Entonces, a partir de las 3 también Atlético Bravo frente a Cienciano, un partido que hay que prestarle, señor, mucha atención.
3: 3:15,
4: ok, sí, 3:15.
5: Y antes de la pausa voy a dejar un tema picante, ¿eh?
4: A ver,
5: un tema recontra picante.
3: ¿De qué semana?
5: Dios mío, ya. Bueno, no voy a retroceder para escuchar lo que ha hablado. 50.
6: No se meta conmigo, caballero.
5: Ajá. Ay, mire esa buena voz.
3: Oh.
5: Por favor, ¿qué pasa en Universitaria de Deportes? ¿Qué pasa en Universitaria de Deportes? Solamente digo
3: eso. Hablamos ayer.
5: Coco Araujo, ¿por qué no va a continuar? ¿Por qué ya el día martes?
4: Evidentemente por lo que pasó el jueves. O sea, y aparte la semana pasada también.
5: Ya, ahí voy a entrar, ahí voy a entrar.
4: Técnico peruano que no planifica. Y escuché sus palabras, ¿ah? ¿Eh? Escuché sus palabras y el propio Araujo reconoce que venimos jugando muchos partidos. Entonces, ¿por qué no rotas?
5: Señor, no se le puede echar la culpa de toda
4: toda
5: la culpa. Los malos resultados del fútbol peruano a una sola persona.
4: Araujo tiene la culpa.
5: Señor Araujo, pues. ¿Cómo? Estamos pidiendo
3: que ver Araujo con el fútbol peruano. Él dirige a la 1, man.
5: Por eso te estoy diciendo. Parece que le estuviéramos echando la culpa de todas las desgracias del fútbol peruano a una sola persona.
3: Hemos analizado la derrota de la 1,
5: Dios. ¿Y por qué no has analizado cuando le ganó al equipo Uruguay?
3: También se analizó en su momento.
5: ¿Y qué cosa decías?
3: ¿Qué cosa decía?
5: Ya.
3: Para mí igual no se debería mantener.
5: O sea, del día del día para la noche dejó de ser mal entrenador.
3: Dejó de ser malo.
5: Para ti.
3: No, jamás dije que era bueno ni malo. No he calificado su trabajo. Simplemente he dicho que no debería estar y que para mí debería estar un entrenador
5: total
3: de otro nivel. Además, yo le he echado la culpa, yo he echado responsabilidad no solo a Araujo, y lo dije ayer también, no sé si usted escuchó o dónde estaba.
5: No.
3: Que para mí en la U han sacado ya a Rabanal, han sacado a Araujo y los jugadores no tienen la culpa. Supuestamente. Hay responsabilidad también de los jugadores.
5: Ah, lógico, porque todo es un conjunto.
3: Entonces no me diga a mí.
5: Yo lo que estoy diciendo que el Coco Araujo tiene las suficientes credenciales para entrenar el hasta fin de año el equipo mayor de la U.
3: Ahí sí discrepo.
5: ¿Por qué?
3: Porque no lo creo en este momento capacitado para dirigir a Universitario.
5: ¿Y a quién lo crees conveniente y todo?
3: Tiene que traer un técnico de
5: experiencia. Ya, Augusto le dijo que no, que va a seguir en el Millonario. El otro le dijo que no. El otro le
3: dijo
5: a la final terminan haciendo. A la final terminan haciendo videollamadas, Zoom y no sé cuántas vainas más. ¿Cómo? ¿Ese es de un equipo grande? ¿Ese, supuestamente?
3: ¿Y cómo quiere que se reúna? Ahora existe la tecnología, señor. Ahora oiga, se pueden reunir por...
5: Oiga, ya Ferrari no se iba a buscar a Gregorio Pérez. No
3: a principio de temporada, cuando estaba buscando. Pero ahorita está a mitad de temporada. Está...
5: Se van a... Discúlpeme la expresión, se van a web, TIC y... Y ahora que necesitan ir de verdad a buscar un entrenador de verdad, ¿no quieren?
4: Ajá, a ver.
2: ¡Ay, ay, ay! ¿Qué? ¿Comenzó con el tráfico de nuevo? Sí, sí, sí. Para ir a la pausa comercial. ¡Ahí está el karaoke en el baño!
3: ¡No!
5: ¡Ahí está! ¡Mi amiguito, mi amor!
2: ¡Un aplauso para Cota!
1: Tenía lo suyo.
2: Acá tenemos todo, carajo, ya ves.
5: Como
2: que no menosprecien al Turria.
5: No, y de, pero mira, escúchame pues, pero ve lo que mentiroso que es. Él dice que no canta.
3: No,
5: que no canta, dice que no hace karaoke.
3: Tú a mí no me vas a decir mentiroso. Tú a mí no me vas a decir mentiroso. Estás loco.
2: Música de polémica.
3: Tú estás loco, a mí no me vas a decir mentiroso.
5: ¿Y qué cosa hemos
3: escuchado? No, a mí no me vas a decir mentiroso.
5: ¿Qué cosa hemos escuchado ahorita?
3: No, tú estás loco.
5: ¿Qué cosa hemos escuchado?
3: Tú estás loco, a mí no me vas a decir mentiroso.
5: No, ni me digas loca.
3: A mí no me vas a decir. ¿Te gustaría que te diga loca? Te he dicho loco, felizmente.
5: Así que retrátate con lo que has dicho.
3: No, yo he dicho loco.
5: Tú has dicho.
3: Yo he dicho loco.
5: Que tú no haces karaoke.
3: Yo no sé mentiroso.
5: Tú has dicho clarito que no has hecho karaoke y la gente se lo cree. ¿Y ahorita qué cosas estás haciendo?
3: Esto es de otro lado, este del baño, me han grabado.
5: ¿Qué? Del baño. Todo tiene excusas.
2: Hay micrófonos en el baño, señores.
5: Todo tiene excusas.
2: ¿Parece o parece?
3: Parece.
4: Ay, canta bien, Juan Pablo, de verdad.
2: Canta bien.
4: Sí, canta bien.
2: Es una buena canción.
4: ¿Puedo escuchar de nuevo?
3: No.
5: ¿Pero qué estaba haciendo ahí en el baño? ¿Estaba en el trono?
2: No sea chimoso.
5: Estaba cantando así nomás.
2: A las 3:15 de la tarde, Atlético Grau de Piro ante Cienciano, que ya lleva 3 días en el norte. Cienciano se mudó luego de su participación en Venezuela por la Copa Sudamericana. No, obviamente no vino a Lima, ni mucho menos se quedó en Cusco, sino que ha preparado el partido allá en Piura para jugar desde las 3:15 de la tarde en el Estadio Campeones del 36, Cienciano, ojo, con posibilidades todavía de ganar, llegaría a 29, igualaría a los changas con un partido más, obviamente, y esperaría la caída, la caída de los changas, que va a jugar contra Cusco, y lo de Alianza, ¿no? Que los máximos seguidores, los cercanos perseguidores, esperan una caída del equipo del profesor Pablo Guerra.
5: Y estoy esperando... La semana pasada no lo he picado, no le he dicho nada. No le he sacado.
3: Tú le has mandado pe payaso.
5: No. A mí que ahí me manda, oiga. No me has hablado nada de Melgarejo. A ver, te la he dejado pasar esta semana. A ver, ¿qué dice? Quiero escuchar. A ver, quiero escuchar. Quiero escucharte.
3: No pongas nada, Turri.
2: Ya, ese lo voy a
3: poner. No pongas nada, estoy diciendo.
5: Quiero escuchar a tu Melgarejo. Que se va a hacer el
2: Turri. ¿Y qué tiene que ver Melgarejo? Dos temas hace 2 semanas ya.
5: Pero le estoy diciendo que esas cosas se tienen que tocar. ¿Qué pasó?
2: Que tú has defendido a Melgarejo contra la prensa.
5: He dicho que el señor defiende a todos los extranjeros que vienen.
2: Pero que él ha defendido a Melgarejo en este caso.
5: A todos los entrenadores extranjeros.
3: ¿En qué momento he defendido?
5: Y ahora es el momento fuerte, ¿eh? Y ahora es el momento que hable de su Melgarejo.
2: ¡Tú, Melgarejo!
5: Sí, por supuesto.
2: Bueno, mejor vamos a la pausa y venimos con televisión, señores, y llamada del público para que saluden a sus mamitas por el Día de las Madres, que mañana pide, seguramente... No, señor. Ya lo votaron allí.
7: La hora en Exitosa, 1:59 p.m. Radio Exitosa, en Lima, 95.5. 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

0: Eso, gracias. Hoy en la producción, Álvaro Tapia junto con el gran Turri. Y vamos a hacer un contacto en vivo con Karen Santillán, que tiene información para todos ustedes. Adelante.
1: Chicos, ¿qué tal? ¿Cómo están? Y miren lo que tengo en las manos, un vale de 20 soles en apuestas hípicas. ¿Quién se va a poder llevar este vale que tengo aquí? Pues nuestros queridos oyentes, que vengan rápidamente hasta la Avenida Defensores del Morro 668. 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Bienvenida a Exitosa. 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
1: Muchísimas gracias, Estrella. 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
0: 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Así que ya saben, ¿eh? Ahora vamos con Omar Coca hasta Yerbateros. Adelante, Omar, información en vivo, te escuchamos.
3: Información en vivo desde San Luis. Atención a todas las personas quienes planean viajar desde el terminal Yerbateros, donde nos encontramos, porque se ofrecen boletos desde los 35 hasta los 45 soles para viajar al interior del país. Decenas de familias están abordando estos buses que, por ejemplo, van a Jauja, Huancayo, a Tarma, sobre todo al departamento de Junín. Todas ellas emocionadas por compartir, celebrar el Día de la Madre fuera de la capital. Y en estos momentos presentamos las declaraciones de dos familias, una que se va a Jauja y otra que se va a Huancayo, con la emoción correspondiente. Escuchemos.
4: Vamos a ver el Día de la Madre ahí en Jauja con mi mamita.
3: Y después, ¿qué más van a hacer? ¿Qué planes?
4: Visitar a la familia, pues a toda la familia que tenemos allá. Gracias a Dios estamos bien, amigo. Gracias a Dios. Gracias a Radio Exitosa.
3: Que
4: Dios...
3: ¿De dónde se vienen ustedes?
4: De Caraballo.
3: Maestro, ¿qué maravillas hay en Jauja? Cuéntame.
4: La Laguna de Paca. Más que nada la Laguna de Paca. Y a los alrededores también hay, como se llama, muchos lugares turísticos, pues.
3: Exitosa. ¿Se van a Huancayo a pasar el Día de la Madre?
5: Sí, nos vamos.
3: ¿A quién más van a visitar por allá? Cuéntenos, por favor.
5: A mis mamás y mis demás familiares.
3: ¿Cómo se sienten su día que ya se hace?
5: Muy bien, emocionada por verlos, pues, ¿no?
3: Su hija también muy emocionada.
5: Sí.
3: ¿Qué es lo que ha aprendido durante todo este tiempo siendo madre?
5: Muchas cosas.
3: ¿Como cuáles, por ejemplo? ¿La paciencia?
5: La paciencia.
3: ¿Qué recomendación le daría a todas las personas?
5: Ay, que lo pasen bonito.
3: Ambas familias aprovechan las horas del día para poder llegar al interior del país y así celebrar el Día de la Madre, evitando claramente la congestión vehicular que se pueda generar en el transcurso del día. 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
0: Muy bien, antes de continuar con la Liga 1, vamos a un repaso de resultados internacionales, porque el Manchester City con Doku le ha ganado 3-0 al Brentford, y con este resultado a todos los amantes de la Premier, la cosa sigue siendo de 2. Sí.
6: No, pero se pone a 2, creo, del Arsenal.
0: Puntero.
6: ¿A 3, verdad?
0: A 2, puntero el Arsenal.
6: Llegó el empate.
0: Uy, uy, uy, vamos, gol de ADT.
6: ¡Gol!
7: empate apareció el ecuatoriano João Rojas para marcar el tanto que le hace vivir, revivir al conjunto de Tiro. João Rojas dice que estamos en Moquegua, Deportivo Moquegua 1, ADT 1. ¡Gol!
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0: ¿Habilitado?
6: Sí, está ahí. Habilitado. Arranca de la línea central, la abren por izquierda, la gente de ADT, un amague. Buena triangulación ahí del conjunto visitante. Mucha llega el centro y nadie marca, un pivoteo y solo ahí sí, en una, la caja chica, el cajón pequeño, en el área pequeña.
0: Yo escuché en la caja china, ya me dio hambre. ¿Quién la deja pasar? Entre las piernas.
9: Sí,
0: y
9: ahí viene Rojas. Ese es el gol.
6: En el área chica, mejor. Claro, dicho.
9: Ahí sí. Que no la despeja, ese es el gol.
0: Sí, en sí solo la deja pasar y luego. Ahora, la acción tiene mucha pasividad en la banda, ¿no? Triangularon, centraron, pasaron y nadie puso una pierna, le dieron espacio y al final llega el gol así. Comenzó por la izquierda y desde la derecha hacia el medio termina la acción y.
6: La están revisando, uno a uno. Pero está totalmente habilitado. Están trazando las líneas, pero está totalmente habilitado. No hay forma de que anulen el gol.
0: Muy bien.
6: Sería increíble si lo hacen, pero bueno.
0: Sí, ahí señor. Están revisando. Vamos. De acuerdo. Señor JPT, ¿qué le parece si invitamos al público?
7: ¿A dónde?
0: No, pues, señor.
7: Que llame a los teléfonos de Radio Exitosa para poder enviar su saludo por el Día de la Madre y también para que den su pronóstico del partido de esta noche entre Alianza Lima y Sporting Cristal. Recordando que desde las 7:30 de la noche tendremos la transmisión por las plataformas de radio, el canal de YouTube
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7: 7410-955. Exitosa. 7410-955 y al 940-800-800 los teléfonos para que usted se comunique con nosotros.
0: Sí, señor.
6: 7410-955.
7: 7410-955.
6: Ajá.
0: 7410-955.
8: El número que comunica al Perú.
0: Así es. Ya con los equipos casi confirmados y ojalá, acá tenemos que rezar todos agarrando de las manos.
7: En cuanto a las novedades de Alianza, no concentró Cantero, okay. Y volvió a la lista Cristian Carvajal.
0: Que no haya polémicas arbitrales, que se hable solo del partido. Augusto Menéndez, por favor.
7: Y David Guamán en el VAR.
0: Así es, desde aquí vamos a rezar, vamos a elevar plegarias para que usted y su cuerpo arbitral, los que van al VAR sobre todo, por favor, tengan. Ahí está, súbame la música, por favor. Señor, por favor, ayuda a Augusto Menéndez. Dale la sabiduría, la energía y la capacidad para que tome buenas decisiones. Todos aquí en Exitosa Deportes elevaremos nuestras oraciones para que usted dirija bien el partido.
10: ¡Sí!
0: Y los integrantes del VAR no se compliquen, no la embarren y valoren el espectáculo.
8: ¡Baboso!
0: Muchas gracias.
7: Lo vimos para el lunes, ¿no? Con Bruno Pérez y Diego Aro en el bar.
0: ¡Vuelve la música! ¡Otra vez, verdad! Y así media hora de programa. ¡Suba la música! Volvemos al convento.
7: Porque
0: de
7: J. Boy no lo quiere mucho. El año pasado no expulsó a Di Benedetto y terminó con los meniscos rotos Eric González.
0: Queridos hermanos.
6: ¿No fue con Anderson Santa María?
7: No, Di Benedetto.
6: A ver, no, el choque de Eric González no fue con Anderson.
7: No, continué.
6: ¿Seguro?
7: Sí.
6: Yo vi que el choque fue con Anderson.
7: No, Di Benedetto.
6: Bueno.
0: ¿Sí?
7: Di Benedetto fue, claro. Por eso no le sacaron a María y se hizo toda la polémica.
9: Bueno. Sí, pero bueno, también cargarle mucho la tinta a los árbitros.
0: ¿Lo vas a defender? Sí, de verdad.
7: Si defiende a la federación, ¿cómo va a defender a los árbitros?
9: Realmente, cuando uno quiere hacer mejor las cosas y uno pues se. Concentra tanto.
7: Cuando la quieren hacer mejor, la hace peor.
9: Efectivamente.
7: En el caso de los árbitros,
9: sí. Te tensionas tanto que a la final no haces la actuación que tú creías o tenías la expectativa de hacer. Lo que se le debe pedir, claro, de repente técnicamente hay algunas cosas que, bueno, difieren de lo en las transmisiones de la radio, en las transmisiones de la televisión, pero. En sí, tiene que mantener, como dice, esa pulcritud de llevar un encuentro con la mayor de las buenas intenciones, sobre todo de las buenas intenciones. De repente técnicamente nos falta. claro, pues somos, lamentablemente no tenemos la buena preparación que tienen otros países, que tienen más tecnología y mucho más. Y porque acá los árbitros tienen que irse pues de un trabajo a otro y complementarlo con el fútbol, ¿no?
0: Ok, vamos con información en vivo con Karen Santillán hasta Chorrillos. Adelante, te escuchamos.
1: Chicos, ¿qué tal? ¿Cómo están? Gracias a Jockey Club del Perú y a Exitosa con ustedes.
6: Retomaremos la comunicación más adelante.
0: Ya están llegando los
10: participantes. Retomaremos la comunicación más adelante.
6: Así es. Bueno, un fútbol internacional. Mañana hay derbi.
0: Sí, uy, lo que se está hablando. Ay, en España. Dios mío. Ah, su madre.
7: Gana Barcelona, confirmado.
0: Con el dolor de JPT Valverde contra Jimmy Tchouaméni.
9: Oye, un broncón, ¿ah?
0: Un periodista de Marca, si no me equivoco,
7: sí,
0: contó con detalles todo lo que pasó y el pajarito se lo buscó. Insistiendo, molestando una y otra vez en el entrenamiento, pierna fuerte, parecía que estaban jugando la final de la Copa del Mundo, ¿de acuerdo? Y la situación se fue calentando. Con el paso de los minutos, ya los jugadores pidieron que por favor se calmen. Ok, ahora sí.
9: Después contamos la historia.
6: 1.70 paga Barcelona.
0: Ay. Bueno, ahora sí, ya ajustarlo en el live view. Ahora sí, vamos con Karen Santillán hasta Chorrillos. Adelante, te escuchamos.
1: Chicos, y regresamos al local de Retabet, Avenida Defensores del Morro 668, porque ya tenemos a nuestro primer oyente que rápidamente ha llegado por su vale de 20 soles en apuestas hípicas y vamos a conversar con él. Caballero, muéstrenos el vale que tiene en las manos. ¿Cuál es su nombre?
11: Jorge.
1: Jorge, usted siempre viene a realizar sus apuestas hípicas.
11: Siempre vengo acá a Retabet a jugar programas hípicos.
1: Ahora ya se está llevando el valecito para que usted pueda hacer las apuestas que quiere.
11: Agradezco a Radio Exitosa por este vale para poder seguir jugando en las apuestas. Muchas gracias.
1: ¿De cuándo suele usted venir aquí a realizar las apuestas?
11: Ahora cuestión de 15 días.
1: Sí. ¿Qué tal la atención del
11: local? Muy buena, sí.
1: Muchísimas gracias, caballero. Lo dejamos para que usted pueda realizar sus apuestas. Ya tiene el vale en mano. Y así como el señor Jorge, las demás personas que continúen llegando a la avenida Defensores del Morro se van a poder llevar sus vales en apuestas hípicas. Vales de 20 soles en apuestas hípicas. 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Con ustedes.
0: Muchas gracias por la información. Los oyentes disfrutan de esta alianza del Jockey Exitosa que te hace ganar, señor JPT.
7: Así es, los consejos ya los dio ayer Daniel Rojas Rojitas.
0: Gracias,
7: Juan Pablo. En el Pit 6, por ejemplo, los 222 mil dólares prácticamente, porque son más de 700 mil soles los que se va a premiar en el Pit 6 solo con un sol. Así que ahí los amigos del volante que están llegando al punto en Avenida Guaylas 668. A Retabet van a ganar ahí sus tickets para que puedan apostar con todas las propuestas que ha presentado ayer Daniel.
6: ¿Usted qué haría con 222 mil dólares?
7: Me compro mi departamento, ya dije ayer.
0: ¿Nada más?
7: Nada más. Nada el resto más. Lo ahorro.
0: ¿A quién invitaría a su departamento?
9: Gracias, Jorge,
0: para la inauguración o las primeras visitas, ¿quiénes serían?
9: Gracias,
7: mis amigos.
9: Gracias, Jorge.
0: ¿Está incluido acá?
7: No.
1: ¡Papita!
9: ¿Cómo he dicho?
0: Ya, ok, van los amigos.
7: Sí.
0: Se despiden los amigos.
7: Sí.
0: Ok.
9: Ya, la segundilla soy yo. Ya,
0: no, un ratito, pues, Jimmy.
9: Ya.
0: Bueno, y llega la noche. Se acerca a las 11, las 12.
7: Duermo. Duermo.
0: No, pero. Alguna llamada de.
10: Hola. Te invito a mi departamento.
1: Hola.
10: Vas a comer una pizza y un vino. Si quieres, trae tu pijama que te vas a dormir acá. Y mañana vas directo a trabajar.
7: ¡Qué rico!
9: ¿Y se está riendo?
0: ¿Sí o no, señor?
9: ¿Se está riendo?
0: ¿Se está riendo? ¿Se está bien sabe? ¿O no?
9: ¿Está riendo?
0: Claro.
7: ¿Quién sabe?
0: Está bien, ¿ya ves? Claro.
9: ¿Qué? ¿Y a mí no me
0: importa? No, nos vota rápido. No. Ya váyanse. Fuera, acá en la fila, seguirla ya, no sé. Fuera.
6: Un saludo
9: y
6: para.
9: Si yo le digo JP, te quiero quedarme un ratito más.
7: ¿Qué? ¿Qué?
0: Oiga.
7: ¿Qué?
0: Oiga, ¿qué? Después dice que yo. Suba la música.
7: Después dice que yo. Ay, ay,
0: bueno, ay. Acá hay libre elección, compadre.
7: Desde él.
0: 2026 ya, está por bien, si acaso. El mundo cambió. Bueno,
6: saludo para Lucho Polín, que está ahí.
0: Muy bien.
6: En Zapallal.
7: Luis Ángel Polín y Vallejos.
0: Exactamente. El Ángel Polín. Más ángel que nunca, el señor Polín conectado al programa La Sintonía de Exitosa Deportes. No.
7: No, para Jimmy, dice para Jimmy.
0: Ah, para Jimmy.
9: No, yo tengo que destacar, te voy a hacer esta cosa.
7: Por eso.
9: Voy a destacar el.
7: Bueno, ya está.
9: Yo le voy al Necaxa.
0: ¿Ah, sí?
9: Claro.
0: ¿Desde cuándo?
9: Desde siempre, maestro. Bueno, pero
6: hablando de eso, se van a jugar los partidos de vuelta de los cuartos de final de la Liga MX. ¿Ah? Hoy Chivas, que terminó primero en la general, va a enfrentar a Tigres. En la ida le ganó Tigres, así que vamos a decir los remontes de Chivas. Y justamente Cruz Azul en el fondo va, el partido fondo va a jugar contra Atlas.
0: Cementero.
6: A partir de el cementero. A partir de las 10:10.
9: O cemental.
0: No me toques. No me toques, señor. No, señor, cada vez que me hablan me toca, ¿no? Con el dedito ahí. Carajo.
6: Bueno, son dos de los partidos de los cuartos de final. Mañana otros dos partidos.
0: Ahí está. Uy, no va a recorrer esa ranchera, porque acá se anda a molestar. ¿Te acuerdas, JPT?
7: Ah.
0: O sea, que lo tenían seco.
6: Hace también más de 12 años. También hay octavos de final del fútbol argentino. En una semana se van a jugar octavos, cuartos y semifinales.
7: Ayer eliminó Banfield a San Martín.
6: En la Tucumán, Copa Argentina.
7: Falló el penal el hijo de Gallardo.
6: Nahuel.
7: Sí. El último penal. Estaban 5-4 y falló el último penal para San Martín.
6: Hoy hay clásico de Córdoba, Talleres contra Belgrano a partir de las 2:30 de la tarde y a las 5 juega Boca frente a Huracán.
0: ¿Ese Freddy?
6: Va a jugar Lucas Blondel frente a su ex equipo.
7: Ajá.
6: Lucas Blondel. Y a las 7:30 dos partidos más, Independiente Rivadavia, que es el mejor equipo hoy de la Argentina, frente a Unión de Santa Fe. Y Argentinos Juniors recibe a
7: Lanús. Alex Arce.
6: Así es, Independiente de Rivadavia.
9: ¿Tú crees que le haga bien el cambio de entrenador a la U?
6: Sí, de todas maneras. Lo necesita.
0: ¿Cuál es tu evaluación, Jimmy, de esta etapa con Jorge Araujo? Ya que usted siempre pide oportunidad para auténticos peruanos. Ayer ya di una opinión. Dije que desperdició una gran chance.
9: Ya.
0: Por la mala planificación, por malas decisiones y porque se dejó gobernar por los tricampeones.
9: Se dejó gobernar por los tricampeones. Bueno, a mí me parece que, como lo estaba yo comentando, me parece una medida muy apresurada que en este momento Universitario de Deportes se está tomando.
6: ¿Cuándo es el momento? ¿Cuándo queda eliminado?
9: No, eliminado.
0: ¿Fin de año?
9: ¿Qué? O sea que tú sabes, ¿tú crees? Que realmente con la salida del Coco la U va a ganar, va a ser galopante.
6: Además, con otro técnico la U ganaba en Coquín. Con otro técnico la U ganaba en Chile.
7: Osito, soy con el Copi.
6: Con otro técnico la U ganaba en Chile.
9: Usted ya me hace acordar a cuando los entrenadores, los extranjeros dicen.
0: Titulación, comunicarse con base, por favor. Titulación, atención.
9: Tuvimos buena actuación.
7: Artemis 2.
9: Tuvimos buena actuación, pero no convertimos. Entonces, no hicimos el gol. Tuvimos buena actuación, pero no anotamos. O sea, mano, ya eso realmente viene con ese fraude, esta gente, pues, hermano.
7: ¿Y qué opinas de los entrenadores
9: vienen acá a subir al Colombia?
7: ¿Qué opinas de los entrenadores que en el minuto de hidratación dicen, vamos, muchachos, ya acabó su envión, ya? Ahora nos toca a nosotros, vamos. ¿Está bien eso?
9: ¿Y qué cosa quieres que le diga?
7: No, está bien eso. Te pregunto, ¿qué opinas tú de eso?
9: Hay tiempo para hablar y dar.
7: Pero te pregunto, ¿qué opinas tú de eso? No, si hay tiempo para dar indicaciones.
0: Habla, oye.
7: Hay tiempo para dar indicaciones.
9: ¿Y qué cosa quieres que diga?
7: Armar la táctica, reformar, decirle. Tú tienes que moverte por allá, así, los movimientos.
9: 20 minutos.
0: A mí no me gustó esa.
7: ¿Un minuto?
0: Esa parte donde en el tiempo de hidratación se veía claramente un Coquimbo unido, mirando al entrenador, escuchando. Y por el lado de la U, cada jugador estaba por su lado. Dijo tres cosas Araujo. Es una postal bien, bien diferente, ¿eh? Y además tuvo que llamar a uno que andaba distraído. Pero bueno, al final lo de Araujo pasa por una planificación equivocada, por además no acertar en la elección de futbolistas en el 11 titular, más allá de los Santa María, que lo sacó al final del primer tiempo, ya hemos debatido hasta el cansancio eso. Y sobre todo la suplencia de Alzugaray. Yo no digo que con Alzugaray la U
7: ganaba. Pero hubo un cambio de versión ayer, ¿no?
0: ¿Cómo así?
7: Porque en la conferencia dijo que él lo había sacado por la amarilla. Y ayer dijo que Santa María, que ayer se dijo que Santa María había pedido que lo saquen por la amarilla.
6: Por eso.
7: Porque lo había amenazado.
9: A ver, exacto. Mucho se habla.
6: No veo contradicción.
7: No sé, porque una cosa es que él decida y otra cosa es que Santa María se lo pida.
0: O sea, en la conferencia post partido no dijo que le pidió el jugador, claro, sino que él decidió porque tenía tarjeta y además dijo que estaba desgastado. No te olvides
7: sí,
0: esa parte.
7: Sí, sí, sí.
0: Ya, ¿y qué pasó hoy día?
7: Ayer. Claro que le había pedido.
6: Agregó de que el árbitro le había amenazado.
7: Que lo había amenazado a Santa María y por eso Santa María había pedido salir.
0: O sea, tenía miedo al árbitro.
9: A ver, vamos a poner
6: en eso
9: el
6: sí
9: tema.
6: En eso sí entiendo a Jorge Aragón.
7: No se entiende.
6: Es que, a ver, si el árbitro te amenaza de alguna manera, tienes que tomar
7: decisión. Por favor, todos los árbitros te advierten, te dicen la próxima, siempre te advierten, depende de ti. En los otros partidos Santa María también ha jugado con amarilla y ha seguido jugando y no lo han sacado.
6: Hay que prevenir porque después te sacan.
7: Ahí a Farah no lo sacó. A Di Benedetto no lo cambió porque tenía amarilla.
6: Explicó por qué. Dice que él no es partícipe de eso, pero que bueno, si Anderson se lo pidió y bueno, se llegó a la conclusión de que era mejor hacer el cambio.
9: A ver, mucho se habla, se dice que el entrenador no dijo nada, que el Coco Araujo se quedó mirando el pato, como cabeza gacha, bueno. Se puede decir y se puede tejer muchas especulaciones y sobre todo muchas hipótesis, ¿no? Pero una cosa es voy una a cosa. Decir que un entrenador cuando está observando y analizando el partido, o sea, no puede, como dice, ser tan expresivo ni tan grandilocuente o emotivo, póngale el nombre que tú quieras.
0: ¿Por qué?
9: Porque no
0: es un estilo, pero es un perfil, son formas.
9: No,
0: mira Gustavo Costa, por ejemplo. Gustavo Costa recorre todo el área técnica y de vuelta aparece el gato silvestre. De aquí para allá para acá.
9: Porque no condice.
0: Termina con el polo mojado como futbolista.
9: Porque no condice a la realidad del partido. ¿Qué hago yo haciendo, viendo las manos?
0: No.
9: Si sé que tu equipo es una.
0: Jimmy.
9: Discúlpame la expresión, una. Torreja, por no decir otra cosa.
0: Pero nadie está discutiendo el estilo de dirección. Si está todo el día
9: tremendo,
0: si está en cuclillas o si gesticula, no. Nadie habla de eso, sino de las decisiones que toma, que es lo más importante. Eso, pues, de su tardía reacción en el replanteo. De demorarse en los cambios
7: hasta 73 minutos.
0: O sea, eso está. Porque a mí no me van a engañar. Porque, a ver, Araujo vio todo lo que pasó y sabía lo que había que cambiar y sabía lo que tenía que hacer. Pero vuelvo a lo mismo, por un tema de respeto, por un tema de falta de agallas, creo yo, para sacar a pesos pesados o a nombres fuertes de este plantel, le dio más tiempo de lo debido cuando el partido pedía cambio de Concha, pedía que salga Flores, pedía modificar otro volante interno.
6: Yo lo que deduzco de sus palabras es que no confía en los suplentes. Porque él mismo admite, o sea, coincidimos entonces en el análisis, él mismo dice que venimos desgastados, que hace tiempo no tenemos una semana completa para trabajar, apenas podemos, digamos, generar la estrategia para el siguiente partido, recuperar y generar nada más.
7: Bueno, pues la culpa es él.
6: Exitosa.
9: No, lo que
7: por
9: pasa eso, es que
7: la culpa está, es él.
6: Por no rotar.
7: Por entregarse al equipo que es campeón, porque como ellos son los que lo respaldan, le permite.
6: Yo lo vería de lado y que él considera que.
7: Desde el lunes estábamos hablando de que Flores no debería jugar y que debería ser al Sugaray.
9: Yo te apuesto que.
7: Y lo puso a Flores.
9: Yo te apuesto que si ganaba la U, ahorita hubiéramos dicho a su. Todo lo dice dentro del camarín, pero como perdió la U, ahí se van las balas. Entonces, ahí, y concluyo con lo que.
0: No se trata del resultado.
9: Con lo que yo iba a decir. Si ustedes veían que el Coco Araujo hablaba, se desgañotaba, indicaba que esto, que el otro, para arriba, para abajo, perfecto. Allá. Y pierde, ¿qué le hubiera dicho?
0: No.
7: No tiene nada que ver de cómo se comporta y qué es lo que hace, qué no hace durante el partido. Eso no tiene nada que ver.
6: Yo preguntaría si la U tiene equipo alterno o no. Yo creo que sí.
7: Tiene.
6: Pero parece que para Araujo no.
7: Por eso él no lo quiere poner.
6: No confiar en Paolo Reina.
0: Charlie. Contra Garcilaso no jugaron.
6: Es más, ¿cuánto ha jugado Inga? ¿Cuánto ha jugado Inga con Araujo?
9: Poquito, ¿eh?
6: Poco, ¿no?
9: Charlie, pero si estamos hablando, hermano lindo, más de medio año, creo, que la U ha traído unas contrataciones, pues, hermano, que están, pero...
6: Pff. A Brian Reina tampoco lo ha usado prácticamente.
9: Fuera del kiosco, pues.
7: Ni lista,
9: lo o sea, ¿qué cosa quieres? Que, o sea, los que están ahorita, ¿los va a superar ahorita un suplente de la
6: U? Habría que ver cuántos futbolistas ha usado Araujo, ¿no? O sea, ha usado los dos arqueros, o sea, ha usado a Romero. ¿A Aldo lo ha usado? ¿Aldo Corso?
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0: Juega, a ver, contra Sullana.
6: Sí,
0: contra Sullana juega Corso, Riveros y Santa María.
6: Sí, jugó Aldo. A Inga apenas la habrá hecho entrar. Muy poco, ¿no?
7: A Cajima no jugó con Araujo, jugó con
0: claro, ese partido,
7: Rabanal el último partido.
0: En la derrota contra Suyana, Inga entra en el segundo tiempo por Carabalí. Bueno, vamos a la pausa al toque, venimos ya con la parte final y llamada del público en la previa, lo que será en la noche un partidazo, ojalá, sí, entre Alianza y Cristal, transmisión de Exitosa en vivo desde Matute.

exitosa. 2 de la tarde y 28 minutos. 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

La temperatura en Lima, 23 grados, Huánuco, 24, Moquegua, 18 grados, 2 y 30 de la tarde. El Ministerio Público solicitó 5 años y 4 meses de prisión preventiva para Marixa Alfaro Serna, investigada por atropellar al vigilante Juan Martínez Torres, quien falleció tras permanecer 5 días internado en cuidados intensivos en la ciudad de Trujillo. Asimismo, se dispuso el pago de una reparación civil de 329.280 soles para los herederos de la víctima, además de la incapacidad definitiva para conducir un vehículo. Y la Municipalidad Metropolitana de Lima activó un plan de desvíos en la cuadra 66 de la avenida Nicolás Ayón, en el distrito de Ate, debido al inicio de un operativo de recuperación de espacios públicos que obstruyen el tránsito en el kilómetro 10 de la carretera central. La intervención busca liberar las vías por los días festivos. Inmigraciones realizará la segunda feria del pasaporte con cobertura a nivel nacional, lo que permitirá a más de 4.400 usuarios obtener su documento de viaje sin cita previa y el mismo día de su atención. Para ello se ha puesto a disposición de los usuarios un total de 26 agencias ubicadas en Lima, Callao y diversas regiones del país. Y Exitosa y la Sociedad Nacional de Pesquería celebraron el Día de la Madre entregando 10 toneladas de bonitos a las madres de más de 200 ollas comunes de diferentes distritos de la capital. Las mamitas gozaron con baile, sorteos y premios por su día. 2:32 de la tarde, tú estás en Exitosa, la voz de los que no tienen voz. 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
1: Controlamos. 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
2: 72 minutos de la parte complementaria. Está empatando 1-1 Moquegua con el ADT. Así que partido importante, interesante, con bastante incluso.
1: Hay una acción donde reclaman gol.
2: Sí, eso es lo que te iba a decir.
3: No entró.
1: No entra la pelota.
3: De rehidratación.
1: Exactamente. Y vamos a escuchar a los técnicos. Ah, no, en la Liga 1 no hay.
2: Sí.
1: En la Liga 1 no hay.
3: Lo van a implementar seguramente.
1: Te apuesto que el otro año, de todas maneras.
3: Y lo van a meter como el gol. Y la clausura. Y ahí va Jaime Serna.
1: Ahí está el profe Serna. Mira, los abraza.
4: Pero Jaimito.
1: Ahí está abrazando a Vargas.
3: Ahora, ¿quién dirige a Vargas?
5: Haciendo alto adelante, marcando un ataque.
3: Ahí está. ¿Se escucha? A ver.
5: Yo voy a seguir igual.
3: Un poquito más de volumen.
5: Marcamos el ataque.
3: ¿Cómo que marcamos?
5: Está bien. Lo maneja usted, pero convencido en la pelota parada a ganarlo.
6: Vamos a correr más. No puede alcanzar la mano y ya no puedo. Ya está.
7: Camello, un cuchazo con la pelota quieta. Vamos.
6: Sí, yo ya voy a cambiar ahorita.
5: Usted me está oxigenando.
1: Dame agua sin helar, dice.
3: Oxigenada, dijo.
1: Ese Jim, ojo, lo han hecho, acabo de ver ahí.
3: Asistente de sonido, o en todo caso microfonista.
1: Ya están ensayando.
3: Está con un palo. No, lo han aplicado.
2: El boom.
3: Debe ser. No, es un stick. Puede ser. ¿Cómo se? ¿Stick? Puede ser el término. Sí. El palo.
1: Como un palo.
3: Ya, con un palo han puesto el micrófono y ahí se ve a uno de los asistentes poner el palo ahí cerca del área técnica y se ha escuchado perfectamente.
1: Bien oso,
3: O sea, es la. Buena.
1: Bien oso.
3: Escúchame.
8: Tu marido.
3: Creo que ha sido el primer partido donde se ha aplicado este. Lo que
4: se ha escuchado tan claro, si es que no hay mucha gente tampoco.
2: Cuando le hablan de palo, Jota. ¿Cómo
4: a mucha gente?
2: Ay, sí, no, le hablan de palo.
4: Le pongo el palo.
2: Oscar, contrólalo. Oscar, contrólalo.
1: Salta
2: como un delfín ahí.
1: Señor, a ver. Señor, por favor, no entre a ese terreno. Estamos hablando de fútbol.
2: ¿Qué cosa he dicho? Palo de la
1: transmisión. Cerramos el tema, por favor.
2: El señor está hablando técnicamente.
1: Volvemos a controlar.
2: Controlamos, señor. 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
2: 75 minutos de la parte
3: complementaria. Salvo que ayer en el UTC Fútbol Club Cajamarca se haya hecho y no nos hayamos percatado. Estábamos en pleno programa, ¿no? Y después también el post programa. Y de repente ya se hizo. Pero al menos hasta donde debe este haber sido el primer partido donde se ha. Bueno, se ha podido escuchar las indicaciones técnicas. Y en el primer tiempo
4: no me percaté. Escuchó todo, escuchó. Fue el Grau Cristal, ¿no? Que no había gente.
3: Ah, bueno.
4: Pero no por esta.
3: Es que acá estás hablando de alguien que ha puesto el micrófono. Claro, o sea, claro, se ve a la persona que ha agarrado el stick y ha puesto el micrófono ahí. Y se ha escuchado ambos, ¿no? Pero aunque creo que hay mezclado, no sé tú qué tienes mejor oído.
1: Sí, yo creo que no había, o sea.
4: No han calculado y.
1: No, al no haber, creo yo, doble boom.
4: Claro.
1: O al no, no, estar, o al no estar organizados, el sonista tiene que mutear un micrófono.
4: Exacto. A la vez.
1: Sí, tiene que estar más coordinado. Creo que están ensayando.
4: Claro.
1: Porque incluso creo que al aire los comentaristas han seguido
4: hablando.
1: Han hablado encima de esto.
4: Sí.
1: Este es el ambiental que tenemos nosotros para los partidos.
3: Okay.
1: Puede ser un ensayo.
3: Exacto.
1: Puede ser. No, bien oso Johnny, como bien. Siempre, atento a toda la jugada. Aplausos para usted, señor, que así nos es. Ha regalado el tiempo de rehidratación, que solo es en estos partidos, porque en la Sudamericana de Libertadores sí es un tema estrictamente comercial, porque
4: han vendido.
1: ¿Qué rehidratación vas a tener en Lima a las 8:30 de la noche, pues, en otoño? ¿No?
3: Claro. No, y aparte con toda la bulla necesitarías un micrófono
4: especial. No, pero igual, o sea, el Matute se hizo, el Barte se está haciendo en todos los partidos Libertadores. O sea,
1: bueno, hoy en la mañana vi fotos del Estadio Nacional en redes sociales.
2: ¿Cómo está?
1: Y por fin verde el campo.
4: ¿Para qué? Si va a haber otro.
1: Vaya concierto. Milagro. 30, ¿eh? ¿Para que cante Shakira de nuevo o quién viene?
2: No,
3: Shakira.
4: Ahí va.

0: Pícaro.
1: Este es el vasito mío.
2: Bueno, y la
3: a ver.
4: El cielo está cansado ya de ver.
3: Bueno. No, Shakira ya no vuelve a Perú,
2: ya,
3: Botini,
2: ya, ¿eh? No, ya pasó.
3: Ya no, ya no.
2: Tenía razón Juan Pablo. Entonces,
3: sí, tenía razón disculpas. Juan Pablo. Y el ganador es.
4: Claro. ¡The Winner is! ¡Jean Paul Tawar! ¡Jota Piti!
0: No, pero, claro, ¿cuál es el problema? Discúlpeme, si yo me he equivocado, que no viene Shakira.
3: Chica, raro.
0: Lo asumo, ¿cuál es el problema?
3: ¿Qué pasa, señor?
0: Me equivoqué, para eso somos un equipo. Por eso somos un equipo de trabajo, que uno respalda al otro y el otro lo corrige al otro. ¿Va acá?
3: Ya.
0: Hoy ¿qué pasó?
3: Está al borde de explotar. No,
0: JPT. Me moneo, creo. Bueno, pero estoy diciendo. Pero sí, el 30 no tengo el nombre exacto del.
3: No,
0: de
3: la el tema es que, ¿no? A ver, por ejemplo.
4: A ver, concierto. Ahora partido, mayo y uno, creo.
3: El partido. No sé, el Boys Universitario tendría que jugarse en el Nacional.
4: Sí,
3: estaba,
4: claro,
3: programado ahí con 40.000 personas. Pero la cancha no llegó, porque, a ver, ¿qué dice el IPD en su comunicado, en su nota de prensa?
2: Ya han perjudicado con esa decisión, en cambio.
3: Sí, perdió Oscar. Chamario. Actualmente las labores se concentran en la última etapa del sembrado de césped y proceso que se ejecuta mediante una técnica especializada para garantizar un crecimiento.
4: Mientras no compran el protector, no sirve de nada.
3: Y una adecuada adaptación del terreno. En paralelo se identifican los trabajos que incluyen procesos de enraizamiento, corte progresivo de césped.
4: No sirve nada si no compran el protector.
3: Nivelación del terreno, arena. ¿Y ese protector en qué calidad? O sea, ¿en qué estado?
4: Lo compraba hace como,
3: ¿no?,
4: 20 años, hermano. Ya no protege, pero debería ponerlo para como toldo, más bien.
3: Claro, el tema es, claro, ¿qué evento viene? Porque si van a hacer otro concierto, entonces, carajo, no tiene sentido.
4: Pero
3: pues,
4: te digo, no sirve nada.
3: Cambiar tanto en esto. A ver, vamos a buscar en pleno programa. Sostenga, JPT.
4: Sostenemos.
3: Okay. Ah, vale. Ay, Dios mío. A ver, hace 3 días en la República que siempre actualiza. A ver, por ejemplo. Estamos ya 9, ¿cierto?
4: Yes.
3: Hasta las 12 va a ser. Ya. A ver.
4: No, hasta las 12:59.
3: Gracias, señor. Mon Laferte, el 23 de mayo, pero en Costa 21.
4: No, ese no.
3: Ed Sheeran.
4: Ah, ese.
3: 20 de mayo.
4: Sí.
3: En el Nacional.
4: Sí, él.
2: ¿Va a ir usted?
4: No.
3: Oye, pues no seas malo. 26 de junio, Estadio Nacional, Ricardo Arjona. Otro más. O sea, están preparando la cancha de Nacional
4: para que bailen rico.
3: Para un nuevo concierto, señores, espectacular. Gracias a esos contratos que se firmaron en la otra gestión, ¿no? O sea, ¿y para qué lo arreglan entonces?
4: Mujeres,
3: a ver.
4: Déjenlo en tierra nomás, igual se va a seguir.
3: Sí.
4: Mientras no compren el protector, esto no sirve para nada, señor Ludeña, para nada.
2: Para nada.
4: Dejen de vender humo y dejen así nomás la cancha y ya cuando terminen los conciertos la arreglan. ¿Para qué arreglan si le van, claro, a abandonar de nuevo?
3: A menos
4: están gastando plata por las puras.
3: Porque, a ver, en caso Cristal clasifica octavo de final de la Copa Libertadores, que ojalá suceda, se jugaría en julio recién.
4: Ya, pero en, ¿no?, julio hay concierto.
3: Y a ver, se cruza entonces. No, ya estamos todos. A ver, 26 de junio. No, después del Mundial se juega los octavos de final de la Copa Libertadores. Después hay Diego Torres, Romeo Santos.
4: ¿Dónde es eso?
3: A ver, Romeo Santos.
4: Nacional
3: y
4: también.
3: Prince Royce. En el Nacional.
0: Bueno, acá, ¿no?
3: 11 de septiembre, Romeo Santos y Prince Royce en el. Prince Roy.
0: Prince, no, Roy.
3: Prince Roy en el Estadio Nacional.
0: Darte un beso. Ese boca. ¿Qué pasa?
3: Después, bueno, Grupo Frontera en el Costa 21. Eros Ramazzotti.
0: Otro amor. ¿Cómo es la canción?
3: 29 y 30 de octubre en el Estadio Nacional. Hombre G.
0: O sea, de los 80.
3: Ajá, o sea, falta como 5 conciertos en
4: el. Por eso te digo, ¿para qué arregla la cancha?
3: Entonces, y Cristal, Carlos, tienes. A ver,
2: dime.
3: Octavo de Libertadores, tienes una fecha.
2: Agosto, quincena de agosto.
3: Uh-huh.
2: Así es.
3: Quincena de agosto, bueno, falta un montón, pero bueno, en agosto no tengo mapeado ni un concierto, por acá al menos. Porque Diego Torres va a cantar en el Parque de la Exposición, sí, en caso que se clasifique a los octavos de final de la Copa Libertadores. Pero
2: Matute, pues.
3: Sí, pues no, claro. Matute. Si es que está ocupado el Nacional, ¿no? De repente hay un. Ah, y eso que acá no se. Acá.

0: En las páginas web no figuran los eventos religiosos, ¿no? Que aparecen de la noche a la mañana. Uno no sabe y de repente, no, que la iglesia tal alquiló dos fechas consecutivas para un evento internacional, van a venir a todo el mundo, y al final el estadio tiene todo menos fútbol, ¿no? Entonces, ¿para qué están arreglando para que cante este señor, cómo se llama?
1: Arjona.
0: El Shira, ¿no? Por favor. Conectado de nuevo mi cargador, sostenga JPT.
2: Sostengo.
3: Yo quería.
2: Oye, las llamadas.
0: Vamos con la gente. No.
2: Osito, por favor. No. 7410-9559-40-800-800.
1: Llegó el menú. 7410-9555.
0: Llame ahora, llame ya.
3: Quiero saber algo de Lucioli.
1: Ajá.
0: Eso, a ver, vamos con el público.
1: Podemos desarrollarlo.
0: Sí, ya viene el avance también de Exitosa Sábados con Katy. ¿Hoy viene Katy? ¿Sí?
4: ¡Sí!
0: Ok. ¿Qué pasa? A ver.
1: Bueno, escuchemos. ¿No hay menú?
0: A ver, vamos. Vamos con las llamadas de la gente.
1: Vamos con la gente.
0: Lo que opinan del partido que se viene desde las 8 de la noche, transmisión de Exitosa. Y por supuesto también un saludo para sus mamitas por el Día de la Madre. A ver, o soy yo ni usted me da, por favor, el visto bueno. Hoy en la producción, hoy en controles, el oso Johnny.
5: Tu marido.
3: A mí me dijo Mati Corena que Suyana iba a ganar y que un equipazo y pacatín, pacatán.
0: Ah, verdad. A propósito de eso, música de Se Busca. No sé, informativo, no sé, pero...
3: ¿Qué pasa con
0: el campo? Es decir, ay, estos muchachos son terribles. Juan Pablo, usted encárguese, ¿eh?
3: ¿Qué fue? ¿Qué pasó con el flaco?
0: ¿Dónde está el señor Mati Corena que no me responde?
2: Dice que está en el estadio.
0: ¿A quién? ¿Sabe del paradero del señor?
1: Debe estar para el grado cienciano.
0: Alex Mati Corena. Ah,
2: puede ser que esté ahí en el...
0: Por favor, comunicarse con la Corporación Universal. ¿Cómo viste, señor Mati Corena? JPT, describa, por favor.
2: Dividí. Chorroto.
0: Oye.
2: Sandalias.
3: Oye, no le
0: ¿qué más?
2: Y barba.
3: Y barbacoa.
0: Y da rastro de... Y da rastro de no haber pasado por la ducha.
3: No, pero el sábado pasado me discutía que el que Suyana, tremendo equipo.
0: Pero Suyana juega de visita todos los partidos de la Sudamericana. Es una vergüenza que América de Cali llene la tribuna de Oriente porque Suyana juega lejos de su localidad.
3: ¿Por qué suena?
0: Sea malo, pues, hermano. En Lima, América de Cali fue local.
3: ¿Y ahí?
0: ¿Qué es eso?
3: ¿Y qué tiene?
0: Por culpa de los dirigentes que no hacen nada para que arreglen el estadio de Piura, donde deberían jugar sus dos equipos copas internacionales. El año pasado Grau jugó en Matute, Monumental, un poco más, y juega en el estadio de Buenos Aires, Chorrillos.
3: Usted lo que quiere echarle la culpa es a Lander Aleman. Y porque yo eso también yo he escuchado, que cómo es posible que
0: Lander... Usted narró, ¿no? Ese
3: claro,
0: partido.
3: Porque Lander Aleman...
0: ¿Qué le pareció el equipo de Ursula?
3: Porque Lander Aleman... le como pone a la venta las entradas para los colombianos. Si no fuera por Lander Aleman, hace rato Alianza Suyana tuviera pues en la decimoctava. Es lo mismo que el único dueño de Unión Huaral. ¿Quién es? Arturo Sánchez, ¿no hay otro? ¿Ah? ¿O porque no quieren, pues? No
0: señor,
3: quieren.
0: Pese, porque se está yendo de la toma usted hace rato.
3: No. ¿Ah? Entonces, eso es lo que yo estoy,
2: la toma,
3: estoy comentando. Estoy diciendo, ahora otra cosa, lo que justo le decía de los entrenadores charlatanes, Urcioli, en la conferencia de prensa, tuvimos buena actuación, pero sin gol.
0: Pero es verdad, Suyana
3: tuvimos buena actuación.
0: Suyana tiene un juego que me gusta, pero que le falta pegada. Le falta pegada, pues. ¿Y qué quiere?
3: Óigame, lindo.
0: ¿Qué quiere? Ya. Ahora le pega a Urcioli, que es increíble, ¿eh?
1: Es increíble.
0: Aló, buenas tardes.
6: Buenas tardes, Oscar, Jimmy, ¿cómo están?
0: Saludos
6: al doctor Pedro Avilés, psicólogo.
0: Hola, doctor, usted creo que ha llamado en algún momento,
1: sí,
0: ¿no?
1: Sí, en algún momento, claro.
6: Sí, hace rato la llamaba, pero no me quieren ustedes atender.
0: No, por favor. ¿Qué tal, doctor? ¿Cómo está usted?
6: Sí, mire,
1: a ver.
6: Yo les agradezco, ¿no?, esta la llamada que haya logrado, ¿no? Yo quiero hacerles una apreciación de lo que sucede en el fútbol. Desde la parte psicológica. ¿Por qué? Porque no hay un buen manejo de emociones en los jugadores de la Liga 1, inclusive de la selección.
1: ¡Exitosa!
6: Hay un defecto muy grande cuando están atacando los equipos, están llegando ya al terreno contrario, retroceden la bola. Uh-huh. O sea que vuelve nuevamente su arco y empieza ahí el problema de que dan un mal pase y adiós arquero.
0: Entonces, ¿eso qué cosa es? Falta de atrevimiento, miedo a perder la pelota, de asegurar el pase.
6: Hay un temor, sí.
0: Falta de técnica.
6: Y aparte de técnica no la puedo discutir, porque cada director técnico tiene sus parámetros, ¿no? Pero yo sí puedo atreverme a hablar del punto de vista psicológico, de que se tienen que dar las condiciones emocionales en los jugadores junto con el director técnico y el equipo también técnico de cada equipo de fútbol. Hoy, por ejemplo, en la noche Alianza va a jugar con Cristal.
0: Sí.
6: Vamos a ver cómo, si se va a presentar un Cristal desgastado emocionalmente, un Alianza atrevido porque necesita los 3 puntos para encumbrarse en el campeonato de apertura. Sin embargo, yo quiero traducir esto. Nosotros, por ejemplo, hemos observado de que hay ciertas carencias emocionales en los chicos, en los jugadores.
0: ¿Y eso en qué momento los percibe usted, por ejemplo?
6: Me doy cuenta cuando en el 1-1 no hay una condición emocional de eficiencia. Ustedes saben que la inteligencia emocional, por ejemplo, mide los parámetros de las emociones del jugador. Y cuando ya está frente al arco, ¿no? Ustedes habrán observado, muchos tienen pánico. Patean al otro lado, patean por encima del travesaño.
2: Así es.
6: Y realmente hay un problema de
2: ansiedad,
6: digamos, de una emoción firme, claro, para manejar.
1: Doctor, entonces, en las últimas semanas también ha habido casos de directores técnicos que han tenido diversas reacciones. No sé si vale la pena enumerar, pero a ver, por ejemplo, dentro de la cancha, Decio reclamándole a un árbitro, lo tuvieron que controlar. También Urcioli hace ya más de un mes, en el caso, ¿no? Con Sporting Cristal, acá en el Gallardo. Pellejero, que ha regresado a Huancayo también, digamos, en las conferencias de prensa también, ¿no? Lo de Melgarejo, lo de Pauleya tras el último partido contra 2 jugadores, la respuesta de Pablo Guede.
0: En vivo.
1: Entonces, digamos, estamos viendo varias conductas de directores técnicos, ¿no? Reacciones que yo sí las entiendo, pero ¿cuál sería su apreciación en todo caso? ¿Es bueno, es malo?
6: Mi querido Carlos,
1: ¿no? Sí, soy yo, sí.
6: Sí, Carlos, mira, realmente esta problemática integral que se da en el deporte, vamos a tocar el aspecto del fútbol, ¿no? Las condiciones psicológicas de los árbitros, de los directivos, de los jugadores y de los directores técnicos es realmente calamitosa. ¿Por qué digo esto? Porque no hay un ordenamiento emocional en los jugadores, en los directores técnicos y los mismos directivos. Por ello estamos organizando nosotros en los primeros días de junio un curso sobre psicología del deporte, donde estamos invitando a directivos, directores técnicos, jugadores, que van a señalarse las pautas que deben darse en el deporte con la presencia del psicólogo.
1: ¿Podemos también estar presentes o solamente es una invitación personal?
6: No, es una invitación abierta, es vía Zoom. Yo les voy a hacer llegar a ustedes, no sé a dónde se los puedo hacer llegar, al 940-800-800, es un flyer.
0: Perfecto.
6: Para que lo puedan tener ahí. ¿Está bien? Okay.
0: Listo, doctor, muchísimas gracias.
1: Y también con Juan Pablo también, ahí con la producción.
0: Claro,
1: ahí.
0: Claro, todo lo que sea para aprender, bienvenido. Y si es gratis, mejor.
2: Listo.
1: Gracias.
2: Siguiente llamada, por favor,
0: Osito. Otra llamada, música del Día de la Madre. Damos JPT, adelante, te escuchamos.
2: No, por ejemplo,
1: así.
2: Así
1: es.
2: ¿Aló?
4: Hola.
6: Hola, buenas tardes.
2: Buenas tardes, ¿con quién tengo el gusto?
4: Buenas tardes, con Ángel.
2: Hola, Ángel, ¿qué tal?
1: Doctor,
2: ¿cómo
1: Ángel,
2: estás?
1: A ver.
4: Hoy ya te va tu goleada, arriba Alianza.
1: Ahí está.
0: Ahora, pues, ponga Alianza. Ponga el pecho, JPT.
4: Claro.
2: Normal, su opinión.
4: Estás ahí llorando ahí con Uribe a su costado.
2: ¿Qué?
1: Que te vas a sentar con Uribe.
0: Música
1: a tu costado.
2: No, Julio César ni nos contesta ya. Están guardándose los dirigentes de Cristal.
4: También, llévatelos a tu casa.
1: A su madre,
0: no bien. Lo cortes, ¿sabes?
6: Para ir al estadio con mi mamá.
0: ¿Pero está molesto o qué?
1: Está bien,
0: ¿O me quieres poner al centro JPT?
6: Sí, siempre ustedes lo ponen al centro, siempre.
0: Ya, pero tú no, pe, nadie te permiso a ti. No sea gracioso, ¿eh?
6: Siempre los veo y ya lo hacen de todo ahí.
0: Está bien.
1: ¿Qué es lo que más te llama la atención que le hagamos a JPT?
0: Uy, uy, uy, esa pregunta es muy picante.
6: Pucha, todavía que lo ven en la tele, pucha, madre, ya me imagino ya.
0: Es renegón. A JPT es fácil sacarlo del partido, es renegón.
3: Bueno, gracias. Siguiente llamada, por favor.
0: No,
3: no,
0: él es así. Escúchame, si esto fuese un partido de fútbol, el entrenador, mándalo a sacar el partido JPT. Métele puñete, jálalo.
1: Anderson Juan Pablo Santa María Torres.
3: ¿Qué?
1: Oye, Anderson Juan Pablo Santa María Torres. Está a punto de vas a sacar la roja.
0: O es Zambrano, Zambrano. Zambrano. Pues le dicen al Kaiser, pues, porque para expulsado nomás.
3: Aló, buenas tardes.
1: Esto puede terminar más. Quedan 3 minutos, ¿ah?
3: Aló.
1: A ver.
6: Sí, hola, ¿qué tal?
1: ¿Qué tal? Buenas tardes.
0: Adelante, te escuchamos.
3: No lo cortes,
1: José. Estamos de conocido, a ver.
3: ¿Aló?
1: Sí, hola,
5: amigo.
6: Habla,
5: hola,
6: oye. Saludos ahí a todos, a la mesa.
1: Ahí está, saludos.
0: Hola, la mesa. Soy la mesa.
6: Hola, me llamo Brian, hincha de Sporting Cristal.
3: ¿Qué tal, Brian? ¿Cómo estás?
1: Antes decía, ¿qué tal, raza? ¿Cómo? Ahora ya nos dice, ¿qué tal, cómo estás? Nada más.
3: ¿Cómo crees que salga hoy día el partido, el resultado?
6: Y ojalá un 1-2, por lo menos, ¿no? Una victoria. Con gol de, no sé, Tábara, ojalá se ilumine.
0: Ya, pero ¿tú estás de acuerdo con el entrenador que va a poner a titular a Viseu y no a C. Ricardo, a Ávila?
6: Y al final es lo mismo, Oscar, porque Ávila no corre.
0: Pucha, mira, madre.
6: O sea, Viseu por lo menos que lo desgaste 45 y entre Ávila. O sea, al final es lo mismo, ¿no? Prefiero a ellos dos antes que por lo menos Cotoya. A Mateo me gustaría que le den oportunidad. A Mateo, el hijo del Mudo.
1: Perdón, amigo.
0: Ok.
6: Sí.
3: ¡Gol!

0: Lorenzo Moquegua, apareció ahora Luis Gómez para marcar el segundo. Moquegua 1, ADT 2, gana el conjunto de Tarma, gana ADT. ¡Gol!
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2: Uf, tremendo golpe para el equipo de Jaime Serna.
3: Y quedan 2 minutos para que acabe el partido. Quiero 96 exactamente. Y ADT se lleva por ahora los 3 puntos.
2: Gómez había hecho el centro.
3: Sí.
2: ¿No? Respondieron del otro lado y desde la izquierda, ¿no? Bueno, Gómez llegó y definió a placer. 2 goles similares, ¿no? Arrancan por izquierda, ¿no? Se la devuelve.
4: El anterior fue de Joao.
2: Así es. De Joao fue el anterior, ¿no? Y ahora Luis Gómez. Tremendo triunfo. Tercer triunfo al hilo desde que no tiene técnico.
4: Increíble. Se fue.
2: ¿Quién dirige en ADT, ¿eh?
4: Hasta el preparador físico, tú
2: sabes
4: que quedó.
2: Yo también tengo
4: el preparador
2: físico.
4: Bueno, no sé qué es.
3: O nos sea, vamos, señor.
2: Los equipos tienen resultados.
4: Señor, resultado. Exitosa sábado, por favor.
3: Música de Exitosa sábado. A ver, señorita chica rap.
4: Ya no me confundía.
3: Hola, hola, hola, hola, hola, hola, hola. Ah, perdón. Hoy. Ah, verdad, no es contra el tráfico. Lo siento mucho.
5: Apura, oye.
3: Bueno, están chimoseando ahí, distraídas. La chica rap y Karen. 3 horas ahí loreando. Hoy en Exitosa. No... Ay, Dios mío. Esta, pueden escribir 2 libros de chisme. Hoy en Exitosa sábado con Katiuska Torres Aibar y la producción de Ruth Privat, que no es la chica rap los sábados. 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Ya sabes, Rabanal, ¿tienes que llevar a Aarón a la playa, sí o no? ¿Cómo lo vas a llevar a la playa a la 1 de la tarde para que con sus patitas y el contacto con la arena le genere ardor y dolor? Por favor, tenga cuidado.
2: Hay penal en revisión a favor de Moquegua.
3: Vamos, Moquegua, somos hinchas Moquegua acá. Pero mismo partidario de FC Moquegua.
2: Ya tomó igual el balón.
3: ¿Quién
2: ahí
3: va? ¿Collazos o no?
2: No, este es Zapata, si mal no estoy. Zapata.
4: ¿Yorman? ¿Yorman le pasaba falló penal?
2: Creo que es el Cuco Angulo, bueno.
3: ¿El que?
4: ¿Brian Angulo?
2: El que... Brian Angulo, sí.
6: 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La hora en Exitosa, 2:59. 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

0: bienvenidos a Exitosa Sábado. Hoy es sábado 9 de mayo, a un día del Día de la Madre. Y nosotros estamos al ritmo de Grupo 5. A tan solo un día para usted que está quizás haciendo las compras por el Día de la Madre, le mandamos un saludo aquí a través de Exitosa, los 95.5 de la FM en Lima, para que pasen con nosotros y conozcan de todo previo al Día de la Madre. Tenemos una programación muy linda por esta fecha en la que reconocemos, conmemoramos, felicitamos la labor de nuestras queridísimas madres peruanas. Ahí escuchamos una canción justamente por este día. Y le mandamos un saludo, por supuesto, a todos ustedes que nos están escuchando a través de Exitosa 95.5 de la FM en Lima, que quizás está haciendo sus compras a última hora, o yendo a celebrar también el Día de la Madre, ¿por qué no? Quizás mañana no puede reunirse con su madre. Le mandamos un beso enorme y un saludo para todos ustedes. Y bueno, hoy día vamos a estar con la programación riquísima por el Día de la Madre, y ya estamos en los estudios con Yelisep Solís Sánchez. Ella es representante de la panificadora San Miguelito. ¿Cómo estás? Bienvenida.
1: Bien, bienvenida.
0: ¿Cómo estás? Gracias también por estar aquí. Yelisep, coméntanos, a pocos días del Día de la Madre, tú nos has traído riquísimos postres hoy día.
1: Sí, bueno, te cuento pequeñito, rapidísimo. Nosotros somos una panificadora. Está ubicada en la cuadra 10 de Huaylas. Estamos fuera del penal de Santa Mónica, pero nuestra producción está dentro del penal de Santa Mónica. Estamos ahorita con toda la variedad de los cuchareables. Tenemos cuchareables de chocolate, de tres leches. Y bueno, también tenemos los box para el Día de la Madre, para que puedan disfrutar, pues, ¿no?
0: Muy bien. A ver, coméntanos un poco, ¿qué nos has traído hoy día?
1: Hoy día les he traído empanadas, para que vean. Bueno, está acá. Aquí.
0: Veo también una torta de ceiba negra.
1: Estos son nuestros cuchareables.
0: A ver.
1: Tienes este cuchareable, que es de ceiba negra, que está riquísimo. Lo vendemos también por delivery, también en nuestra tienda física, que estamos a la cuadra 10 de Huaylas. Y tenemos este de acá, que es nuestro cheesecake de maracuyá.
0: Cheesecake, el riquísimo cheesecake, que a todos les encanta porque no es tan dulce, ¿verdad?
1: Exactamente. En realidad tenemos una variedad de productos, tanto salados como dulce, muy grande, ¿no? Porque bueno, nosotros tenemos una panificadora.

0: adentro, en el Santa Mónica. Entonces, tenemos caramanducas, tenemos rosquitas, tenemos panchapla, tenemos mucha variedad de postres, tenemos postres también, tortas también vendemos. Ahorita estamos innovando todo lo que son las tortas petit, las chiquititas, ¿no?
1: Para regalar,
0: para una reunión entre 3-4 personas, te llevas una torta. 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
1: Perfecto. Ahora, coméntanos, esto está elaborado por, evidentemente, las mismas personas dentro del penal.
0: Exactamente.
1: ¿Verdad?
0: Las chicas del penal de Santa Mónica trabajan con nosotros. Una iniciativa de los representantes que iniciaron esta linda creación de San Miguelito en el penal de Castro Castro. Esto se inicia ahí y después pasa el tiempo, ya tienen como 20 años, pasa el tiempo y deciden hacer un convenio, ¿no? Para el penal de Santa Mónica. Nosotros tenemos un cafetín fuera, pero adentro también las chicas tienen un cafetín. Y también, bueno, son trabajadoras de nosotros que elaboran todas estas delicias que nosotros tenemos, ¿no? Y es importante esta iniciativa que han tenido porque es para el trabajo de las chicas, ¿no? Las chicas trabajan, es un sustento para su familia también, porque definitivamente están ahí, y también es un aprendizaje, ¿no? Para que mañana cuando decidan salir, pues tengan un oficio, que es lo más importante.
1: Muy bien, muy bien. Y coméntanos la variedad de los postres que podemos encontrar ahí, porque nos decías, hay mousse, por aquí veo también algunas rosquitas.
0: Exacto, tienes de bocaditos, tienes rosquitas, tienes los mini croissants, tiene las caramandungas tanto chip como de las regulares. Tenemos los palitos de linaza con ajonjolí que son riquísimos. Eso es en lo que es dulces, en lo que es salados. También tenemos en lo que la parte de lo que es dulces, tenemos los cuchareables, tenemos las tortas, tenemos los pay de limón, tartaletas de fresa, de durazno.
1: Qué rico. En verdad que tenemos, solo pensarlo ya aquí estamos saboreando todos los sabores.
0: Y las empanadas, pues que son nuestro boom en lo que es el fuerte, exactamente. El fuerte es
1: nuestras
0: empanadas.
1: Muchas gracias. Tú eres representante de la panificadora San Miguelito, ¿no es cierto? Yelisep Solís Sánchez. Ahora, nos comentabas que, bueno, la repostería fina es parte también de la elaboración, muy aparte de los postres que podemos ver acá y las variedades de panes, ¿no es cierto?, que podemos encontrar. Ahora, si alguien por ahí quiere ir a comprar, ¿cómo puede hacer?
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1: bien,
0: estamos a la disposición de todos los clientes para que nos puedan hacemos torta. Algo que tú comentaste muy importante sobre la repostería fina, ¿no?
1: Sí.
0: Las chicas llevaron un curso para todo lo que era repostería fina con más elástica y pues hacen cosas lindísimas, lindísimas, lindísimas.
1: Qué hermoso. Y ahora por el Día de la Madre, por supuesto, es resaltar también el valor que tienen todas esas personas que contribuyen con estos postres, ¿verdad? Porque son también madres, por supuesto.
0: Sí, sí, que tenemos una buena cantidad de personas, de trabajadoras que son mamás y como te digo, sacan adelante a sus hijos, porque hay mamás que son mamás, mamá y papá, ¿no? Y tienen que mantenerlos, entonces trabajan con nosotros y qué más bonito estar en un ambiente de aprendizaje, en un ambiente cómodo, ¿no?
1: Claro, hay una comunidad. Y ahora, ¿un promedio de cuántas madres se encuentran? Bueno, no madres, sino mujeres que forman parte.
0: 23 personas. Entre mamás habrán unas 15, si no me equivoco, que están ahí, ¿no? Y 23 en total que son parte de nuestro equipo de San Miguelito.
1: ¡Qué lindo! Las mujeres al poder, por supuesto.
0: Sí,
1: hay que resaltar eso por el Día también de la Madre.
0: Sí,
1: ¡qué hermoso, Yelisep! ¿Y tú qué rol tienes ahí? Coméntanos un poco.
0: Yo soy trabajadora del cafetín, en la parte externa, pero también tengo acceso a entrar a la parte de sacar los productos. en realidad hacemos un trabajo en equipo, porque yo también entreno a las chicas, ¿no?
1: Súper,
0: a veces
1: muy bien.
0: Estamos, hacemos el test de los productos,
1: claro.
0: Probamos, le bajamos toda la información. Nosotros estamos fuera. Entonces nosotros somos como una enciclopedia para ellas.
1: Claro, una guía.
0: Entonces,
1: perfecto,
0: una guía,
1: ¿no?
0: Entonces nosotros le llevamos todo lo que son las copias para que ellas vayan chequeando qué innovamos, qué hacemos. Nosotros estamos haciendo también las petit, los alfajores petit chiquitos, uh-huh, que vienen con el foch, con de corazones. Entonces todo eso nosotros lo introducimos para que las chicas lo hagan, ¿no? Uh-huh. Y después ya nosotros lo sacamos a la panadería y bueno,
1: y lo
0: vendemos. Pero esa es nuestra función. Mi función es entrenar,
1: retroalimentar. Como un coaching de las chicas, ¿verdad?
0: Exactamente.
1: Como un equipo completo.
0: Sí, hay dos personas más uh-huh, que también son un factor muy importante, que se llama Jessica y la señora Marlene, en las que también ellas sí están dentro de penal, que también sale, ¿no? Uh-huh. Porque son también externas. Pero este equipo que tenemos es un equipo muy bonito. Y bueno, con los representantes, pues, ¿no?
1: Bien, un saludo, por supuesto, para ellas que nos están sintonizando también hoy día y nos están viendo.
0: Sí, sí, sí, nos están viendo. Así que les mando un beso y que sigamos trabajando. Y bueno, las mamás que la pasen bien, pues, ¿no? Hoy día, mañana, que es su día. 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
1: Bien, muchas gracias por estar acá, Yelisef. Bueno, ¿tú eres mamá?
0: Yo soy mamá.
1: Sí. Hoy un saludo, también un abrazo muy fuerte por tu día.
0: Muchas gracias.
1: Y un saludo, por supuesto, a todas las madres,
0: todas las
1: mujeres que forman parte también de la Panificadora San Miguelito, que nos sintonizan y nos escuchan a través de Exitosa y que eligieron venir, por supuesto, a presentar sus productos.
0: Te agradezco,
1: aquí con nosotros.
0: Te agradezco por darnos la oportunidad y sobre todo por mostrar todo el trabajo que hacen las chicas.
1: Muchas gracias, Yelisef. Que tengas un hermoso día mañana y nosotros nos vamos rápidamente hasta Chiclayo, mi hermoso Chiclayo, con nuestro compañero David Chiroque. ¿Cómo estás, David? Buenas tardes.
2: Bien, gracias por el pase. Información en vivo desde Chiclayo. Han iniciado ya las ventas por los regalos por el Día de la Madre. Vamos a conocer algunos detalles. Son algunas florerías por aquí, aquí en la ciudad de Chiclayo, que ya han iniciado las ventas. ¿Cómo está, caballero? Bienvenido, Exitosa. Cuéntanos, por favor, los precios para hoy y mañana, que ya han iniciado, ¿verdad? Por el Día de la Madre.
3: Bueno, primeramente saludar a toda la ciudadanía de Chiclayo, especialmente a la ciudad de Monsefú, donde realmente tenemos una buena acogida. Todos mis compañeros acá en el mercado Benjamín Gamarra estamos laborando, la mayoría somos de Monsefú. Y con respecto a este día, lo que es el Día de la Madre, sí suben los costos de que es la rosa, lo que es el lirios, los tulipanes.
2: Muéstrame, por favor.
3: Estos de aquí son tulipanes.
2: Que son un poco costosos, ¿no?
3: Sí.
2: Muéstrame, por favor, uno para poder observar. ¿Los tienes refrigerados?
3: Entendemos, sí, que eso se tiene que mantener en frío.
2: A ver.
3: Como puede enfocar aquí la camarita. Los tulipanes, el precio está a 90 hasta 85 soles.
2: El precio de venta. Los tulipanes, hasta 85. Mañana incluso podría subir, ¿no? Que son los más pedidos, ¿verdad?
3: Son los más pedidos. El precio que le estamos dando es precio por mayor.
2: Precio por mayor.
3: Después lo tiene astromelias. Astromelias, los claveles que están de 10 a 12 soles. Hay gladiolos también. El precio está en 35. Y lo que es rosas. La docena de rosas estamos vendiendo en 50 soles. Ese es el precio de docena. Pero si quieren precio de por mayor, también tenemos rosas de 50 soles, de 60 y de 70 soles el paquete.
2: Mañana van a estar desde muy temprano, imagino que ya deben tener pedidos, ¿no?
3: Así es, amigo.
2: Okay. ¿Y el precio más económico por ahí que podría tener el día de mañana?
3: 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Hay clavel importado también.
2: Y una gran variedad. Ok, amigo, ¿tu nombre, por favor?
3: Richard.
2: Ok, Richard, muchísimas gracias, bien, gracias. Richard es uno de los puestos aquí que ya han iniciado las ventas de las flores, los regalos por este Día de la Madre. Ellos los traen desde la ciudad de las flores del distrito de Monsefú. Bien, informó desde Chiclayo, David Chiroque, en el 98.9 de la FM, la voz de los que no tienen voz.
1: Gracias, David Chiroque, por ese despacho completo sobre las flores. A pocos días, bueno, ya a un día del Día de la Madre, una variedad sin duda para que usted vaya, compre, adquiera y le dé un regalo tan hermoso a todas nuestras mamitas. Y ahora tenemos ya en los estudios a nuestra querida Magda Rojas Ruiz. Ella es representante del restaurante de la Huancaína. ¿Cómo estás, Magda? Bienvenida.
4: Muchas gracias, señorita Radio Exitosa, por haberme invitado a su programa. Hoy estoy exhibiendo mis platos del Valle del Mantaro. Soy Huancaína.
1: Sí, ya veo que aquí el olor nos ha cautivado a muchos. Ya estamos haciendo el prealmuerzo casi, porque con estos olores riquísimos de todos los platos criollos, señora Magda.
4: Sí, señorita linda. Yo estoy, preparo, tengo más de 30 años de experiencia, vengo de mis padres, son huancaínos, yo soy huancaína. Yo he nacido entre las ollas desde que nací, empecé a mover los cucharones.
1: Ay, qué hermoso, señora Magda. Ahora coméntenos, porque ya no podemos más con los olores aquí en el set. ¿Qué nos ha traído el día de hoy?
4: Para comenzar, hoy día estamos a vísperas del Día de la Madre. Yo sé que van a festejar. Y a vísperas tenemos una patasca después de una fiesta, después de una resaca. Un caldo de patasca. Patasca, también preparamos el caldo de colágeno, que es la pata de res. Preparamos
1: con el mote.
4: Con el mote, se hace hervir un día antes, horas y horas. El colágeno, que es la pata, el patasca, el caldo de cordero. Tenemos diversidades de caldo, sino que hoy he traído poquitos platos porque la mesa es pequeña. Si fuera grande, traería más de 30 platos.
1: Claro, entendemos eso, por supuesto, pero también vemos una pachamanca por ahí. Que
4: la pachamanca.
1: Está guiñándome el ojo, la pachamanca.
4: Sí, señorita, es la pachamanca, es un plato bandera, que es a base de chancho, cordero, humitas, habas, camote, papa. ¿Con qué se come? Con el japchi. Ese japchi es molido en batán, con su quesito y sus hierbas aromáticas.
1: En batán, nada
4: menos. En batán yo lo preparo con
1: su chincho.
4: Usted lo
1: prepara guacatay, con sus propias manos.
4: Con mi propia mano. Acá no hay
1: wow.
4: Nada. No hay tari, no hay nada. No, esto es natural, sin preservante.
1: Qué hermoso. Y además se ve riquísimo, ¿no? También la presentación es algo muy importante en los platos.
4: Claro, si no comen japchi, no han comido una pachamanca de Huancayo. Aquí la pachamanca en Huancayo se come con el japchi. Si no hay japchi.
1: Y eso no lo trae desde su mismo Huancayo.
4: De mi mismo Huancayo traigo la carne, las papitas, las habas, los camotitos, mi choclito, mi caja china, mi motecito. Esa es la caja china.
1: Ajá.
4: A base de puro
1: china.
4: Carbón. Caja china.
1: Ahora el secretito, señora Magda, ¿cuál es de todos estos platos? A ver si nos pudiera compartir por lo menos un secretito para que salgan así tan deliciosos.
4: Bueno, yo lo entierro con malvaquilla, con romero, le echo cerveza negra a la pachamanca y lo macero también un día antes. El olor le da la malvaquilla y el romero. A la caja china yo le echo bastante limón y ajá, naranja.
1: Han dicho que ese es el secreto para que salga jugoso.
4: Jugosito.
1: ¿Verdad?
4: Claro, y aparte tiene que ser panceta, si no es panceta no es jugoso.
1: Bueno. Wow, claro, la ubicación también es importante.
4: Claro,
1: por supuesto,
4: claro.
1: De la carne, ¿no?
4: La chicharroncito con motecito, con canchita, con papita.
1: Wow, qué rico, acá mis compañeros dicen que quieren ya un poquito probar.
4: Para
1: no sé, a ver, si alguien quiere probar, acérquense por favor, son bienvenidos.
4: Que vengan, las humitas a base de choclo, de maíz.
1: Y las humitas, a ver, ¿las humitas de qué son? ¿Rellenas?
4: Choclo, con pasas.
1: Con pasas. Con pasas. ¿Son dulces o saladas?
4: Dulce.
1: Ahora en Huancayo hay humitas saladas también.
4: También, pero muy poco sale. Más sale la dulce. Como el dulce ya lo cambia la sal, todo.
1: Por supuesto. Entonces, sí, es por dulce. Supuesto. Ahora vamos a darle, a ver, una probadita a alguno de estos platos. A ver si usted me recomienda cuál de todos es su preferido. Yo sé que es difícil elegir, señora Magda, pero vamos a tener que elegir entre uno.
4: La caja china,
1: a ver. A ver, la caja china, vamos a probar. A ver ahí, por favor.
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1: No le hagan zoom, por favor, a mi mordida. A ver, el querido director de cámaras, Willy Millones, por favor. Ahí está, la caja china, vamos a saborear de las manos nada más y nada menos que de la señora Magda Rojas, representante del restaurante La Huancaína. Ahí está.
6: ¡Mmm! ¡Qué rico!
1: Sin palabras. ¿Se siente? Justamente esos sabores que usted decía.
4: Desde la carne, la mordida nomás se siente el gusto y el sabor.
1: Riquísimo. Un aplauso, por favor, la felicito. Muy rico. Ahora, por acá tenemos, yo como buena chiclayana, me encantan las humitas.
4: Pruebe, señorita.
1: Mi abuela hacía humitas, que en paz descanse, pero heredó el secreto mi mamá. Humitas dulces y saladas también hacía en mi casita. Pero nunca he probado las humitas de Huancayo.
4: A ver, pruebe.
1: Así que ya toca ya. Muchas gracias por hacer, por supuesto, este sueño, señora Magda, mío, de probar estas delicias.
4: Bueno, señorita, estos platos los voy a encontrar. Estoy en el cementerio Parque de en el cementerio El Ángel. Estamos en el costado de crematorio, en mismo Ángel, en mismo cementerio El Ángel, en el crematorio al costadito. Ahí estoy con mis 40 platos para que prueben el público. Hoy también estamos atendiendo, mañana desde las 7 de la mañana estamos atendiendo.
1: La felicito, las humitas también están increíbles. Humitas dulces con pasas, están buenísimas, señora Magna, no es por nada, pero muy ricas, se siente que ha molido todo el choclito, ¿verdad?
4: Se siente, pues, puro choclo.
1: Imagino que pasan mucho tiempo hirviéndolas.
4: En la piedra, pues, en la pachamanca, no, lo cierto. Enterramos.
1: ¡Qué éxito! Muy bien, señora Magda. Ahora, ¿cómo podemos encontrarla, por favor, nuevamente?
4: Bueno, les invito a todo el público. Por el Día de la Madre, sé que van a ir al cementerio a poner sus flores a las mamitas que ya están en el cielo y siempre recordándole con ese amor, con ese cariño. Bueno, me van a encontrar, yo les voy a ingreír por el día de mañana. Hoy estamos mañana, desde las 7 de la mañana en el cementerio del Ángel, al costado del crematorio. Entran de la puerta principal por Grau. Ahí de frente, estoy en el medio, al costado del crematorio. Cualquier información, mi número es 983-451-310. Yo soy Magda La Huancaína. 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Bueno, les deseo un feliz Día de la Madre. Les doy un consejo.
1: Sí.
4: Aquellos que tienen madre, que la valoren, que la cuiden, porque madre una sola. Yo no la tengo. Se me fue al cielo más de 10 años. Y a cada instante de mi vida, lloro, la extraño, porque mi madre un día me dijo: tú me das todo, tú me compras, tengo todo, mi ropa, mi saco de angora, pero yo quiero un beso tuyo, nada más un besito. Y a veces yo no le daba ese beso porque a veces veía trabajando, pero nunca le faltó nada a mi madre. Nunca le di todo, todo.
1: Ay, señora todo Magda, por ella. La abrazamos.
4: Y de verdad
1: mucho.
4: Yo la extraño mucho. Lloro al verla a mi madre. Pero gracias a ella yo soy lo que soy. Ella me enseñó a trabajar, a luchar. Me pegaba cuando yo no hacía nada, pero yo luché y hoy a mis tres hijos les he sacado adelantado. Les he sacado adelante. Mis tres hijos son profesionales y gracias a mi comida, gracias a mis platos andinos que los saqué adelante y luchando. Hoy estoy con mis tres hijos luchando hasta el día de hoy. Mis tres hijos están conmigo en el cementerio, van a donde vayamos, son profesionales, pero cuando me ven a mí corren a ayudarme. Por eso les digo, cuiden, valoren a su madre, porque como ella no hay nadie. Véanle, no solamente dinero, amor y cariño. Bueno, hoy día yo he perdido a una tía que hoy día falleció a las 6 de la mañana en Chosica.
1: Lo siento mucho.
4: Sí, hoy día tenía que irme a Chosica, pero me voy a ir mañana temprano, es la noche después de vender. Ya se fue al cielo mi tía de 90 años, la hermana de mi papá. Pero
1: le agradecemos,
4: la vida.
1: Señora Magda, haber venido dentro de lo que estás pasando también. Lamentamos mucho la pérdida de su tía. Y por supuesto, usted es una historia no solamente de esfuerzo, sino también de admiración. De una madre luchadora que saca adelante a sus hijos así, con los platos típicos de nuestro riquísimo y querido Perú, y que ha sacado adelante a su familia y continúa usted con el legado de su madre. ¿Cómo no orgullecernos como mujeres y como peruanas con su historia, señora Magda?
4: Señorita.
1: La felicitamos y además son riquísimos estos platos que con sus propias manos usted lo prepara,
4: sí,
1: con mucho amor, cariño, ¿verdad?
4: Sí, señorita, por eso hoy les invito, mañana me vengan a visitar. Hemos puesto una chica que cante, ponemos música al gusto de las mamitas. Si quieren estar conmigo bailando, yo bailaré aunque sea, pero para hacerlas engreír.
1: Gracias.
4: Porque soy huancaína.
1: De corazón, apura cepa. Muy bien. Eso, señora Magda, muchísimas gracias por estar aquí.
4: Muchas gracias.
1: Un abrazo, por supuesto, de todo nuestro equipo Exitosa para usted. Y reitérenos, por favor, sus números. Ya. ¿Dónde podemos encontrar estas riquísimos potajes?
4: 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Cualquier cosita que desean, de repente se pierden en el cementerio, me llaman y yo les doy la ubicación especialmente.
1: Y la dirección también.
4: Cementerio El Ángel. El Ángel. Al costado del
1: restaurante La Huancaína.
4: Magda,
1: ¿verdad?
4: La Huancaína, la única. No hay más, no hay más. Voy a cantarles, les voy a bailar, les voy a
1: engreír. Y además ha venido con su hermoso traje.
4: Como
1: huancaína, por supuesto.
4: Que
1: hay que piropear este hermoso traje. Mira nada más.
4: Ese es mi vestido, mi ropa, orgullosa de llevar
1: colorido.
4: Mi sangre huancaína. Por algo soy Maipicho, Caipichos, Huanca, Hualashmita.
1: Eso, que viva
4: aquí,
1: el Perú
4: allá,
1: y que vivan las madres peruanas.
4: Mañana
1: Muchas
4: es mi
1: gracias.
4: Día, pero yo tendré que seguir trabajando porque si no hay platita, ¿de qué se vive? Entonces hay que seguir trabajando en el cementerio del Ángel. Espero, mamitas preciosas, hijos hermosos, lleven a su madre a comer para que irse lejos, y a mí me van a encontrar en el cementerio, al costadito del crematorio. Dios me los bendiga, madrecitas lindas.
1: También.
4: Dios me los cuide,
1: que
4: me
1: Dios
4: los
1: siga
4: proteja.
1: Cuidándola.
4: Y feliz día
1: y
4: de la madre.
1: Mucho esas manitos hermosas que hacen estas delicias. Y nos tenemos que ir nosotros, señora Magda, que pasó un hermoso día de la Gracias. Madre. Ya volvemos con más aquí en Exitosa Sábado.

0: La hora en Exitosa. 3:30 p.m. Radio Exitosa. 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

somos la voz de los que no tienen voz. Yo soy Katiuska Torresaibar, siempre gustosa por el público de Radio Exitosa. Gracias a mi compañera Stephanie por ese reemplazo.

0: El día de mañana es un día muy especial.
1: Así es, y también nos acompaña José Pablo Menajowski, guitarrista. ¿Cómo está, José Pablo? Bienvenida a Exitosa.
2: Buenas tardes, gracias por la invitación. Es un honor estar aquí con Lucho, especialmente.
1: Qué bonito este concierto, Funky Kingston. Por favor, si podrías, José Pablo, acercarte más al micrófono para escucharte fuerte y claro.
2: Claro que sí. Bueno, este concierto surge de una iniciativa de dos géneros que están muy cerca, ¿no? El funk, que digamos Black Sugar hace, es la primera banda de funk de Latinoamérica, precursores del funk latino, del Latin Funk, y el reggae con Anen, que es una banda hermana, que justamente el Anen, el creador de esta banda, es hijo de Antonio Ginocchio, también se llama Antonio Ginocchio, que es fundador también junto con Lucho de Black Sugar, es trompetista de Black Sugar. Entonces siempre hemos estado muy cerca y nos dimos cuenta hace no mucho de que el público es compartido, ¿no? Que es música con mucha alma, con mucho groove, como se dice. Y decidimos hacer este show que estamos preparando realmente con mucho esfuerzo y con mucho coraje para sacarlo adelante también, porque tú sabes de que a veces es difícil pues hacer un show, en especial Black Sugar tiene 9 integrantes, Anen son como 6, entonces mover un montón de gente y así queremos llenar la noche de Barranco para festejar estos dos géneros.
1: Qué bonito, señor Calixto, ¿usted ha estado en La Voz Senior? ¿Ha sido parte de La Voz Senior?
3: La Voz Senior. Uh-huh. Oh, sí, sí, sí, sí.
1: ¿Cómo fue esa experiencia?
3: Fue ahí a media pandemia. Sí, muy, ¿cómo puedo decir? Una gran experiencia. Toda mi vida como músico es tremenda, como pueden comprender, pero esto fue extremadamente tremenda, sí, así abrumadora. ¿Por qué? Porque había que estar desde muy temprano hasta ya pasada, ¿no? El mediodía y en la tarde, en el atardecer. Entrevistándose, acomodando, tomando fotos, haciendo pruebas, ¿no? Y todo esto. Y mi objetivo era hacer un buen trabajo, un buen desempeño, lo mejor posible, sin ánimo de triunfalismos, ¿no? Hacerlo lo más musical posible, lo más natural. Y aún así, dije, bueno, y todavía siendo en inglés, que supuestamente, pues, no es tan comercial como los boleros o valses, ¿no? Música que es en español y muy bien lograda con los intérpretes, que hay algunos que no eran profesionales, pero cantaban como tal.

0: los referentes, ¿no? Para la conformación nuestra, ¿no? Que tenemos con tres vientos, trompeta, saxo y trombón, vocalista, guitarra, bajo, teclado, batería, ¿no? Entonces, y otra cosa que nos hace
1: exitosa,
0: es un buen español. La longevidad, porque ellos siguen tocando. Ya hay varios integrantes que han tenido que cambiar, lógicamente, ¿no? Y lo mismo ha pasado con el Black Sugar, que seguimos con gran fuerza, con gran poder, con gran energía y voluntad.
2: ¿Usted es de Black Sugar?
0: De Black Sugar.
2: ¿Y tú, José Pablo, también
3: sí,
2: de Black
3: los dos
2: Sugar?
3: Somos de Black Sugar.
2: Ah, espectacular.
3: Hay un encuentro de generaciones ahí.
0: Y eso es lo que ha pasado, ¿no? Algunos del Black Sugar se han retirado, algunos han fallecido, desafortunadamente, pero y tenemos a José Pablo, que es un motor. Es el actual productor de él. Nada estaría pasando si no fuera por él, por su iniciativa de convocarnos, y coordinar cuándo se puede ensayar, así, ese trabajo, Dios mío.
3: Gracias, Lucho.
0: En verdad es admirable.
2: Qué bonitas palabras, ¿no? Sobre todo de la voz de la experiencia, además.
3: Totalmente. Para mí es un honor tocar con ellos. Cuando comencé la música nunca me lo hubiera imaginado. Yo con 16 años, 17 años, una vez fui a un ensayo de lo que iba a ser la reunión de Black Sugar, porque Black Sugar dejó de tocar entre los 80s y los 90s. Y a inicios de los años 2000, Pacho Mejía, el cantante, junto a Antonio Inocchio y otros músicos, intentaron hacer una vuelta de Black Sugar. Uh-huh. Hicieron algunos ensayos y yo fui. Yo estaba todavía saliendo del colegio recién.
2: ¿Y te gustaba ese estilo musical, ese género?
3: Me encantaba, fanático. Entonces después, juntarme con Pacho, que conozco de toda la vida.
2: ¿Y hacías música? ¿Ya tocabas instrumentos
3: tocaba,
2: en el colegio?
3: Tocaba, sí, pero digamos que saliendo del colegio fue que decidí dedicarme a eso, ¿no? Y posteriormente fui padre muy, muy joven, entonces ya es como que el mundo profesional musical ya se vino encima y comencé a dictar clases, a tocar en bodas, en entierros y velorios, en todo lo que sea necesario. Y finalmente caí pues en el mejor lugar que me hubiera encantado estar, que es con ellos, con Lucho Calixto, ya lo has dicho, el primer trombón del Perú, no solo dicho por nosotros, sino por la misma de Bayón. Carlos Espinosa, Antonio Inocchio, con el Chino Figueroa también hemos compartido tantas veces, Oscar Estañaro, músicos que muchos están en el extranjero también, que emigraron y han triunfado allá, y cuando vienen acá tenemos el honor de tocar con ellos. Y bueno, esta es una ocasión para no tocamos tan seguidos, en verdad las tocadas son tres al año, y queremos este año hacer la diferencia. Así que vamos a arrancar con fuerza el 16 de mayo en la noche de Barranco.
2: ¡Qué maravilloso! Según su gran oído musical, ¿cómo suena Black Sugar con el reggae? Debe ser espectacular, una fusión maravillosa.
0: Y va a convocar a un público
2: diverso, además.
0: Entre, llamémosle así, joven y algo mayor. Que no es nada nuevo, porque ya ha ocurrido que hemos tocado para público relativamente joven. Y han quedado contentísimos.
2: Explotan.
0: Han quedado contentísimos y nos llamaba la atención. Y estos chicos no son de nuestra generación, pero sin embargo, ¿cómo disfrutan? Están. Lo que estamos, la música que estamos haciendo es auténtica. Y tiene eso. La hacemos de corazón.
3: Se mantiene, ¿no?, vigente de una forma impresionante, realmente. Es una banda de culto, en verdad, es algo y lo que pasa con los vinilos de Black Sugar en especial es lo más loco. Posiblemente los vinilos de cualquier banda peruana más cotizados en el mundo, ¿no? Más caros y más cotizados y más buscados son los dos vinilos de Black Sugar de 1971, 1974, que graba Lucho. Bueno, obviamente yo no había ni nacido, pero ahora conseguirlos, anda a conseguirlos. Aparte, encontrarlos dificilísimo, después comprarlos, un ojo de la cara, en verdad. Es una banda que se escucha mucho en Londres, en España, en Chile, en Estados Unidos.
0: Es cierto.
3: Las ediciones están hechas en Alemania. Entonces, realmente volver a hacer este revival, esta nueva edición, que dicho sea de paso tiene más años que la original, con mucho respeto, obviamente, por la historia. Y hemos podido sacar un tema nuevo también, el 2019. Así que estamos muy contentos, en verdad. Y este 16 de mayo vamos a darlo todo en la noche de Barranco.
0: Que es un local en Barranco, no en Bolonia.

0: Y así, ¿no? Muy conocido, es un gran chalet, una casona que es espectacular, porque se presentan extraordinarios grupos, ¿no? Y hay un muy buen ambiente.
1: Un lugar con mucha historia. Sí. Estamos planeando, sí, hacer una gira que sería la gira de despedida, entre comillas. Esperemos que no, pero estamos viendo, nos encantaría realmente ir a tocar a Chile, que es donde se centra nuestro mayor público en Latinoamérica.
2: Qué increíble, además eso mucho sería. Peruano en Chile.
1: Sí, pero principalmente
2: el público no chileno. Es nacional, es público chileno.
1: Es público chileno, sí. El funk allá siempre ha tenido mucha, en especial en los 90s, con Papa Negro, con Los Tetas, con bandas de allá que han hecho que esa cultura crezca mucho. Y donde se mueven más los discos son allá. Y cuando ves un chileno que viene a comprar vinilos acá, estate segura de que están buscando discos de Black Sugar. Entonces, un saludo si nos llegan a escuchar por allá también. Muchos saludos por allá.
0: La música es lo más mundial que hay. Ahí no existen diferencia de edades, raza, cultura, etcétera, etcétera. Ya me entienden. Nacionalidades. La música nos une, porque es algo místico, es algo espiritual, tremendamente profundo.
2: Qué bonito. ¿Algún concierto que usted recuerde, señor Calixto? ¿Algún concierto que usted recuerde que haya tocado fibra, que usted lo tenga en la memoria?
0: Se está refiriendo a tocar
2: cualquier concierto en su vida, Sugar. Claro.
0: Con Black Sugar.
2: O con Black Sugar.
0: Bueno, lo que más, han habido muchas presentaciones así de emocionantes con buen público, ¿no? Muy felices, abarrotados así de pie todos. Después de la pandemia, que yo había quedado bien lesionado en aspecto, ¿no?
2: Por el COVID.
0: No. Lo tuve, pero fue muy ligero.
2: Qué bueno.
0: Muy ligero. Inclusive, lo único que las pastillas me causaron fue irritación en el estómago.
1: Pulmones de vientista, pues.
2: Claro, no pues.
0: Y la otra, tal pastilla a las 2 de la mañana, la otra a las 7, la otra a las 10, y así, y para estar en orden con los horarios es dificilísimo. Pues. Pero bueno, en fin, eso salió. Lo importante fue que volvimos a ensayar con el Black Sugar. Entonces yo estaba todo oxidado y empecé a revivir. Empecé así. Literalmente a revivir por la música, por el contagio de la fuerza, del ánimo, del alma de mis compañeros, de mis amigos, ¿no? Y poco a poco la música va fortaleciendo el espíritu, ¿no? Es algo mágico,
2: es energía, el corazón también hace música.
0: Una bendición, realmente, ¿no? La música es una bendición.
2: Qué maravilloso. ¿Cuántos integrantes son? ¿Cuáles son los instrumentos musicales? Creo que hay que hacer una mención honrosa a todos, ¿no?
1: Sí, claro que sí. Bueno, la línea frontal de Black Sugar son los vientos. Es una banda. Y es muy loco porque a veces cuando nos invitan me dicen que venga batería, de esto. O cuando vamos a tocar nos dicen, bueno, y la guitarra. Y yo les digo, no, lo principal acá son los vientos, la voz, que son Antonio Ginocchio. Lucho Calixto, Carlos Espinosa en el saxo, Carlos Pacho Mejía en la voz, y de ahí tenemos, los juniors. Ellos son los senior y tenemos los junior, Ángel Rafaeli, hijo de Roberto Rafaeli, también músico de la época de ellos, en el teclado, Rubén Guzmán en la batería, ahora Darío Cuba con nosotros en el bajo. Cuando viene Óscar Estañaro de Estados Unidos toca con nosotros también, pero digamos que tenemos varios bajistas porque tenemos un par que viven en el extranjero cuando están por acá. También Roberto Valdés, cuando viene de Brasil, el bajista que grabó los discos, wow, toca con nosotros. Y el otro hijo de Antonio, Marco Ginocchio en las congas. Marco, somos 9. Entonces hay que cuadrar un ensayo, no es cosa fácil y una entrevista tampoco, así que somos muchos. Y a veces tocamos también con el Chino Figueroa, tecladista original de la banda, a 2 teclados, que suena pues maravilloso. Es un lujo, en verdad, para mí es un lujo compartir con ellos. Seguir haciendo música con Black Sugar es grandioso, y el efecto que causa en el público joven Cuando hemos hecho los conciertos del Funk Ha Vuelto junto a bandas nacionales actuales, ha sido espectacular. Y en verdad estamos muy, muy emocionados de hacer esta junta con Anen, que son precursores también de otro estilo, pero también Anen en sus inicios como vocalista de Hoja Seca junto a Poche Marambio ha sido las primeras bandas de reggae de Perú. Entonces estamos hablando de dos bandas precursoras que están juntándose. Y bueno, el logo de Funky Kingston es funk, soul y reggae en su máxima expresión. Estamos haciendo muchos ensayos para que suene maravilloso. La noche está con equipo nuevo, así que va a ser una experiencia súper chévere. Las entradas están en Join Us. Entren a nuestras redes sociales también. Ahí también está el link directo para poder comprarlas.
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1: Y bueno, te hemos traído un regalito, un polo de la banda.
2: ¡No!
1: El logo oficial. Así
2: ¡qué
1: que
2: emoción!
1: Creo que te va a poder quedar
2: bien. Muchas gracias.
1: Y también un póster. Un póster que hicimos.
2: Qué bonito detalle.
1: Un póster que hicimos de la banda. No sé si ahí está.
2: Permíteme, por favor.
1: Ahí salen los seniors.
2: Aquí le hacemos pleno detalle a mis compañeritos.
1: Ahí están los seniors.
2: A ver, por ahí están.
0: Ah, mira, ahí estamos.
2: ¡Wow! Aquí está usted, señor Lucho.
0: Sí, sí, soy.
2: ¿Y cuándo regresa a la televisión? ¿Le gustaría?
0: Sí. Verdad que sí, pero es un gran esfuerzo, quiero decir, hay que estar muy, muy, muy decidido. Y el ánimo realmente llegar con el ánimo de triunfar, de ganar. Yo quiero ser el ganador. Y otra de las cosas importantes es también llevar quienes, dos, tres o cuatro amigos o familiares, te acompañen durante el evento, que estén ahí para luego que les pregunten y qué te pareció, que hagan consultas, que te apoyen, ¿no?, emocionalmente. Entonces, son los grandes programas.
2: Son buenos formatos, me gusta mucho porque hay talento nuevo. Son formatos que considero valen la pena que se sigan cultivando en la televisión nacional, ¿no?
0: Para mí, especialmente el senior. Porque hace de que señores que están en su casa, que tienen mucho talento, se animen a ir y participar. Entonces empiezan a cobrar nuevos ánimos, a revivir, ¿no? Que es grandioso.
2: Qué bonito, José Pablo. Cuéntanos un poco sobre tu historia. ¿Cómo es que llegas a la música?
1: Bueno, en verdad desde chico siempre.
2: ¿En tu familia
1: mi padre canta muy lindo, toca la guitarra, él es argentino, cantaba zambas argentinas, hasta cantaba folclore de allá.
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1: Yo escuchaba eso, pero realmente cuando comencé a crecer, sí, en casa éramos melómanos, coleccionaban discos, entonces pude escuchar mucha música por ellos, por mi hermano que me lleva 8 años. Y finalmente ya a los 16 yo era el que le mostraba música a la familia porque me metí de lleno a escuchar mucha música, ¿no? El camino de escuchar música, de apreciar, es algo que te acompaña toda tu vida. Toques o no toques, en verdad es algo que todos, desde muy chicos, hay que empujarlos a eso. Más allá si agarras o no un instrumento, cultivar la música que te gusta. No solo escuchar lo que te llega porque está en la radio, porque salen los videos, sino ir escuchando.
2: Investigar un poquito.
1: Eso, escuchar. Esta persona que a mí me gusta, ¿a quién escuchaba él para llegar ahí, no? Y después a ese que escuchaba él, escuchaba a otra persona. Entonces es un camino que no se acaba nunca, es infinito. Entonces desde chico fui melómano y, como te dije, después de salir de la escuela me fui a estudiar a Buenos Aires música. Y cuando volví, hablé con Pacho, que lo conozco toda la vida, amigo de mi padre. Y quedamos en hacer una pequeña banda para tocar en hoteles, como trabajando. Yo acababa de tener a mi hijo, necesitaba trabajar. Dijimos, armemos algo. Me dijo, tú consigue al baterista, al bajista, al tecladista, yo llevo a los vientos. Entonces yo estaba como, no me dijo a quién llevaba, pero yo por dentro decía, uy, ahora va a llevar a los de Black Sugar, ¿y ahora qué hago? ¿A quién llamo? Entonces llamé a los demás de confianza, nos preparamos y efectivamente en ese ensayo llegaron ellos y yo estaba que temblaba realmente. Para mí era un honor total. Y poco a poco fuimos diciendo, y si hacemos un tema de Black Sugar, hicimos uno, The Loser, después, bueno, hagamos un par más, hasta que teníamos la mitad del repertorio de Black Sugar, dijimos, vamos a hacer un homenaje, vamos a hacer un show, hicimos en el Dragón de Barranco, y fue tal la respuesta que dijimos, bueno, tenemos que tocar el Black Sugar. Entonces nos pusimos a llamar a los miembros que quedaban, y ahí es donde Lucho entra a la banda y ya se configura como Black Sugar, y nos inauguramos con Lucho tocando en el Centro Cultural María Angola. en la despedida de We All Together, que fue un show increíble.
2: ¿Hace cuántos años?
1: Uf, 12.
0: Yo recuerdo un par de las primeras tocadas con José Pablo, una en Magdalena, ahí en la playa.
1: El jamming.
0: Sí, había un gran evento y tocamos ahí por primera vez con, bueno, ese es lo que yo recuerdo, con José Pablo.
1: Fue una de las primeras.
0: Y sonó en la playa, que es no hay la acústica pues adecuada, uno puede oír lo que suena acá el instrumento y luego en los parlantes se escucha todo más completo. Pero la sensación auditiva que uno tiene, la referencia, pues no es tan completa como en un sitio cerrado, ¿no? O en un auditorio. Y otra que tocamos en una playa al sur.
1: También,
0: que ya llegó hasta y llegamos a tocar hasta allá, un poquito avanzada, ya había oscurecido. Y ahí tocamos frente al mar. Y fue
2: regalo.
0: Una experiencia así tremenda, porque sonó espectacular, sí, realmente.
2: Qué bonito, por favor, la invitación, ambos a su estilo, para ir a este gran evento que inicia este 16 de mayo.
1: Sí, este 16 de mayo arranca a las 9 de la noche. Va a estar DJ Make It Funky también, que son unos DJs buenísimos que cultivan muchos estilos muy chéveres, muy bailables. Anen Reggae, Black Sugar, y bueno, las entradas están en Join Us. También, si entran en las redes sociales de ambas bandas, van a ver que están los links ahí directos para poder entrar. Y bueno, lo estamos preparando con mucho cariño, con mucha alma. Estamos ansiosos de volver a tocar. Ya casi un año que no tocábamos.
0: Realmente va a ser una noche memorable, de comienzo a fin. Invito a que no se la pierdan. No se la pierda, en verdad que sí.
2: Muchas gracias. Un aplauso para ellos, por favor. Muchas gracias a Lucho Calixto, el primer trombón de nuestro país. Un honor haber conversado con usted. Muchas gracias por estar aquí en Exitosa. Significa mucho para nosotros.
0: En verdad, muy agradecido por esta oportunidad.
2: Muchas gracias. Y a José Pablo Menajovsky, también guitarrista de Black Sugar. Muchas gracias, José Pablo.
1: Tatiuska, gracias por decir mi apellido bien también. Es la primera. Espectacular, realmente. Y a todo el equipo también de aquí de Exitosa, gracias por recibirnos.
2: Encantado. Somos fanáticos del arte, somos fanáticos de la música. Muchas gracias. Gracias a ambos. Somos Exitosa, somos la voz de los que no tienen voz. Nos vamos a la pausa, pero regresamos con mucho más. No se lo pierda.

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0: somos la voz de los que no tienen voz. Estamos conectados a nivel nacional, al ritmo de Corazón Serrano. Buen sábado, sábado 9 de mayo. Solo un día de poder agasajar a las mamitas a nivel nacional, aquí en su programa Exitoso a Sábado, por Radio Exitosa, la voz de los que no tienen voz. Gracias por acompañarnos, gracias por la sintonía. Usted que nos ve a través de Movistar por el número 34, que nos escucha a través de la radio en Lima y Callao por la 95.5 de la FM. Seguimos agasajando a toda la familia, a toda la población que nos sintoniza a nivel nacional con música. Así que le damos la bienvenida a nuestros invitados, a Gabriel Vizcarra, él es director, Jorge Breña, violín segundo, Claudia Manrique, directora de creación y producción, porque vamos a presentar La Magia Llega al Escenario. Harry Potter cobra vida en un concierto sinfónico. ¿Cómo están? Bienvenidos a Exitoso.
1: Hola, Katiuska, ¿qué tal? Qué gusto estar contigo, ¿verdad? Gracias por recibirnos.
0: ¿Cómo estás? Bienvenido.
2: Encantado de estar aquí nuevamente.
0: Segunda vez que viene, ¿verdad? Segunda, tercera vez, caseritos ustedes aquí en Exitosa. Bienvenidos siempre.
2: Muchísimas gracias. Felices de poder presentar esta segunda parte de nuestro ciclo de conciertos de Harry Potter. Muy emocionados por toda la música que vamos a presentar.
0: ¿Cómo está? Bienvenida Exitosa.
3: Muchas gracias por la invitación. Aquí Exitosa, con muchas ganas de presentarles el concierto al público, a su público de Exitosa.
0: Qué bonito, es increíble, Claudia, cómo la música sinfónica está tomando muchos estilos, y algo que mencionamos siempre aquí en Exitosa es democratizar la cultura, ¿no? O sea, un fanático de Harry Potter, que es fan realmente de todas las películas, ahora sí viene una serie además.
1: Sí, claro.
0: Que jamás escuchó un violín en vivo, lo va a poder hacer por el fanatismo.
1: Claro, mira, nosotros somos fieles convencidos, todos nosotros somos músicos. Para nosotros, la música que existe en el cine, en los videojuegos, en el anime, es música maravillosa. Sí. Entonces, por eso es que para nosotros es tan importante no solamente poder tener la oportunidad de escuchar esta música con la que hemos crecido, sino también de demostrar lo importantes que siguen siendo las orquestas sinfónicas en el día de hoy. Es impresionante porque es una manera muy, es como muy natural de poder muchas veces escuchar una orquesta, lo poderoso que es tener más de 40 músicos tocando juntos frente a uno. Es una experiencia increíble, y hacerlo encima con la música que te, con la que tú has crecido, o sea, que te mueve el corazón, es una cosa genial.
0: Espectro Patronus, ¿no? Sí. Por favor, ¿qué vamos a encontrar? Concierto.
2: Vamos a enfocarnos en lo que es la música de las cuatro últimas películas de Harry Potter, y con compositores grandes, grandes como Alexander Desplat y Nicholas Hoopper, pero también vamos a interpretar, por supuesto, de los temas más, más bonitos, más importantes de John Williams y también de Patrick Doyle. Va a ser un espectáculo para toda la familia, que incluso si no has visto las películas de Harry Potter, vas a disfrutarlo igual, no solamente por la exquisitez de la música, sino porque va a ser un concierto bien animado y bien mediado, en el cual vamos a tener también a una mediadora, en la cual va a interactuar con el público, les va a comentar, digamos, las partes, va a preguntarles cuáles son los temas que más les gustan de toda la narrativa de Harry Potter, y también con unas visuales fantásticas y un juego de luces espectacular que va prácticamente a convertir el teatro en un lugar mágico, un teatro mágico.
0: ¡Qué bonito! Esta es la segunda experiencia con Harry Potter, pero han trabajado con otras películas también, ¿no? Con los animes.
2: Sí, sí, como animatísimo hemos hecho,
0: claro,
2: música,
0: claro,
2: de animes como las películas del estudio Ghibli, como Saint Seiya, como Attack on Titan, One Piece, y ahora con Harmonísimo estamos enfocándonos también en series y películas animadas que no necesariamente son animes, como en el caso de los dos conciertos de sinfonía animada que hemos tenido, también con Harry Potter e incluso con El Señor de los Anillos, con un concierto que tuvimos el año pasado que le llamamos Melodías de Tierra Media.
0: Wow, ¿cuándo hacen de la película Interestelar?
2: De Interestelar, Hans Zimmer. Estamos preparando algo muy interesante con
1: todos los amantes de Hans Zimmer.
0: Sí. Claro, qué increíble. Por favor, ¿podrían tocarnos un poquito en vivo aquí en Exitosa?
2: Por supuesto. Este es el tema más conocido de Harry Potter. Obviamente somos solamente un violín y una viola. Imagínenselo tocando con una orquesta de más de 40 músicos.
0: Wow.

0: aplauso para ellos, un aplauso. Claudio, ¿tú eres fanática también de las películas de Harry Potter?
1: Sí, la verdad que
0: ¿has
1: sí.
0: ¿Has visto todas?
1: Claro.
0: Lo que pasa es que nosotros, además, no solamente es como verlas cuando las vi cuando era más chica y todo, sino que también para poder preparar cada concierto y poder escoger el repertorio, nosotros volvemos a ver cada obra audiovisual a la que nos acercamos. Somos un gran equipo, en verdad, aquí estamos, solo estamos nosotros, pero en el equipo tenemos dramaturgos, luminotécnicos, directores escénicos, actores, diseñadores de visuales. Somos un gran equipo que para cada presentación pasamos meses estudiando a profundidad la obra, porque creemos que eso no solamente se trata de poner las canciones que suenan bonito, sino que haya todo un sentido de por qué la puesta en escena es de esa manera. Por eso es que cada concierto que hacemos es una experiencia irrepetible, sobre todo en este tipo de conciertos, que son conciertos mediados, donde hay mucha interacción con el público y todo.
2: En este caso en particular, que donde la música de Harry Potter es totalmente sinfónica, totalmente orquestal, y la orquesta, una de las características principales de una orquesta sinfónica es la riqueza tímbrica, la riqueza de texturas musicales, donde puedes escuchar la magia de la orquesta asociada precisamente a la magia de la película, dependiendo de las situaciones. Entonces, la música en sí, un solo tema puede ser muy cambiante, como hemos tocado ahora, ¿no? Comienza todo misterioso y de repente pasa algo juguetón, ¿ya? Entonces, así como cambia la música, también cambian las visuales, también cambian las luces y todo va sincronizado junto con la música. Entonces, la experiencia de nuestros conciertos son multisensoriales por eso.
1: Qué increíble, claro, porque las últimas películas son más oscuras, ¿no?
0: Sí, tienen un carácter completamente diferente.
1: Así es, entonces la música también cambia, ¿no? La energía, lo que la gente va sintiendo con las canciones, con la música de las últimas películas también se puede notar.
2: Sí, de hecho, en este concierto el título es La Batalla Final, la batalla de Harry Potter, la batalla musical de Harry Potter llega a su fin, porque nos estamos enfocando precisamente en las características más oscuras de la obra, ¿no? Las partes de, digamos, de todo este complot del Ministerio de Magia, las batallas, las dolorosas pérdidas de tantos personajes tan queridos, ¿no? Todo eso, nosotros estamos recomendando al público que vayan con sus pañitos.
0: Sí, vayan con sus mejores pañitos,
2: porque
0: por favor.
2: Probablemente van a correr muchas lágrimas.
1: Wow, Jorge, ¿cuál es su película favorita de toda la saga de Harry Potter?
3: Justamente para mí la sexta película, la del Príncipe Mestizo, porque hay un crecimiento, una madurez de todos los personajes y también un quiebre en la película, en la historia de Harry Potter a partir de esta película.
1: ¿Eres fanático?
3: Claro, sí. He leído las películas.
1: Tus compañeros dicen que sí, eres muy fanático.
2: Eres más fanático, sí.
0: Sí, sí.
4: Jorge
0: tiene una genialidad, una sensibilidad artística enorme y él también es así súper fan. Y además de súper fan, muy estudioso también.
2: De hecho, Jorge es prácticamente nuestro tercer al mando en Animatísimo, en una larga jerarquía de trabajo de Animatísimo. Él es el arreglista principal, es el que, digamos, que se encarga principalmente de hacer los arreglos musicales para nuestra orquesta. Es también que nos ayuda en la selección del repertorio y también en la dirección de qué es lo que queremos narrar a lo largo de todo el concierto.
1: Hay una escena, no recuerdo las películas, pero sí las he visto todas, en donde es el baile, ¿no? Donde vienen todas las escuelas a participar.
0: Película 4,
1: creo que es la 4, ¿no? Donde Germán y es una señorita, ¿no? Porque todas las demás es una niña. ¿Ustedes van a representar también la escena del baile?
2: El Potter's Ball lo hicimos en el concierto del año pasado, que justo fue donde nos enfocamos en las cuatro primeras películas, y sí, fue uno de los más grandes éxitos que tuvimos
0: en el concierto.
2: Pero en este concierto, como nos estamos enfocando
1: en las últimas,
2: hemos querido ahondar más en estos temas oscuros, ¿no?
1: Hay una precuela, ¿no? Creo que es Animales Fantásticos y Dónde Encontrarlos, ¿no?
2: Sí, sí, es una precuela, no la hemos incluido tampoco en el repertorio porque justamente nos estaba enfocando eso, pero sí sé que tiene muchísimo apego por bastante de los fans de Harry Potter, así que también estamos evaluando en una próxima oportunidad.
0: Sí, lo que pasa es que la música del universo Potter es tan grande, sí, es gigante, que en verdad tratar de apretarla toda en un solo concierto es artísticamente un crimen. Sí. Entonces, por eso decimos no. Una obra de esas dimensiones, estamos hablando de una de las bandas sonoras más importantes de la historia del cine contemporáneo. Entonces, hay que tratarla, hay que abordarla por partes y con mucho sentido.
2: Uh-huh. Nosotros escuchamos muchísimo al público y ¡exitosa! Ya nos ha pasado muchas veces de que no es la, de que hacemos un concierto y no necesariamente es la única vez que lo hacemos. Uh-huh. Podemos repetirlo y a veces mejorado con más música o con otros temas que el público nos pide. Entonces, la mejor manera de saber que el público quiere más es precisamente asistiendo a nuestros conciertos, demostrando que hay un montón de gente que quiere ir, que de repente va a haber un montón de gente que se queda afuera porque se acaben las entradas, entonces, porque que haga que nosotros podamos hacer el hecho de poder hacer más conciertos.
1: Qué bonito. Jorge, un momento cumbre donde hayas escuchado la música y digas, tenemos que representarlo aquí, en el concierto de la película.
3: Justamente la batalla final. Oh. La batalla final es una secuencia que la película está hecha de un recorrido musical que abarca muchos momentos de la historia, como culminan varios argumentos, varios personajes llegan a su desarrollo final. Y eso está plasmado en la música también de Alexandre Desplat.
2: Sí.
1: ¿Sus favoritos últimos, cuáles son?
2: ¿Personajes?
1: Sí.
2: Justamente hablando de eso, para mí uno de mis personajes favoritos y que me siento muy identificado, no me hagan bullying, por favor, es Neville. Porque Neville comienza siendo víctima de bullying, muy inseguro de sí mismo, con muchas dificultades para aprender, para empezar, pero termina siendo uno de los baluartes de la película final, del momento final, ¿no? Uno de los que tiene el primero en tener la valentía de plantarle la cara al mismísimo señor oscuro. Entonces, es como que para mí es el segundo héroe más importante de toda la película, de toda la saga.
0: Sí, a mí creo que me gusta mucho, bueno, evidentemente Hermione, porque me encanta ver el crecimiento que tuvo el personaje. Increíble. A lo largo de toda la saga. O sea, esa mujer tan inteligente,
1: ¿cómo le decían?
0: Tan
1: empática. ¿Cómo le decían sangre sucia, ¿no? Para insultarla.
0: Sí, sí. Era como cuando uno va creciendo y va viendo eso. Uno creo que no puede evitar sentir mucha conexión y mucha empatía con esa situación en particular que Hermione pasaba, ¿no? Pero también me gusta mucho McGonagall. Sí, de verdad creo que es un personaje que tiene un corazón tan grande que termina como maternando un poco lo que significa este gran reto que empieza a afrontar Hogwarts a partir de la película 5 en adelante, ¿no? La valentía y la calidez con la que ella enfrenta estos momentos difíciles y al mismo tiempo también sin perder esa alegría, ¿no? Entonces creo que era un personaje que realmente se te quedaba contigo.
1: Qué bonito. ¿Podrían interpretarnos, por favor, otra composición, otra melodía?
2: Sí, justo vamos a ir a uno de los momentos más oscuros de las películas, que es la batalla de Hogwarts, un momento muy, muy tenso. Entonces vamos a hacer Pearl Jam, ¿vale?

0: basado en el universo Harry Potter.
1: Sí, es increíble.
0: Claro.
1: La música nos hace recordar tantas cosas.
0: Claro, y además, como te explicaba, ¿no? Es un violín y una viola. Ahora imagínate todo el equipo en conjunto. ¿Cuántos son? ¿Cuántos músicos en escena?
2: Somos más de 40 músicos en escena, con también contando, bueno, dirección, contando también la mediación. Estamos llegando a unos 50 artistas en total.
0: ¡Qué bonito! Por favor, ¿cuál es la diferencia entre el violín y la viola, Jorge? ¿El tamaño nada más, pero el sonido es similar?
2: El sonido de la viola es un poco más terciopelado, me gusta decirlo, más profundo. Tiene una cuerda que es un poco más grave que el violín, ¿ya? Y bueno, el violín tiene una cuerda más aguda que la cuerda mía, ¿ya? Entonces, la viola es como un nexo entre los sonidos agudos y los sonidos graves de la orquesta.
0: Wow, pero también tocas violín.
2: Sí, pero mi instrumento principal es la viola. En los conciertos yo soy el director de orquesta. ¿Ya? Y cuando tocamos en grupos de cámara, yo soy el violista.
0: Qué maravilloso. ¿Cuántos han preparado, Jorge, para este concierto?
3: Bueno, ya desde 2 meses más o menos. Desde que comenzamos a elegir el repertorio, preparar el repertorio, preparar los visuales, convocar a los músicos para culminar todo este fin de mes.
2: Sí, de hecho, la parte que es musical con los ensayos con los músicos recién comienzan pocas semanas antes de las funciones. Los músicos son excelentes músicos profesionales que en pocos ensayos, en 5,
0: ensamblan perfectamente
2: todo, pero para que ellos estén listos, todo el equipo de producción y el equipo artístico de Animatísimo está trabajando muchísimo antes.
1: Sí, es bien curioso, ¿no? Porque normalmente los ensayos es como que ya el último tramo. O sea, digamos, lo que toma más tiempo en verdad es toda la parte previa, toda la parte de producción, toda la parte de diseño escénico, la conceptualización artística, todo eso sí toma mucho más tiempo.
0: Claudia, ¿cuál es tu rol en el concierto?
1: Yo soy la directora de creación y producción de Animatísimo. Yo soy la persona que está encargada, a cargo de todo el equipo artístico y técnico.
0: Wow,
1: yo trabajo con todas las personas que están, o sea, somos el equipo que hace que todo, que se sostenga todo, ¿no? O sea, yo estoy a cargo del equipo creativo, a mi cargo soy quien da las directrices acerca de cómo va a ser el diseño escénico, y como yo trabajo con el dramaturgo, ay, se me acaba de ir, Johan Escalante, y es el director escénico. Se me fue el puesto de Johan.
0: La iluminación escénica también cobra pues un rol importante, ¿no?
1: Claro, sobre todo porque nosotros promovemos, tenemos una propuesta artística que hace que la iluminación esté sincronizada con la música.
0: Wow.
1: Y eso, todo eso, en el caso de las orquestas sinfónicas, ese tipo de propuesta es completamente manual. No podemos programarla. Entonces tenemos músicos en todos los niveles. Tenemos junto en el equipo, no solamente soy yo en cabina, junto con el director escénico, donde de acuerdo a lo que está pasando musicalmente, nosotros vamos haciendo los cambios de visuales, los cambios de luces, ¿no? Entonces hay como mucha sincronicidad, tenemos que estudiarnos toda la obra a todo nivel, ¿no?
0: Incluso hay unos videos, por favor, si los pueden poner para ir comentando, por favor, a los queridos compañeritos. Mientras ponen los videos de la obra, para que ustedes nos digan cómo es esto, porque me parece haberte visto, Gabriel, ahí dirigiendo, ¿verdad?
2: Sí, así
0: de
2: es.
0: Espaldas.
2: Sí.
0: Mientras nos ponen los videos, ahí vamos a ir comentando algún reto que quieran hacer con alguna película o serie.
4: ¡Exitosa!
2: Wow, son muchos. Personalmente, y es algo que hemos hablado mucho con Claudia.
0: Ahí está, lo ponemos a toda pantalla para que ellos nos comenten de la preparación. ¿Esto es del año pasado?
2: Sí, exacto. Es un concierto fue uno de los conciertos que hicimos en el Gran Teatro Nacional, Sinfonía a la Mágica. Ahí estoy en efecto dirigiendo. La música de las películas Harry Potter es una música de alto nivel, muy retadora, que requiere un trabajo no solamente de los músicos, no solamente de ensayo en la orquesta, sino también de ensayo previo. donde estudian la música, se las aprenden en sus casas y vienen adentro ya a la orquesta a ensamblar, ¿no? A tocar todos juntos en el ritmo adecuado y con la intención musical adecuada también, de acuerdo a cómo vamos avanzando.
1: Claro, pero por ejemplo, para que los músicos puedan llegar al escenario, ahí está, por ejemplo, los arreglistas que hicieron los arreglos con que están tocando los músicos, el ilustrador y la diseñadora de visuales que están proyectando lo que está pasando en la pantalla para acompañar, no reemplazar a los artistas que están en escena, el luminotécnico y el asistente de iluminación que están atrás esperando exactamente cómo se mueve la música para mandar los cambios, la dramaturga que hizo la obra, el actor o la actriz que está mediando. Entonces es todo un equipo enorme para poder promover que realmente las puestas en escena estén así como completamente cuajaditas.
0: Siempre me he preguntado, por favor, ¿cómo es esos movimientos para ser director? O sea, ¿qué es lo que guías? ¿Cómo suben las manos, bajas, movimientos ondulantes?
2: Cada movimiento refleja varios aspectos en lo que se refiere a la música. ¿Ya? El más común es el ritmo.
4: Digamos ¡exitosa!
2: Que cada movimiento que hago, cada golpe, da un pulso a la música. A veces el pulso es rápido, a veces es lento, a veces va acelerando, a veces va quedándose. Entonces, esos cambios, por esos cambios es importante que haya un director para que todos al mismo tiempo puedan responder a eso. ¿Ya? También es el que, digamos, se encarga de decirle al músico el momento preciso en que tienen que entrar, luego de que de repente, y pasa mucho sobre todo, por ejemplo, instrumentos de percusión que tienen mucho tiempo, como un minuto entero de repente, un minuto y medio sin tocar, y hay un momento preciso donde tienen que hacer el platillazo, tocar el triángulo. Entonces, en ese momento estoy yo para decirle aquí es donde tienen que tocar, ¿no? Y también es la intención. La forma, si uno quiere que la orquesta toque de una manera más dulce, la expresividad, la manera que los gestos del director ayudan en eso, realmente influye muchísimo. En realidad, todo el trabajo del director de orquesta se ve más en el proceso de los ensayos que en el concierto. En el concierto ya estamos mostrando todo lo que ya previamente hemos ensayado, ¿ya? Y el director está para, uno, para que la orquesta no se olvide de lo que hemos ensayado, ¿no? Y dos, para marcar y para que estemos todos juntos, ¿ya? Pero antes de eso hay un trabajo muy preciso donde el director dice más cosas de lo que está en la partitura, ¿ya? Entonces, y también son cosas que dependen del criterio musical del director, ¿no? Cada director tiene un criterio distinto de acuerdo a lo que siente, de lo que considera que se interpreta una música. Eso es lo lindo de la música, que no hay dos o tres versiones exactamente iguales. Siempre hay una diferencia que digamos que es el toque de sabor que da el director.
0: ¡Qué increíble! Por favor, Jorge, cuéntanos cuánto tiempo tienes tocando el violín.
3: Bueno, ya desde bastantes
4: ¡exitosa!
3: años. 30 años, de hecho. Comencé de niño, como la mayoría de mis compañeros.
0: ¿En el colegio?
3: En el colegio. Nos conocemos de años tocando juntos. Y bueno, después seguimos la carrera en el conservatorio, que ahora es la Universidad de Música, y nos juntamos para hacer este proyecto.
0: Es un instrumento muy retador, ¿verdad?
3: Para comenzar.
0: El oído, sobre todo, hay que tenerlo muy afinado.
3: Sí, es un trabajo de día a día, constancia, igual que con todos los instrumentos, de hecho.
2: Sí.
1: Sí, es verdad.
2: De hecho, Jorge empezó como violinista, en efecto. Yo empecé también como violinista, pero a mitad de camino me gustó más la viola. Y salí de la universidad, pero ya con ganas de hacer algo más. Y fue ahí cuando comencé a tener estudios particulares o a seguir talleres de dirección de orquesta. Y poco a poco, digamos, fui entendiendo mejor cómo era lo que la forma que yo quería, digamos, que sonara mi música al momento de dirigir.
0: Qué increíble. ¿Podrían tocarnos una última melodía para cerrar la entrevista? Pero ha sido sumamente emocionante tenerlos aquí en el set de Exitosa.
2: Sí, vamos a hacer un ping-pong,
0: ¿ya?
2: Con Jorge, ya de pedacitos de melodías, digamos, que sé que les va que las van a identificar los más fans de Harry Potter. A ver, voy a comenzar con esta.

0: un aplauso para todos. Qué maravilloso. Gracias por estar aquí en Exitosa. Por favor, las fechas y dónde compramos las entradas.
1: Sí, muchísimas gracias por recibirnos. No se olviden que este concierto es el 30 y 31 de mayo en el Gran Teatro Nacional. Tenemos solamente 3 funciones. Las entradas están en Teleticket y vayan corriendo porque en verdad se están acabando.
0: Muchas gracias a Claudia Manrique, directora de creación y producción, a Gabriel Vizcarra, director, y a Jorge Breña, violín segundo. Muchas gracias por estar aquí en Exitoso.
2: Muchísimas gracias, los esperamos.
0: Muchas gracias. Nos vamos a la pausa, pero regresamos con mucho más. 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

0: La hora en Exitosa, 4 de la tarde y 29 minutos. 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

0: En Lima, 23 grados. Huánuco, 24. Moquegua, 18 grados. 4 y 31 de la tarde. Y nos trasladamos de inmediato hasta Trujillo con nuestra compañera Ena Soto. Adelante, Ena, te escuchamos.
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2: Información en vivo desde la región La Libertad. Juan Martínez Torres viene siendo velado en la calle Bombay en la urbanización Covicorti, luego de fallecer ayer aproximadamente a las 4:25 de la tarde en el Hospital Belén de Trujillo. El vigilante permaneció, recordemos, 5 días internados en la unidad de cuidados intensivos tras el accidente ocurrido en la urbanización Las Palmeras del Golf, donde fue atropellado por una camioneta. Actualmente, familiares, amigos y vecinos llegan poco a poco hasta la vivienda, donde se realiza el velorio para darle el último adiós en medio de mucho dolor y pesar. Según indicaron también los familiares, son ellos mismos quienes vienen asumiendo los gastos relacionados con el velorio y las diligencias correspondientes. Asimismo, señalaron que hasta el momento la familia de la mujer involucrada en el accidente no se ha pronunciado públicamente, ni tampoco habría asumido los gastos que, según mencionaron, se habían comprometido a cubrir en un inicio. Vamos a escuchar las palabras de la hermana del señor Juan, la señora Elisa Martínez.
3: Claro, la justicia tiene que hacer su trabajo, el juez, el fiscal, toda esa parte, tienen que revisar los videos, mirar los gritos de auxilio que pide mi hermano. Yo una sola vez he mirado el video, no lo quiero ver más, porque a mí se me parte el arma. Ya, se me parte el arma.
4: Entonces, ustedes están asumiendo todos los gastos en cuanto al sepelio y también, pues, pagar, ¿no? A un cementerio es un monto bastante alto.
3: Claro. ¿No? Sí. Ayuda de los vecinos, gente del colegio. Ayer un chico también vino a ayudar, no sé, yo medio que no estaba muy enfocada, pero hay ayuda de gente externa, de los vecinos, colegio, otro chico que vino ayer, no sé, mi hermana es la que sabe, pero hay ayuda por gente que son conocidos de nosotros.
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2: Esas fueron las declaraciones de Lisa Martínez, hermana del señor Juan Martínez. Como tal, el ambiente en la zona es bastante sensible mientras los seres queridos del señor Juan permanecen reunidos acompañando a la familia en este difícil momento. Informó para ustedes Ena Soto en los 103.3 de Exitosa, la voz de los que no tienen voz.
0: Y en otros temas, y ante la detección de casos de hantavirus en un crucero que navega en el Océano Atlántico, el ministro de Salud, Juan Velasco Guerrero, descartó la presencia de casos en el territorio nacional y garantizó el fortalecimiento de la vigilancia epidemiológica en aeropuertos y puertos del país. Y la OMP inició la impresión del material electoral para la segunda vuelta del 7 de junio de las elecciones generales del 2026. El trabajo comenzó en la sede industrial del Distrito de Independencia, bajo medidas de seguridad, e incluye la lista y la relación de electores para las más de 90.000 mesas de sufragio a nivel nacional. Y ahora nos trasladamos de inmediato hasta Cercado de Lima con nuestra compañera Yajaira Pacheco. Adelante, Yajaira, buenas tardes.
5: Hola Stephanie, buenas tardes. Información en vivo desde el Emporio Comercial de Mesa Redonda. Las últimas compras por el Día de la Madre, mañana 10 de mayo. Festejamos a todas las mamás de nuestro país y es por eso que estamos aquí en este lugar en donde vienen cientos y miles de personas para poder realizar sus compras. Hemos conversado con algunos ciudadanos que han llegado aquí para poder encontrar el regalo perfecto para el Día de la Madre y por supuesto que esto sea parte de un día especial para todas sus mamás. Son compras de último minuto porque ya el día de mañana es el Día de las Madres. Sabemos que muchas personas por trabajo y por muchas actividades pues no tienen mucho tiempo para poder salir a comprar y es por eso que hoy están aprovechando las últimas horas que les queda del 9 de mayo para que el día de mañana puedan de esa manera festejar con mamá. A ver, vamos a escuchar qué es lo que nos han indicado. ¿Para quién es? ¿Para su esposo o para su mamá?
6: Mi mamá.
5: Para su mamá. El día de mañana lo entrega.
6: Claro, para sorprenderlo.
5: ¿Qué es lo que tiene planeado para el día de mañana?
6: Un almuerzo familiar con todos los hermanos.
5: Así es, Stephanie, entonces aprovechar las últimas horas que nos queda de hoy, día sábado, para poder realizar las compras y encontrar el regalo perfecto para nuestras madres. 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

0: exitosas, somos la voz de los que no tienen voz. 4:37, estamos conectados a nivel nacional a través de la radio en Lima y Callao por la 95.5 de la FM. Hoy día sábado 8 de mayo, mañana es el día de las mamitas. ¿Cómo van las preparaciones? Yo acabo programa, me voy volando para poder organizar todo para mañana, pero ustedes, si lo he hecho con anticipación, estrellita, muy bien. Pero aquí estamos los peruanos siempre buscando darle lo mejor a las mamitas por su día. Y sobre eso viene la información a continuación que nos trae nuestro compañero Omar Coca, que él está en La Victoria contigo. Omar, buenas tardes, bienvenido.
1: Un gusto saludarte, Katiuska. Información en vivo desde La Victoria. Atención a todas las personas quienes hasta el momento no se han decidido en un regalo para esa mujer especial en este Día de la Madre. Porque la mejor opción siempre será que la persona especial, en este caso la madrecita, vista elegante. 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
2: Muy bien, Omar, muchas gracias. Qué lindo detalle para todas las mamitas, y eso lo encontramos en Gamarra gracias a de Ocran. 4:42, hasta ahora le presentamos nuestra secuencia Patitas Felices.
3: Nuestras mascotas son nuestra familia. Patitas Felices.
2: Y le damos la bienvenida al doctor Juan Diego Asensio, médico veterinario. ¿Cómo está, doctor? Bienvenido a Exitosa.
4: ¿Cómo estás? Buenas tardes, gracias por
2: venir. Gracias por venir. El tema es mitos y verdades del cuidado de nuestras mascotas, doctor.
4: Correcto, así es. La vez pasada que estamos conversando, me acuerdo con Ruth, con tu productora, estamos viendo un tema que sea interesante como para desmentir muchas cosas que escuchamos los veterinarios todos los días, y me encantó este tema de ver qué cosas pensamos todos los peruanos que son ciertas respecto a nuestras mascotas y realmente no son así, ¿no? Entonces, el primero con el que yo quiero abordar, y es casi una catarsis veterinaria, es este tema de estos limones que le cuelgan a las mascotas en el cuello.
2: A los perritos, sobre todo, ¿no?
4: Yo he visto perritos. ¿Gatos? He visto gatitos, he visto de todo.
2: ¿Qué pasa?
4: He visto de todo. Y tiene que estar unido todo este collar con una cinta de color rojo. Ya. Eso no tiene ningún sustento científico, eso no funciona, y mucha gente dice, sí, pero mira, los limones se están secando y que hay cambios. O sea, créanme, yo he visto un montón de pacientes, no tiene ningún efecto, y es más, siento que cuando ya no hay ningún tipo de resultado con la terapia médica, porque hay pacientes que claramente a veces están muy mal, y más allá de la mejor intención que tengamos, lamentablemente no van a salir para adelante, le ponen estos limones. Y al final dicen, sí, pero esto y el otro, y la que no tiene ningún efecto. Y yo, investigando un poco para el programa, esto no es algo exclusivamente peruano. O sea, esto se hace en muchos países de Latinoamérica. O sea, no solamente es algo que creamos acá en Lima, Perú, o en Perú en general, ¿no? Sino que es algo internacional.
2: Correcto, doctor. ¡Exitosa! Bueno, ya lo saben. Otro mito.
4: Sí. Oiga, otro mito es que, por ejemplo, hay gente que viene a la veterinaria y nos puede decir, no, sí, doctor, porque cuando saco a mi perrito al parque, va, come pasto, vomita y se está purgando.
2: Ah, ya. Sí,
4: esa es otra cosa
2: muchísimo.
4: Que tampoco no es algo. O sea, que tiene. Primero que. Todo el pasto y todos los parques de Lima no son regados con agua potable. O sea, todos los parques de Lima, en una ciudad en donde no tenemos agua y tenemos problemas justamente por eso, no se riegan con aguas que están en buenas condiciones, se riegan con aguas hervidas o aguas que vienen a ser de desecho, ¿no? Entonces, lo que están comiendo los perritos, si los dejan comer pasto, son parásitos, bacterias y un montón de problemas. Entonces, si tú sueltas a tu perro en el parque, que cosa que no, de hecho, no recomiendo que hagan eso, porque son, o sea, todos los accidentes que nos llegan a la veterinaria a veces ocurren por ese motivo, porque sueltan a las mascotas, las muerden, o sea, van hasta la pista, hay un montón de problemas. Entonces, si lamentablemente tenemos que hacer eso y nuestra mascota consume pasto, entonces en ese caso sí hay la chance que se pueda parasitar, de que pueda tener dificultades gastrointestinales, vómitos, diarreas, cosas por el estilo, y son cosas que siento que podemos mejorar simplemente con la correa y con el criterio claro de nada de purgarse a través de comer pasto. O sea,

0: nuevamente, eso no tiene ningún efecto sobre nuestras mascotas positivos, y es más, podría ser que se enfermen.
1: Correcto, doctor. Quizás otro mito puede ser la esterilización, ¿no? Dicen, no, que se dé su gustito, que conozca el amor, y piensan de que los perritos, los animalitos, tienen las expectativas de vida que los humanos, y eso no es así, ¿no?
0: Claro, o sea, hay muchas familias que dicen, doctor, vengo para hacer un estudio de cardiología con usted, o sea, lo que nosotros nos dedicamos en Core, porque le van a esterilizar a mi mascota, pero felizmente todo bien, ¡exitosa! Porque ya tuvo su primera camada, entonces no va a tener ningún problema. Ya, eso también es totalmente falso, o sea, no es necesario que una de nuestras mascotas tenga una camada, sea macho o sea hembra, para que evitemos algún problema reproductivo, para nada. O sea, cualquier mascota puede tener una vida larga, una vida adecuada, correcta, obviamente con los cuidados médicos necesarios, con el amor y el cariño de la familia, pero no necesariamente tener cachorros, para nada. Entonces, una hembra puede ser esterilizada a partir de los 6 meses de edad, idealmente antes del primer año de edad, y con eso aseguramos que mucho más a futuro no vaya a tener de repente cáncer de mamas, que es uno de los problemas principales que a veces tenemos.
1: Correcto, doctor. Quizás también otro mito puede ser que los perritos tienen que comer camote, ¿no?
0: Ya, sí, esto también lo he escuchado
1: para bastante. Que su pelo brille, ¿no? Dale camote.
0: Bueno, ahí yo te diría que el camote como nutriente, como aporte, sí llega a tener algunos beneficios de repente para el pelo.
1: Pero no solo camote, ¿no? Tiene que comer, claro, proteína.
0: O sea, no puede comer solo camote. Uh-huh. O sea, yo he escuchado dietas donde sí, le doy su camote, y le doy, no sé, a veces hay familias que todavía le dan, por ejemplo, huesos. Hay familias que le dan, no sé, las patas de la gallina, el pollo, pescuezo, y eso es una nutrición deficiente.
1: ¿Los gatos pueden comer carne cruda?
0: No es lo ideal, porque en la carne cruda también hay parásitos, por ejemplo, ¿no? El toxoplasma. Wow. El toxoplasma es un parásito que podría estar presente dentro de frutas mal lavadas, verduras mal lavadas y cocidas, y carne también. Y esas son causas muy frecuentes mediante las cuales las personas se enferman de toxoplasmosis. Las mujeres que pueden estar expuestas también al toxoplasma podrían tener problemas reproductivos. Y no necesariamente por los gatos, porque a los gatos siempre le echan la culpa, sí, de que, oye, estás embarazada, ¡exitosa!, no tienes que echarte su gato. Eso, pobrecito, es totalmente falso. O sea, si bien es cierto, el gato sí tiene un papel dentro de todo el ciclo de vida del toxoplasma, pero la ventana en la cual ese felino puede ser un problema para una mujer es muy limitada, y si es que recogen sus heces inmediatamente después de que el gatito las hace en su caja de arena, inmediatamente no debería haber ningún problema, porque para que el toxoplasma pueda afectar a esa mujer, tiene que estar en el medio ambiente, al aire libre, durante un periodo considerable para que realmente pueda ser infectivo. Entonces, si se siguen esas medidas de cuidado, no es necesario deshacerse de nuestros gatitos.
1: Correcto, doctor. Hay personas que le dan cabezas de pollo crudo a los gatos, ¿no? Dice, este es para mi gatito, ¿no? Cuando voy al mercado y compro, no sé, para mí, mi pollo, mis pechugas y demás, dice, por favor, un cuarto de cabeza de pollo para mi gato. Y tú, yo le pregunto, ¿la va a comer cruda? Sí, claro, él come cabeza de pollo, cruda.
0: Me imagino que algunos gatos los podrán comer. En mi experiencia, yo trabajo con tantos gatos que son bien complicados, de que ya coman su comida, que ya es súper rica, que ya viene así toda muy especial. Y que ahora, bueno, me imagino que gatitos deben ver que comen de todo, ¿no? Los que son medio terrenator para...
1: Hay gatos que cazan también.
0: Eso sí, o sea, sí hay gatos que obviamente van a cazar y pueden encontrar diferentes cosas. Pero creo que los gatos... que vemos los veterinarios principalmente son los que ya tienen una familia.
1: Los gatos de casita, claro, que no sobreviven, que pobrecitos. Correcto, doctor. Vamos a hablar con el público a través de los números 7410-955, nuestro WhatsApp 940-800-800, mitos y verdades de nuestras mascotas. Otro, mire, qué importante. La saliva de las mascotas cura las heridas. ¿Eso es cierto, doctor?
0: No es algo que sea muy frecuente. Si bien es cierto, la saliva puede ayudar en algunos casos porque mantiene húmedas algunas heridas, y las heridas a veces requieren mantenerse húmedas para poder cicatrizar. Pero ten en cuenta que cuando los perros lamen, la lengua, y sobre todo la del gato, tiene, digamos, rugosidades, es áspera. Entonces termina generando una mayor inflamación e irritación. Entonces, por eso es que tú habrás visto que muchas veces se le ponen a los perritos estos famosos famosos collares isabelinos,
1: sí, y terminan, para que no se lamen.
0: Exacto, terminan evitando que justamente puedan voltear para lamerse o puedan lamerse las patitas, y es la manera que nosotros tenemos muchas veces o de cuidar las heridas, o si se ha operado ese paciente, de poder evitar que se saque los puntos, ¿no? Que también es algo que nos pasa.
1: Así es, aquí tenemos otro, ¿no? Dice, los gatos solo necesitan leche.
0: Eso no es correcto tampoco.
1: Claro, o sea, ese es un mito, ¿no?
0: Totalmente. O sea, ponte a pensar, nosotros los humanos somos los únicos animales que consumimos leche hasta la vejez. ¿Eso en qué animal dentro del reino animal ocurre? En ninguna. O sea, nosotros hemos adoptado esa costumbre, y en el caso de los animales no. La verdad es que hay un periodo en donde la mamá da de lactar a sus cachorritos y ese periodo termina, y de ahí en adelante los caninos y los felinos deberían consumir agua y su alimento. Y si, por ejemplo, tengo la clásica, ¿no? Como que rescatas un gatito, rescatas un perrito y dices, lo voy a ayudar, y acá tengo, lo traigo a mi casa, le compro sus cosas, su camita, todo, le doy su comida y le doy leche. ¿Qué es lo que va a pasar? Diarreas. ¿Por qué? Porque ese canino, ese felino, ese gatito, ese perrito, ya perdió la habilidad de procesar la leche, porque hace mucho tiempo que no la recibe, y se vienen diarreas, lo cual ocasiona deshidratación. Entonces, no estamos ayudando así a nuestras mascotas.
1: No es una opción darles leche.
0: Exacto.
1: Muy bien, doctor, vamos con la primera comunicación aquí en la secuencia Patitas Felices. Hola, buenas tardes.
2: Buenas tardes.
1: ¿Cómo está? ¿Cuál es su pregunta, por favor?
2: Mi consulta es, tengo un perrito de 11 años y el doctor me ha dicho que está mal de sus riñones. Y el mes pasado ha sido el problema de que está con el hígado de mes, ahora son sus riñones. Y él me sugiere darle comida especial, pero no lo come. Y más que todo, él come comidas, verduras ancochadas, esas cosas. No sé, quisiera que me orienten si está bien que le pueda dar la alimentación, incluso que no le dé nada de pollo, nada de camote, me ha dicho.
0: Súper buena pregunta. Me gusta mucho la pregunta. Dentro de la nutrición tenemos dos alternativas. Tenemos la nutrición comercial, en donde nosotros vamos a un lugar, compramos una bolsa de alimento, y hay bolsas de alimento para pacientes con problemas renales, hay bolsas de alimento para pacientes con problemas cardíacos, hepáticos, de articulaciones, un montón. Y otra opción sería consultar con un nutricionista veterinario. O sea, ese profesional es quien va a tomar los datos de nuestra mascota, va a ver en base a su peso, a su edad y a sus requerimientos, cuál es la mejor dieta que puede recibir. Y es una dieta que uno puede comprar en el mercado, comprar en el supermercado, y finalmente puede ser más apetecible, puede ser a veces hasta un poco más barata y de mayor acceso. Entonces, hay dos alternativas. Yo le sugeriría a ella que consulte con su veterinario principal, el veterinario general. ¿Qué alternativas hay para consultar con un nutricionista veterinario que le prepare una dieta especial para su mascota?
1: Correcto, doctor. Muchas gracias. 7410-955 y nuestro WhatsApp 940-800-800. Otro mito también es el chocolate y las uvas son premios seguros. ¿Son buenos para ellos, doctor, el chocolate?
0: No,
1: el chocolate. Así te pide, suena la bolsita y están ellos ahí pendientes.
0: Sí, siempre vienen corriendo, a mí también me pasa. De hecho, el chocolate es tóxico para las mascotas. El chocolate tiene un compuesto que se conoce como teobromina, y la teobromina termina generando alteraciones justamente sobre el sistema cardiovascular, termina hiperexcitándolo, y son pacientes que pueden llegar súper agitados a la clínica, con el corazón saliéndose del pecho, tú pones la mano, está a 1000 por hora, entonces definitivamente no. El chocolate es uno de los tóxicos, la cebolla tampoco debería ser consumida, también es tóxica, y siempre hay que tener en cuenta qué cantidad ha consumido en base al peso de nuestra mascota, porque obviamente una barra de chocolate, y ojo, no de chocolate, no lo que a veces vamos a la bodega, dicen que es sabor a chocolate, pero lo que estamos consumiendo es pura grasa saborizada. O sea, hablando de chocolate, no es lo mismo que coma una barra completa un Rottweiler a una barra completa un Chihuahua. Entonces, claramente la dosis del Chihuahua por una barra será más alta que la del Rottweiler, ¿no? Entonces, siempre hay que tenerse en cuenta, pero no deberían de consumir para nada chocolate.
1: Correcto, doctor. Acá tenemos otro mito. ¿Es cierto que los gatos tienen 7 vidas?
0: Ojalá. No, tampoco es algo correcto. Lo que pasa es que los felinos, como uno los ve que están jugando y se tiran, se avientan, van de aquí, van para allá, uno piensa que tienen todas las de perder y siempre van adelante, nunca, es como que esta percepción de que son todo terreno, ¿no? De que les puede pasar, no sé, un tren por encima y no les va a pasar nada, lo cual obviamente es falso. Y también, así como los caninos tienen que llevar sus vacunas, tienen que dar sus cuidados veterinarios, sus chequeos de corazón, sus ecografías, sus radiografías de tórax. O sea, es muy importante, así exitosa. Como en el caso de los caninos, que no se dice eso, hacer lo mismo con nuestros gatitos.
1: Y pero ellos siempre caen de pie, esto sí es cierto.
0: Eso tampoco.
1: ¿Tampoco?
0: No es cierto, o sea, yo lo he visto en la clínica.
1: Voy a probar con mis gatos.
0: No, por favor, no. O sea, yo he visto que hay felinos también que claramente cuando no están bien, no van a caer de pie. Hay felinos que no calculan bien y se caen. O sea, sí es verdad que si ellos calculan, tienen esa capacidad.
1: Pero algunos
0: caninos,
1: se echan,
0: pero no
1: pues
0: siempre.
1: En el techo, se echan en la puertita. O sea, son bien osados los gatitos.
0: Ah, no, que son osados.
1: Sí.
0: Temerarios, así, valientes. En eso estamos de acuerdo, pero eso no significa que tengan
1: se
0: siete vidas.
1: De una forma, se tiran ahí con la mitad de la cabeza
0: de
1: en la silla.
0: O sea, siempre hay que cuidarlos igual que a cualquier otra mascota, igualito. Y por favor, no avienten a sus gatos.
1: No.
0: O sea, en base a esta conversación, por favor.
1: No
0: hagan la prueba.
1: No, terrible. Bueno, hay que cuidar mucho las mascotitas, ¿no? Uh-huh. Y sobre todo consultar a los expertos.
0: Sí,
1: no a los mitos.
0: Totalmente. Y hablando sobre los gatos, por ejemplo, y este tema de las caídas, a mí me gusta siempre aclarar un punto. Y mucha gente piensa que los gatos se ubican muy bien respecto a cómo saltan, cómo van de aquí para allá, porque parecen ser bastante ágiles. Pero el felino tiene una gran dificultad, fíjate, para poder calcular profundidad. Entonces, hay algo que se conoce como el síndrome del gato paracaidista. Esto significa que hay felinos que viven en edificios súper altos, en pisos muy altos, piensan, ven algo que les llama la atención y piensan que el piso está muy cerca.
1: Y se tiran por eso.
0: Y se lanzan. Y lo pueden googlear, pueden poner síndrome del gato paracaidista. Y es este problema que tiene para poder evaluar,
1: ¿no?
0: Correcto, este problema de percepción para poder evaluar qué tan cerca
1: la
0: está
1: distancia.
0: La distancia del piso. Y son pacientes que a veces llegan golpeados, politraumatizados, y a veces es muy triste.
1: Correcto, doctor, gracias. Por favor, ¿dónde podemos ubicarlo?
0: Sí, claro que sí. En nuestras redes sociales hacemos cardiología veterinaria, es en cuore.pe. Cuore se escribe Cuore, Cuore. Y estamos core.p y estamos en tres sedes, en Magdalena, en Lince y en San Borja.
1: Excelente, gracias al doctor Juan Diego Asensio, veterinario. Gracias, vamos a la pausa, pero regresamos por la señal de radio en Lima y Callao por la 95.5 de la FM. No se lo pierdan.

0: La hora en exitosa, 4:58 p.m. Radio Exitosa, en Lima, 95.5.
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programa. 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Un gran saludo para usted que está en sintonía de Radio Exitosa en Lima y Callao por la 95.5 de la FM. Aquí en su programa Exitosa Sábado. Sábado 9 de mayo. Mañana es el Día de las Mamás a nivel nacional. Debería ser todos los días, por supuesto, pero aquí estamos las familias con los preparativos para este día. Disfrutando de este día, por favor, hágalo con mucho amor para sus mamás.

0: exitosa. Estamos conectados a nivel nacional a través de la radio en Lima y Callao por la 95.5 de la FM aquí en Exitosa Sábado. Y esta hora les presentamos a nuestro invitado, el doctor Gerardo Campos, ginecólogo oncólogo. ¿Cómo está, doctor? Buenas tardes, bienvenida a Exitosa.
1: ¿Qué tal? Buenas tardes, Katushka. Gracias por la invitación. Como decías, a puerta de celebrar el día de mañana, el Día de la Madre.
0: Así es.
1: El Día del Amor.
0: Así es, por supuesto, doctor, pero también hay que cuidar a nuestra mamá, ¿no? A veces nos enfocamos en los regalos económicos, pero un gran regalo es cuidar de su salud.
1: Así es correcto. El mejor regalo que existe, ¿no?, para la mamá debe ser tener salud, y para eso se basa más que nada en la prevención.
0: Así es, doctor. Cuidar a mamá también es priorizar su salud ginecológica, doctor. ¿Cuáles son los puntos claves con las mamás? ¿Ahí también podemos hablar de la menopausia, doctor?
1: También se puede hablar de menopausia. Acuérdate que los seres humanos tenemos grupos etarios, y en cada grupo etario y cada momento en nuestra etapa de la vida se tiene algunas patologías más frecuentes, ¿no? En caso de hay distinto, el menor de 40 años, entre 40, 50 o 60 años es diferente, ¿no? Después de que la mujer deja menstruar, la menopausia también es un grupo de enfermedades a las cuales se tiene que tener cuidado. Pero en realidad, en todo el trayecto desde que la mujer inicia su vida sexual, debe tener el cuidado respectivo por las tres patologías más frecuentes que en nuestro país ocurre, y son los que mayor enfermedad se tiene y mayor mortalidad se tiene, ¿no? Ya que diariamente, con cáncer en este caso, que es maligno, que ya hace este año 2025, es la primera causa de muerte en la mujer, ¿no?
0: Así es, doctor. ¿Cuáles son las patologías más frecuentes?
1: Es el cáncer de cérvix, ¿no? Luego, acá en Lima Metropolitana, es de mama, pero a nivel nacional es el de cérvix. Y tercero, el enemigo silencioso de las mujeres, que es el cáncer de ovario. Silencioso porque no da síntomas, da síntomas vagos. Sin embargo, el de mama, se tiene acceso a la mamografía o a la ecografía, o se palpa un nódulo en la mama y se define o se describe y acude inmediatamente al especialista. El de cuello uterino, tenemos el Papa Nicolau, que es indudablemente la prueba de elección y va a la posta más cercana, ¿no? Y también ver el cuello uterino es fácil, pero sin embargo en el ovario es menos frecuente, pero por los síntomas vagos no acuden al médico. Entonces la mayoría de las patologías de estas tres, las que dijimos, llegan en estadios clínicos avanzados a los hospitales o a los centros especializados, ¿no? 75% llegan en estadios avanzados, lo cual esto pues altera el pronóstico, altera indudablemente la vida y el futuro cercano de la familia.
0: Correcto, doctor. Vamos a ir habilitando líneas telefónicas a conversar con todos los oyentes de Radio Exitoso a través de los números 7410-955, nuestro WhatsApp 940-800-800. Estamos aquí en nuestro programa Exitosa Sábado de Radio Exitosa, La Voz de los que no tienen voz, hablando con el ginecólogo oncólogo, el doctor Gerardo Campos, sobre cómo cuidar a nuestras mamás. ¿Cuáles son los exámenes de rigor, doctor, para nuestras mamás?
1: Existen normas técnicas para las enfermedades más frecuentes, ¿no? En caso de la mama, a partir de los 40 años, el Ministerio de Salud ha decretado como política pública que deben realizarse la mamografía para despistaje de cáncer de mama. Y si como prueba complementaria se tiene la ecografía. Este es importante para la población general, ya que a tiempo se detecta las lesiones tempranas, es decir, estadios clínicos tempranos, y por lo tanto la curabilidad es casi de cerca al 90-95%, ¿no? Entonces es beneficioso para el caso del cáncer de mama. En caso del Papa Nicolau es muy distinto, ya que se toma Papa Nicolau cuando a los 3 años de iniciar la vida sexual. Sin embargo, la norma técnica en nuestro país como política lo dice que a partir de los 25 años se puede realizar. Existen otras pruebas, pero de menor sensibilidad y de mayor eficacia, que es la inspección visual con ancético, y otra prueba que es altamente sensible es la prueba molecular, es la genotipificación viral. Entonces, si una mujer sale positivo en la genotipificación viral con su Papa Nicolau, tiene que acudir al especialista ya sea su ginecólogo entrenado en colposcopía o a un ginecólogo oncólogo. Y el caso de ovario, los síntomas son vagos, es decir, dolor abdominal difuso, dolor abdominal y pélvico a la vez, trastornos en el ritmo evacuatorio tanto de la orina como en la evacuación, sangrados intermenstruales, esto se obliga a hacerse una ecografía y en sangre unos marcadores tumorales con la finalidad de tener un indicio de que algo está empezando y a tiempo se puede tratar.
0: Correcto, doctor. Vamos a recordar los números de Radio Exitosa, 7410-955, nuestro WhatsApp 940-800-800, porque cuidar a mamá también es priorizar su salud ginecológica, doctor. Hay otro tema muy sensible, ¿no?, que es con el cáncer. El cáncer no tiene síntomas. ¿Cómo evitar o cómo tratar el cáncer? Es con la prevención.
1: Así es, y como tú mencionaste, ya lastimosamente en nuestro país ya en estadios clínicos avanzados, un 75%. Esa cifra no ha variado, no ha cambiado de hace 25 años que yo como especialista y subespecialista sigue igual, ¿no? Entonces, a pesar las estrategias no son, como política, no son quizá la más adecuada, entonces ese es un gran problema tanto del Estado, que no tiene una norma técnica adecuada para la situación, y otro es que tiene que haber la educación. La educación en nuestras mamitas debe estar basada en la prevención, que cada año se realicen sus exámenes según la edad. Si son mayor de 40, en caso de mamá, su mamografía. En caso de mujeres que ya han tenido vida íntima, hayan tenido hijos o no hijos, tienen que acudir a hacer su Papa Nicolau o su prueba molecular para la genotipificación, mirar si son portadores o no. Y una ecografía abdominal o pélvica con la finalidad de detectar que no hayan tumores, ¿no?, dentro de la pelvis o el abdomen. Eso sería lo más adecuado e importante, ya que en países desarrollados se ha demostrado que el éxito está en la cobertura de hacer los exámenes de prevención. En nuestro país, lastimosamente, no se tiene esa cultura o ese arraigo de que se tiene que realizar el examen. El INEI, en el año 2023, hace su publicación, que es el Instituto Nacional de Estadística e Informática, que lo que nos dice que solo 50%, por ejemplo, se realiza Papa Nicolau, ¿no? Entonces, hay la mitad de la población que no se realiza, lo cual es vital para la prevención, no de todo cáncer ginecológico, porque cuando acuden al médico, no solamente le ve la parte del cuello uterino, también ve la vulva, vagina, periné, mamas, ¿no? Y hace la historia clínica donde consta en preguntas, y entonces se puede hacer un mayor seguimiento o cercano a la mujer.
0: Correcto, doctor. Por ejemplo, una mujer se puede tocar siempre, ¿no? Hacer el tacto siempre, pues, en las mamas, si siente una bolita o no. Pero ese es en el caso del cáncer de mama. En otros órganos, ¿qué hacer? ¿Solamente la prevención, los exámenes de rigor, como usted menciona?
1: Así es, correcto. En el examen de mama, lo que te dices es el autoexamen.
0: El autoexamen.
1: El autoexamen de la mujer, que tiene que estar enseñada ya desde el colegio, las universidades, donde la mujer a partir de los 30 años, las instituciones internacionales hacen referencia a que debe tocarse la mama en los cuatro cuadrantes, es decir, la mama, si lo ubicamos como una pelotita, entonces hacemos las coordenadas, ¿no?, tanto horizontales como verticales. Entonces, al cruzar eso de acá sobre el pezón, da cuatro cuadrantes, ¿no? El cuadrante superexterno, cuadrante superinterno, el cuadrante inferoexterno, el cuadrante inferinterno, ¿no? Entonces son los cuadrantes en los cuales la mujer se mira primero en el espejo, levanta los brazos, o si no, hace presión de ambas manos sobre la cintura, con la finalidad de que se evidencie alguna retracción o no, retracción o bultito, o un enrojecimiento, una alteración de la piel o un defecto en la cual ella misma pueda darse cuenta de que alguna de las mamas esté mal y acudir al médico, ¿no? También otro complementario es que la mujer se acueste y que en realidad ya sea un vaivén de ida y vuelta, de arriba hacia abajo, de izquierda a derecha, pero la idea es que palpe los cuatro cuadrantes echados sobre la cama, con la finalidad de detectar una lesión primario previamente a tiempo, ¿no?
0: Así es, doctor. Vamos a recordar los números de Radio Exitoso, hablando sobre la salud ginecológica. Mañana es el Día de las Madres y creo que es importante no solamente los regalos físicos, económicos, ¿no?, sino también cuidar de su salud a través de los números 7410-955 y a través del WhatsApp 940-800-800. ¿Qué examen hacer, doctor, para descartar el virus del papiloma humano?
1: Sí, hemos visto que el causante del cáncer de cuello uterino es el papiloma virus humano. Uh-huh. La prueba de elección es la prueba molecular. Los virus se diferencian según categoría de riesgo. Es decir, riesgo alto es la posibilidad de que esta mujer, o en este caso las mamitas, tenga posibilidad de desarrollar en el tiempo cáncer, porque es de alto riesgo. Hay de riesgo intermedio, riesgo bajo. La de riesgo bajo no, pero la de riesgo alto y tiene que ir acompañado del famoso COTES. ¿Qué es COTES? Es el Papa Nicolau. Entonces, la prueba molecular detecta, si la mujer no tiene la prueba, no tiene esa prueba del virus, del papiloma virus humano, por lo tanto, es difícil que desarrolle cáncer o que tenga. Entonces, ella va a ser controlada cada 5 años, a partir de los 30, ¿no? Y el Papa Nicolau, que detecta las células que están afectadas, desde el virus, la presencia que es coilocitos. Coilocitos es cuando el virus entra a la célula basal o a la célula del cuello uterino, pero que no ha desarrollado enfermedad, que no ha ocasionado enfermedad, ¿no? Y otra, pues, es cuando hay alteración del consumo del virus, ha generado a las células basales, parabasales o la parte de foliación. Entonces, el virus sigue siendo el causante, no solamente del cuello uterino, sino donde haya habido vida íntima o vida sexual. Es decir, cáncer de vagina, cáncer de vulva, cáncer de ano, perineo y también de cavidad oral, donde haya existido sexo, ¿no?
0: Correcto, doctor. ¿Y es cierto que hay que hacerse pruebas porque hay muchas cepas con el VPH?
1: Sí, hay que hacerse las pruebas, pues, ¿no? Es cada año inicialmente, pero si sale negativo es cada 5 años, ¿no? Sí, pero a la vez, uh-huh, al ser chequeo, sirve para hacerse el Papa Nicolau también. Y no solamente del cuello uterino, sino que el médico, el ginecólogo, el gineco-oncólogo, el cirujano-oncólogo, encargado de la atención, pues no solamente verán cuello uterino, sino también la vulva, la vagina, el periné, y harán tacto vaginal, tanto en la zona vaginal para detectar si hay tumoraciones de la trompa o del ovario, y también si es necesario el tacto rectal cuando se encuentre una tumoración para ver el nivel de diseminación hacia el hueso pélvico.
0: Correcto, doctor. ¿Y si sale positivo, esto podría generar un cáncer?
1: No siempre
0: se puede hablar de cáncer.
1: No, el riesgo significa que puede ocurrir. Es decir, cuando nosotros nos vamos a hacer una, por decir, te pongo el valor de riesgo, cuando uno vamos a hacer una llave, cuchillo, uno cambio, existe riesgo de que nos pase la corriente, ¿no? Entonces, no quiere decir que no pasa, tenemos que tener cuidado poniendo los guantes, ponernos con cuidado, apagar el interruptor, cosas así. En cuello uterino también lo mismo. Tener la presencia del virus de alto riesgo quiere decir que tiene riesgo, por lo tanto ella va a ser cuidada y controlada con mayor frecuencia. Incluso tiene que ir al médico especialista para que se haga la colposcopía y, si es necesario, la histología, que es a través de la biopsia. Entonces, esas pruebas no tienen que faltar. Son las 3 pruebas que es un requisito sine qua non, es decir, obligatorio para que se define el diagnóstico. Si es que existe una disociación, o sea, no está de acuerdo el Papa Nicolau, no está de acuerdo la colposcopía, no está de acuerdo la biopsia, y encima tenemos un virus adelante y no encajan en la categoría, se llama disociación. Esa disociación, pues, ¿cómo lo defino? Mediante, a través de una nueva biopsia o a través de un cono, en la cual será un cono diagnóstico o un cono terapéutico, con la finalidad de ver si realmente hay enfermedad o no hay enfermedad.
0: Correcto, doctor. Vamos a recordar los números de Radio Exitosa, 7410-955, y nuestro WhatsApp 940-800-800. Doctor, ¿usted qué recomienda? ¿Quizás contratar, pagar un seguro oncológico?
1: La idea, el seguro es una actividad privada, ¿no? En la cual, por la atención rápida, quizás se tiene que hacer, pero en realidad tiene que chequearse. Yo creo que las instituciones nacionales, tanto por salud, tanto la hospitales de las Fuerzas Armadas, policiales, y el mismo Ministerio de Salud están preparados, ¿no? Y yo recomendaría que cada año pues se hagan su chequeo desde el punto de vista ginecológico a su posto, a su centro médico, y luego lo derivarán así, ¿no? Y si tiene un seguro privado también es válido, porque al final es a libre albedrío y deciden que sean atendidos de esa forma, en forma privada, ¿no?
0: Correcto, doctor. Estos son los números de Radio Exitosa, 7410-955, nuestro WhatsApp 940-800-800, son las 5:18 aquí en Radio Exitosa, conectados en Lima y Callao por la 95.5 de la FM. Estamos hablando de la salud ginecológica a puertas ya de celebrar el Día de las Madres a nivel nacional aquí en Exitosa sábado. Nuevamente le recordamos cuáles son los números para que usted haga la consulta a través del 7410-955, en nuestro WhatsApp 940-800-800, porque cuidar a mamá también es priorizar su salud ginecológica. Doctor, ¿y la menopausia?
1: La menopausia se define como aquella mujer que ya ha dejado de reglar o no de regla mayor de 12 meses o un año, ¿no? En la menopausia entra una etapa que se llama la senescencia. Senescencia es el envejecimiento normal y natural de un ser humano, tanto de hombre como mujer. Entonces, donde disminuye la cantidad de hormonas, donde disminuye pues otros factores en los cuales que va perdiendo masa, va perdiendo incluso sus leucocitos, están un poquito más, su inmunidad un poquito más lento, en lo cual entra una etapa, ¿no? Entonces, la menopausia sigue siendo un factor a través de la senescencia de riesgo, ¿no? Y también va de la mano para otros factores genéticos, hereditarios, para estos tres cánceres de mama que son frecuentes, que es el cáncer de mama, cérvix o cuello uterino y ovario. Entonces, la menopausia es un punto crítico en la cual la mujer con mayor responsabilidad debe chequearse o acudir al médico cada año, ¿no?
0: Así es, doctor. Recordamos los números de Radio Exitosa, 7410-955, nuestro Exitosa. WhatsApp 940-800-800. Hablamos de la salud ginecológica, doctor. ¿A qué edad tenemos que comenzar y hacernos los exámenes de rigor, como usted explicaba?
1: Ok, si es para despistaje de cáncer de cuello uterino, el ministerio dice a partir de los 25 años. Papa Nicolau, el ministerio para cáncer, para descartar cáncer de cuello uterino. Pero la Organización Mundial de Salud recomienda que después de 3 años iniciado la vida sexual pueden hacerse el Papa Nicolau, ya que el inicio de la vida sexual en las regiones de otro país son diferentes. En Oriente, por ejemplo, el inicio de la vida sexual es 12, 13 años, ¿no? Entonces se arriesga. Entonces nosotros hicimos un trabajo de investigación donde para tener cáncer se demostró que es a los 10 años, y entonces hemos detectado cáncer de cérvix en el Hospital San Bartolomé menores de 30 años, y a los 25 años, 9 meses, nuestro trabajo en cuestión demostró que hay cáncer. Eso con respecto al cáncer de cuello uterino y despistaje. Al cáncer de mama, el Ministerio de Salud obliga prácticamente hace mención de que existe la voluntariedad a partir de los 40 años de hacerse su mamografía. Acá es muy importante mencionar que si aquellas pacientes o mujeres que vienen de línea directa o antecedente familiar directo cáncer de mama, es importante quizás hacerlo la mamografía a los 25 años. Eso es en casos excepcionales. 25 años, ¿por qué? Porque la mamá que ha tenido a determinada edad, la hija lo puede tener 10 años antes de esa determinada edad. Es decir, si tuvo los 45, a los 35 puede desarrollar cáncer de mama. Y el otro último punto, que de cáncer es el de ovario, es silencioso aquellos síntomas que tengan molestias pélvicas, digestivas, trastorno urinario, trastorno evacuatorio, o que tengan antecedente familiar de este caso de cáncer de ovario, puede realizarse la ecografía y los marcadores tumorales.
0: Correcto, doctor. ¿Con el cáncer hay un factor genético?
1: Sí, en caso de mama y en el caso de ovario es genético. En cambio de cérvix es a través del papilomavirus humano. Aquellas mujeres que no han tenido vida íntima, entonces ellas no se realizan ni el Papa Nicolau. Sin embargo, en mama y ovario está en relación. a unos genes que se llaman BRCA1, BRCA2. Aquellos pacientes que son portadores de estos exámenes por defectos en el cromosoma 3 y en el cromosoma 17 deben acudir a su médico, en este caso especialista en cáncer, para luego ser derivado y que sea estudiado a través del médico genetista para disminuir los riesgos, como es el caso de emblemático, es del caso de Angelina Jolie, mamá y abuela de la línea, pues lado materno, tienen cáncer de mama. Y ya también, por lo tanto, Angelina Jolie hizo la prueba genética, la cual demostró que era portadora de estos dos genes, ¿no? Existen otros genes, el MSH1, MSH2, a través de otros síndromes, ¿no? Más raros, pero sí existe. Estos se presentan alrededor de 10 a 15% de estas enfermedades oncológicas.
0: Correcto, doctor. Vamos a recordar los números de Radio Exitosa, 7410-955, nuestro WhatsApp 940-800-800. Hablamos de la salud ginecológica de nuestras madres, ¿no? Yo creo que es importante monitorear su salud ginecológica, que sean los exámenes de rigor y sobre todo prevenir. Exitosa. Hay muchos tipos de cáncer, como ya explicó nuestro invitado, el doctor Gerardo Campos, ginecólogo, oncólogo, que no tiene síntomas, ¿no? Aquí la clave es la prevención, que es lo más importante. Doctor, por favor, para ir cerrando, por favor, consejos finales para todos los oyentes de Radio Exitosa.
1: Consejo final es que toda mamita desde los 20, 25 años debe acudir al médico para que sea examinada, evaluada, y que a tiempo pues detecte alguna patología que después en el tiempo puede ocasionarle mayor problema. Entonces ese es el secreto: prevenir lo mejor que hay, hacerse el Papa Nicolau, hacerse la ecografía, hacerse la mamografía. Eso es muy importante, más aún en esta fecha tan importante. El mejor regalo para una mamita es que sea bien chequeada y que esté sana, ¿no? Que tenga plena salud y que siga presente en la familia.
0: Correcto, doctor. Más aún si hay antecedentes de cáncer, ¿no? A veces pasa que la abuelita, la tía ya tuvo diagnóstico de cáncer y nos corresponde prevenir.
1: Sí, correcto, es cierto. Las familias que tienen una carga genética tienen que acudir. Existe ahora en nuestro país los médicos especialistas en genética y ahora ellos tienen medicina en las cuales hace que esta patología pues se retrase o se disminuye al máximo, ¿no? Para que desarrolle la enfermedad.
0: Así es, doctor. ¿Dónde se pueden hacer los exámenes? ¿Cuál es su consejo sobre ello?
1: Al médico especialista, en el caso nuestro, tenemos a la Clínica Oncológica Peruana, que tiene en San Borja, Eduardo Ordóñez 215. Tenemos acá de todas las especialidades, pues recomendamos aquí, o en los hospitales de mayor nivel, mayor complejidad, o a su médico, su posta, centro médico, que digan que si hay alguna duda, alguna inquietud con respecto a su salud, pues lo deriven a una institución de mayor complejidad.
0: Muy bien, doctor, muchas gracias. ¿Cuál es su mensaje por el día de todas las mamás, doctor?
1: Mi mensaje, en primer lugar, es que tengan mucha salud, tengan mucha fe, que siempre nos acompañe en cada decisión, en cada actitud, la presencia de nuestro Señor, ya que nos lleva a que nosotros también fortalezcamos todo lo que tuve. Que tengan un buen día el día de mañana con la familia, los hermanos, los hijos, y también para aquellas mamás que están en nuestro corazón o que están en el cielo, pues desearles lo mejor y que no se olviden de chequearse pues a tiempo, con la finalidad de prevenir esta terrible enfermedad que es el cáncer, que es la primera causa de muerte y que este año pasado se murieron 40.000 peruanos con esta patología.
0: Muy bien, gracias al doctor Gerardo Campos, ginecólogo, oncólogo, muchas gracias por su consejo el día de hoy. Nuestro tema fue cuidar a mamá, también prioriza su salud ginecológica, ¿no? Además de los regalos físicos, económicos, el amor que le damos, el amor también habla de priorizar su salud y su vida, su integridad. Vamos a la pausa, pero vamos a regresar con los saludos por el Día de la Madre, así que usted es bienvenido de poder comunicarse aquí en Radio Exitosa, la voz de los que no tienen voz, y volvemos.

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0: La temperatura en Lima, 23 grados. Piura, 26. Trujillo, 23 grados. 5:30 de la tarde. En la región La Libertad, los restos mortales del vigilante Juan Martínez Torres, quien perdió la vida tras 5 días de agonía en la unidad de cuidados intensivos del Hospital de Belén, en Trujillo, vienen siendo velados por sus familiares. Ellos indicaron a Exitosa que se encuentran asumiendo todos los gastos del sepelio, a pesar de que no han recibido ayuda por parte de ninguna autoridad.
1: La justicia tiene que hacer su trabajo, el juez, el fiscal. Toda esa parte, tienen que revisar los videos, mirar los gritos de auxilio que pide mi hermano. Yo una sola vez he mirado el video, no lo quiero ver más, porque a mí se me parte el arma. ¿Ya? Se me parte el arma.
2: Entonces, ustedes están asumiendo todos los gastos en cuanto al sepelio y también, pues, pagar, ¿no? A un cementerio es un monto bastante alto.
1: Claro. Sí. Ayuda de los vecinos, gente del colegio. Ayer un chico también vino a ayudar, no sé, yo medio que no estaba muy enfocada, pero hay ayuda de gente externa, de los vecinos, colegio, otro chico que vino ayer, no sé, mi hermana es la que sabe, pero hay ayuda por gente que son conocidos de nosotros.
0: Y sobre el mismo tema, el abogado Jorge Villavicencio, representante legal de Marixa Alfaro Serna, mujer involucrada en el atropello del vigilante Juan Martínez, renunció a su defensa tras confirmarse la muerte del hombre, quien estuvo 5 días internado en la unidad de cuidados intensivos del Hospital de Belén de Trujillo. En redes sociales comunicó el término de su participación en la defensa legal de Maritza Polet. Y en otros temas, el Ministerio de Comercio Exterior y Turismo, José Reyes Llanos, informó que durante el feriado por el Día del Trabajo se movilizaron a nivel nacional más de 900.000 turistas internos, generando un impacto económico aproximado de 136 millones de dólares, evidenciando señales favorables para la actividad turística interna y la dinamización de las economías regionales. Y en el ámbito deportivo, hoy Alianza Lima recibirá a Sporting Cristal en el Estadio Alejandro Villanueva por la jornada 14 del torneo Apertura de la Liga 1. 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Continúe con nuestra programación.

0: 9:35, somos exitosas, somos la voz de los que no tienen voz. Buen fin de semana aquí en Exitosa Sábado. Vamos a convocar inmediatamente a la población que está conectada a esta hora aquí en Radio Exitosa a que nos pueda llamar para enviar saludos para su mamita a través del número 7410-955. Así que usted puede llamar, repetimos los números, 7410-955. Somos exitosas, somos la voz de los que no tienen voz.
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0: Mañana es el Día de las Madres. Deseamos que la población pase un día maravilloso con sus mamitas, que pueda disfrutar de este día. Envíele ese saludo especial a su mamá, a su esposo, a su hermana, a esa mujer cercana a usted que es madre y que desea que las ondas de Radio Exitosa puedan llegar hasta donde se encuentra. Sé que hay muchas familias que han tenido que separarse. La vida ha hecho que vivan en zonas distintas. Pero gracias a Radio Exitosa, usted le puede enviar ese saludo a su mamá. 7410-955, llame para enviarle ese saludo a su madre por ese día tan especial.

0: 7410955. Ya lo saben, 7410955, el Día de la Madre. Es mañana, el segundo domingo de mayo, y estamos conectados a nivel nacional a través de la radio en Lima y Callao por la 95.5 de la FM. Y qué bonito, ¿no? Escuchar y recibir un mensaje de parte de ese ser querido por tu día, así que los invitamos a que usted lo haga, que pueda disfrutar de ese Día de la Madre. Cuéntenos también sus planes, ¿no? ¿Qué van a hacer? ¿Qué han organizado? ¿Algún viaje quizás? ¿Algún almuerzo? ¿Un desayuno? ¿Una cena? ¿Un lonche? ¿Tiene madre? ¿Tiene suegra? ¿Cómo se divide la familia, ¿no? ¿Cómo pasa ese tiempo especial? Pero sobre todo recalcar que no es solo un día, no es solo una fecha, ¿no? El Día de la Madre es a diario. A diario tenemos que honrar a nuestras madres, así que los invitamos a participar aquí en Radio Exitosa, la voz de los que no tienen voz. Repetimos los números telefónicos: 7410-955, nuestro WhatsApp 940-800-800.
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0: Y también tenemos un audio, ¿no? Que llega a nuestro WhatsApp 940-800-800. Llame o envíe audios, también lo puede hacer. Nos puede dejar mensajes, también escribir a través del WhatsApp 940-800-800. Ya lo saben, esos son los números de Radio Exitosa. Envíe saludos para su madre en este día, 7410-955. Y nuestro WhatsApp 940-800-800. Puede escribir a través de este WhatsApp, puede enviar audios o también nos puede llamar. Somos Exitosa, somos la voz de los que no tienen voz. Mañana es el Día de la Madre a nivel nacional y hoy lo estamos disfrutando. Hoy hemos tenido una programación especial. Tenemos una programación especial para agasajar a las madres por su día. Así que los animamos a que llamen, a que dejen ese mensaje, ¿no? O sea,

0: luchadora, de esa madre que está con nosotros, que nos acompaña, que nos acoge y que siempre está en sintonía exitosa. Saludamos también a las madres, ¿no? De Radio Exitosa por este día. Hola, buenas tardes.
1: Aló, Catiusca.
0: ¿Cómo está? Bienvenida Exitosa. ¿Cuál es su nombre?
1: Muy buenas tardes. Saluda el escritor y periodista Alfredo Hernández. Yo no sé si puedo robarles unos minutos.
0: Por supuesto.
1: Para honrar a todas las madres con una literatura, con una poesía.
0: Claro que sí, todo el tiempo que usted desee.
1: Perfecto, mira Catiusca, esto de aquí va en homenaje a un ser humano llamado Celia. Bendito ángel que es mi madre. Y un honor y un saludo para todas las mamás y damas de Exitosa a nivel nacional. Gracias, Exitosa. A un ángel llamado Celia. Fue un 23 de junio de 1939 cuando Dios envió al mundo uno de sus ángeles a la tierra. Cual niño alborada enciendes de luz nuestros días, limpia, dulce e inmaculada, indesmayable ser humano, amor de nuestras vidas. Cual serafín resiliente, me arrullas en tu regazo y me haces floreciente en cada beso de tus labios. Bendito milagro de Yahvé, que nos honró con tu linaje, resplandor de nuestro amanecer, ejemplo de garra y coraje. ¿Cómo no venerarte, mamita Celia, si eres amor y sacrificio purificado? Recuerdo aquellas noches en vela que cuidabas de mí y de mis hermanos. Solo un querubín posee ese don de multiplicarse sin desmayar. Nunca me negaste tu perdón ni el bendito cariño de mamá. Aun cuando fui tu mayor desvelo, tu paciencia jamás feneció. Es tu bondad un milagro del cielo, y cual primavera en mi alma floreció. Con prodigiosa intuición me previenes de tanta desventura. Eres el motor de mi corazón y el centro de esta literatura. Para todas las mamás del Perú y del mundo, para Celia Gómez de Hernández, madre mía, gracias. Para todas mis tías, mis hermanas, discúlpame que me quieres, benditas mujeres, gracias por el amor, por la calidad de ser humano que son, siempre las admiro a ustedes. Gracias, Exitosa, gracias, Catrisca, feliz día, mamá.
0: Qué bonito, muchas gracias. ¿Qué planes para mañana? ¿Cómo lo vas a celebrar?
1: Mañana vamos con mis hermanos, vamos a honrar a, bueno, no solamente a mi mamá, sino a todas las mamás, que también tengo hermanas que son mamás. Y vamos a honrarlas, a agredirlas. Y bueno, mis hermanas son bastante operativas y vamos a tratar de pasar un momento muy especial, porque ¿sabes qué? Catiusca, más que flores, es bonito llevar flores al cementerio, pero la mejor flor se le da en vida a mamá.
0: Sí.
1: O sea, se le dedica el mayor tiempo, así como ella se desveló cuando estábamos pequeños. A veces hasta las madres trabajaban 24 horas por sus hijos. Que inclusive dejaban el pan a un lado por tratar de darle al hijo, o sea, bendita mujer. Y así es mi madre Celia, o sea, la verdad que es admirable ese ser humano. Por eso que es el título de esta literatura, A un ángel llamado Celia, porque solamente los ángeles tienen esa fortaleza indesmayable para poder multiplicarse por 7 hijos. O sea, wow, o sea, dejo para que puedan llamar más, porque me gustaría hablar mucho más acerca de la mujer, de la madre. Gracias, Exitosa. Gracias a ti, muy amable.
0: Encantados. Vamos con la siguiente comunicación. Buenas tardes. Hola, buenas tardes.
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0: 7410-955, nuestro WhatsApp 940-800-800. Los invitamos a que usted pueda enviarle un mensaje, un saludo, recitarle, cantarle a su madre por su día. Pero tenemos algunos mensajes que nos llegan a través del WhatsApp 940-800-800, así que los escuchamos.
3: Hola Catiusca, yo quiero mandar un saludo a mi mamá Nancy y a mis hermanas Carol y Carla, que voy a estar preparándoles un desayuno riquísimo, y los hombres de la casa van a preparar una caja china.

0: No, para
1: ingresar. Puedo ir, por favor.
0: Que debería ser siempre así. Un abrazo. Gracias por
2: eso. Gracias a nuestra fiel oyente. 24/7 está escuchando Radio Exitosa. 7410-955 y nuestro WhatsApp 940-800-800. Mañana es el Día de las Madres, efectivamente, ¿no? Debería ser todos los días, pero mañana es un día especial porque nos vamos a juntar todos. Así que los invitamos a que lo haga, a que disfrute ese día y lo haga en compañía de Radio Exitosa. 7410-955 y nuestro WhatsApp 940-800-800. Nos han enviado otro audio a través de este WhatsApp, así que lo escuchamos.
3: Hola, mamita hermosa, ¿cómo estás? Feliz Día de la Madre, a lo lejos, a la distancia. A ti, mi mamita hermosa, Patricia Chirinos, que la pases y la sigas pasando muy bonito. Sabes que te amo un montón y que agradezco mucho que desde muy pequeña me hayas cuidado tanto a mí y a mi hermana y nos hayas inculcado valores y principios que hasta ahora tenemos. Gracias por tu entrega, tu valentía, tu ejemplo de madre y de mujer que todos los días nos das a nosotras. Porque como tú dices, uno nunca termina de ser madre y se nota en la entrega que tienes hasta hacia nosotras. Gracias por ese ejemplo tan hermoso y por ser mi mamá, porque esa ternura y ese cariño que te caracteriza siempre son símbolos de ti. Te amo demasiado y sé que estás disfrutando mucho y te lo mereces. Te lo mereces, así que sigue disfrutando, que la felicidad tuya también es la mía y que Dios te bendiga y te dé muchos años más de vida para siempre estar juntas y unidas.
2: ¡Qué bonito! 7410-955 y el WhatsApp 940-800-800. Envíe mensajes, llame a través de los números 7410-955 o escríbanos, envíe audios a través del WhatsApp 940-800-800. Somos exitosas, somos la voz de los que no tienen voz y con mucho cariño agasajamos el día de hoy a la mamita, a la madre peruana que siempre está acompañada de

0: audio, maravilloso, disfrutando ese Día de la Madre. Envíe su audio a través del WhatsApp 940-800-800. A ver, ¿lo escuchamos?
1: A mí, quería decirte un feliz Día de las Madres, decirte que te amo, que admiro tu fuerza de voluntad y que yo he aprendido mucho de eso en la vida. Y un gran abrazo. Te amo mucho, mami.
0: Qué bonito audio, muy bien. Estamos todos sentidos, emocionados por ese día tan bonito. Ya saben que ustedes pueden comunicarse con Radio Exitosa 7410-955, nuestro WhatsApp 940-800-800, celebrando el Día de la Mamita, el Día de la Madre, mañana. Y sobre todo dejarnos grandes reflexiones, ¿no? Como lo decían ya nuestros oyentes, mamá es solo una, hay que valorar a la mamá. Y nuestro oyente también mencionaba que es mejor llevarle rosas cuando están en vida, ¿no? Es mejor ayudarlas, acompañarlas, ver por su salud, estar pendientes cuando están en vida, porque si no, las lágrimas son infinitas y eternas cuando la mamita no está. Así que seamos buenos hijos y agasajemos a nuestras madres. 7410-955 y nuestro WhatsApp 940-800-800. Somos exitosas, somos la voz de los que no tienen voz. Estamos conectados a nivel nacional. Yo sé que la población nos escucha en la costa, la sierra y la selva. Y llama muy emocionada.

0: 9:50. Tenemos otro audio que nos llega a través del WhatsApp 940-800-800. Los escuchamos.
1: Mamita Ida, mamita Julia, quiero desearles un feliz Día de la Madre. Las amo con todo mi corazón. Hoy día la vamos a pasar lindo. Vamos a estar juntas las tres. Un besito para cada una de ustedes. Que Dios siempre me las bendiga. Gracias por tanto amor.
0: Qué bonito, ¿no? Y así nos recuerda que muchas personas tienen la bendición de tener una madre y una abuelita también, ¿no? Así que hay que sentirse muy agradecidos de que sus abuelitas vivan, ¿no? La mía lamentablemente partió hace algunos años, pero siempre la recuerdo, siempre está conmigo. Ella siempre se aparece en mis sueños, en mi día a día, siempre encuentra forma para poder decirme que está conmigo, que me acompaña y que le gusta lo que hago, sobre todo. Así que si usted tiene esa bendición, siéntase muy, muy dichoso, ¿no? Agradecido de que tiene a su mamá con vida y a su abuelita con vida. Los escuchamos, 7410-955 y nuestro WhatsApp 940-800-800. Mañana es el Día de la Madre. Mañana es el Día de la Madre Peruana. Hemos estado recorriendo los principales conglomerados comerciales. La población hoy se moviliza, ha habido mucha congestión vehicular. Es un caos la capital, pero hay que saberlo sobrellevar, organizarse con tiempo, y muchos de los peruanos se están haciendo las compras a última hora. Lo importante es que todo salga bien. Organícese con la familia, hágale un rico desayuno, regálele algo que a ella le gusta, que lo va a usar. Yo sé que siempre destaca los regalos que son para la casa, ¿no? Pero hay que regalarle algo que a ella le guste, un perfumito, alguna ropita quizás, una visita al spa. Y como le hemos tocado ya en el bloque anterior, también hay que priorizar su salud, ¿no? Que también es importante, su salud mental, ¿no? La mamá también se cansa, la mamá también se estresa, la mamá en muchos hogares sostiene toda la casa, ¿no? Las responsabilidades y los problemas de todos son los problemas de la mamá, así que hay que priorizar su salud mental, física, ginecológica, estar siempre pendientes de los chequeos anuales de nuestras mamitas. Tenemos un nuevo audio que nos llega a través del WhatsApp 940-800-800. Los escuchamos, somos exitosa, somos la voz de los que no tienen voz. Hola.
2: Señorita Catiusca, ¿qué tal? ¿Cómo está? Buenas tardes, muchas gracias por la oportunidad de poder saludar a nuestras mamás, en especial a mi mamá Rosa Rodríguez. Quiero mandarle un saludo muy especial en este día, que en general lo celebramos todo el año, porque es lo mejor que tengo, lo mejor que me pasó, y le doy gracias a la vida y a Dios por haber hecho que ella sea mi mamá. Feliz día para todas las mamás.
0: Qué bonito, así es, feliz día para todas las mamitas, las madres peruanas, las madres coraje, las madres que mañana trabajan también, porque si un día esa madre no trabaja, sus hijos, su familia no come, ¿no? A veces es la madre la que se pone la familia sobre el hombro, ¿no? Es la madre coraje la que asume la responsabilidad eterna del hogar. Y no solamente física o económica, ¿no? A veces emocional. Quien resuelve los problemas, quien es la primera persona de dar un consejo, de escuchar la sabiduría, es ella, es la madre. Así que hoy día y mañana, todos los días del año, nos corresponde agasajarla, nos corresponde escucharla, acompañarla, porque es la mujer que nos dio la vida y que nos acogen a nuestras madres, abuelas, esposas, hermanas, tías, las personas que sean madres en su casa. Un saludito, un mensaje, un abrazo, siempre es importante, ¿no? Recordar su importancia dentro del hogar, dentro de la sociedad. Madres, madres, solo hay uno, y hoy y mañana y a diario siempre estamos pendientes de la salud de las madres peruanas. 5:55, somos exitosas, somos la voz de los que no tienen voz. Tenemos un audio para ir cerrando con broche de oro, pero toda la programación hoy en Exitoso está enfocado en las madres, en celebrar el Día de la Madre. Hola, ¿cómo está? Lo escuchamos con su
3: audio. Un saludo para mi madre, Gladys Vela, por su día. Mamita, te amo mucho y te quiero mucho.
0: Un aplauso, saludos para Gladys Vela también. Durante la programación de Exitosa, usted va a seguir llamando. Tiene tiempo todavía, hoy y mañana. Estamos con este tema que nos parece sumamente importante, ¿no? Celebrar, agasajar a la madre peruana. Mañana es su día, segundo domingo de mayo. Así que tenemos informes especiales, programas especiales para hablar de la madre en todo aspecto. Lo que corresponde cuidar y proteger a la madre peruana, a la madre trabajadora. Los invitamos a que usted durante todo el día esta programación que realiza Radio Exitosa hoy y mañana siga conectado con Exitosa, que nos llame a través de los números 7410-955 y nuestro WhatsApp 940-800-800. Deseo de corazón que mañana la pase maravilloso, que sea un día de unión familiar. Yo sé que a veces el trabajo, el tiempo, la distancia hace que no estemos tan cercanos de nuestros seres queridos, de nuestros familiares, pero siempre hay un día, ¿no? Y creo que mañana es ese día donde las barreras caen, donde las distancias se acortan y podemos ver a nuestras mamás, llamarlas, reunirnos como familia. A veces olvidamos por el trabajo lo importante que es la unión familiar, ¿no? El reír juntos, el cocinar juntos, el agasajar a las mujeres de la familia, a las madres de la familia, a escucharlas, a cuidarlas, a abrazarlas por ese día.

0: solo es para decir.
1: Hay muchos eventos también culturales, a la mamá le gusta la música, el teatro, que se vienen durante este mes, así que aproveche. Hoy también es el concierto de los Zúcar, de Tony Zúcar, de Mimi Zúcar, de Nora Suzuki, que ayer nos puso a bailar salsa aquí en Exitosa. Vienen grandes talentos internacionales, viene Luis Enrique hoy, así que no se lo pierda todavía. Hay entradas, si a la mamita le gusta los Zúcar, Tony Zúcar, Mimi Zúcar, los ganadores de los premios Grammy internacionales americanos. Uf, es un super plan, un gran concierto. Buenas tardes.
2: Buenas tardes.
1: ¿Cómo está? Bienvenida. Por favor, ¿para quién va su saludo?
2: Yo quiero mandar un saludo más especial que donde se encuentre y ese que lo voy a escuchar. Mi abuelita fue mi madre. Mi abuela fue todo para mí. Que Dios ha tenido la gloria. Ay, a mi padre, a mi abuelo y a mi padre. Y ahora mi hijo, que Dios lo tenga en la gloria. A él le parece una madre muy humilde e ignorante, porque él vino de la guerra, chido con una abuelita. Pero no se dieron los chidos a mis tíos, pero de 6 días viviendo mi padre muerto. Pero eso que no me han dejado salir teniendo. Tengo familia, 7 nietos, 14 nietos y 7 hijos, uno fallecido, pero mi hija me dice, mamá, nosotros somos tu familia. No, tienes mi otra familia, tengo mi otra, mi mamá y mi abuela, mis tíos me han dejado por ir siguiendo con mi padre. No tengo a nadie de mi madre, de mi abuelita. No,
1: deseamos que pase un día especial. Muchas gracias. Gracias, le mandamos un abrazo. Es normal sentir nostalgia, ¿no? Por la gente, por los seres queridos, la gente que ya no está. Hay que recordarlos con mucho amor. Muchas gracias, un fuerte abrazo para usted. Gracias por la compañía y por la sintonía. Se quedan con Tito Alvites a la hora del volante. Conmigo serás el día lunes. Chau, chau, feliz día.

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0: Muy buenas tardes, amigos. ¿Cómo están, amigos del volante? Bienvenidos a este programa que va hasta minutos antes de las 8. Mi nombre es Tito Alvites y estoy aquí en Exitosa, en Lima y Callao, en los 95.5 de la FM y a nivel nacional en 70 frecuencias. Y por supuesto, también estamos en la señal de televisión. Estamos en Movistar, Claro, DirecTV y en todas las empresas de cable a nivel nacional. Esto en la plataforma de televisión. Así estamos dando inicio a un programa más de la Hora del Volante, hoy sábado 9 de mayo del 2026. En algunos minutos más vamos a tener un enlace con Trujillo, la filial de Exitosa Trujillo, para hablar ampliamente sobre este caso, esta tragedia, la mentira que no pudo ocultar la muerte de Juan Martínez, de 54 años, Juan Martínez Torres, que perdió la vida después de lucharla por varios días tras haber sido impactada de manera directa, frontal, por parte de la señora empresaria Marixa Alfaro Serna. No pudo más y perdió la vida ayer en horas de la tarde. Vamos a hablar también con un caso de atropello, de impunidad, de la señora Florisa Cárdenas González. Ella estuvo caminando y de pronto es arrollada por un camión de carga pesada, un tracto camión. Han pasado ya varios meses de ese accidente. Ella está a punto de perder la pierna y sin embargo la empresa le da la espalda. No hay nadie quien responda. La familia tiene que iniciar un proceso. Ya sabemos cómo son los procesos judiciales acá en el Perú, largos, tediosos, ¿no? Pero va a estar el familiar acá para hablar de esta situación, de este caso. Muy parecido al caso que tocamos la semana pasada con esta cobradora de la empresa de transportes Centro. Vamos a hablar también de un caso muy importante. Los transportistas están exigiendo a la ATU que se deje de ejecutar operativos para llevar al depósito vehículos que ya pasan los 30 años de antigüedad. Yo tengo una posición al respecto, se lo voy a hacer saber en algunos minutos más al entrevistado. Entiendo que los transportistas han trabajado toda su vida, no han podido renovar su flota, y ellos dicen que si son retirados o se les retira la autorización, en este caso la ATU, para circular como unidad de transporte público, le están obligando a irse a la informalidad, y es lo que ellos no quieren. Vamos también a hablar un poco de qué hacer para no evitar gastos innecesarios, todos los que tenemos un vehículo, con un experto automotriz. Eso en el último bloque aquí en la Hora del Volante. Ya está enlazada a través de la plataforma de televisión Ena Soto, y es periodista, ella es reportera en Trujillo, ha seguido muy de cerca este caso de Juan Martínez Torres, el vigilante que lamentablemente ayer perdió la vida después de luchar varios días por su vida. ¿Cómo estás, Ena? Buenas tardes. Bienvenida a la Hora del Volante.
1: Muy buenas tardes, Tito. Sí, como tal, bueno, el caso de Juan Martínez conmocionó, bien mencionaste tú, a la ciudad de Trujillo, ¿no? Desde la noche que recordamos, en la noche el 3 de mayo, un vigilante de 54 años, conocido cariñosamente como Juancito, lamentablemente se encontraba trabajando en la zona residencial Las Palmas del Golf, en el distrito de Víctor Larco, aquí en la ciudad de Trujillo, y cuando ocurrió lamentablemente este brutal atropello. Nosotros hemos visto estas imágenes que han recorrido a nivel nacional, el atropello que terminaría costándole la vida finalmente a después al señor Juancito, ¿no? El accidente, Tito, todos lo conocemos, el accidente como tal ocurrió exactamente a las 9:04 aproximadamente de la noche, fue la hora donde él estaba trabajando como tal en las intersecciones de la calle Tallanes y Capullanes, en la urbanización del Golf, como lo mencioné. Juan Martínez, recordemos en las imágenes, si visualizan, que él estaba sentado en el exterior de la vivienda, cumpliendo su labor de vigilancia cuando la camioneta blanca, Mercedes-Benz, esta camioneta blanca, conducida por, como bien mencionaste, la señora Marixa Polet Alfaro Serna, perdió directamente el control y arrolló y embistió lamentablemente, violentamente, y todos lo vemos en las cámaras, porque eso es lo que causa indignación, porque hay cámaras con las imágenes aplastándolo directamente contra la pared. El señor, se ve que el señor Juan en una desesperación pone su pie para que intentar de alguna manera como reacción, ¿no? De su cuerpo, intentar que parar el auto, ¿no? Lamentablemente todo quedó registrado, como te menciono, Tito, en las cámaras. Tras el impacto, lamentablemente, la víctima, vecinos muy queridos, que querían demasiado al señor Juan, porque él trabajaba ahí bastante tiempo en la zona, ayudaron automáticamente. Se ve también en las cámaras de seguridad como un motorizado se para al frente de este coche blanco, de este Mercedes-Benz que manejaba la señora Marixa, para de alguna manera intentar que no se dé a la fuga, porque se ve como claramente ella va directamente contra el señor Juan, retrocede, intenta voltear y en su desesperación no sabe qué hacer. El motorizado fue el que pone prácticamente a la espera a este coche para que ya no siga su curso, ¿no? Automáticamente también los vecinos de la zona, con el miedo del señor Juan, de lo que le había sucedido, con el hecho, como vemos en las imágenes, el señor Juan es automáticamente también auxiliado, ¿no? La ambulancia llega y Juan fue trasladado a lo que conocemos el Hospital Belén.
0: ¿No?
1: Hospital que queda en el centro de Trujillo, donde ingresó con múltiples fracturas y lesiones internas de gravedad.
0: Lizeth, obviamente, déjame hacerte una consulta.
1: Vemos este registro aquí en estas cámaras de grabación con tanta indignación.
0: Lizeth, ¿me estás escuchando?
1: Reportes médicos. Esto fue, Tito, como te comento, lo que más fastidió, creo yo, lo que más conmocionó y da sentimiento a la población trujillana, y creo yo que a nivel nacional, ya no solamente es un tema trujillano, ya no es un tema regional, es un tema nacional. Los reportes médicos indicaron que el vigilante sufrió fracturas en la pelvis, costillas también, la columna y en la pierna, y vemos claramente, lamentablemente, que gracias a estas imágenes, además de un trauma totalmente torácico severo y lesiones internas. Su estado fue también considerado crítico desde el primer momento. Hemos visto estas cámaras de seguridad, por lo que fue entubado y metido a lo que es la unidad de cuidados intensivos. La familia también informó que posteriormente tendría daños severos el señor Juan de lo que es los intestinos, ya que el impacto fue directamente a la cámara torácica. Entonces los intestinos quedaron completamente también destrozados.
0: Sí, dice, los te quiero hacer una consulta.
1: La hermana nos comentaba esto y otras partes del cuerpo como
0: creo
1: tal.
0: Creo que no me está escuchando,
1: Lizeth. Las investigaciones.
0: Hola, Lizeth.
1: Como tal, lamentablemente revelaron que la conductora manejaba en estado de ebriedad, Tito. Eso es lo más indignante. El examen de dosaje etílico de Marixa dio de 1,84 gramos de alcohol por litro de sangre. Imagínate, cuando el límite legal permitido para conducir acá en Perú, Tito, es si es que no mal me equivoco, es de 0,50 gramos.
0: 0,5,
1: imagínate, y teniendo en cuenta esto, ¿ah? Teniendo en cuenta que ese dosaje etílico sale con 1,84, habiéndole hecho este dosaje 2 horas después del accidente. Porque tengamos en cuenta que el dosaje no se le hizo en el instante del accidente, se hizo 2 horas después. Imagínate cuánto tiempo pasó para que aún así salga esta cantidad, ¿no? Esta cantidad de gramos
0: en
1: el resultado. El caso ha generado más indignación como tal.
0: Del máximo permitido.
1: Cuando vemos estas irregularidades.
0: Hola, Ena, ¿me estás
1: irregularidades
0: escuchando?
1: En los informes.
0: No, creo que no me escucha, Ena. Ena, yo te quería hacer una consulta. El vigilante Juancito, Juan Martínez, él vigilaba el barrio en la puerta de una casa, es un edificio, ¿de cuántos pisos es? Cuéntame ese detalle, por favor, porque tú que has estado en el lugar, me gustaría saber ese detalle.
1: Sí, Tito. Él se encontraba afuera de una vivienda de lo que es la urbanización El Golf. Él estaba cumpliendo su rol de vigilante como tal.
0: Esta
1: él
0: vivienda,
1: estaba cumpliendo a esta hora de la noche, como bien mencionaba, eran las 9 de la noche.
0: ¿Cuántos pisos tiene esa vivienda, Ena?
1: Esa vivienda de donde él es arrollado como tal es una vivienda cercada, es una vivienda donde él tenía su caseta afuerita, y en ese momento él se encontraba afuera de la caseta vigilando un rato en la noche el lugar. Hay una vivienda Tito, que mencionas, que está dentro de la urbanización El Golf, que es la vivienda de la señorita, bueno, de la señora Marixa, que es de la que atropelló, que está también a unos metros por ahí, cerca de donde fue este accidente. Esa vivienda fue ayer, como tal, prácticamente los policías y el abogado del señor Martínez, que en paz descanse, fueron ayer, después de la muerte del señor Juan, después de la confirmación, a esta vivienda, que esta sí es una vivienda, es un condominio de parte de la señora Marixa, ¿no? Ahí como tal nosotros pasamos también las imágenes a producción de cuando la policía va a la vivienda de la señora Marixa con el abogado, claro, sí, a verificar.
0: Me gustaría que producción nos ayuden, por favor, porque hace ya 10 minutos estamos con el mismo video, por favor. A ver, a la dirección de televisión y a la producción. Más videos, por favor, porque esto es un caso que lo hemos asumido nosotros desde el domingo pasado. Entonces, no resistía ningún análisis de que el señor Juan Martínez, Juancito para todos, se haya caído, porque dice el acta policial, ¿no? Policontuso por caída de altura. ¿De altura de cuántos metros, me podrías explicar, Ena, para que en este caso, tanto los dos policías como la señora Marixa, quería hacer creer a las autoridades? ¿De qué altura se habría caído el señor Juancito?
1: No, mira, por eso, ahora entiendo por qué me preguntabas, Tito, acerca de cuántos metros era esta casa y cuántos pisos. En el parte policial dice caída de altura, solamente dice caída de altura, no dice que es de una casa, no dice que es exactamente de un edificio, condominio, simplemente se menciona caída de altura.
0: Claro.
1: Nada más, por eso la indignación acerca del caso, ¿no? Ahí fue donde empezaron las irregularidades de este caso y esta indignación.
0: Claro, es decir, el señor Juan estaba en la puerta de, digamos, del carporo, del estacionamiento, y lo más alto de ese espacio donde él estaba es ¿cuánto? 2.50 metros aproximadamente. No hay un edificio de 4 o 5 pisos.
1: No, así es, Tito. No hay un edificio de un piso alto donde den una explicación lógica para que en el parte policial como tal hayan puesto de que el señor se había caído, había tenido una caída de altura y que por eso había sido ingresado a emergencias.
0: Claro. Tanto por el video se demuestra de que se trató de un atropello y no de una caída de altura. Por la policontusión que sufre Juan Martínez también, no es creíble. Por la versión que dan ellos, no presentan el SOAT para decir que no fue un atropello, y el médico del Hospital Belén da cuenta de que por la manera, la magnitud o las laceraciones que tenía en ese momento, era imposible de que se tratase de una caída de altura. Además, altura que no existía. O sea, hasta ahí ya, digamos, no resistía ningún análisis el acta policial. Y yo tengo acá en mis manos, ENA, el informe dice, ¿no? Se encontraban lesiones compatibles con una caída de altura, conforme al diagnóstico médico. Relato que es inexacto, por cuanto el propio comisario, al constituirse al Hospital Belén, obtiene el diagnóstico médico real. Luego, al verificarse el registro fílmico del evento y la evolución clínica del paciente, se determina que las lesiones graves que presenta tienen como origen un atropello por compresión. Esta conclusión se sustenta en el diagnóstico médico definitivo que describe politraumatizado por accidente de tránsito, contusión pulmonar, fracturas costales anteriores múltiples desplazadas, fractura de pelvis inestable, fracturas de arcos transversos dorsales D12 al D15, trauma torácico y trauma abdominal cerrado, lesiones graves ocasionadas por alta energía compatibles por impacto vehicular directo. Es decir, era imposible, tanto los dos policías como la señora Marixa Polet Alfaro Cerda, que tratasen de hacer creer a las autoridades que Juancito se había caído, porque lo había prácticamente destrozado al pobre vigilante.
1: Así es, Tito, así es. Por eso también esta indignación, ¿no? Teniendo en cuenta también que, bueno, nosotros como radio acá y como Exitosa nos comunicamos teniendo este informe, porque vimos este informe, vimos cómo habían puesto en este parte policial la caída de altura, nos comunicamos directamente con el jefe de la región policial de La Libertad, ¿no? Y tomamos acción, nosotros accionamos desde cabina y entablamos una comunicación con las autoridades para que empiecen a interesarse por ese caso. También fue gracias a eso de que el interés del general para saber quiénes habían sido estos policías y que luego fueron retirados, él mencionó que fueron retirados del lugar donde estaban ellos trabajando por haber cometido, bueno, esta sanción tan grave que fue el poner un reporte policial falso, completamente falso, que al final es desmentido, como tú bien lo dices, por las mismas cámaras de seguridad.
0: ¡Exitosa! Ahora, los dos efectivos de la Policía Nacional han sido separados. ¿Sabes cuál es la situación de el suboficial de tercera, Espinosa Lozano, Jean Anthony y Apaza Vía Kemmer? ¿Cuál es la situación de ellos, Ena?
1: Ellos solamente han sido retirados de su labor como oficiales. Más como tal, los policías no se han hecho presentes, no han querido dar descargos de la situación. Hay un proceso de investigación el cual todavía sigue como tal en continuación. No hay oficialmente algo que nos mencione si los policías han dado descargos, cuáles han sido la situación en la que ellos se han encontrado luego de haber hecho este parte policial.
0: La situación del fiscal, entiendo que el abogado Greco ha presentado una denuncia en contra del fiscal, ¿no? Por una serie de inconductas, por no haber, pedido la detención preliminar o preventiva de Maritza Alfaro. ¿Cuál es la situación actual? Ena, cuéntame, por favor.
1: Bien, Tito. Mira, ve, el fiscal como tal ha sido el señor, el abogado Greco Quiroz, ha denunciado al fiscal. Todavía no hay una respuesta en concreto de esta denuncia. Lamentablemente, esta denuncia que se le hace al fiscal es por la misma decisión que la fiscalía solicitó, ¿no? Solicitó lo que es la prisión, no solicitó la prisión preventiva para la señora Maritza, sino únicamente fue una comparecencia restringida. Entonces, esto también tengamos en cuenta, ¿no? Esto provocó que la noticia tenga un rechazo de indignación contra los familiares del fililante, por la gran parte de la población trujillana. ¡Exitosa! Porque la fiscalía simplemente dijo, no vamos a presentar prisión preventiva, sino comparecencia. Pero tengamos en cuenta que el día de ayer en la noche cambió la situación, porque esta comparecencia era acerca de que, porque todavía el señor Juan se encontraba dentro del establecimiento de salud, pero el día de ayer en la tarde lamentablemente falleció. Ahora la situación legal, la situación también fiscal cambia. Aún no hay una respuesta por parte de la fiscalía con respecto a este caso.
0: El caso sigue lamentablemente sigue en manos, la familia, del mismo fiscal también que dio libertad.
1: Te escucho, Tito.
0: ¿El caso sigue en manos del fiscal que dio libertad a la empresaria Maritza Alfaro?
1: Así es, así es. Y la empresaria como tal, Tito, actualmente se encuentra sin defensa legal. ¡Exitosa! Ella, el día de ayer, su abogado renunció a defenderla. Ella no se encuentra con abogado, solamente la familia del señor Juan sigue con su abogado permanente para que él lo siga defendiendo de alguna manera, ¿no? La fiscalía ha solicitado, ahí vemos en imágenes, ha solicitado 5 años y 4 meses de pena privativa de la libertad, pero hasta el momento, hasta ahorita que son las 6:21, no hay ningún comunicado oficial ni por parte de la fiscalía que está llevando el caso, ni por parte tampoco de la señora María.
0: ¿No? Esa información es oficial, que la fiscalía está solicitando 5 años para Maritza.
1: La fiscalía ha solicitado el día de hoy en la mañana 5 años. Pero no hay un pronunciamiento más allá de eso. La familia también, hoy día fuimos a lo que es el velorio del señor Juan. y la familia no tiene conocimiento de esto. El abogado, no hay quien les comunique sobre esto. El abogado, ayer vimos que en, a altas horas de la noche, se encontraba en el velorio con ellos, ya con el cuerpo en su vivienda, pero hasta el momento no han dado ningún comunicado. Hoy en la mañana logramos entablar una pequeña conversación con los familiares del señor Juan, pero ellos no tienen conocimiento absoluto de que la fiscalía está pidiendo esta prisión para la señora Marixa.
0: Muy bien, bueno, entiendo que será el mismo fiscal que está pidiendo al Poder Judicial la detención preventiva, ¿no? Aunque esto es la solicitud de prisión, no es la prisión preventiva.
1: No es la prisión, es solicitud.
0: Claro, es solicitud. Ahora, tenemos un enlace, ¿verdad?, con Natalia Chávez, Ena.
1: Así es, Tito. Tenemos un enlace con Natalia Chávez. Como bien te dije, hemos estado con la familia muy de cerca desde que inició este caso. Y Natalia Chávez se encuentra ahorita en el velorio con la familia del señor Juan.
0: Adelante, Natalia. Seis de la tarde con 23 minutos. Vamos con el despacho de Natalia Chávez. Natalia, contigo. Con 23, es material que está desde hace buen tiempo, listo para lanzar, no sé qué pasa. 6:23 minutos de la tarde, estoy enlazado con Ena Soto. Estamos tocando el tema del caso de Juan Martínez Torres, de 54 años, quien tras varios días de luchar por su vida, falleció ayer, la tarde de ayer, en el hospital Belén, después de haber sido impactado y terminado destrozado su cuerpo por Marixa Alfaro Serna. Tenemos ya el despacho de Natalia Chávez. Bien, Ena, cuéntame un poco. De hecho, que el caso ha despertado mucha indignación, no solamente a los trujillanos, sino a todo el Perú, por la forma como actúan las autoridades, teniendo en cuenta que la empresaria no tiene licencia habilitada, tiene la licencia vencida desde el año 2022, estaba en estado de ebriedad, trató de maquillar o falsear este informe policial o el acta policial, ¿no? Para tratar de deslindar responsabilidades.
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1: Así es, Tito. Bueno, esta indignación es por parte de todas esas irregularidades que se dio desde un inicio. Lamentablemente, como mencionaba, teniendo las cámaras de seguridad, se quiso poner una mentira dentro de este reporte policial. Tengamos en cuenta también que la señora Marixa está, lamentablemente, ahorita mismo en su casa, tranquila, luego de haber suscitado este lamentable atropello contra el señor Juan. A la familia se la ve muy afectada por la situación. La señora Marixa también, cuando tuvo su sentencia, entre lágrimas, ella llorando, ¿no? Llorando, le decía al fiscal: no voy a descansar hasta que se encuentre bien el señor Juan. Lamentablemente, Tito, la familia nos ha comentado que ellos no han recibido ningún apoyo mientras que ellos estaban, el señor Juan estaba luchando por su vida en UCI, en el hospital Belén.
0: Ya tenemos el despacho de Natalia Chávez, que precisamente está en el velorio. Contigo, Natalia.
3: Buenas tardes, Tito y Ena, gracias por el pase. Dolor, indignación y pedidos de justicia se viven en estos momentos en la ciudad de Trujillo, donde familiares y vecinos vienen velando los restos de Juan Martínez, el vigilante que perdió la vida luego de ser atropellado por una camioneta en la urbanización Las Palmas del Golf, en el distrito de Víctor Larco. El velorio se realiza en la vivienda ubicada en Bombay 199, hasta donde llegaron familiares, amigos y personas cercanas para darle el último adiós a quien recuerdan como un hombre humilde, trabajador y dedicado a su familia. Como se recuerda, Juan Martínez permaneció varios días internado en la unidad de cuidados intensivos tras sufrir graves lesiones luego de ser impactado por el vehículo conducido por Marixa Polet Alfaro Serna, quien, según las las investigaciones manejaba en estado de ebriedad y con la licencia vencida. La familia atraviesa momentos muy difíciles y continúa exigiendo justicia. La hermana del fallecido, Elisa Martínez, señaló que esperan que la responsable llegue a parar en prisión y responda por la muerte de su hermano. Asimismo, agradeció públicamente a Radio Exitosa por acompañar el caso desde el primer momento y mantener informada a la población sobre lo ocurrido. Los familiares también indicaron que actualmente vienen cubriendo todos los gastos del velorio, sepelio, funeraria y cementerio, situación que ha generado una fuerte carga económica para la familia. Frente a ello, vecinos y personas solidarias realizaron colectas y brindaron apoyo económico para ayudar con los gastos funerarios. Entre lágrimas y profundo dolor, los familiares permanecen acompañando el cuerpo de Juan Martínez mientras esperan que las autoridades actúen con firmeza y se haga justicia por esta tragedia que hoy enluta a toda una familia trujillana. Informó para ustedes Natalia Chávez a través de los 103.3 de Exitosa, la voz de los que no tienen voz.
0: Muy bien, Natalia, gracias por tu despacho. Ena, para cerrar, entiendo que el cuerpo o los restos mortales de Juan Martínez van a ser enterrados mañana allá en Trujillo. Ena, ¿me escuchas?
1: Sí, Tito, como tal, te perdí la conexión, pero...
0: Sí, mira, quería saber dónde van a ser sepultados los restos de Juan Martínez.
1: Te mencionaba que el esposo de la señora, el esposo de la señora Marixa, desde un principio mencionaba, ¿no?, que que ellos habían estado haciendo cargo de los gastos monetarios acerca de la familia del señor Juan. Lamentablemente han presentado ellos yapes duplicados, boletas duplicadas con respecto al caso, y esto nos lo confirmó, ¿no?, la sobrina del señor Juan, también la hermana del señor Juan, nos mencionaba que estos pagos no se habían realizado para nada, que esas boletas que ellos presentaban eran falsas, que eran fotocopias, presentaban fotocopias para que crean que ellos han estado dando como tal bastante inversión a lo que es al señor Juan. Lamentablemente no ha sido así, como hemos escuchado también el reporte de Natalia, ellos están haciendo cargo de lo que es la funeraria completamente. La familia de Marixa hasta el día de hoy monetariamente no se ha hecho cargo, y creo yo que lamentablemente va a seguir siendo así si es que las autoridades no hacen nada y no se exige la justicia que se debería de dar.
0: Muy bien, Ena, gracias por tu participación en la Hora del Volante, y saludos a ti, a todo el equipo producción encabezado por Luchito Aguilar. Gracias una vez más. Señores, vamos a hacer nuestra primera pausa comercial. No se mueva de Exitosa, porque al volver, camión la arrolla y empresa de transportes la abandona. El clamor de una mujer que pide justicia e indemnización para recuperarse. Además, transportistas en contra del retiro de unidades viejas. Todos los detalles tras la pausa en la Hora del Volante.
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0: La temperatura en Lima, 23 grados. Huánuco, 24. Moquegua, 18 grados. 6:33 de la tarde. Familiares, amigos y vecinos dieron el último adiós al vigilante Juan Martínez Torres, quien perdió la vida tras ser atropellado por una conductora en la ciudad de Trujillo. En medio de escenas de profundo dolor, los seres queridos exigieron justicia y una exhaustiva investigación hacia la responsable de este hecho.
1: Justicia tiene que hacer su trabajo, el juez, el fiscal. Entonces, aparte, tienen que revisar los videos, mirar los gritos de auxilio que pide mi hermano. Yo una sola vez he mirado el video, no lo quiero ver más, porque a mí se me parte el arma. Ya, se me parte el arma.
2: Entonces, ustedes están asumiendo todos los gastos en cuanto al sepelio y también, pues, pagar, ¿no? A un cementerio es un monto bastante alto,
1: ¿no? Sí. Ayuda de los vecinos, gente del colegio. Ayer un chico también vino a ayudar, no sé, yo medio que no estaba muy enfocada, pero hay ayuda de gente externa, de los vecinos, colegio.
0: Y sobre este tema, el fiscal a cargo, John Richard Tarazona Grande, solicitó constatación domiciliaria de carácter urgente de la investigada Maritza Polet Alfaro Serna, a fin de dar cumplimiento a la regla de conducta de no ausentarse de la localidad de residencia en medio de las investigaciones. En el oficio dirigido al jefe de la unidad policial de Trujillo, Percy Arturo León Reyes, resaltó que se cumpla con dicha disposición. Y ahora nos trasladamos de inmediato hasta San Luis con nuestra compañera Yajaira Pacheco. Adelante, Yajaira, te escuchamos.
3: Estefanía, ¿qué tal? Buenas tardes. Información en vivo. Terminal Yerbateros en el distrito de San Luis luce con un gran número de personas que están a la espera de que salgan sus buses para poder viajar al interior del país. ¿Por qué razón? Porque el día de mañana es el Día de las Madres. Muchos van a visitar a sus madres. Algunos viajan también de paseo aprovechando este día para poder relajar la mente. Y a ver, lo más importante y seguramente lo que todos quieren saber. A ver, ¿cuánto está costando los pasajes, por ejemplo, a Huancayo, ¿no? El precio regular es de 30 soles, sin embargo, ahora se está vendiendo en 60 soles. Está o ha incrementado su precio en casi el 50%. Es lo que regularmente sucede cuando hay fechas festivas, como el Día de la Madre, como el Día del Padre, ¿no? 28 de julio, siempre el pasaje aumenta. Sin embargo, lo que me mencionan es que en algunas empresas está llegando hasta este precio, 60 soles a Huancayo. A la Selva Central está costando entre los 70 soles o 80 soles. A Tarma el precio está bordeando los 50 soles y normalmente lo que se ha visto es un incremento de casi el 40 o 50% respectivamente de la empresa de transporte interprovincial que ya están listos para poder llevar a las personas a sus destinos. Así que es la información que tenemos desde este punto para todas las personas que todavía están decidiendo si viajar o no para poder sorprender a sus mamás en este Día de las Madres. 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

0: 6:38, 6:38, estoy enlazado con Luis Aguilar, es director periodístico de Exitosa Trujillo. Luchito, ¿cómo estás? Buenas tardes, buenas noches ya.
1: Exitosa. ¿Cómo estás, Tito? Buenas noches.
0: Luchito, a ver.
1: Un momento para contextualizar todos los detalles que hemos vivido durante estas últimas horas, Tito. Mira, cuando nosotros descubrimos este grave error en el parte policial, lo primero que hicimos fue pedir auxilio a la defensora del pueblo. Pero antes de esto, nosotros le pasamos un mensaje a la oficina del general, quien inmediatamente tomó acciones. La defensora del pueblo se pone en contacto con el general y en ese lapso sucede algo extraño, Tito, que tenemos que contarlo. Nos llama el gerente regional de salud para decirnos que un policía de apellido Santoyo, del grado de mayor, había ido muy molesto a emergencia del Hospital Belén a exigir, primero, DNI a los médicos que estaban dentro y segundo, que les entregue la información. Esa situación indignó. Inmediatamente me vuelvo a comunicar con la defensora del pueblo, Mari Carmen Olortegui, a quien agradezco públicamente. Se comunica con el general y el general le dice que él, por la gestión que hicimos nosotros y por la intervención de la defensora del pueblo, había dispuesto que el jefe inmediato de estos dos halcones de la Policía Nacional tengan que ir a conseguir la información. Consiguen la información y rehacen el proceso. Entonces, luego de esto, a pesar que tenían ya el acta y el parte policial debidamente redactado, el fiscal comete graves omisiones, como por ejemplo, Tito, el fiscal da a entender en el escrito de que el atropello habría sido un hecho fortuito. ¿Para qué? Para que la fiscalía más adelante también, o el Poder Judicial, no pueda agravar la pena. Punto uno, no consideró que la señora desde un inicio, o sea, desde el origen, estando en estado etílico, ella sube al vehículo y conduce. Y otro de los aspectos muy importantes, Tito, que lo mencionabas tú con Ena, es que era importante.